0: Vélez, 2-2 después de un error de Thiago Almada. Le cobran una mano, Aliendro ahora, tiro libre para River. Una pelota parada, va a buscar con Otamendi de cabeza arriba la victoria.
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0: 43 y medio, escalofrío. Mucho frío pasa por el cuerpo de los hinchas de River.
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0: Le explica la mano Herrera que le cobró Aliendro. Le va a pegar Thiago Almada, él se equivocó. Lo aprovechó Valdés y Pellegrini, puso el 2-1. Después la cabeza de Lanzini, viene el centro al área, arriba de cabeza, córner. Cuando saltaba Martínez Cuarta le cobraron falta al ataque Otamendi. Falta al ataque, se apoyó, los tiró a los defensores de Vélez. El tiro libre y salida del cuadro mayor para Vélez, Ciola.
2: Bien cobrada la falta, se había apoyado con las dos manos Otamendi arriba de Elías Gómez, lo terminó empujando y está bien Herrera. Buen partido en líneas generales.
0: Hola Gabe, ¿cómo está el clima en Avellaneda, Leo?
3: Extraordinaria noche en Avellaneda, fría pero multitudinaria, Racing Boca en un rato, todo celeste y blanco acá en un campo de juego notable.
0: ¿Cómo te lo imaginás, Espina? ¡Hola, Marce!
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0: Largo pelotazo de Marchioni, Marchioni la tira a la mitad de la cancha. Dramático final, abierto también. Se viene por afuera y termina ganando la cuerda Pellegrini. A ver, ganó la cuerda, va hasta el fondo, córner. Córner, cerró Martínez Cuarta, la mandaron al córner, era Verón. Era Verón el que ganó la cuerda, córner, tiro de esquina para Vélez que va a buscar la victoria.
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0: Se gritan los de la popular con la platea ahora, griten cagones, señores, River era toda alegría, ahora es preocupación, hay córner para Vélez, viene el centro contra el área, arriba de cabeza la saca Borré, 5 más, Paulo, 5.
4: Vamos hasta los 50.
0: ¡Qué partido! River lo tenía ganado para el 3-0, se lo terminaron empatando y ahora lo sufre, Ciola.
2: Hay un antes y un después notorio en el error de Almada, River era una cosa antes de esa jugada y otra después.
0: La pelota bien abierta por derecha, la saca Ortega. Ortega fuera, lateral, lateral para River por derecha, perdón, para Vélez por derecha el ataque. Lo va a tomar Joaquín García.
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0: Ahora, ¿cómo explicar que a Vélez no mete en partido Thiago Almada, no?
2: Increíble.
0: La dejó correr, perdió Valdés. Valdés para Díaz Gómez, centro, Valdés tiene el tercero. No va a faltar ataque. Falta el ataque. Se lo termina llevando puesto el jugador de Vélez. En el cierre, Martínez Cuarta, tiro libre para River, perdón, Santino.
2: No, no, es increíble que Almada revivió literalmente a Vélez porque estaba muerto el equipo de Guillermo. Un pase atrás, el gol de descuento y ahí se metió un partido.
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0: Arriba Beltrán, toca de cabeza Beltrán, la devuelve de punta, con un puchazo larguísimo arriba, para buscar la posición de la pelota, el volante de Vélez, la sacaron por izquierda, la viene a buscar Thiago Almada, tocando de cabeza al medio, se termina el partido, llegamos 46 y medio, de 50, tiro libre, falta para River en la mitad de la cancha.
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0: Ataca River por izquierda y a correr. Se viene Driussi, Driussi con la pelota, toca atrás para Thiago Almada. Almada con el balón, la pone cortada, buen pase. A ver si lo gana River en esta, no se animó. No se animó. Cuando se la tiraron por izquierda Ortega, no se animó a proyectarse Santino.
2: Y hay un cruce perfecto de García que se tiró en el momento justo. Le faltó algo de fuerza al pase de Almada.
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0: Momente, River, momente, momente, deja de joder. Se viene Giovanni, Giovanni para Martínez Cuarta. Dramático final, le queda Andrada, Andrada. Para Thiago Almada para Andrada. Maneja la pelota River sobre el final del partido. Pereira se fue para el otro lado, la tiene Ortega. Ortega por afuera, tiene Ortega, Ortega, Thiago, Thiago, Pereira. Se viene contra el área, pegó de afuera. Pereira de afuera del área, lo perdió River Santino.
2: Muy bueno el ingreso de Pereira, es la tercera de peligro que provocó. Fue a buscarla esta vez sobre la izquierda, se amacó, remató, marchó y la miraba porque se metía en el ángulo.
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0: Frío en el Monumental, con este empate de River con Vélez 2-2.
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0: ¡Campeón Pene!
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4: Se retiró con el número 29, Rodrigo Aliendro, ingresó con el número 48, Lucas Feller.
0: Se vino Feller a la cancha. Casi se lo gana Boca en una de las últimas jugadas del partido, recuerdo. Le faltó estirpe y valentía al pibe para ganar el partido. La pelota viene por el medio, sale Robertone. Robertone para Fener. A ver, Fener encara por el medio, se viene Fener. Fener toca para que devuelva Tomendi. Termina cortando atrás, le queda Beltrán. No le va a quedar más tiempo a River, 48 y medio de 50. Lo ganaba 2 a 0. Se lo terminaron empatando 2 a 2 todo en el segundo tiempo. La revienta Robertone. Preocupación de Guillermo, termina siendo sonrisa Santino.
2: Por cómo se dio el partido, Gaby, esto es como una derrota para River, porque estaba 2-0, transitaba sin ningún problema, lo ganaba bien y lo termina empatando.
0: Beltrán con el pie, 49 de 50, un minuto. Toca para Otamendi, a ver si River tiene una más. Al medio para Diego Almada, cruza la mitad de la cancha. Diego Almada con la pelota sabe que él cometió un error grosero que le permitió a medio ponerse el partido. Él quiere ahora ganarlo. Por afuera le marca el pase a Ortega. Ortega gana la cuerda, va con Joaquín García. Hace el rodeo, entrega para Pereira. Pereira ganó la cuerda. Va hasta el fondo, mano a mano con Cisnero. Falta. Ahora dice el árbitro que se levante y me parece que River perdió la última. Me parece que River perdió la última lateral en la mitad de la cancha para el millonario. Lo va a tomar Otamendi, Otamendi con la mano. Toca para el Chino Martínez cuarto, a ver si hay tiempo para una más. A ver si hay tiempo para una más. A ver si River tiempo tiene para una más. La viene a buscar Andrada, Andrada. Toca por el costado derecho para Giovanni, Giovanni, Andrada, Andrada. Borré, qué poquito lo de Borré. Borré va para atrás y lo terminó. Lo terminó el partido, el árbitro empató a River. Qué poquito lo de Borré, qué poquito lo de Beltrán. Los aplausos del primer tiempo se transforman en murmullo y silbatina. Ni vivo fue Borré en esta. Le dieron la pelota y en lugar de tirar al área, empezó a gambetear para atrás, colombiano. Se terminó el partido. Giovanni González rengueando. Se saluda con Elías Gómez. Era fiesta monumental. Terminó siendo empate con olor a derrota monumental. River no levanta, aunque hoy jugó mejor. Tiene la obligación entre semana por la Copa. Era 2 a 0. Lo empató 2 a 2. Final del partido con una desazón enorme en River.
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4: Y se van juntando los futbolistas de River en la mitad de la cancha. Saludan a sus pares de Vélez. Ahora van a saludar a la gente. Terminaron amonestados Martínez Cuarta y Aníbal Moreno. El próximo partido será el miércoles por la Copa Sudamericana, aquí de local, frente a Independiente Santa Fe. Silbido para los futbolistas de River. De a poco Vélez abandona el terreno de juego, el equipo que solo tuvo amonestado a Elías Gómez, y el próximo sábado 29 de agosto de las 14:45 visitará Riestra por la séptima fecha y luego tendrá que jugar contra Boca por los octavos de Copa Argentina de Kempes.
0: Sonríe Guillermo, era bronca, ahora es ilusión. River tenía la gran chance de descontar, no pudo. Es sonreír, a preocuparse. Por Radio Mitre, este empate de River y Vélez lo comenta desde Boca Racing, Santino Ciola.
2: Y a River todo le cuesta el doble. Es como si hubiera perdido por cómo estaba el partido. Lo ganaba 2-0, muy bien. Había salido al segundo tiempo con la misma tónica que el primero. Pero a los 15 minutos, Almada regaló una pelota. Y literalmente Almada revivió a Vélez, porque la dejó en la medialuna, el equipo de Guillermo descontó, y cuando parecía que estaba muerto, volvió a meterse en el partido. A partir de ahí fue otro River, todo dudas, ninguna certeza, parecía que desfilaba hasta el partido de la Copa. Vélez fue a buscarlo, lo terminó empatando y hasta pudo haberlo ganado porque terminó el partido más entero. River tenía todas certezas y sonreía, se va bajo una lluvia de silbidos y con muchas dudas.
0: Dame una frase de Angelito Correa, que está hablando el autor del primer gol de River, que no alcanzó.
6: Bueno, a todos.
2: siempre digo lo mismo, inmediatamente terminado el partido, por ahí es difícil hacer un análisis en caliente, pero ¿cómo viste lo que fue el empate?
6: Sí, bueno, ahí un poco con bronca por cómo terminó el partido, que no empataron al final. Creo que hemos hecho un buen primer tiempo creando bastantes situaciones de gol, que era lo que nos estaba faltando últimamente, y habíamos conseguido los dos goles, nos fuimos con una buena ventaja, y bueno, después creo que por un error nuestro ahí queriendo salir jugando, le dimos vida al rival, que bueno, que juegan muy bien, y después creyeron y se encontraron con el empate ahí un poco al final.
2: Ese fue el punto de inflexión, el error que hizo el descuento de Vélez y que quizás a ustedes lo golpeó.
6: Creo que sí, porque últimamente nos ha pasado en varios partidos que hemos tenido varios errores. Somos conscientes de que eso no nos tiene que pasar. Estamos trabajando en eso para hacer un equipo más fuerte, pero bueno, hoy no volvió a pasar, lamentablemente, y lo sufrimos.
2: También es un poco de un equipo que en definitiva está en construcción. Vos un poco lo decías el otro día, se tienen que ir conociendo.
6: Sí, sin duda, pero bueno, no es excusa. Creo que el equipo trabaja para eso, lo estamos intentando, y bueno, ahora con bronca por el resultado de hoy, pero ya pensar en el partido del miércoles que tenemos que pasar en la Copa.
2: Gracias.
7: Bueno, ahí estaba Correa, hizo el primer gol, River ganaba 2-0. Guillermo, como dijo Santino Siola, no encaró bien las cosas, después corrigió con los cambios y termina llevándose un 2-2, que a él lo pone contento y deja en silencio al mundo River. Chau Santino, chau Paulo, chau Nico, estuvo Gustavo Cantellanos en la parte técnica, en la locución comercial, el Mono Sheffer. Señores, nos vamos a la cancha de Racing, el show debe continuar, y continúa con creces. River con Vélez empataron 2-2, Gávez y Espina con Boca Racing.

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Racing Boca. Lo comenta Marcelo Espina. Lo relata Leo Gávez.

0: Aquí estamos en Avellaneda, en el cilindro, después del relato de Anhelo del empate frenético 2-2 entre River y Vélez. Acá hay clásico. Acá juegan Racing y Boca, Boca Racing, en el aire del Supermitre Deportivo, para una noche que tiene pinta de un partido clásico y donde se va a jugar, se va a meter, donde va a tener que transpirar. Por un lado la Academia, por el otro lado el Xeneize, pero hoy aquí saben que lo que importa es ganar. Por eso para Racing y para Boca no es un partido más. Sean bienvenidos a esta noche para darle el cierre al domingo con este clásico espectacular entre Racing y Boca. La bienvenida al comentarista, la bienvenida a Marcelo Espina. Marce, muy pero muy buenas noches.
1: Buenas noches. Un partido, bueno, importante porque siempre es un clásico y este tipo de clásicos genera un poquitito de pica entre los dos. Un partido importante porque Racing viene de lograr una buena victoria frente Atlético frente a Belgrano, perdón, en la Copa Argentina, despojándose de un par de derrotas, la última frente a Banfield en este estadio, y Boca tratando de seguir involucrándose en una mejoría futbolística que va bien por el tema de la Copa Sudamericana, pero que tiene que ir recuperando posiciones en el torneo argentino porque todavía no ha cosechado la cantidad de puntos que necesita para estar mucho más tranquilo, tanto en la tabla general como en el grupo. Viene de empatar frente a Platense en un partido que lo pudo estar empatando, que lo pudo estar perdiendo y que lo pudo ganar en el final del encuentro.
0: Señoras y señores, en la previa aquí, bastones, globos, celestes, blancos. Se vienen los equipos a la cancha, se viene el Racing, se viene Boca. Hola Racing, hola Licha, hola Santangelo. Buenas noches, bienvenido al Supermitre Deportivo.
2: Hola Diego, muy buenas noches para este cilindro repleto que espera por un solo cambio al respecto del equipo que avanzó en Copa Argentina frente a Belgrano. No juega Maravilla Martínez todavía sancionado. En su lugar ingresa Elías Torres. Está confirmado Racing, 25 cambeses. 4 Canavo, 36 Mateo Martínez, 6 Marcos Rojo, 19 Nacho Rodríguez en la mitad de cancha, el 33 Leonel Pérez, 20 Gastón Lodico, 16 Ulises Ortegoza, 10 Matko Miljevic y los delanteros, 17 Tomás Konechny, 22 Elías Torres, el equipo de Juan Pablo Bosboda.
0: Y del otro lado está Boca, está el Xeneize y está Johnny, está Coli. Hola Kolibski, bienvenido, buenas noches.
3: Hola Leo, compañero, buenas noches para todos. Boca con dos cambios, adentro el pibe Rey Domenech, afuera al banco Toto Belmonte, y finalmente juega Flores por orilla, el 11 Xeneize, Montero será el portero, en el fondo Borosito, Figal, Costa Blanco, en la mitad de la cancha, hasta Silver Delgado, Rey Domenech, como engancha Aranda, arriba Merentiel y Flores.
0: Se levanta el público de Racing aquí en Avellaneda. Por la noche, bienvenido Lichetti con la información. Dale.
4: Hola Leo, el gran abrazo a todos los fanáticos del fútbol a través del gran domingo en el Super Mitre Deportivo. La victoria de Sarmiento 2-0 ante Estudiantes, los goles de Mauricio Martínez y Gastón González. Sarmiento puntero de su zona, Sarmiento el que más goles anotó en el campeonato. Ganó Platense, lo ganaba con Iván Tapia, Barraca Central, pero apareció primero Retamar y después Luciano Jiménez para la victoria. Calamar, ganó Palermo 2-1 a Barraca Central, ganó Defensa y Justicia 2-1 a Belgrano. César Pérez, Damián Fernández para el Halcón, descontó Ramiro Hernández para Belgrano. Y River y Vélez empataron 2-2. Ángel Correa Freita, ayudado por Silvero, los goles de River. Matías Pellegrini, ayudado por Valdés y Lanzini, los goles de Vélez, 2-2. Esperamos por Racing Boca para cerrar el gran domingo en el Super Mitre Deportivo.
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0: Se viene el Racing, Licha Sant'Angelo, a la cancha todavía no. 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
0: Se viene Boca, todavía no, Johnny.
3: Todavía no, Leo. A ver, ahora sí, los primeros suplentes aparecen también, los titulares, se sientan los suplentes, encabezados por el capitán Merentiente, saluda a los chicos, y seguidos por el goleador Casillar.
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0: Se viene Boca. Se viene el Racing, qué clásico Espina, se viene en la noche de Super Mitre Deportivo después del partidazo de Anhelo y Ciola, después de lo que fue el 2-2 de River Vélez.
1: Este tipo de partidos, Leo, porque la cancha está llena, porque la gente de Racing acompaña muchísimo. Quizás el horario hubiese sido mejor un poquitito más temprano, domingo, demasiado tarde, pero bueno, Boca y Racing, Racing y Boca siempre nos dan como por lo menos la ilusión de tener un partido bien jugado. Esperemos que así sea.
0: Aquí Racing, a la cancha, se ve en la academia, se viene Boca, los equipos al terreno de juego. Para aparecer en la cancha, Racing y Boca. 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
0: Allí se juntan los protagonistas para salir por el medio de la cancha, por salir del terreno. Para aparecer ambos equipos juntos, en cabeza Nicolás Ramírez, el árbitro del encuentro. Allí para venirse al terreno desde la mitad de la cancha, que hace el corazón del campo de juego. Aquí está Ramírez encabezando y atrás, Racing.

0: protagonista. ¡Qué clima tenemos en Pina aquí!
1: Hermosísimo, un gran recibimiento, juegos artificiales por todos lados, una gente que a Racing, una gente muy pasional, que le acompaña a su equipo, a pesar de algunas desalientos en lo que va a este mini proceso hasta el momento de Boivoda, pero que la victoria del otro día frente a Belgrano por Copa Argentina seguramente le hace crecer la ilusión a la gente de Racing.
0: Bueno, ahora se llenó de humo esto, ¿eh?
1: Mirá cómo está.
0: Que se vaya, claro. Todo celeste y blanco. 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
0: Señoras y señores, con Racing y Boca en la cancha, con la Academia y el Xeneize en el terreno de juego, los protagonistas para vivir este encuentro, para vivir por el 790 de tu dial, por Radio Mitre, por el Super Mitre Deportivo, este gran clásico de domingo por la noche. Licha Sant'Angelo con cable de la Academia,
3: que va a tener a sus refuerzos en cancha, repitiendo titularidad, segunda vez que lo harán. Estoy hablando de Lodico y Leo Pérez, que le han dado muchísimo en la clasificación ante Belgrano en Copa Argentina, fundamental para acomodar un equipo de Boivoda que venía acumulando tres derrotas consecutivas.
0: Por el lado de Boca, Johnny.
3: En el banco de los suplentes tendrá dos arqueros, Blay y a García. No tendrá lateral derecho, no tendrá lateral izquierdo.
0: ¿Quiénes son los árbitros en la noche?
3: El árbitro Nicolás Ramírez, asistente 1 Gabriel Chávez, asistente 2 Eric Grunman, el cuarto árbitro es Pablo Jiménez, en el VAR está Fernando Echenique junto a Diego Berlota.
0: Bueno, allí los protagonistas se van acomodando, se va recogiendo el trapo grande aquí de la gente de Racing, que ocupa toda la cancha prácticamente. Las banderas, hay mucho humo, realmente no todavía se ve absolutamente nada, sí, muchísimo, Marce.
1: Sí, porque no hay viento, entonces no se disipa el humo, porque tiró mucho fuego artificial y había mucho de esta espuma de color celeste y blanca alrededor de toda la cancha.
0: Bueno, allí los protagonistas, cuando se vaya un poquito este humo constante que hay, esto va a poder dar inicio. ¿Hay algo que se juegue en la noche, Lichetti, más allá de este encuentro?
4: No, con esto concluye. Mañana está completándose la fecha con Tigre Central Córdoba, Lanús Argentinos y Talleres Rosario Central.
0: Ya empataron River y Vélez 2-2, lo relató Anelo por Mitre. En el Monumental ganaba el River 2-0, se lo empataron 2-2. De la alegría a la frustración el hincha millonario, así vive también. Complicada situación para River de los resultados, con el Chacho que lo miran de reojo, pero la realidad aquí es que Racing y Boca van a tratar de dar un buen espectáculo y principalmente de poder ganar. ¿Cómo está la tabla para la Academia, Sant'Angelo?
3: Está muy complicado, está lejos del ingreso a la Copa Sudamericana y también afuera de los playoffs. Por eso para Racing es importantísimo sumar de a tres. El empate tampoco le viene bien pensando en las tablas, en las copas del año que viene.
0: Coli, para Boca hasta acá con una Copa Sudamericana jugándose, pero con el torneo local complicado, ¿no?
3: Claro que sí, porque tendría que repasar la tabla, pero arranca este partido en el puesto número 13 y en la anual necesita ganar para tratar de meterse cerca de la zona de Copa Libertadores y para soñar con el título.
0: Bueno, un torneo que todavía le falta mucho, está claro, pero te tenés que ir acomodando. Para estos equipos la ventaja es que tienen plantel para seguir sumando y peleando más arriba, está claro eso. Pero igual, estos partidos, los clásicos, se cuentan y mucho para la gente principalmente, ¿no? Estos partidos picantes, estos partidos que se cruzan equipos grandes, no son partidos extras, son partidos importantes. principalmente para levantar la moral, Espina, ¿no?
1: Sí, y bueno, fíjate lo que fue el antes y el después del clásico entre Estudiantes y Gimnasia. Estudiantes empezó a mejorar, Gimnasia decayó considerablemente y cambió la dinámica de cada uno de los equipos a pesar de la derrota de Estudiantes de hoy con un equipo alternativo frente a Sarmiento.
0: Bueno, con el humo que ha quedado en el ambiente, Ramírez quiere dar inicio a esto porque son las 9:30 de la noche. Lo va a empezar igual, ¿eh? Se ve al 50%, pero dice, mira, mientras se la den los de azul y amarillo, los de azul y amarillo y los de celeste y blanco, los de celeste y blanco, está todo bien. Mueve Boca, mueve el Ceneice y va a empezar a jugarse aquí en Avellaneda. Por ahora no, ahora sí, bueno, duda Ramírez. Finalmente iba a dar inicio, pero decide guardar un poquito más. ¿Sí?
4: Le preguntó a Cambeses y le preguntó a Montero si veían pasándose su mano por la vista. Parece que los arqueros le dijeron que no.
0: La verdad, desde acá no se ve bien, Marce, ¿eh? Hay como
1: no
0: que
1: se ve bien. No,
0: hay que esperar
1: quizás
0: un poquito.
1: Quizás al ras se puede ver, pero desde la ubicación que tenemos nosotros y mucho menos la del público y desde las cámaras, desde arriba hay algunos sectores que no se observan.
4: No, no se observa ni con el dron, no se ve nada y la cámara que toma el medio en este momento un 50%, no se percibe bien a los jugadores y al juego.
3: Además la temperatura está muy baja, pero igualmente el viento que corre tampoco corre tan rápido, ¿no? Como para esclarecer el asunto.
0: Sí, no se lo lleva el viento por ahora, da poquito es lo que se va yendo, pero está claro que va a dar inicio. En instante nada más el árbitro Ramírez para que empiecen a jugar Racing y Boca, Boca Racing, aquí en Avellaneda. Mueve el Ceney, se mueve Boca.
5: Ya comienza el partido con los relatos de Leo Gávez y los comentarios de Marcelo Espina.

0: Bien rojo, le termina quedando a Nacho Rodríguez, que la mete hacia la mitad del terreno, la busca Miljevic, no llega, pelea allí, trata de controlar para dominar por el costado derecho, y la Corocito levantándola hacia la mitad del terreno, vuelve Nacho Rodríguez de cabeza, le queda la pelota a Leo Flores, que sombrero metió Leo, se viene Flores, va el juvenil, encaró, se abrió por la derecha, quiere llegar hasta el fondo de la cancha, gana la posición, corta bien Nacho Rodríguez, lo dijo que despeja, la entrega mal, roba Corocito, falta. Falta, señoras y señores, de Lodico a Dylan Corocito, tiro libre al borde del área para Boca, en una especie de córner corto y tiro libre será para el Xeneize.
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0: Es una buena posibilidad para Boca Espina en la primer minuto de juego.
2: Vamos a ver quién se encarga de la ejecución, porque hoy no tiene a Pérez.
0: Lautaro Blanco para darle esta pelota, va el marcador de punta, va el zurdo. Con la poca visibilidad que hay, está para tratar
2: está para
0: de
2: darle
0: al arco. Sí.
2: Cerradito fuerte.
0: Dos en la barrera, acá va Lautaro Blanco. Llegará cerrado el envío de Blanco. Viene Blanco, prefirió tocar atrás. El remate de Aranda por arriba del travesaño. Le pegó a Aranda. La jugó Boca preparada, el 10 la tiró por arriba del arco. Habrá salida, será para Campese.
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2: La salida de atrás, Rassi, que le permitió a Aranda en el borde del área estar tan solo, la agarró muy abajo.
0: La salida larga de Campese, que va más allá de la mitad de la cancha. La busca Elías Torres, termina ganando Elton Costa. Busca en el círculo central, recuperando la pelota Leo Pérez. La tiene el ex Huracán y Gremio, toca hacia atrás. Ya la descarga para Marco Rojo, Rojo que vuelve a abrir. La tira por la derecha, pelota para que le quede finalmente a Mateo Martínez. Vuelve para Rojo, Rojo que sale, cambia de frente, la tira larga para Conegni. Corre Conegni, desesperado va. Por la derecha viene Conegni, ganó de cabeza, la tiró dentro del área. Corta Elton Costa, levantando la larga y hasta la mitad del terreno, donde va a ir a buscar. Con el pecho para jugar y la pierde Aranda. La vuelve a ganar Conegni, la dejó para Miljevic, la quiere recuperar allí Leonel Pérez, vuelve la pelota para Marco, descargando con Rojo, Rojo para Miljevic, Miljevic que se acomoda, va Marco, domina Miljevic, la tira larga ahora para Canavo, se viene Canavo, tocó, la jugó al medio, pelota para que le quede en ataque a Racing, mete Canavo, busca Lodico, no llega, se quejan todos. Y un golpe a Canavo cuando pisaba el área. Iba a buscar Lodico, retrocede, la deja para Rojo, se viene la academia. Tres minutos tenemos, recibe Conegni. Conegni que va, la abrió mal, recupera Leo Flores, sale Boca.
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0: La tiene Dina Corocito, recupera Boca, el toque no bueno. Sale el Racing allí, metido en la cadena con Ulises Ortegoza. La deja atrás para el Rojo. El Rojo para Lodico, Lodico para el Rojo. Sigue caído Carabo, Licha Sant'Angelo. La pelota desde atrás y la va teniendo Marco Rojo. La domina Rojo, Rojo que va a escapar ahora con una pelota cruzada. Otra vez habilitado, aparece con Conegni. Viene la pelota para él, llega el arquero Álvaro Montero, el arquero colombiano, la tiene Boca.
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0: Ojo que van a ver el Pau a Canavo, para ver qué pasó.
2: Sí. Vamos a ver qué. Vamos a ver la
3: mentira. Lo pisa.
2: Parecería que lo pisa, ¿no, Ale?
3: Lo pisa, pero hay un jugador de Racing. Parece que arranca el sol, pero acá lo pisa. Lo pisa claramente. Costa.
0: Claro, lo que pasa, hay un tema. Para mí es penal, creo que no hay dudas. El tema es ver si la jugada es offside o no. Y si es offside,
2: Leo.
0: Bueno, por eso digo, pero si llega a ser. Lo que digo es que igual el árbitro tiene que ir a revisar en este caso, porque en todo caso tiene que comunicar. Vieron que ya pasó alguna oportunidad, que comunica que hay offside y por eso se anula la jugada posterior. Esto digo porque muchas veces, y si es offside le tienen que avisar. No, porque es una jugada de penal esta. Cuento de lo reglamentario lo que puede pasar.
2: Sí. En el orden es primero fuera de juego y después posible penal.
0: Exacto, por eso digo. Pero está bien que lo vaya a ver, por más que la jugada después termine en un posible offside.
3: pero el VAR está revisando solo la jugada de Canavo con Costa.
2: El penal, porque el fuera de juego.

0: Maravilla queda fuera de discusión, sí. Ya no es.
1: Está claro, pero estoy contando lo que puede.
0: Sí, sí, sí, te entiendo solamente. Sí.
1: A lo que voy es que, bueno, para mí no hay duda que penal de Costa,
0: ¿eh? Sí, porque además no. Llega tarde, la pelota ya se había ido de los pies de Canavo.
1: Bueno, veremos qué comunica Ramírez.
0: Y además fue amonestado Costa, me parece.
1: Pero Costa fue amonestado por el reclamo al VAR,
0: por
1: ¿no?
0: La protesta, sí, exactamente.
2: Por acercarse a Ramírez innecesariamente.
1: Bueno, señoras y señores, hay penal para el Racing. Hay penal para el Racing, penal para la Academia. Penal para el Racing, 6 minutos tenemos del primer tiempo. Fue molestado por la protesta anterior, no por esta situación de penal. Hay penal para Racing y le quiere pegar Marcos Rojo, ¿eh?
2: Sí, pero también agarró la pelota Miljevic. Yo no sé si se la concederá, pero los dos son candidatos a ejecutar.
1: Bueno, allí la situación de penal, señoras y señores. Es para Racing, 6, casi 7 minutos, salió como una trompa la Academia. Hubo penal claro de Ayrton Costa sobre Canavo. ¿Cómo pisa el área Espina el 4 de Racing, no?
0: Sí, tiene más característica de lateral, que pasa mucho mejor de lo que retrocede y marca.
1: Lo llama allí Ramírez. Hay penal para Racing, le va a pegar a la pelota Marcos el Rojo. Va el central de la Academia con el morbo que tiene este penal también del ex hombre de Boca. Acaba Rojo. En el arco Álvaro Montero. Hay penal para Racing, hay penal para la Academia. Hay un láser que le está dando a Montero, ¿no? De un vivo. Que le está apuntando directamente al rostro. A Casíbar que va y le dice, pero mira dónde está la pelota. Y Ramírez va, la agarra, la acomoda. Le dice, venga usted, póngala más atrás. ¡Qué ceremonia esta! ¡Espina!
0: Sí, ceremonia que siempre te pone más nervioso al pateador, ¿no? Es la idea.
1: Acá le va a pegar Rojo, hay penal para Racing. Para darle Marcos, la guardia imperial de fondo. Va Marcos Rojo, la orden del árbitro. Nicolás Ramírez va Rojo, tiró.

0: Qué bien le pegó el rojo. Que no falla casi nunca en los penales. La acomodó contra el palo derecho de Álvaro Montero hacia el otro lado. Fue el arquero colombiano. Lo gana la Academia de penal. Arco rojo para el grito de la cadena. La noche de Avellaneda. Racing 1. Boca 0 a los 8. Marcos Faustino Rojo.
1: Por todo lo que representa y por las dificultades que ha tenido en la Academia, generalmente fuerte, ahora abrió el pie contra el palo derecho del arquero que se fue hacia el otro lado. Bueno, el comienzo de tratar de meterse a la gente de Racing en el bolsillo.
0: Y después del gol, Licha.
2: Segundo gol de Marcos Rojo en Racing, el segundo también de penal, lo había hecho por Copa Argentina ante Defensa y Justicia, y ahora lo molestó a Mateo Martínez por tirar la pelota afuera.
0: Saca de cabeza Costa, la busca Leo Pérez, quiere la pelota allí Ulises Ortegoza, pelea Torres, gana Ayrton, hay falta, marca el árbitro, tiro libre para Boca. Qué frío que está haciendo hoy, qué bárbara esta noche.
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0: Bueno, 10 minutos, pasa rápido el tiempo aquí en Avellaneda. Toda velocidad se viene Aranda, busca Aranda, llega primero el arquero. Sale Campese porque si no le iba a tocar con las manos y afuera. Decían que rápido pasa el tiempo, 10 tenemos, ¿eh?
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0: Sale Gorosito, Gorosito la deja para Figal y Figal que la toca al medio. La va jugando allí para que suelte Camilo Rey Domenech. La abre de otra vez con Tila Gorosito, va saliendo Boca, Johnny después del gol.
2: Le pidieron a Montero que lo aguantara, Rojo. No lo aguantó ni un ratito. Se tiró con una bolsa de papa, rapidito.
0: Saca Ayrton Costa abriéndola por el costado izquierdo, la busca Blanco. Blanco la pone para la posición ahora de Aranda que retrocede, la deja para Ayrton Costa, va saliendo Boca con Figal. Cerca de los 11 minutos de la primera parte se juega en el cilindro de Avellaneda, gana Racing 1-0, gana la Academia.
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0: Saca Figal, dejándola allí con Ayrton Costa y la pelota la tiene Ayrton, la levanta, la tira larga, va para Merentiel, arranca Merentiel, venía Merentiel, la pelota va por un costado directamente afuera, hay lateral para Racing, no tiene que hacer Canavo a todo esto, le falta equilibrio, está acá en la mitad de la cancha Boca.
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4: Recordamos, Sarmiento le ganó 2-0 a Estudiantes, Platense 2-1 a Barraca Central, Defensa y Justicia 2-1 a Belgrano, River y Vélez 2-2, gol de rojo de penal, gana Racing a Boca 1-0.
1: Está bueno Racing, la ubicación en la mitad de la cancha con cuatro volantes, con Etni, Ortegoza, Pérez, Lodico. Enganchado está el exfutbolista de Huracán, Miljevic, solo arriba Torres.
0: Bien, ahora sí, va saliendo Racing con Miljevic. La tiene que jugar desde el fondo, sale la Academia. Por ahora gana 1-0.
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0: Va a ir a buscar en la mitad de la cancha. Sale allí con Lodico. Racing toca el gato. Va Lodico, la deja para Miljevic. Más atrás para que juegue Marcos Rojo. La tiene Marcos. Se abre el rojo. La tira por la derecha. Pelota para Mateo Martínez. Martínez que la tiró para el medio. Pierde Aranda. Gana. La busca Tomás. Bien Aranda con la gambeta. La pide a Casibar por el medio. Jugó para Merentiel en offside. En offside Merentiel claramente. Señoras y señores, tiro libre será para la Academia. 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
1: Ahí tiro libre. Boca, sí. Está centralizado Rey Domenech. Más adelantado Delgado sobre la izquierda Aranda.
0: Va a sacar la pelota Campese, señoras y señores. Por ahora el partido 1 a 0 lo está ganando el Racing. Acá la va a jugar hacia adelante Cambese. La tiene que sacar más allá de la mitad de la cancha. Buscará la pelota con el bochazo de Cambese arriba con Enne. La tira larga, la busca también Elías Torres. Elías Torres gana. Ayrton Costa le queda con Enne. Va para Ortegoza, le pegó al arco desviado. Desviado el remate de Ortegoza. Ahora salida será para Álvaro Montero.
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0: Esto arrancó bien temprano con el relato de Caini para Sarmiento Estudiantes. Con la victoria del verde de Junín ante el conjunto pinche y que la tiene Ulises Ortegoza hace un ratito nada más. Un empate 2 a 2 entre River y Vélez con anhelo y Ciola en lo que fue el encuentro que terminó con empate que lo tuvo el River ganador y después el empató Vélez. La salida será de Cambeses aquí por ahora. El encuentro es 1 a 0, lo gana Racing. Y hablando de Racing, contame Licha Santangelo.
2: Racing que está abrochando un refuerzo. Mateo Pérez, defensor central de Cerro Porteño, 27 años, está buscado, está por hacerlo, mañana se resuelve.
0: Y acá se viene Blanco, quiere pasar al piso, va con todo para marcar Mateo Martínez, que tiene un corazón, el chico juega bien en serio, debutó hace una semanita y acá el que se viene es Aranda. ¡Aranda! ¡Tampoco a veces le queda el rebote para jugar ahora para Rivi! No puede llegar el envío de Delgado. Se viene el Racing a toda velocidad, la quiere Liga. Va Torres, pelea Torres. Se frena Alex Aldosivi, toca al medio. Corta Figal. Figal para Flores, va Flores, domina Leo, va Flores. Tocó con Merentiel, Merentiel para Casíbar. Sale Boca en la mitad de la cancha. Apareció Aranda, qué picante, qué bien está Aranda. Que acaba de ir a buscar el pase. Se viene Boca con la pelota, domina y escapa el remate de Aranda y un rebote y le vuelve a quedar la salida a Leo Pérez. Pérez que dejó allí para que salga con Enne. Se viene con Enne, domina con Enne. Escapa y toca, la deja para Miljevic. Miljevic abrió, arrancó Nacho Rodríguez. Se viene el zurdo, Alex Banfield. Domina Nacho, la tiene Rodríguez. Volvió la pelota para Miljevic. Que la acomoda y la juega para Lodico. Lodico más atrás para Marcos Rojo, la tiene Racing.
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0: Ganabo con Enne, la suelta para Lodico, está de frente. La tiene Lodico, la metió al área, quiso filtrar el pase para que quede mano a mano Ortegoza. Se le fue larga Lodico. Ahora salida para Álvaro Montero.
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0: Milton Delgado en la salida de Boca con Figal. El toque para Figal, salida para el Xeneize. Aleli Chetti, la información en el Supermitra Deportivo.
4: En Chile, Fernando Gago con la U de Chile perdió el clásico ante Colo Colo 2 a 1. Uno de los goles de Colo Colo, Javier Correa, el ex Racing.
0: La tira ahora Gorosito. Hay un rebote en Lodico, lateral lo tiene que hacer Dylan. Va al marcador de punta Xeneize. La va pidiendo Camilo Rey Domenech. La quiere por el medio también Delgado, pero prefiere atrás para que juegue Figal. Va saliendo Figal, la tiene Boca, toca Figal. Muchos pibes de inferiores Boca hoy en cancha, ¿eh?
2: Sí, sin lugar a duda. Pero vos sabés que me estoy quedando con una racha de Arruabarrena dirigiendo a Racing como técnico de Boca. Cuarto partido oficial

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0: Marcelo Espina en el entretiempo. 1-1. Racing Boca en el Supermitro Deportivo.
1: Bueno, fue un primer tiempo parejo donde se fueron repartiendo el dominio del partido. Racing con dos líneas de cuatro, la línea de cuatro defensiva, cuatro en la mitad de la cancha con Lodico sobre la izquierda, con Conegni sobre la derecha, con Ortegoza y Pérez en la parte central, con Miljevic enganchado y arriba Torres. Por el lado de Boca, como siempre, con algunos retoquecitos, porque Rey Domenech está jugando en el eje, en el lugar de Paredes, a su izquierda, y algo más adelantado está Delgado, a la derecha está el ruso Ajacíbar, Flores por un lado, Aranda por el otro y Merentiel de punta. El partido comienza con el penal, porque a los 5 o 6 minutos ya Rojo tuvo la posibilidad de patear el penal y el exfutbolista de Boca le dio la apertura del marcador a Racing. Yo no sé qué tan bien le vino a Racing el gol. A veces los goles hacen que el equipo crezca en su juego, empiece a dominar el partido desde la posesión de la pelota, que creo que es una de las ideas de Boivoda, dominar el juego, pero desde la pelota, no dominarlo desde el espacio, no dominarlo desde la contra. Pero ¿por qué digo que no sé si a Racing le vino bien el gol? Porque hizo el gol y automáticamente retrocedió hasta la mitad de la cancha y le cedió la pelota a Boca, con un Boca que no tenía tanta elaboración, porque Rey Domenech casi no intervino, porque el ruso Ajacíbar, salvo en casi la última jugada del primer tiempo, donde tuvo la posibilidad de convertir, Nacho Rodríguez se la sacó en la línea, y donde Delgado tuvo algunas pequeñas apariciones, todo quedó diluido a lo que podía hacer Aranda las veces que participaba en esta posición de falso extremo izquierdo, porque el punto de inicio es ese, pero después entra a jugar para tratar de ganarle la espalda a los volantes, y cuando él interviene algo se genera. Poca proyección de los laterales de Boca, Flores algo apagado y Merentiel cumpliendo esta función de 9 que no es la preferencial de él, pero que también cumple sus buenos partidos. Y como Racing le cedió la pelota, Boca empezó a ir sin complicarlo a Cambeses, pero empezó a ir. Y en una réplica rápida de Racing, en donde la gente de Racing, el hincha de Racing, le pidió una falta sobre Torres, un párrafo aparte, ¿no? La gente le exige a Torres mucho más de lo que Torres hoy le puede dar, porque no porque Torres no sea un buen futbolista. Él es futbolista de Aldo Civi, lo es. Lo que pasa es que viene de un parate de 8 o 9 meses y que todavía la puesta a punto para los jugadores que se lesionan la rodilla son aproximadamente la misma cantidad de tiempo que un futbolista necesita recuperarse de la lesión. ¿Qué quiero decir? Que si uno está parado 7, 6, 8 meses, después vuelve a tomar ritmo futbolístico después de 6, 7 u 8 meses. Pero como Racing no tiene otro delantero, porque Adrián Maravilla Martínez está suspendido, bueno, tiene que ir recuperando ese nivel futbolístico jugando de titular. No es lo aconsejable, lo aconsejable es llevarlo de a poco. Y Boca fue a buscarlo de a poquito y les decía, en una contra que tuvo Racing para aprovechar, vino esta supuesta falta de sobre Torres, de Gorosito, y vino el contraataque, una buena habilitación desde Flores, desde la derecha, para un Merentiel que manejó la línea del fuera de juego. Recibió espalda de los marcadores centrales, controló, tuvo que retroceder y definió por arriba de Cambeses para el 1-1. ¿Pero qué pasó después del 1-1? Ahí

0: La proyección de Carabo y con la posibilidad de Conegni, pero por la izquierda se cierra Lodico, no pasa Rodríguez y ese lugar lo tiene prácticamente ciego el conjunto de Boivoda. Y lo fue manejando Racing, no lo hizo trabajar a Montero, es cierto, pero por lo menos tuvo la pelota, tuvo la organización del juego, pudo jugar en campo contrario y Boca se empezó a parar de la misma manera que Racing se había parado después del 1-0, de contra. Y en una contra también lo tuvo Ascacíbar en el final de la primera parte, que cerró oportunamente Rodríguez casi en la línea, la saca de cabeza. El partido todavía es parejo. El resultado está totalmente abierto. Veremos si cada uno de los equipos, ahora con la igualdad, con el 1-1, tratan de ser los que se impongan. Porque esto es un juego que se impone desde el juego y es un juego que se impone desde lo mental. Bueno, creo que Racing y Boca tienen juego y tienen mentalmente jugadores fuertes para poder imponerse. Bueno, veremos si cuál de los dos, o Racing con la localía y con su gente, y Boca con su mejoría desde la llegada a Ruabarrena, pueden ser el dominador del partido, y vamos a ver si hay alguno de los dos que se queda con la victoria.
1: El comentario de Espina en el aire del Supermitra Deportivo.
2: Dale. Recién estoy viendo las redes, el grosero penal de Costa sobre Canavo, y quería dejar una inquietud, no sé si ustedes la comparten, o Marcelo. Fue molestado Costa por ir a acercarse a la pantalla del VAR, pero no lo amonestó por la infracción.
0: ¿Por qué no fue amonestado por la infracción?
2: ¿Debió haber sido roja? ¿Tengo bien esa lectura?
1: Lo marcamos en el medio del relato, o sea, lo amonestaron por una cosa y no lo amonestaron por la otra.
2: Claro, a eso me refiero,
1: yo
2: sí.
1: Yo creo que debió ser amonestado por la falta, pero me parece también que después ya con la amarilla, y es una situación difícil, llevarse dos tarjetas ahí ya.
0: Sí, por esta y por esta, ¿no?
3: Sí, sí. El que sale ahora es Costa.
0: Sí, sí. Claro. Y claro, sí. Se avivó, ¿no? Como todos los partidos, ¿no?
2: Sí, es muy parecido a Marcos Rojo cuando estaba en Boca, ¿no?
3: Sí, siempre amarilla, siempre ingresa Pellegrino, ahora va a ingresar Facundo Herrera.
1: Bueno, entonces presentamos el cambio en Boca.
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3: Se retira el único amonestado que tiene Boca, o que tenía Boca, Ayrton Costa. Ingresa con la 42, Facundo Jair Herrera. Debutó el otro día en Paraguay ante Recoleta.
1: Bien, ahí está entonces Facundo Herrera, Jair Herrera. Hay cambio en Racing, Licha, ¿hay cambios?
5: No hay cambios en Racing.
1: Bien, trabaja Fede.
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1: Dale, dale, dale, dale, dale, que llega Ramírez.
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1: Bueno, señoras y señores, segundo tiempo que se pone en juego.
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1: El lateral que hace Canavo, la va jugando Racing ahora, pelota hacia adelante, primeros segundos de la etapa complementaria, la pierde en la salida donde quería Ulises Ortegoza, recupera Merentiel, la tiran para adelante, busca Merentiel, hacia atrás ahora con Milton Delgado, sale Milton, gira Delgado, pone la pelota al medio, pegó en Aranda, lateral para la cadena, tiene que hacer Canavo.
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1: saca la pelota por el costado.

0: y la va teniendo Nacho Rodríguez. La quería Rodríguez, la deja por la izquierda, pelota para que vaya a buscar allí en la salida nuevamente Racing hacia el medio. Lodico la tiene, Lodico que la levanta, Lodico la metió, el cabezazo con Negri que no llega, la va a ir a buscar ahora en la recuperación y se viene Aranda, domina y juega Valdés de Boca, la tiene Tomás, Aranda controla, viene Aranda, engancha, Aranda que juega, la abre toda con Blanco, viene Lautaro, llega Blanco, mete el centro, pelota muy buena por el segundo palo, le queda el gol a Flores, Flores tiene el gol, tiró por arriba, la línea, en la línea, lo dijo, en la línea, lo salva Racing de cabeza, lo tuvo Flores. Fue igual a la de Ascasí, Barceló, perdió Boca.
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2: Otra contra de Boca, porque había avanzado Racing y vino la contra sobre el sector izquierdo con Blanco, el centro al segundo palo, el cierre inoportuno pero frágil de Nacho Rodríguez y después en la línea lo dijo.
0: Saca Jagger Herrera desde el fondo Boca. La pelota del central con Figal. Figal que la abre. La va tirando por la derecha. Allá la va jugando larga. Para ir a buscar de cabeza ahora y cortando. Donde quiere Nacho Rodríguez la pierde. Recupera Leo Flores. Se viene Leo Flores. Va la gambeta del pibe. La tiene Flores. Pasó. Flores tocó al medio. Pelota para Merentiel. Corta justito Mateo Martínez. Sale Mateo Martínez. La va a jugar de Mateo Martínez. La tiene allí. Falta infracción contra el pibe del Racing.
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0: Este chico Mateo Martínez, que juega en la selección sub-20, que juega con Tello, que es el capitán del equipo de Placente. Los chicos de Racing Santander.
1: Claro.
3: Sí. Sí. Te digo, Milito, en la conferencia de prensa, ya te cuento.
0: Se viene Canavo, ataca Canavo, va Canavo, entró al área, metió el centro, llega en Herrera y el córner, tiro de esquina para Racing, que arranque, tenemos el segundo tiempo, Espina con
2: está
0: todo.
2: Lindo, ¿eh? Está lindo el segundo tiempo porque fue Boca primero en la línea, ahora es Racing, están más abiertos en la mitad de la cancha los dos.
0: Corner para la cadena.
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0: Va para pegarle la pelota, para entrarle de derecha. Y meterla al área, Matko Miljevic. Llegará el centro de Matko. Busca Racing, busca Rojo, busca Pérez. Viene el centro, pelota arriba. Llegaba con Negri. La pelota se va por última línea, habrá salida, será para Álvaro Montero.
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0: Saca la pelota Jagger. La tiene Herrera, dominando la Herrera. Herrera que tiene que jugar y abrirla por el costado derecho. Pelota para Figal. Va saliendo Figal, va saliendo Boca. Desde atrás la tiene Figal. Levanta la cabeza, busca compañía. Tocando la hora con Milton Delgado. Delgado para Jagger. Herrera que la tiene, viene Herrera. Herrera que se muestra. La salida de Boca y abriéndola nuevamente para que juegue Figal. Figal que la tiene. Va a dominar Figal. Desde atrás Boca y la pelota. 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
0: Blanco que va con el centro al área. Mateo Martínez que despeja, la quiere con Negri, la regala Camilo Reido, Menecha atrapa y juega, la deja por la derecha, pelota para que vaya a buscar ahora Dylan Gorosito, Gorosito con Flores, engancha el pibe, se viene Flores, va Leo Flores, soltó con Aranda el piberío de Boca, la recupera ahora Ulises Ortegoza, la deja para Nacho Rodríguez.
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2: Bueno, Boca el primer pase de salida, sí, de Martínez, que es bueno. El de Herrera también es bueno, ¿eh?
0: Iba a decir, Marce, Boca previo, sí, sí. Grosito, Herrera, Domenech.
2: Saca bien Delgado, la pelota también, ¿eh?
0: Aranda, Flores, 6 de 11 tiene.
3: Más de la mitad.
0: Qué bárbaro, ¿eh? En algún momento hubiese sonado una locura pensar que Boca tenía 6 jugadores, sí, inferiores. Sí, sí. En el primer equipo, Marce.
2: Sí, sí, no, no. Y además de los chicos acostumbrados a vestir la camiseta de Boca, juegan en primera como si nada.
0: Va a soltar la pelota Ulises Ortegoza ahora para que juegue Racing en la recuperación con Matko. Se viene Miljevic. Quiere Matko, viene Miljevic, va hasta el fondo. Busca el centro, hay un rebote. Será córner. Será tiro de esquina, señoras y señores, para Racing. Se levanta el público. Racingista aquí en Avellaneda.
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0: 6 minutos, qué rápido pasa el tiempo aquí, ¿eh?
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0: Hay córner, llegará el centro, le va a pegar Lodico. Vendrá el envío y el área, Racing quiere de cabeza con Negni. Va a ir a buscar, se muestra Marcos Rojo también. Viene el centro, pelota, el primer palo, corta. Justito Milton Delgado, otra vez era tiro de esquina y es para Racing.
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0: La jugaron rápido, la tiene Miljevic, encara Matko, viene Miljevic, encaró y le pegó, tiró para abajo, Álvaro Montero. Se queda con esa pelota el arquero colombiano.
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0: La tiene que sacar Álvaro Montero, va a despejar esa pelota del fondo del arquero Zeneise. Casi 7 minutos tenemos aquí en Avellaneda. Por ahora el partido está 1-1 entre Racing y Boca. Corta Marcos, Marrojo toca la pelota para Miljevic. Miljevic que gira, viene Miljevic, va Matko. Domina Miljevic, se abre Canavo, no se la da los dos. La tiene, la domina Matko, Miljevic jugando al medio. Pelota para Lodico, Lodico que se acomoda bien Lodico. La abre Lodico, pega la pelota en el rival. Era Milton Delgado el que rebotaba la pelota. Leo Pérez, acaba Leo Pérez saliendo por el medio. Pelota para Rojo, Rojo que juega. La deja cortita para Nacho Rodríguez, que giró y ganó, para Nacho Rodríguez, metió el centro al área, Jager Herrera para despejar y irme, abajo la tira hasta la mitad de la cancha, Leo Pérez que corta, la deja para Ulises, Ortegoza que juega, la descarga cortita ahora con Egni, vuelve para Ortegoza, va por el medio Ortegoza, volviendo con Leo Pérez, se viene el Racing, dominando el ex Gremio Huracán, juega con Lodico, Lodico que se muestra, toca la pelota para con Egni que va, vuelve la pelota para Lodico, sale la cadena.
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0: Saca la pelota y va Mateo Martínez en la mitad de la cancha, la entregó mal, recuperó Aranda y se viene Boca, Flores del otro lado, Aranda lo vio, prefiere primero con Merentiel, va Merentiel, viene Miguel, levantó para Flores, gana de cabeza para cortar Nacho Rodríguez, le quedó a Casíbar, la recupera Leo Pérez, le va a quedar otra vez a Lautaro Blanco, Blanco que juega con Camilo Rey Domenech, domina Boca, abriéndola por la derecha, pelota para Dylan Gorosito.
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0: Jagger Herrera que la deja con Lautaro Blanco, ataca Lautaro Blanco, va a Boca, mete el centro, pega la pelota en la cabeza de Canavo y lateral para el Xeneize, está fría la noche, 8 grados tenemos.
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0: Lateral lo tiene que hacer Lautaro Blanco. Va el número 3 que tiene que jugar en ataque. La pone para Merentiel. Quiere Merentiel. Se le terminó la cancha a Miguel. Con Río Mateo Martínez. Habrá salida. Será para Cambese. Licha Santangelo pasó por vos. Se vienen cambios.
3: Sí. Se vienen Saracho y Fraga. Presentamos el primero.
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3: A la cancha Saracho con el 11. Se retira Lodico. 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
3: A la cancha Fraga con el número 40. Es el goleador de la reserva. 9 referente. Sale Elías Torres.
0: Bien, Fraga es el número 40 entonces.
3: Claro, Francisco Fraga.
2: Bueno, punta por punta y además el ingreso de Saracho, que le da, además de juego, como se lo da a Lodico, me parece que más presencia para llegar al área, porque pisa el área rival.
3: Cambio.
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3: Afuera, sentido, pero nada de gravedad. Milton Delgado adentro con la 8, Toto Belmonte.
0: Bien, ya está Belmonte en la cancha también. Tomás Belmonte en el terreno de juego, va saliendo Racing.
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0: Y se viene Canavo, Canavo que la frena, va Canavo, gira Canavo. La domina Canavo, tiene que tocar hacia atrás, pierde la pelota ahora Racing. Canavo trata de recuperar como puede, la dejó para Ortegoza. Hay lateral para la Academia, lateral lo tiene que hacer Canavo de la derecha. Va a jugar la pelota Racing. soltándola para Conegri. Conegri la dejó con Matko, viene Milhevin, no tiene compañía allí Milhevin, por eso tiene que retroceder dejándola con Saracho. La levanta Saracho, la cambia toda para Nacho Rodríguez, va Nacho Rodríguez, peleó contra Gorosito, se levanta Nacho Rodríguez, quiere ganar, llega hasta última línea, allí donde juega atrás para Milhevin. Milhevin que tres cuartos soltó para Leo Pérez, se viene la academia, apertura con Mateo Martínez, se adelanta Racing, ahora va Martínez, metió el centro llovido para Saracho, no llega, le quiere quedar a Nacho Rodríguez, se le terminó la cancha, Brasaría, será para Álvaro Montero.
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2: Bueno, la pelota es de Racing, pero todavía le falta algo de ingenio, de tres cuartos de cancha hacia adelante, los espacios son de Boca, pero no puede contraatacar hasta el momento.
0: Va cortando allí Merentiel, la va dejando con Aranda, Aranda que encara, Ulises Ortegoza que mete el pie, va recuperando Boca igual con Lautaro Blanco, la mete en el medio, ya le queda Camilo Rey Domenech, abriendo y dejándola con Figal, Figal que abre, la tira por la derecha para Gorosito, que pelota le metió Merentiel, va Merentiel, se quiere meter en el área, viene Merentiel, se frena, va la marca rojo, era primero Mateo Martínez cuando intentaba Nacho Rodríguez en la anterior, la saca hacia el medio, la va a ir a buscar ahora con Egni, la pelota le queda a Saracho, quiere Saracho, la perdió, recuperó Aranda, se viene Boca, que bien la hizo Aranda, le pegó, arriba, arriba el remate de Aranda, se lo pierde Boca.
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2: Bueno, otra clara tuvo Boca, la había tenido anteriormente Flores sobre el sector derecho, ahora la terminó Aranda que se le fue cerquita por arriba.
0: Pelota hacia la mitad de la cancha de Cambeses. Va a ir a buscarla Aranda. Bien Aranda, el giro de Aranda, dominándola y tratando de jugar allí en ataque. Aranda quería, la perdía, recuperaba la pelota el futbolista Ulises Ortegoza y falta de Aranda. 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
0: Estamos por ahora en este 1-1 de Racing y Boca y estás viviéndolo aquí en el aire del Super Mitre Deportivo en esta noche, domingo noche de invierno que tiene Racing y Boca en 13 minutos del segundo tiempo.
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0: Saca la pelota rojo, rojo que la juegue y la deja al medio. O nuevamente para que Nacho Rodríguez se la devuelva a Marcos Rojo. Rojo la levantó, la cambió toda para Conegri. Gran pelota, la quiere Jagger Herrera, le quedó a Canavo. Está en el área, viene Canavo. Afuera, afuera, le pegó Canavo de derecha. El remate fue bueno, la salida para Álvaro Montero.
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2: Una diferencia muy grande entre los ataques y los avances de Racing sobre la derecha en relación a la izquierda, porque Canavo, más que un 4, es un 7.
0: La toca Flores, la mete para Belmonte en el área. Leo Pérez cortó muy bien, le cometieron falta. Hubo infracción de Belmonte sobre Leo Pérez. Es eléctrico Flores, ¿eh? Qué cosa de loco Espina, ¿eh? No detiene nunca la ambición por llegar al área. No,
2: y además la pelota la lleva pegadita al pie y espera el momento que le salgan para salir hacia la derecha o hacia la izquierda porque tiene mucha facilidad.
0: Bueno, Johnny, en tu banco.
4: Sobre todo con el rendimiento de los equipos, de sus pibes y los suplentes, aplaudiendo mucho a Jair Herrera.
0: Busca la pelota de cabeza, pero no llega ahora en la defensa Figal. Va recuperando Belmonte, atrás para Álvaro Montero. Va saliendo el colombiano, apertura de Álvaro Montero, la tiró para Blanco. Blanco que toca, la deja para Aranda. Aranda se la devolvió a Blanco, la dejó corta, recupera Ulises. Ortegoza, el enganche de Ortegoza. Se frena Ortegoza, es un enganche, un giro, vuelve Ortegoza. La mete al medio, se la tiene Marcos Rojo, va saliendo el zurdo, va al central. La levanta Rojo, la pincha para que juegue. Herrera de cabeza, le quedó a Leo Pérez. La abre Leo Pérez, la tiró para Ulises, va Ortegoza. Ortegoza la metió por abajo, pelota para Canavo. Canavo se frena, vuelve otra vez para Ortegoza. Va saliendo la cadena.
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0: La pelota de Rojo para Conegri en el área. Conegri, saque de meta o córner, veremos. Saque de meta, ¿eh? Sí, porque pegó Conegri. Qué pelota le metió Rojo con Egni, ¿no? Habrá salida, será para Lautaro Blanco. 15 minutos tenemos de este segundo tiempo. El partido hasta el momento 1-1, la tiene Lautaro Blanco. Sale Jagger Herrera.
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0: Mateo Martínez, que banca y sale. Viene Mateo Martínez, tocó al medio, se pasó de largo Canabo, la tiene Merentiel. Toca ahora con Aranda, y Aranda que tiene que salir. Apertura de Aranda, que va para buscar a Dylan Gorosito. Ataca a Dylan, va Gorosito, la abrió para Flores, y a la marca mete el centro. Buscaba Nacho Rodríguez, sacó rojo. Le quiere quedar la pelota ahora en la salida Ulises Ortegoza. Amaga Ulises Ortegoza, la jugó bien para que salga Saracho. Saracho, Canabo, y arranca Canabo, y la tira para que vaya Fraga. Fraga y el taco, no llegó Canabo, que está liquidado de tanto correr, ir y venir. Habrá salida, será para la Academia Lateral.
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4: El tercero en el Genesis. Afuera con la 19 Flores, adentro con la 22 Sebastián Villa.
0: Qué cambio, ¿no, Espina?
2: Sí, alguien fresco para darle velocidad. Además, Nacho Rodríguez, te lo iba a decir recién, no va al ataque. Racing por la izquierda no avanza, no es peligroso. Bueno, vamos a ver a dónde lo instala Villa ahora.
0: Yo por eso te digo, pensé, Marce, que el primer cambio era Solari para subir.
2: Yo también
0: subir,
2: estaba pensando
0: para ponerse
2: Solari,
0: adelante, claro.
2: Sí, sí.
0: Para ponerse adelante de Nacho Rodríguez, que sufre el partido, porque está solo por ahí.
2: Sí, porque además necesita una ayuda para volver y además necesita alguien para atacar por ese lado.
0: Va dominando el rojo, la mete para adelante. El que la quiere, Fraga, viene Fraga, no llega Jagger, qué corto, Jagger. Tocó y jugó Jagger con mucha presencia allí Herrera. Se viene Villa, Villa para Casíbar. Corta con todo Pérez. Qué bien la ganó Pérez. Gira Leo Pérez. Va tocando la pelota Racing ahora, saliendo con Mateo Martínez para Marco Rojo. 18 minutos mayor el segundo tiempo. Aplaude la gente de Racing por la salida de la Academia. Toca ahora con Egni. Viene con Egni abriéndola. Se equivoca con Egni. La tenés para Boca.
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0: Va a sacar la pelota al ataque. Ahora quiere Nacho Rodríguez, ahí lateral para la Academia. En la mitad de la cancha lo tiene que hacer Rodríguez, lo tiene que hacer Racing. La va a poner en juego Nacho Rodríguez. 18 minutos 30, Ale Lichetti con la información.
5: En Paraguay, Vitamina Sánchez le ganó a Ariel Holland. El gran clásico, Olimpia, 2-1 a Cerro Porteño.
0: Ahí falta, tiro libre para Racing, infracción. Tiro libre, cayó Saracho. Una buena pelota para que... ¿No fue tiro libre?
4: Dio lateral, Ramírez.
0: Como paró el juego, dije, cobró la falta, dije yo. Bueno, acá la quería Saracho, vuelve al piso, dice que no. La salida está a la mitad de la cancha, el que la quiere es el rojo. Va a ir a buscar de cabeza a Mirjevic. Va Mirjevic, la quería, no podía. Mete con todo Leo Pérez. Recupera, la deja para que vaya a buscar. Por la derecha Ulises Ortegoza, que no pudo. Ahí lateral lo tiene que hacer Racing. Empieza a ser más protagonista Leo Pérez en la mitad de la cancha, Espina.
2: Sí, porque está jugando bastante solo. Porque cuando retrocede y Boca con 5 a lo ancho y nadie marcando los volantes centrales.
0: La busca con el centro al área Rodríguez. Hay un rebote, le queda rojo. Se adelanta Racing. La tiene ahora Pérez. Pérez que la abre, la deja para Mateo Martínez. Viene Mateo Martínez abriéndola y tirándola para que busque Canabo. Canabo que vuelve hacia la posición de Mateo Martínez. Bueno, con la entrada de Villa pasó Aranda a la derecha, Marce.
2: Eso te iba a decir justamente, porque había arrancado Villa hacia la derecha, pero ahora se fue a su lugar predirecto, a la izquierda.
0: Va jugando Saracho. Tiene que tirar para Rojo, hacer rebotar Rojo en Aranda. Y mira Aranda, le quedó la pelota, Aranda a toda velocidad. Se viene Aranda por la derecha, metió el centro, busca a Merentiel. Llega Mateo Martínez, se le quedó a Villa. Arriba, arriba. Tuvo suerte en esta Boca, porque cuando la despejó Rojo a Aranda, le quedó la pelota para correr. Qué bien la punteó Aranda para que le quede divina para el centro. No pudo Villa, lo tuvo Boca en esta brazalida para la Academia Espina en el aire del Super Mitre.
6: Sí, se la quiso hacer rebotar Rojo Aranda. Se la hizo rebotar, pero no salió. Vino la velocidad del 10, el centro del segundo palo. Y después el remate de Villa que se fue muy por arriba.
0: Saca Rojo con Ortegoza. Se vino Ulises, domina Ortegoza. Encara Ortegoza que quiere encontrar compañía allí. Abriendo la puerta derecha para Canavo. Canavo que retrocede. Ya la deja para Mateo Martínez. Y Mateo Martínez que tiene que devolver hacia atrás. Pelota para Rojo. Sale la Academia. Tocando Rojo con Miljevic. Y Miljevic que se va acomodando. Viene Marco. La domina Miljevic. A ver qué hace Marco. Marco tocó. Limpió para Pérez. Pérez que la levantó. La tiró larga para Canavo. La busca Canavo. Llega Canavo. Va hasta el fondo. Canavo. La tiró a cualquier lado. Habrá salida para Álvaro Montero.
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0: Saca la pelota de atrás, Jagger Herrera. Descargando y dejándola para Lautaro Blanco. Para Lautaro Blanco con Villa. Villa que la tiró para atrás. No encuentra compañía. Habrá salida, será para la Academia.
1: 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Todavía hay tiempo, queda mucho por jugar. 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
0: Saracho la deja con Rojo, la pelota que vuelve para Matías. Viene Saracho, atrás para Cambeses. Cambeses que tiene que ir contra Merentiel. La levanta Cambeses, la tira hasta la mitad de la cancha. Allá la va a ir a buscar de cabeza, quería con él y no podía. Le va a quedar la pelota a Lautaro Blanco. Sale Blanco, la levanta para Villa. Villa parece adelantado, pero va, domina Villa. Viene Villa, está en offside. Hay tiro libre indirecto y es para la cadena.
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0: Quería Fraga, ha perdido, se ha descompuesto Racing, ¿no? Ofensivamente.
6: Sí, perdió la pelota. Boca tampoco gravita en ataque porque retrocede hasta la mitad de la cancha y quiere jugar de contra.
0: Saca la pelota Herrera, la levanta Herrera, la tira al medio, el que la busca es Canavo. La pelota le va quedando ahora a Ulises Ortegoza, la tiene que recuperar desde el fondo Marco Rojo. Rojo juega para Mateo Martínez, sale la dupla de Racing. ¿Cuál es la dupla de Racing defensiva? ¿Es esta o puede que aparezca el nombre que me dijiste de Cerro Porteño, no?
3: Claro, Matías Pérez, está pensado como dos.
0: Va la pelota al pecho de Figal. Este chico está para darle continuidad, ¿eh?
3: Claro, ¿cómo lo sacás?
0: No, digo que... pero es un chico para darle continuidad, la verdad. Tengo la sensación que si juega al lado de Rojo un tiempo va a aprender más todavía. Y el que la juega es Lautaro Blanco. Va para Villa que volvía. La deja atrás con Merentiel. Merentiel se acomodó, soltó para Belmonte. Va Toto, viene Belmonte. Abre y la juega para Gorosito. Gorosito y el centro. Mateo Martínez que despeja. Le vuelve a quedar a Dylan Gorosito. Toca ahora para el medio. Recuperó Saracho. Bien, leyó el pase. Toque y la deja para Miljevic. Que acaba Miljevic. Lo corre Aranda. Viene Miljevic que encaró. Va Miljevic, se acomodó. No largó el pase. La tiene Marco. Va Miljevic soltándola al medio. Ya la juega con Saracho, se viene Racing, domina Saracho, pasa Nacho Rodríguez, Fraga en el área, también está con Egni, amagó Nacho Rodríguez, va a jugar hacia atrás con Leo Pérez, se muestra Racing, va la pelota para que juegue Mateo Martínez, va el central de la Academia, la tira a cualquier lado, el central de Racing buscando compañía, gana Leo Pérez, ahora la tira por un costado.
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3: Leo,
0: ¿sí?
3: Me había quedado pendiente contarte que en conferencia de prensa, en la conferencia de prensa de la salida de Costas, el propio Diego Milito, ante la venta de Pardo, dijo, tiene que tomar su lugar en el plantel el chico Mateo Martínez.
0: Va a sacar la pelota y la juega Villa. Toca Villa. La deja para Belmonte. Viene Belmonte. Belmonte que va para Camilo Rey Domenech. Va con Figal. La salida de pie. Qué callado está Kolivsky, me preocupa a mí.
4: Estoy analizando a ver qué así dice el Vasco. Los veo activo y colaborando para con sus compañeros a Velasco y a Zenón. Lo tengo que decir yo que soy crítico de ellos.
0: Va a tener que sacar Herrera, se viene Jagger. Domina Herrera y Herrera se equivocó en el pase. Estaba mal igual, Se la tiró para adelante, Villa la esperó atrás, ahí lateral. Se vienen cambios en Racing, en cualquier momento habrá salida para Mateo Martínez.
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6: está enlenteciendo el partido. Creo que empieza a aparecer el cansancio, las imprecisiones, las equivocaciones y no hay tanto peligro.
0: Va a ir a buscar Nacho Rodríguez, quiere Nacho. Viene Rodríguez, pelea, se le termina yendo la pelota al hombre de Boca, que era Gorosito. Hay lateral para la Academia, señoras y señores, hay lateral para Racing, que tiene que hacer Nacho Rodríguez. Veremos quiénes son los que se van del campo de juego, porque se vienen cambios en Racing. Acá la vuelve a buscar el pibe Fraga. Va Fraga soltándola atrás, la dejó para Nacho Rodríguez, jugaron con Leo Pérez. Va Leo Pérez, se acomoda Pérez, Pérez para Mateo Martínez, Martínez que la tiene, viene Martínez, domina Martínez. Martínez que la tiene que jugar para adelante, ahora sí, tocándola con Ulises Ortegoza, Ortegoza para Leo Pérez, y Pérez que tiene que abrir, ya la deja por el costado para que vaya a buscar Marco. Será la última de Marco, habrá más de Miljevic, veremos quién saldrá, Miljevic u Ortegoza para vos, Espina.
6: Eso puede ser, si quiere arriesgar más es para sacarlo a Ortegoza, que casi en el segundo tiempo no entró en juego, Leo.
0: Bueno, porque imagino que con Egni es fija, ¿no?
6: Y sí,
0: por eso digo, sí, los dos cambios.
6: Sí, sí, por ahí sí.
0: Bueno, va a sacar la pelota y la tiene el Rojo. Viene el Rojo, la metió larga para con Egni. Una bocha fantástica, va con Egni, está en el área. Viene con Egni, de atropellada, de atrás, llega Herrera, se la saca. Hay lateral para Racing, hay lateral para la Academia, señoras y señores. Será lateral, se va el 10, se va Matco.
3: Sí, tercera variante en Racing, la presentamos.
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3: Se retira Miljevic a la cancha número 7, Duván Vergara, y la cuarta variante también.
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3: A la cancha el pibe Alberto Campo, ecuatoriano de 19 años, segundo partido en primera, ya te digo quién se fue.
0: Bueno, con Egni, que por atrás del arco se fue, sí.
3: Claro, con Egni.
0: Bueno, Alberto Campo, el ecuatoriano, ya debutó Alberto Campo aquí con Banfield, ¿no?
6: Con Banfield fue.
3: Correcto, estaba replegado Banfield, no tenía espacio, con espacios es muy picante en la reserva.
0: Bueno, ahí está entonces.
6: Hoy entro por la derecha, el otro día por la izquierda, estuvimos juntos, Leo.
0: Sí, y el que juega es Rojo, Rojo, la deja para Vergara. Viene Duván, tocando de atrás con Saracho. Se mueve en ataque Racing. La van dejando por el medio hacia la derecha. Mateo Martínez, Martínez que la deja, va para Ulises. Ortegoza la tocó por abajo, la devolvió para que venga Fraga. Le pegó el arco, el remate del juvenil de Racing a las manos de Álvaro Montero. 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
0: Me falta equilibrio al partido, ¿eh?
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0: Va buscando de cabeza, quería la pelota ahora Fraga. Va metiendo con todo para Alberto Campos. Llegará primero Villa. Villa la deja con Lautaro Blanco. Sale Lautaro. Viene la pelota para Villa. Villa que la tiene así contra la raya. Deja para Belmonte. Se acomoda Belmonte. Volviendo al medio. Va saliendo Boca con Camilo Rey Domenech. Acá la tiene el Rey Domenech. Apertura para que juegue por la banda Aranda. Aranda se va cerrando. Bien Aranda. Cambia de frente. La tiró para Villa. Va Sebastián, domina Villa la banca. Villa va el colombiano. Va Villa, metió la diagonal, entró al área. Canavo, se justo Canavo, no sé cómo hizo para detener el envión de Villa que venía de frente. La juega ahora Belmonte, Belmonte para Blanco, va Lautaro. Mete el centro para buscar a Casíbar. Gana Rojo, el rebote le quedó Merentiel. Fue al piso Rojo, lo trabó justito. La quiere nuevamente Rojo para sacar al piso Rojo otra vez. Tres veces Rojo. Y acá la tiene Nacho Rodríguez para que salga Racing. Qué patada le metió Belmonte. Tarjetita amarilla, Coleque.
3: Que está en el campo de juego Toto Belmonte, el otro era Costa, que ya salió en el entretiempo. Se viene la Pantera, se viene Alan también.
6: Bueno, un partido de Rojo, Leo, no solo por el gol, el penal y la importancia y la determinación de ir a patearlo, sino un buen primer pase de salida con mucho carácter para recuperar la pelota.
0: Ojo Nacho Rodríguez,
6: sí.
3: Está muy preocupado el banco de Racing. También Rojo, cuando se acercó a mirarlo, pidió rápidamente la asistencia médica.
0: Bueno, tiene Espino ahí, ¿no?
3: Le Claro, el futbolista que llegó libre de Rayo Vallecano. La idea era que sea el titular, el reemplazante de Rojas. No funcionó muy bien los primeros partidos y Nacho Rodríguez, habitual suplente, hoy termina siendo titular.
0: Ah, que le metió una burra importante, ¿eh?
6: Sí, se le queda enganchado el pie abajo, me parece, el pie derecho. Por eso el tobillo se le dobla hacia adentro.
0: Sí, sí.
3: ¿Sabés que en un partido en la Bombonera, Nacho Rodríguez el año pasado se guinzó uno de sus tobillos? No sé si te acordás la imagen en la que patea el pasto y se guinza solo. Bueno, otra vez contra Boca, duele su tobillo.
0: Bueno, presentamos el cambio en Boca.
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4: Agota los cambios a Ruabarrena. Se retira el capitán Merentiel, que le deja la cinta a Figal para que ingresen con la número 13, debutando en el torneo local, Ener Valencia.
0: Bien, y presentamos el segundo cambio en Boca.
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4: Ofensivo el Vasco. Afuera con la 23, Camilo Rey Domenet. Adentro con la 20, Alan Velasco.
0: Bueno, no puede seguir Nacho Rodríguez,
6: no,
0: ¿eh?
6: No puede seguir.
3: Me gusta bien el Camilo Velasco.
6: Me gusta el cambio de Velasco, porque va a ser más agresivo. Probablemente lo centralice a Aranda para jugar de enganche, a Velasco sobre la derecha y a Ener Valencia de punta. De a poquito le está dando resultado, de a poquito Velasco.
0: Bueno, señoras y señores, sale lesionado. Preocupación en Racing por Nacho Rodríguez. Presentamos el cambio.
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3: Y agota variantes. También Bojoda a la cancha Alfonso Espino con el número 18, el futbolista que llegó libre de Rayo Vallecano.
0: Los 10 cambios ya tenemos, Espina. Iban 32 recién el segundo tiempo.
6: Sí, se quedaron sin modificaciones. Los dos entrenadores, quedan 15 más un ratito más. Pero se va agarrando la cabeza Nacho Rodríguez, ¿eh? Ojo, ¿eh?
0: Va buscando Fraga, toca hacia atrás, deja la pelota para que salga Rojo. Mateo Martínez, la tiene Mateo Martínez, escapa y juega, otra vez para Marco Rojo. Levanta la cabeza Rojo, la mete para adelante, hay un rebote, la pelota le va quedando igual a Leo Pérez. Pérez que tocó, devolvió ahora hacia atrás Ulises Ortegoza. Juega Mateo Martínez, Aracho, apertura por el costado izquierdo, pelota para que le quede allí a Espino. Espino que toca con Vergara, Vergara que juega para Saracho, sale Rojo, sale Racing. La levanta Rojo ahora, cambia de frente para el ecuatoriano Campo, viene Campo, tocó al medio, ya que Herrera ha metido Rojo. 3-4 cambios, sí, sí, de frente, sí, sí, sí. Notables, ¿eh?
6: Sí, sí, para mí es un muy buen partido, o está siendo un muy buen partido.
0: El lateral lo tiene que hacer Canavo. Canavo que la juega, viene para que la banque, pero no puede allí en la salida. El número 40 Fraga, la recuperó Aranda y falta. Infracción de Leo Pérez, va a ser amonestado.
3: Sí, el tercero en Racing, uno de los refuerzos de este mercado de pases, Leo Pérez.
0: Hay tiro libre para Boca, Benítez.
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0: Le va a pegar a la pelota allí Aranda, también está Lautaro Blanco. Llegará el centro, busca Boca de cabeza, la mete Aranda, pasada para Jagger Herrera. Llega Cambeses, se queda con esa pelota, Cambeses la sacó rápido, pero Vergara está solo contra el mundo allá. Bueno, la regaló Cambeses, la recupera Boca y se viene, y domina el ataque, y va Velasco, la tiene Velasco, Velasco la cambió toda para Villa, ataca Boca, va Sebastián, domina Villa, Villa contra Canavo, si la tira larga lo pasa, acá viene Villa, prefiere retroceder con Blanco, Blanco que amaca el cuerpo, va para un lado, va para el otro, se viene Lautaro, soltó para Villa, Villa que quiere, la manda afuera Canavo, ahí lateral será para Racing, marca el árbitro, ¿o para quién? Sí, lateral para Racing. La juega Alberto Campo, toca el ecuatoriano, Fraga para Campo, y Campo que quiere, y se le va a Campo. Si la devolución era buena, Campo terminaba bajo el arco a la velocidad que venía, ¿eh? No se la devolvió bien el pibe Fraga.
6: Sí, no se la devolvió bien. Ahora Racing está con 4-3-3, con Campo por un lado, con Vergara por el otro, con Fraga de 9, pero perdió un poco de la pelota en el medio.
0: Va a sacar la pelota de atrás y la va teniendo Belmonte, va Toto, domina Belmonte, Belmonte que juega, la deja para Blanco, Blanco tiene que retroceder. Ya relató Anelio, ya lo comentó Ciola, fue 2-2 River y Vélez.
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0: 35 minutos 30, marca el reloj. Recuperaba la pelota Saracho, la manda por un costado, el lateral y será para Boca. El lateral lo tiene que hacer Dylan Gorosito. Se la va jugando para Casíbar. Otra vez tiene que hacerse lateral, lateral, lateral, lateral para el Xeneize.
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0: Qué frío que está haciendo hoy, ¿eh?
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0: 36 minutos, pasa rápido el tiempo aquí en Avellaneda.
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0: Se viene Racing y la quiere Vergara, Vergara hasta el fondo, la define, tapa Montero y hay córner. Tapa Montero y hay córner. Tuvo Racing, ¿eh? Hay tiro de esquina, se levanta el público de la cadena.
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0: Le va a pegar Vergara, llegará el centro de Vergara, pelota arriba, Vergara, Montero. Asegura Álvaro y Montero sacó rápido para Velasco y se viene Boca y va Velasco y tiene tiempo y espacio Velasco, va Boca que busca el segundo, la cambió para Villa, la pide en Valencia, viene Villa, soltó para Enner, mano a mano, tiró, afuera, afuera, afuera, afuera, lo erró Enner, lo tuvo Boca, era gol de Boca, afuera Enner Valencia. Se lo acaba de perder el Xeneize, tuvo el segundo.
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6: Qué contra metió, ¿no? Porque sacó Montero, porque Velasco sobre la derecha. Un Racing desordenado en el retroceso. Se lo terminó perdiendo el ecuatoriano después de la buena habilitación de Villa.
0: Qué chance tuvo, qué chance tuvo Boca. Boliski, era gol de Enner, ¿eh?
3: Lamentable la definición, ¿eh? Lo mal pisado que llegó. Lo miré acá en el monitor, digo, debe ser difícil. No era tan difícil embocar el arco, ¿eh?
0: Pero llega exigido.
6: Queda un poco exigido, sin ángulo de tiro también.
0: La verdad que la exigencia es demasiado. Me parece muy exigido para zurda. No, no era fácil, pero... Yo te iba a decir el contrario. Le vi una virtud que metió un pique... Corto, rápido, Valencia, ¿no? La verdad que no, no. Está bien físicamente Valencia. No sé si será...
6: No, y Leo arrancó en la base de su propio arco del córner, defendiendo ahí, y llegó al otro lado.
3: No lo había visto tan así, pero se ve que sí.
0: No, pero digo...
6: No, fue un córner a favor de Racing. Claro, ahí sale la contra.
0: Claro, yo digo, más allá digo que no le acertó al arco, tuvo la chance. Podía haber sido gol, podía haberlo tapado Campese, la terminó tirando afuera. Digo, fue un movimiento rápido, interesante y con un sprint final, con un toque de Villa para dejarlo mano a mano. Hay la sensación que algo va a pasar por acá, ¿no? En 38 y medio, queda poquito, pero puede que encuentre algún espacio, sí. Puede haber.
6: Recién lo tuvo Boca los espacios, porque con esto de la contra aprovechada, tan fresquito los de arriba, Villa, Enner Valencia, Velasco.
0: Va buscando la pelota y la quiere Saracho. Saracho para Fraga, vuelve para Saracho. Recuperó Velasco, Velasco para Enner. Quiere Valencia. Mete Enner, choca los jugadores de Racing para recuperar allí. Le queda Mateo Martínez. Sale Mateo, viene Martínez. Martínez que tocó, recupera a Belmonte. Le queda la pelota igual ahora Ulises. Ortegoza atrás con Campese. Campese que la levanta, le pega como viene. La tira larga para Fraga. Busca al pibe, quiere de cabeza, no puede. Jager Herrera despeja. Arriba quiere Ulises Ortegoza. Va a ir a buscar igual Saracho, la deja para que juegue Espino. El toque largo de Espino, la pelota que va a campo rival. Tiene que recuperar Dylan Gorosito. La va tirando atrás para su arquero, despeja desde atrás el arquero Álvaro Montero. Montero que va al medio, la quería Pérez, la recuperaba Valencia, falta. Tiro libre y es para Racing.
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0: Tiro libre para Racing, que ya hace rojo, la deja para Mateo Martínez. Escapa Mateo Martínez, soltó para Campo, vale ecuatoriano, se viene Alberto Campo. Ganó la posición, Campo tocó al medio, la dejó para Carabó en el área, lo perdió Racing hacia abajo. La tocó Canavo, la perdió Racing esta y después quedaba en offside. El ecuatoriano Alberto Campo, habrá tiro libre para Boca.
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0: Bueno, alto equilibrio en el partido. Por ahora esto 1-1 en 40 minutos.
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0: Saca la pelota Lautaro Blanco para Villa. Quiere Villa ganar, salió desesperado el arquero, pero Mateo Martínez de cabeza la acompaña al lateral. Habrá envío con las manos, será para Boca que busca el ataque. Empiezan a desnudarse defensivamente tanto Racing como Boca. Buscan espacio los atacantes, pueden encontrarlo. Veremos si alguien se anima a ganarlo de acá al final.
3: Hace frío para desabrigarse.
0: 41 minutos tenemos de este segundo tiempo. Toca y se viene Aranda. El árbitro marca falta de Ortegoza. Para Boca.
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0: Sale a Casiva, la tiene el ruso volviendo al medio. Pelota para Jäger Herrera, acaba Herrera. Herrera, que ha estado más firme que Ayrton Costa, me pareció, ¿no?
6: Sí, más firme, más seguro y además con un mejor trato de pelota.
0: Va a sacar la pelota ahora Figal, tocando Figal, dejándola con Belmonte. Belmonte para Aranda y Aranda que escapa. Va Aranda, domina Aranda, lo persigue Ortegoza. Le comete falta Ortegoza y Aranda se sale de la marca y la toca muy bien para Belmonte. Belmonte que la abre para Lautaro Blanco. Blanco en cara, va hacia la diagonal. Tocó la pelota con Ener Valencia. Valencia para Villa, Villa que vuelve. Se la deja con Belmonte, Belmonte para Ener. Valencia que quiere tocar, viene Valencia. Ahí banca Valencia y suelta al medio. Tocando con Figal, viene Boca, domina Figal. Levanta la cabeza, busca compañía, lo encuentra primero Belmonte. Belmonte que retrocede con Acasíbar. Belmonte, la pelota que vuelve para Figal, va saliendo Boca.
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0: Ganó Canavo contra Villa, Alberto Campos jugó, buscó devolución, la gana ahora el futbolista Casíbar. Lateral será para el Racing. Hay lateral para la academia que tiene que hacer Canavo.
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0: El lateral lo tiene que hacer Canavo. La va a poner Canavo hacia adelante. Tira Canavo, la deja para que juegue Ortegoza. La quería Alberto Campo. Va metiendo el cuerpo Jäger Herrera. 43 minutos tenemos de este segundo tiempo, comenta Marcelo Espina.
6: Bueno, el partido entró en un pozo. Un poco el cansancio, otro poco la falta de ideas. Bueno, quedan algunos minutos más en descuento, pero parecería que esto va a terminar así.
0: Hay lateral que tiene que hacer Canavo. Ale Lichetti con la información.
5: En Brasil, Brasileirao Palmeiras. Dos goles de José López. Le ganó 4-1 al Vasco da Gama. El gol del Vasco, Facundo Colidio.
0: Va a ir a buscar la pelota y la va teniendo Belmonte. Dos goles del Flaco López, ¿no?
5: Dos, y Colidio en el descuento, ya perdiendo 4-0 sobre el final, Colidio 4-1.
0: Los goles del Flaco López fueron tremendos, uno gol fenomenal. Y acá busca la pelota Aranda, la recupera bien Canavo y sale Ortegoza. Y Ortegoza la deja con Saracho. Y acá va Saracho, comanda Saracho, va Racing, toca mal Saracho. Qué mal entró Saracho, ¿no?
6: Sí, no tiene.
0: Qué mal. Acá saca la pelota Aranda. Aranda juega, va para Villa. Y se viene Boca, domina Villa. Y Villa en el vértice del área, se acomoda Villa. Tiró la... Tiró afuera Villa. Bueno, qué desperdicio de Boca este, Colegi, ¿eh?
3: Es increíble lo mal que le pega a todas las pelotas Villa, ¿eh? Por algo es suplente.
6: una oportunidad, porque había quedado algo abierto Racing, porque Villa con la velocidad y con el cansancio de Canavo podría haberlo aprovechado, lo fue a buscar, pero cuando enganchó remató lejos.
0: Va queriendo Leo Pérez, recupera la pelota, ahora venía Belmonte, falta de Ulises Ortegoza. Son rivales que se pueden cruzar dentro de poco si gana Boca contra Vélez en Copa Argentina, ¿no?
4: Sí, en los cuartos de finales Boca juega contra Vélez el miércoles 2 de septiembre a las 21:15 horas en Córdoba. El que gana de ese duelo juega contra Racing en cuartos. Cinco más.
0: Digo esto porque es una muestra un poco también de lo que hay. Yo tengo la sensación que Boca tiene un plus, me parece, Marce,
6: ¿Pero para qué partido decís vos?
0: No, lo pienso en un mano a mano, en un duelo mano a mano en cuanto a lo que tiene también como recambio. Racing veo demasiado piberío para ponerle pimienta. Bueno, falta Maravilla, ¿no?
6: Falta Maravilla, sí. No tiene tanto recambio Racing, Boca tiene mucho más, pero tiene que pasar a Vélez, ¿eh? No es fácil.
0: No, ya está claro. Estoy pensando, imaginando si se llega a Vélez.
6: Sí, tiene más alternativa Boca, claro.
0: Sí.
3: También le falta a Lautaro Díaz, que había llegado como refuerzo, se desgarró, pero se había ganado un lugar también el futbolista que llegó del fútbol brasileño.
0: Sí, lo necesita Díaz, ¿no? Porque tiene otra entrega, me parece, otro corazón para jugar la pelota. Y la verdad que se nota el esfuerzo, y cuando no lo tiene, lo necesita. Pero es cierto, Racing también se está acomodando. Se están acoplando algunos futbolistas y es lógico, 46 minutos de 50 aquí en Avellaneda. Empieza a terminarse la noche. La pelota larga de Espino. Va buscando de cabeza en la recuperación. Mete con todo Velasco. La quiere Canavo. Le quedó la pelota Rojo, que no la pudo controlar. Y acá busca Villa y va Sebastián. Domina Villa. Y lo persigue Ortegoza. Busca Villa. La gana Villa. Le comete falta. Toca la pelota Villa. Va saliendo con Belmonte. Herrera. Vuelve la pelota para Belmonte. Abre Belmonte. La tiró por el costado. Busca Figal. Figal que vuelve para Herrera. Va saliendo Boca del fondo. Domina Herrera. Tocándola. Y jugándola allí con Aranda. Aranda que la levantó, la tiraba para Velasco, gana de cabeza para cortar Espino. El espeje fue de Duba Vergara. Va queriendo de cabeza nuevamente Figal, le queda la pelota a Leo Pérez. Va saliendo con Ortegoza. Tiralo Valencia. Mamita. Toda velocidad recuperó Ener. Y la dejó con Ascacíbar. Y Ascacíbar para Velasco. Y Velasco que busca y viene. Y domina Velasco. Y toca la pelota por el medio. Sabado Rosito. No hay falta, dice el árbitro. Parecía infracción, dijo que no el árbitro Ramírez. El que la tiene ahora es Vergara. Y quiere cortar Vergara. Y lateral será para Racing. Lateral para la Academia.
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0: 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Se viene Vergara, va Racing, domina Vergara, lo quiere ganar Racing, tiró Vergara aquí. Vergara, tiraste una cortita del apellido al arco. Va sacando la pelota y la tiene ahora Villa. Se viene Villa. Domina Villa. Villa que escapa, va Villa. Pega la pelota finalmente, ganado. Qué gol, perdió Vergara, Tenía que acomodarla,
6: Tenía que acomodarla y no podemos hablar por un tema de cansancio porque recién entró, Leo.
0: Toca Aranda, la jugó por el costado, venía Velasco. 48 de 50. Quédate ahí porque esto no terminó. La juega Vergara, que está picante igual más allá de eso. Deja Vergara, va tocando para Espino. Y Espino va para Saracho. Y la gente dice, vamos, falta nada. Y el que la tiene es Pérez, va Leo Pérez. Abriéndola con Mateo Martínez. Se escapa Mateo Martínez, busca Mateo Martínez. La juegan para que vaya Canavo. Canavo la quiso, lateral. Lateral. Rojo está con alguna molestia muscular, Altura del isquio izquierdo.
3: Ahí, se que viene jugando todos los partidos del semestre,
0: Hay lateral que tiene que hacer Canavo. La va a jugar Canavo. 49 casi tenemos. El lateral de Canavo. Pelota al área. La quiere de cabeza. Saca ahora como puede Figal. La busca Villa. La vuelven a meter al medio. Viene el ecuatoriano Campo. Le queda la pelota a Sara. ¿Cómo cortó Herrera? ¿Con qué fuerza allí? La dejó para Aranda. La palomita ahora para que vaya a buscar a Casíbar. Le quiere quedar a Valencia. Y esto puede ser gol de Boca. Lo puede ganar Boca en el final. Va Ener Valencia. 3 contra 3. Va Ener. Ener. Afuera. Afuera se lo perdió Valencia. Lo tuvo Boca. Espina lo tuvo Boca en el final.
6: Bueno, la más clara creo que tiene Boca. La tuvo en el comienzo del segundo tiempo cuando la sacó Lodico en la línea. Y después de este buen corte de Herrera en la zona defensiva, vino una contra totalmente descompaginado Racing.
0: Y va a buscar el ecuatoriano Campo. En la última del partido viene Campo. Lo corre Jagger Herrera. Campo metió el centro. Enganchó Fraga. ¡No! ¡Lo que perdió Fraga! ¡Lo que perdió Racing! ¡Lo que perdió Fraga! ¡Se lo perdió el pibe por no dárselo a un compañero! Era gol de la Academia. Era pase al medio. Era gol de Racing. Terminó el partido, la Avellaneda 1-1, Racing y Boca.
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3: Y después de la clasificación en Copa Argentina, vuelve Racing al cilindro y acá no puede ganar, no puede quitarse la espina. Seguramente tendrá que pensar en sumar de a tres próximamente porque está muy alejado en la tabla anual y también en los playoffs. Todavía está fuera de los primeros ocho el equipo de Bocoda, que se lleva un punto.
4: Otro empate con sabor a poco para Boca, si bien el rival es importante, una cancha muy difícil para Boca en los últimos tiempos, sobre todo también para Arruabarrena, aunque hace 10 años que no dirigía el equipo. Un empate que lo deja fuera del top 8, que no le permite escalar pensando en la Copa Libertadores del próximo año, en tratar de buscar el título ante el líder Independiente Rivadavia. La verdad que es un empate con sensación a poquito para Llorense, que el día viernes ya va a jugar de local, 21:30 ante Lanús.
6: Bueno, un clásico que siempre representa un partido peligroso para cualquiera de los dos equipos, para Racing y para Boca. Terminaron igualados en la última de cada uno. Boca lo pudo ganar por Ener Valencia, Racing lo pudo ganar si Campo hubiese acertado en el pase, no tomó la decisión del pase, en la equivocación del juvenil de Racing, pero en definitiva una igualdad que en líneas generales me parece que fue lo más justo por lo que fueron entregando a lo largo del partido. Un punto para cada uno, un punto para cada uno que no le sirve a ninguno de los dos, porque necesitaban ganar para tratar de ir trepando en cada una de las tablas. Bueno, no lo pudieron hacer, se tienen que conformar con este puntito.
0: Bueno, señoras y señores, allí se van los protagonistas. Vamos a ver si podemos escuchar a los jugadores. Creo que está hablando Miguel Merentiel, ¿no? El delantero de Boca en el campo de juego. Avísame si podemos escucharlo, dale.
8: Tiene una rebeldía a la hora de que nos convierten. Veníamos de ese mes que nos estaba costando eso, y la verdad que estamos encontrando esa rebeldía para revertir los partidos. Hoy lo buscamos hasta el final y merecimos la victoria.
9: De un lado, sí, en un par de bajas por compañeros y después en lo personal, quizás más allá del empate, te toca seguir convirtiendo.
8: Sí, sí, se acumulan muchos partidos, se suma cansancio y nada, tenemos que recuperarnos lo que está lesionado y nada, tenemos que seguir y nada, tengo que seguir concretando, que eso es muy importante para mí en lo personal. Dale, vamos arriba.
0: Bueno, la palabra de Miguel Merentiel, delantero de Boca, autor del gol. Un muy buen gol. Merentiel volvió a definir como la semana pasada, ¿no?
6: Claro, sí, pegándole la pelota, ¿no? De arriba para abajo.
0: De arriba para abajo.
4: Sí. Sí, es el décimo gol de Merentiel en el año, es el máximo anotador del Xeneize.
0: Y te digo una cosa, para mí se lo criticó en demasía Merentiel, pero no sé cuál es el objetivo, o cuál fue el objetivo. Pero es un delantero tremendo, lo que corre, lo que juega. Y obviamente, como todo delantero, tiene racha también a veces, Pina. A veces mucho gol, a veces no.
6: Sí, a ver, siempre tiene alguna alternativa de gol. Y además es muy solidario con el equipo porque los corretea, porque los pelea. Y tengamos en cuenta que él se siente mucho más cómodo con otro 9 para que le despeje camino, le arrastre marca. Y hoy está jugando él de 9 puro. Y bueno, lo importante para un delantero, primero es tener situaciones de gol, también concretarlas, y las viene haciendo Merentiel en los últimos partidos.
0: Bueno, allí está, señoras y señores, se fueron al vestuario y siguen haciendo frío en tu casa. 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
0: Bueno, habla Ulises Ortegoza.
10: Ulises Ortegoza, Ulises, ¿sentís que merecieron un poco más?
11: Hola, buenas noches. Bueno, sí, creo que en las últimas ahí sí estaba un poquito fino, capaz que podíamos haber convertido. Pero bueno, creo que en general fue un buen partido, fue una buena muestra de carácter. Queremos estar todos juntos de nuevo, contagiar a la gente de adentro para afuera. Así que hoy se vivió un gran ambiente y bueno, este, el partido con Belgrano y sumándole este, creo que es un gran hincapié como para seguir adelante.
10: Eso te quería preguntar, ¿sentís que el equipo viene levantado desde lo futbolístico?
11: Sí, sí, yo creo que sí. No se nos estaban dando los resultados, creo que sacando el partido de Tigre, después acá de ese partido en adelante, no se nos dieron los resultados, pero estamos trabajando muy bien con los chicos y la verdad que bueno, de a poco se nos van ahí dando los resultados.
10: Llegaste hace poco, bueno, te sentaste en el equipo titular, ¿hoy sentís que fue tu mejor partido?
11: Yo creo que sí, el equipo en general hizo un buen partido, mucho desgaste, creo, como te dije recién, si estábamos un poco finos en los últimos minutos, quizás no llevamos la victoria, pero bueno, es un punto que suma y bueno, y ahora a trabajar para el siguiente partido.
10: Ulises, muchas gracias, fuiste la figura del partido.
11: Dale, muchas gracias.
0: Bien, hasta ahí la palabra de Ulises Ortegoza. 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
0: Bien, señoras y señores, hacemos una pausa y ya se viene el comentario de Marcelo Espina. En este

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2: Bien, señoras y señores, comenta Marcelo Espina. El 1-1 final entre Racing y Boca.
3: Bueno, la igualdad termina siendo un resultado justo por el desarrollo del partido, porque en la primera parte ya habíamos explicado un poquito que el 1-0 de Racing no fue tan beneficioso. Lo era desde el resultado, pero no lo terminó siendo desde el juego, porque Racing tomó una postura más de contraataque, entonces le permitió a Boca empezar a manejar la pelota, hasta que vino la igualdad de Merentiel, después de una contra, ya que Racing la había tenido en un avance con Torres, y desde esa pérdida de la pelota vino el gol del uruguayo Merentiel. Y después se acomodó Racing mejor en el juego, pero sin generar situaciones de gol. En líneas generales, los dos arqueros no tuvieron que trabajar, ni Cambeses ni Montero. Sí tuvieron dos situaciones bastante similares, porque en una Nacho Rodríguez pudo cerrar detrás de Cambeses y sacarla en la línea, y en otra, en el comienzo del segundo tiempo, fue Lodico el que prácticamente debajo del travesaño pudo evitar lo que podía haber sido el 2-1 de Boca por intermedio de Flores. En la segunda parte el partido fue, yo creo que no fue bien jugado, fue más de...

0: de espacios que de posesión, fue más de ataque directo que de elaboración, tanto para Boca como para Racing. Los dos entrenadores empezaron a retocar el equipo más para contraatacar, porque Boivoda lo hizo ingresar a Vergara por Mirjevic, un delantero por un volante ofensivo, porque lo hizo ingresar a campo por Konechny para tener dos extremos, y el ingreso de Fraga, un chico que se posicionó de 9 en lugar de un Torres que tiene que ir sumando minutos. Y por el lado de Arruabarrena lo mismo, porque lo hizo ingresar a Villa, porque lo hizo ingresar a Velasco por la derecha y a Ener Valencia. O sea, fueron quitando elaboración para tratar de poner contraataque. Y en estos contraataques, tanto Racing como Boca pudieron ponerse en ventaja y ganar el partido. Fue en el tramo final, porque lo tuvo Villa con un enganche y un remate afuera, porque lo tuvo dos veces Ener Valencia, en una con un ángulo cerrado que quiso picar la pelota ante la salida de Capeses, que salió rápidamente a achicarlo, y con otro remate de Ener Valencia que se fue por arriba del travesaño. Y también lo tuvo Racing en una contra ya final, en donde Campo, en lugar de jugar hacia adentro, bueno, terminó con una situación de que en definitiva no terminó siendo ni un ataque peligroso, ni una situación clara de gol. Un partido que se repartieron el dominio, un partido que se repartieron el punto, porque en definitiva ninguno de los dos pudo ganar, un punto que no beneficia a ninguno de los dos, ¿no? Porque, ¿y por qué no beneficia a ninguno de los dos? Porque Boca está fuera de los 8, aunque tiene los mismos puntos que el último clasificado, que es Riestra, ambos con 7, pero con una victoria se hubiese metido en el grupo de los 8, porque Racing todavía está algo lejos, porque tiene 5 puntos y Tigre tiene 8. Está 3 del último que ingresa, el conjunto de Victoria, pero Tigre tiene que jugar su partido mañana, o sea que esta diferencia de 3 se puede estirar y quedar un poquitito más alejado. Y porque también no ha sido beneficioso este punto para ninguno de los dos en la tabla anual, porque Boca está mucho más cerca de los punteros, pero todavía está lejos, porque está a 5 de Independiente Rivadavia, y Racing está muchísimo más lejos. Es imposible que Racing se aproxime a poder pelear este primer lugar que da un cupo en la Copa Libertadores. El desgaste se siente. Racing viene de jugar un partido frente a Belgrano de Córdoba entre semana frente a Belgrano por la Copa Argentina, que le permitió avanzar una fase más en la Copa. Y Boca con una seguidilla importante, ¿no? Hoy tuvo la lesión, veremos si es una lesión muscular, y esperemos que no, de Delgado, porque de a poquito se le fueron cayendo algunos jugadores al conjunto de Arruabarrena. Pellegrino, Paredes, que hoy creo que a Paredes siempre lo siente. Vamos a ver qué le pasó con Delgado. Bueno, la seguidilla de partidos no ha sido tan beneficiosa para Arruabarrena ni para sus futbolistas. Ahora sí, tendrá 5 días Boca, porque va a jugar el próximo día viernes frente a Lanús, porque después nuevamente vuelven a jugar entre semana. Punto para ambos, punto para Racing, punto para Boca. Nos habíamos ilusionado de un gran partido. El partido comenzó bien, pero a medida que fue avanzando, se fue quedando. Lo pudieron ganar cualquiera de los dos en la última, pero me parece que el 1-1 refleja lo que pasó hoy aquí en Avellaneda.
1: El comentario de Marcelo Espina aquí en el Super Mitre Deportivo. Bien, Licha Santangelo pasó por el vestuario de Racing.
2: Bueno, en el vestuario de Racing están mirando la jugada en la que nace el gol de Boca. Hay muchos que coinciden en que es una carga sobre Elías Torres, porque decían que el futbolista estaba explicando que él ponía el cuerpo para soportar la cobertura de atrás. Bueno, es algo que trasciende, ¿no? De aquí de la zona de vestuarios. Pero bueno, quedó esa sensación en el gol de Boca, en el empate de Boca. Y también hay malas sensaciones sobre Nacho Rodríguez, porque más allá del golpe, me dicen que sentía inestable una de sus rodillas. Así que Racing, que ya viene cosechando lesiones lamentablemente, como la de Di Cesare, ahora estará atento a la situación de Nacho Rodríguez.
1: Bueno, a seguir y a tener en cuenta. Johnny Colinsky, el vestuario de Boca.
3: Estamos aquí aguardando por la llegada del Vasco Arruabarrena, así que en un instante más va a llegar el técnico Geneise.
1: Bueno, señoras y señores, aquí estamos nosotros después de lo que ha sido este 1-1 entre Racing y Boca hay cosas que solo un argentino entiende. 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
1: Bien, señoras y señores, aquí en el aire del Super Mitre Deportivo. Pausa, ya seguimos, hay más. Seguimos en este Racing 1, Boca 1.

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2: Hay penal para Racing, penal para la Academia. Penal para Racing, 6 minutos tenemos del primer tiempo. Y Costa fue molestado por la protesta anterior, no por esta situación de penal. Hay penal para Racing y le quiere pegar Marcos Rojo, ¿eh? Acá le va a pegar Rojo, hay penal para Racing. Para darle Marcos, la guardia imperial de fondo. Va Marcos Rojo, la orden del árbitro Nicolás Ramírez, va Rojo, tiró.

pegó en rojo. Que no falla casi nunca en los penales. La acomodó contra el palo derecho de Álvaro Montero hacia el otro lado. Fue el arquero colombiano. Lo gana la Academia de penal. Arco en rojo para el grito de la cadena. La noche de Avellaneda. Racing 1. Boca 0 a los 8. Marcos Faustino Rojo. La va a recuperar Camilo. Rey Omelet que toca. La deja para Flores. Viene Flores. La gana Flores contra Nacho Rodríguez. Busca Boca ahora, la mete al medio, va para Merentiel, tiene el empate, Merentiel enganchó, tiene el empate, Merentiel.

0: emoción del uruguayo. Para una salida bárbara por derecha. No pudo Rodríguez Flores, que la hizo bárbara. Metió el pase a la altura de la medialuna. Merentiel se puso cara a cara con los centrales. Tomó la pelota, giró, aguantó, esperó, definió. Poquito por arriba de Cambeses para levantarla por encima del cuerpo y que Boca lo empate. Boca 1, ahora Racing 1 en 28 minutos del primer tiempo. Miguel Merentiel.
1: Habla el Vasco. Arriba ganamos los partidos.
2: Dale.
1: Esperemos empezar a ganar los partidos de entrada.
3: Vasco acá, buenas noches. Feito Cabachín para Somos Boca, Radio República. ¿Sentís que al margen de haber empezado el partido perdiendo hoy, el equipo va mejorando partido tras partido?
1: Yo creo que el equipo muestra una idea, hay momentos que te puede salir, momentos que no, también el rival juega, pero no resignamos eso, tratamos, lo ven, buscamos por afuera, por adentro, tengo los jugadores como para hacerlo, en el mismo partido podemos variar, podemos... A nosotros nos gusta tener la tenencia de pelota, pero hoy en un momento la tenían ellos y bueno, teníamos jugadores rápidos como para salir de contra. A mí lo que me reconforta es que el grupo está, sabe lo que jugamos, pero bueno, para hacer bueno este empate tenemos que ganar el próximo con Lanús, que va a ser difícil, que es un equipo que tiene un entrenador que ya lleva bastantes años y bueno, esperemos poder conseguir los 3 puntos en nuestra cancha.
4: Vasco, ¿cómo estás? Ezequiel Sosa, estamos en vivo para Radio La Red. A propósito del partido contra Lanús, después de ese encuentro también se te viene un duelo directo por Copa Argentina en Córdoba, y te quiero consultar si alguno de los jugadores que están lesionados, Paredes, Pellegrino, Lozano, pueden retornar el próximo encuentro o apuntan directamente a lo que es el partido de Copa Argentina.
1: Me quiere hacer fácil la tarea, Guillermo.
4: ¿La pista?
1: No doy pista. Están en su proceso de recuperación, van bien, no van a tener día libre, eso obvio, van a trabajar, pero bueno, estamos tratando de tenerlos cuanto antes, no vamos a arriesgar, eso es obvio, porque después puede poder más tiempo, pero van bien y van progresando. Hoy creo que sí, que Ayrton ha salido lesionado y bueno, será un soldado menos, pero bueno, lo que hay.
5: Aguantando.
6: Vasco, acá, estamos en vivo para...
1: ¿Perdiste color?
6: Sí, viste. Pasó el... Te quería preguntar, a propósito, estamos en vivo para el show de Boca de Selección, a propósito de esto que marcás, de Ayrton Costa, que parece un soldado, hoy debutó por el campeonato local Jager Herrera, si esto te hace de manera urgente incorporar un marcador central.
1: Con el presidente estamos en contacto, estoy en contacto siempre, está Chelo con nosotros, ya se lo dije, él sabe lo que necesito. Ya he visto que han dicho que del avión he hablado, volante, nosotros lo tenemos bien claro, hay negociaciones, es muy difícil, tenemos poco tiempo, y siempre digo que el que venga será para dar un salto de calidad, no es para sumar, no quiero sumar a pesar de que estamos ahí en defensa con algunos jugadores averiados. No creo que venga nadie.
4: Vasco, acá David Ganga para Todo Boca. Quería consultarte si pudiste hablar con Milton Delgado después del partido, porque en la transmisión pareció que dijo que le pinchó.
1: No le pinchó, se le ha contraturado, igual mañana le vamos a hacer un... Pero el Chelito es inteligente y sabe que fueron 2 veces, demostró una madre y paró. Pero bueno, mañana seguramente le harán algún estudio los doctores. Pero no, él me dijo que no sufrió ningún pinchazo.
4: Acá abajo, sí. Juan Manuel Estefano de Cadena CNS Continental, preguntarte qué evaluación haces de la actuación de Nero Valencia. Y por otro lado, con tu forma que tenés de jugar, que es atacar y ir al frente, si pensás que, más allá de lo que te preguntaba el Turco de los centrales, si son estos los centrales para jugar de esta manera.
2: Son los centrales que tengo y estoy conforme con ellos, a pesar de que sé que los critican, hablo bastante y voy a la guerra con ellos. Ayrton ha estado en estos días complicado, con molestias, y dijo presente. Tienen mucho corazón. Nico, a mi entender, ha jugado un partido muy serio. Son los centrales que tengo y repito, voy a la guerra con ellos. Estoy tranquilo. Es la manera de la idea nuestra. Asumimos riesgos. Obviamente que me gustaría terminar el arco en cero, porque sé que nosotros algún gol vamos a hacer, pero el rival juega, hay acciones fortuitas, un pisotón. Uno está alejado de eso. Hay errores bien que tenemos que corregir, obvio. Pero yo estoy tranquilo con los centrales que tengo y tratando de mejorar, porque tenemos que mejorar mucho.
7: Bien, hasta ahí la palabra del Vasco Arruebarrena. Gran laburo, Johnny Kolivsky, cubriendo allí todo lo que pasa en el vestuario de Boca. Gran laburo, cerramos la noche en tu vestuario, cerramos también Licha en el tuyo en Racing. Gran trabajo allí. Nosotros nos despedimos. Ale Lichetti, lo último que te queda allí en los estudios centrales, Ale.
8: Bueno, recordar el gran domingo que tuvo Sarmiento 2-0 Estudiantes, Platense 2-1 Barraca Central, Defensa y Justicia 2-1 Belgrano, el empate de River y Vélez 2-2 y la igualdad de Racing y Boca 1-1, Leo.
7: Bien, bien, Ale, ahí está, abrazo enorme para vos, para todos los muchachos allí en la radio, en la operación técnica, aquí Rubén Croma Sandoval en la parte técnica conmigo, en la cabina y con Marce Espina. Marce, abrazo enorme para vos también. Nos vamos, Marce, ¿te parece?
9: Abrazo grande, sí, ¿eh? Se hizo un poquito tarde, hace frío, hay que volver a casa.
7: Bueno, hay que volver. Nos vamos, chau, nos chau. Despedimos. Chau, abrazo grande para todos, quédense en el Super Mitre Deportivo. Gracias por habernos acompañado. Cierra nuestra voz el señor Fede Benítez. Chau.
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2: 12 de la noche en todo el país, temperatura en Buenos Aires 8 grados, el cielo está algo nublado y la humedad 71%. El gobierno apunta que los Estados Unidos investigue las operaciones de los eskenazi en YPF. Funcionarios del Ejecutivo Nacional mantuvieron reuniones con referentes de la administración de Donald Trump. Buscan que el Departamento de Justicia estadounidense abra una investigación criminal sobre el ingreso, gestión y salida de la familia eskenazi en la petrolera estatal para ver si cometieron delitos con posibles efectos en los Estados Unidos, como un posible fraude financiero que habría involucrado a inversores y bancos extranjeros. Intento de robo y tiroteo cerca de la casa de Eduardo Ichiche Dualde, un empleado que trabajó en la casa del expresidente y gobernador de la provincia de Buenos Aires, recibió un disparo en un intento de robo. Al refugiarse en la custodia del exmandatario, comenzó un tiroteo y el hombre recibió el disparo. El propio Dualde señaló que lo fue a visitar al hospital Gandulfo de Lomas de Zamora.
3: Y a este hombre, bueno, le pegaron venía con un tiro que le habían pegado en el hombro. Inmediatamente cuando me entero, voy al hospital Gandulfo a verlo, qué había pasado, ofrecerme para ayudarlo si hacía falta, y no hacía falta. Ya estaba bien, le estaban por dar de alta y le dieron de alta ya.
2: Por su parte, la esposa del exmandatario, Hilda Beatriz González, más conocida como Chiche Dualde, también relató cómo fue el tiroteo en las cercanías de su casa.
4: Pasó un hecho delictivo como pasa en todos los barrios. Lomas no escapa a esa realidad. Una persona, un trabajador que pasaba con su moto por acá, fue perseguido por dos chorros. Por supuesto, esta persona, como sabe que acá hay custodia policial de Dualde, se acercó a la custodia policial de Dualde. Los chorros después, por supuesto, se fueron. Pero sí hubo disparos porque la custodia salió.
5: ¿Hubo tiroteo entre los delincuentes y la custodia?
4: No sé cuántos, ni algo hubo.
2: Escala la guerra comercial entre Estados Unidos y Canadá. La tensión entre ambos países volvió a estar en el foco tras el fracaso de las negociaciones. Washington activó aranceles del 50% sobre una serie de productos canadienses, mientras Ottawa anunció represalias por el mismo porcentaje a partir de septiembre. En medio del conflicto, el secretario de Transporte estadounidense, Zin Duffy, endureció este domingo el discurso de la administración de Trump y advirtió que una guerra comercial con los Estados Unidos podría resultar devastadora para Canadá. Docentes universitarios paran por 48 horas contra el gobierno por más fondos y mayores salarios. Los gremios docentes, nucleados en la Confederación Nacional de Docentes Universitarios, CONADU, convocaron un paro nacional de 48 horas para los días 27 y 28 de agosto por la falta de financiamiento para las casas de estudios y la situación salarial del sector docente. Se corrieron los 21 kilómetros en Buenos Aires, la media maratón, en la que participaron 31.500 corredores. Lo ganó el etíope Yomif Kehelcha en 56 minutos 51 segundos, batiendo un nuevo récord histórico. Fórmula 1, Gran Premio de Países Bajos. Franco Colapinto terminó 14. El piloto argentino sufrió dos penalizaciones. Luego de un choque de Max Verstappen, la carrera se la llevó Lando Norris con McLaren. Esto dijo Colapinto al terminar la carrera.
6: Sí, castiga muchísimo. O sea, en realidad me comprometió toda la carrera, después no. No tenía velocidad en las curvas como para seguir tan de cerca de los otros autos y nada, me complicó toda la carrera. Después creo que hice una gran largada, creo que era mejor del año otra vez, gran primera vuelta. Y nada, una pena obviamente cómo terminó y cómo nos condicionó la carrera. Creo que bastante injusto, muy duro, una penalización extremadamente dura para las condiciones que habían. Y si bien las reglas son las reglas, también se pueden tomar un poco de margen y flexibilidad. Creo en algunas cosas, en unos factores, era mucho más peligroso clavar los frenos en la mitad de la recta y no terminar tipo el sobrepaso que estaba haciendo cuando llegó una bandera amarilla súper tarde.
2: Fútbol, Julián Álvarez fue abucheado en el Atlético de Madrid. El delantero argentino ingresó en el segundo tiempo para el equipo colchonero que empató 2-2 con el Villarreal. Álvarez enfrentó los silbidos por sus dichos y su interés de querer irse del club madrileño y jugar para el Barcelona. En tanto, el técnico del Atlético de Madrid, el argentino Diego "El Cholo" Simeone, en conferencia de prensa explicó por qué Julián Álvarez se fue al vestuario sin saludar a los hinchas. Señaló que la dirigencia del club le ordenó al argentino irse directo para los vestuarios para no generar más rispideces. Así lo confirmó el Cholo Simeone.
1: Me comentaba la gente del club que el club decidió que él no se acerque a saludar con sus compañeros a la gente y que la decisión no fue de Julián Álvarez, sino fue del club, que tomó la decisión de alejarlo y separarlo para que venga hacia el vestuario.
2: Fútbol, torneo clausura. Hoy se jugaron varios partidos. Racing y Boca empataron 1-1 con gol de un ex Boca, Marcos Rojo para Racing, y la bestia Miguel Merentiel para Boca. El Ceneice y la Academia no se sacaron diferencias y repartieron un punto. Esto dijo Merentiel al terminar el partido.
7: La verdad que se generaron muchas transiciones en los últimos minutos y nada, tuvimos para concretar, pero bueno, tenemos que seguir mejorando eso para lograr el triunfo. Sabemos que tenemos que tener una rebeldía a la hora de que nos convierten. Veníamos de ese mete que nos estaba costando eso y la verdad que estamos encontrando esa rebeldía para revertir los partidos. Hoy lo buscamos hasta el final y merecimos la victoria. Se acumulan muchos partidos, se suma cansancio y nada, tenemos que recuperarnos lo que está lesionado y nada, tenemos que seguir y nada, tengo que seguir concretando, que eso es muy importante para mí en lo personal.
2: En tanto, más temprano en el Monumental, River empató con Vélez 2-2. El Millonario lo ganaba 2-0, pero el Fortín de Liniers lo igualó en el segundo tiempo. Del lado de River, Ángel Correa, que convirtió el primer gol para el Millonario, dijo que terminaron con bronca por el empate y por los errores que cometió el equipo.
8: Un poco con bronca por cómo terminó el partido, que nos empataron al final. Creo que hemos hecho un buen primer tiempo creando bastantes situaciones de gol, que era lo que nos estaba faltando últimamente, y habíamos conseguido los dos goles, nos fuimos con una buena ventaja y bueno, después creo que por un error nuestro ahí queriendo salir jugando, le dimos vida al rival, que bueno, que juegan muy bien, y después creyeron y se encontraron con el empate ahí un poco al final. Últimamente nos ha pasado en varios partidos que hemos tenido varios errores. Somos conscientes de que eso no nos tiene que pasar. Estamos trabajando en eso para hacer un equipo más fuerte, pero bueno, hoy no volvió a pasar lamentablemente y lo sufrimos.
2: Por su parte, el técnico de River, Eduardo "El Chacho" Coudet, señaló que también se les escapó el partido. Reconoció que tuvieron errores, aunque también algunos aciertos, y que podían haberlo ganado si metían uno o dos más goles.
9: Sinceramente no es que no han generado muchas situaciones y que hemos sufrido en defensiva, ¿no es cierto? Y sí que hemos generado mucho ofensivamente y creo que todos vamos a coincidir que tranquilamente podríamos haber hecho uno o dos goles más por el juego, por el desarrollo, por los espacios que después nos daba el rival teniendo que salir. No estuvimos fundamentalmente precisos ahí para liquidarlo. Obviamente que hay errores cuando te caen dos goles y te empatan un partido ganándole 2-0, eso es inevitable reconocerlo.
2: En tanto, el técnico de Vélez, el mellizo Guillermo Barros Schelotto, estuvo picante en la conferencia de prensa. Señaló: River es un equipo que gastó 80-90 millones de dólares y nosotros nada.
10: Para mí, en los 90 minutos Vélez jugó del mismo modo. Intentó, el resultado era negativo. También hay que reconocer que el rival de enfrente es un rival de jerarquía. Gastó, no sé, 80-90 millones de dólares. Nosotros no gastamos nada. Pero con el juego y con la actitud y con la idea de pelear el resultado a través del juego, logramos empatar. Y creo que fue un trámite de 90 minutos, no solamente una parte.
2: Además, en otros resultados, Sarmiento de Junín le ganó 2-0 a Estudiantes de La Plata. Platense de visitante le ganó 2-1 a Barracas Central. Y Defensa y Justicia también de visitante en Córdoba le ganó 2-1 a Belgrano.
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2: El tiempo en Buenos Aires para el inicio de semana. Hoy lunes tendremos buenas condiciones, con cielo parcialmente nublado por la mañana y algo nublado por la tarde. La temperatura oscilará entre los 5 grados de mínima y 13 de máxima. Mañana martes el cielo estará parcialmente nublado. Los valores térmicos oscilarán entre los 8 y 14 grados. El miércoles el cielo estará mayormente nublado y la temperatura máxima llegará a los 18 grados. En estos momentos en Buenos Aires, el cielo está algo nublado. La temperatura actual, 8 grados. La presión, 1024.8 hectopascales. El viento del sector este a 4 kilómetros por hora. Y la humedad, 71%.
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0: Bueno, y así nuestra manera de inaugurar la madrugada del domingo, juntos, en pequeña emisión, pero como decimos siempre, contundente, con bellas voces, con buena música, para sentirnos acompañados y deleitados con las mejores versiones en la historia de la música. Esteves Mirson a mi lado, qué lindo, juntitas. Poquito hola. Tiempo, pero bien, y a fondo.
1: Sí, hola, Nora Perlé, muy buenas noches. Junto a Aníbal Dinino vamos a estar durante una hora y media aquí en el aire de Radio Mitre. Aníbal nos pondrá en el aire, hará posible que los escuchadores estén ahí, atentos a toda la propuesta que tenemos aquí, que como vos decís, es cortita pero contundente, con Mario Villanueva en su discoteca, Juanpi Córdoba y Pablo Gazzotti encargados de la artística del programa. Y como venimos de un sábado con muchas horas, nos tocó este domingo, ya lunes, empezando el lunes, empezando la semana, un poquito más breve.
0: Ayer nos mimamos mucho.
1: Claro,
0: como
1: claro.
0: Nos gusta a todos, los amiguitos escuchadores y a nosotros.
1: Es verdad, es verdad.
0: Qué equipazo el nuestro, qué lindo. Bueno, vamos a perfumar el aire.
1: Por favor, por favor.
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2: A esta hora del domingo, vamos sumándonos en tranquila soledad o en gratificante compañía, como parte de este ritual de melodías, sentimientos y acordes. Como todos nuestros fines de semana, la placidez y la tranquilidad del encuentro comienza con un bálsamo. Comienza con música para calmar a las fieras.
0: Bueno, y así es, Andreita, te das cuenta, Marito Villanueva, que tuvo para hoy una idea preciosa, bella idea, al convidar a la fierita, que hoy está más enchufada que nunca,
1: sí,
0: con las hermosas canciones de su repertorio, el repertorio de Chico Novarro.
1: Ah, qué lindo.
0: Maravilloso. Pero además le agregó el encanto de las canciones que incorporaron a su repertorio muchos de sus colegas. Así que es una idea preciosa. Que vamos a comenzar con la propia voz de Chico Novarro, que canta su Dios en tus ojos. Estoy...

ahora tiempo de descubrir la voz de Olga Guilló haciendo uno de los clásicos de clásicos de Chico Novarro, Cuenta conmigo.

0: La siempre presente Silvana Di Lorenzo. ¿Cuánto hacía que no la escuchábamos?
1: Ay, ¿verdad?
0: Sí. Muchísimo. Canta, uy, otro de los grandes. Arráncame la vida.

0: Muchas gracias.
1: Tiempo de recuperar la voz de Rosario. Rosario canta de Chico Novarro Algo Contigo.

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2: Y vamos a pasar este ratito con un señor que está próximo a cumplir 72 años. Su nombre real es Declan Patrick McManus. Nació en Londres el 25 de agosto del año 1954 y lo conocemos como Elvis Costello, músico, cantante, compositor. Se inició en la escena del pub londinense a mitad de los años 70 y desde entonces ha brillado en la música y es muy reconocido en todo el mundo. Vamos a comenzar con una canción que se hizo muy conocida en la película Notting Hill, protagonizada por Julia Roberts. Seguramente la recuerdan. La canción se llama She, y en un momento él dice en la letra:

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Elvis Costello nos acompaña en este tramo de Canciones son Amores. Hacia 1975, él llevaba una vida muy normal, muy tranquila, y de pronto lo escuchan cantar en un pub. Alguien le propone que él debía cambiarse el nombre para hacerlo un poco más comercial, y así es que por Elvis Presley eligen Elvis, y por su apellido materno queda transformado en Elvis Costello. Y a partir de 1975 se puede decir que comienza formalmente la carrera musical de este señor de la canción, que nos sigue acompañando en este tramo de Canciones son Amores, y ahora hace Si pudiera creer.

Elvis Costello cierra la década del 70 como productor, deja su impronta en un disco debut y a partir de unos años después comienza a participar en varios festivales. En diciembre del año 2003 se casa con Diana Krall y juntos tienen hijos gemelos, comienzan a transitar una vida familiar al paralelo que también transitaban juntos el mundo de la música. Elvis Costello en Canciones Son Amores, a punto de cumplir 72 años en unos días nada más. Aquí hace para nosotros Verónica.

Elvis Costello, un señor de la música, en canciones Son Amores, participa del Salón de la Fama del Rock and Roll desde el año 2003. Ha sido elegido por la revista Rolling Stone en el año 2012 participa allí en la lista, elegido como uno de los grandes artistas de todos los tiempos. Lo ubican en un muy buen puesto, es reconocido, decíamos, y alabado en todo el mundo. Y alguna vez le preguntaron cuál era la canción que a él le parecía la mejor, la más elegida por todo el mundo, y él dijo que una canción que no puede creer que haya sido creada es esta que vamos a escuchar ahora, que se llama Nunca Volveré a Enamorarme, que tiene una esencia que es muy singular, que es sin dudas una de las canciones favoritas por él, que había escuchado la versión de Aretha Franklin y que le pareció que él tenía que grabar también su versión porque pertenece a ese género del rhythm and blues que no podía dejarla pasar. Le parecía que él también tenía que grabarla. Y por eso cerramos este momento junto a Elvis Costello, escuchándolo así con Nunca Volveré a Enamorarme.

0: de la selección argentina.
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7: Charla profunda, en una reunión amable, en la inevitable noche de radio, donde se intercambian sentimientos y valores humanos. Ellas están, silenciosas, sutiles, cómplices. 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
8: Graciosa la vida.
1: Es una celebración. Un agradecimiento es entender que ciertas personas son un regalo que la vida nos brinda. Por eso los recordamos en el día en que nacieron. Porque llegaron al mundo. Porque nos provocan hoy la más pura emoción. Porque nos provocan decir gracias a la vida.
7: Va a ser un bloque con un poco de melancolía, indudablemente, pero también para disfrutarlo. Una figura femenina maravillosa, Eydie Gourmet, nació el mes de agosto, tuvo un llegar y también aquí el agregado, una despedida. Por eso digo que sumamos un poco de melancolía a esto, aunque es la ley de la vida, ¿no es cierto, Andreita?
5: Sí.
7: No obstante, creo que merecen esta cantante exquisita nuestra gracias a la vida de hoy. Y fíjate que hay una coincidencia, porque la semana pasada le hicimos un homenaje al trío Los Panchos.
5: Ah, sí.
7: Porque justamente uno de sus integrantes, Alfredo Gil, una de las voces fundamentales de Los Panchos, había nacido como Eydie en agosto, el 5 de agosto de 1918. Bueno, y digo esto y lo recuerdo porque hoy se van a unir los dos.
5: Ah.
7: Eydie Gourmet y Los Panchos. Esta noche los unimos, la excelente cantante, al igual que su esposo Steve Lawrence, otro grande de la música, al igual que Eydie contribuyó a mantener vivo y vigente el repertorio clásico de la música pop. Y bueno, cantó en español, por ejemplo, con Los Panchos, este trío mexicano inolvidable. Es bueno recordar en principio la versión de un tema clásico que llevamos en nuestro recuerdo, Para decir adiós. Con Dani Rivera también se suma al trío Los Panchos, Eydie Gourmet.

uno de los éxitos de Idigor Me fue con muchos cantantes, como escuchábamos recién en el primero de los temas, nada menos que Danny Rivera, una maravilla, el cantante puertorriqueño, con gran influencia religiosa en su repertorio. Bueno, ahora la tenemos nuevamente a Idi con Los Panchos, para hacer otro de sus clásicos, Nosotros.

0: Las inquietudes musicales de Aidy surgieron en su niñez, indudablemente. A los 3 años ya cantaba en un programa radial infantil.
1: ¡Ay, qué prodigio!
0: ¡Qué precoz, Dios mío! ¿Qué tal? Y bueno, luego en la secundaria se le decía la más bonita animadora de los musicales de la escuela. Y mirá, claro, hacía de todo sobre el escenario. Y vaya, si cantaba lindo, también en inglés, por supuesto. Canta y encanta con su Ámame para siempre.

Los padres de Aidy Gourmet eran inmigrantes turcos de origen sefaradí. Y como el ladino era la lengua de la familia, ella creció conociendo y hablando fluidamente el idioma castellano y el árabe también, y por qué no, de todo un poco. Era una mujer internacional. Por eso se la pudo disfrutar cantando temas como esta noche de ronda, de este modo.

0: Como les dije, a 6 días de cumplir sus 85 años, se despidió también en agosto en el hospital de Las Vegas, Nevada, Estados Unidos. Su esposo, Steve Lawrence, testimonió públicamente su tristeza y dijo: "Aidy fue mi pareja en el escenario y en mi vida por más de 55 años. Me enamoré de ella en el momento en que la vi por primera vez y la escuché cantar. Siento que mi pérdida personal es inimaginable y el mundo también perdió una de las más grandes vocalistas pop de todos los tiempos". Yo confirmo esto que ha dicho su esposo, que lo dijo desde el amor, pero nosotros como escuchadoras de música, Andreita y yo, lo confirmamos. Una grande, y dígame.
1: Ya lo creo.
0: Rodeada del trío Los Panchos, nos dejó su joven voz y su estilo así, cantando este clásico, Sabor a mí.

0: canciones son amores. Bueno, Andreita, nos vamos despidiendo.
1: Es todo por hoy.
0: Fue como un brochecito de oro, sí, ¿no es cierto?
1: La verdad
0: que porque
1: sí,
0: hemos tenido tanto y tan bueno en el sábado glorioso que transcurrimos juntos, los escuchadores y nosotras dos.
1: Tal cual.
0: Así que hoy fue como un brochecito de oro pequeño, y pero contundente.
1: Y todavía no sabemos qué va a pasar el próximo fin de semana, no, pero les pedimos que estén atentos.
0: Por
1: porque
0: supuesto,
1: aquí siempre, después del fútbol, con o sin fútbol, en verdad, estamos, aparecemos, sí o sí aparecemos. En
0: así
1: algún
0: es,
1: momento estamos.
0: Así es.
1: Aníbal Di Nino nos puso en el aire, las muchas gracias para él, y gracias a todos los que estuvieron prendidos al programa. Nos vamos a reencontrar la semana que viene, el próximo sábado.
0: Pasen una lindísima semana sin olvidarnos para nada, por favor. Los esperamos aquí. Estén atentos a los horarios que tendremos. Gracias por hoy, amiguitos. Ninguna duda, canciones son amores. Chau, Andreita.
1: Chau, Nora Perlé.
0: Chau, todos.

la noche de Mitre, todo un clásico. Nora Perlé y Canciones son Amores.

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¿Qué tal? Buen día, gran lunes, caminando los últimos días de agosto. ¿Cuántos recuerdos nos trae Soda, Soda Stereo? Aquellos días, entre el 24 y 27 de agosto de 1984, hace 42 años, daban rienda suelta a aquel álbum debut de estudio, la producción a cargo de Federico Moura, el líder de Virus. Un álbum diferente, letras con un toque de humor, mucha ironía, era un tono de época, eran aquellos programas de Perciabal y Gasalla en la televisión, aquella identidad de los modismos, de los disfraces, aquellas barrancas que esperaban por aquel éxito u obras, aquello que íbamos a seguir buscando y buscando. Claro, tenía además Soda, los Twists, Viuda e Hijas de Rock and Roll, Virus, Suéter. Eran puntos muy particulares. Y ellos tenían la influencia de bandas británicas. Por ejemplo, Men at Work. Fundamentalmente The Police. Era ese estilo. La sorpresa a lo largo de septiembre, la primavera del 84, y este primer álbum que trajo Sobredosis de TV. Después nos íbamos a encontrar un atardecer, qué calor hacía. Un primero de octubre del 84 en el subsuelo de Pampernick, en la calle Suipacha. Buenos Aires andaba en otra historia. Los jóvenes de entonces también. Aquel local de comida rápida que iba monopolizando aquel tipo de negocio hasta que llegaba McDonald's como gran competencia. Esa sería otra historia algunos años más adelante. Éxito en las discotecas, en las fiestas de esos días, hit bolicheros, que te hacen falta vitaminas, que teleca, ¿por qué no puedo ser del jet set, dietético? Ah, y este Sobredosis de TV, Soda, han pasado los años. Viene bien recordar, asociado a una fecha que nos conmovía también. Señores, estamos en Mitre, siempre vamos a estar a 5 de la noche a la mañana.

0: Numeritos. La inflación de agosto parece que va a la baja. El tema de la carne, la nafta, el dólar desacelera un poco. Por supuesto que había generado preocupación el 2,1 que marcó el IPC el mes anterior, julio. Algunos analistas del domingo, diferentes diarios que fuimos leyendo, van dando cuenta de una baja. Muchos anticipan que va a perforar ese 2% este agosto, que se cae lentamente. Bueno, el presidente Milei habló de la tendencia a la baja de la inflación mayorista, que se conoció hace unos días, 0,8. Expectativa oficial, contrastando con estimaciones privadas, esperan que ese índice que vamos a conocer el 10 de septiembre, jueves 10, se ubique entre el 1,5, 1,9. Bueno, el gobierno se apoyó en otro dato hace unos días para reivindicar su pronóstico. En el discurso del Council de las Américas, festejó que la inflación mayorista de julio haya sido de 0,8, inflación mayorista julio. Y por eso el presidente dijo que su idea era hacer un recital. Debería cumplir la promesa de que si arrancaba con cero en agosto, iba a hacer un recital. Bueno, vamos a ver ahora qué puede ocurrir en los próximos días, aunque se anticipa esa baja. En cuanto a las diferencias, una inflación menor a 2%, proyecciones que están lejos de la meta, aunque por lo que reciente conté, los analistas, por lo que he leído, hacen hincapié en que esa desaceleración es significativa. Si se mira la trayectoria desde el comienzo de la gestión de presidente Milei. Bueno, daremos cuenta de ellos también. Son temas de nuestros días. Hoy, 24 de agosto, el Día del Lector, vamos a hacer algunos repasos muy interesantes. En cuanto a Borges, nacimiento de Borges, vamos a dar una vuelta por la ciudad del fervor, aquella Buenos Aires, según la mirada de Borges. Tiempos, templos y otras emociones, como alguien escribía hace unos años. A todo esto, desde el gobierno analizan decretar asueto o feriado por la visita del Papa León XIV al país. Recorrerá Argentina entre el 8 y 11 de noviembre. Van coordinando preparativos con representantes de la iglesia. Se está analizando. Quedan algo así como más de 2 meses de la llegada de la máxima autoridad de la Iglesia Católica. Las reuniones de los últimos días, conferencia episcopal, la secretaria general de la presidencia, Karina Milei, dando su compromiso de estudiar el tema en la reunión interdisciplinaria, ya el martes pasado había encabezado, y van a continuar esas reuniones también. El espíritu es trabajar absolutamente en conjunto, la seguridad estaría a cargo del gobierno, van a articular con fuerzas provinciales también, las recorridas que hará, las citas principales, ciudad de Córdoba, después en Luján, después en Buenos Aires. Un artículo muy interesante ayer de Ricardo Kirschbaum en Clarín daba cuenta de algunos inconvenientes en cuanto a la seguridad y el traslado que habrá que estudiar. Al Papa no le gusta viajar en helicóptero. Y eso hay que considerarlo también por una cuestión de traslados, operativos en marcha, cómo recibirlo, a finales de junio, tratativas, con una avanzada del equipo de seguridad del Vaticano, ya hubo reuniones, se hicieron algunos recorridos por posibles lugares que va a visitar el Papa y otros temas que se irán conociendo al paso de los días, sin ninguna duda. Por supuesto, con todo lo que genera. Hablando de viajes, El presidente visitó apenas 4 provincias en este 2026. Y todavía no anduvo por 9 distritos desde que es presidente. Milei estuvo en Buenos Aires, en Santa Fe, en Córdoba, en Tucumán. Y fue a 11 países fuera de la Argentina. Villarruel, Macri y Kicillof recorrieron el interior tanto o más que el presidente. Detalles, probablemente cambie esa mirada en cuanto al tiempo del vigor previo a las elecciones. Cuenta regresiva, no falta tanto para llegar a octubre del próximo año, pero son datos que convergen y muy bien. Fabricio López, buen lunes. ¿Cómo va?
1: Hola, Juan Carlos, ¿cómo estás vos y los oyentes del país y del mundo listos para arrancar el lunes con todo?
0: ¿Cómo podemos estar si es lunes, Fabricio?
1: Claro, con todo el aura posible.
0: Totalmente. Sí,
1: arrancamos.
0: Fame guau. Wow. Fame guau. Wow. ¿Cómo era?
1: No, sí, fame el aura. Farmear aura, sí.
0: Farmear el agua, mirá.
1: Sí, vos. Estamos farmeando. Yo estoy mateando más que...
0: Está mateando, mirá qué bien.
1: Bueno, sí, hasta ahora está permitido el mate.
0: Obvio, por supuesto. Algo calentito.
1: Sí, algo calentito, porque
0: algo calentito.
1: Está fresco, 7.5.
0: Está fresco.
1: La sensación térmica. La humedad 67%, vamos a ir a una mínima de 5, una máxima de 13 en este lunes. Y después en la semana te cuento, mínima de 8 el martes con la máxima de 14, cielo parcialmente nublado. Hoy también, algo nublado, ha despejado. El miércoles, mínima de 10, la máxima 18 con cielo mayormente nublado. El jueves, mínima de 12, algunas lluvias pronosticadas para Buenos Aires y después mejora. Y el viernes, mínima de 11 y la máxima 18. La actual, 7.5 la sensación térmica, viento del noreste a 8 kilómetros por hora, visibilidad 10 kilómetros, cielo parcialmente nublado y la humedad 67% en este día lunes.
0: Guardemos la humedad en un paquetito, Mauricio. Porque a partir del miércoles todos los días 80, 90 y máximas que pueden tocar 28, 29 grados. Y fin de semana, tormenta de Santa Rosa.
1: La cantante.
0: Y llega Santa Rosa, escúcheme. Domingo 30, Santa Rosa.
1: Entonces, ya.
0: Máximas en el norte, entre 32, 34 grados en algunos sectores.
1: Pero que llegó el verano.
0: Ah, no, el niño. Está llegando de a poquito.
1: Sí, lo
0: inundaciones. Sí, inundaciones. Todo inundado, el norte de Santa Fe, la zona de Vera. Parte de Corrientes, Chaco, donde avanzará el agua de una manera notable, preocupante. Habrá que estar muy atento. Hay gobernaciones que lo van tomando en cuanto a reuniones, a cómo el agua puede llegar a diferentes regiones, cómo puede avanzar, canalización, trabajos que se hacen junto a municipios, muy variado. Pueden ser días complicados. Bueno, hay una estadística, lo decíamos la semana pasada, desde 1950 se estima que no va a llover de esa manera. O sea, la característica que se caiga toda el agua, distribuida en los próximos 3 meses. Pero, dicen los meteorólogos, un anticipo sería a partir de esta semana, la medianía de la semana, el miércoles, el jueves. Un poquito más de calor, húmedo, pesado. ¿Viste cuando da esa sensación?
1: Sí, total.
0: Cansancio en el cuerpo, ¿viste? Bueno,
1: sí.
0: De a poquito.
1: Sí, que haces cosas, pero te cuesta el doble.
0: Claro, estás pesado. Todo contra, ¿viste? No, lógico.
1: Caminar, así que, ¿viste? Subir una escalera.
0: Y todo. Sí. Y no, ya no está para eso. Ya no subamos ni de escalera, nada. Nos quedamos tomando café y miramos la lluvia del otro lado de la ventana. ¿Qué te parece?
1: Bueno, me gusta.
0: Bueno, ahí está, anótate. Pasá por acá.
1: Dale, paso.
0: Llegamos a las 2 de la mañana.

Es un trabajo exquisito el que lleva adelante el gran director Gustavo Dudamel. Un músico afamado, de origen venezolano. Pero la travesía aquí es que tenemos para compartir Anthony Hopkins, el actor, su disco de música clásica. El piano lo ejecuta Sergio Tiempo. Hay una grabación excelente que fuimos disfrutando en algunos tramos del fin de semana. Fue un verdadero privilegio colaborar con la distinguida Orquesta Filarmonía y los virtuosos solistas, el violonchelista Gregorio Nieto y el pianista clásico Sergio Tiempo. Mi más profundo agradecimiento, respeto al maestro Gustavo Dudamel, cuyo arte es parte integral de este viaje musical. Esto lo escribió Anthony Hopkins, el actor. Es un material excelente para dejarse llevar. Su disco se llama Life is a Dream. La vida es un sueño. Tiempo es un pianista de la obra que va fusionando esa carta de presentación de aquel álbum 1947, Suite para piano, solo y orquesta. Recordemos que el segundo movimiento de allí, el Broken Road, fue elegido como un primer single, que lo podemos buscar y lo podemos escuchar también en alguna plataforma, en algún sitio. Sergio Tiempo, un pianista destacado, muy singular en su generación, una dinastía de pianistas argentinos que va atravesando diferentes generaciones. Su familia materna, pianistas, pedagogos, Antonio Darraco y Elizabeth Westerkamp, que fueron discípulos de Vicente Escaramuza. Después, su hija, Lil Tiempo, siguió la tradición y fue maestra de sus hijos, los pianistas Karin Lexner y Sergio. Y la otra generación, representada por Natalia Binder, hija de Karin y sobrina de Sergio. Pero bueno, la tradición familiar, la música, el piano. Hay una suite bellísima que tiene tres movimientos. Precisamente una que mencioné recién, Broken Road, Circus y De Plaza. Esto fue allá en los años 60. Qué jovencito Hopkins, ¿no? Pero por supuesto ligada a recuerdos de un verano, su infancia en Gales. Y pasaron los años y aquella música regresa a la vida en una interpretación que el propio Anthony Hopkins hiciera con melancolía, con nostalgia. Por supuesto, en determinados tiempos, la vida, los años, ese dejo de dolor que acompaña tanto recuerdo, que es inevitable que se tenga. Hopkins, uno de los actores más célebres de nuestro cine, compone música desde antes de convertirse en una estrella del cine, del teatro. Y algunas de las piezas musicales, las selecciones que hiciera el maestro Dudamel, las escribió durante ensayos en los camerinos, cuando llevaba adelante alguna presentación de aquellas piezas de teatro también. Supe que Life is a Dream no es el primer registro de su música. Allá por el año 2012 había asomado Anthony Hopkins junto a la City of Birmingham Symphony Orchestra, dirigida por el maestro Michael Seale. Pero acá lo diferente es la escala del proyecto, el encuentro entre Hopkins, Gustavo Dudamel, la Filarmonía Orquestra y dos solistas, Gregorio Nieto y Sergio Tiempo.
En un ratito quiero reparar en ese encuentro con el director Dudamel, con una historia muy especial, donde Bradley Cooper le hizo llegar al director venezolano una composición. Le dijo, ¿usted escuchó, maestro, esto alguna vez? Y entonces Dudamel se tomó su tiempo, lo escuchó, dijo, pero qué bonito es esto, ¿a quién pertenece? Al actor Anthony Hopkins. Le interesó y mucho a Dudamel. Aceptó dirigir el proyecto y quedó realmente impactado por esa música. Porque ahí es donde Dudamel dice, esto tiene imaginación, humanidad, verdad emocional. Y lo hace sentir en los arreglos y en la participación que Hopkins tiene en ese estudio de grabación en Londres. El pianista latino Sergio Tiempo dice, es muy autobiográfico esto. Esto forma parte de una historia del actor. Y entonces él se queda allí en el estudio a un costado y escucha lo que logra Dudamel con su orquesta sobre sus criterios, sus ideas y su creación. Es interesante, escuchen.

¡Uy, fantástico! Esto es Y el vals continúa. El maestro Gustavo Dudamel, la supervisión de Sir Anthony Hopkins. Puede ser difícil de creer. ¿Qué quiere que le diga? Le dijo a un periodista en la cercanía, don Anthony. Hay una parte de mí que dice, pero tú no has escrito esto, ¿no? Life is a dream. Pero, ¿y cómo se le dice entonces? Síndrome del impostor. Pero no se bloqueó. Pudo seguir adelante. No le impidió concluir esa colección de 12 composiciones que Anthony Hopkins las elaboró durante 50, 60 años. Esto se graba en el Alexander Palace de Londres. Mi primer amor, vocación en realidad, es la música. Anthony Hopkins tiene 88 años. Ah, discúlpeme, eso suena, lo que le dije recién, muy oficial. Yo me crié escuchando mucha música los años de posguerra. Eso me ha influido, no tenga dudas. Empecé a tocar el piano muy jovencito. ¿Qué tenía? 4 o 5 años. Años después comencé a componer. Mire, yo escribo mi primera pieza musical, que fue un vals, en 1960. Tenía 22 años en ese momento. Me di cuenta con el tiempo que encuentro más libertad con la música. En verdad, es diferente, pero podemos colocarlo comparativamente con la actuación. Para mí, actuar toda la vida fue una disciplina. Tienes que saber lo que haces. La música para mí es una forma de arte libre, ¿me entiende? Y uno termina acumulando una buena dosis de experiencia. El lanzamiento de este Life is a Dream, la vida es sueño. Él antes compuso partituras para varias películas. Por ejemplo, en la apertura de Shadowlands, que es Tierra de Sombras, fue mi primera aventura componiendo música. Una película del año 93. Después compuse para otras cintas. Una película dirigida por mí, otro director, por Hopkins, El amor en un día de verano. Esto fue hace 30 años. Slipstream, 2007. Elise, en el 2020. Esta película, no sé si usted la ha visto, la dirigió mi esposa, Estela Hopkins. Estela Hopkins es de origen colombiano. Yo conozco las influencias latinas, ¿me entiende? Bueno, pero cuéntenos un poquito más, señor Hopkins, porque nos parece un disco fantástico. Bueno, es mi infancia un poco. Es compartir título con la obra La vida es sueño, ¿no? ¿Qué le parece? Sí, inmediatamente asocio a aquel autor del siglo de oro español, Pedro Calderón de la Barca. Bueno, básicamente son los recuerdos de mi infancia, de crecer en Gales, mis desarrollos, como le habrá pasado a usted, a tantos, en la vida, aquellos años de adolescencia. Hay una gran tristeza en todo ello. ¿Pero por qué, señor Hopkins, si lo celebra dando a conocer tiempos de su realidad emocional? No, una gran tristeza, porque no me malinterprete. Yo tuve una vida maravillosa. Pero por debajo de todo está el conocimiento de que la vida, después de determinado tiempo, empieza a ser una larga despedida. Desde el momento en que nacemos,
empezamos a morir un poquitito. Suena alegre, ¿no? ¿No le parece? Bueno, no me contesta nada al final. Lo escucho, lo escucho. Esa tensión, por ahí un juego de sabiduría, reflexivo, va recorriendo, por lo que yo escuché, gran parte de su álbum, ¿no? Mire, hay un corte, el primer sencillo, Suite para solo piano y orquesta, el de Breaking Road que le comenté. Es esa la composición central de una suite en tres partes, sobre un verano. Era un verano, me acuerdo, en particular en el sur de Gales. Y ahí asocio un toque de melancolía, de tristeza, una sensación que surge con el violonchelo. A mí me ha dado la sensación, y ahora quedándome aquí en este estudio, de un sonido bienvenido para ese marco de la nostalgia, de un extraño y caprichoso dolor de la vida. Toda la música en realidad se basa en el dolor, ¿no le parece? Bah, suena bastante absurdo, pero lo es. Es un poco ese anhelo, ¿no? Lo mismo puedo decir de la canción Stellaria, llamada así por mi esposa, que aborda la soledad que hay en todos nosotros, pero forma parte de un camino hacia la felicidad absoluta. Sí, le reitero, han pasado muchos años cuando me sentaba y componía canciones. Le vamos a pedir a Verónica a ver si tiene Stellaria. Ah, bien, la vamos a escuchar entonces. Anthony Hopkins es el álbum y el maestro es Gustavo Dudamel. Está en Mitre, siempre, de la noche a la mañana.

atrapado por ese sonido. ¿Mm? Fantástico. Las 2:30 minutos, Sergio Tiempo desde Bruselas. El pianista recuerda un par de días compartiendo con Anthony Hopkins en el estudio de grabación, y ha construido desde muy joven una carrera internacional. Tiempo, allá a los 14 años con su debut en Ámsterdam. La intensidad de sus interpretaciones, una libertad expresiva. Es un músico muy particular, que es muy convocado para proyectos que piden, exigen algo más que el virtuosismo. Un día mi agente me llama al celular, me dice: Anthony Hopkins está escribiendo música. Tiene muchos temas escritos hace tiempo, quiere grabar un disco. Y le gustaría que vos fueras el pianista. Bueno, lo habían hablado a Gustavo Dudamel. Y él propone que el pianista fuera yo. Y el chelista que fuera Gregorio Nieto. Yo me quedé muy sorprendido. Es ahí cuando le digo a mi agente en prensa, bueno, que me manden las partituras. Y llegaron y había un lado un poco cinematográfico. ¿Mm? Pero también encontré algo muy sincero, muy profundo. Me pareció una música muy autobiográfica. Y eso hizo que conectara mucho con él. Sentí que había algo de su vida detrás de esas notas. Y por ahí la curiosidad que me daban. Yo no sabía exactamente con qué me iba a encontrar. Y estaba un poco nervioso, lo confieso. Porque hasta último momento había algunas modificaciones que hacer a las partituras, pero cuando empecé a leerlas, a repasarlas, encontraba algo muy genuino. Porque no es una música que quiera demostrar una enorme complejidad técnica. Lo interesante está en qué cuenta el señor Hopkins, en las imágenes que produce, en la sinceridad que tiene. Bueno, lo conozco ahí en el estudio, en Londres. Estuvimos unas horas, grabamos. Había estado en contacto con las partituras de Hopkins. Yo no lo conocía personalmente. Ahí estaba el equipo de grabación, un poco con Gustavo, con Dudamel. Y fue notable. Yo llegué, avisé, estoy muy cerca, ya llego. Entonces toqué un timbre, me hacen pasar a un sector, después se abre otra puerta y Anthony viene a mí, me abraza y me dice: ¡Ah! ¿Eras vos el que estaba tocando Liz? ¡Qué lindo! Yo estaba preparando otras cosas mientras esperaba para grabar. Y me sorprendió que supiera lo que estaba tocando. Parece que le ha consultado a alguno de los técnicos o referentes de alguno de los estudios más temprano y me había escuchado. Y me sorprendió que una de las primeras cosas que me dice es, me abraza y dice: yo sufro del mal de Asperger. Y me quedé mirándolo, no sabía qué decirle. Y después me contó que en realidad él siempre quería ser músico, que no quería ser actor. Bueno, por favor, tan mal no le ha ido, ¿no? Le agregué. Ah, sí, sí, me fue muy bien. Y se quedaba pensativo. Pero bueno, tengo Asperger. El Asperger me lleva en este convidado de vida. No sé en un momento qué me quiso decir, pero era indetectable, no se le observaba. Y se quedó ahí callado. Después vino un agente en la compañía, nos ofrecieron cafés, tomar algo. Ese mismo día, después de grabar, él dice: vamos a mi casa. Y Dudamel dijo: yo estoy muy cansado, Anthony. Bueno, vamos a ir a un restaurante cerca de donde estás, del hotel. Y está mi mujer Estela ahí.
Bueno, vayan, vayan ustedes. Anthony se vuelve a su casa. Y ahí le pregunté, Estela, una de las primeras cosas que me dice Tony es que tiene una enfermedad Asperger. Pero, ¿en qué se manifiesta? Porque no le detectó nada. A ver, dice ella, y comenzamos a caminar, dejábamos atrás el estudio. Tiene algunas dificultades para decodificar ciertos códigos sociales. Él necesita estar solo mucho tiempo. Y también le resulta difícil el contacto físico. Un tiempo y ya está. Estela me dice que tuvo que forzarlo un poco para que acepte que a ella le gusta darle la mano, por ejemplo. Pero hay una característica.

súper efusivo en algún momento. Él me da un abrazo, me toma la mano, me hablaba dulcemente. Y Estela me dice, sí, pero sabes, él es muy buen actor, no te lo olvides a eso. Ah, nos fuimos riendo, con Dudamel también. Bueno, grabando fue muy lindo, porque él estaba grabando una película en Gales hace unos días. Y vino especialmente para la grabación. Y trabajar con él, oh, muy bueno, es un amor de persona. Se quedó todos estos días aquí, de la noche a la mañana. No se movió de ahí, escuchaba cada nota. Íbamos a la consola con los técnicos, escuchábamos las tomas. Él estaba siempre ahí. Los técnicos, muy capaces, decían, ¿le parece, profesor, que esto lo modifiquemos? Él decía, bueno, a ver, escuchemos un poquito lo que usted piensa hacer. Entonces modificaba los técnicos alguna salida con los tonos, con los primeros planos de otros instrumentos. Habrá cansado, ¿no? Exigente, interviniendo mucho. No, no, eso también me llamó la atención. Pero escuchó mucho. Se hacían varias tomas de cada pieza para después elegir, montar finalmente en el álbum. Y él estuvo ahí siempre. No tenía esa actitud de alguien que llega a decirle a los músicos, a ver, levante un poco más el tono, al del violín. ¿Cómo tienen que tocar? No. Él parecía estar descubriendo su propia música a través de todos nosotros. ¿Mm? Eso pudo haber sido especialmente fuerte para él, ¿no? Dice Estela. Sí, porque muchas de esas obras están relacionadas con momentos concretos de su vida. Hay música, nos contó, sobre su infancia en Gales, sus recuerdos, asoció personas. Y por supuesto que en la grabación hubo momentos de emoción. En una de las obras estaba dando vueltas aquello de la experiencia en Gales y asoció su equipo de rugby y se pone a llorar. Notamos ese silencio a un costado y hasta que después trataba de contener sus lágrimas y llevaba la mano a la cara. Fue muy fuerte. Sí, claro que había emoción, pero había mucho amor en la sala de grabación. ¿Mm? Y te sorprendió verlo emocionarse así, ¿no? Dijo Estela. Y seguíamos caminando y ya estábamos más cerca del restaurante. No tanto, porque cuando uno va conociendo un poco la historia de aquellas sinfonías, que para él no fueron partituras, él es como que traté de asociar aquello que mostraba con su escena. Estaba escuchando recuerdos de distintas épocas de su vida. Obviamente, era la música que le trajo en ese contexto imágenes. ¿Mm? ¿Qué les contó de su relación con la música? No hablamos mucho. Tengo la impresión de que es muy autodidacta. No puedo asegurarlo. Lo que sé es que alguna de estas obras las escribió mucho antes de convertirse en una gran estrella de cine. Pienso, por lo que he leído, algo que en algún momento comentó, cuando hacía teatro, componía entre actos. O mientras estaba en el camarín esperando, él se sentaba ahí a su mesa.

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0: Irá en aumento la humedad en los próximos días. Caminito al último fin de semana de agosto. 30, un denominador común. La tormenta más popular de la tierra, Santa Rosa. Bueno, y en cuestión de los caminos, las rutas, ¿qué se sabe, Fabricio, con ese tema?
1: Bueno, se asignaron 8 tramos ubicados en 11 provincias por un plazo de 20 años. Los ganadores se harán cargo del mantenimiento y la operación, pero sin obras de ampliación. Y con pocas exigencias, adjudicaron los últimos 3.900 kilómetros de rutas por peaje. Las empresas constructoras tendrán que comprar algunas máquinas para tapar baches, además cortadoras de pasto, rastrillos y palas. Podrán cobrar peajes durante 2 décadas y se ahorrarán equipos pesados necesarios para construir autovías. Formalmente, el ministro de Economía, Luis Caputo, firmó digitalmente la resolución 1379-2026 y cerró el capítulo más grande del reparto de la red vial argentina. Son 8 tramos, 3.920 kilómetros, 20 años de concesión y 8 grupos empresarios que tienen derecho a cobrar peaje en las rutas por donde se mueve buena parte de la producción: la autopista Rosario-Córdoba, las rutas 34, 11, 12 y 7, y en este caso de Mendoza a Chile. Al igual que los anteriores tramos ya adjudicados, no hay obras importantes de autopistas o terceros carriles. Con esta etapa ya están adjudicados 9.000 kilómetros en 16 tramos anunciados hace un tiempo. El ministro lo anunció en X con un énfasis habitual: inversión 100% privada, más eficiencia, mejores rutas para todos los argentinos y la promesa de que los 16 tramos estarán todos en obra a partir de fin de septiembre. Conviene entonces mirar los detalles de la licitación porque los pliegos exigen a los concesionarios que no pasarse demasiado a una obra pública de gran porte, de esa que agrega infraestructura a la destrozada red vial argentina. Y la variable de competencia de estas licitaciones es una sola: la tarifa. Gana el que ofrece cobrar menos a un auto por cada 100 kilómetros. Así que el tramo centro es la joya del paquete, 681,92 kilómetros sobre las rutas 9, 19 y 34 entre Santa Fe y Córdoba, con la autopista Rosario-Córdoba adentro y la autovía 19 entre Santo Tomé y el límite cordobés. Así que, Juan Carlos, empiezan a adjudicarse entonces los últimos 3.900 kilómetros de rutas por peaje. Se va a cobrar el peaje para el mantenimiento, pero no hay muchas exigencias para los adjudicatarios, ¿sí?
0: Claro, pero además el gobierno no está poniendo toda la plata que le exige cada gobernación. Lo conozco al tema de Santa Fe, por ejemplo. El gobernador Puyaro ha tomado por su cuenta una inversión que no le corresponde sobre rutas que son nacionales, pero se le complica todo el tema camiones con los puertos, con todos los cereales, y no llegan. Y barco que está demorado ahí va un impuesto. Más horas, más días, más complicado. Entonces dice, yo me voy. No, pero espere porque están viniendo los camiones. Pero ¿y cuándo llegan? Si lo estamos esperando y la ruta tanto arrota. Entonces dice, bueno, entonces el gobernador toma una determinación y dice, vamos a faltar. Este presupuesto es Nación, pero Nación no me manda la plata. Y fíjate que Vialidad dispone este año de 563 mil millones de pesos, 80% menos que en el 2023, en términos reales, que fue el año que asumía el gobierno de Milei. Entonces el ajuste alcanza el mantenimiento. 6 de cada 10 kilómetros relevados están en estado malo, pésimo, regular. Rutas que son cráteres, que tenés que bajar la velocidad de una manera notable. En un auto es complicado. Imagínate un camión con el peso que lleva, todo lo que tiene que demorar. Que no es uno, son tantos camiones. Un presupuesto en las rutas nacionales que ha tocado el nivel más bajo en 30 años. Y provincia con esos recortes. Entonces piden que de a poco vayan. Bueno, ahí está un poquito ese informe que vos decís. Tomando estos años, pero las distancias son terribles y los inconvenientes que van provocando. Lo mismo para el habitante, aquel que tiene que viajar todos los días porque tiene que hacer trámites, porque vive en una localidad donde cada día se levanta, toma su auto y está en su trabajo a 30 kilómetros, a 40, en un ida y vuelta. Ay, ay, ay, qué tema este, el de las rutas. ¿Qué pasará?
1: Sí.
0: En los próximos meses, pensando
1: son tan
0: en
1: usadas
0: las elecciones.
1: Aparte, ¿no?
0: Pero tanto
1: tan necesarias más que usadas. Tan necesarias.
0: Pero totalmente, pero falta todo aquello que la condicione, que la ponga bien en el pavimento, con las marcaciones correspondientes, los indicadores, la cartelería. ¿Qué abandono se ha hecho? Pero especialmente por la falta de valores, de divisas.
1: La entrada corriente en capital es muy fea.
0: Está,
1: hay un tramo que está
0: rota.
1: Muy avanzado. Sí, no, está en obras, pero hace mil años. No la terminan.
0: Se quedan, se queda en ese desafío. Esto es ruta nacional, dice el gobernador, no me corresponde a mí. Pero ¿y el habitante qué hace? ¿Y los camiones? ¿Y los micros? ¿Y la gente? Bueno, algo va a haber que hacer. Y él ya cuida su pellejo, dice, yo acá hago política. Y si no, asfalto, y la gente después que le voy a pedir que me vote. Ya qué tema. 4:34. Sí, señor. Tenemos una buena cantidad de historias, repaso con los diarios, anticipos, el mundo del espectáculo, por favor. Estamos en Mitre, siempre.

0: temperatura, Fabricio, a esta hora? ¿Qué dice el pronóstico? A ver.
1: Bien, tenemos a esta hora 8 grados, una décima, la humedad 74%, algo nublado. 8 salió, sí, 8, exacto. Y la mínima 5 y la máxima 13 grados. Para el día martes, mínima de 8 también, con la máxima 14, parcialmente nublado a despejado. El miércoles, mínima de 10, máxima de 18 grados, cielo mayormente nublado. El jueves, probables lluvias a la mañana, después mejora con cielo mayormente nublado. El viernes, mínima de 11, la máxima 18. Para hoy, para este lunes, la máxima 13, mínima de 5, estamos en 8 grados, una décima. Mirá. Humedad 74%, visibilidad 10 kilómetros y el cielo algo nublado en Buenos Aires.
0: Bueno, la nueva supergripe, informes que se brindaron en diferentes medios este fin de semana, un balance de la incidencia que tuvieron las enfermedades respiratorias en Argentina. El dato es que el virus de influenza ha batido un récord. En lo que va de este 2026, se registra el pico de contagios de la última década. Mira, al comienzo de la temporada de gripe, los expertos alertaron sobre la circulación de una nueva cepa, que, debido a lo novedoso, suponía un menor colchón de anticuerpos en la población, la posibilidad de que su circulación fuera mucho más rápida de lo habitual. Pero hay algunos datos del Ministerio de Salud. El 96% de las muestras de secuencias en el Instituto Malbrán correspondieron a este nuevo subdado. En las primeras 30 semanas del año se registraron casi 800.000 casos de influenza. Los menores de 10 años concentran 48% de infecciones. Es la cepa K de la influenza AH3NO. Supergripe, hay que tener cuidado. Mucha gente que lo está padeciendo. Las guardias en los hospitales dicen que son notables. La cantidad de gente que está buscando algún remedio, que lo atiendan. Fabricio, 5 menos 20. Vamos al diario, repasamos títulos en la portada de
1: Diario Clarín. El gobierno logró bajar la inflación en agosto, según las consultoras. En julio fue de 2,1%, prevén que este mes estará entre el 1,5% y el 1,8%. Cristina pierde influencia en la magistratura, un organismo clave de poder. De los 4 integrantes que representan a los bloques legislativos y que la expresidenta maneja de manera directa, perderá al menos uno en noviembre cuando se renueve la conformación del Consejo. No obstante, el kirchnerismo cuenta con el acompañamiento de otros 2 consejeros, como César Grau, representante de los abogados, y Alberto Lugones, de los magistrados. Cerimedo, de estafador en Mar del Plata a la cárcel en Bolivia, detenido en el penal de Palmasola. Dicen en Europa que la ola de calor ya provocó más de 30.000 muertes. El medio maratón de la ciudad con altísima participación y un récord mundial. Yomif Kejelcha, el etíope ganador por corrientes, su performance fue tan impresionante que casi completó la prueba en soledad. También clásico sin dueño en el cilindro. Tras el 1-1, Racing y Boca siguen afuera de los 8 que clasifican en el clausura. A River se le aguó el festejo, ganaba 2-0, pero Vélez lo remontó. Lanzini puso el 2-2. Silbidos para Chiqui Tapia, Juan Carlos, también para nuestro amigo que comentábamos más temprano, Julián Álvarez, en España.
0: Sí. Claro. Pero bueno, acá Chiqui se acordaron anoche, el Monumental.
1: ¿Se acordaban bien o se acordaban mal?
0: No, porque hablaban de la madre, pero hablaban bien. ¿Cómo está tu viejita? ¿Quiere que le mande una florcita? Yo, por lo que escuché, no le decían eso.
1: Son ingeniosos los de los muchachos.
0: La verdad que son ingeniosos y por momentos un poquito boca sucia son, qué sé yo.
1: Son todos los títulos de este día, el lunes 24 de agosto, y lo de Julián Álvarez, que está en otros diarios, que se marchó solo y bajo una

0: Lluvia de silbidos,
1: totalmente.
0: Sí.
1: Bueno, entre ser de silbido la lluvia y que uno lo moje en otras cosas. Las 4:42.

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4:48, en 12 minutos llega Horacio Caride. Tenemos un día por delante, el lunes mucha información. Un muchacho que en su vida artística provocaba intrigas. Por supuesto, aquellos que vivimos en los 70, sus canciones. Era aquel misterio que nunca fue develado. Se guardó celosamente debajo de su par de guantes negros en sus manos, con sus dedos en sus dibujos de aquel guante cortado. Pero pudimos redescubrir aquellos éxitos, que eran algo más que un enigma. Era el furor por aquellas canciones que interpretó en inglés. Un accidente que lo puso en pausa un tiempo. Aquel tiempo también de militancia política, los años 70, el deseo de cantar sus canciones. Quedaron por ahí aquellas que no se publicaban. Y por ahí esa posibilidad donde Carlos Viso hacía los covers de aquellos artistas de Estados Unidos o del Reino Unido, especialmente Creedence, The Doors, John Rawls. Una amplia gama que iba desde Orgullosa Mary o Baby Come Back. Era un sonido bastante similar para construir por aquellos años de un dejo afroamericano. Conexión número 5, que iba creciendo, hasta que un buen día Carlos Viso decide seguir con un proyecto propio. No modificó el nombre, fue Carlos Viso y Conexión número 5. Como fugazmente asomaba Papo y David Lebón, juegos de esas épocas. Bueno, nos quedamos con aquella conexión y con Carlos Viso, que es un recuerdo que va de la noche a la mañana. 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

muchacho, aquella conexión, aquellos guantes en sus manos para tomar un micrófono y aquella explosión y ese delirio con las canciones. Carlos Bizzo y la conexión número 5, Hazme una señal. Todo un recuerdo de la noche a la mañana.

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0: 5 para las 5. Picante,
1: para, el peso, sí. Bueno, resulta que Robertito Funes andaba por, por La Boca. Y un hombre se negó a hacer la nota con él y lo insultó en vivo. Parece que estaba recorriendo el barrio de La Boca en medio de las celebraciones por los 156 años del lugar. Y en un momento se cruza un hombre que se negó y le dijo: sin filtro, con puto libertario no hablo. Directamente. Tras escucharlo, el profesional comentó indignado: yo con vos tampoco, no te voy a responder porque sos un ordinario. Directamente.
0: Pero después vino la policía y se lo llevó. La película continúa. Estaba al aire, él estaba emitiendo la narración. Y bueno, y después lo cuenta, él dice: mirá lo que te pasó, ¿ves? Mirá lo que te pasó. La policía se lo llevó.
1: Se lo llevó
0: porque lo seguían insultando.
1: Ahora está, mirá.
0: Yo no entiendo. Pero no entiendo, porque él va de buena manera a preguntarle a la gente. Es su estilo. Él no lo agrede ni agravia a nadie. Él le pregunta esto, lo otro, ese tipo, pero...
1: Igual. Marik Zavalli, despedida con un toque de picante. Marik Zavalli finalizó el reemplazo de Marcela Baños, que hizo el Pasión de Sábado, así que...
0: Midió bien el sábado. Claro. Ella parece que la recordó, yo fui la primera, ¿no? En un momento.
1: ¡Upa!
0: Cuando termina, cuando despide el sábado, se va... Lo vi anoche.
1: Sí, claro.
0: Ella le dice: yo quiero recordar que fui la primera.
1: Claro. O sea, ella le pasa de vuelta el mando del programa y le dice: claro, este es tu lugar, no te lo quita nadie, sos una número uno, pero nunca se olviden que yo fui la primera.
0: Qué amorosa.
1: Bueno, Elegante dejó la puerta abierta para volver con Wanda, atención.
0: No, es muy fuerte eso, no, escúcheme. Un lunes ya va a tirar eso, ¿qué? ¿Cómo que va a volver con Wanda? No, Wanda. Si dijo que tiene un novio, que le dijeron: che, vos conocete. Mirá. Tengo 23 centímetros de razones para quedarme.
1: Y
0: este muchacho quiere volver.
1: Chao. Buen lunes,
2: Me voy. 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

0: 5 de la mañana, Horacio Caride, buen día.
1: ¿Qué tal, lunes, querido Juan Carlos? Hola, Fabricio.
2: Pero, hola.
1: Semana movilita, por supuesto.
0: Epa.
1: No quiero dejar pasar, ¿no? Me parece que no naturalicemos el ataque que recibió nuestro compañero Marcelo Bonelli. Una barbaridad de parte del presidente. Que hizo declaraciones en esta misma radio el fin de semana. Y bueno, no hizo ningún replanteo sobre eso, ni sobre el ataque sistemático a otros periodistas o a la prensa en general. Fíjate que postea nuevamente que para él es mentira que se diga que hay muchísimos argentinos que no llegan a fin de mes. A ver, el guarismo, quizá no sea el 80% que dicen algunos, puede ser el 60 y ya es mucho, puede ser el 50 y el 40 y es una barbaridad, porque además esa gente se está endeudando, como sabemos, por diferentes motivos, pero algunos y muchos por el tema de no llegar a fin de mes con lo básico, ¿no? Con bienes suntuarios.
0: Claro.
1: Por lo cual, bueno, ensimismado en su película, que ojalá termine bien, el presidente vuelve a atacar de una forma bestial a nuestro compañero,
0: el
1: cual no hay que naturalizarlo, no hay que naturalizarlo, es basura humana, porque eso hace la calidad institucional, eso hace la calidad institucional. Y le gusta decir al presidente, que cosa que me pareció de mal gusto, ¿no? Y no sé si fue metafórico, los sicarios de la mentira, y esto justo cuando en Bolivia, un ex soldado suyo, se lo está investigando por un aspecto determinado. Ojo con el sicariato de la palabra también, ojo con el sicariato de la palabra, porque también genera una asimetría contundente entre lo que es la palabra del presidente, no porque se llame Javier Milei, sino por la investidura que tiene.
0: No, la investidura.
1: Las demás personas, ¿no? Los periodistas, ponele que estén en un estadio, yo no me creo ni una mínima más importante que una persona que va a pie, pero ponele que estemos en un estadio intermedio porque tenemos un micrófono. De todas maneras, eso no nos hace ser igual de poderosos que un presidente, ¿no es cierto?
0: No, totalmente, Horacio, claro que sí. No, es realmente, por momentos muy cruel. Ayer lo mencioné al pasar al mediodía, porque uno es compañero de Marcelo, y yo lo decía desde los finales de los 80, un trabajador que no podemos generar ningún tipo de duda. Ahora, podemos estar en desacuerdo. La manera de pensar de un periodista, el presidente, ¿por qué no lo llama por teléfono? Le dice, Bonelli, no está mal esto, no le sacaste.
1: Y ponele
0: esto,
1: que Marcelo, no tenga ganas, pues también tiene derecho a no llamarlo por teléfono.
0: También.
1: Simplemente que las formas se cuiden de otra manera y que disienta de una forma democrática, no virulenta.
0: Pero no con esa agresión, de una manera tan procaso, es como bien decías, la investidura presidencial. Por favor.
1: Bueno, pasaron algunos días, viste que el fin de semana es como que anestesia todo, pero me parecía importante, no solo como compañeros, que en primera medida nos sentimos, compañeros y amigos, sino también, por supuesto, si hubiera sido para otro periodista, al cual creamos en su trabajo, que nos podemos equivocar, sí, claro,
0: obvio,
1: pero en su trabajo honesto día a día. Bueno, lunes 24 de agosto, y lo de Julián Álvarez me da una pena tremenda, no sé a vos, porque realmente es un martirio.
0: El muchacho está sentido.
1: Lo quieren crucificar los colchoneros,
0: claro,
1: ¿qué quieren hacer con él?
0: A lo mejor se equivocó.
1: Se equivocó en aquella declaración mal asesorado en el Mundial.
0: Ahí está.
1: Cuando le preguntan y él dice, sí, la verdad que sería bueno que me den el pase, quiero cumplir mi sueño. Está bien, pero ¿para qué quieren tener a un jugador tan importante simplemente para chiflarlo todos los fines de semana? Que lo dejen ir.
0: Para nada.
1: Que lo dejen ir.
0: Es lógico, totalmente.
1: Vos fijate que tuvo que irse sin despedirse con los demás compañeros. El jefe de campo le dijo, no vayas a saludar a la gente.
0: No, para nada. Protegiéndolo, guareciéndolo. Había ingresado como suplente, él no va de entrada. Después Cholo le dijo, quédate ahí. Y lo dejó sentado, y después lo llama y lo incorpora al partido, que terminó 2-2. Pero bueno, ahora va a ser un referente, esto va a seguir así.
1: Y esto va a ser cada vez peor, porque ni siquiera con que meta 20 goles va a menguar esta rabia, que por supuesto está instalada en que no va a cualquier club. Él no quiere a cualquier club, quiere ir a Barcelona.
0: Entonces, a Barcelona,
1: eso genera
0: las
1: una
0: diferencias
1: bronca tremenda.
0: Claro, Barcelona y Madrid, mira vos, justo, las distancias que tienen incrementado en los últimos años con ese tema del territorio, ¿no?
1: Se dejó el bigote, habrá sido por un acto de rebeldía.
0: Y parece, ya me parece que no se afeita más, se deja el bigote, qué sé yo. Debe estar pasando un momento de mierda, complicado.
1: Sí,
0: horrible. No son momentos que te ponen bien, para nada.
1: Y estos son nuestros
0: chico quiere jugar a la pelota, nada más.
1: Y estos son nuestros ídolos, son los que nos dieron tantas alegrías, así que
0: totalmente.
1: Nos ponen tristes las cosas así. Sea de la cantera de River, en este caso. River, qué bárbaro, cómo lo dejó escapar, ¿no? Otra vez.
0: Sí, estaba lindo el partido, ¿eh? Había momentos que había buen juego.
1: Ahora, la declaración de Coudet, analicémosla, cuando dice en conferencia de prensa, yo no les digo que jueguen para atrás, que está echándole la culpa a los jugadores.
0: Sí, totalmente, los de Liboy.
1: Guarda, sí, guarda, me parece que tiene que cada vez menos posibilidades, de seguir. Mira,
0: a mí me parece que tiene un boletín picado.
1: Muy picado.
0: Que da bueno.
1: Y viste que los de Boca nos ponemos contentos porque parece que el equipo juega bien, pero en definitiva, como te vengo diciendo, en el campeonato local, no sumamos de a tres. La cuenta tiene que dar tres, no uno, porque si no, no vamos a llegar a los playoffs.
0: Lo que pasa es que Boca quiere quedarse en el torneo, que termine y seguir. O sea, terminar en febrero. Entonces la gente sigue a Boca. Marcos Rojo haciendo el gol de penal.
1: ¿Por qué no jugó así en Boca ese muchacho?
0: No, bueno, pero pateó el penal, tampoco
1: es. Además, no, pero la pidió como diciendo esto va para ustedes.
0: Está bien, ahora me toca a mí alguna vez.
1: Y medio que lo festejó, ¿viste? No hizo como Lanzani que pidió perdón a lo de River. Este lo festejó,
0: Bueno, un empate que suma poco, está fuera de los playoffs, no levanta vuelo. Berentiel, menos mal, vino el empate.
1: Hizo un golazo.
0: Sí, vamos a ver, sí, sin duda. Bueno.
1: ¿Y vos corriste la carrera? ¿Qué cantidad de gente?
2: No, la coneja.
0: Sí. No, la coneja.
1: Etíope, te sacó mucha ventaja, me dijeron que vos ibas
0: impresionante,
1: como 20 manzanas atrás.
0: Muchacho.
2: Sí, a mí se me ve acá en la foto también. Yo estoy en el McDonald's que está. Sí.
0: Y él decía, tío, ¿cuándo me traes la hamburguesa?
1: Corre, que yo sigo comiendo.
0: Ay, Dios. Bueno, corriendo nos vamos. Dale, chau, Horacio.
2: Chau,
0: Fabricio.
2: Chau.
0: Y nos vamos.
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0: Verónica Rossetti, Marcelonelli, técnicamente, como siempre, impecables. La seguimos mañana. Minutos después de la 1 de la madrugada, estaremos en Mitre siempre de la noche a la mañana. Buen lunes. Hasta mañana.

0: la que manda es Vero, dice vamos, vamos, sí, acción, vamos, vamos, que empieza el día y empieza la semana.
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0: 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Veníamos hablando de comentarios diversos con los compañeros que nos hemos, viste, después de un fin de semana nos extrañamos. Fabricio, anda a dormir, dale, anda a dormir. Pero estuviste bien, ¿eh? Qué bien la embocaste. Así que estabas en el McDonald's mientras los demás corrían. El etíope hacía un récord de la maratón. ¿Cuánta gente? ¿Cuánta gente? Sí, sí. ¿Vos estabas ahí? Y si no, hacete con inteligencia artificial algún invento que corriste. No, la coneja, sí, ya sabemos, es otra cosa.
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0: Con la cercanía informativa, con los títulos, con un fin de semana que dejó mucha cuestión para rascar en el fondo de la olla, para saber por dónde va esta semana. Por supuesto que está el caso de Cerimedo, el estafador de Mar del Plata, a la cárcel en Bolivia, y la víctima de toda esta cuestión que volvió a hablar y fuerte, tanto en el fuero externo, regional, como lo que compete, ¿no?, a la historia de atrás del inicio del gobierno de Milei.
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0: El presidente hizo fuertes declaraciones durante el fin de semana a esta radio y las estaremos compartiendo. Él cree que es mentira que la gente no llegue en su gran mayoría a fin de mes. Qué caso, ¿no? Prestó confusión al principio, balacera en el frente de la casa de los Duhalde. Fue un intento de robo, intervino la custodia, fue herido, está fuera de peligro. Los Duhalde, cada uno con su micrófono, después de mucho tiempo de no hablar, aprovecharon y también mandaron mensajes políticos.
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0: Sí, sí, y también estaremos con vos compartiendo las fotos, los momentos llevados a la radio, por supuesto, en medio de una maratón en la ciudad que fue récord, con altísima participación, y hasta uno de los corredores exhibió el trapo bandera, las Malvinas son argentinas.
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0: todo el empate, River empate, pero con sabor muy amargo por... un equipo que desaprovecha las oportunidades. Y Boca, ahí se dirá que juega mejor que River, sí, pero suma de a uno y no de a tres en el campeonato local. Así están las cosas, los llamados chicos bien arriba, ¿eh? Hablaremos de Sarmiento y Platense. 5 y 11, breve pausa y volvemos.
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0: Cumpleaños de Calamaro. ¿Cuánto cumple? ¿Cuánto cumple? ¿Cuánto? ¿6-5? Feliz cumple, Calamarite.
1: Porque a pesar de todo, me vas a seguir queriendo un poco más. Permite que me salga.
0: Pero el lunes 24 de agosto, nuestro comienzo musical va por acá, mirá.

sencillo de Queen, de Freddie Mercury y los maestros que lo acompañaron en esta banda emblemática, que en este sencillo que estás escuchando llegó a ser el ranking principal desde el 23 de febrero del 80. Cosita loca llamada amor, es un guiño, homenaje a Elvis Presley por parte de Freddie Mercury, y lo compuso en un par de minutos, mientras se duchaba.

0: que imperadora es la ducha, ¿eh? Fabiano, ¿cómo estás? Buen día.
1: Buenos días, qué gusto saludarte, Dolce.
0: ¿Qué hiciste en la ducha? ¿Alguna cosa importante hiciste en la ducha en tu vida cuando te duchabas?
1: ¿Cuándo me duchaba? A ver.
0: ¿Algún pensamiento?
1: Cantar siempre, cantar.
0: Cantar, está bien, una canzoneta italiana.
1: Pero más en mi casa de Lomas que acá. Que a esta altura, cuando era adolescente, digamos.
0: Claro. Y la ducha no es lo mismo si te la das temprano, como corresponde, en la mañana antes de salir, que si te la das después, antes de acostarte. Son duchas diferentes, ¿eh?
1: Reparadora, la de la noche, ya para irte a dormir.
0: Sí, la otra arriba.
1: Vamos,
0: que la de ahora, ¿no? A las 5:15.

0: Comida todo el tiempo, Fabiano.
1: Ahora, 8 grados la temperatura en Buenos Aires, sensación térmica 7 grados 4, la humedad del 72%, tendremos una máxima de 13 grados.
0: Te quedás ahí, enseguida volvemos, son las 5:16.
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0: Bueno, un lunes entonces que será bastante agradable, con temperaturas todavía frías, pero me parece que soportables, ¿no?
1: Sí, y que irá subiendo ese valor térmico de acá hacia el miércoles con 18 grados de máxima, el jueves 19, pero el jueves tendremos chaparrones.
0: Ideal para correr el día de ayer, ¿no? Yo como Fabricio, no sé si la miré en un lugar de comida rápida, pero la miré por la tele y lo seguí por el informativo de Mitre, en medio maratón de la ciudad con altísima participación, récord mundial, ¿eh?
1: Sí, tremendo.
0: El etíope, Yomif Gegelcha, que batió récord mundial a completar la medio maratón 56 minutos 51 segundos. ¿Alguna vez corriste algo parecido?
1: No, ¿sabes qué? Animé algunas de estas.
0: Ah, bueno, está
1: del
0: bien.
1: Club de corredores.
0: Le dabas aliento a los corredores.
1: Muchos años.
0: Muy bien, hubo más de 31.000 participantes, de los cuales 22% fueron extranjeros de 55 países. La distancia que le sacó el etíope a los demás fue abismal, ¿eh? Llegó solito, y bueno, sí, los demás, por supuesto, que tuvieron una excelente participación, algunos argentinos, Victoria Ares de 23, y una chubetense de 22 años y una santafesina fueron el premio estímulo en esta carrera. 5:18. Bueno, el foco del presidente pasa por el ataque, por ejemplo, a la vicepresidenta, que en cada una de sus apariciones insiste sobre eso. En diálogo con Rubén Mitre, el presidente remarcó que no se perdonan las traiciones.
8: ¿Hay vuelta atrás por lo menos para tener un año un poco más acomodado o ya no hay vuelta atrás con la vicepresidenta?
9: Roma no perdona traidores.
8: Okay.
0: Javier Milei también ratificó que iría por la reelección.
9: Voy a ir por la reelección. Si estoy haciendo el mejor gobierno en la historia, ¿cómo no voy a intentar la reelección? Si llegamos a lograr la reelección, vamos a lograr un hito histórico, que es que un presidente no peronista reelija. No subestimemos el evento
8: institucional
9: histórico que tenemos enfrente.
0: Bueno, y a todo esto posteó basándose en un segmento de un programa de algunas semanas de Mirta Legrand, que el conductor radial y televisivo Beto Casella decía cómo estallaba de gente la avenida Corrientes en los teatros, y tomó ese recorte como para desmentir que la gente no llegue a fin de mes. Realmente yo creo que Beto Casella no quiso decir que eso era un contraste, simplemente que hay en la visión de un país no hay un todo, sino hay el conjunto de sus partes, y en estas partes sensibles es la que tendría que entender el presidente y recorrer un poco o poner la oreja, ¿no?, detrás del muro. Advierten que el 47.7% de los hogares, es título de algunos diarios hoy, no llega a fin de mes y recurre a ahorros o deudas, de acuerdo a un informe del Instituto Argentina Grande, que señala que ante la necesidad de mayores fondos para afrontar los gastos diarios, el 36.1% recurrió a ahorros y otros a endeudarse. Las 5:20. Bueno, tenemos este día por delante. A las 6 llega Eduardo Feynman con Alguien Tiene Que Decirlo. Hoy declaran los detenidos por el ataque a Nadia Beller en Bolivia, que volvió a hablar, ¿no es cierto? Volvió a hablar y fue muy concreta sobre un hecho que sugiere que su vida fuera de la internación corre peligro, porque dice que una persona de vestimenta de buzo amarillo intentó ingresar a verla en el hospital, que supuestamente estaba altamente custodiado, y que esa persona, a la cual le sacaron una foto, seguramente allegados, respondería a las características que tuvo uno de los atacantes. Muy, muy impactante lo que cuenta Belair, que además ratificó que Cerimedo, que está detenido en una de las principales cárceles en las afueras de Santa Cruz, de la Sierra Bolivia, la quiso matar.
5: Segura que el móvil, porque yo sabía muchas cosas de él. Él tiene las posibilidades de influenciar en toda la gente que hay que investigar en la investigación. Tiene todas las posibilidades, inclusive de hacer de que ellos asuman la responsabilidad, porque tienen que explicar cómo es que dos sicarios se les frega la moto a 20 metros del hotel y se van caminando y nadie los puede agarrar. Es muy curioso y me enteré recién a raíz del proceso de que él prestó plata, $50,000, un día antes de que me intentan asesinar. ¿Para qué necesitaba $50,000? Antes de que me intenten.
0: También la víctima de toda esta historia habló de la relación de su expareja con el gobierno argentino.
7: Karina, ¿qué es lo que dijo específicamente?
5: Sí, dijo de que ella era la cabecilla de todo. Yo dije, es que
7: de todo el esquema de coimas.
5: Ajá, que está ya terrible la situación. Hablamos de la crisis económica, de lo que se esperaba de Milei o sus recortes y demás. Eran comentarios cotidianos, pero...
7: ¿Y de Milei qué te decía?
5: Que era un loco y... que estaba en la cabeza, que le habían pagado a la novia para...
7: ¿A qué novia? ¿Fátima Flores?
5: Sí, que le habían pagado a ella y que ellos acostumbraban siempre a hacer eso, a pagar.
0: Seguiremos con este tema a las 5:23. Se despierta a poquito el país, se despierta a poquito Buenos Aires. Estamos con una perspectiva meteorológica, ¿qué tipo? A ver.
1: Con mucho frío, hay una alerta por bajas temperaturas en buena parte de la provincia de Buenos Aires y que incluye a la capital federal, norte del Gran Buenos Aires, sur del Gran Buenos Aires, La Plata y ya entrando en territorio hacia el centro, 9 de julio, 25 de mayo, todo lo que es la Ruta 2, el camino de Dolores Chascomús, con mucho frío en la mañana de...
0: Se ha cumplido la ley del ex en el fútbol argentino. Lanzini. Con Vélez y Rojo.
1: Y Rojo con Racing.
0: Está bien, el otro fue el último, un penal, pero había que ejecutarlo, la pelota pesaba.
1: Sí.
0: El arquero de Boca mejoró todo lo que criticábamos. Ahora estamos viendo otro tipo de arquero, un poco más seguro, veremos. Pero en el penal no tuvo nada que hacer porque lo ejecutó con mucha solvencia. Sí. La ley de los ex, ¿eso se traslada también a la ley de los ex de lo amoroso?
1: A veces sí, a veces no.
0: ¿No?
1: Y acá también a veces sí, a veces no, porque Rojo lo festejó y Lanzini no.
0: Claro.
1: Rojo quiso patear ese penal, tomás la decisión, no te vino la pelota de nada.
0: Sí.
1: Fue él a buscarlo.
0: Bien.
1: Quiso hacerlo.
0: ¿Y vos qué sos, más Lanzini o más Rojo? ¿Qué harías?
1: Yo gritaría el gol y ya.
0: Y ya, listo.
1: Y ya, depende, bueno. Si fuera con Banfield, no.
0: Ah, ¿viste? Ahí te agarré, 5:24.
1: Él es de Estudiantes, Rojo es de Estudiantes.
0: Sí,
1: no es de Boca.
0: Sí, después pasó por Boca y también dejó cierta identificación, aunque no tuvo una buena etapa en lo último. Vamos a las 5:24, nos vamos despertando, ya volvemos.
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2: Este fue el momento crítico de Julián Álvarez. Y fue cuando lo abuchearon, ¿no? Los colchoneros, porque no le perdonan esto que dijo mal asesorado en medio del Mundial, que ya pasó más de un mes, donde señaló, quiero cumplir un sueño. Ese sueño es pasar al Barcelona, cosa que estaba prácticamente, ponele, encaminada, y después se obturó el club. Colchonero dijo, acá es intransferible, menos al Barcelona, lo vamos a mantener. Ahora, ¿lo mantienen para qué? ¿Para lapidarlo? Fin de semana, para que tenga un escarmiento. Yo nunca vi tamaño sadismo con un jugador, realmente, realmente. El fútbol argentino tuvo algunos casos, cuando se pasaron de un club muy característico a otro rival, sufrieron también silbidos, pero esto está pasando de castaño oscuro y a Julián se lo ve muy apesadumbrado. A tal punto llegó la historia que no lo dejaron despedirse en el círculo central de sus compañeros cuando levantan las manos, ganen, pierden, empate a todos los partidarios con sus hinchas para agradecerles el haber ido. Bueno, no pudo hacer esto, se fue con la cabeza gacha. Cuando entra al túnel le tiran una camiseta, Él no respondió a nada, se portó como un caballero, pero se lo veía muy afligido, usando un look diferente, bigotes, ¿no?
3: Con bigotes. Va a tener una revancha. Los goleadores siempre tienen revancha.
2: Bueno, no, pero me parece que ya está rota la relación, lo tienen que dejar ir. Liberen a Julián Álvarez, este sería el título. 5 y 27, Simeone, que no se portó bien con él al principio, en una declaración muy antipática, cuando le preguntan sobre los silbidos y la agresividad de la gente, él en una primera instancia, no este fin de semana, sino antes, dijo, bueno, hay que respetar el sentimiento de la gente. Y lo dejó a la deriva el jugador. Después lo arregló y dijo, no, por supuesto, nosotros lo bancamos, es un jugador nuestro. El que estuvo muy bien es su hijo, Juliano, que dijo, nosotros por este compañero vamos a dar todo. Y Simeone nuevamente tuvo que hablar en la conferencia de prensa del caso Julián Álvarez.
4: Me comentaba la gente del club que el club decidió que él no se acerque a saludar con sus compañeros a la gente y que la decisión no fue de Julián Álvarez, sino fue del club que tomó la decisión de alejarlo y separarlo para que venga hacia el vestuario.
2: Preferido de casa, ya a punto de salir, no te olvides la llave, son las 5:28, hay un día por delante. Cosa seria lo de Palermo en Platense, volvió a dar vuelta un partido, además con el árbitro en contra, a Barracas, y Sarmiento también puntea en otra zona, así que están ellos sí adentro, y los principales fuera del playoff, por ejemplo, Boca, River, Niolar, Racing, casi todos los grandes.
3: Todos los grandes, el único que estuvo fuerte desde un comienzo prácticamente fue Independiente, que está en este momento quinto dentro de la zona de playoff. Y después, Racing afuera, River afuera en la zona B, y en la zona A, San Lorenzo, Boca, también afuera.
2: De los bueno, a Boca le queda el aditamento de decir, está jugando mejor, y en la Sudamericana puede seguir avanzando. Pero por ahora en el fútbol local, fuera de los playoffs, como decíamos, hubo un golazo en Mentiel que llevó la cinta de capitán, ¿no es cierto? Uh-huh. Porque Paredes se lo vio de afuera. ¿Viste que estuvo De Paul en la cancha de Racing?
3: Estuvo De Paul en la cancha de Racing. Qué lindo el enganche, el de Merentiel.
2: Muy lindo el enganche
3: para después de definir.
2: Para meter un golazo realmente. Ortiz a Merentiel, dale, vamos a ponerlo antes de la próxima pausa. El jugador de Boca que consiguió el empate frente a Racing, Merentiel.
5: La verdad que se generaron muchas transiciones en los últimos minutos y nada, tuvimos para concretar, pero bueno, tenemos que seguir mejorando eso para lograr el triunfo. Sabemos que tenemos que tener una rebeldía a la hora de que nos convierten. Veníamos de ese mete que nos estaba costando eso y la verdad que estamos encontrando esa rebeldía para revertir los partidos. Hoy lo buscamos hasta el final y merecimos la victoria. Se acumulan muchos partidos, se suma cansancio y nada, tenemos que recuperarnos lo que está lesionado y nada, tenemos que seguir.
2: Fue 1-1 en el cilindro, y los dos por ahora fuera de los 8 que clasifican en el clausura. Son las 5 casi 31. Ya volvemos.
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2: Ahí estamos a las 5:32. Ya el sol no lo pedimos porque creo que ya vienen poniéndose día a día, ¿no? ¿Está consolidado? Sí. ¿Sale en un ratito?
3: Va a salir seguramente. 7:23 está previsto el amanecer en Buenos Aires, 18:30 el atardecer. Pero atención, que vamos a tener frío. En Buenos Aires, 7:04, pero fuera de la ciudad, agarrate, Ezeiza, 0,5 en este momento.
2: ¡Wow! 5:32. Kame, respondiendo a uno de sus voceros, de alguna manera el presidente, dice que las familias se endeudan para comer. El vocero de Kame que hizo estas declaraciones se llama Salvador Femenía. Desmintió la teoría oficialista sobre el origen de las deudas hogareñas, que hablan de que se endeudan para viajar de turismo u otros bienes no tan fundamentales. Advirtieron que se trata de un fenómeno estructural que atraviesa todos los sectores productivos de la Argentina. Y te reitero el informe también, que es título de varios matutinos hoy: casi la mitad de los hogares del país no llega a fin de mes. Todo esto de la economía melconian, ¿eh? Que dice, Milei ha pateado un hormiguero, pero ahora faltan otras cosas.
4: Yo diría, a excepción de que tuvo el coraje y la capacidad de patear el hormiguero con lo que venía, no sabe reconstruirlo, no tiene programa. El programa de reconstrucción y de progreso para que le llegue a la gente post patear el hormiguero ha sido sustituido por una cuestión de emergencia. El que lo tiene clarito es el ministro. El ministro lo tiene claro. El presidente es un presidente secretario de Hacienda que se dedica con 10 arqueros a mantener los números fiscales.

a todo esto se vuelve a reunir la mesa política. Será el jueves, ¿eh? Se prevé esta nueva ronda de conversaciones entre la Libertad Avanza y el macrismo, donde la presidenta de la Libertad Avanza en Capital Federal ha hecho declaraciones distantes, o equidistantes, hacia Jorge Macri y hacia los amarillos, ¿no? Diciendo que nos reconozcan, Pilar Ramírez se llama ella, el copyright, porque en la ciudad están haciendo lo que nosotros estamos haciendo a nivel nacional. Se refiere a la dureza de la política pública de seguridad de Jorge Macri, o a la firmeza, verán otros esa cuestión de diferentes matices. A las 5:34, una semana que arranca.

0: Ahí estamos a las 5:35, ya dispuestos a recibir a Miguel Ángel Durán. Hola Miguel, buen día, ¿cómo estás?
1: Amigo, 5:35, pajarito, buen día para todos.
0: Bueno, otra vez pajarón, semana, ¿eh? Otra vez pajarón. Bueno, ¿lo dejó escapar River?
1: Sí, sí, claro, por supuesto.
0: ¿Se equivocó con los cambios que Coudet? Sí,
1: no,
0: claro.
1: Puede ser, no, pero creo que, insisto, River es preocupante, muy preocupante lo de River, porque es un Dream Team que no encaja, no
0: sin
1: engrana.
0: Fuego sagrado.
1: Y dejó pasar una gran oportunidad, porque Vélez, si bien no estaba jugando mal, no daba pie con bola. El que hizo bien los cambios fue Guillermo.
0: Sí, sí.
1: Ese sí hizo bien los cambios.
0: Que no se despeinó porque le gritaran lo de Madrid, ¿no? Le recuerdan lo de Madrid, los hinchas.
1: Vélez fue de menor a mayor un segundo tiempo, incluso lo pudo haber ganado.
0: Sí, la pasó muy mal los últimos minutos.
1: En definitiva, para los que no somos ni de uno ni del otro, nos encontramos con un muy lindo partido, con un lindo marco en el Monumental, que estuvo muy bueno. Y no le fue en saga el otro partido que tuvo.
0: No, sí, ya vamos a hablar del otro, pero para los hinchas River eso no queda en nada. Volvieron las chiflatinas del equipo. Le queda muy poca vida a Coudet, que encima, en la conferencia de prensa, no sé si la parte que vamos a escuchar ahora, Vero ya pone en pie a Coudet, pero sí, lo que más me pareció raro de la conferencia es cuando él dice: yo no les digo a los míos que tiren la pelota para atrás. Entonces, ¿qué está echándole la culpa a los jugadores? Escuchemos a Coudet.
2: Sinceramente, no es que no han generado muchas situaciones y que hemos sufrido en defensiva, ¿no es cierto? Y sí que hemos generado mucho ofensivamente y creo que todos vamos a coincidir que tranquilamente podríamos haber hecho uno o dos goles más por el juego, por el desarrollo, por los espacios que después nos daba el rival teniendo que salir. No estuvimos...
0: Porque el primer gol de Vélez, que ya preanunciaba el empate y hasta lo pudo haber ganado por los errores defensivos otra vez de River. Viene de un error defensivo de River.
1: Sí, los goles de River fueron por errores defensivos de Vélez y los goles de Vélez fueron por situaciones defensivas de River. Insisto, y esto me gustaría dejar esto clavado como con un alfiler en la pizarra. Obviamente los partidos lo ganan, lo pierden los jugadores. El cuerpo técnico tiene responsabilidad, el fusible va a ser Coudet, pero que

0: Y bueno, tampoco tener una convergencia con el técnico, porque por más que no tiene que ser el modelo que tenía con Gallardo, un poder total, creo que eso no es sano, vos tenés que consultarlo, bueno, qué jugadores querés, no tenés, ¿no? Imponerle una agenda y después que arme el equipo. Pero Coudet tiene poca vida, me da la sensación, en River. Lunes 24 de agosto del 2026.
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0: Bueno, hay un choque de autos. Sí. ¿Dónde,
2: Che? Es en Parque Avellaneda, en Eva Perón y Guardia Nacional. Un choque de un auto contra otro estacionado. Parece que también afectó un tercero, el choque más leve todavía.
0: Se da mucho esos choques.
3: No, vienen escabiados.
0: Porque es a esta hora, no. Siempre están estacionados.
2: Déjame pasar.
3: Tienen 62 de
0: ¿cómo
3: alcohol
0: vas a chocar autos estacionados con no, todo el lugar que hay?
3: Le encontraron sangre en el alcohol.
0: Bueno, vamos a ver. Generales. Vamos a ver qué características tiene. Repetime el lugar, Fabiano.
2: Es en Eva Perón y Guardia Nacional en Parque Avellaneda.
0: Ya volvemos.
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3: Bueno, si digo Christopher, ¿vos decís?
4: Está todo bien.
3: Cross, tenía que decir.
4: Está
3: era
4: todo
3: un
4: bien.
3: Juego.
4: Christopher. Christopher Cross.
3: Ah, ahí
4: que
3: está.
4: Vino el año pasado a la Argentina, siendo telonero de Toto ahí en el campo argentino de Polo.
3: ¿De Toto? ¿De Toto Caputo?
4: No, de Toto, Toto.
3: Ah, como vino recitales del gobierno, digo, capaz que Toto Caputo también hace un recital.
4: No,
3: no
4: me los nombré.
3: Recital de la inflación cero, lunes 24 de agosto.

0: intento de robo y tiroteo cerca de la casa de los Duhalde, que había generado primero, era un ataque contra el expresidente, después se aclararon las cosas. El propio Duhalde señaló que fue a visitar el hospital Gandolfo de Loma de Zamora, a quien le cuida las espaldas, como el expresidente tiene derecho a tener esa custodia, y bueno, está fuera de peligro. Vamos a escuchar a Eduardo Duhalde.
1: Y a este hombre, bueno, le pegaron un... venía con un tiro que le habían pegado en el hombro. Inmediatamente cuando me entero, voy al hospital Gandulfo a verlo, qué había pasado, ofrecerme para ayudarlo si hacía falta, y no hacía falta. Ya estaba bien, le estaban por dar de alta. Le estaban por dar de alta y le dieron de alta ya.
0: También reapareció Chiche para hablar, aclarar las cosas de cómo fue esto, reflejando de que fue un hecho de inseguridad, por supuesto grave, pero que no tuvo que ver con un ataque político. También relató cómo fue el tiroteo en las cercanías de su casa.
2: Pasó un hecho delictivo como pasa en todos los barrios. Lomas no escapa a esa realidad. Una persona, un trabajador que pasaba con su moto por acá, fue perseguido por dos chorros. Por supuesto, esta persona, como sabe que acá hay custodia policial de Duhalde, se acercó a la custodia policial de Duhalde. Los chorros después, por supuesto, se fueron, pero sí hubo disparos porque la custodia salió.
3: ¿Hubo tiroteo entre los delincuentes y la custodia?
2: No sé cuántos, ni algo hubo.
0: La impresión, Miguel, que Racing fue un poco más que Boca, sí, al final, ¿no?
4: Bueno, fue un poquito más que Boca. Es cierto, Boca no engancha en el torneo ganando partidos. Empata. Fue un lindo clásico, fue intenso, fue dinámico. Arrancó con un gol de Marcos Rojo de penal.
0: Había que pedirle la pelota, ¿eh? La pidió.
4: Y pateó muy bien.
0: Y yo creo que ahí se picó con sus seis compañeros, porque cuando iba a tirar el penal, uno de ellos le pisoteó el punto de referencia a la pelota, para que le quedara mal acomodada.
4: La típica pica.
0: Y los otros le decían cosas al oído y no era, me parece, agradable. No sé cómo habrá quedado la relación de él con su ex compañero.
4: Con los ex compañeros
0: se fue también, ¿eh?
4: Yo no creo que hayan tenido problemas con los compañeros. Y Rojo se fue mal con la dirigencia, se fue mal con Riquelme y con, bueno, toda la runfla.
0: Andaba muy mal, la verdad que estaba jugando pésimo.

0: Que lo hayan echado no me parece mal. Ahora, viste cómo son los tiempos, otra camiseta, se reseteó y está jugando como jugaba de joven, no sé, pero más parecido.
1: Merentiel, muy bien Merentiel.
0: Merentiel, qué bien que definió, sí, ya lo dijimos y le pusimos el audio, el sello a la situación. Pero ahora vamos a escuchar al Vasco, al técnico de Boca, que así reflexionaba sobre un nuevo empate de Xeneize, y ahora el próximo será frente a ustedes, no Lanús, pero en la Bombonera. Vamos a escuchar a
1: tranquilo,
0: al Vasco.
1: Van a ganar, no
0: ¿sí?
1: se preocupen.
0: No me quemes.
1: Van a ganar, tres puntitos.
2: Yo creo que el equipo muestra una idea, hay momentos que te puede salir, momentos que no, también el rival juega, pero no resignamos eso, tratamos, lo ven, buscamos por afuera, por adentro, tengo los jugadores como para hacerlo, en el mismo partido podemos variar, a nosotros nos gusta tener la tenencia de pelota, pero hoy en un momento la tenían ellos y bueno, teníamos jugadores rápidos como para salir de contra.
0: Y como decíamos antes con Fabiano, la ley del ex, porque Lanzini le hizo el gol a lo de River y Rojo le hizo el gol a lo de Boca.
1: Sí, exactamente, y pidió disculpas, y a esta altura Lanzini. Del partido, Lanzini, que, o cualquier jugador que le haya hecho un gol a su otro equipo, que le pida disculpas, haces un gol, sos un profesional, festejalo, y si no querés, ¿por qué no tenés que pedir disculpas por algo que haces bien?
0: Sí, pero hay casos que después, lamentablemente, los hinchas no se comportan como es debido, y el que festeja los goles lo maltratan, entonces ahí se cuidan un poco. Hablemos del técnico de Vélez, el ex Boca, el mellizo, que siempre deja unas conferencias de prensa inolvidables. Ahora, ¿qué dijo? ¿Picante con River?
3: Para mí en los 90 minutos Vélez jugó del mismo modo, intentó, el resultado era negativo, también hay que reconocer que el rival de enfrente es un rival de jerarquía, gastó, no sé, 80, 90 millones de dólares, nosotros no gastamos nada, pero con el juego y con la actitud y con la idea de pelear el resultado a través del juego, logramos empatar y creo que fue un trámite de 90 minutos.
0: ¿No? Qué crack declarante, ¿no? Porque dice rival de jerarquía, pero le tira ahí, paso siguiente, se gastaron todo y nosotros no gastamos nada.
1: Bueno, resalta la virtud que tiene Vélez en no haber gastado nada y haber sacado un empate frente a un equipo que gastó casi 100 palos verdes. Una cosa escalofriante.
0: Bueno, vamos a ver cómo sigue la fecha, porque creo que hoy se completa.
1: Juega Lanús, Puchi.
0: Viste que había algo importante para
1: decir. 21-15, no hagan más nada. No hagan más nada.
0: El país se paraliza.
1: ¿Contra quién? No hagan más nada frente a Argentinos Juniors en la Fortaleza Granate.
0: Difícil, ¿eh? Argentina se iba puntero en su zona.
1: Sí, Lanús no está bien. No encaja, no engrana el grana.
0: Son momentos, quédate tranquilo.
1: Y encima tenemos que ir a la Boca la semana que viene.
0: Tranqui. ¿Cómo viene el tiempo, Fabiano?
4: Tenemos en Buenos Aires 7 grados de térmica, 7.4, 8.1 de temperatura, humedad 72%, la máxima de 13 grados. Y tenemos mucho frío, tanto en la provincia de Buenos Aires como en Entre Ríos.
0: ¿Tenías frase hoy?
4: Sí, hay una ahí guardadita.
0: ¿Qué quieres? ¿Después la pausa?
4: Dale.
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1: Ahí está la frase, Fabiano. ¿Cuál es?
2: La palabra es paura, escucha.

0: entonces.
1: Una noche que no hay paura, dice. Note que no paura. No hay miedo.
0: Bueno, bien.
1: Es parecido, ¿no? Porque paura para nosotros es un miedo grande.
0: Sí, sí. Yo no sé si
1: el miedo,
0: sido eso anoche, pero 3-4 veces me levanté. Y viste, es raro, porque cine continuado era. Dejaba el sueño y volvía a dormirme y aparecía ahí. ¿Les pasó muchas veces eso de un sueño por capítulo que te despertás y sigue?
2: Cuento, en realidad uno sueña todo el tiempo, todos los días, aunque uno no lo recuerde.
0: Claro, claro.
2: Lo que es interesante, hay que hacer un esfuerzo, eso lo dicen los psicólogos. Un esfuerzo, cuando vos te levantás y te acordás del sueño, anótalo.
1: Escribirlo.
2: Anótalo, tenelo escrito.
0: Bueno, porque sea una buena idea de un librito cinematográfico, por ejemplo.
2: Entre otras cosas. Pero si estás haciendo análisis, es muy bueno porque le trasladás. Porque después te olvidás el sueño.
0: Sí.
2: Y los datos que tengas, por más sueltos que tengas, anotarlo en un papelito. Después se lo llevas al psicólogo y no te da de alta.
0: Y listo, te da 200.000 sesiones hasta que te arregle el asunto. 5:48. Mucho en el psicoanálisis. Bueno, yo tampoco me voy a hacer el que creo, porque si no tendría que haber ido. Pero Trump clausura el 250 aniversario de Estados Unidos con una inédita carrera de autos en las calles de Washington, y fue con su poderosa limusina donde abrió el circuito en una competencia a IndyCar, que el presidente inició paseando con su limusina por el circuito en el aniversario de la independencia de Estados Unidos. Ahí está. Y además,
2: le tiró
0: munición pesada a los canadienses, donde volvió a decir: son parte de nosotros, no la creen una nación autónoma. Ustedes nos hacen un costo financiero muy fuerte, así que les tengo que cobrar altas tasas. Volvió esa discusión en la Casa Blanca de parte de Donald Trump. Son casi las 5:50, entonces nos vamos despertando.

0: azúcar, edulcorante, solo, como gusta a mí el café, pero ya está el desayuno rápido, seguramente para el primer arranque, esperando a Eduardo a las 6 de la mañana, alguien tiene que decirlo. Lunes 24 de agosto, ¿cómo viene el día, Fabiano?
1: Tendremos una máxima de 13 grados en Buenos Aires, ahora 7 grados 4, la sensación térmica con cielo parcialmente nublado. En Ezeiza, te decía, 0,5 a esta hora, mucho frío. Adrogué, 2,6. A 270 kilómetros de Buenos Aires, Tapalqué, Azul, 1 grado 2. San Isidro, 5,6.
0: ¿Quién es de Tapalqué?
2: El campeón argentino de esgrima.
0: Sí, Fabián Rubino, exactamente. 5,50. Esto que sigue siendo un eje de la futura o presente campaña, ya uno no sabe si en medio de todo esto y casi sin avisarnos entramos en la campaña, me parece que sí. La oposición está reflejando una cuestión concreta, ¿no? El mal estado de las rutas, y hay un informe hoy en La Nación donde dice más rutas por peaje con pocas exigencias. El Ministerio de Economía otorgó en concesión por 20 años 8 tramos de rutas nacionales a otros tantos grupos empresarios para que, sin grandes exigencias, financien el mantenimiento de la red mediante el cobro de peajes. Claro, ellos están obligados a ganar una concesión, a mantenerla, pero el tema de la reconstrucción de las rutas depende del Estado Nacional, que no ha puesto un solo peso, y el gobierno sigue insistiendo que esto es una cuestión de privados.
2: Totalmente, así que bueno, así están las rutas. Es escalofriante ver el estado de las rutas en estos últimos 2 años para acá, en todo el país, no solamente en la provincia de Buenos Aires.
0: Y 51. María, tras la eliminación de Rosario Central en la Copa Libertadores, el fideo Ángel Di María, además de señalar que fue un duro momento, remarcó que analizará su futuro.
3: Ah, momento duro porque mi sueño era otro, mis ganas eran otras de poder continuar, pero es fútbol. Ahora va a tocar pensar y ver qué es lo que quiero seguir haciendo.
0: Hay momentos de todos. Di María no entró en el plantel último de los subcampeones del mundo, pero los llamamos a todos en un colectivo, ¿no? Nuestros campeones del mundo, que están muy pensativos en cómo va a ser su futuro en la selección, ¿no es cierto? Es un interrogante. Bueno, las fechas, de lo que algo que parece que quedó lejos, porque lo dijo el MIP el viernes, la lapidaria y polémica, cuestionable, sanción que le dieron a Paredes, ¿no es cierto?
2: Por las 10 fechas, decís vos.
0: Y sí, me parece mucho, porque a los españoles no le hicieron nada.
2: Yo creo que está bien.
0: ¿10 fechas?
2: Yo creo que está bien la sanción a los jugadores. No tendría que haber pasado. Fue una final del mundo que no merecía que se terminara.
0: No, también yo no te digo que sanciones no, pero 10 fechas.
2: Y la verdad es que Paredes se comportó como un mal perdedor. Me parece que una selección que es orgullo de todos y lo seguirá siendo por siempre, y no lo va a empañar esta perla negra, no tiene nada que ver que es Paredes y otro par de personas se hayan agarrado trompadas con los españoles.
0: No, yo no te lo estoy justificando, pero en el combo ese nos sancionaron por la bandera de Malvinas.
2: Mirá, esas 10 fechas fueron por agarrarse a piñas, es reglamentario. Si fue por la bandera de Malvinas, es la fantasía de cada uno.
0: No es la fantasía. Esto lo explicará mejor Leandro Bonsante que yo. En la sanción económica, la multa, incluyeron la bandera de Malvinas.
2: Correcto, la multa económica.
0: Claro.
2: Ah, perfecto, bueno.
0: Porque eso no fue un acto político.
2: No, está bien.
0: Eso fue una reivindicación de la soberanía argentina.
2: Está bien, pero se basaron en el reglamento, no es antirreglamentario. Podemos decir que injusto, que HDP es que son, Infantino. Es verdad, pero es reglamentario. Si es reglamentario, es reglamentario.
0: Aquí es reglamentario, se habían terminado los 90 minutos y la tiró los hinchas, no fue una cuestión.
2: Pero lo agarraron los jugadores y los apoyamos y nos estamos re orgullosos y nos bancamos la sanción y está todo bien. Pero es reglamentario. Tampoco no nos quejemos porque no nos multan.
0: Acá lo que no estás diciendo es que Infantino ahora se hace el reglamentario porque busca los votos de la UEFA.
2: Pero bueno, claro, pero es reglamentario. Y nos da bronca. Pero es reglamentario. ¿Qué querés que te diga? ¿Es reglamentario?
0: Yo creo que va a ser la multa mejor pagada porque seguimos orgullosos de lo que hicieron estos chicos en el Mundial. Indudablemente, por supuesto, párrafo aparte, no debieron comportarse en esos apretujones y hasta el lanzamiento de parte de Ayala, que mirá la locura, ¿no? Porque Ayala fue el que peor se comportó en todo caso, y sí, le dieron mucho menos fechas que Paredes.
2: Vos ves los videos de Paredes, está bien dado los días, o sea, decir, uy, qué injusto que es demagogo, o sea, se comieron 10 fechas, ¿por qué? Porque
0: que digo,
2: se agarró a trompadas en la cancha.
0: Vayamos después a la referencia, no tengo ahora acá el dato, antes de cierre el programa, buscalo, por favor, Fabiano. ¿Cuántas fechas le dieron a Zidane por un tremendo cabezazo en la final? Fíjate. Y ahí vamos a ver un punto de referencia. 5 y 55, vamos con el momento Verdún, dale.
4: Fecha, 24 de agosto de 1975. Locación, Estudios Rockfield, ubicados en la calle Monmouthshire, en Monmouth, Gales.
5: Is this the real life? 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
4: Un día como hoy, hace 51 años, empezaban las grabaciones de una de las canciones más icónicas de la historia. Los integrantes de Queen se juntaron para dar forma a una obra maestra de 5 minutos y 55 segundos, una suite de 6 secciones unidas en una sola canción, con cambios radicales de estilo, ritmo, tonalidad y dinámica. La canción que estamos hablando, y ya sabemos cuál es, consta de una introducción de 49 segundos, una balada que va hasta los 2 minutos 36. Un solo de guitarra que va hasta los 3 minutos 3 segundos. Una corta sección operística en la que se percibe una multitud de voces superpuestas, cambios rápidos y frases como Galileo, Fígaro y Magnífico.
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4: Luego, casi 50 segundos de la parte más pesada de la canción, con una explosión de guitarras, batería y voz, y un cierre de 1 minuto exacto con el piano. Clima de balada y termina con la famosa frase Nothing really matters y el golpe de gong.
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4: Freddie Mercury, Brian May y Roger Taylor cantaron sus partes entre 10 y 12 horas diarias durante 3 semanas, lo que resultó en 180 sobregrabaciones independientes. Esta pieza se convirtió en la canción más reproducida del siglo XX. Rhapsody Bohemia.

0: Bueno, otra vez telepatía, porque yo abrí con... No sabía que venías con esto, que hiciste el quirófano de una hermosa canción, la fuiste diseccionando, muy bueno. Yo empecé con un tema de...
1: Cosita loca llamada...
0: Cosita loca, que fue primero en el ranking en el 1980.
1: The Game, año 78, 80.
0: Sí, sí, sí, así que bueno, arcoyana, arcoyana. ¿Cuánto le dieron a Zidane por ese cabezazo brutal?
2: La suspensión fue de 2 partidos ampliados a 3.
0: Bueno, ahí tenemos. No hay simetría. Vuelvo a insistir, Paredes bien sancionado. Ahora, le das 10 y si hay una cuestión alevosa, brutal, y en medio de los 90 minutos de un partido final de la Copa del Mundo, fue lo de Zidane. Le dan 2 fechas.
2: Le dieron 2 para 3. Multa de 7.500 francos suizos y se había retirado del fútbol. Entonces hizo trabajos comunitarios y ayudas a los juveniles. Ahora, a Materazzi le dieron 2 fechas.
0: Un chiste. Mi barrio fiesta, aniversario en Bulón de la fiesta del omelet. Estuvieron ahí haciendo magia con el omelet. Realmente muy bueno, porque los huevos ya sabemos lo que generan en la alimentación de la gente. Y el presidente de Capia, Javier Prida, estuvo ahí. A ver qué decía, a ver.
3: Omelet de 10.000 huevos, donde lo estamos compartiendo gracias a la elaboración de la cofradía de Pigüé, una cofradía francesa, sí, una de las 7 que hay en el mundo, que hoy nuevamente nos acompaña. Como ustedes saben, en el marco de que Argentina es el mayor consumidor de huevo en el mundo, seguimos haciendo distintas acciones para promocionar su consumo, que es un producto, un alimento saludable, irreemplazable, accesible, versátil, económico.
0: La fiesta del omelet. Yo voy a aprender alguna vez a hacer un omelete.
1: Uh-huh. ¿El señor comió huevos de correcamino?
0: No, es que nos está corriendo el tiempo.
1: Ah, bueno.
0: Pero sí, por ahí estaba en una velocidad 1.5. 1.5, claro, está bien,
1: uno,
0: ¿o
1: cinco,
0: no?
1: Uno.
0: Bueno, después, mañana te lo pongo en uno. Pero se entendió, ¿no es cierto?
1: No, sí se entendió, Barro.
0: ¿Viste los huevos o no?
1: Sí, como
0: los
1: huevos. Yo con todo el tiempo rompo. ¿O tenés alguna duda?
0: ¿Cómo? ¿Quieren que participe? Bueno, a las 6 de la mañana, ¿con qué dato del tiempo nos vamos?
2: Nos vamos con 7 grados 4 en Buenos Aires, en el Gran Buenos Aires, 0.5 en Adrogué, 0.5 en Ezeiza, a 4.6 en Morón.
0: ¿Siguen con Eduardo Feynman? ¿Alguien tiene que decirlo?
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0: 6 de la mañana, un minuto en toda la República Argentina. Muy buen día para todos, bienvenidos a una nueva edición de Aquí Petete, día lunes 24 de agosto del 2026, iniciando una nueva semana junto a ustedes, la última semana del mes de agosto, ¿eh? Aquí estamos preparados para enfrentar esta jornada, estamos hasta las 11 como siempre, para repasar todas las noticias, toda la información en esta mañana de día lunes. Mañana ya vuelve Petete, después de sus merecidas vacaciones, mañana se estará reincorporando al programa, pero acá seguimos haciéndole el aguante junto al resto del equipo. Fresquita la mañana en Córdoba capital, a los que estén saliendo de casa, salgan abrigados. Tenemos a esta hora 11 grados de temperatura, es cierto, el número es elevado, pero igual está fresco. Ennublado el cielo, 65% la humedad, viento del este a 8 kilómetros por hora, visibilidad 10 kilómetros. El pronóstico anuncia para la jornada de este día lunes una máxima de 18 grados. Va a haber mucho viento norte, sobre todo por la tarde, así que a prepararse en ese sentido. Buen lunes para todos, buena semana. Ustedes nos pueden llamar al 3516-300-810. 6 de la mañana, 2 minutos. Comenzamos, como siempre, con los principales títulos.
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0: Milei reúne a sus ministros y legisladores en medio de una semana decisiva en el Congreso. El presidente inicia la semana hoy lunes con una reunión de gabinete y mañana mantendrá un encuentro con diputados y senadores. El gobierno buscará recuperar la iniciativa, retoma la agenda legislativa y trabaja para volver a enamorar al electorado. El presidente vuelve a Casa Rosada después de un mes. La decisión de ordenar la comunicación, además de la reunión de la mesa política, otro encuentro por el PRO y la agenda del Congreso. En ese marco, Milei confirmó que buscará la reelección en 2027. Dijo que, según él, está siendo el mejor gobierno de la historia. Confirmó que buscará un segundo mandato y sostuvo que una victoria supondría un hito histórico para un mandatario no peronista. Defendió la situación económica, dejó abierta la puerta a un acercamiento con Macri y se desvinculó del asesor Fernando Cerimedo. Esta semana el gobierno buscará darle media sanción a los proyectos económicos de Milei en diputados. La sesión fue convocada para el miércoles al mediodía. Allí se tratará, entre otras cosas, la reforma de la Carta Orgánica del Banco Central y una nueva versión del proyecto de inocencia fiscal. El temario incluye concesiones a los aliados para asegurarse los votos. El PRO cree que el gobierno no podrá eliminar las PASO y ratifica su intención de presentarse con candidato propio. El jefe del bloque en el Senado del partido de Macri, Martín Guerlain, dijo que será difícil que el oficialismo consiga evitar las primarias y postuló a Macri para el 2027, lo definió como el mejor competidor del espacio. Fuerte desmentida de CAME, la Confederación Argentina de la Mediana Empresa, al gobierno. Afirmó que las familias se endeudan para comer. Desde la entidad gremial PYME rechazaron que el sobreendeudamiento se deba a gastos suntuarios y advirtieron que la recesión ya afecta al comercio tradicional. Afirman que el consumo de carne cayó un 12% y que los argentinos comen casi 5 kilos menos que en 2025. La baja en el consumo se da a la par de precios con alzas por encima de la inflación en el último año. Así lo afirma un informe de la Cámara de la Industria y el Comercio de Carne y Derivados de la República Argentina. Otro paro universitario será este jueves y viernes. Los sindicatos de los que reúnen a los profesores de las casas de altos estudios reclaman por la aplicación de la ley de financiamiento universitario y una recomposición salarial. El gobierno analiza decretar asueto feriado por la visita del Papa León XIV a la Argentina. El sumo pontífice recorrerá el país entre el 8 y el 11 de noviembre. En paralelo, la CGT confirmó que se reunirá con el Papa en el Vaticano y le pedirán una audiencia en la Argentina. Los gremialistas Gerardo Martínez y Cristian Jerónimo viajarán a Roma en septiembre junto con representantes sindicales y empresariales de América. Allí le plantearán un encuentro al pontífice durante su visita a la Argentina en noviembre. El gobierno adjudicó 8 corredores de rutas nacionales por 20 años. La medida fue publicada hoy en el boletín oficial. Balearon a un hombre durante un intento de robo frente a la casa de Eduardo Dualde en Lomas de Zamora. Dos delincuentes persiguieron a la víctima para quitarle la moto y tras la intervención de un custodio apostado en la zona, se produjo un tiroteo. El herido quedó fuera de peligro y el expresidente salió a desmentir que haya sido un atentado en contra de él. Grave accidente en Altagracia, 3 víctimas fatales tras un choque frontal. Fue ayer por la tarde-noche entre una camioneta y un auto. Las 3 víctimas fatales iban en el vehículo menor. El accidente fue sobre la colectora Güemes a la vera de la Ruta 5. El conductor de la camioneta fue internado con politraumatismos. A 3 meses del femicidio de Agostina, la causa avanza a paso firme en contra de los imputados. En ese marco hay que decir que los rastros en el Forcá, los estudios periciales en la casa de Barrio Cofico, además de los análisis de las cámaras de seguridad y de las comunicaciones, cercan cada vez más al principal imputado, Claudio Barrelier. Cerraron otra fiesta clandestina en Córdoba, había 400 personas, además de alcohol y drogas. El operativo fue en Malvinas Argentinas, a pocos kilómetros de Córdoba capital. Cocaína, tusi, cristal y otras sustancias lo secuestrado. Arranca esta semana el juicio contra el dueño de los perros Dogo que mataron a Trinidad aquí en Córdoba. El juicio comenzará este miércoles. El hecho ocurrió en 2023 en barrio Estación Flores. El dueño de los perros está imputado de homicidio simple con dolo eventual. Cierra una tradicional fábrica de embalajes en Córdoba, la firma Ananda Pack, destinada a la fabricación de cajas de cartón y packaging, cerró su operación tras casi 4 décadas de actividad en barrio Müller. Los empleados denuncian despidos sorpresivos, falta de pago e indemnizaciones. Lácteos Verónica, otra empresa en crisis. Plantas paralizadas y 700 trabajadores sin sueldo. Acorralada por deudas millonarias y tras 8 meses sin pagar salarios, la histórica láctea solicitó el concurso preventivo.
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0: 6 de la mañana, 9 minutos. El señor Lucas Siciliano en los controles. En la producción, Gabriela Tejeda, Pamela Martínez y Camila La Placa. El señor Leo Guevara junto a Andrés Fuertes recorriendo las calles de la ciudad. Cristian Garro en el Mitre informa primero. Mi nombre es Eduardo Andere. Voy saludando a mis compañeros aquí en la mesa. A mi derecha, Lucrecia Carballo. Hola, Lucre. Buen día. ¿Cómo te va?
2: Buen día. ¿Cómo va? Buen lunes para todos. ¿Todo bien? Bien, bien, muy bien. A esta hora, 11 grados, cielo nublado. Para hoy, una jornada con cielo nublado, mayormente nublado. Viento del sector norte con ráfagas por la tarde. Temperatura en ascenso, 18 la máxima.
0: Bueno, buenas condiciones del tiempo para hoy. ¿Qué tenemos previsto para el resto de la semana? La última semana ya del mes de agosto.
2: Bueno, en principio venía escuchando que todos decían que venía un mini veranito, que había que prepararse. Por ahora, según el servicio meteorológico, veo hoy 18 de máxima, el martes 20, el miércoles 22, el jueves 22 y el viernes 23, al igual que el sábado. Sí hay que decir que las mínimas suben un poco, entre 6 y 14 grados, por ejemplo, para el jueves de mínima, lo cual está muy bueno también, sí, claro, que arranque con un poquito más de calor. Y según qué aplicación uno use, veo algo de probabilidad de precipitaciones hacia el jueves.
0: Ah, mira vos, mira vos.
2: Un poquito de agüita para el jueves, pero no es seguro. Así que, bueno, hay que decir una semana un poco más cálida que la que venimos teniendo.
0: Se estará despidiendo definitivamente el invierno. A ver, falta poco menos de un mes para la primavera, pero será muy pronto, será muy apresurado.
2: No me animaría todavía.
0: Hay que descartar que venga otro frío más, ¿no? Uh-huh. Tal cual. Bueno, pero en principio para hoy, buenas condiciones, 11 la actual, 18 la máxima para hoy. ¿Qué tenemos que saber en materia de servicios para este lunes 24 de agosto?
2: Hoy cobran por parte de ANSES jubilados y pensionados que perciben la mínima, DNI terminador número 9, también beneficiarios de asignación universal por hijo y DNI y beneficiarios de asignación familiar, DNI también terminador número 9.
0: El señor Mariano Nievas con nosotros. Pachi, muy buenos días, ¿cómo te va?
3: ¿Cómo te va, Edu? Buen día, buen lunes. Saludos a todo el equipo.
2: Señor. Bienvenido.
0: Buena semana.
3: No, igualmente, que tengan una muy buena semana por delante. Bueno, Edu, varias cuestiones para estar atentos y para seguir durante la semana. Por un lado, obviamente, vamos a seguir muy de cerca las novedades y el avance de la causa de Villa de María de Río Seco, ¿sí? Que tiene ya 12 detenidos y que tiene al asesor legislativo del legislador en uso de licencia Flores en una situación sumamente comprometida, con medidas que podría tomar en las próximas horas la fiscal, ¿sí? Analía Cepede, en el punto más importante de la investigación, es decir, no se descartan medidas, decisiones importantes en el marco de esta causa, nuevos detenidos. Por lo tanto, todo eso es lo que puede llegar a ocurrir en las próximas horas, es decir, más allá del fin de semana y demás. La fiscal estuvo trabajando mucho durante todo el fin de semana y, insisto, podrían tomar nuevas medidas en las próximas horas en una causa que, bueno, ha tenido ya a esta altura una implicancia y una derivación política innegable.
0: Sí, sí, totalmente. Bueno, la semana pasada adelantábamos, lo contaba aquí Leo Guevara, el escándalo de otro asesor con antecedentes penales que seguía trabajando en la legislatura. Se tomó la decisión también de apartarlo, ¿no?
3: También fue desafectado. Sí, sí. El viernes, finalmente, cuando esto trascendió, lo que contó Leo, los detalles, bueno, fue finalmente desafectado. Es decir, Flores ya tiene dos asesores,
0: sí, señor,
3: con antecedentes y que han sido ya desafectados de la legislatura. Y lo otro tiene que ver, recién lo decías en títulos, con la causa Barreliar. Bueno, la justicia, el juez de control, Juan Manuel López, confirmó la prisión preventiva de 3 de los detenidos, entre ellos el de Marianela Palmero, con un detalle no menor en la resolución por parte del juez, donde confirma que Marianela Palmero era víctima de violencia de género,
0: sí.
3: ¿Sí? Que estaba dentro de un contexto de violencia de género. El juez habla de un contexto de violencia física, doméstica, psicológica, económica, emocional, pero que eso no excluye la responsabilidad de Palmero en el encubrimiento por el femicidio de Agostina y también por el caso del año pasado, donde también está imputada.
0: Sí, claro.
3: Por lo tanto,
0: la chica que se escapó de la casa de Barreliar, ¿no?
3: Así es. Bueno, el juez lo que entiende es que Marianela Palmero, a pesar de todo eso, ¿sí?, de todo ese contexto, terminó encubriendo a quien era su pareja,
0: claro,
3: Barreliar, ¿sí?, además de todo ese contexto, pero que eso no le excluye ninguna responsabilidad.
0: O sea, ser víctima de violencia no te quita culpa en caso de que allí haya otro delito dentro de la propiedad donde vos estás siendo víctima.
3: Sí, es que, por ejemplo, en el caso Agostina hay un hecho muy concreto, muy claro, nosotros lo contamos en su momento, es que Marianela Palmero habría escuchado un grito.
0: Claro.
3: ¿Sí? Sí. Y que no hizo absolutamente nada. Y que después ayudó a Barreliar a encubrir, a desviar la investigación, a borrar estados de WhatsApp, mensajes de WhatsApp. Bueno, es decir, tuvo una participación muy concreta en el femicidio de Agostina. Pero me parece un detalle no menor esto que ha trascendido sobre la situación de Marianela Palmero en el caso de Barreliar.
0: Uno pierde dimensión de los tiempos, ¿no? Pero ya a medida que van transcurriendo los días, ya son 3 meses, ¿no? El femicidio,
3: claro,
0: de Agostina.
3: Sí.
0: Parece que hubiera sido ayer, no sé. Uno pierde noción, ¿no?
3: Del tiempo, de lo que pasó.
0: Se ha avanzado mucho igual en la investigación. Obviamente todavía no fue elevado a juicio la causa porque todavía queda mucho por hacer, ¿no?
3: Sí, varias presentaciones, pero creo que antes de fin de año esta causa es elevada a juicio.
0: Gracias, Pachi. Ya ampliamos cada uno de los temas. 6:15 a.m. Vamos a repasar algunos testimonios importantes de las últimas horas. El presidente Milei, bueno, uno de los datos vinculados al presidente Milei es que vuelve a encabezar una reunión de gabinete. Después de mucho tiempo, va a estar a las 10:00 a.m. encabezando una reunión de gabinete. En la semana mañana va a reunirse con diputados y con senadores, en una semana importante donde buscará avanzar con algunas leyes en el Congreso. Busca retomar la iniciativa, ¿no? Busca recuperar la iniciativa casi un mes. Después vuelve el presidente a la Casa Rosada. Bueno, el fin de semana hizo declaraciones en referencia a esto que venimos hablando, ¿no? La crisis económica, el nivel de endeudamiento de las familias, que la gente no llega a fin de mes. Bueno, según Milei, esa frase que la gente no llega a fin de mes fue plantada por encuestadores que son unos chantas, mirá, ¿no? Encuesta chantas, así los denominó. Vamos a escucharlo.
4: A ver, vamos a ponerlo en estos términos. Esa frase fue plantada por un encuestachanta, ¿sí? Uh-huh. Usted recuerde que en un momento, el año pasado, digamos, decían que el 80% de los argentinos no llegaba a fin de mes, lo cual es una ridiculez, es un insulto al ser humano. Y sinceramente, ¿por qué no se ponen a pensar seriamente qué significa que el 80% de la gente no llega a fin de mes? ¿Usted se imagina esa situación? Digamos, usted podría, ¿cómo podría hacer, digamos, durante 10 días estar sin comer ni beber? ¿Cómo haría, digamos, si además el 80% de la gente está en esa situación? Ni siquiera piensan seriamente la construcción de una frase estúpida. Digo, es como los animalistas hablando de que hay más de 20 millones de perros callejeros. Mire, Dios se lo doy para que Dios vea, digamos, el tipo de desproporciones que inventa esta estructura de relato.
0: Bueno, otro fragmento de lo que decía el presidente hablaba sobre la figura de Fernando Cerimedo, este asesor político detenido en Bolivia, acusado de mandar a matar a su pareja, y que fuera asesor de Milei durante un tiempo, vinculado también a Bolsonaro en Brasil. Bueno, según Milei, Cerimedo no forma parte de su espacio. A ver.
4: ¿No le parece que, digamos, usted sabe la cantidad de gente que se acerca a la política, entra, sale todo el tiempo? De vuelta, es alguien que no forma parte del espacio, que digamos, quien digamos no tiene vínculo con nosotros, digo, de ningún tipo, digamos, y que dejamos de vincularlos, digamos, en el 23. Bueno, digamos, de vuelta, y no descartemos que detrás de esto esté todo, digamos, la runfla Pagano, Bindi, Evo Morales, el castrochavismo, digamos, Lula, digo, de vuelta. Entonces, digo, de vuelta, es parte de todo el mismo entramado.
0: 6 de la mañana, 19 minutos en toda la República Argentina. Lo decía recién Mariano Nievas, en la causa, en la investigación por grooming y abusos en Villa de María de Río Seco. Seguramente habrá novedades en las próximas horas. Está la fiscal, ha estado trabajando durante todo el fin de semana. Ya son 12 los detenidos. La semana pasada teníamos aquí en la radio el testimonio de Juan Carlos, la actual pareja de una de las víctimas de Villarreal, ¿no? Uno de los asesores del legislador Flores, que está detenido, es uno de los 12 detenidos, durante mucho tiempo abusó de una menor de edad, a quien tenía bajo su guarda. Y es más, con el paso del tiempo, él y su hermano abusaron de ella, la embarazaron, tuvo un hijo, ella logró escaparse. Y cuando fue a hacer la denuncia en una comisaría, la denuncia murió en esa comisaría. Nunca llegó a ninguna fiscalía. Juan Carlos, la actual pareja de esa víctima de Villarreal, habló con Leo y esto nos decía.
5: La criaron a ella de muy chiquita, de 2 años, la dio la madre y fue ella violada por esos criminales que están ahí. De la violación tiene ese hijo que tiene ahora y ella después se escapó con el bebé recién nacido. La policía la llevó y la entregó al defensor de menor porque no quería volver a la casa. Lo que yo tenía conocimiento de ella, que después me contó cómo fue. El sobrenombre es Lachazo y Julián, el hermano de ella. Y que fueron los que la violaron.
0: 6 de la mañana, 21 minutos. Presentamos a Carlos Agristani.
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0: Carlos, buen día, ¿cómo estás?
7: ¿Qué tal? Muy buenos días. La economía creció 3% desde 2023, pero se perdieron empleos en blanco, creció la informalidad, bajaron los salarios y la capacidad de consumo. Este balance surge de un informe de la consultora INVEC en base a datos oficiales sobre niveles de producción y de los indicadores del mercado laboral que difunde el propio gobierno. Contrasta con las afirmaciones que hizo el jueves y que reiteró luego el presidente, me refiero a aquel discurso en el Consejo de las Américas. Javier Milei dijo entonces que la economía creció 10% durante su gestión, tres veces más de lo que arroja la información del INDEC, y negó que hayan caído el empleo y los salarios. Sostuvo además que hablar de economía a dos velocidades es una imbecilidad. Bueno, el Producto Bruto Interno, la producción total del país, había caído 1,6% en 2023 y 1,7% en 2024. Tras un rebote posterior, el crecimiento acumulado a junio pasado fue de un 3%, un nivel muy modesto y también muy heterogéneo. Efectivamente, el informe de INVEC confirma que ese resultado es el balance de una actividad económica partida en dos. Los sectores ganadores, agro, minería, petróleo y gas, crecieron en conjunto a un promedio del 18% desde 2023. Los perdedores, industria, construcción, comercio y otros servicios, acumularon una caída del 8% desde 2023. El impacto laboral neto fue negativo. El desempleo pasó del 5,7% en el último trimestre de 2023 al 7,8% en el primer trimestre de 2026, último dato oficial disponible. Eso implica que aumentó 1.100.000 el número de personas que busca trabajo y no lo encuentra. Entre diciembre de 2023 y mayo de 2026 se perdieron 614.678 puestos formales de trabajo, es decir, 4,6% del total según los registros oficiales. El dato contabiliza asalariados de empresas privadas, públicos y de casas particulares, además de autónomos y monotributistas. En el mismo periodo se crearon algo más de 380.000 puestos de trabajo informales, es decir, que apenas se repuso la mitad de lo perdido en la formalidad, y este dato consigna tanto asalariados como cuentapropistas relevados en la encuesta permanente de hogares que realiza el INDEC. Ese deterioro laboral, cuantitativo y cualitativo, tuvo también un correlato en los ingresos y en la capacidad de consumo de las familias. El poder adquisitivo de los salarios formales, públicos y privados se deterioró. En el ámbito específico de los privados, un 2,3% real. Estamos hablando de trabajadores formales, con paritarias. Mientras que los públicos sufrieron una caída mucho más fuerte, del 17,9% real, según el índice de salarios del INDEC. Y en la capacidad de gasto disponible de los hogares, después de cubrir los servicios y los gastos, por ejemplo, como alquileres, los básicos de una familia, se redujeron en términos reales 24% en este periodo, es decir, desde noviembre de 2023 hasta mediados de este año, según la consultora Equilibra.
0: Gracias, Carlos. Nos escuchamos en un ratito con tu columna.
7: Hasta más tarde.
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0: Reintegrándose a sus funciones habituales tras unas merecidas, aunque seguramente él me va a decir cortas vacaciones, el señor Alejandro Benvenuto. Hola Ale, buen día, ¿cómo te va?
8: Buen día Edu, buen día a toda la gente de Mitre. Con un clima caliente, Talleres recibe hoy a las 21:15 a Rosario Central en el Kempes. En la T concentró Catalán, que era uno de los borrados, y San Paoli hará cambios en el equipo titular. Instituto igualó 0-0 con Atlético Tucumán y sigue primero en su zona. Belgrano perdió 2-1 ante Defensa y Justicia. River ganaba 2-0 en el primer tiempo y Vélez se lo empató en la segunda etapa. El partido terminó 2-2. Boca igualó 1-1 ante Racing en Avellaneda. Hoy además a las 19 juegan Tigres Central Córdoba de Santiago del Estero y 21:15 también jugarán Lanús Argentinos Juniors. Julián Álvarez fue silbado y abucheado por los hinchas del Atlético Madrid. Gravísimas sanciones para Paredes y Molina en la selección argentina por los incidentes tras la final en el Mundial. La AFA analiza apelar las sanciones. Fórmula 1, Norris ganó el Gran Premio de Países Bajos y Colapinto finalizó 14º tras dos sanciones. En el Mundial de Hockey, las Leonas jugarán hoy a las 15:30 ante Bélgica y los Leones buscarán asegurar la clasificación a las 9:45 ante India. Racing de Nueva Italia igualó 1-1 ante Ciudad Bolívar.
0: Gracias Ale, ya ampliamos todos los títulos del deporte. ¿Descansaste ya? ¿Alcanzó la semanita o quedó corta?
8: Y alcanzó, por lo menos dormimos una muy buena cantidad.
3: Y ya está, con eso.
0: Con eso ganaste.
3: Ya está, chico.
8: Bueno, debo confesar, un día me levanté a las 12.
0: ¡Qué lindo! Sí.
8: Que no me pasa.
3: Entonces, después le voy a buscar. Hay una teoría de, no sé si la escucharon, la de Pedro Troglio, sobre la cantidad de tiempo que dormís en tu vida. Él dice que lleva, de la edad que tiene, sacó un cálculo y durmió 20 años.
0: Mirá vos.
3: Entonces dice, un despropósito.
0: Claro. Una pérdida de tiempo.
9: Vivir un poco más.
3: Claro, dormir menos y vivir un poco más.
0: Que iba 20 años durmiendo, mirá, nunca. No sé cómo, si me pongo a hacer la cuenta, pero debemos la cerca.
8: Dormimos habitualmente 4 horas. Sí. ¿Cuántos años lleva?
9: No sé, pero está pésimo eso.
8: Eso está horrible. No se lo recomiendo a nadie.
0: Lo que pasa es que nosotros con nuestro horario nos tendríamos que acostar a las 7 de la tarde, 8 de la noche.
3: Sí, bueno, empieza a implementarlo, Ander.
0: Y vamos a tener que empezar, ¿no?
3: Y tiene que vivir solo. Me parece que es la mejor excusa.
0: 6 de la mañana, 28 minutos. Lucre, un dato importante que tiene que ver con rutas. Bueno, uno de los títulos era el terrible accidente ocurrido ayer ahí en la C40, cerca de la C45, en la colectora, muy cerquita de la rotonda de Altagracia. La ruta estuvo cortada durante varias horas, pero esta madrugada desde Caminera confirmaron que ya la han habilitado, ¿no?
10: Sí, ya está habilitada con circulación normal, ruta provincial C45 entre los kilómetros 21 y 25.
0: Gracias, gracias. 6:28 en todo el país.
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0: 6 de la mañana, 34 minutos en toda la República Argentina. Vamos a reiterar, Lucre, para la gente que se va sumando a la radio en este día, lunes 24 de agosto. Temperatura y pronóstico para la ciudad.
1: 11 grados a esta hora, 65% la humedad. Viento soplando del oeste, 8 kilómetros por hora. Cielo nublado, mayormente nublado. Viento del sector norte con ráfagas por la tarde. Temperatura en ascenso, 18 la máxima.
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0: Bueno, ustedes recordarán que desde hace un tiempo era más común que haya las famosas clandes, ¿no? Las fiestas clandestinas, sobre todo en la época de la pandemia, ¿no? Se armaban esas famosas fiestas con operativos policiales para desbaratarlas. Bueno, este fin de semana, otra fiesta clandestina. Zona de Malvinas, Argentinas, había cerca de 400 personas, según dicen desde la policía, secuestro de drogas, secuestro de alcohol. Vamos a conocer detalles, está el ministro de Seguridad de la provincia con nosotros, Juan Pablo Quinteros. Ministro, buen día, ¿cómo le va?
3: ¿Qué tal? Buenos días, ¿cómo le va?
0: Muy bien. Bueno, cuéntenos, ¿cómo llegan a esa fiesta? ¿Fue tras una denuncia de algún vecino? ¿Fue la propia intendencia?
3: En realidad nosotros sabíamos que, bueno, cada vez que hay una fiesta grande en Córdoba, de las autorizadas, las legales, en este caso hubo una en Forja el fin de semana, el día sábado a la noche, posteriormente suelen aparecer estas fiestas clandestinas, estos after que se publicitan por redes habitualmente, no se dan a conocer los lugares hasta donde se van a desarrollar hasta último momento. Estábamos trabajándolo con la gente de investigaciones, de policía de Córdoba, pero ayer a las 6 de la mañana, 6 y media, recibí un llamado del intendente Gastón Masalay, que me decía que, bueno, que efectivamente en su pueblo había una, en su localidad había una fiesta de este tipo. Inmediatamente organizamos un operativo a las 10 de la mañana, llegamos con unidades especiales de policía de la provincia de Córdoba, Conción, Guardia de Infantería, División Canes, también FPA, que fue fundamental el trabajo de la Fuerza Policial Antinarcotráfico. Y bueno, cuando llegamos nos encontramos que en un boliche aparentemente swinger que hay en ese lugar, atrás, en un descampado, habían puesto una carpa muy grande, y al lado, en un terreno que habían limpiado, había unos 80, 90 autos, 400 personas. Por supuesto, inmediatamente procedimos a la clausura de la misma. La municipalidad abrió las actas correspondientes y FPA constató la presencia de mucha droga en poder de estas personas. Hubo tres personas aprehendidas, una por resistencia a la autoridad, la otra por tenencia de estupefacientes. Bueno, intervino la Fiscalía de Lucha contra la Corrupción, intervino la Municipalidad de Malvinas, Argentina, y desbaratamos algo que

0: esas circunstancias.
1: Ministro, ¿había muchos menores de edad en esa fiesta?
0: No, no constatamos la presencia de menores de edad, pero lo que sí había, que nos preocupa y nos preocupa mucho, es el consumo de este tipo de drogas, tusi, cristal, cocaína, marihuana. Bueno, la verdad que mucha presencia de bebidas alcohólicas, también mucha agua, porque hay muchos que con estas pastillas, también drogas de diseño, sí, se consume más agua que alcohol, pero bueno, la verdad que no había presencia de ninguna autoridad sanitaria, no había ambulancia, no había absolutamente nada. En las fiestas electrónicas, la Municipalidad de Córdoba, por ejemplo, exige la presencia de puestos de hidratación, de puestos sanitarios, hay corredores para puestos sanitarios. Bueno, me parece que esto de la fiesta electrónica es algo que otras provincias ya están debatiendo, en algún momento también lo tendrá que debatir Córdoba.
2: Ministro, buen día, Mariano Nieves lo saluda. Sobre los organizadores, ¿es uno, varios, han quedado detenidos?
0: No quedaron detenidos, hubo decomiso. El nuevo código de convivencia de la provincia de Córdoba permite decomisar todos aquellos elementos que hacían a la fiesta. Se decomisaron consolas, equipos de música, que esos tendrán que ir ante la autoridad competente para solicitar su devolución. Y bueno, todo lo demás se entrega el procedimiento y a partir de ahora será la justicia la que indique quiénes pueden resultar imputados y de qué delito podría ser a partir de lo que se efectuó ayer en hora de la mañana.
1: Ministro, ¿la droga que secuestraron, la droga que la gente tenía para su consumo personal o alguien la estaba vendiendo?
0: No, en principio era para consumo personal. La persona que quedó detenida tenía mayor cantidad de dosis, será ahora quien está interviniendo, que es la Fiscalía de Lucha contra la Corrupción, contra el Narcotráfico, perdón, la que deberá investigar y determinar las imputaciones que pudiera aplicar. Pero bueno, también se abrió un vehículo en donde también se encontró droga. Bueno, me parece que el panorama que uno ve en esos lugares, hay fotos circulando, yo pido que las vean porque son lugares que no tienen ningún tipo de control, al ser clandestina no tienen control, con lo cual cualquier inconveniente que haya en esos lugares, las salidas no están habilitadas, no tienen evacuación, no tienen ningún tipo de autorización de ese tipo, ni ningún tipo de control, y cuando no hay control claramente y se cae en la clandestinidad, el riesgo que corren las personas que tienen ese lugar es mucho, pero también entender que cuando salen de esos lugares, que suelen ser 2 o 3 de la tarde, salen en un estado bastante complicado, toman rutas y por esas rutas circula gente que probablemente va a pasar un domingo tranquilo a algún lugar y pueden ser objeto o motivo de algún tipo de siniestro por parte de una persona que no está en condiciones de manejar claramente y no lo podemos controlar porque no sabemos que están. Bueno, ayer, gracias al intendente, a Gastón Mazaray, que me llamó, a esta hora me estaba llamando y estábamos organizando un operativo que lo armamos muy rápidamente y pudimos desbaratar esta fiesta clandestina. Seguramente hubo otras a las que no pudimos llegar, pero vamos a ir llegando a todas aquellas fiestas clandestinas, a todos aquellos after que se hagan de manera clandestina y que, por supuesto, tomemos conocimiento de los mismos.
2: Ministro, lo cambio de tema. Le pregunto si ya está confirmada la fecha de la visita del Papa León XIV a Córdoba.
0: Sí, Monseñor Rossi, los otros días, el día viernes, si no me equivoco, confirmó que sería el día 10. Nosotros sabemos que era el 9 o el 10, seguramente va a ser el martes 10. Y bueno, nos estamos preparando, hace más de 2 meses venimos trabajando en esto de manera silenciosa por pedido de Cancillería y la gente del Vaticano, lo venimos trabajando con las fuerzas federales también, con lo cual hay que prepararse para tener un noviembre muy intenso porque bueno, la venida de un Papa a Córdoba claramente es un hecho absolutamente trascendental. Después de 40 años que hubo a Córdoba, nos preparamos para tener cientos de miles de personas en nuestra ciudad y organizar los eventos que seguramente en las primeras semanas de septiembre van a quedar totalmente definidos dónde, cuándo y los horarios en los que van a suceder.
1: ¿Podría ser Fadea el lugar de la misa multitudinaria? ¿Eso está cerca de definirse?
0: Eso es una de las posibilidades, porque, bueno, estamos hablando de una misa que tendrá un piso de 800.000 personas, claro, y podrá tener hasta 1.000.000 o un poco más de personas, con lo cual no Córdoba fue elegida lugar, hay dos lugares los que viene, Buenos Aires y Córdoba, con lo cual los cordobeses tenemos que sentirnos orgullosos, para nosotros es una

0: enorme responsabilidad recibir a la cantidad de gente que vamos a recibir, porque bueno, Córdoba ha sido elegido básicamente por dos motivos, por su infraestructura y por su seguridad, la seguridad que nosotros podemos darle a la visita del Santo Padre, con lo cual, bueno, claramente es una responsabilidad enorme y seguramente no tengo ninguna duda que vamos a estar a la altura de circunstancias y vamos a vivir todos los cordobeses y todos los que vengan a Córdoba una gran fiesta.
1: Ministro, sabe, obviamente, no pedirle la agenda, pero es decir, ¿va a ser una agenda de mañana y tarde? ¿No se va a quedar a dormir aquí en Córdoba? ¿Va a ser una visita, digamos, medianamente rápida?
0: Nosotros, desde el primer momento que vino la gente de Cancillería y de Guardia Papal, sabíamos que no iba a pernoctar en Córdoba, que era una visita desde primera hora de la mañana hasta la tarde-noche. Seguramente la misa multitudinaria que hace hará probablemente casi con seguridad en Fadea está, yo le diría, confirmada, y posteriormente iría a la Catedral de Córdoba, probablemente con una visita, un paso por el arzobispado. Bueno, sobre esa hipótesis estamos trabajando.
1: ¿Se va a decretar feriado? ¿Saben algo de esto? Está bien, no sé si esto le corresponde a la provincia de Córdoba, pero bueno, ¿saben si va a haber restricción de actividades al menos?
0: Sí, le corresponde a la provincia de Córdoba y el gobernador creo que ya lo ha expresado o por lo menos lo ha hecho informalmente. Seguramente tenemos que esperar la definición de la fecha para con tiempo avisarlo y no, pero bueno, va a cambiar toda la fisonomía, no solamente de la ciudad, sino que de la provincia, con lo cual seguramente va a ser un día en el que no se va a trabajar, no habrá actividades escolares, vamos a permitir, me parece que lo más atinado, y lo dijo el gobernador Yardora, que es que todo aquello que quiere ir a ver. Un papa no pasa muy seguido por un país, mucho menos por una provincia, por una ciudad como Córdoba, con lo cual vamos a darle la posibilidad y la oportunidad a todos que quieren ir, que lo puedan hacer con tranquilidad.
2: Ministro, leí el fin de semana que uno de los pedidos que habría hecho el papa es no moverse en helicóptero. Digo, en caso de que eso se confirme, supone un desafío muy importante. No sé si le han confirmado si va a haber papa móvil o no, pero digo, ya que se quiera mover por tierra, ya supone, digo, que la seguridad tiene que ser otra, ¿no?
0: Sí, en la ciudad de Córdoba, por los lugares que va a visitar, moverse por tierra, moverse por aire sería complejo. Sabemos que también, porque nos dijeron sus allegados y la gente que vino a hacer la primera avanzada para ver la cuestión de seguridad, que le gusta moverse por tierra, estar en contacto con la gente. Obviamente que nosotros también queremos que tengan contacto con la gente de Córdoba, que lo puedan ver. Lo mejor para nosotros sería que sí, va a haber un papa móvil y no hay nada. Me parece que todavía, a quienes éramos chicos, pero en aquel momento recordamos, no tan chicos, pero bueno, recordamos la visita del 87 de Juan Pablo II y verlo pasar por las calles de Córdoba fue un recuerdo imborrable. Todavía circulan algunas imágenes hoy, con toda la era digital, seguramente todos querrán ir a tener una filmación, un momento de su paso por la esquina de su casa, y por supuesto que se va a mover por tierra.
1: Ministro, el fin de semana vi que en redes sociales destacó la detención de un limpiavidrio en la zona del centro. Le pregunto, ¿qué balance hace hasta ahora del cumplimiento de la ley de naranjitas y limpiavidrios?
0: Sí, más que destacar, nosotros lo que hacemos es informar que desde mayo, desde fines de mayo, que está vigente esta ley que prohíbe naranjita y limpiavidrios, que tuvo por objeto y tiene por objeto ordenar las calles y tener orden público justamente en cada una de las calles. Ayer estuve en el operativo en la cancha de Belgrano, estuve hace poco en la cancha de Instituto, que son los eventos en los que probablemente era más difícil de controlar, y verdaderamente está funcionando bien. La gente ya entiende que tiene que, en los lugares autorizados, tiene que estacionar con el sistema SEM, en el resto de los lugares no tiene que pagar. Si tiene algún inconveniente, llama al 911 e inmediatamente la policía acude. Ni limpiavidrios ni naranjitas. No, me parece que eso habla solamente del orden público que nosotros queremos tener en las calles, y la verdad que tenemos un resultado satisfactorio porque se ha ordenado lugares donde antes era absolutamente imposible llegar sin que haya una lluvia de personas que vinieran a cobrarle. Zona Sur, por ejemplo, yo estuve el día sábado en Zona Sur, en un lugar, en un shopping donde era minado de naranjita. Bueno, ahora se puede estacionar con total tranquilidad, y eso la gente lo reconoce y lo valora.
2: Ministro, le agradecemos este contacto con Radio Mitre. Que tenga buen día.
0: Que tenga buenos días, hasta luego.
2: Era el ministro de Seguridad Juan Pablo Quinteros, bueno, hablando en primer término sobre el operativo en la fiesta clandestina ayer en Malvinas Argentinas, 400 personas, secuestro de droga y de alcohol. Después hablamos con el ministro de la visita del Papa, bueno, confirmando que finalmente el Papa va a venir, no va a pernoctar en Córdoba. Que
1: sería el 10.
2: Sería el 10 de noviembre, que se movería por tierra, que va a haber Papa móvil. Y que bueno, supone un desafío muy importante para todos los que organicen el operativo de seguridad, que es muy probable que ese día se decrete asueto o feriado. Eso lo puede hacer el gobernador Yarlora, todavía no ha sido oficializado, pero es muy probable que sea así. Y haciendo sobre el final un balance positivo de la aplicación de la ordenanza en contra de los limpiavidrios y de los naranjitas, bueno, según la visión del ministro, hasta ahora ha sido positiva, ¿no? Al menos eso lo ha manifestado recién el ministro Quinteros. Un dato importante en referencia al accidente fatal de ayer de Altagracia: se confirma que son 4 las víctimas fatales, ¿eh? 4 las víctimas fatales. El primer balance hablaba de 3, pero son 4. Las 4 iban dentro del Volkswagen Gol, que terminó chocando de frente contra la camioneta Ram ayer a la tarde-noche. La ruta estuvo cortada durante varias horas y fue habilitada recién esta madrugada. El accidente fue sobre la colectora, paralela a la ruta 5, muy cerquita de la rotonda de Altagracia. Así que bueno, una trágica noticia, la de este accidente fatal ayer por la tarde. 6 de la mañana, 50 minutos.
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2: Arriba, chicos, que es lunes, hay que ir al cole, ya pasó el fin de semana, además tienen un aliciente esta semana, porque el jueves hay taller docente, así que no tienen clases, claro. Mira, para Mariano Oliva se acaba de enterar.
1: Me estoy enterando, gracias, chicos. No,
2: el cuaderno comunicado, Mariano Oliva.
4: Vaya buscando plan B, Mariano, porque no tienen clases el jueves.
5: Y los colegios universitarios.
2: No, eso
5: también,
2: normal.
5: Pero no hay.
2: Ah, tiene paro, tiene razón. Jueves y viernes hay paro en los universitarios. No sé si adherirán todos, pero bueno, en el caso suyo, por lo general adhieren. En el Belgrano, ¿no?
5: Belgrano casi siempre.
2: Claro, el Monse a veces un poquito más dispar, pero el resto taller docente el día jueves, así que bueno, tienen clases lunes, martes, miércoles y el viernes, ¿no? A prepararse para una semana que va a ser un poquito más cortita y con buen tiempo, Lulucre, ¿no?
4: Con buen tiempo. Hoy tenemos a esta hora 11 grados, cielo nublado, mayormente nublado, la máxima para hoy 18 grados, en la semana decíamos mañana martes 20 la máxima, miércoles y jueves 22 de máxima, el viernes 23.
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0: 6:51 en toda la República Argentina. Ya habíamos hablado de este caso, aquí habíamos hecho nota hace algunos días con el doctor Claudio Oroz, este caso de corrupción que involucra a dos jueces de la Cámara Federal de Córdoba y que toma impulso ya en el Consejo de la Magistratura.
1: Así es, ¿no? Nada más y nada menos que Abel Sánchez Torres, Graciela Montesi, acusados de gravísimos delitos, de violencia laboral, de violencia de género. Además, se los investiga principalmente a Sánchez Torres por enriquecimiento, por dádivas, bueno, una causa que genera una enorme conmoción dentro del edificio de los tribunales federales y que ahora comienza a tomar impulso en el Consejo de la Magistratura, que bueno, va a evaluar la conducta de estos dos jueces, de estos dos camaristas de Córdoba.
0: De este tema vamos a hablar con el doctor Claudio Oroz, que es el abogado de la secretaria penal de la Cámara Federal de Córdoba, Celina Laje Anaya. Doctor Oroz, ¿cómo le va? Buen día.
2: Buen día, ¿cómo están ustedes?
0: Muy bien, muy bien. Bueno, ¿cuáles son las últimas novedades? ¿Comienza ya el Consejo de la Magistratura a evaluar la situación de estas dos personas?
2: Sí, el miércoles pasado la Comisión de Disciplina del Consejo de la Magistratura votó 9-1 pedirles que nombren abogado defensor y comiencen a defenderse de las diversas denuncias que se han ido acumulando. Obviamente está en la Comisión de Disciplina por razones que no nos podemos explicar, porque todos sabemos que no solamente hay una denuncia, luego hubo una promoción de acción por parte no solo del fiscal Maximiliano Iravedian, sino por el doctor Turano también, que ha sido nombrado expresamente por el doctor Casal, que es el Procurador General de la Nación, vendría a ser lo que es el fiscal general del Superior Tribunal acá, es el fiscal, el procurador general ante la Corte Suprema de Justicia de la Nación, por diversas causas, y ya hay además un pedido de procesamiento en contra de ambos magistrados, lo cual implicaría que en realidad donde deberían estar estas causas en la comisión de acusación para ver si hay mal desempeño en sus funciones y en su caso la posible o probable comisión de delitos. Sin embargo, esto se votó el miércoles pasado sin tener en cuenta, y esto es lo que hemos hecho una presentación hoy ante el propio Consejo de la Magistratura, de que hay una presentación hecha por la Asociación Voces por la Cultura, por la Paz y la Justicia, que preside la ex diputada Elisa Carrió, en contra de ambos magistrados, que ya está en la comisión de acusación, y por lo tanto pedimos que todo lo que se ha votado el miércoles pasado sea acumulado en esa comisión, la que investiga si hay mal desempeño y si hay la posible comisión de delitos que podrían desembocar o en la destitución y preventivamente en la suspensión en las tareas de estos magistrados.
1: Doctor, buen día, Mariano Nievas lo saluda.
2: ¿Cómo están, Mariano?
1: Bien. ¿Sánchez Torres y Montesi actualmente continúan en funciones? ¿Siguen abocándose a causas, tomando decisiones a pesar de toda esta situación?
2: Sí, totalmente. Es más, tratan de, posiblemente ante alguna medida que pueda llegar a tomar el Consejo de la Magistratura, están apurando incluso designaciones que tienen que ver con la pronta vigencia del Código Procesal Federal respecto, por ejemplo, a la Oficina General, que sería la que fije audiencias, y siguen resolviendo causas de ciudadanos cordobeses. Obviamente quien tiene que decir si son culpables o no es la justicia y fundamentalmente las pruebas, pero ya ha habido un pedido de procesamiento de estos dos fiscales que yo recién les nombraba, por un lado por lesiones graves en contra de mi representada y también por abuso de autoridad, lo que sería una especie de forum shopping que tantas veces sale en los diarios y se acusa que sucede en Comodoro Py para acomodar ciertas causas o de trascendencia económica o de trascendencia política.
1: Doctor, ¿sigue habiendo una orden de restricción de acercamiento de Montesi y Sánchez Torres para con su defendida, para Celina Laje?
2: Exactamente, vencía el viernes pasado y el jueves pasado fue renovada por otros 3 meses, atento a la posibilidad de que, como Serena Lajeana ya ha retornado a sus tareas, existe una expresa restricción de contacto por cualquier medio, no solo físico, sino cualquier medio electrónico, telefónico, por interpósita persona, respecto a quien, por lo menos al decir de los fiscales en su pedido de procesamiento, en este caso Abel Sánchez Torres, concretamente en relación a Serena Laje, más allá de que también hay un pedido de procesamiento respecto a la doctora Montesi por abuso de autoridad, claramente existe, se ha renovado esta restricción a favor de la víctima.
0: Doctor Oroz, le agradecemos este diálogo con Mitre, que tenga buen día.
2: Muchas gracias a ustedes, un abrazo.
0: Un abrazo. Claudio Oroz, el abogado de Celina Laje Anaya, en este caso la víctima del accionar de estos dos jueces, estos dos camaristas, cuya situación ya está siendo analizada por el Consejo de la Magistratura, con alguna polémica, ¿no? Porque según nos decía Oroz, no debería estar dentro de la Cámara, de la Comisión de Disciplina, sino en la Comisión de Acusación. Bueno, cuestiones que quizá puedan parecer un poco técnicas a esta hora de la mañana y para el que no está embebido en la materia, pero que tienen que ver con el fondo de la investigación y las posibles consecuencias, ¿no? 6:58 van llegando mensajitos, Lucre, oyentes que nos escriben a la radio 3516-300-810.
3: Dicen por acá, aquí Petete, buen día. Todavía faltan días para el invierno y no se olviden de Santa Rosa.
0: Ah, la tormenta de Santa Rosa. Bueno. ¿El 30 es?
4: El 30.
3: Sí. Está.
0: Bueno.
3: Días
0: bueno,
3: más, días menos, puede
0: dijiste,
3: pasar.
0: Vos dijiste que había una chance de lluvia, pero
3: el jueves.
0: El jueves, que no
3: sí,
0: es 30.
3: Pero lluvia que no es lo mismo que la tormenta de Santa Rosa,
0: claro,
3: ¿no? Viento, tierra y demás.
4: Domingo es 30, sin mandar.
0: Ahí está, domingo. Bueno, hay muchos que dicen que la tormenta de Santa Rosa puede venir 10 días antes,
3: claro,
1: o 10 días después. Es como
3: la caña ruda.
1: Es como las encuestas que te dicen, puede fallar y sí, tiene dos más, menos. El
0: margen de error, sí, claro. tal cual.
3: Buen día, equipo. Hay dos Papamóvil que está fabricando Toyota en la planta de Escobar. Uno va a ser para Córdoba y el otro va a ser para Buenos Aires, dice Claudio de Villa María.
0: Es cierto. Toyota en su momento fue la Renault, pero en esta oportunidad va a ser Toyota la que va a fabricar dos vehículos preparados para el Papa. Uno para aquí, para Córdoba, y el otro para Buenos Aires. Gracias a Claudio por recordarnos ese dato.
3: Hola, dice, en la avenida Ricardo Rojas hay fiesta clandestina todos los findes, dice Alejandro.
0: Bueno, hay que hacer la denuncia correspondiente y la policía debería intervenir, ¿no?
3: Contale a Quinteros que en la zona de Tribunales 2 hay naranjitas donde no está la aplicación y los empleados los dejan lejos porque es más barato.
0: Bueno, si hay naranjitas tienen que llamar a la policía porque no pueden estar trabajando, es ilegal.
3: Hola, buen día. Estoy escuchando la nota de la fiesta clandestina con el ministro Quinteros. Acá en el interior se realizan bailes todos los fines de semana, mucha gente, muchos vehículos y todo el mundo bebe alcohol en grandes cantidades y al final del baile salen todos conduciendo. Es una zona liberada, no hay controles de ningún lado. Soy asistente con frecuencia a estos bailes y veo en el estado en el que salen los asistentes. Los bailes son en el Salón Mojarra, en la localidad de Pampayasta, en Cañada de Machado, entre otros. Dice, hablas con la policía, le preguntas qué pasa, no aprovechan esos acontecimientos para recaudar y no tienen respuesta, dice.
0: Bueno.
3: Buen día, para que sepa el ministro, anoche había naranjitas cobrando como si nada en la Núñez y Roque Funes.
0: Mira,
3: dice Juli.
0: Otro mensajito más. Bueno, a ver, lo que podemos decirle de acá es que si pasa eso, tienen que llamar a la policía, o sea.
3: Bueno, pero mire el mensaje que sigue.
0: Ver,
3: dice, hola Mitre, hace 3-4 meses que llamamos al 911 para que saquen a los naranjitas en la zona del Consejo Deliberante. La policía se enoja con nosotros y no los saca. Allí hicimos 2 denuncias penales y tampoco viene la Policía Municipal de Tránsito a controlar. 114 llamados desde 31/10. Dice, es vergonzoso.
0: Bueno, mira, ahí está. Yo diciéndole a la gente que llame y hay gente que dice que llama y que no le dan pelota.
3: Nada.
0: Bueno, desde acá lo que podemos hacer es eso. O sea, hay una ordenanza, ¿no? Que si no se cumple, el vecino tiene que llamar a la policía. Ahora, si el vecino llama y ya la policía no va, ya es un problema, ¿no? Ya es un problema. 7:00 en toda la República Argentina. Gracias a todos los que se comunican con la radio al 3516-300-810. 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
7: Hora 7, 1 minuto, temperatura 11 grados, humedad 65%, el cielo nublado. En medio de una semana decisiva en el Congreso, Milei reúne a sus ministros y legisladores. El presidente inicia la semana con una reunión de gabinete y mañana mantendrá un encuentro con diputados y senadores. Ocurre en la previa del tratamiento en la Cámara Baja de la reforma de la Carta Orgánica del Banco Central y el proyecto denominado Inocencia Fiscal 2. La actividad oficial comenzará hoy, cuando Milei encabece desde las 10 una reunión del Gabinete Nacional. Será el primer encuentro del mandatario con sus ministros desde el pasado 9 de julio, luego del Tedeum. Mañana, en tanto, se reunirá la mesa política del gobierno en Casa Rosada a partir de las 13, en tanto que por la tarde el presidente recibirá a los diputados y senadores oficialistas. El kirchnerismo presentó un proyecto para limitar el endeudamiento de las familias. La iniciativa, impulsada por la diputada Victoria Tolosa Paz, establece que el Banco Central regule las tasas, los montos y los plazos de pago. Además, propone que se prohíba a financieras y bancos que cobren deudas a través de descuentos en prestaciones sociales. Así lo explicó Tolosa Paz.
8: ¿Qué le está pasando a la mamá que recibe ese ingreso para alimentar a sus hijos? Lo cobra por la billetera virtual con el cuento de que va a obtener un rendimiento mensual. Pero inmediatamente le ofrecen un crédito tentador, fácil, con un simple clic, con una tasa de interés del 477%. Tasas usureras sobre los sectores más vulnerables. Eso es lo que queremos impedir con un proyecto de ley que es claro y concreto. La responsabilidad del Banco Central, del gobierno de Javier Milei, regule el monto de la deuda, el plazo y la tasa. Tres condiciones claves para no permitir el sobreendeudamiento de las madres en la República Argentina. Si una mamá no puede impedir que cuando el Estado le transfiere el dinero para alimentar a sus chicos, la billetera no le saque automáticamente el crédito, está por encima del derecho a la alimentación de los chicos el derecho a que uno o dos empresarios se lleven con tasas de intereses todo ese dinero.
7: Por orden judicial, ANSES le pagó a Cristina una pensión de privilegio superior a los 16 millones de pesos. El pago corresponde a la pensión derivada del fallecimiento de Néstor Kirchner y fue restituido de manera provisoria. Fue en cumplimiento de una medida cautelar dictada por la Cámara Federal de la Seguridad Social. La disposición se mantendrá mientras continúa el litigio judicial sobre la validez de la baja de los beneficios previsionales especiales que percibía la exmandataria. El pronóstico indica cielo cubierto a parcialmente nublado, viento del norte con ráfagas por la tarde y ascenso de la temperatura. La máxima pronosticada 18 grados, la actual 11 grados, humedad 65%, cielo nublado, hora 7, 5 minutos.
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0: 7 de la mañana, 7 minutos en toda la República Argentina. Vamos a actualizar, Lucre, temperatura y pronóstico para Córdoba, capital y alrededores.
1: Cielo nublado, mayormente nublado. A esta hora tenemos 11 grados, viento del sector norte con ráfagas por la tarde, temperatura en ascenso 18 para hoy la máxima.
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0: 7 de la mañana, 7 minutos, nos vamos a las calles de la ciudad. Con el señor Leo Guevara. Leo, buen día, ¿cómo estás?
3: ¿Cómo estás? ¿Qué tal, Eduardo? Buen día, buena mañana para todos, buen lunes. Arrancamos nuestro trabajo con el móvil. En este caso no estamos en las calles de la ciudad de Córdoba capital, sino que estamos al costado de la ruta donde ha ocurrido esta semejante tragedia hace casi 10 horas, acá en uno de los ingresos a la ciudad de Altagracia. Acá ha quedado prácticamente todo el rastro completo de este accidente, de la cual hay que confirmar 4 víctimas fatales, y hay un hombre que está en estado grave a esta hora internado en un nosocomio acá en Altagracia. Dicen algunos que conocen esta zona que al haberse pavimentado este tramo de la ruta antes, antiguamente era un camino de tierra, y cuando se hace el pavimento, porque se comienzan a realizar las diferentes obras de acceso para la ciudad de Altagracia con rotondas, inclusive esta es la ruta que va desde lo que es Altagracia a la ruta que bordea toda la zona de las sierras. Por acá, por ejemplo, te podés ir rápidamente a Villa Carlos Paz sin tener que hacer todo el trayecto de ir hasta la circunvalación en Córdoba capital y tomar la autopista. Esta ruta se ha convertido en un trayecto muy rápido para los vehículos, lo estamos comprobando. Pasan a muy alta velocidad los autos por acá, muy transitada, es una ruta muy angosta, donde ha ocurrido el accidente. Además, tengo que señalar algo. Está la línea amarilla, prohibido el paso, sí, prohibido el sobrepaso. Sí. Está la línea amarilla. ¿Falta pintura en la ruta? Sí, está muy despintada. Pero un automovilista ve la zona demarcada en la parte central de lo que es la ruta, en este caso con la línea amarilla. Acá aparentemente hubo un sobrepaso y allí en ese sobrepaso chocan de frente un Volkswagen con una camioneta Ram. La camioneta es de la zona, es de un pueblo cercano, el hombre, el único sobreviviente. La policía trabaja acá en este lugar, llega con los bomberos, ambulancias, toda Altagracia alborotada por el ruido de las sirenas cuando caía la noche, anoche domingo, y la policía había confirmado que había 3 personas fallecidas, pero cuando terminan de remover el bollo de auto que quedó del Volkswagen, porque literal quedó hecho un bollo de hierros, cuando terminan de trabajar en el lugar, se encuentran con otra persona muerta. 4 muertos acá en Altagracia, 2 hombres, 2 mujeres viajaban en la camioneta, viajaba una sola persona, y en el auto viajaban las 4 víctimas fatales. Se ha quedado acá todo lo que vos te puedas imaginar, Eduardo, de un auto desarmado. La ruta estuvo cortada hasta las 4 de la mañana, porque además de la remoción de los cadáveres, además de la remoción de los vehículos, había que limpiar la ruta, que es lo que hemos visto, han realizado por la cantidad de vidrios y restos de plástico. Hacia los costados de la ruta vemos que ha quedado hasta ropa que traían en alguno de los vehículos, restos de vehículos, restos de autos, restos de parabrisas, mucho vidrio, restos de capó de vehículo, y hacia lo que es una parte de la ruta a unos 20 metros de recorrido que hacemos, que todo es sembrado con restos de vehículos, un gran manchón, que ahí es donde se produce aparentemente el impacto y donde quedan uno de los autos. Se fueron contra el guardarray, que vemos que el guardarray está justamente en esta parte porque hay desnivel tal vez si hubieran superado este guardarray terminaban cayendo a un barranco que hay en esta zona de la ruta. No, trabajando desde tempranito con el móvil de Radio Mitre acá en Altagracia en esta semejante tragedia, conseguí recién este testimonio. Escucha.
4: A ver. Una ruta bastante transitada ahora porque la han asfaltado y hay muchos choques, hay como dos o tres lomos de burro y la gente viene como quiere, entra, sale. ¿Viste? Y hay una villa cerca, por ahí a veces salen los chicos, tiran piedra, y entonces por eso la gente va y viene rápido.
5: Claro, porque la gente también maneja rápido en esa zona.
4: Sí, bastante habituales. Motos, un montón. Entran y salen motos, muchísimo.
5: ¿Impactados por el accidente?
4: Siempre.
5: Sí,
4: aparte en la zona donde es decir, no es para un accidente tan grave, pero pasa.
5: ¿A qué hora fue más o menos el accidente?
4: Según mi...
5: ¿Por el horario si era de noche?
4: 9, 10 de la noche, por lo que me dijeron
5: ayer. ¿Era de noche?
4: Sí, más o menos. Bueno,
5: ¿conocen, porque todavía no han dado las identidades, si las víctimas son de acá?
4: No. Lo único, no quiero mentirte, pero no sé si me habían dicho que era de Rafael García o lo sabe el de La Chata. Pero no te quiero...
5: Ram.
4: Es del RAM. No tengo ni idea bien si es verdad o no el dato, ¿viste? Pero bueno.
5: Ah, o sea, es de la zona, digamos. ¿Conoce la ruta?
4: Calculo que sí, porque tiene que venir. Y más en esa linterna, tiene que conocer.
5: Bueno, entonces...
3: Claro, por eso preguntábamos si eran de la zona, pero para ver si conocen o no la ruta.
6: Claro.
3: Sí, la peligrosidad que tiene esta ruta. No es una ruta, también hay que decirlo, no es una ruta que esté en malas condiciones de que tenga pozo, crack, que digamos, quiso esquivar un pozo, no. La ruta está con excelente pavimento, le hace falta un poco de pintura, pero está con excelente pavimento. Mira, las víctimas son dos mujeres de 29 y 34 años y dos hombres de 23 y 42. Todavía no se han dado las identidades, se está investigando la fiscalía de acá de Altagracia justamente la causa de cómo ha sido el choque y hay un testigo que... es clave que ya habló con la policía que era un automovilista que venía atrás de uno de los vehículos. También van a trabajar con el otro entorno de lo que implica en los costados de la ruta, que esta zona es muy despoblada, pero sí hay una obra en construcción acá en Diagonal, donde hay una garita y van a ver y van a pedir algún tipo de cámaras. Acá sí no hay cámaras en esta zona que tenga la policía, o viste que el municipio a veces pone cámaras.
6: Sí.
3: Bueno, no hay cámaras, una zona bastante despoblada de eso.
6: Habrá que esperar las pericias, ¿no?
7: Sí, el fiscal Diego Fernández de Altagracia es el que está interviniendo. Bueno, uno imagina que va a tomar las primeras medidas y que va a determinar, bueno, el accidente, si hay responsabilidades o no, a quién le corresponde esa responsabilidad.
6: ¿Qué velocidad iban los vehículos, demás? No sé si les habrán hecho, si le habrán hecho dosaje al conductor de la camioneta. Bueno, todo lo que se hace cada vez que hay un accidente de este tipo, ¿no?
3: Entiendo que hasta todo eso se hace con personas fallecidas también,
6: claro,
3: ¿no?
6: Sí.
3: Ver si traían alcohol en sangre, quiénes son los que venían en la camioneta. Bueno, todo está por desarrollarse ahora, en las próximas horas. Sí, es un hecho muy impactante. 4 muertos en un mismo accidente.
6: Tremendo.
3: 4 muertos en un accidente. Y a 20 metros de donde fue el impacto, estoy caminando yo ahora al costado de la ruta, a 20 metros donde fue el accidente, hay un enorme, hay un puente, porque es como un desagüe gigante, como un lecho de un río seco, a metro donde fue el accidente. Pensaba por lo que podría haber ocurrido también si pasaba 20 metros antes o después, podrían haber caído también los vehículos ahí en el lugar.
6: Tremendo. Leo, lo seguimos al tema ante cualquier novedad. Un abrazo.
3: Bueno, hasta luego.
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10: Siete de la mañana, 19 minutos en toda la República Argentina. Vamos a actualizar temperatura y pronóstico para la ciudad. 11 la actual, 65% la humedad, del cielo permanece nublado. El pronóstico anuncia para hoy una máxima de 18.
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10: Bueno, vamos a hablar del clima, vamos a hablar del tiempo. Hay muchos temas para tocar. Recién decíamos la tormenta de Santa Rosa. Desde recién nos preguntábamos, che, ¿se habrá terminado el invierno y empezaremos a acercarnos a la primavera? Está el tema del fenómeno del Niño, ¿no? Del cual tanto se viene hablando. ¿Qué puede pasar? Bueno, de todo eso y mucho más vamos a hablar con Marcelo Madelón, meteorólogo. Marcelo, ¿cómo te va? Buen día.
12: Hola, ¿qué tal? Buen día. ¿Cómo están?
10: Muy bien. Bueno, no sé por dónde querés empezar.
12: Mucho para hablar, ¿no?, en poco tiempo. Bueno, por lo pronto, esta semana viene con viento norte los próximos 3 días. Uh-huh. Eso da lugar a que ya hoy la máxima sea de 18 grados, con muchas nubes, a pesar que después del mediodía vamos a ver el sol. Más sol vamos a ver el día martes y el miércoles. Uh-huh. Te comento, el martes tenemos una máxima de 22, y el miércoles, también con viento norte, podríamos estar llegando a los 30 grados.
10: ¡Epa! ¿30 para el miércoles?
12: Sí, pero solamente es por el día miércoles. Claro. El día jueves ingresa un frente frío y otra vez baja la temperatura. Esto es muy típico de la época del año, donde está esa especie de juego y de pulseada entre masas de aire cálidas y frías. Y el fin de semana estaría parcialmente nublado, con máximas que bajarían a los 21, 22 grados. Y preguntaste por la tormenta de Santa Rosa.
10: Sí.
12: Si bien hay posibilidades de que haya un cambio de tiempo el día domingo, que es justo 30, y podría ser acompañado por una pequeña lluvia, no estamos esperando grandes lluvias. Mm. Y casi diríamos que vamos a terminar agosto sin importantes precipitaciones.
10: Con lo cual, digo, tormenta de Santa Rosa como tal no la vamos a tener. En una de esas sí, un poco de viento, no sé, o un poco de fresco, a lo sumo.
12: Exactamente, pero habría que ver después, más adelante, no podemos dar un pronóstico más largo de lo que te estoy dando, pero podría ser que la tormenta de Santa Rosa aparezca los primeros días de septiembre.
10: Claro. ¿Es cierto eso que dicen?
12: Bueno, hay que recordar...
10: Sí. Que puede pasar 10 días antes o 10 después, o eso es una cosa que decimos nosotros.
12: Claro. no es un fenómeno puntual, claro, sino que es una de las primeras tormentas que aparecen cuando está próxima la primavera, y justamente es el resultado del choque de las masas de aire frío que siguen viniendo y las primeras masas de aire caliente que van ingresando. Es un fenómeno que se suele dar, como te decía, no puntual, así que puede estar unos días antes o unos días después.
10: Bueno, queríamos hablar con vos de este fenómeno, que es el fenómeno del Niño. La semana pasada incluso hacíamos entrevista aquí en la radio con alguien que va a estar a cargo de un operativo que se va a hacer, un simulacro de inundación que se va a hacer aquí en Córdoba el 8 de septiembre, ahí muy cerquita de Alberdi, ¿no? en Villa Páez. ¿Tenemos que prepararnos de verdad para algo sin precedentes? ¿Qué dicen los modelos que manejan ustedes respecto al fenómeno del Niño?
12: Bueno, los modelos climáticos, que sí son una perspectiva a largo plazo y que obviamente pueden llegar a tener grandes diferencias después con la realidad, porque como te decía hace un rato, los pronósticos a largo plazo no existen ni acá ni en ningún lugar del mundo. Sí. Te voy a dar un ejemplo. Uno de los servicios meteorológicos más adelantados de todo el planeta es el Servicio Meteorológico Europeo, y sin embargo ellos no tenían previsto una ola de calor de semejantes características que ha matado una cantidad impresionante de personas. Sí. Por consiguiente, cada vez que aparece algún chanta hablando de lo que va a pasar en enero y en febrero, a mí se me vuela la peluca. Claro. Dicho esto, vamos con lo que es real. Sí. Lo real es de que esta corriente del Niño, siempre que aparece, y ya apareció, y recién estamos empezando a notarlo, trae consigo más precipitaciones, principalmente desde Córdoba hacia el este. Uh-huh. Es decir, todo lo que es Mesopotamia, litoral, norte de Buenos Aires, y el foco podría llegar a estar con grandes lluvias y con inundaciones en el estado de Santa Catarina, en el estado de Río Grande do Sul en Brasil, Misiones, Corrientes, Santa Fe y Entre Ríos.
10: Ajá. O sea, no Córdoba.
12: Entonces, Córdoba va a tener más lluvias. Sí. Gran parte del centro y del este del país, y parte del norte también va a tener más lluvias. Y cuando hablamos de más lluvias, estamos hablando que en vez de caer 100 milímetros puedan caer 150. Claro. Es un ejemplo, ¿no? No es un número fidedigno. Es decir, un incremento de las lluvias que siempre suelen acompañar a este fenómeno del Niño.
10: De todas maneras, digo, cuando hablamos de incremento de lluvias, es decir, va a llover más que el promedio, y es importante, digo, estar preparados para una eventualidad. Digo, esto de prepararnos para el Niño, ¿está bien para vos? ¿Cómo lo ves vos, eso de anticiparse a los fenómenos, a los hechos?
12: Por supuesto, es lo mejor que puede hacer la humanidad, es la prevención, en todo aspecto, en este caso en el meteorológico. Uh-huh. Es decir, sabiendo de que va a llover más, nosotros tenemos que tener todo lo que sea la escorrentía, los lugares por donde el agua va a ser evacuada en caso de una lluvia importante, totalmente despejadas, que los canales no tengan basura, o las bocas de tormenta, las alcantarillas, los techos de nuestras casas, que van a recibir más lluvia, por ende más humedad. Es decir, todo aquello que vaya a interferir en un aumento del caudal de ríos, de arroyos o de los campos,
13: ¿no? Marcelo, ¿y se sabe? Mariano Nieva te saluda, ¿cómo estás? Buen día.
12: Hola, Mariano, ¿cómo estás?
13: Bien, muy bien. ¿Y se sabe por cuánto tiempo se extendería, o eso también no se puede medir?
12: Por lo pronto, lo que sí sabemos es que se va a extender todo el resto del 2026 y los comienzos del 2027, es decir que prácticamente creemos que hasta el otoño del 2027 seguramente estaría presente. Eso no significa que no se vaya a extender un poco más, a lo mejor gran parte del 27, pero los estudios nos están diciendo por lo menos eso, que lo que es el verano del 2027 en nuestro país va a estar ocupado, además del fin de la primavera y el principio del verano del 2026.
10: Marcelo Madelón, gracias por este diálogo con Mitre, que tengas buen día.
12: Un abrazo, hasta luego.
10: Era Marcelo Madelón, meteorólogo. Bueno, hablamos con él de varios temas, ¿eh? Por un lado, nos confirma que el miércoles va a ser 30 grados.
14: Para el miércoles.
10: Qué locura, ¿no? Después el jueves vuelve a bajar la temperatura, ¿eh? Así sí, que hay que estar preparado para ese cambio de tiempo. ¿Mm? La tormenta Santa Rosa, y Puede que el domingo haya algo, pero parece que no tan fuerte como para llevar el calificativo de tormenta, ¿no? Pero porque, bueno, mucha gente se estaba preguntando si va a venir justo el 30 o no. Y por otro lado, hablando del fenómeno del Niño, ¿no? Que promete para lo que queda del año, más parte del año que viene, un incremento en el nivel de precipitaciones, ¿no? Que sería mucho más fuerte en Brasil, en la Mesopotamia, aunque también aquí en Córdoba se prevé más cantidad de lluvias, así que es importante estar preparado, ¿no? Esto de los simulacros y demás son todas cuestiones muy importantes para que no te agarre desprevenido, para saber qué hacer frente a un incremento de la cantidad de agua, a lo cual quizá uno no está acostumbrado, qué medidas tomar, qué hacer frente a una situación de ese tipo. 7:28 a.m.
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10: 7:28, vamos con la información deportiva y el señor Alejandro César Bemeñú.
14: Bueno, muy bien, un fin de semana para los equipos de Córdoba de Primera División, donde vio a Instituto igualar 0-0 frente a Atlético Tucumán. Quizás podría haber tenido la chance de poder haber ganado el encuentro La Gloria, no supo definir, pero lo cierto y lo concreto es que sigue puntero de su zona.
10: ¿Qué tal La Gloria?
14: Instituto con 13 puntos, pasando un muy buen momento, 4 triunfos y este empate que le permite estar con 13 unidades. Esto decía Diego Flores, su técnico.
15: Era un rival complicado, una localía fuerte. Cuando Atlético Tucumán está bien, la localía es muy fuerte, lo ayuda. Dentro de ese contexto, creo que hicimos un partido generoso, un partido que lo fuimos a buscar, que en el balance total creo que generamos más situaciones, más cantidad de situaciones que Atlético. Y que peleamos hasta el final, al final del partido, era obvio que hacía el gol ganaba. Y bueno, también creo que en ese final también encontramos dos o tres situaciones y los chicos cerraron bien el arco nuevo nuestro.
14: Muy bien, lo escuchábamos a Diego Flores, técnico de La Gloria, que el próximo lunes en su estadio va a recibir a San Lorenzo de Almagro.
10: Gracias, Ale. 7:29 en toda la República Argentina. Vamos a reiterar, Lucre, temperatura y pronóstico para Córdoba, capital y alrededores.
11: A esta hora, cielo nublado, 11 grados, una jornada con viento del sector norte, ráfagas por la tarde, temperatura en ascenso, 18 la máxima.
10: 3516-300-810 en la línea de WhatsApp para que ustedes se comuniquen con la radio. Ahora Noticias, ahora Mitre, informa primero.
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18: Hora 7:30, el cielo nublado en Córdoba capital, la temperatura 11 grados, humedad 65%. La visita del Papa a la Argentina, la provincia anticipa que León XIV estaría el 10 de noviembre en Córdoba. Además, se mantiene al predio de Fadea como el lugar donde el pontífice oficiará una misa. Lo dijo en Mitre el ministro de Seguridad, Juan Pablo Quinteros.
19: Monseñor Rossi, el día viernes, si no me equivoco, confirmó que sería el día 10, con lo cual hay que prepararse para tener un noviembre muy intenso, porque, bueno, la venida de un Papa a Córdoba claramente es un hecho absolutamente trascendental. Después de 40 años que hubo en Córdoba, nos preparamos para tener cientos de miles de personas en nuestra ciudad y organizar los eventos que seguramente en las primeras semanas de septiembre van a quedar totalmente definidos dónde, cuándo y los horarios en los que van a suceder.
10: ¿Podría ser Fadea el lugar de la misa multitudinaria? ¿Eso está cerca de definirse?
19: Eso es una de las posibilidades porque, bueno, estamos hablando de una misa que tendrá un piso de 800.000 personas y podrá tener hasta 1 millón o un poco más de personas.
18: En tanto, Quinteros indicó que el día de la presencia del Papa en Córdoba, el gobernador decretará que sea día no laborable.
19: Sí, le corresponde a la provincia de Córdoba y el gobernador creo que ya lo ha expresado. o por lo menos lo ha hecho informalmente. Seguramente tenemos que esperar la definición de la fecha para con tiempo avisarlo y no, pero bueno, va a cambiar toda la fisonomía, no solamente de la ciudad, sino que de la provincia, con lo cual seguramente va a ser un día en el que no se va a trabajar, no habrá actividades escolares. Vamos a permitir, me parece que lo más atinado, y lo dijo el gobernador de Ardora, que es que todo aquello que quiere ir a ver un papa no pasa muy seguido por un país, mucho menos por una provincia, por una ciudad como Córdoba, con lo cual vamos a darle la posibilidad y la oportunidad a todos que quieren ir, que lo puedan hacer con tranquilidad.
20: Lo reiteramos, son 4 los muertos tras el choque fatal en Altagracia.
21: Impactante el accidente de tránsito ocurrido anoche en el ingreso a la ciudad de Altagracia por la ruta C45. 4 muertos ha reportado la policía. El móvil de Radio Mitre a esta hora está trabajando al costado de la ruta donde ocurrió la tragedia y murieron 2 mujeres de 29 y 34 años y 2 hombres de 23 y 42. Todos venían en un mismo vehículo. Chocaron de manera frontal un Volkswagen Gol contra una camioneta Ram. Hay una persona con heridas. El testimonio que consiguió el móvil de Mitre.
22: Sí, es una ruta bastante transitada ahora porque la han asfaltado y hay muchos choques. Hay como 2 o 3 lomos de burro y la gente viene como quiere. Entra, sale, ¿viste? Y hay una villa cerca, por ahí a veces salen los chicos, tiran piedras, y entonces por eso la gente va y viene rápido. Bastante habituales, motos, un montón. Entran y salen motos. Muchísimo.
21: ¿Impactados por el accidente?
22: Siempre.
21: ¿Sido en el mismo?
22: Sí, aparte en la zona donde es decir, no es para un accidente tan grave, pero pasa.
21: Desde la ciudad de Altagracia, Leonardo Guevara, Mitre informa primero.
20: Máxima para hoy 18 grados, temperatura 11 grados, humedad 65%, cielo nublado, hora 7:34 minutos.
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0: 7:35 en toda la República Argentina. Reiteramos, Lucre, datos del tiempo y pronóstico para Córdoba.
1: Cielo nublado, 11 grados en este momento. Viento del sector norte con ráfagas por la tarde. Temperatura en ascenso, 18 la máxima.
0: Volvemos al lugar del accidente, allí muy cerquita de Altagracia, con Leo Guevara. Leo, te escuchamos.
2: Bueno, con algunas precisiones más, desde lo que ha sido nuestra anterior salida, que tratábamos de hacer una descripción prolija y con algunos detalles del lugar donde había sido esta tremenda tragedia, 4 muertos que se han conocido en este accidente sobre la C-45 anoche, en medio de una situación en la cual en la ruta había tránsito. Quiero hacer este comentario, sí. Al margen del accidente de anoche, me quedo impactado por ahí la velocidad a la cual transitan los vehículos en esta parte de la ruta. No veo tampoco que haya ninguna señalización de radar para controlar la velocidad. Pero como siempre decimos también, ¿no? El tema de las velocidades depende de cada uno de los conductores.
0: Sí, la responsabilidad individual.
2: Tal cual, no se puede poner un radar en cada metro o centímetro de ruta en la provincia. Sí. Pasa por la conciencia de cada una. Bueno, de una de las personas que manejan. Bueno, el comisario inspector Martín Reartes, lo tengo acá con nosotros, es el jefe de la departamental. Jefe, ¿cómo habría sido este choque? Buen día.
3: ¿Qué tal? ¿Cómo te va? Muy buenos días. Bueno, mira, te comento. Ayer, siendo las 20 horas aproximadamente, ingresó un llamado que tenemos un accidente con víctimas fatales sobre la ruta C-45 entre la rotonda AG y la rotonda de Villa Cameales. Cuando se hace presente el personal policial, constata que, bueno, una camioneta, una Dodge Ram color blanca, había impactado de frente con un vehículo, un Volkswagen Golf color gris oscuro. Bueno, en el lugar se constata el deceso de 3 personas y a posterior, cuando viene policía judicial, de una cuarta persona, porque el estado que había quedado el vehículo no se podía ver bien en el estado en que estaban los cuerpos. Así que, bueno, una vez que trabaja policía judicial, nos damos con que eran 4 los fallecidos, 2 hombres y 2 mujeres.
2: Sin identificar, pero ¿qué precisiones se pueden dar sobre las víctimas? ¿Son de la zona? ¿Desde dónde? ¿Hacia qué parte transitaban?
3: Y ellos no son de la zona, son de la localidad de Bower. Aparentemente lo hacían desde Falda del Carmen hacia Bower. Y el conductor de la camioneta lo hacía en sentido contrario. Bueno, el conductor de la camioneta fue trasladado al hospital de Altagracia por un corte que tenía en el rostro y una dolencia en una de sus manos. Y a posterior fue derivado a la localidad de Córdoba para una mejor valoración.
2: ¿Las víctimas fatales son todos miembros de una misma familia? ¿Son conocidos, amigos?
3: Eran 2 hermanas. Y bueno, y tenían, aparentemente serían sus novios, los otros los fallecidos.
2: Las 2 parejas.
3: 2 parejas, exactamente.
2: Se interpreta, por lo que me dice la dirección de circulación, que estaban volviendo a su casa.
3: Exactamente, lo hacían justamente desde Falda del Carmen hacia la localidad de Bower.
2: Y de acuerdo a la presunción, el choque que fue frontal, ¿alguno se habría querido adelantar?
3: Mira,

0: ya desde los autos puede precisar la cual venían. Yo traté de hacer una descripción, el auto quedó como si fuera un bollo de hierro.
1: Exactamente, quedó, bueno, dado vuelta el auto con las cuatro ruedas hacia arriba y realmente quedó muy muy deformado el vehículo. Así que aparentemente hubo exceso de velocidad por alguno de los dos vehículos.
0: ¿Cuánto transitan acá, jefe, los autos?
1: Y mira, estamos acá y vos
0: estás siendo testigo de cómo pasan algunos, ¿no?
1: Exactamente, esto bueno es denominado lo que es tránsito pesado y vos viste que pasan muchos camiones por esta zona y bueno, la verdad que sí, pasan bastante fuertes los vehículos.
0: El sector Rearte lo está escuchando en el piso, si quieren hacer una consulta, Eduardo.
2: ¿Cómo le va, comisario? Buen día, Eduardo Landere lo saluda.
1: Eduardo, muy buenos días.
2: Le quería preguntar cuáles eran las condiciones de la ruta al momento del accidente, si había algo que dificultara la visibilidad de los conductores o era una situación normal.
1: No, Eduardo, mira, acá se puede apreciar, la ruta está toda iluminada, la calzada está impecable, no había neblina a esa hora, no estaba mojada, o sea que bastante buena la visibilidad y la calzada y la iluminación, es todo correcto.
3: Comisario, buen día, Mariano Nievas lo saluda. ¿Sabe, está al tanto de cuál es la situación del conductor de la camioneta? ¿Sabe si, bueno, hay alguna decisión por parte de la justicia? ¿Si está imputado o algo? Todavía nada.
1: ¿Qué tal? ¿Cómo estás? Muy buenos días. Mira, el conductor de la camioneta por el momento no está imputado, no está detenido, nada. Está en la localidad de Córdoba, que le están haciendo, digamos, otros estudios para una mejor valoración, porque de acá se le diagnostica, bueno, un corte en el rostro y aparentemente una quebradura en una de sus muñecas. Así que posterior se lo traslada a Córdoba por una mejor valoración.
2: ¿El impacto frontal fue en la mano de que venía el Gol o en la mano en la cual venía la RAM? ¿Se puede determinar eso?
1: Eso todavía no lo podemos determinar, es materia de investigación. Claro. Así que bueno, justamente se está en procura de testigos y cámaras.
2: Claro, ahí no hay cámaras ahí, ¿no? ¿O tienen acceso a alguna?
1: Mira, eso se está trabajando con la fiscalía, no sabría decírtelo. Sí se pueden observar que hay domos a unos 300 metros aproximadamente. Claro. Y sobre la rotonda que tenemos en la ruta 5 y la intersección del C45. Así que bueno, posterior la gente de investigaciones verá qué puede obtener de ahí.
3: El conductor de la camioneta venía solo, no venía otra persona en la camioneta.
1: Venía solo, tal cual como decimos.
2: Le agradezco, comisario. Leo, no sé si querés consultar algo más.
0: Lo dejamos liberado, gracias, muy amable. ¿Eh?
1: Bueno, que tengamos un buen día.
0: Bueno, el comisario dando algunas precisiones, mira, lo que nos pasaban era que los muertos eran dos parejas de novios, habían ido a pasar el día a las sierras.
2: Ah, mira.
0: Y se estaban volviendo a Bower, y al conductor de la camioneta, que en principio el de la RAM, ¿no?
2: Sí.
0: Lo derivaron acá a Altagracia, lo han derivado a Córdoba. Es un señor que tiene sobrepeso, inclusive. Y estaban buscando un lugar para poder hacer una tomografía.
2: Ah, mira. Por eso lo derivan acá a Córdoba, evidentemente.
0: Por eso fue derivado a Córdoba, claro. Sí, tal cual.
2: Ahí está. Bueno, habrá que seguir de cerca entonces la salud del único sobreviviente de este accidente y en paralelo ver qué puede investigar el fiscal a través de las pericias y demás para saber efectivamente qué fue lo que pasó aquí, ¿no?
0: Qué mano, lo que preguntaron ahí fue... esencial, ¿de qué mano fue el choque?
2: Claro, exacto, sí.
0: Acá hay, en el lugar donde fue el accidente, y te diría que se extiende, porque yo hago la mirada a lo lejos y se extiende de 50 metros, la línea que no podés hacer un sobrepaso.
2: Sí, está claro. Cuando tenés doble línea amarilla, tenés que esperar.
0: Es una recta, ¿eh?
2: Claro.
0: Es una recta profunda y larga que une una rotonda con otra, que son, para un lado hay, mirá, 300 metros y para el otro habrá 400, 500 metros. Sí. Poner una recta de más de un kilómetro, pero en esa recta hay doble línea que no puedes pasar.
2: A ver, después habrá que ver si alguno venía con luces, otros, qué sé yo. Hay tantas cosas, ¿no?, que uno se empieza a preguntar en un accidente que, bueno, solamente los peritajes son los que lo van a determinar. Leo, volvemos en cualquier momento ante cualquier novedad.
0: Dale, hasta luego.
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2: 7:44. Bueno, vamos a hablar del escándalo en Villa de María de Río Seco, esta acusación e investigación por grooming y abuso sexual.

0: en contra en principio de 3 menores de edad. Hay 12 personas detenidas. Entre los detenidos, un ex asesor del legislador Flores, de apellido Villarreal, que tiene antecedentes en la justicia porque tiene una denuncia previa por abuso que lamentablemente murió en una comisaría y nunca llegó a la justicia, ¿no? Contra una persona
1: acusado de abuso sexual, reducción a la servidumbre, bueno, una acusación gravísima.
0: Gravísima, en contra de una niña que tenía que cuidar, después fue creciendo, con el paso de los años abusó de ella, quedó embarazada incluso, logró escaparse, hizo la denuncia, pero la denuncia quedó cajoneada, como decimos popularmente. Vamos a hablar con la doctora Marina Romano, que es la abogada, precisamente esta mujer que denunció a Villarreal. Doctora, buen día, ¿cómo le va?
2: Hola, muy buenos días, Edu y Mariano, ¿cómo están?
0: Bien, bien. No sé si lo que contamos está correcto, o quiere corregir algo o agregar algún dato más.
2: No, lo que describís, Edu, es correcto. Uh-huh. Esos delitos que referís son los que ha descrito el día sábado cuando vino la fiscal a ampliarle la denuncia en presencia de mi parte como patrocinante, y que por supuesto se también suman a otros delitos que ella ha agregado, que por supuesto he calificado de ribetes absolutamente horrorosos, lo que nosotros como seres humanos no podemos imaginar.
0: ¿Cómo sigue ahora esa causa en particular? Digo, el hecho que haya pasado un tiempo hace que prescriban los hechos. En materia legal, ¿dónde estamos parados?
2: Bueno, a ver, la fiscal me ha comunicado y me informó que ella va a proseguir con la investigación, porque entiendo que es lo que corresponde, es decir, seguir adelante con la denuncia. Pero esto puede llevar, por supuesto, a que se presente el obstáculo de la prescripción por el transcurso, el tiempo, la cantidad de años que han pasado, por supuesto, no solamente desde la denuncia, sino también desde los delitos. Entonces, ahí van a empezar a jugar una serie de agravamientos frente a esta situación de horror. Es que mi clienta quizás, frente a la inacción del Estado desde el año 2020, no pueda acceder a la justicia. Es decir, se le agrave por una violencia institucional, todo este cuadro y todo este sinnúmero de vejaciones.
1: Doctora, buen día. Mariano Nieves la saluda.
2: Hola, Mariano.
1: ¿Ustedes, usted como abogada de la víctima, va a pedir que se investigue a todos los que actuaron en su momento? Imagino, no sé, la policía o quienes estaban a cargo de la comisaría que nunca elevaron la denuncia. No sé, ¿qué fiscal estaba en ese momento? ¿Qué es lo que van a pedir?
2: Bueno, a ver, la querella tiene algunas medidas que estoy solicitando, que en realidad estoy presentando ahora porque la ampliación de la denuncia se hizo el día sábado, y lo que voy a solicitar concretamente es que se investigue y se me informe quiénes estaban a cargo cuando ella había sido judicializada, es decir, o debió estar judicializada. Ella me dice que lo estaba, y si no lo estaba, hay que aclarar que debería haber estado, es decir, concretamente las autoridades del SENAF, quienes intervinieron en esa situación del el carril de la minoridad, por supuesto las policiales, estoy hablando desde el comisario hasta el ayudante fiscal, y la fiscal en ese momento entiendo que era la fiscal Pochettino, y por supuesto las autoridades gubernamentales, que sin las cuales todo esta complicidad, este silencio judicial no se puede haber llevado adelante.
1: Es decir que hubo efectivamente, usted entiende que por todo lo que pasó, este asesor legislativo tuvo protección política, protección judicial.
2: Sí, este asesor legislativo y otros miembros de la familia. Mi clienta ha hecho extensiva la denuncia a otras personas de esta familia. Así que, por supuesto que entiendo, Mariano, en un pueblo que se sabía, era vox populi lo que estaba pasando con relación a mi clienta, que no puede haber transitado este silencio, esta inactividad, sin el amparo político de alguien que además se manejaba como patrón de estancia, se manejaba como un señor feudal en ese momento, y que por supuesto estaba bajo el amparo de de un legislador, a ver, es casi, no podemos fingir demencia frente a esto, no podemos hacernos desatendidos.
1: No, y además uno entiende con todo este contexto que además se animó a ir a denunciarlo y nadie le dio ni una sola protección, al contrario. Quedó desprotegida totalmente porque la investigación se frenó, la durmieron, digamos, quedó desamparada absolutamente.
2: Pensemos, Mariano, que el valor que tiene que tener una víctima frente a delitos de servidumbre, abuso sexual, todos con agravamientos, ¿no? Porque eran perpetrados por gente que estaba bajo la guarda de ella. Y pensemos que llega a hacer la denuncia con toda esa valentía, ese coraje, y el Estado le responde archivándola. Eso solamente se puede haber logrado con la complicidad de alguien. Así que la justicia nos tiene que dar muchas explicaciones, y entiendo que la doctora Cepeda, ya en la posición que toma de seguir adelante con la denuncia, va en ese sentido, de dar explicaciones, porque si no damos explicaciones de qué suceden con estos casos donde las personas denuncian y los ciudadanos denunciamos y queda en la nada, no vamos a lograr construir una sociedad justa. Vamos a seguir teniendo casos en el norte cordobés o en la ciudad de Córdoba, porque esto no es propiedad solamente del norte cordobés, donde sucedan estos hechos absolutamente aberrantes.
0: Doctora Romano, le agradecemos este contacto con Radio Mitre. Que tenga buen día.
2: No, por favor, a ustedes.
0: Era Marina Romano, la abogada de la mujer que denunció a Villarreal por abusos durante muchos años, abusos que incluso derivaron en un embarazo. Ella logró escaparse de ese lugar donde era abusada y sometida a la servidumbre, un hogar que la había acogido porque la habían adoptado, había quedado bajo guardia judicial, pero sin embargo fue el peor de los infiernos para esta mujer, que afortunadamente se pudo escapar, pero claro, cuando fue a hacer la denuncia, cuando fue a buscar a las autoridades que supuestamente tenían que cuidarla, cajonearon la denuncia y quedó en la nada, ¿no? Y ahora salta, y ahora se conoce todo esto a raíz del escándalo en Villa María de Río Seco con el abuso de menores de edad. Sí. Si no, quizá nunca nos hubiéramos enterado, ¿no?
1: E insisto con algo que es fundamental. Dentro de todo ese contexto, y se animó a denunciarlo.
0: Sí, tal cual.
1: Sí, se animó, fue a denunciarlo, con lo que significa en un pueblo, con todo lo que ya sabemos, con el poder que tenía esta persona. Se animó, fue, lo denunció, nadie hizo nada. La dejaron desamparada absolutamente.
0: 7:52.
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0: Hace unos días nos sorprendíamos con esta noticia de una mujer que fue mamá a los 62 años por primera vez. Bueno, todos nos preguntamos, che, ¿es posible? ¿Es un milagro de la ciencia? ¿Es una rareza? Vamos a preguntarle a un especialista en la materia para conocer. En definitiva, es el doctor Fernando Neuspiller, que es especialista en medicina reproductiva. Doctor, buen día, ¿cómo le va?
4: Buen día, ¿qué tal, Eduardo? Buen día.
0: Bueno, lo primero para preguntarle, ¿qué fue esto? ¿Es una rareza? ¿Es más normal de lo que uno cree? ¿Ser mamá a los 62 años es posible?
4: Tres respuestas. No es un... quiero decir, es una rareza porque nadie lo hace.
0: Claro.
4: ¿Es posible? Absolutamente. ¿Por qué? Porque el útero es un órgano súper noble, y si uno se encuentra ante un útero sano, con hacerle dos o tres estimulaciones, entre comillas, con las hormonas que naturalmente se utilizan para el tratamiento de la menopausia, puede hacer una transferencia embrionaria y la mujer se puede embarazar. Uh-huh. La tercera no me la acuerdo. Lo relevante acá es que es posible porque, como le decía, el útero es muy sencillo en este paso, y nadie lo hace porque las sociedades de reproducción asistida más importantes del planeta recomiendan no hacerlo más allá de los 50 o 51 años. Por eso no se ve una noticia diaria todos los días de gente embarazada. Y por eso son tan poquitas en el mundo. Claro. Porque las sociedades recomiendan no hacerlo.
5: Doctor, buen día. Le consulto. ¿Y por qué no se recomienda?
4: No, no, está súper recomendado. La gente... Ah, perdón.
5: Ah, porque usted dijo recién...
4: Sí. Sí, sí, sí. No se recomienda porque a medida que aumenta la edad empiezan a aumentar las complicaciones obstétricas. Uh-huh. ¿Con esto qué quiero decir? Supongamos que una mujer a los 30 años decide quedar embarazada. La posibilidad de tener una complicación es muy baja. Una complicación obstétrica, por ejemplo, la hipertensión durante el embarazo, es muy baja. Pero a los 60 años es muy alta. ¿Por qué? Porque a partir de cierta edad el sistema ya no funciona tan bien. Todo el cuerpo humano ya no funciona tan bien. Y eso son las posibles complicaciones devenidas con la edad de la mujer.
0: El caso...
4: Número uno.
0: Sí. Sí. No, sí, sí, lo dejo.
4: Número dos. Sí. Dependiendo del tipo de tratamiento que uno hace en una paciente de reproducción asistida, aumenta todavía más el riesgo de estas complicaciones. Por ejemplo, la preeclampsia, que es la hipertensión del embarazo. Cuando uno hace tratamientos con óvulos donados, la probabilidad de preeclampsia es 5 veces más alta que si uno lo hace con óvulos propios. Y claramente una mujer a los 60 años lo hace con óvulos donados. Si a las 5 veces más de riesgo le sumamos que la mujer tiene más de 50 años, ese riesgo todavía aumenta más. Por eso es que las sociedades recomiendan no hacerlo.
0: ¿El riesgo es solamente para la mamá o también para el bebé?
4: Mire, siempre que hay un riesgo para la mamá, ese riesgo se transmite al bebé, porque la mamá está embarazada y tiene el bebé dentro de la panza. Entonces, si se complica, supongamos, si hay hipertensión durante el embarazo o preeclampsia, si yo no puedo tratar esa preeclampsia porque no responde bien al tratamiento, necesariamente el único tratamiento que me queda es sacar ese bebé de la panza de la mujer, porque si no, puede ser muy complicado para ambos. Entonces, para que vea que todo lo que ocurre en la madre también se transmite en el bebé.
0: El caso de Mabel Frías, esta mujer de 62 años, es, tengo entendido yo, la madre primeriza de más edad en la historia argentina. ¿Usted conoce otros casos de mamás, no sé si de esta edad o de edades parecidas, que hayan sido madres a esta edad?
4: No, en Argentina no. Uh-huh. En el mundo existen algunos casos también.
0: Sí.
4: Los más resonantes son de mujeres que quieren ayudar, por ejemplo, a su hijo a ser padres y que no tienen una mujer. Uh-huh. O que no hicieron el tratamiento de vientre subrogado tradicional. Entonces su madre gesta el bebé del hijo y lo da a luz y se lo da al hijo. Entonces existen casos, pero son contados con los dedos de la mano.
0: Y después está el otro costado, que es el costado social, ¿no? Que yo no sé si en este caso tiene sentido debatirlo o no, que es el tema de la edad en la cual uno puede ser madre. Algún oyente del otro lado dirá, che, pero a los 62 años ya uno está para ser abuelo, no para ser padre. Digo, en ese sentido, digo, ustedes como médicos no se meten, ¿no?
4: Yo tengo mis reservas respecto a quién tratar. Ajá. Y qué tipo de tratamiento hacer.
0: Claro.
4: Yo no hubiera hecho este tratamiento.
0: Ajá. ¿Y por qué motivo, doctor?
4: Porque... Primero, no estoy de acuerdo con que una señora, creo que es sola,
0: sí,
4: a los 60 años o a los 62 años decía ser madre, número uno.
0: Uh-huh.
4: Número dos, las sociedades más importantes del mundo, incluso la Sociedad Argentina de Medicina Reproductiva, recomiendan no hacer tratamientos después de los 50 años. Por algo se juntan un montón de especialistas importantísimos en el mundo y dicen, che, no, después de esta edad no lo hagamos. Ok, no lo hacemos.
0: Claro.
4: Por algo existen esas recomendaciones. Entonces, no me gusta alejarme de esas recomendaciones.
0: Doctor, le agradecemos este contacto con Radio Mitre. Muy clara su explicación. Un abrazo, gracias.
4: Le agradezco a ustedes. Un abrazo.
0: Era el doctor Fernando Neuspiller, especialista en medicina reproductiva, con este caso que conocíamos hace algunos días. Una mujer que a los 62 años decide ser mamá por primera vez. Toda una rareza, porque es la primera vez que pasa en la historia argentina que una mujer de esa edad sea mamá. Según nos decía el doctor, es raro, pero es posible. Es posible hacerlo, ¿no?
5: Sí, de hecho se logró. Sí,
0: claro.
5: Un médico lo hizo.
0: Sí, sí, sí, tal cual. Hay algunas organizaciones médicas que recomiendan no hacerlo, sobre todo por las complicaciones que puede traer. tanto a la mamá como al bebé, pero bueno, es posible hacerlo. Después vendrá la opinión de cada uno de si una mujer puede ser mamá a esa edad o ya se le pasó el tiempo, que eso siempre hay. Siempre
1: ¿qué recomendaciones existe? Médicas tiene.
0: Claro, tal cual. Eso seguramente va a haber opiniones del otro lado, de oyentes que quieran decir lo suyo, y cada uno puede opinar lo que quiera. Pero bueno, esta mujer quería ser mamá, fue mamá a los 60.
5: Lo había intentado varias veces.
0: Es
5: la primera vez que lo logra y nunca desistió de su sueño, ¿no?
0: Tal cual. Son las 7:59. Tenemos que hacer las claves del día.
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0: El presidente Milei busca retomar la iniciativa esta semana. Reúne a sus ministros, hoy reunión de gabinete, mañana encuentro con diputados y senadores. Vuelve el presidente a la Casa Rosada después de un mes. Intentará además avanzar con algunas iniciativas en el Congreso de la Nación, en particular en diputados. Este miércoles intentará avanzar con la reforma de la Carta Orgánica del Banco Central y la nueva versión del proyecto de inocencia fiscal. Semana clave para Milei, que dijo este fin de semana que está dispuesto a ir por la reelección y que está haciendo, según su opinión, el mejor gobierno de la historia.
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8: Hora 8, 1 minuto, cielo cubierto, temperatura 10 grados 6 décimas, humedad 78%. La Rioja se constituye en querellante y denuncia a Milei por el presunto desvío de $1 billón. La denuncia es por el presunto uso irregular de fondos destinados a financiar obras viales. El gobernador Ricardo Quintela fue a la justicia con una presentación que fue realizada con el patrocinio del abogado y dirigente peronista Jorge Lloma. La denuncia alcanza a Javier Milei, al ministro de Economía Luis Caputo y a otros funcionarios. Hilda Chiche Duhalde salió furiosa en un móvil de TV y desmintió un intento de atentado contra Eduardo Duhalde. La ex primera dama irrumpió en la transmisión de una cronista de Crónica TV frente a su domicilio en Temperley. Dijo que el episodio fue un robo en la calle y criticó al periodismo.
9: La verdad que es una vergüenza. La gente no puede creer en el periodismo. Y ustedes son responsables de que la gente no pueda creer en el periodismo. Fue un atentado contra Duhalde. No fue un atentado contra Duhalde. Fue un robo solamente. Un señor, dos chorros que venían persiguiendo una moto. Nada más que eso y nada menos que eso. Bien. Entonces, digan la verdad o infórmense de la verdad. Porque la gente está harta de recibir mentiras a través de los medios.
8: El choque fatal en Alta Gracia, lo reiteramos, son 4 los muertos tras la colisión entre una camioneta y un auto.
10: El jefe de la departamental en Altagracia confirmó a Radio Mitre que los fallecidos son 2 parejas que viajaban en el Volkswagen Gol. Murieron prácticamente de manera instantánea. El cuarto cadáver fue encontrado cuando llegó la policía judicial para retirar los vehículos de la zona. Habló con el móvil de Mitre el comisario inspector Martín Rearte.
11: Cuando se hace presente el personal policial, constata que, bueno, una camioneta, una Dodge Ram color blanca, había impactado de frente con un vehículo, un Volkswagen Golf color gris oscuro. En el lugar se constata el deceso de 3 personas y a posterior, cuando viene policía judicial, de una 4ª persona. Porque el estado que había quedado el vehículo no se podía ver bien en el estado en que estaban los cuerpos. Una vez que trabaja policía judicial, nos damos con que eran 4 los fallecidos, 2 hombres y 2 mujeres, y ellos no son de la zona, son de la localidad de Bower. Aparentemente lo hacían desde Falda del Carmen hacia Bower, y el conductor de la camioneta lo hacía en sentido contrario. Bueno, el conductor de la camioneta fue trasladado al hospital de Altagracia por un corte que tenía en el rostro y una dolencia en una de sus manos. Y a posterior fue derivado a la localidad de Córdoba.
12: Las víctimas fatales son todos miembros de una misma familia, son conocidos, amigos.
11: Eran 2 hermanas, aparentemente serían sus novios, los otros los fallecidos.
10: El conductor de la camioneta Ram fue trasladado a Córdoba capital para realizarle estudios. Desde la ruta C45 en Altagracia, Leonardo Guevara, Mitre informa primero.
13: La temperatura 10 grados 6 décimas, humedad 78%, cielo cubierto, hora 8, 5 minutos.
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0: 8:08 en toda la República Argentina. Muy buen día a los que se van sumando a la radio en este día lunes 24 de agosto del 2026. Renovamos el saludo a los que nos vienen acompañando desde temprano en esta mañana de lunes que tiene... ¿Qué temperatura, Lucre, y qué pronóstico para hoy?
1: Cielo cubierto, 10 grados 6 décimas a esta hora, 78% de la humedad. Lo siento de al lado a Mariano Nivas, que quiere decir algo. Digo,
2: ya estamos a punto de completar la frase, hay que pasar agosto.
0: Hay que pasar agosto, sí señor.
1: No, pero espere porque es 24.
3: Falta una semana.
1: Falta una semana, así que espere, no, haga las cosas bien.
2: ¿Usted tomó caña con ruda? ¿Cómo?
1: Tomó caña.
2: Sí, me bajé un botellón.
0: Pero eran tres sorbitos nomás, claro.
2: Me bajé el botellón en julio me lo bajé ya.
1: Bueno, ojalá que lleguemos. Todavía falta una semana, así que hay que esperar. En principio, hoy la máxima 18 grados. El miércoles esperamos una máxima de 30. Así que prepararse.
0: Ahora hay que ir limpiando la pileta para el miércoles, entonces.
1: No, Eduardo, no diga eso.
0: Mucho, ¿no? Ay, 8 de la mañana, 9 minutos.
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0: 8 de la mañana, 9 minutos. Ustedes habrán notado, si se han enfermado en estos tiempos y han asistido a alguna guardia, que hay... espera más larga que lo habitual, muchas veces te dicen una hora y media, dos horas, gente que
2: mejor
0: pide...
2: Mejor de los casos.
0: Sí, el mejor de los casos, gente que pide médico a domicilio y que
1: y tarda, no viene.
0: Y no viene, no tardan un montón, bueno, un montón de gente enferma. Se ha confirmado que hay una nueva supergripe que ha superado el pico de casos de la última década. ¿De qué se tratará esta supergripe? ¿Qué consecuencias tendrá? ¿Cuáles serán los síntomas? Se lo vamos a preguntar al doctor Hugo Pizzi, epidemiólogo. Doctor, buen día, ¿cómo le va?
5: Hola, ¿qué tal? ¿Cómo están ustedes?
0: Muy
5: bueno,
0: bien,
5: en primer lugar les voy a contestar todo lo que quieran saber de la supergripe y si después tienen dudas les voy a preguntar de dónde viene el tema ese pasar agosto.
1: Bueno,
5: el asunto es así. Resulta ser que en el invierno boreal, que fue el europeo, todos los hospitales estaban colapsados con una cosa absolutamente nueva, que era el H3N2 subclado K. Lo nuevo era el subclado K, el H3N2 era conocido. Había camas hasta en los pasillos. Entonces nos advirtieron los europeos. Por eso acá con ustedes hemos tenido conversaciones donde pedíamos en marzo que se vacunen. En marzo pedíamos. Y ustedes dirán, che, pero marzo, ¿por qué? Porque la compraron a tiempo en febrero, llegó en marzo y el 10 de marzo estaba distribuida la vacuna en todas las jurisdicciones. La gente fue muy indiferente. La cuestión que hoy hemos superado, casi llegando a los 800.000 casos, hemos superado todos los años anteriores de cuadros gripales. Pero lo más curioso de esta situación es que la mitad, el 50%, 48,3%, son niños menores de 10 años.
0: Apa.
5: Entonces, evidentemente, al ser más contagiosa y al ser más contundente, se la denomina la supergripe.
0: Así que 800.000 casos, la mitad niños menores de 10 años. Me impactó ese número, ¿no? Yo no pensé que eran tantos chicos afectados.
5: Sí, superó dos años donde llegó a 7.700, 7.900, o sea, esto superó, pero es mucho más fuerte y tiene una velocidad de contagio mayor que las anteriores. Bueno, todo esto nos dijeron los europeos, por eso en esta misma en esta misma radio, en marzo y en abril, en conversaciones, les pedíamos, por favor, miren, les voy a dar un dato que nadie comenta. San Juan empezó a vacunar gratuitamente a todos, una provincia que realmente nunca lo había hecho, o sea, y después los otros, las obras sociales vacunaban para que no haya problemas con los afiliados. El caso concreto de grandes empresas vacunaron a todo su personal para que no haya ausentismo. O sea, sabíamos de que la cosa venía complicada, pero hay mucha indiferencia de la gente, por eso hay vacunas en todos lados, se han prolongado los horarios de vacunación y sin embargo la gente no acude.
2: Doctor, buen día, Mariano Nieves lo saluda.
5: ¿Cómo andas, Mariano?
2: Bien, muy bien. Y en cuanto a los síntomas, ¿son iguales a una gripe común?
5: Son iguales, pero es mucho más contundente el cuadro. Es más, o sea, empezás con un cuadro febril abrupto, dolores musculares muy llamativos, cansancio, e inclusive cuando lo superás, que te va a llevar días de cama, quedas un poco frágil y es probable que estés tosiendo 15 días más. O sea, eso le llama la atención a la gente, que todavía tiene esa tosecilla aún reintegrándose a sus actividades cotidianas, queda lo mismo porque no somos los mismos después de la pandemia, ¿no? Claro. Pero además este es mucho más fuerte.
0: Yo he escuchado testimonio de gente que no tenía la vacuna, se engripó, supuestamente con esta gripe, y lo tiró a la cama, pero no se podía ni mover, o sea que evidentemente es más fuerte, ¿no?
5: Sí, a mí me ha tocado, por ejemplo, una amiga que fue paciente, quizás una de las primeras, estoy hablando prácticamente en épocas donde no podía ser, lo que pasa es que había estado en Valencia, volvió de Valencia, 35 años, deportista, una persona que come lo adecuado, que se cuida y demás, y bueno, había que ayudarla para ir al baño. Una de las primeras, sí, bueno, de los primeros cuadros que tuvimos acá en Córdoba, sí.
2: Hugo, y claramente, vuelvo al principio, a lo que decías, la clave de todo esto es la vacunación.
5: Absolutamente, por eso, cosa curiosa, llamativa, la vacuna se compró en febrero. Llegó en marzo. El 10 de marzo estaba distribuida en todas las jurisdicciones, pero hubo mucha indiferencia. Sí. O sea, es más, hoy les diría de que hay muchos vacunatorios que han aumentado el horario de atención. Sí. Hay vacunatorios donde no tenés problema de estacionamiento, el caso del nuestro de la Facultad de Medicina, que está en la ciudad universitaria. Pero hay algunos que llegan hasta las 8 de la noche y hay tiempo todavía de vacunarse, o sea que...
2: O sea, ¿todavía vale vacunarse contra la gripe?
5: Traten de vacunar. Absolutamente, claro que sí, porque los fríos estos todavía siguen y hay mucha gente que te está tosiendo. Subís al ómnibus, te tose. Acordate que cada vez que alguien tose, elimina micropartículas de saliva con el virus que pueden llegar hasta 8 metros a 60 kilómetros por hora. Pero además, se olvidaron de toser en el pliegue del codo, tosen en la mano. Después en la mano queda el virus, te agarran el travesaño para bajar del ómnibus, te lo dejan ahí y llegas vos incauto atrás, tocas eso y te contaminas. Por eso es muy contagiosa, muy contagiosa.
0: Doctor, perdón, se olvidaron de todo. Ahora la gente volvió a compartir mate, ya la gente ni se lava las manos, el alcohol en gel desapareció. Todo lo que aprendimos en pandemia...
2: Saludito con el puño, ya.
0: Sí, ya está. No. Me parece que la gente se olvidó todo. No sé si usted tiene la misma sensación.
5: Tristísimo, claro que sí. Claro. He visto, por ejemplo, en la ciudad universitaria, pasando por Bellas Artes, ronda de 9 con un solo mate. No, es un espanto.
0: Sí, evidentemente no aprendimos nada. Claro.
5: Absolutamente
0: nada. Y el barbijo, incluso. Yo he visto que, por ejemplo, en algunos hospitales, en algunas guardias, no te atienden si no entras con barbijo. Pero es casi una rareza, ¿no? Y yo me acuerdo, en época de pandemia, no podías ni salir de tu casa si no tenías barbijo.
5: Absolutamente, sí hemos aprendido muchas cosas, pero las hemos desechado y evidentemente no es bueno para nadie, porque realmente cuando uno sabe y aplica todas estas medidas higiénico-dietéticas, o sea, son geniales, ¿no? Claro. Realmente ayudan muchísimo.
0: Bueno, doctor, habíamos iniciado la entrevista y habíamos hablado del tema de agosto. Usted le llamaba la atención el tema de que había que pasar agosto.
5: Sí, les cuento por qué, de a dónde ver, viene. Cuéntenos. No es de esta época, es de otra época. Esto es de la época donde no había tantas vacunas, donde la gente no se inmunizaba adecuadamente. Resulta ser de que siempre todos decían no, o estaban felices de haber pasado agosto, porque mucha gente moría en agosto. ¿Y por qué moría? Moría porque había tenido un cuadro gripal, y el cuadro gripal debilitó totalmente al organismo, y después del cuadro gripal a lo mejor venía una neumonía. Y ya la neumonía encontraba un terreno muy frágil, y ahí es donde que claudicaban. Entonces siempre eran las dos patologías propias de la época donde no había cómo cuidarse, ni inmunizarse, ni vacunarse. Entonces por eso, las dos patologías siempre encontraban. El que había tenido la primera, organismo débil, venía la segunda y era fácilmente destruirlo.
0: Mira vos el dato. Bueno, estaría bueno recuperar ese dato para, digamos, hacer más fuertes las campañas de vacunación, ¿no? Y hacerle saber a la gente que hay que pasar agosto en serio, o sea que hay que vacunarse para pasar agosto, ¿no?
5: Debo decirles con tristeza que todavía muere gente por gripe, ¿eh? Sí, sí. No vayan a creer de que es una cuestión de que comprar vacuna y vacunarse por nada. No. Muere mucha gente por gripe. Ahora, lo más raro de todo este subclado acá es que el 50%... atacado a menores de 10 años. Claro. Eso es lo más raro de todo.
0: Doctor, le agradecemos esta entrevista con Radio Mitre. Que tenga buen día.
5: Hasta pronto, buen día. Gracias. Y buena vacunación.
0: Bueno, gracias. Ojalá que la gente vaya a vacunarse. Gracias. Era el doctor Hugo Pizzi, epidemiólogo. Con él hablamos de esta supergripe, que primero atacó Europa, después llegó acá, superando los récords, 800.000 casos. La mitad de esos casos, niños menores de 10 años, ¿no? De ahí la importancia de vacunarse. Aún estamos a tiempo de vacunarnos, hay vacunas disponibles.
2: Sí, y cada vez que hablamos y que hacemos notas al respecto, todos los especialistas, los médicos y todos, alarmados por la baja en la vacunación.
0: Sí, digamos, sí, sí.
2: Por la poca decisión de la gente de ir a vacunarse.
0: A mí me da la sensación, no sé, o que fallan las campañas de información, o que la gente no se traslada tampoco a los lugares donde están las vacunas. Hay gente que, por ejemplo, tiene que movilizarse kilómetros para ir hasta el lugar donde está la vacuna.
2: La verdad que yo digo, más falla, digamos, todos los médicos salen y te dicen, anda y vacunate.
1: Sí, claro, sí, todos. Sí. No hay como otro librito y algunos te dicen, no, fíjate que tal vez no. Todos indican la vacuna.
0: ¿Habrá que pensar en alguna campaña que lleve la vacuna hasta donde está la gente? Más así. Digo, no sé, se me ocurre, pienso ahora en voz alta, porque digo, si la gente no va, la vacuna deberá ir hasta el lugar donde va la gente, como en algún momento se hizo en las escuelas, ¿viste? Que iban y
1: vacunatorios móviles, por ejemplo, por barrios y demás.
2: Sí. Dispensarios, los hospitales, en prácticamente todos los lugares hay. Bueno, o al menos, eso es lo que dicen oficialmente, que en todos esos lugares hay vacunación. Hay que ver qué dice la gente, por va y no hay, el horario.
0: Sí, sí. O qué motivos tendrá la gente para no vacunarse, qué sé yo, cada uno tendrá su motivo. Hay gente que no quiere, ¿no? Hay gente que no quiere vacunarse.
2: Lo que pasa es que la vacunación es una responsabilidad individual, claro, y también colectiva.
0: ¿Qué te parece? Tema para seguir debatiendo. 8:19.
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0: 8:20 minutos, resumimos lo más importante de la mañana. Desbarataron una fiesta clandestina en Malvinas Argentinas. 400 personas, droga, alcohol. El ministro de Seguridad, Juan Pablo Quinteros.
6: Boliche aparentemente swinger que haya en ese lugar, atrás. En un descampado habían puesto una carpa muy grande y al lado, en un terreno que habían limpiado, había unos 80, 90 autos, 400 personas. Había, que nos preocupa y nos preocupa mucho, es Uzi, cristal, cocaína, marihuana, mucha presencia de bebidas alcohólicas, también mucha agua, porque hay muchos que con estas pastillas, también drogas de diseño, se consume más agua que alcohol. No había presencia de ninguna autoridad sanitaria, no había ambulancia, no había absolutamente nada.
0: Avanza la investigación contra los camaristas Montesi y Sánchez Torres en el Consejo de la Magistratura. El doctor Claudio Oroz es el abogado de una de las víctimas de estos camaristas, de Celina Laje Anaya. Le pidieron al Consejo que unifique las causas en la comisión de acusación.
7: Hemos hecho una presentación hoy ante el propio Consejo de la Magistratura de que hay una presentación hecha por la Asociación Voces por la Cultura, por la Paz y la Justicia, que preside la ex diputada Elisa Carrió, en contra de ambos magistrados, que ya está en la comisión de acusación, y por lo tanto pedimos que todo lo que se ha votado el miércoles pasado sea acumulado en esa comisión, la que investiga si hay mal desempeño y si hay la posible comisión de delitos que podrían desembocar o en la destitución y preventivamente en la suspensión en las tareas de estos magistrados.
0: Hablamos con el meteorólogo Marcelo Madelón. Primero nos contó cómo va a estar el tiempo esta semana.
8: Esta semana viene con viento norte los próximos tres días. Eso da lugar a que ya hoy la máxima sea de 18 grados con muchas nubes, a pesar que después del mediodía vamos a ver el sol. El martes tenemos una máxima de 22 y el miércoles, también con viento norte, podríamos estar llegando a los 30 grados. El día jueves ingresa un frente frío y otra vez baja la temperatura y el fin de semana estaría parcialmente nublado con máximas que bajarían a los 21, 22 grados.
0: ¿Cuándo viene la tormenta de Santa Rosa? También de eso nos habló Marcelo Madelón.
8: Si bien hay posibilidades de que haya un cambio de tiempo el día domingo, que es justo 30, y podría ser acompañado por una pequeña lluvia, no estamos esperando grandes lluvias y casi diríamos que vamos a terminar agosto sin importantes precipitaciones.
0: Comisario Inspector Martín Rearte hablaba con Leo Guevara acerca del trágico accidente fatal en la ruta C45, muy cerquita de Altagracia, donde chocaron de frente una camioneta y un auto, y hay cuatro víctimas fatales.
9: Una camioneta, una Dodge Ram color blanca, había impactado de frente con un vehículo, un Volkswagen Gol color gris oscuro. Se constata el deceso de tres personas y a posterior, cuando viene policía judicial, de una cuarta persona. Porque el estado que había quedado el vehículo no se podía ver bien en el estado en que estaban los cuerpos. Dos hombres y dos mujeres, no son de la zona, son de la localidad de Bower, aparentemente lo hacían desde Falda del Carmen hacia Bower y el conductor de la camioneta lo hacía en sentido contrario.
0: Por su parte, un testigo del accidente le decía a Leo Guevara que es una zona con accidentes de manera frecuente.
10: Muchos choques, hay como dos o tres lomos de burro. Y la gente viene como quiere, entra, sale, ¿viste? Y hay una villa cerca, por ahí a veces salen los chicos, tiran piedras, y entonces por eso la gente va y viene rápido. Pasa muy rápido.
11: ¿Pero fue más o menos el accidente?
10: Según mi...
11: ¿Por el horario si le dio
10: de noche? 9:10 de la noche, por lo que me dijeron.
11: ¿Ayer era de noche?
10: Sí.
0: La investigación por abuso sexual y grooming contra menores en Villa de María de Río Seco. Uno de los detenidos, de apellido Villarreal, era asesor del legislador Flores y tenía graves antecedentes por abuso en la justicia, que murieron en una comisaría y nunca llegaron a la fiscalía. Precisamente la abogada de la víctima de Villarreal, en ese caso la doctora Marina Romano, nos decía lo siguiente.
12: Van a empezar a jugar una serie de agravamientos frente a esta situación de horror. Es que mi clienta quizás, frente a la inacción del Estado desde el año 2020, no pueda acceder a la justicia. Es decir, se le agrave por una violencia institucional, todo este cuadro y todo este sinnúmero de vejaciones. Lo que voy a solicitar concretamente es que se investigue y se me informe quiénes estaban a cargo cuando ella había sido judicializada, es decir, o debió estar judicializada. Ella me dice que lo estaba, y si no lo estaba, hay que aclarar que debería haber estado.
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0: 8 de la mañana, 26 minutos. En referencia al trágico accidente en la C45, Pachi, hay novedades a nivel judicial, ¿no?
2: Sí, porque el fiscal Diego Fernández dispuso la imputación del conductor de la RAM por el delito de homicidio culposo calificado. ¿Sí? Por el momento no está detenido, sí, no se ordenó su detención, pero sí la imputación de homicidio culposo calificado. Todavía no hay mayores detalles, pero bueno, con esto se desprende, Eduardo, que para la fiscalía habría responsabilidad del conductor de la camioneta en el accidente, en el trágico accidente en la C45, cuatro personas fallecidas, como nos contaba Leo desde el lugar, pero la información y la novedad judicial es que el conductor ha quedado imputado, reitero la imputación, homicidio culposo calificado y por el momento no se ha ordenado su detención.
0: Gracias, Pachi. 8:27, hablemos de Belgrano. Ale, ya hablamos de la Gloria, pero tenemos que hablar del Pirata.
15: Exactamente, señor, porque Belgrano perdió 2-1, no arrancó bien el partido, tuvo muchísimos inconvenientes, sobre todo en el primer tiempo, no podía parar la franja izquierda, tenía muchos problemas Rigoni, fundamentalmente Falcón, también Morales, lo complicó demasiado. Bueno, vino el gol en el primer tiempo del conjunto de Defensa y Justicia, después el segundo en el arranque de la segunda etapa a los 2 minutos, y ahí se le complicó definitivamente el partido. En este caso Zielinski buscó hacer varios cambios, trató de poner un equipo que vaya a buscar el descuento, lo consiguió por intermedio de Hernández, pero no le alcanzó para empatar el partido, que quizás por el empuje fundamentalmente podría haberlo logrado, pero esto decía el ruso Zielinski.
16: Goles evitables, igual que el de Racing del otro día. Cometemos errores que no deberíamos cometer, romper una pared. A veces sucede que el rival medianamente nos complica y hoy son 2 goles que nosotros medianamente podíamos haberlo evitado. Pero es así el fútbol, así que creo que en líneas generales después no merecimos perder, tuvimos nuestras oportunidades y no lo hemos podido realizar en el arco contrario todas las situaciones de juego que generamos. A ver, al primer tiempo llegaron una vez y el segundo tiempo ninguna, creo. La vez que llegó fue esa pelota que corrió 70 metros, que podían haber hecho FAU algún jugador y no lo hicieron, y después no hicieron más que eso.
15: Ahí está el ruso Zielinski, el técnico de Belgrano, y se dio una particularidad con, sí, Fernando Espinosa. Este fue el árbitro.
0: Sí.
15: ¿Te acordás cuando jugó Banfield Belgrano?
0: Sí.
15: Cuando a Rigamonti le sacaron la pelota de las manos por los 6 segundos.
0: Sí.
15: Bueno, este fue el mismo árbitro. Y ayer en el sorteo, cuando llegaron los capitanes, le preguntó lo siguiente a los capitanes.
0: A ver.
15: Fernando Espinosa.
17: Belgrano, y se la llevan. Dale. El que sale, saca, porque dale, el equipo se hace.
18: Perfecto.
17: O quien hace una competencia de enfermedad, dale, o una. Nada de eso. Va. Belgrano, ellos sacan.
18: Dale.
17: ¿Sí? Listo. Suya.
18: Muchas gracias.
17: Buen partido.
15: Discúlpeme, yo soy el más grande de la mesa. Ayúdeme, ¿qué quiere decir?
0: Pero pará, le sugería a los capitanes, en lugar de hacer el sorteo,
2: sí,
0: hacer una competencia de farmear aura, a ver quién sacaba.
2: Sí. Pero había sido en el Olmo ya el sábado.
0: Había sido el sábado. Claro, esa. Sí, hacen esos bailecitos, viste, una competencia de baile. En el Olmo fue impresionante la cantidad de gente que se juntó el otro día, ¿no? Pero bueno, se ve que no se animaron los capitanes a hacer. Hubo algunos jugadores, yo lo vi, por ejemplo, a algunos jugadores de Boca en el entrenamiento haciendo bailecito de farmear aura.
2: Ah, mira. Sí. Déjate, joder.
0: Bueno, incluso muchos políticos he visto en redes sociales haciendo haciendo el famoso farmeo de aura, el 6-7 y todo eso que hacen los chicos ahora, como tratando de, no sé si captar ese voto joven o
2: chico, no da.
0: Que,
2: pero en realidad
1: dijo tu hijo el otro día.
2: Sí. Gente grande hablando de farmear aura, no da. Queda mal.
0: Sí, déjelo para
15: Espinosa,
0: sí.
15: Primero traté de cobrar bien. Eso sería lo principal y con eso nos quedamos con
0: vos. Sí. Se quiso hacer el pendejo Espinosa, me parece, y los capitanes lo fulminaron con la vida.
15: No, le dijeron de ninguna manera.
0: 8:30 a.m, vamos a las noticias. 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
20: Hora 8:31, el cielo cubierto en la ciudad de Córdoba, la temperatura 10 grados 6 décimas, la humedad 78%. La carrera electoral rumbo al 2027. Pese a la reunión para avanzar con la unidad en el PJ, Axel Kicillof sigue adelante con su propia agrupación. El fin de semana lanzó la rama juvenil de su movimiento político Derecho al Futuro. El gobernador bonaerense encabezó un acto en el Partido Bonaerense de San Martín con fuertes críticas a Javier Milei.
18: Si no conseguís trabajo, te dice Milei, es culpa tuya. Si no te alcanza la guita, es culpa tuya. Si no podés terminar los estudios, es culpa tuya. Si no podés alquilar, es culpa tuya. Si te endeudaste, lo escuchábamos ayer, es culpa tuya. Va a quedar inscripto como uno de los insultos más grandes a nuestro pueblo lo que está diciendo Milei, lo que está diciendo Caputo. Es culpa tuya, el problema sos vos, y lo decimos desde acá. El problema no es la Argentina, el problema no sos vos, el problema es Milei.
20: Fin de semana trágico por accidentes viales en la provincia.
21: Suman 5 los muertos en accidentes de tránsito ocurridos en Córdoba en las últimas 48 horas. En la ciudad de Villa Allende murió un joven motociclista de 24 años cuando perdió el control de la moto en la cual circulaba por la calle Derqui a la altura del 700. La moto impactó directamente contra un poste. El conductor de la moto, de 22 años, murió de manera instantánea. Una Keller 150, la moto que quedó totalmente destruida. Como acompañante viajaba una jovencita de 24 años que terminó con heridas. Está grave en un nosocomio donde fue derivada por la policía. Reiteramos que en Altagracia murieron 4 personas, 2 parejas que viajaban desde las sierras hasta la localidad de Bowar, impactaron en el Volkswagen Gol que viajaban de frente contra una camioneta Ram. Tenían 29, 23, 34 y 42 años. El conductor de la camioneta, un hombre mayor de edad, fue trasladado a Córdoba capital y se encuentra en estado estable. Desde Jefatura Central de Policía, Leonardo Guevara, Mitre informa primero.
20: Deportes. Fútbol con 3 partidos, cierra la fecha 6 de la Liga Profesional. A las 19, Tigre Central Córdoba de Santiago. Más tarde, desde las 21:15, juega Talleres. El Matador recibirá Rosario Central en el Kempes. A la misma hora, se enfrentarán Lanús y Argentinos. La máxima para hoy 18 grados, la temperatura actual 10 grados 6 décimas, humedad 78%, cielo cubierto, hora 8:34 minutos.
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0: 8:37 en toda la República Argentina. Vamos a reiterar, Lucre, datos del tiempo y pronóstico para la ciudad.
1: 10:06, cielo cubierto, mayormente nublado. Para hoy, viento del sector norte con ráfagas por la tarde. Temperatura en ascenso, 18 la máxima.
0: Saludamos a los estudiantes de la siglo XXI, de la licenciatura en comunicación, sí, que han venido a visitarnos aquí en la radio a ver cómo se hace este trabajo.
2: No, ¿cómo no se hace nada?
0: ¿Cómo no se hace este trabajo? Siempre es lindo recibir visitas y más de los estudiantes que se están preparando para serrucharnos el piso.
1: En algún momento uno se va a jubilar y alguien va a ocupar lugar.
0: ¿Viste? Hay gente que no se jubila nunca.
2: Sí, y los jueces, por ejemplo, los jueces no se jubilan nunca.
0: ¿Qué, cuándo te vas a retirar?
3: Hay que echarlo.
0: Claro. No, un placer, ¿no? Tener aquí la visita de los estudiantes de la Cielo 21 que han venido aquí y nos han hecho algunas preguntitas, así que bueno, un placer siempre recibirlos. 8:38 en todo el país, al toque y de primera.
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0: El presidente Milei vuelve a Casa Rosada después de un mes. Va a tener una reunión de gabinete. Mañana se reunirá con diputados y senadores en una semana clave donde intentará avanzar con algunas iniciativas en el Congreso. El miércoles, en diputados, se buscará avanzar con la reforma de la Carta Orgánica del Banco Central. Mariano Nievas.
2: Según la fiscalía, a cargo del fiscal Diego Fernández, el trágico choque en la ruta C-45 se habría originado porque la camioneta Ram habría invadido la calzada del otro vehículo. Por lo tanto, el fiscal Diego Fernández ordenó la imputación del conductor de la Ram por el delito de homicidio culposo calificado. Por el momento no está detenido.
0: El gobierno adjudicó 8 corredores de rutas nacionales por 20 años. La medida fue oficializada hoy en el boletín oficial. La adjudicación forma parte de un proceso de privatización de corredores viales e involucra tramos de la Red Federal de Concesiones bajo el régimen de obra pública por peaje.
2: Misterio y dolor en Río Cuarto por el homicidio de un hombre de 87 años. La Fiscalía 4 de la ciudad de Río Cuarto detuvo a 2 sujetos mayores de edad quienes fueron imputados por el delito de homicidio simple contra Oscar Esteban Kowiski, de 87 años, quien era buscado desde el

0: y le pedirán una audiencia para cuando venga aquí a la Argentina en noviembre. El gobierno analiza decretar asueto feriado por la visita del Papa. Esta mañana el ministro de Seguridad, Juan Pablo Quinteros, adelantaba que es muy probable que la misa multitudinaria sea en Fadea y que es muy probable que el Papa decida moverse por tierra. De hecho, ya hay un Papa móvil para la movilidad del Papa en la visita en noviembre.
1: El gobierno oficializó un aumento en los aranceles de las prestaciones por discapacidad. Será del 2,10% y la actualización se calculó en base a la variación del índice de precios al consumidor. El Ministerio de Salud dispuso a través de la Secretaría Nacional de Discapacidad una actualización del 2,10% en los aranceles del sistema de prestaciones básicas para personas con discapacidad. Se publicó hoy en el boletín oficial.
0: Alejandro Benvenu.
2: Con un partido clave para su futuro, Talleres recibe hoy 21:15 a Rosario Central en el Kempes. En la T concentró Catalán, que era uno de los borrados, y Sampaoli va a hacer cambios en el equipo titular.
0: Lucrecia Carballo.
3: Reiteramos por parte de Policía Caminera que ya se encuentra habilitada con circulación normal la ruta provincial C45 entre el kilómetro 21 y 25.
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0: 8:44 en toda la República Argentina. Bueno, cada vez que hay algún conflicto a nivel familiar, por ejemplo, una separación, un divorcio, muchas veces tiene que terminar esto en la justicia, a veces fácilmente, a veces después de muchas audiencias, a veces incluso después de que hay una sentencia judicial, los conflictos siguen. Bueno, están impulsando la presentación de un proyecto para crear una figura que vendría un poco a colaborar para evitar este tipo de conflictos o mediar en cierta forma en este tipo de conflictos. Es la figura del coordinador parental. Quien ha presentado este proyecto es el legislador del Bloque Socialista, Matías Chamorro. Chamorro, buen día, ¿cómo le va?
1: ¿Cómo le va? Efectivamente, como vos decís, estos casos, en este contexto de mucha conflictividad económica, social, creciente, bueno, las familias cada vez encuentran más dificultades para poderse de acuerdo respecto al régimen de los chicos. Muchas veces, de una manera crónica, empieza a haber una alta conflictividad y no hay posibilidad de que se pongan de acuerdo, incluso en ámbitos judiciales.
0: Sí.
1: Esta figura de coordinador parental es una figura que intenta, bueno, generar condiciones de mayor diálogo entre los padres, que haya una comunicación más asertiva, más armoniosa, y que se siga el cotidiano de la vida de los niños, poniéndolos al interés del niño y la niña en el centro, ¿no es cierto?
0: Sí.
1: Muchas veces esto se vuelve permanente, van a tribunales por las vacaciones, van a tribunales por la cuestión de la cuota, van por la práctica deportiva de los niños, y cuando se vuelve permanente, no solo que abarrota los tribunales y muchas veces no demora muchísimo tiempo en buscarse una solución, sino que lo hace mucho más beligerante, mucho más confrontativo. Bueno, con esta figura que pretende estar ahí en lo cotidiano, generar herramientas de encuentro entre los padres, para que, bueno, los niños puedan tener ya, que es una experiencia bien compleja, poder, atravesar esa situación, que lo hagan de una manera mucho más armoniosa.
0: Ahora, legislador, ¿cómo en qué momento intervendría el coordinador? ¿Después de una sentencia? ¿Sería antes una especie de mediación? Porque entiendo yo que ya hay, por ejemplo, figuras del mediador, ¿no? Antes de llegar a un juicio. ¿En qué momento actúa este coordinador?
1: En general, el COPA, el coordinador, está pensado para casos de alta conflictividad. O sea, una vez que ya hay un régimen establecido, que no se pueden poner de acuerdo, que permanentemente se judicializa, cuando ese conflicto se convierte en crónico, bueno, ahí muchas veces y todas las instancias habituales se han agotado, bueno, ahí la jueza podría recurrir a esta figura para buscar otras alternativas, como te digo, una figura más de acompañamiento en lo cotidiano, porque la justicia no puede estar, o es imposible estar en esa mirada más cercana, en la mirada de todos los días, que muchas veces es la más importante a la hora de poder generar condiciones de diálogo. Ir a la justicia por algo que por ahí es cotidiano y menor, como quién compra un cuaderno comunicado, qué hacemos estas vacaciones, cómo resolvemos el tema de los turnos médicos, bueno, genera una conflictividad que con abogados, con una mirada, digamos, de confrontación, que es lo que justamente el coordinador va a intentar conducir.
2: Legislador, buen día. Le hago una consulta, ya que este coordinador sería, digamos, para una familia en permanente conflicto, ¿el coordinador tendría algún tipo de capacitación? O sea, ¿se le exigiría, no sé, imagino, un psicólogo, un psicopedagogo, alguien que esté formado, o podría ser cualquier empleado de la justicia?
1: No, son auxiliares de la justicia, pero no son empleados de la justicia, sería un equipo interdisciplinario por fuera del ámbito de la justicia, por supuesto especializado en esta figura, abogadas, abogados vinculados al derecho de familia, psicólogos, auxiliares y auxiliares de la salud, trabajadoras, trabajadores sociales, muchas veces interdisciplinario conformado como un equipo, que por supuesto tienen que tener una especialización en esta disciplina y que tienen que estar justamente por eso lo estamos regulando, para que la justicia tenga claridad de que en qué caso se puede utilizar y qué equipos y qué condiciones tienen que tener esos equipos para garantizar la idoneidad.
3: Legislador, buen día. Mariano Aníbal lo saluda.
1: Mariano, ¿cómo le va?
3: Bien. ¿Ya hay algún antecedente, alguna experiencia previa de la cual, bueno, se pueda tomar algo? ¿Es exitosa?
1: Esta figura es muy exitosa en Estados Unidos, en Canadá, se ha implementado con éxito en España y también en Argentina, en Salta, en Neuquén, ha habido incluso aquí en Córdoba, vienen habiendo experiencias piloto de esta figura con especialistas en la materia con altos grados de éxito. Pensamos que esto es una solución concreta para la cotidianeidad, para el problema del metro cuadrado de las familias que por ahí no encuentran respuesta porque se hace muy pesado con la justicia. Bueno, esto vendría a ser un complemento, un auxiliar para estos casos crónicos de conflictividad, pensando en hacerle un bien y hacerle más liviano con el interés puesto en los chicos.
0: Hay que pedir, va a haber que pedir la intervención, ¿o es el juez el que ordena la actuación de este coordinador?
1: Va a estar dependiendo de que el juez así lo entienda pertinente, y va a poder ser a pedido de los padres, o va a ser muchas veces cuando el juez, que también a partir de que esta figura exista, va a contar con esa herramienta para, en el caso que todas las alternativas tradicionales no hayan podido llegar a éxito, contar con una herramienta más, que es este coordinador de la parte de la paralegalidad, para que, bueno, poder encontrar una vía de solución, como digo, mucho más armónica en el cotidiano, fuera del ámbito de la justicia, pero con un seguimiento permanente.
0: Legislador, le agradecemos este contacto con Radio Mitre, que tenga buen día.
1: Gracias a ustedes.
0: Era el legislador del socialismo, Matías Chamorro, con esta iniciativa, crear una nueva figura, un coordinador parental, un auxiliar de la justicia, que vendría a intervenir en los casos de alta conflictividad, cuando ya el conflicto es crónico, incluso ya con sentencia y todo, no se ponen de acuerdo en las familias, por ejemplo, qué sé yo, padres separados que siguen discutiendo por temas y no se pueden poner de acuerdo. Bueno, este coordinador vendría a intervenir. Yo la verdad no sé si tendrá éxito o no. Todo lo que sea para ayudar me parece
3: para
0: positivo.
3: Para mí cualquier herramienta que sirva para ayudar en en esa convivencia, sobre todo de padres separados con hijos.
2: Y sí, a veces la logística, esto de ir a tribunales y que por tal ahí cual analicen el caso y después se tome una medida, esto sería como un poco más rápido. Claro.
0: Pero yo insisto con algo, se necesita la voluntad de las dos partes, ¿no? De querer llegar a un acuerdo. Porque si tenés uno que no, y va a ser muy difícil.
4: Sí, sí. Y muchas veces hay que pensar en los chicos.
2: Claro. Claro, pero ahí entraría en juego este profesional, claro, que sería el coordinador, para explicarle a la otra persona, sí, que por ahí no quiere admitirlo, che, por tal y tal razón, claro, las vacaciones deberían dividirse de determinada manera. Claro. Ayudarlos a organizar un poco.
0: Ojalá funcione y que sirva para evitar la conflictividad. 8:53 en todo el país, una del deporte con el señor Ale Benvenu.
4: Bueno, hoy juega Talleres, un clima sumamente caliente en el equipo albiazul.
0: Ya hablamos de la T, Ale, porque tengo que ir con Leo Guevara al móvil, que tiene una información importante. Vamos al móvil. Leo, te escuchamos.
5: Y triste, sí. Además de importante, triste. Ha cerrado una fábrica que ha dejado en la calle a trabajadores, y que para el barrio que cierra esta fábrica, un barrio con tanta necesidad, es una trompada directamente. Perdón que utilice este término. Sí, sí, sí. Barrio Müller, una fábrica enorme de embalajes. Mirá, la fábrica ocupa literal una manzana completa. Son varios metros cuadrados cubiertos, es una enorme fábrica que da vuelta toda la manzana, y que acá hace una cantidad importante de años comenzó a tomar trabajadores, 20 años algunos trabajadores de antigüedad, y que la semana pasada, cuando volvían del comedor, de terminar de almorzar, de cumplir con el horario del almuerzo, del refrigerio, el dueño lo llamó y le dijo: cerramos todos en la calle y no les pagaron un peso. Escucha.
6: Quedaron más de 35 personas, directamente trabajadoras, seguramente después proveedores, todas esas cosas. Quedaron un montón de gente sin cobrar. Lo que nos dijeron que el viernes 14 bajamos de comer y reunieron a todo el personal de la planta operativa, que bueno, estábamos trabajando normalmente. Y bueno, nos comunicaron de que la empresa estaba en una situación terminal porque el alquiler y la... Y bueno, la producción no levantaba y bueno, no podían costear los gastos nuevos. Así que bueno, directamente nos pusieron el título de quiebra y quedamos todos en la calle automáticamente.
7: ¿Qué hacía la empresa? ¿Qué hacen ustedes?
6: Nosotros hacemos todo lo que es packaging, envase, papel y cartón, desde una caja de zapatillas como Puma, Topper, a cajas de hamburguesas, cajas de repuesto de automóviles, todo lo que sea envase, papel y cartón, todo. Empieza desde una bobina de papel a finalizar al producto terminado, digamos.
5: Se hace la todo, fábrica está dentro. Cerrada, hay un guardia, vino un síndico, están todas las máquinas adentro, pero está vacía de trabajadores. Y me decía recién Daniel, fuera de la nota, sí. ¿Cuánto se complica en este país hoy tener que levantarse un lunes, tener entre 45 y 50 años y salir a pedir laburo?
0: Ah, anda a conseguir trabajo. Y encima no les han pagado ni siquiera la indemnización.
5: Nada.
0: Que por lo menos te permitiría aguantar un tiempo hasta conseguir otro laburo.
5: Nada. No. Textual lo contó ahí en la nota. Volvieron del comedor de almorzar, lo llamó y dijo, muchachos, bajamos persianas.
0: Tristísimo. Gracias, Leo.
5: Hasta luego.
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0: 8:56, completamos la info deportiva con Ale Benvenu y ya se viene la columna de Carlos.
4: Sí, te decía rápidamente, Edu, que va a ser una noche caliente en Talleres, que quizás pueda traer consecuencias, sobre todo por el mal arranque del conjunto albiazul y de la era Jorge Sampaoli, que tan solo ha ganado un partido. Habrá que ver qué pasa si Talleres pierde en la jornada de hoy, cómo va a ser la situación del técnico. Ha tenido que recurrir a jugadores que no eran tenidos en cuenta, como Esforza y Catalán. Hoy Catalán va a estar, ya está entre los concentrados, habrá que ver si tiene chances de jugar o no. En principio no sería titular, pero esto te demuestra la preocupación y la desesperación, sí, que hay en Talleres por tratar de ganar el partido de esta noche y llevar un poco de calma a este mal arranque del conjunto albiazul. Un Sainz, Schott, Fernández, Facendini y Maidana, Chamorro, Fattori, Cristaldo, Rick, Álvarez Martínez estaría debutando el último refuerzo de la T y De Pietri en principio serían los 11 titulares para enfrentar a Rosario Central. El partido comienza 21:15.
0: Gracias, Ale. 8:57, el momento, la columna de Carlos Agristani.
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0: Carlos, te escuchamos.
10: Muchas gracias. Javier Milei hubiera preferido que Fernando Cerimedo permaneciese fuera de los focos, en su hábitat natural, los sótanos del poder. Pero su detención en Bolivia iluminó el rol que cumplió como guionista y operador de campañas sucias en redes sociales y medios, y como gestor de negocios sospechados de corrupción. Su foja de servicios en Argentina lo acercó al círculo íntimo del presidente de Bolivia, Rodrigo Paz. Antes prestó servicios al exmandatario brasileño Jair Bolsonaro, a José Antonio Kast, actual presidente chileno cuando aún estaba en el llano, y al ex candidato presidencial hondureño Nasri Asfura. Cerimedo permanecerá en una cárcel de máxima seguridad, en prisión preventiva por lo menos 6 meses, mientras se desarrolle la investigación en la que aparece muy comprometido por abundante prueba inicial en la tentativa de femicidio de su expareja Nadia Veller. La mujer, como es conocido, sobrevivió a 4 balazos que impactaron en distintas partes de su cuerpo. El ataque fue ejecutado por 2 sicarios a quienes Cerimedo habría pagado $50,000. El asesor externo del presidente Paz también enfrenta en Bolivia una causa judicial paralela por presunto enriquecimiento ilícito y lavado de dinero. se le atribuyen operaciones financieras irregulares con facturación declarada como donaciones por hasta $400,000 mensuales. Se sospecha su intermediación en sobornos de empresarios mineros y del sector de combustibles al poder político. Antes de su meteórica carrera como consultor político, precisamente, Cerimedo era un buscavidas con pocos escrúpulos. En 2016 fue condenado en Mar del Plata a 2 años y 6 meses de prisión por estafa. Vendió y cobró la misma vivienda a 2 familias y jamás devolvió un peso. Se desarrolló como experto en campañas negativas de comunicación digital a través de sus empresas UPROD y Numen. Cerimedo creó también la compañía National Security Enterprise, cuyas oficinas en Puerto Madero utilizó el equipo de La Libertad Avanza en la campaña presidencial de 2023. Una alianza con el estratega republicano bonaerense Brad Perscale le facilitó un salto cualitativo, la articulación de sistemas de escucha social e inteligencia aplicados a redes sociales, el armado de granjas de bots, son redes coordinadas de cientos o miles de cuentas falsas y automatizadas, se las gestiona de manera centralizada mediante software y servidores que simulan la actividad de usuarios reales. En allanamientos de domicilios de Cerimedo en Santa Cruz de la Sierra, fueron secuestrados precisamente dispositivos compatibles con esas actividades. El modus operandi incluía la filtración de documentos e informaciones falsas, provistos con frecuencia por servicios de inteligencia oficiales o paralelos, que luego se amplificaban o manipulaban en las redes sociales. Cerimedo también fundó La Derecha Diario, cuyos contenidos se usaron con frecuencia en esas operaciones y fueron también reposteados muchas veces por Javier Milei, tanto desde su cuenta personal en campaña como también desde la oficial ya en el gobierno. Se le atribuye además al ex asesor presidencial la utilización de plataformas de datos al estilo de la controvertida Cambridge Analytica. Esa empresa enfrentó cargos penales y debió disolverse por el uso ilegal de microdatos personales para inducir el voto en la primera campaña presidencial de Donald Trump y en la del Brexit, que derivó en la salida de Gran Bretaña de la Unión Europea. La expareja de Cerimedo declaró desde su lugar de internación que él le confesó haber participado en el escándalo de la agencia de discapacidad Andis. Él y su ex esposa y socia Natalia Basil, que ocupaba además un cargo jerárquico en ese organismo y aspiraba a quedarse con conducción, fueron quienes grabaron y filtraron los audios en los que aparecía el director de Andis, Diego Españolo, revelando una estructura de coimas en ese organismo. Una estructura cuya conducción atribuyó a la secretaria general de la presidencia y su asesor Eduardo Lule Menem. La víctima del atentado en Bolivia dijo que Cerimedo la mandó a matar para que no revelara datos comprometedores para él relacionados con hechos de corrupción en Bolivia, aunque también dio a entender que conocería más de lo que dijo sobre los hechos ilícitos en Argentina. El primer reflejo de Milei fue replicar en la red X posteos de militantes digitales libertarios que sostenían la hipótesis, hoy descartada por la prueba reunida en la investigación judicial, de que el hecho habría sido un autoatentado. Alertado quizás por la repercusión negativa de esa actitud, el presidente viró luego a una toma de distancia con Cerimedo, dijo que ya no tiene vínculos con él y lo definió como mercenario por sus antecedentes, que también los tiene, como asesor de políticos del peronismo bonaerense. Lo cierto es que el ex operador del gobierno es hoy un fantasma indeseado que el gobierno no sabe muy bien cómo espantar.
0: Impecable como siempre, Carlos. Hasta mañana.
10: Gracias, hasta mañana.
8: Auspició a Carlos Sagristani en su columna.
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12: Hora 9, 6 minutos, cielo cubierto, temperatura 10 grados 8 décimas, humedad 70%. El Gobierno Nacional adjudicó 8 tramos de rutas nacionales por un plazo de 20 años. Las rutas concesionadas corresponden a la etapa 3 del proceso de privatización de corredores viales con casi 4.000 kilómetros de ruta. Lo hizo mediante la publicación de una resolución en el Boletín Oficial. El proceso licitatorio determinó a los ganadores para la construcción, explotación, administración y mantenimiento de las rutas de jurisdicción nacional. La decisión comprende 8 tramos distribuidos en 11 provincias. En la zona centro del país aparecen las rutas 9, la 19 y la 34. En minutos vuelve a declarar Candela Arizaga, la pareja de Facundo Moyano.
13: En minutos nada más comienza a declarar nuevamente la novia de Facundo Moyano. Candela Arizaga pidió a la fiscal Florencia Noceres ampliar su testimonio. Su abogado, Roberto Herrera, le dijo a Radio Mitre que quiere aclarar algunos temas. Recordemos que Candela cambió sus dichos. Primero señaló que el gremialista y exdiputado la había agredido y luego, cada vez que declaró, lo benefició más con sus dichos. Hasta pidió que le levanten la restricción para poder verlo. Petición que podría ser reiterada en el día de hoy. Desde los tribunales de Saavedra, Mercedes Ninzi Mitre informa primero.
12: Lo reiteramos, se cerró una fábrica de envases de papel y cartón en Barrio Müller. Al menos 35 trabajadores quedaron en la calle.
14: La histórica fábrica ubicada en Barrio Müller, sobre zona de Costanera, ha cerrado sus puertas. Una fábrica de embalaje que ha dejado a decenas de trabajadores con por lo menos 20 años de antigüedad sin trabajo. No pagaron nada. Ahora interviene un síndico. Habló uno de los trabajadores lamentando la situación. Contó que la semana pasada el dueño los llamó a todos y les dijo que cerraban.
15: Quedaron más de 35 personas, directamente trabajadoras, seguramente después proveedores, todas esas cosas, quedaron un montón de gente sin cobrar. Lo que nos dijeron que el viernes 14 bajamos de comer y reunieron a todo el personal de la planta operativa, que bueno, estábamos trabajando normalmente. Y bueno, nos comunicaron de que la empresa estaba en una situación terminal porque el alquiler y la producción no levantaba y bueno, no podían costear los gastos nuevos. Así que bueno, directamente nos pusieron el título de quiebra y quedamos todos en la calle automáticamente.
14: Todos los trabajadores que quedaron en la calle sin un peso. Desde Barrio Müller, Leonardo Guevara, Mitre informa primero.
12: La máxima pronosticada 18 grados, temperatura 10 grados 8 décimas, humedad 70%, hora 9, 9 minutos.
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9:13. Hoy nuestro recreito musical con Andrelo, Andrés Calamaro, quien celebró su onomástico el pasado sábado. ¿Cuántos habrá cumplido Calamaro? Ya lo averiguamos ese dato. Mientras tanto, seguimos escuchando sus grandes éxitos. Ustedes nos pueden pedir su favorito al 3516-300-810.

0: Me dicen que Calamaro cumplió 65.
1: Así dicen, y por acá uno siente, hola, Andrelo cumplió 65.
0: Ah, gracias. ¿Ya habrá iniciado los trámites para la jubilación de ANSES?
1: ¿Para el ANSES?
0: ¿Percibirá la mínima?
1: ¿Tendrá PAMI a partir de ahora?
0: ¿Tendrá los 30 años de aporte? La verdad que está impecable Calamaro, ¿eh? Si hay que subirse a un escenario, seguir llenando estadios, recorriendo el país como lo hace. Aquí viene siempre a Córdoba, ¿no? Y cada vez que viene llena, agota las entradas, ¿no?
1: Siempre, siempre.
0: Lo que sigue, alta suciedad.

0: Van llegando pedidos Lucre, oyentes que nos piden canciones del Andrelo de Calamaro al 3516-300-810.
1: Excelente elección, Andrés Calamaro. Vamos con Paloma, pide Walter.

Qué manera de haber pedido, gente que nos escribe al 3516-300-810. Buen lunes, equipo. Es bueno el taurino que lo parió, dice acá, el oyente. Hola, equipazo, buenísimo el salmón. Hasta se le animó al tango, muy grosso, dice Jorge de Providencia. Excelente lunes, qué buen recreo con Calamaro para este lunes gris. Puede ser, me arde, dice Roxana, pero cómo no.

0: Andrés Calamaro, señoras y señores, nuestro recreito musical y oyentes que nos piden canciones. Qué cantidad de éxitos, ¿no? Con los Rodríguez, con los abuelos, el solista, ¿no? Impresionante la cantidad de éxitos y en las diferentes bandas donde ha estado Andrés Calamaro. ¿Qué más lo cree?
1: Dicen por acá, me encantaría escuchar Loco por ti.

0: ¿Qué te pasa, Eduardo, con lo de 65? Sí, los 65 son los nuevos 50.
1: Sí, señor.
0: Escúchame, si estaba en quinta en el Mundial 78, en la quinta división, obvio tiene 65.
2: Tenés razón. No, pero de ninguna manera quise hablar más de la gente 65.
3: Son los nuevos 50, los nuevos 45, diría yo.
2: Claro.
1: Claro, lo que pasa es que uno por ahí dice, ay, qué ganas de jubilarme. Claro. A ver, alguna mañana,
3: entonces,
2: habré
3: hecho
2: a
3: hacer
2: 40.
3: El trámite
2: del ANSES. Claro, venía por ese lado. Le agradezco a Carlos Aristane que me aporta el dato que recién el tango que escuchábamos de Calamaro, quien cantaba con él es Virgilio Espósito, el compositor de la melodía, cuya letra pertenece a su hermano Homero. Mira vos, Homero tenía 25 cuando escribió la famosa frase: primero hay que saber sufrir, después amar, después partir y al fin andar sin pensamientos. Gracias a Carlos por el dato. Lo sumamos al señor Fede Helig a este momento. Estaba calladito hasta que encontró una que era de cancha.
4: Sí, por supuesto, mi enfermedad, que le canta Racing de Córdoba, Racing de Avellaneda y toda la canta. Con esa foto que sacó la Federal, soy así, cada vez te quiero más, que la adaptan todas las hinchadas de Córdoba y también de Buenos Aires.
2: Bueno, la canción que sigue tiene que ver con el fondo de pantalla de su celular, señor Fede Helig. Tiene el Estadio Azteca. Mítico estadio.
3: Ah, qué fotón.
2: Donde Argentina consiguió
4: en el 86 y que fue partido inaugural de este mundial.
2: Ahí está.
4: México, Sudáfrica, donde pudo estar presente.

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3: Hora 9:33 minutos, cielo cubierto, temperatura 10 grados 8 décimas, humedad 70%. Desde el mercado argentino de valores afirman que no hay una alerta por los números de la mora en la Argentina. Lo dijo el presidente de la Bolsa de Comercio de Rosario y titular del mercado argentino de valores, Pablo Bortolato.
4: Desde el lado del mercado no hay alertas en cuanto a las moras. Está dentro de lo normal. También que tengamos en cuenta que es un segmento de PYME. Acá dentro de la gran mora queda distinto de escenario. Lo que viene por banco, por mercado de capitales. Y después me parece que el gran problema acá está en la economía informal. Creo que por ahí puede venir más, ser un poquito más importante el tema de la mora. Pero lo que es todo mercado de capitales y banco, vemos que está dentro de lo normal.
3: Se fijó la fecha para el juicio a la ex intendente de Villa Dolores y actual legisladora provincial Gloria Pereira.
5: En tribunales de Villa Dolores ya tiene fecha el juicio oral contra la ex intendenta y actual legisladora provincial Gloria Pereira por la muerte de dos trabajadores municipales durante una obra de desagües en 2019. El debate comenzará el 10 de noviembre en la Cámara del Crimen, donde Pereira está imputada como supuesta coautora de homicidio culposo agravado por el número de víctimas, junto al entonces secretario de Obras Públicas, Aldo Zanitti, y a los ingenieros Arturo Jorge Janich y Enrique Bernaldez. La causa investiga el derrumbe de una zanja que provocó la muerte de Norberto Romero y Rubén Altamirano. Desde Tras la Sierra, Mauro Tello, Mitre, Informa Primero.
3: Tránsito. Atención automovilistas, hay cortes y desvíos de tránsito en rutas del interior provincial.
6: Desde Policía Caminera lanzaron una alerta a los automovilistas por cortes en varias rutas de la provincia por obras. A partir de las 10:30 la ruta 5 se va a cortar de manera total con desvíos por obra de mantenimiento. Desde el sur los desvíos serán ingresando a la localidad de Embalse, La Cruz y Villa Mancay. Para los que transitan desde zona norte, Amboy, Villa Mancay por ruta 23. Por otro lado, también habrá cortes en la ruta provincial número 10, entre el kilómetro 72 y 73, entre Río Primero y Villa del Rosario. En Altas Cumbres, desde el kilómetro 16, altura Niña Paula, hasta el nacimiento del río Mina Clavero, también con cortes de tránsito y desvíos por obras. En la ruta provincial 1, altura de Freire y Porteña, otro corte. Y en la ruta provincial 6, en Justiniano Pose, también se va a realizar otro corte con una diagramación para poder circular por el sector. Ruta provincial 17, altura Marul, Balnearia, también se realizan obras. Desde Jefatura Central de Policía, Leonardo Guevara, Mitre Informa Primero.
3: Máxima para hoy 18 grados, temperatura 10 grados 8 décimas, humedad 70%, hora 9:36 minutos.
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0: 9 de la mañana, 39 minutos en toda la República Argentina. Está fría la mañana en Córdoba, ¿eh? Habíamos arrancado con 11 grados. Estaba ahí que no se sabía qué iba a pasar. Bueno, ahora tenemos 18, 70% la humedad, pero el cielo está cubierto. Viento del este-noreste a 10 kilómetros por hora. Anuncian para hoy una máxima de 18, con viento norte durante buena parte de la jornada. Dicen que el miércoles va a ser una especie de isla en la semana, con una máxima de 30 grados, pero hoy, por lo menos a esta hora, está fresquito, así que a los que estén saliendo de casa, abrigarse. 9.39, volvemos al móvil, volvemos con Leo Guevara. Leo, te escuchamos.
1: Bueno, siguiendo el caso del escándalo con el legislador Flores, con los asesores de Flores y con lo que ha derivado la primera denuncia que termina interviniendo la fiscal de Anfunes por el tema de grooming y abuso sexual con menores y que

0: día viernes con una denuncia directamente hacia quien era uno de los asesores de Flores, el Hachazo, así lo conocen todo el mundo en el pueblo, este hombre de apellido Villarreal que está detenido y que está siendo investigado también por haber sometido la servidumbre a una mujer durante años, haber abusado sexualmente de esta mujer, y la justicia y la policía de Río Seco que no hizo nada porque esta mujer se atrevió a denunciar y todo quedó cajoneado. Juan Carlos, ¿se acuerdan que yo había puesto una nota con Juan Carlos el viernes que me contaba la situación, poniendo un poco de dar a luz la odisea que había vivido su señora? No encuentro palabras para tratar de resumir lo que ha vivido esta mujer en estos años, tiene 38, ella, en estos 38 años de vida, todo lo que ha sufrido. Ella está internada, tiene un problema de salud, estoy con Juan Carlos. Primero consultarte, Juan Carlos, si están más tranquilos, cómo están, cómo está ella, el estado de ánimo que tiene, sabiendo de que ya interviene la justicia. Tengo entendido que vino la fiscal a tomar la declaración. Buen día.
1: Buen día, sí, exactamente, la fiscal estuvo el sábado a la mañana tomándole declaración a ella. Espantosa, pues yo estaba ahí con la abogada mirando, cuando espantosa la forma que ellos relataba su pasado con ahí con ellos, con esta gente. Pero es de terror las cosas que decía mi señora.
0: ¿Cómo está ella después de haberse, se quiere desahogado un poco, vuelve a creer en la justicia, vuelve a creer en esto de denunciar, teniendo en cuenta que ella había denunciado en la comisaría Río Seco y todo quedó en un cajón?
1: Sí, sí, ahora está saliendo de luz todo esto, estamos más contentos, ella está contenta a través de la enfermedad grave que tiene, me decía que se siente aliviada con todo esto, gracias a todos los medios que han llegado a nosotros a darnos una mano, a ver todo lo que ha pasado, porque quedó todo encajonado ahí, y lo miraban y se reían. Bueno, hoy creo que no se van a reír con todo el apoyo que tenemos nosotros.
0: ¿Vos qué sentís, Juan Carlos? ¿Vos qué sentís, Juan Carlos? Porque lo que hiciste por tu actual señora no lo hace cualquier persona, ¿no?
1: Sí, la verdad que es muy duro, es muy difícil de transitar esto. Bueno, hoy estoy contento porque me siento apoyado por varias personas y ella también está bastante contenta, a pesar de su problema de salud, está contenta. Ya me está esperando, no ve ansiosa que llegue porque le dije que ya estaba llegando acá a Córdoba. Y bueno, ahora tenemos que ver un estudio que le hicieron el sábado a la tarde de los pulmones. Y bueno, ahí vemos que es lo que se dice el médico, si le dan de alta o no, pero no es mucho, el alta se va una semana y así regresa de vuelta.
0: Juan Carlos, Eduardo, para poner en contexto,
2: sí,
0: veía prácticamente desde un primer lugar cómo a su señora, no la nombramos para no revictimizarla,
2: no, claro,
0: pero a su señora actual, cómo la maltrataba la familia del Hachazo, cómo abusaban sexualmente la familia del Hachazo y todo lo que padeció cuando quedó embarazada fruto de estos abusos sexuales. Hasta que en un momento él, cuando le brindaba ayuda, ella concurre, le pide ayuda, directamente piden, ella te pide irse a vivir juntos. ¿Y hace cuántos años están juntos?
1: Y ella andaba dando vueltas y bueno, yo le quería alquilar ese tiempo una casita para que críe su hijo con 24 añitos, que yo le compraba para yo en mi trabajo que estaba en un pueblo, el doctor Carrera, y bueno, me dijo, yo no tengo cómo pagarte lo que vos haces por mí, le digo, yo no te cobro, no, a cambio de nada hago, le digo, yo por ayudarte para que salga adelante, y ahí me dijo, yo me quiero ir con vos y me quiero ir con vos. Bueno, le digo, yo te llevo conmigo y yo voy a casa de mi mamá, que estaba en silla de ruedas, cuando, y bueno, ahí tuvimos un tiempito y después lo fuimos a alquilar y a vivir solo. Y de ahí, ella, del momento ese, me insistía que los quiero denunciar, que los quiero denunciar. Yo le decía, deja, ¿qué pasó? Vos empezaste tu vida nueva.

0: Yo te voy a decir que salgamos adelante. Seguía dolorida, seguía llorando y me seguían insistiendo. Y bueno, hasta el 2021, de que decide, me dice, yo lo voy a denunciar. Y bueno, denuncia lo que yo te apoyo. Yo voy a ayudarte en todo.
1: A eso me refería cuando decía, no lo hace cualquier persona lo que vos has hecho. ¿No tienen miedo? En el pueblo todo el mundo se conoce.
0: Sí, sí, a mí me conoce todo el mundo, pero no tengo miedo. No tengo miedo, porque yo no estoy haciendo nada fuera de lo habitual. Y que sí, yo me traslado en moto a 13 kilómetros de mi trabajo, voy y vuelo, y todo el mundo me conoce. Yo he sido una persona que me he criado en la calle, laburando, vivíamos en el campo, yo he sido muy andariego, vendiendo verduras, de todo. Entonces, ahí el motivo que yo venía conociendo a esta gente, pero no, nunca me pensé el que podrían tratarlo de esa forma, que me enteré ahora con el adelante de la fiscal. Me quedé helado en la parte que ella iba contando de su poca edad, de 7 años, como iba maltratada, pobrecita.
1: Está escuchando Juan Carlos,
2: ¿eh? Hola Juan Carlos, ¿cómo te va? Buen día. Eso te iba a preguntar, digo, cuando vos escuchabas el relato que iba haciendo tu esposa, me imagino que habrá muchas cosas que te habrás ido enterando ahí cuando las escuchabas. ¿Qué fue lo que más te impactó, lo que más te choqueó?
0: Muy bajito te escucho, no escucho casi nada. No, les voy a poner el otro. Sí. Vamos a colocar el retorno este para que escuche. Para que,
2: ahí me escuchás, Juan Carlos. ¿Me escuchás, Juan Carlos, ahí?
0: Ahí sí.
2: Ahí está. No, te preguntaba si en el momento en que tu esposa iba haciendo el relato, ¿no? De todo lo que le tocó vivir. Me imagino que algunas cosas te habrás ido incluso hasta enterando ahí. ¿Y qué fue lo que más te choqueó? ¿Qué fue lo que más te impactó?
0: A mí lo que me impactó es la forma que le pegaron con un azote, con alambre, con cadena, cosas de eso.
2: Dios mío.
0: Y fue muy edad, muy poquita, 9 años, que eso ha sido lo peor para mí.
3: Buen día, ¿cómo le va? Mariano Nievas lo saluda. ¿Me escucha bien?
0: Sí, sí.
3: Bien. Le consulto, cuando fue a hacer la denuncia en su momento, 2020-2021, ¿qué trato recibió? ¿Qué pasó después de hacer esa denuncia? ¿Tuvo algún tipo de contención o algo? ¿Quedó totalmente desamparada?
0: La denuncia, no, fue, la hizo a la comisaría y nadie le dijo nada, nadie hacía nada. Fueron primero a hacerle un allanamiento a la casa y fue, quedó todo en la nada. Y después cuando seguía andando y bueno, y ahí me decían a mí, ahí va el pobre diablo ese. Yo pasaba por una calle que iba al laburo y ahí me decían, porque estaban trabajando el padre y el hijo ahí, uh-huh, en ese campo que es del legislador ahora.
2: De Flores.
0: Sí. Claro. Ellos trabajaban en el campo de caño. Ellos trabajaban haciendo un alambre contra la calle, uh-huh, por donde ellos circulaban.
2: Y ustedes tenían que convivir ahí en ese mismo lugar, claro, con esa misma gente que andaba vivita y coleando como si nada.
0: Sí, sí, nosotros vivíamos igual, pero, o sea, no saludamos, no lo ignoramos. Lo ignoramos porque ellos me provocaban a mí y yo me hacía que nos conocía, que nos veía.
3: Desde que hicieron la denuncia, ¿sufrieron amenazas, hostigamiento por parte de esta gente?
0: No, nada, porque quedó todo tranquilo, quedó como en la nada.
2: Juan Carlos, ¿confía en la justicia? ¿Confía que se va a hacer justicia?
0: Sí, creo que sí. Hoy en este momento sí. Tengo mucho apoyo y ahí confío que se va a mover esto y se va a hacer justicia. Y con todo esto, ella está contenta porque ve los teléfonos y bueno, la gente que va a saludarla, se están enterando por todo. De provincia de Buenos Aires, mandan mensajes, ayudándonos, ayuda. Sí, estoy muy agradecido de todo.
2: Juan Carlos, le agradecemos que se haya tomado este tiempo para hablar con nosotros. Leo, no sé si querés hacerle alguna otra pregunta.
1: No, Juan Carlos vive del campo, es peón rural, tiene muchos gastos y está en una situación muy complicada. Me tomo el atrevimiento, Juan Carlos, al aire, de que pases un alias para que la gente te pueda ayudar.
0: Sí, el alias es Marfa 36 y Lili ahí, Marfa del Valle Vázquez.
1: Marfa 36 es el alias. Los que puedan ayudar con lo que tengan. A esta señora hace falta desde elementos de higiene hasta comida para Juan Carlos cuando viene del campo a verla. Por lo cual, si alguien puede ayudar.
2: Sí, sí, claro. ¿Podemos repetirlo?
1: Marfa 36.
2: Marfa 36. Ahí está el área por si alguien quiere colaborar. Sí, son muchos los gastos.
0: Ahí le va, ¿no? Sí. Marfa del Valle de Vázquez.
2: Perdón, ¿a nombre de quién figura?
1: Marfa Vázquez.
2: Marfa Vázquez, perfecto. Bien, sí, está bueno saber el dato completo por si alguien quiere ayudar. Gracias, Leo, y gracias, Juan Carlos.
1: Muy bien, muchísimas gracias. Muchas gracias, Juan Carlos. Te doy un dato cortito.
2: Sí, dale.
1: Acaba de tener que responder hasta la policía cuestiones. El dato que tengo, cambió la cúpula policial. Gracias. Pero el sumariante policía que tomó la denuncia, hoy sigue trabajando en el mismo lugar.
2: Ah, mira. ¿Y sí? Habrá que investigar. Hay que saber por qué la denuncia murió ahí. ¿Por qué murió ahí y no llegó a la fiscalía? ¿Qué pasó en el medio? ¿Quiénes son los responsables de que haya muerto ahí esa denuncia? Habrá que investigar, ¿no? Así que el que tomó la denuncia sigue laburando ahí, más allá de que cambió la cúpula.
1: Sí, porque tiene carrera y no ha pasado retiro, no se jubiló todavía.
2: Cuántas preguntas sin respuestas, Leo, lo seguimos al tema. Abrazo.
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8: 9.57, todo el deporte con el señor Federico Gedic.
9: Y sí, Eduardo, ¿cómo anda la banda? Ya los saludamos, pero igualmente es para invocarlos a charlemos sobre la incómoda situación de Julián Álvarez en el Atlético de Madrid.
8: Difícil,
9: silbado por la hinchada del colchonero, el presidente que ya le declaró la guerra, y Simeone que no se mete. Con una tregua que cada vez que lo defiende no entendemos si lo defiende o lo incendia más, ¿no? Sí, empate 2-2 de Atlético de Madrid ante Villarreal. Ingresó a los 21 minutos del segundo tiempo por Pubil. Cada vez que tocaba la pelota, reprobación. Cuando dieron su nombre en la pantalla gigante, cuando estaban nombrando las alineaciones, también algunos silbidos. Y al término del partido no fue a saludar a la hinchada, y después explicaba a Simeone de qué se trató. Esto decía el técnico de Atlético de Madrid.
8: A ver.
10: Comentaba la gente del club que el club decidió que él no se acerque a saludar con sus compañeros a la gente, y que la decisión no fue de Julián Álvarez, sino fue del club, que tomó la decisión de alejarlo y separarlo para que venga hacia el vestuario. La verdad no voy a responder todas las preguntas de Julián. Si me quieren preguntar algo del partido, bienvenido sea. Y disculpen, entiendo su inquietud por generar comentarios, pero yo creo que ya hablamos bastante de él y creo que podemos hablar de lo que pasó en el partido si quieren.
8: Así que por decisión del club no lo dejaron a Julián ir a saludar al público.
9: No, exactamente, se fue directamente al vestuario. Viene el Chola explicando la situación, ¿no?
8: Sí.
9: Pero a su vez desnuda una relación completamente rota entre Julián Álvarez, claro, y el club, que no lo quiere vender a Barcelona porque es un competidor directo y que en definitiva rechazó la oferta del Arsenal de Inglaterra. Pero hablamos de una oferta millonaria de 150 millones de dólares que el club no entiende si está dispuesto a perderse esa oferta y seguir castigando a Julián. Una situación incómoda para el jugador.
11: Muy cruel, me parece muy cruel. A ver, Julián se equivoca, sí, ¿cierto? Porque en pleno mundial.
9: En pleno mundial. Después de Argentina le gana el primer partido a Jordania, a Argelia, sí, declara: me quiero jugar a Barcelona. Sí. Para mí hasta fue responsable con la propia selección argentina. Vos pensás en el mundial solamente.
8: Y hasta afectó su rendimiento, porque más allá de que después mejoró, al principio viste que no andaba muy bien.
9: Le,
8: ¿no?,
9: costaba, le hizo el golazo a Suiza después, pero de todas maneras, la gente le está pagando una factura de.
11: Me parece demasiado lo de los hinchas, lo del club, lo de Cholo.
8: Ahora, digamos,
11: ayer veía la imagen, sí, sentado, bueno, una cara
8: Lo de los hinchas a mí no me sorprende, porque es común cuando un jugador se quiere ir o se va a otro equipo, que te insulte, que te abuchen. Ahora, que tu propio técnico te destrate así, que tus propios dirigentes te destraten así.
11: Pero el Cholo se lo que decía el Fede, esa imagen de que de todos los jugadores yendo a saludar a la hinchada y él yéndose solo para el vestuario, es muy cruel.
9: Y si no entendemos que está en el medio de esta posición, seguramente no está del todo conforme, pero fue una de las claves para que Atlético de Madrid jugara la final de la Copa del Rey, la perdiera, y también semifinal de la Champions, muchachos. Claro. O sea, no estamos hablando de un jugador nomás, era una de las figuras, por decirlo de alguna forma. Y bueno, hay que buscar una salida. Los dos tienen un problema hasta ahora, y los dos pierden. Atlético de Madrid y Julián Álvarez. ¿Por qué no se lo vende una vez?
8: Claro.
9: Si el jugador no quiere estar más allí y no lo están haciendo querer, de una vez por todas hay que buscarle una salida. Ahora, si no es Barcelona, que es otro club, pero a este paso van a seguir perdiendo los dos.
8: Te pregunto una cosa por desconocimiento. ¿El jugador es propiedad del club? ¿No puede decidir por sí solo?
9: No, mientras tenga contrato vigente.
8: Claro,
9: Es propiedad del club. Pero si
8: puede romper el contrato, por ejemplo,
9: debe
8: pagar.
9: ¿Resarcir?
8: Claro.
9: Si él quiere romper el contrato, debe resarcir a la otra parte.
11: Montón de o pagar club. Él mismo la cláusula. Si vos no tenés ningún club que venga. O tenga una oferta tentadora, lo que puedes hacer es pagar la cláusula vos. Creo que la cláusula de Julián es,
9: era como de
8: imposible.
11: Imposible pagar la cláusula y listo, vos tenés un contrato vigente.
9: Igual, te parece demasiado castigo. Podemos entender la posición del club en el enojo, pero en vez de buscar una salida, está buscando el camino más complicado, ¿no? El de mayor agresividad, el de mayor conflicto, al punto que ya pasó inadvertido el gol de Giuliano Simeone. Hermoso gol que define cambiando el palo, pero estamos hablando de Julián Álvarez todo el tiempo, ¿no? Del Córdoba de Calchín, que hoy una relación sin retorno con Atlético de Madrid, y a corto plazo yo no veo ninguna solución.
8: Gracias, Fede. 10 en punto en todo el país. 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
13: Hora 10:01, el cielo mayormente cubierto en Córdoba capital, temperatura 11 grados 8 décimas, humedad 67%. Lo reiteramos, en medio de una semana decisiva en el Congreso, Milei reúne a sus ministros. En minutos comienza una reunión del Gabinete Nacional.
14: Milei llegó a Casa Rosada y encabeza en minutos una reunión de gabinete en la que buscará ordenar la agenda política. El presidente analizará la sesión del miércoles en diputados, en la que se tratará la reforma del Banco Central y el proyecto de inocencia fiscal. Otro de los temas será la discusión de las PASO, que el oficialismo intentará avanzar en septiembre. La última reunión de gabinete de Milei fue el 9 de julio. Rodrigo Jorge, Mitre Informa Primero.
13: Desde la Cámara Argentina de la Construcción confrontaron los datos de Milei sobre la situación económica. El titular de la entidad, Gustavo Weiss, dijo que el presidente dice que la economía va bien, pero nosotros perdimos 120.000 puestos de trabajo.
15: A ver, el presidente hace bastante tiempo que es enfático, lo viene manifestando en todos los casos. El presidente permanentemente en los discursos que da, que la marcha de la economía, que está todo bien, que está todo marchando de acuerdo a las ideas que él ha planteado de entrada. Nosotros somos uno de los sectores que más ha sufrido, caímos 25% en actividad entre mediados del 2023 en la gestión anterior y mediados del 24, desde perdimos 120.000 puestos de trabajo, fuimos el sector que más puestos de trabajo perdió, y desde mediados del 24 a la fecha estamos estabilizados, no seguimos cayendo, pero tampoco crecemos, o sea, estabilizados, pero repito, 25% abajo del último pico, así que el sector está con dificultades.
13: Más sobre el caso por abuso sexual y grooming en Villa de María de Río Seco.
16: La fiscal de la ciudad de Anfunes el día sábado le tomó declaración a la mujer que denunció haber sido violada y utilizada para la servidumbre por el Hacha Villarreal y toda la familia. Uno de los asesores del legislador por el departamento Río Seco, Ramón Cañito Flores. Juan acaba de hablar con el móvil de Radio Mitre. Su esposo ha reiterado que ahora sí vuelven a creer en la justicia. Volvió a contar la manera en la cual toda la familia se burlaba después de que habían hecho la denuncia en la comisaría de Río Seco y todo quedó cajoneado.
17: La fiscal estuvo el sábado a la mañana tomándole declaraciones a ella. Espantosa, pues yo estaba ahí con la abogada mirando. Espantosa la forma que ellos relataba su pasado con ellos, con esta gente. Pero es de terror las cosas que decía mi señora. Ahora está saliendo de luz todo esto. Estamos más contentos, ella está contenta de la enfermedad grave que tiene. Me decía que se siente aliviada con todo esto, gracias a todos los medios que han llegado a nosotros a darnos una mano, a ver todo lo que ha pasado, porque quedó todo encajonado ahí y lo miraban y se reían. Bueno, hoy creo que no se van a reír con todo el apoyo que tenemos nosotros.
16: Leonardo Guevara Mitre informa primero.
18: La temperatura 11 grados 8 décimas, humedad 67%, hora 10, 5 minutos.
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0: 10 de la mañana, 7 minutos en toda la República Argentina. Recta final de esta edición de Aquí Petete, lunes 24 de agosto del 2026, con el cielo parcialmente nublado, 11.8 la temperatura, 67% la humedad. Vamos hoy por una máxima de 18. Patricia Patito, búscate y con nosotros. ¿Cómo te va, Patito? Buen día.
1: Buen día de invierno todavía.
0: ¿Por qué? Sí.
1: Bueno, chicos, todo chévere con este frío.
0: Bien.
1: ¿Hasta cuándo las camperas, las bufandas, las doble medias? ¿Ah?
0: Y mira, el miércoles dicen que va a ser 30 grados, así que ese día vamos a zafar un poquito, pero después dice que vuelve el frío otra vez, así que no hay que abandonarlas todavía.
1: No hay que abandonarlas todavía. Bueno, mira, para el momento, Patito, te adelanto que hoy traje algo muy lindo porque hoy es el Día del Lector en Argentina.
0: Ah,
1: así
0: mira.
1: Que buen día para todos ustedes.
2: Hola, Patón.
1: ¿Qué están leyendo? ¿Qué están leyendo?
0: Actualmente solamente diarios, Leo.
1: ¿No están leyendo nada?
0: Diarios por internet, algo. Nada más, no.
1: Bueno, en el momento, Patito, te voy a traer
2: algo interesante. Estoy con Fontana Rosa, con Inodoro Pereira.
0: Tomo
2: 10,
0: bueno.
1: Me gusta. ¿Historietas?
2: Bueno, historietas, pero muy divertida, muy culta. Vale.
1: Sí, una vez leía Fontana la Rosa. Sí.
0: Bueno.
1: Así que bueno, dentro de un ratito hablamos de música y de libros.
0: Muy bien, gracias, Patito. 10 de la mañana, 8 minutos.
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0: Bueno, Pachi, hay importantes novedades en torno a la investigación por el femicidio de Luciana Ojeda, ¿verdad?
2: Así es, Luciana Ojeda, quien falleció en el 18 de agosto de este año en un departamento en Nueva Córdoba. Por ese caso, su pareja quedó imputado por el delito de femicidio, un ciudadano polaco, Jean-Lou Korsiński, de 45 años, desde ese momento prófugo de la justicia. Y la novedad es que este ciudadano polaco acusado del femicidio aquí en Córdoba fue encontrado sin vida en un hotel en la ciudad de Filadelfia, República del Paraguay, sí, el pasado 18 de agosto. Así lo confirmó Interpol, ¿sí? Que este ciudadano polaco, insisto, acusado de femicidio, del femicidio de Luciana Ojeda, fue encontrado sin vida. Se están analizando y estableciendo las causas de la muerte, pero bueno, es la novedad de este ciudadano intensamente buscado por la justicia, un pedido de captura internacional por parte de Interpol, y se confirma que fue encontrado sin vida.
0: Vamos a saludar a Claudia Ojeda, hermana de Luciana. Claudia, ¿cómo te va? Buen día.
4: Buen día, ¿cómo les va?
0: Bueno, me imagino que impactada, ¿no?, con la noticia.
4: Sí, la verdad que sí. Pero aún no está confirmado realmente que sea él.
0: Ajá.
4: Nosotros tenemos cautela sobre el tema, sí, hasta que no nos digan científicamente que es él, nosotros no vamos a creer. Imagínense, estamos lejos.
0: Sí.
4: No tenemos una certeza de que sea así, así que bueno, nosotros estamos esperando de que realmente confirmen vía científica y legal como corresponde todo.
0: A
4: mí me presentó una acta de defunción de una persona, pero a mí no me consta.
2: Sí, por lo que dicen desde la justicia, de la fiscalía, la propia Interpol envió un comunicado con el certificado de defunción donde se acredita la identidad de este ciudadano polaco, al menos esa es la información de la justicia.
4: Sí, aún dice, por información así que he visto desde Paraguay, estaban haciendo las pericias.
0: Claro.
4: Así que voy a esperar que se haga todo como tiene que ser,
0: claro,
4: para realmente confirmar que es él.
0: Claudia, bueno, ¿cómo están transitando todos estos días después de la terrible muerte de su hermana?
4: Pues tengo una sensación horrible. Imagínense que el 15 de julio él la mata y se escapa frente de todos los policías. Él se escapa, estuvo adentro del departamento, hubo un montón de cosas, situaciones de las cuales él luego sale y se escapa delante de todo. No hubo una preservación del lugar, y a razón de todo esto, toda esta consecuencia. Y nos queda nomás con esperar, ponerle bien a la nena, volvernos a construir todos como familia, porque esto nos ha devastado todo, tratando de sobreponernos y saber que mi hermana nunca más va a estar con nosotros.
0: Era una persona muy muy violenta, ¿no? Ustedes habían relatado, ¿no?, que tenía comportamientos violentos.
4: Sí, sí, sobre todo cuando tomaba alcohol. Claro. Nos conocíamos aparte nosotros y estando normal, él era una persona controladora. Las cosas que él hizo a mí me dio, le tenía cierta precaución porque veía que no era muy sano todo y tenía miedo, que se me cumplió el miedo de lo que sucede.
2: ¿Cómo está su sobrina, la hija de Luciana? Es muy chiquita, está al cuidado de ustedes.
4: Sí, sí, es muy chiquita, contenida por toda la familia, pero hay algo que no podemos sustituir a su mamá. El abrazo, el beso de la mamá no se lo podemos sustituir. Lo pide, lo demanda, llora. Ella se siente mal muchas veces y no sabe realmente, no puede, como niña que es, no sabe identificar cuál es la situación que la pone en llanto. Pero la verdad es que es terrible mirarlo y decir, ¿cómo puede hacer si nosotros como grandes nos cuesta? Claro. ¿Cómo puede ella sobrellevar toda esa situación en la cual ella vio todo, en la cual sabe que su mamá no está, pero que le falta, pero que también la necesita? Es muy duro, es muy duro.
0: Claudia, le mandamos un fuerte abrazo a usted y a toda su familia en este difícil momento. Gracias por este diálogo.
4: Gracias, que tengan buen día.
0: Hasta luego. Claudia Ojeda, hermana de Luciana, asesinada por este hombre de nacionalidad polaca. Después de matarla se dio a la fuga, estuvo varios días prófugo y la noticia de último momento es que fue hallado muerto en Paraguay. En circunstancias todavía no esclarecidas, ¿no?
2: No está claro, no se sabe, hay que esperar las pericias, pero sí lo concreto que Interpol comunicó a la justicia de Córdoba que lo identificaron y que se trata de este ciudadano polaco.
0: 10 de la mañana, 14 minutos.
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8: Son las 2 de la mañana. 10 de la mañana, 19 minutos. ¿Qué más, Patito?
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8: 10 de la mañana, 20 minutos. Bueno, Milei reunido en Casa Rosada con el gabinete, discutiendo los temas de agenda, pero con una preocupación de fondo trascendental que tiene que ver con el endeudamiento de la familia, ¿no?
11: Bueno, según dicen fuentes de la Casa Rosada, periodistas acreditados, que el punto principal o la cuestión central de esta reunión de gabinete es tratar la morosidad, ¿sí? Las cerca de 6, 7 u 8 familias, 8 millones de familias, sí. Que al menos formalmente se asegura están en una situación de morosidad o de deudas con tarjetas bancarias, con entidades, con fintech, sin contar las que están fuera del circuito, sí, claro, formal.
8: Prestamistas y demás, ¿no?
11: Sí. Bueno, según dicen, hay una gran preocupación dentro del gobierno, de algunos ministros, y que sería parte central de esta reunión, más allá de lo que diga públicamente. Sí, el viernes, el presidente en la Bolsa de Comercio de Rosario volvió a decir que eso no es un problema del gobierno. Exacto. Que no es culpa, que no es responsabilidad de la política económica del gobierno, que es una campaña de la oposición, y siguen sosteniendo esta idea que es un problema entre privados. Puertas adentro dicen que hay cierta preocupación. Si va a llegar o no alguna respuesta, alguna medida del gobierno, la verdad que se desconoce, Eduardo. Si efectivamente el gobierno va a tomar alguna decisión.
8: Algún anuncio o algo, ¿no?
11: Hay 30 proyectos en el Congreso, presentado por diferentes bloques, diferentes diputados, senadores, para tratar o abordar el tema de la morosidad. Por ahora, el gobierno, al menos públicamente o en la formalidad, no tiene previsto tomar ninguna medida.
8: Gracias, Pachi. 10:21.
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5: 10 de la mañana, 26 minutos. ¿Qué más, Patito?
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5: Gracias, Patito. 10:27, hablemos de Colapinto, hablemos de automovilismo, Fede.
7: El Gran Premio Zandvoort en Países Bajos, Eduardo, donde el piloto argentino terminó 14 sin sumar puntos, pero con una sanción que no le permitió justamente poder avanzar hasta la posición 10, que de acuerdo a esa acción no podía llegar a estar más en competencia para sumar puntos. Pero bueno, al recibir el breaking through terminó muy por debajo de sus expectativas.
5: ¿Por qué lo sancionaron? Porque había habido un accidente y el tipo, en vez de bajar la velocidad...
7: Sí, sí, se llama el drive-thru lo que recibe, sí. Que cuando hay bandera amarilla, sí, no se debe pasar un contrincante, pero él dice que esquivando a Tsunoda, porque había un neumático luego del accidente de Max y demás, le indica de que faltó criterio en esa sanción que fue muy, muy, muy perjudicial para poder llegar a la zona de sumar puntos. Mira, lo escuchamos al piloto argentino que se quejaba de la falta de criterio para aplicar las leyes.
8: No tenía velocidad en las curvas como para seguir tan de cerca de los otros autos y nada, me complicó toda la carrera. Después creo que hice una gran largada, creo que era mejor del año otra vez, gran primera vuelta. Y nada, una pena obviamente cómo terminó y cómo nos condicionó la carrera. Creo que bastante, bastante injusto, muy duro, una penalización extremadamente dura para las condiciones que habían. Y si bien las reglas son las reglas, también se pueden tomar un poco de margen y flexibilidad, creo, en algunas cosas y en unos factores. Era mucho más peligroso clavar los frenos en la mitad de la recta y no terminar tipo el sobrepaso que estaba haciendo cuando llegó una bandera amarilla súper tarde que hacer lo que hice. Así que creo que bastante injusto y podrían ser mucho más flexibles, si bien obviamente las reglas están escritas, creo que no, a veces le falta un poco de criterio, pero bueno, trabajaremos para volver más fuertes en Monza.
7: Él indica de que hubo una doble vara muchas veces para jugar estas sanciones, en la cual de él a lo mejor llegó tarde la bandera amarilla. De todas maneras, las leyes están para cumplirse. No faltarán aquellas conspiraciones que indican de que hay un complot y demás, pero no, en definitiva terminó 14 en el Gran Premio de Países Bajos. Vuelve a correr en dos semanas en Monza. Ojalá, Eduardo, que el paquete de mejoras de Alpine, gracias, que el paquete de mejoras de Alpine solamente alcanzó la monoplaza de Gasly, sí. También le llegue a él, ¿no? Porque Alpine está justamente de una forma u otra modernizando sus motores y bueno, le llegó a Gasly, como siempre. Y ojalá le llegue este paquete de mejoras también a Colapinto en el Gran Premio de Monza.
5: Gracias, Fede. 10 de la mañana, 30 minutos en toda la República Argentina. Nos queda media hora de programa. Ahora vienen las noticias. Ahora viene Mitre. 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
10: Hora 10, 30 minutos, temperatura 11 grados 8 décimas, humedad 67%. El gobernador de Chubut criticó una decisión judicial que lo obliga a comprar carne para los presos de su provincia. El juez de Chubut, Marcelo Nieto Dibiase, le ordenó al Poder Ejecutivo Provincial concretar la compra de carne roja en un plazo máximo de 72 horas para reforzar y mejorar la calidad de las viandas de los detenidos. Al respecto, esto dijo el mandatario provincial Ignacio Torres.
11: El mismo juez que muchas veces no nos autoriza a realizar allanamientos o que a través de habeas corpus pone palos en la rueda, por ejemplo, para la iniciativa que tuvimos en Chubut de quitarle los celulares a los presos para terminar con las estafas a distancia, los cuentos del tío y demás que se realizaban, nos obliga a que los presos tienen que comer carne roja. La verdad que es una falta de respeto y responde a una ideologización de la justicia que le hace muchísimo daño a la provincia, pero sobre todo a todo el país.
10: El dueño de La Derecha Diario salió a aclarar que Fernando Cerimedo se desvinculó del medio antes de ser detenido en Bolivia. Así lo dijo el propietario y director Javier Negre.
12: Hace meses le pedí por favor que se saliese del medio de comunicación porque no tenía incidencia directa ni en la gestión, ni en el management, ni en cargos directivos, ¿no? Y él hace una semana, curiosamente, me llamó y me dijo que aceptaba la oferta, se hizo el acuerdo privado y esa es la razón por la que vine. Después de mutuo entendimiento, se hizo el acuerdo privado y lo pude ratificar con su representación legal.
10: Hay dos detenidos por el caso del crimen de un jubilado en Río Cuarto.
13: Desde el Ministerio Público Fiscal confirman dos detenidos tras el hallazgo del cuerpo del jubilado de 87 años que era intensamente buscado en la ciudad de Río Cuarto desde hace una semana, en barrio Mojica, en la calle Buenos Aires, a la altura del Mil, adentro de una vivienda, en un patio, tapado con una lona, estaba el cadáver. Tenía un fuerte golpe en el cuello y también un golpe en la cara. El hombre que había salido de su casa y que había dejado una nota a su esposa diciendo voy a caminar, no regresó nunca más. Las cámaras de seguridad de la ciudad de Río Cuarto en la Plaza Roca fueron la clave para mostrarlo en el primer lugar. Después, cámaras privadas lo mostraron ingresando a una casa desde donde no salió nunca más. Los detenidos tienen 34 y 53 años. Tenían una relación con el hombre, se conocían de antemano y aparentemente, de acuerdo a lo que contaron vecinos, el hombre habitualmente entraba a esa vivienda. Esta vez no salió nunca más. La policía judicial ha trabajado hasta altas horas en el día domingo para retirar el cuerpo y para retirar todo tipo de pruebas del sector. De todos modos, se aguardan los resultados de la autopsia. Desde Jefatura Central de Policía, Leonardo Guevara, Mitre informa primero.
10: La temperatura 11 grados 8 décimas, humedad 67%, hora 10, 33 minutos.
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13: 10 de la mañana, 38 minutos. Bueno, más temprano hablábamos con el doctor Pizzi sobre la importancia de vacunarse, de actualizar los calendarios de vacunación para prevenir enfermedades. Y en ese marco, y en el marco del mes de la vacunación, esta semana la municipalidad va a realizar jornadas especiales para completar los esquemas. Vamos a hablar de este tema con Ariel Alexandrov, secretario de Salud del municipio. Ariel, buen día, ¿cómo te va?
14: Hola, muy buen día. ¿Cómo le va a ustedes?
13: Muy bien, muy bien. Bueno, contanos en qué consiste esta semana de la vacunación, dónde puede ir la gente a vacunarse, qué tipo de vacunas van a aplicar.
14: Bueno, en realidad estamos en lo que se llama el mes de la vacunación, ya que el 26 de agosto se conmemora en nuestro país el Día Nacional del Vacunado, que es en homenaje a Albert Sabin, sí, quien es que creó la vacuna oral contra la poliomielitis. en el marco de que, lo habrá dicho el profesor Piz esta mañana, de la baja vacunación que estamos teniendo en los distintos programas a nivel nacional, provincial, municipal, es que desde la Municipalidad de Córdoba estamos promoviendo y facilitando el acceso a la vacuna. Y esta semana la Municipalidad de Córdoba va a estar haciendo distintas actividades que se suman a las vacunas que tenemos disponibles en todos los centros de salud, en todos los hospitales, en horarios especiales para que los vecinos puedan acercarse y tener facilidad al acceso a la vacunación. En la Dirección de Medicina Preventiva, aquí en la calle Santa Rosa, vamos a estar de lunes a viernes de 9 a 12 horas. Sí. La Dirección de Especialidades Médicas, que es el centro, al lado del Hospital de Urgencia, en la calle Sarmiento 480, que va a tener una característica especial. Vamos a estar con el AutoVac. Ah. ¿Qué quiere decir? Es un puesto que vamos a poner con tránsito y con todo el equipo de salud de medicina, de especialidades médicas, ahí de la Dirección de Especialidades Médicas, y la familia, con que salga del colegio, que salga del trabajo, que vaya a buscar a los niños, o que quiera traerlos a los autos mayores, se van a poder vacunar sin bajarse del auto.
13: Ah, bueno. Así que en especialidades médicas va a ser el AutoVac.
14: Sí, va a ser este martes, mañana de 10 a 18, uh-huh, y el viernes de 10 a 21 horas. Uh-huh. Y después vamos a estar extendiendo horarios en hospitales, como el Hospital Infantil. Va a haber jornada de vacunación este viernes de 4 a 21 horas, es decir, por la tarde-noche, sí, para aquellas personas que durante el día no se pueden acercar. Uh-huh. Y el Hospital Príncipe de Azur, en la zona sur, en Barrio Villa Libertador, vamos a estar de 16 a 21 también.
13: ¿Qué tiene que llevar?
14: Aplicar todas las vacunas.
13: Sí, eso te iba a preguntar. ¿Todo tipo de vacuna? ¿Y qué hay que llevar para vacunarse?
14: Es muy simple, es por donde llega. Lo único que tienen que llevar es el DNI, sí, y el carnet de vacunación en caso de tenerlo. Ajá. Porque eso nos permite revisar.

0: Y es una buena oportunidad para que vaya toda la familia. Al margen de que nosotros podamos tener los datos del Sistema Nacional de Vigilancia Epidemiológica de la vacuna, si tiene el carnet nos facilita mucho el tiempo para poder hacer la vacunación. Así que invitamos a todos los vecinos a sumarse.
1: Ariel, buen día. Mariano Aníbal te saluda.
0: Muy buenos días.
1: No sé si lo dijiste, pero es para todas las edades, digamos. Son las vacunas de calendario para todas las edades.
0: Así es. Estamos en esta oportunidad y en virtud de la baja que hay a nivel nacional y mundial, te diría, con respecto a la cantidad de vacunas que hay, varían del 15 al 17%, 30%, dependiendo del tipo de vacuna. Estamos haciendo desde la municipalidad no solamente esta actividad, estamos con vacunadores móviles en plazas, polideportivos, yendo a las escuelas municipales. Lo importante es que enfermedades que ya se habían erradicado, hoy están volviendo a aparecer. Por eso la importancia de que vacunemos. Entonces toda la familia se puede acercar e incluso estamos vacunando hoy, ya que nos quedan los días de invierno. La provincia de Córdoba, a través del Ministerio de Salud, ha incorporado el Nicervimab, que es un anticuerpo monoclonal que permite defensas en contra de el virus sincicial respiratorio, que es el virus que causa la infección en neonatos, lactantes, que pueden terminar en neumonía. Entonces, tenemos hoy en la provincia de Córdoba, en el Ministerio de Salud y la Secretaría de Salud de la ciudad, todas las vacunas que se acerquen, porque es fundamental para la prevención y evitar enfermedades y complicaciones.
1: Ariel, ¿le han encontrado alguna respuesta o justificación a la baja de esa de la vacunación?
0: Y son multifactoriales y multicausales, que tienen que ver también con los distintos movimientos antivacunas, los efectos post-pandemia, los hábitos también económicos, sociales, culturales, las redes que muchas veces sirven para el ocio, pero muchas veces desinforman y generan desconfianza. Pero son herramientas que se vienen utilizando hace muchísimo tiempo, que están comprobadas científicamente, que se estudian en el mundo, que hay papers, que hay trabajos, que hay muchísimo tiempo y años para aprobar una vacuna. Pero bueno, es una lucha que tenemos que dar entre todos los distintos organismos. Los medios de comunicación ayudan muchísimo a la concientización, porque si no, enfermedades que veíamos desterradas van a volver a aparecer, como es el sarampión, y vemos cómo están reflotando esas enfermedades y que después traen un costo sanitario y familiar y personal altísimo, ¿no?
2: Ariel, acá llegan algunas preguntas de oyentes. Nos consultan si en el hospital de clínicas también vacunan, y nos preguntan porque si quieren vacunar contra el dengue.
0: La vacuna contra el dengue está en la parte provincial, en la parte municipal, y entiendo que en el hospital de clínicas, que es nacional, por eso no tengo la información yo, sí, pero entiendo que también hay un convenio en el Hospital Nacional de Clínicas para poder vacunarse contra el
2: dengue. Y acá nos preguntan si también vacunan contra la fiebre amarilla.
0: La fiebre amarilla no se vacuna, hoy es una... El gobierno nacional lo quitó del calendario nacional de vacunación, no está llegando más a las distintas provincias, no solamente Córdoba, sino a todas las provincias la vacuna contra la fiebre amarilla.
2: Ariel, te agradecemos este contacto con la radio, un abrazo.
0: No, de nada, muchísimas gracias a ustedes.
2: Era Ariel Alexandrov, secretario de Salud de la Municipalidad. Durante toda la semana, jornadas especiales de vacunación para completar los calendarios, para todas las edades, gratuito, hay que llevar el DNI y, de ser posible, el carnet de vacunación. Van a estar en la Dirección de Medicina Preventiva desde hoy y hasta el viernes por la mañana, ahí en Santa Rosa al 300, en la Dirección de Especialidades Médicas, donde además va a estar la modalidad del autovac. Podés ir en auto, ni te bajás del auto y te vacunan directamente en el vehículo. Y después, obviamente, en el Hospital Infantil, el día viernes, en el Príncipe de Asturias también. Bueno, la idea es que la gente vaya, se vacune y actualice su calendario de vacunación.
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12: 10 de la mañana, 50 minutos. Volvemos al móvil, volvemos con Leo. A ver, debe estar equivocado este título. ¿Otro asesor de la legislatura con un proceso judicial? ¿No será el que ya anticipaste la otra vez, Leo?
13: No, es un tercero.
12: Qué barro.
13: Hay un dicho que dice, no hay dos sin tres.
12: Claro, es cierto.
13: Y bochornosamente en la legislatura de Córdoba, no hay dos sin tres. Así es que todos los asesores de los legisladores, y si está la vicegobernadora por ahí, que sube el volumen de la radio, porque se van a enterar de otro escándalo relacionado, adivinen con quién.
12: Con Cañito.
13: Con Ramón Cañito Flores. Bueno, a ver.
12: O sea, que no solamente que es un tercer asesor, sino que también es de Flores.
13: Lo hizo entrar Flores a la legislatura. Dios mío. Qué hace 3 años. Acá tengo todos los datos, está confirmado, está chequeado, estuve trabajando durante la mañana porque tenía el dato temprano, pero ahora tengo ya el dato confirmado. Es un bochorno, es una bomba y es una vergüenza. La persona que yo ahora voy a nombrar, porque está imputada,
12: sí.
13: Está imputada por explotación y trabajo infantil.
12: Dios mío.
13: Es del norte de Córdoba. Lo hizo entrar al bloque del PJ, Ramón Cañito Flores, hace 3 años, y es un ex jefe comunal.
12: Ah.
13: Se trata de José Héctor Gené Villegas, ex jefe comunal de la comuna de Puesto de Castro. Hagámosla, si tienen tiempo,
12: sí.
13: ¿Estás con Pacha ahí? Bueno, sí, ¿te acuerdas que la otra vez les dije, yo no tengo acceso, fíjense? que está en la
12: sigue,
13: lista.
12: Si sigue figurando en la lista de asesores.
13: Tengo entendido que este señor, José Héctor René Villegas, sigue en la listita de asesores.
12: Así que fue presidente comunal de Puesto de Castro, me decís.
13: Fue presidente comunal de Puesto de Castro. La causa la tiene de Anfunes. Explotación de menores y trabajo infantil. Sí. Y esta causa y esta denuncia no es de ahora. Es de antes que asuma la nueva fiscal que está ahora. O casualidad, la misma fiscal que cajoneó la denuncia de abuso, explotación y puesta a la servidumbre de esta mujer en Río Seco en el año 2023. Esta causa ahora la tiene un juzgado de control, pero este hombre está imputado y está siendo investigado por la justicia por explotación del trabajo infantil. Cobra un sueldo que lo pagamos entre todos, y si cumple con su trabajo, yo ahora voy a la legislatura y lo debería encontrar trabajando.
14: Mira, acá aparece en la nómina José Héctor René Villegas, asistente legislativo, aparece como asistente del bloque Hacemos Unidos por Córdoba.
12: Ahí está. Está en la lista.
13: Un escándalo.
12: Sí. Qué barro. Qué papelón.
13: La comuna puesto, contamos a la gente, yo soy de la zona por lo cual conozco, la comuna puesto de Castro está dentro del departamento Río Seco. Sí. ¿Quién es el legislador de Río Seco?
12: Cañito.
14: Bueno, era.
12: Sí. Bueno, está de licencia ahora.
13: Está de licencia, claro, sigue siendo, ¿no?
12: Sí.
13: Y la comuna de Puesto de Castro está hacia el este de la provincia, bien hacia el costado del río Dulce. Sí. Esa es la comuna de Puesto de Castro. Bueno, este señor, que se le venció como presidente comunal en la comuna, fue, buscó amigos, lo nombraron, le gestionaron el nombramiento dentro del bloque, bueno, que se entere el bloque, que tienen un hombre que queda imputado, que lo tiene el juzgado de control y que está investigado por explotación del trabajo infantil.
12: Qué va, ya son tres, digo, ya es insostenible la situación del legislador Flores, ¿no? Me parece que ya
13: ¿qué van a hacer?
12: Quedó corto el pedido de licencia, me parece, ¿no? Ya
13: lo que pasa en el norte de Córdoba, yo que soy del norte, a mí me da vergüenza.
12: Y claro, pero a todos nos tiene que dar vergüenza, Leo, a todos. Qué barro. Y a medida que pasan los días, se sigue destapando una olla que no sabemos hasta dónde va a llegar,
13: Eso es lo que tienen miedo dentro de la propia legislatura. El miedo era en la legislatura hasta la semana pasada, ¿a quién más va a salpicar todo este escándalo? Bueno, ahora están todos salpicados, ¿sabes por qué? Porque este señor trabaja para el bloque.
12: Claro, entonces están todos, claro. Sí, está claro.
13: Esto que acabamos de anticipar, te aseguro que hoy trae un escándalo en la legislatura.
12: Sí, porque acá hay muchos que tienen que dar explicaciones. No pueden mirar para otro lado. No se puede mirar para otro lado. Un tercer asesor con antecedentes gravísimos en la justicia, porque además el delito que vos contaste no es cualquier cosa, ¿no? Explotación de menores y trabajo infantil. No es que se robó un caramelo en un kiosco.
14: Ahora, todos los asesores de Flores, el requisito era tener antecedentes penales.
12: Claro, y graves. Qué barro.
13: Mira, si buscan en la lista, pero si buscan, lo que quiero decir es que todos son con chavo de amigos. Sí. La lista de los asesores Flores hay, porque los conozco. El ex presidente comunal de Chañar Viejo, el ex presidente comunal de Rayo Cortado, esos son los asesores. Sí. No tienen vinculación con temas judiciales, aclaro.
12: Sí,
13: digo, para que veas que me junto, hago un listado de amigos, lo que pasa es que va a tener que revisar a qué amigos pone el
12: claro,
13: listado.
12: Claro, por lo menos pedirle los antecedentes.
13: Porque ya lleva tres, bastante complicado. Bueno, un anticipo que damos, un escándalo más dentro de lo que es el tema Ramón Cañito Flores.
12: Gracias, Leo, hasta mañana.
13: Hasta mañana.
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1: 10:59, hemos llegado al final del programa. Ha sido un placer. Mañana vuelve Petete, ¿eh? Así que mañana vuelve Petete a hacerse cargo del programa. Excelente la producción, los operadores, el informativo, los móviles. Muchachos, muchachas, ha sido un placer. Fede, Pachi, Patito, será hasta mañana.
2: Edu, un placer, como siempre.
1: Abrigo, ¿eh? Buena jornada para todos, buen inicio de semana. Quédense, Mitre. Viene el Mitre Informa primero y después Mediodía Mitre. Hoy con el regreso de Laura González, ¿no? ¡Epa! Van volviendo todos, ¿eh?
2: ¿Cuál favores?
1: ¿En serio? Muy bien, muy bien. Hasta mañana, chau.
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8: Hora 11, un minuto, cielo parcialmente nublado, temperatura 13 grados 6 décimas, humedad 63%. CAME salió al cruce del gobierno respecto a las cifras del consumo. Ocurre luego que Milei cuestionara los análisis que se realizan sobre la base de encuestas con muestreos que consideró insuficientes. El titular de la Confederación Argentina de la Mediana Empresa, Ricardo Diab, defendió la metodología y ratificó que el mes pasado las ventas cayeron 3,8%.
9: ¿Qué animosidad tenemos nosotros al expresar nuestros números? Los números que reflejamos son los que nos dan. Bueno, malo, bien hecho o mal hecho, como lo quieran significar, la cantidad de casos son, estamos hablando de entre 1.200 y 1.500 conforme a las circunstancias, pero son los que nuestros especialistas en estadística nos dicen que es suficiente para tener de Jujuy a Tierra del Fuego distintos tomas de muestra, muy federales no nuestros. Así que esos números nosotros nos han mostrado que el último mes cayó el 3.8 y llevamos un acumulado del 2.7 negativo con referencia a los mismos meses del año 2025.
8: Desde el kirchnerismo afirman que el gobierno creó una nueva clase social. El ministro de Infraestructura bonaerense, Gabriel Catopodis, dijo que se trata de los endeudados de Milei.
10: Hay una nueva clase social, había trabajadores formales, había trabajadores informales, había desocupados. Bueno, en la Argentina de Milei ahora están los endeudados de Milei. Y ese es un sujeto social nuevo que se ha convertido definitivamente, lamentablemente, en noticia y en tema de conversación de todos nosotros. Nadie está pensando en invertir, nadie está pensando en abrir un negocio. Las autopartistas para abajo, las que producen maquinaria para el agro, en Marcos Juárez o en Córdoba, para atrás. El sector de la madera, del plástico, en picada libre, el comercio minorista. No hay actividad económica que no esté en un derrumbe. Lo más grave es un presidente que no entiende realmente la angustia, la malaria que hoy hay en la calle.
8: La temperatura 13 grados 6 décimas, humedad 63%, hora 11, 3 minutos.
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0: Buen día, gente linda de Radio Mitre. ¿Cómo están ustedes? Qué lindo estar aquí otra vez. Es muy lindo irse, siempre lo digo. Y es muy lindo también volver. Estar con los de uno, estar en casa, estar con la FLIE, con los amigos, con el equipo de trabajo, estar haciendo lo que tanto nos gusta. He recibido comentarios. Excelente, señor Rolo Pedrotti.
1: Equipo,
0: Mariano
1: González.
0: Excelente, gracias por el aguante.
1: Bienvenida.
0: ¿Cómo andamos?
1: Al país.
0: Qué lindo,
1: González. Bueno, acá estábamos. La verdad que la pasamos bien. ¿Algún bollito va a encontrar?
0: No, nada, nada, nada.
1: Lo dejamos sin nafta. Que te lo dan y está ya.
0: Está ahí desahuciado.
1: Lo pido, ¿viste?
0: Bueno, para eso nos vamos, para renovarse, para cargar pila, porque siempre.
2: Es largo el año.
0: Es largo el año.
1: Hay que pasar agosto, González.
0: Hay que pasar agosto.
3: Todavía no terminó agosto.
1: No, está recién empezando. Mira, te digo, González, 13 grados 6 décimas a esta hora en Córdoba capital. El cielo está parcialmente nublado, la humedad es del 63%, el viento es del noreste a 8 kilómetros en la hora, 13.6 y vamos a llegar en el día de hoy a 17 o 18 grados, porque va a salir un poquito el sol, va a asomar, no es que va a ser un día súper soleado, pero va a asomar un poquito, y ya empieza un camino ascendente en materia de temperatura. El martes, máxima de 21 grados, el miércoles tengo máxima de 28.
0: Ajá.
1: 28.
0: Sí.
1: Y después hace así, 28. Llega 28 y ya baja el jueves máxima 19, o sea, casi 10 grados
0: menos. Ah, mire.
1: El viernes máxima de 22 y el fin de semana con temperaturas más lógicas y máximas de 20 grados.
0: Muy bien, muchas gracias. ¿Cómo andamos, Mati? Buen día.
4: ¿Cómo estás, Laura? Bienvenida de nuevo a la realidad de los 13 grados, de los 15 grados, de los 16 grados. Acá estamos, bueno, arrancamos una nueva semana, plantel completo. Che, no hay lugar en esta mesa de Radio Mitre
0: como
4: para
0: mucho,
4: hoy.
0: Dice usted, no le digamos alta, por favor. Gracias, Sole, por el esfuerzo. Sí. Charlie Acuña, gracias por todo. Martín, ahí, Bebito, Alejo Medina, Lucas y demás. ¿Cómo andamos, Lucre? Buen día.
2: Buen día, ¿cómo va? Bien acá, todo el equipo completo. Estuvimos acá aguantando. Espero que a la gente aparentemente le gustó. Igual le extrañaban, obviamente. Aparentemente.
0: Sin ninguna duda, sin ninguna duda.
2: Pero todos bien.
0: Y lo tenemos importado todavía el señor Mariano Leva. ¡Bárbaro!
5: Gracias.
0: Mariano. ¿Cómo andamos, Pachi?
5: Viste que por cuestiones de fecha.
0: Sí.
5: El contrato terminó hoy.
0: Ah, bien.
5: Entonces, bueno, me dijeron por cuestiones legales, yo dije, me cubro.
0: Hasta el lunes,
5: así que un placer. Bueno, bienvenida, gracias por los alfajores.
0: Ah, usted no ligó.
1: Ah,
0: no hay alfajores, pero hay alguna delicatessen para usted también.
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0: nos volvamos a encontrar. Pero qué temazo, qué lindo que es volver a encontrarse, abrazarse, extrañarse. Qué lindo que nos queda. Carlos Vives y Marc Anthony.
1: Sí, esta dupla que se las trae absolutamente. Un puertoliqueño, un colombiano, juntos. Cuando nos volvamos a encontrar, es del 2014, pero no pierde vigencia. Temazo absoluto en el arranque de este lunes en Mediodía en Mitre.
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0: Contaba recién Leo Guevara otro caso asignado al legislador ahora en receso, el señor Flores. Leo Guevara, ¿cómo estás? Buen día, tanto tiempo.
15: Bienvenida, Laura, ¿cómo estás?
0: Muy bien, pero bueno, agobiada también porque nada cambia.
15: Tremendo. Y cada vez es, me parece a mí, un escándalo más a medida que vas tirando. Y yo estoy pasmado de que por los medios de comunicación se terminen enterando de lo que pasa adentro de un lugar y un recinto tan importante como el Poder Legislativo, como es la Legislatura de Córdoba. A ver, voy a contar y ampliar el anticipo que di hace un rato con los chicos al aire sobre otra situación complicada para un asesor de la Legislatura de Córdoba, que casualidad también es del norte de la provincia, que casualidad también es de Río Seco, y que casualidad el que trajo, lo presentó y lo hizo entrar en el lugar donde está es Cañito. Así lo conocemos en el pueblo, en Río Seco, Cañito Flores. esta persona, José Héctor René Villarreal, esta persona tiene una imputación. La situación, me comentan, es la siguiente. La imputación es por explotación al trabajo infantil. Él se presenta, esto estoy hablando del año 2023, para ser más preciso, mes de agosto. Él con la abogada que presenta...
0: Pero acá estás hablando del caso nuevo.
15: Sí.
0: No, no Villarreal, Villegas.
15: No, no, este otro caso, un tercero, Laura.
0: Sí, el José Villegas.
15: Uno ya se marea, pero sí, son tres casos distintos, ¿sí? Este que estamos contando es el de Villegas. Perdón, yo dije Villarreal.
0: Claro, claro, es Villegas. Perdón,
15: ahí está, me estoy mareado yo. Villarreal, José Héctor René Villarreal. Perdón, Villegas.
1: Villegas.
15: Ahí está. Ex presidente comunal de Puesto de Castro.
0: Sí.
15: Este señor queda imputado en agosto del 2023 por explotación de trabajo infantil. La abogada que lo representa en ese momento va hacia un juzgado de control para rechazar la imputación. El juzgado de control rechaza la presentación que hace la abogada, por lo cual queda firme la imputación, y falta ahora que desde la Fiscalía de Anfunes le determinen una fecha para que él vaya a declarar. Pero en el medio de esta situación, de este señor que está imputado, José Héctor René Villegas, lo nombro ahora sí correctamente, aparece otra denuncia. Una mujer que trabajaba en un bar donde él le había dado trabajo, en la localidad de donde él era presidente comunal, La Rinconada, es un pueblito muy chiquito, en la zona este del departamento Río Seco. Esta mujer que había conseguido trabajo sufre un abuso sexual. Este tipo la comienza a manosear dentro del trabajo. Esta mujer se vuelve a Córdoba, pero antes lo denuncia también. Esto también podría agravar la situación que tiene José Héctor René Villegas. En ese momento era presidente comunal, una especie de intendente para las localidades que son más chiquitas del interior.
0: Sí.
15: Con mucho apego político a Ramón Cañito Flores, también del mismo partido. Cuando se le vence su mandato, y ya no podía ser más reelecto, viene a trabajar acá a Córdoba de la mano de Flores, que lo lleva al bloque del PJ para trabajar. Arrancó como asesor. Me decía Mariano que había estado fijándose que estaba en la lista todavía, o había estado, algo así había escuchado, o había interpretado.
16: Sí, sí, aparece, cuando... aparece todavía.
15: ¿Está en la lista?
16: Sí.
15: Bueno, sigue cobrando el sueldo al día de hoy entonces. Como Ramón Flores ya tenía el listado de sus amigachos para trabajar en el bloque,
0: sí,
15: entre otros, con los nombres ahí, vayan y busquen, y en el Google va a aparecer expresidente comunal de Rayo Cortado, expresidente comunal de Chañar Viejo, son comunas del departamento Río Seco.
0: Sí, sí, sí.
15: Como ya tenía la lista armada, lo hace entrar al bloque del PJ. Este hombre hoy teóricamente está trabajando, a esta hora debería estar en el bloque del PJ trabajando. Sí. Bueno, esto se suma, el caso del señor Villegas, al caso del Hacha Villarreal que contamos, y de el otro asesor que habíamos adelantado,
0: Ariel Rodríguez.
15: Ahí está, de Rodríguez. Son tres en total los intelectuales que exporta, y esto lo digo irónicamente, por favor y con respeto, los intelectuales que exportamos del norte de Córdoba, Córdoba capital.
0: Un escándalo, Leo. Datazo, lo vamos a seguir, a ver qué explicaciones públicas dan desde el bloque del oficialismo en la unicameral, y sobre todo porque todos tenemos la certeza absoluta de que no va a ser el último. Porque desde que empezó con Kreisman, hace ya más de un año,
1: sí,
0: tuvieron la oportunidad de depurar el listado de los asesores de la PYME que cada uno de los legisladores lleva entongada a la legislatura. Y no lo hicieron. Uh-huh. No lo quieren hacer. Entonces no es sorpresa. Es una metodología instaurada que nadie quiere desarmar. Y seguramente el que vos estás contando, el tercero asignado a Cañito Flores, no va a ser el último. Leo, ya volvemos.
15: Chao, Laura, hasta luego.
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0: Todo sigue exactamente igual. Meten a punteros para rentar la militancia, con o sin tareas, y después se hacen los sorprendidos porque estos punteros son coimeros, pedófilos, explotadores sexuales, explotadores de trabajo infantil o asesinos. Barrelier, apuntalado por Ricardo Moreno, un abogado sacapresos, íntimo amigo del fiscal general de la provincia, aunque él acá lo negó, como Pedro hizo con Jesús. José Villarreal, asesor ñoqui del legislador Cañito Ramón Flores, concejal, legislador, intendente, tres periodos de Villa de María, de Río Seco, otra vez legislador. A eso se le suma Ariel Rodríguez, ex empleado de PEC, imputado por, condenado ya por usurpar un campo, y el caso que contaba Leo recién, José Villegas, asistente legislativo, traído por Cañito Flores a la legislatura. No son casos aislados, uno puede ver el poder tejido por Oscar González en Tras la Sierra. Los hay también en el sudeste de la provincia, en el sur, al norte, en el centro, este. Todos tienen un Cañito Flores que hacen el mismo trabajo. El patrón está instalado desde hace décadas en Córdoba la Docta. Fogoneados primero por José Manuel de la Sota, reivindicados por Schiaretti. Después se creyeron todos intocables a lo largo de los años. Son patrones de estancia con contactos para manejar la policía, la justicia o eventualmente el juez de paz. Con intendentes afines de las comunidades cercanas y siempre repartiendo fondos públicos. Pero explotaron tres bombas a la luz de una sociedad cansada y hastiada desde el 2023 a esta parte. La primera fue el límite de dos mandatos consecutivos que impuso Schiaretti. Ese impedimento dejó a 289 intendentes sin la RRE, de los 427 que tiene Córdoba. De esos que no podían reelegir, el 60% eran del oficialismo. ¿Y qué hicieron? Fueron reubicados y no han venido solos, sino que traen su pyme, en su gran mayoría como asesores de la legislatura. Pero están en todas partes. Uno rasca un poquito cualquier dependencia de la provincia y ahí están. La segunda bomba fue el aberrante femicidio de Agostina, cometido por Barrelier. Vamos a hablar de eso hoy en nuestro foco. Expuso este mecanismo de favores y cero control de parte del Estado municipal, o del provincial, o del nacional. Están en todas partes. Llueven denuncias similares. Son los auxiliares escolares que te dicen, guarda, tienen antecedentes, becarios de otros CPC, de otras dependencias públicas, inspectores. Todos con antecedente, incluso algunos han estado presos, pero vuelven y siguen trabajando, como si nada. Y la tercera bomba es más imperceptible, silenciosa, y está en las redes sociales. Porque, para la buena fortuna de nosotros, hay aún gente honesta, también están los hastiados, también están los extorsionados, también están los que saben cosas y llega un punto, después de tantos años, que dicen basta. Esa gente, en las redes sociales, por privado o de manera pública, está hablando y cuenta cosas y sabe, y es algo que los gobiernos no pueden impedir, porque gente con pruebas, en algunos casos, con comentarios en otros que no termina de alcanzar, y será el turno de algún fiscal o será el turno de la justicia de ponerle punto final a estas aberraciones de que con fondos públicos, con plata de nuestros impuestos que pagás cada vez que cobrás, que pagás y compras un sachet de leche, un kilo de carne, ahí va el IVA, ahí va ingresos brutos, ahí van las tasas municipales que terminan sosteniendo a estos malandras con antecedentes penales que se dicen ser asesores.
1: Aunque parezca, Laura, un bullying autoinfligido, el peronismo kirchnerista mira a Córdoba, un espacio absolutamente hostil para ese espacio político, para ese sector del peronismo. Algunos entienden que es el que ha colonizado al peronismo. Lo dijo Macri, pero lo dicen varios peronistas, no kirchneristas, obviamente. Porque hoy hay una convocatoria, hoy lunes 24 de agosto a las 5 de la tarde, en la Facultad de Ciencias Sociales de la Universidad Nacional de Córdoba, aula 5, con una consigna que no deja demasiado al libre pensamiento o a la interpretación. Cristina Libre es la consigna. Vienen a exponer el presidente del Instituto Patria y Senador Nacional, Oscar Parrilli, Florencia Saintud, diputada, Carlos Zanini, ex procurador del Tesoro Nacional, y Gabriela Esteves, la local del kirchnerismo, diputada nacional. Y van a exponer justamente este mensaje, el de que Cristina debe estar libre y debe poder ser candidata. Recuerdo, por las dudas, algún despistado no haya leído los diarios en los últimos años, que sobre Cristina pesa una condena que ya tiene tres instancias. La primera instancia de juicio oral del Tribunal Oral Federal número 2, 6 años de prisión e inhabilitación perpetua para ocupar cargos públicos. La segunda instancia, que es de la Cámara de Apelaciones del año 2024. Y la tercera instancia, que es de la Corte Suprema. O sea, caso cerrado. Cristina está presa y está bien que así sea. Bueno, el kirchnerismo más duro entiende que no es así. Y está apelando a comités de derechos humanos de la ONU. Bueno, ha hecho una presentación con algunos abogados. ¿Pero por qué viene a Córdoba? Si es la peor provincia para el kirchnerismo. Le ha ido siempre muy mal, porque evidentemente les cae la ficha de que sin Córdoba no se puede. ¿Te acordás? Con Cristina, sin Cristina no se puede, con Cristina no alcanza. Bueno, ellos entienden que sin Córdoba no les alcanza tampoco en la cuenta. Y es por eso que vienen con la caña de pescar. Ya ha avisado Natalia de la Sota que no va a participar. Se la liga con el kirchnerismo, pero sobre todo con el masismo a Natalia de la Sota. Ya llora. Se va a esconder. Imagínate que cuando vino Kicillof, que llenó el auditorio de la UTN, Kicillof, que también está escondiéndose con esa consigna Cristina Libre, no quiere que se lo vincule a eso, pero el archivo lo condena. Bueno, Yarzora no va a participar y me dicen a mí que no va a haber nadie del gobierno de la provincia, pero es una actividad llamativa. Hoy en la Facultad de Ciencias Sociales, Cristina Libre, en Córdoba. Bueno, veremos quién va, quién no va. ¿Habrá gente para esa consigna que para muchos es vacía y no tiene sentido? Bueno, el kirchnerismo empieza a ver a Córdoba como un lugar donde tiene que ir a pescar votantes, porque si no, no le dan los números.
0: Gracias, Pachi.
16: Bueno, Laura, hablando de causas que afectan al poder, el juicio Oscar González el viernes, una sola audiencia. En las últimas semanas se retrasó bastante, se ralentizó muchísimo el juicio. La próxima audiencia, el miércoles. Miércoles de esta semana, recién, en principio sería la última, y después se pasaría directamente a alegatos. Impactante el viernes la declaración del médico Andrés Díaz, que fue el médico que atendió, que llegó al lugar y atendió a Alexa, a Marina, atendió a Alejandra. Bueno, dijo que Alejandra tenía heridas no compatibles con la vida, que Alexa y Marina tuvieron que ser trasladadas vía terrestre al hospital de Mina Clavero, y un dato que llamó mucho la atención. Llamaron por teléfono al Ministerio de Salud pidiendo el helicóptero para el traslado. Bueno, según el médico, la respuesta que recibieron es que no había un helicóptero preparado, un helicóptero del Ministerio de Salud, de la provincia, un helicóptero preparado con los elementos y las herramientas necesarias para atender a las víctimas, para atender a Alexa y a Marina. El miércoles va a declarar Julio Bañuelos, actual presidente de Caminos de las Sierras, ex intendente de Mina Clavero. Le van a consultar sobre qué fue hacer Oscar González al hospital de Mina Clavero cuando Marina y Alexa estaban internadas, y también sobre si él estaba al tanto de esta cuestión del helicóptero. Hay varias cuestiones, Laura, sobre esta cuestión. También
0: en los famosos bolsos.
16: Bueno, eso en principio ha quedado, te diría, en el aire, ¿sí? Nunca se supo, pero también en su momento declararon en el juicio unos paramédicos que estaban en la ambulancia y que ellos contaron que les dijeron que iban al lugar del accidente, pero tenían la orden de únicamente atender a Oscar González. Eso lo contaron en el juicio. Bueno, el miércoles, última audiencia, alegatos finales del mes de septiembre.
0: Tremendo. Hacemos una pausa, vamos al Mitre Informa primero y volvemos con Matías y Lucrecia.
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20: Hora 11:33, temperatura 13 grados 6 décimas, humedad 63%. Manuel Adorni pedirá una prórroga para responder las dudas de la justicia sobre las inconsistencias en su patrimonio. Es porque el próximo miércoles vence el plazo de 15 días que el fiscal le dio al ex jefe de gabinete para contestar las 20 preguntas que surgieron de la investigación. El abogado del exfuncionario pedirá extender el plazo que la justicia le otorgó para entregar la documentación sobre su situación patrimonial. Según fuentes judiciales, Gerardo Policita podría darle 15 días más para que responda las incongruencias que surgieron en la investigación. Luego definirá si Adorni será citado o no a indagatoria. Un gobernador del PRO cercano al gobierno cuestionó la ansiedad por definir las candidaturas de 2027. Se trata de Ignacio Torres de Chubut, quien analizó la posibilidad de que el PRO vaya con candidato propio si no se llega a un acuerdo con La Libertad Avanza.
21: Yo estoy viendo ansiedad en la cuestión electoral, me parece que falta mucho, pero lamentablemente se adelantaron los tiempos. Sí. De la discusión de alianzas, de nombres, lo cual no está bueno, porque no debería ser así, pero en los años electorales se paraliza todo, se paraliza el Congreso, lo que hace la gestión, y la verdad que todavía falta mucho. Después tendremos que ver la posibilidad de que exista algún tipo de acuerdo o no, pero hay que desdramatizar. En el caso que no exista un acuerdo serio que derive en una agenda parlamentaria, en una agenda de desarrollo, se competirá y eso no necesariamente es malo.
20: Fue anticipo de Mitre Córdoba. Aparecen más casos de asesores legislativos con graves denuncias judiciales.
22: Reiteramos el anticipo exclusivo que dio el móvil de Radio Mitre. Otro asesor de la legislatura está imputado por la justicia. En este caso se trata de José Héctor Villegas, ex presidente comunal de Puesto de Castro. Trabaja para el bloque del PJ y el nombramiento estuvo a cargo de Ramón Cañito Flores, el polémico legislador de la departamental Río Seco. De acuerdo a lo que pudo saber el móvil de Radio Mitre, Villegas, en agosto del año 2023, fue imputado por explotación y el trabajo infantil. Pero además, ahora se suma otra denuncia por un supuesto abuso sexual contra una mujer que trabajaba en un bar a la cual él le había conseguido trabajo y la manoseó en medio del lugar. De acuerdo a lo que pudo saber el móvil de Radio Mitre, las denuncias remiten al año 2023. En un principio, la abogada del expresidente comunal de Puesto de Castro manifestó el rechazo a la imputación. Fue hacia un juzgado de control que rechazó el pedido y ahora se aguarda en la Fiscalía de Danfunes fecha para que preste declaración. Reiteramos, otro asesor de la legislatura está sospechado y con una causa en la justicia. Trabaja para el bloque del PJ, pero el nombramiento estuvo a cargo de Ramón Cañito Flores. Leonardo Guevara, Mitre informa primero.
3: La temperatura 13 grados 6 décimas, humedad 63%, hora 11:37 minutos.
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7: Retomamos nuestro panorama. ¿Qué destacamos, Mati, en el deporte?
8: Laura, los Leones acaban de ganarle 5-3 a la India y clasificaron a las semifinales del Mundial de Hockey. Resta definir el partido entre Países Bajos e Inglaterra para ver si juegan contra Alemania o contra España. Y en instantes, en un rato en realidad, 3:30 de la tarde, juegan las Leonas, que ya están clasificadas, que vencieron a España por 3-0 el fin de semana y que tienen que ganar para evitar jugar con Países Bajos, que es la potencia en el hockey femenino. Así que jornada positiva para los Leones, con un gran Tomás Domene que llegó a los 100 goles, el cordobés del jockey, y los Leones que jugarán, reiteramos, contra Alemania o contra España, esperan rival, y esta tarde las Leonas para ver si juegan contra Países Bajos o contra India.
7: Gracias, Lucre. ¿Qué destacamos?
9: Bueno, después de 25 años vuelve Popstar, este programa que les cumplió el sueño a las bandanas. Hace 25 años. ¡Qué jóvenes que éramos todos!
7: Realmente. Sí. ¿Cuánto que pasó?
9: Muchísimo. Así que ahora vuelve, arranca hoy, 21:30 horas. Obviamente, nuevo conductor, Nico Vázquez. Van a estar ahí de jurado y de coach Nicky Nicole, Ángela Torres, un mexicano que se llama Charlie García.
10: Charlie García se llama el mexicano.
9: Se presentaron en primera instancia 15.000 chicas entre 18 y 25 años de manera virtual, luego 3.000 jóvenes de manera presencial. Se va a transmitir también por Disney.

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1: A 3 meses del femicidio de Agostina, ¿en qué está la causa?
2: Claudio Barrelier está detenido, imputado de haber dado muerte con alevosía a la adolescente de 14 años.
1: Pero también están detenidas 5 personas sospechosas de encubrir el crimen de la menor.
2: ¿Acá se termina la cadena de responsabilidades?
1: ¿Qué falta aún comprobar?
2: ¿Es posible que haya más de 2 víctimas de Barrelier?
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1: Uno de los femicidios que quizás haya conmovido con más dolor a un país entero fue el de Agostina, esta menor que estaba a punto de cumplir sus 15 años y encontró una muerte horrible, una muerte feroz en las manos de Claudio Barrelier. Un femicida que después supimos trabajaba en el Estado Municipal, había sido condenado por un hecho similar un año atrás y que desató toda una cadena de responsabilidades y que hoy tiene a 5 personas detenidas. El fiscal Raúl Garzón, a cargo de la causa, en línea con nosotros. Garzón, ¿cómo le va? Buen día.
4: Buenos días, Laura. ¿Cómo está usted?
1: ¿Cómo juzga usted su trabajo en estos 3 meses? ¿Ha logrado alcanzar y comprobar todo lo que necesitaba? ¿Qué cree usted que le falta?
4: Bueno, en primer lugar, permítame reformularle, yo no voy a juzgar mi trabajo, eventualmente lo harán las etapas superiores en el proceso penal y quienes correspondan por la investigación de lo actuado en la causa. Ahora, la impresión de este tiempo que ha transcurrido es que desde el primer día y hasta ahora el equipo que trabaja en torno a la investigación del caso lo ha hecho de modo incesante y con avances sustanciales en procurar reconstruir lo sucedido desde el primer momento y los primeros días en cuanto al hecho delictivo. La incorporación de pruebas ha sido y es constante, son numerosos los elementos que se han logrado encontrar y ubicar, y eso es lo que ha ido determinando las sucesivas imputaciones.
1: ¿Le falta a usted algún elemento por comprobar? ¿Hay algún bache de horarios, de responsabilidades en el horario en el que Agostina se va desde su casa hasta que lamentablemente se encuentra sin vida? ¿Hay algo en lo que falte avanzar?
4: ¿Cómo ese momento se ha logrado reconstruir? En lo que fue sucediendo desde la tarde anterior al momento clave en que habría sucedido el hecho y todas las conductas posteriores se han podido ir reconstruyendo a partir de la prueba que se fue agregando. Entonces ese camino se ha tomado la claridad suficiente como para que hoy la causa vaya avanzando en la clara determinación de las responsabilidades de sus autores y partes.
5: Fiscal, buen día, Mariano Nieves lo saluda.
4: Buenos días, Mariano, ¿cómo está?
5: Durante todo este tiempo, además del avance de la investigación, ¿ese avance le permitió descartar qué hipótesis?
4: Se han descartado las hipótesis. Aquí tenemos que hacer mención a los dos casos, no solamente el principal y más doloroso por todas las consecuencias y por todo dicho en el caso de Agostina, sino que tampoco podemos perder de vista el hecho anterior del año 2025 en perjuicio de otra mujer, que gracias a Dios no tuvo el alcance y las consecuencias del actual. Pero en ambos hubo otras hipótesis que rondaron y fueron descartadas. Si fueron hipótesis de narcotráfico, de trata, de otras intervenciones de otras personas, y se fueron digamos, precisando, se fueron despejando. Por ejemplo, en el caso de

0: del año pasado, la supuesta entrega a otros, se investigó, se esclareció, se determinó qué auto llegó, quiénes eran y para qué. Todo eso quedó desvinculado de lo obrar individual del señor diputado principal.
1: Fiscal, ¿cómo le va? Rolo Pedrotti lo saluda. Hace unos días hubo un agravamiento de la imputación de Barrelier con respecto al caso anterior del año pasado. ¿Qué similitudes se encuentra en el comportamiento de Barrelier en los dos casos, más allá de esta diferencia, obviamente, muy profunda, de que no tuvo el mismo final? ¿Pero qué lo llevó a agravar la imputación por el caso del año pasado? ¿Qué modus operandi encuentra similar en los dos casos?
0: En primer lugar, la similitud es importante en los tramos iniciales de ambos hechos. Es decir, sus víctimas fueron claramente engañadas. De ese modo llegaron a este lugar y a esta casa. Hay otro aspecto que es muy relevante, marcas. Se utilizó siempre la pantalla de tener en esa casa una familia, una esposa, una hija, inquilinos, pantalla, que da a creer generalmente a las personas de que en ese contexto es inimaginable que a alguien le suceda algo malo. Uh-huh. Esa es otra pantalla utilizada. Y así, distintas modalidades también, similares. Pero eso hace al primer aspecto de su pregunta. Uh-huh. Similitudes. Sí, similitudes las hay. Ahora, la razón de la grabación de la situación procesal del imputado principal sobre el hecho del año pasado, es decir, del abuso sexual, abuso sexual con acceso carnal agravado y en grado de tentativa, no fue porque se determinó a partir de ciertas pruebas que efectivamente el designio, la voluntad, el ánimo estaba en ese sentido. A la par que se despejaban hipótesis de trata, de entrega a terceros, y eso fue permitiendo, digamos, interrelacionar a las dos causas. Pero también, a partir de lo que aquella causa inicial marcaba y señalaba, se pudo avanzar. Para llevar a esclarecer en alguna. A ver, el esclarecimiento definitivo llega siempre con las sentencias y los juicios. Uh-huh.
2: Doctor, cuando usted dice se descartó esta hipótesis de trata, de entrega a terceros.
0: Exacto. Eso se despejó.
2: Sí. ¿Con qué elementos se despejó eso?
0: Porque se individualizó qué vehículo llegó y por qué llegó. Y el vehículo que llegó se lo señaló claramente. Era un vehículo de civil de la policía de la provincia que acude ante el llamado de 911 como acudían al lugar los móviles. Como están interconectados, el vehículo pasó al tiempo que llegó los móviles que actuaron y se realizaron el procedimiento. Eso se estableció. Eso parecía tener una doble lectura. Se ubica en aquel contexto, pero se aclaró bien. Entonces se pudo descartar eso, a la par de otras medidas, ¿eh? Mm.
2: Pero en el caso anterior, ¿no? En el caso que por fortuna no terminó en el femicidio de la muchacha del 2025. Ella ha declarado que Barrelier le decía que quería tomar fotos, que alguien le pedía las fotos. ¿Usted pudo seguir ese hilo? ¿Quién pedía eso?
0: Eso no fue, digamos, no se logró establecer ningún tipo de terceros que se exhibiesen alguna imagen. Esto formaba parte de lo que era el engaño para la reducción de su víctima. El camino inicial del autor, digamos. Todo lo que es comunicaciones y demás material fue relevado y no existe esa proyección hacia una supuesta entrega a terceros.
3: Fiscal, en los dos casos, tanto el del año pasado como el de Agostina, aparece, además, obviamente, que la de Barrelier, una figura central que es la de Marianela Palmero. La pareja de Barrelier, tengo entendido que en la confirmación de la prisión se confirmó que Palmero era víctima de violencia de género por parte de Barrelier. ¿Cómo era esa relación? ¿Por qué ella está acusada de encubrimiento agravado en los dos hechos? ¿Cuál fue su participación?
0: La participación es la que se le atribuye, favorecer al autor, ya sea de modo personal para lograr, digamos, mejorar su situación de procesal o bien desapareciendo o perjudicando los rastros del delito. Ese es, digamos, el rol del encubridor por favorecimiento. Ahora, lo que usted me señala es que esa situación de presunta víctima de violencia de género en relación a su pareja es también investigada, pero dadas las características de los casos. Esta fiscalía se ha sostenido que es prioritario salvaguardar los intereses superiores de un niño, como ha sido en el caso de Agostina, y de también la investigación de otro hecho en perjuicio de otra mujer que también estaba en un marco de violencia de género. Entonces, esto no la exime de su responsabilidad penal, sin perjuicio de que su condición, si lo fuese de víctima de violencia de género, implicase ser un atenuante de su accionar, pero no eximente de su responsabilidad. Por eso está detenida.
2: Soledad, ¿usted considera que también era víctima de violencia de género? ¿Está en condiciones de igualdad con Marianela o ese caso es diferente?
0: No en la misma medida, porque es un vínculo diferente. El de su pareja es cotidiano y con una mecánica.
2: Ahí, se entrecortó. Perdón. Doctor, se cortó la comunicación. Usted dijo no en la misma medida, la mecánica.
0: No en la misma. No es la misma medida, puesto que la mecánica de su entorno familiar y su pareja era distinta. Pero es un hecho y es un favorecimiento circunscrito a un obrar concreto que es el que se le ha atribuido y que, como ustedes saben, está en torno a la utilización del vehículo, su contexto, que también releva también estas cosas o estos elementos, estos datos, no son analizados aisladamente. Se los vincula a todos los contextos que puedan llevar a una incriminación inicial de un favorecimiento, que implica el conocimiento del delito previo y la conducta posterior.
1: ¿Hay alguna estimación, doctor, de los tiempos de la elevación a juicio, de cuándo este proceso puede culminar?
0: La idea es que sea dentro de la premura y la celeridad que corresponde para un caso de tanta gravedad. Debo decirle que la investigación ha avanzado mayoritariamente en lo que es una investigación preparatoria. Pero aún restan algunas medidas que se deben concluir, ¿no? Que esto no tiene que demorar demasiado.
2: Pero fin de año podría ser.
0: Desde luego.
2: La idea es que
0: esto termine. La finalización de las instrucciones lo se da cuando se ha logrado llevar adelante todas las medidas necesarias que sean claras para ir determinando las responsabilidades y colocar a una causa en la posibilidad de evolucionar, llamémosle así, hacia el debate, que es donde se dirimen las responsabilidades. Hay que completar las medidas necesarias para ubicar la causa, si correspondiese, como hasta ahora lo indica, en un juicio.
3: Por ahora no aparece ninguna otra persona involucrada. ¿Usted cree que con estas cinco personas, además de Barrelier, bueno, el resto de los detenidos, se cerraría el círculo de responsabilidades?
0: En la medida en que no apareciese otra prueba que permite llamar a otras personas. Por eso soy cauto con las respuestas. Si no aparecen pruebas que incriminan a terceros, no los habrá. Pero si aparecen elementos que lo invitan a firmarse el reproche penal a alguno, lo habría. Lo habrá. Eso depende de la prueba. Por eso es así la respuesta. Todas las medidas se dispusieron a partir de la prueba.
2: Fiscal, no debe haber familia en Córdoba, probablemente en buena parte de la Argentina, en la cual no se haya hablado de lo que le pasó a Agostina. Y una pregunta muy repetida que quizás usted ya está en condiciones de responder es: ¿por qué Claudio Barrelier hizo lo que hizo? ¿Hay un móvil? ¿Debe haber necesariamente un móvil o puede no existir eso?
0: Las personas que llevan adelante estos hechos delictivos, como cualquiera, tienen su móvil, su razón de obrar, la causa del hacer de cada uno. ello pertenece al ámbito interno de la voluntad y del deseo de cada uno en el obrar delictivo. Esto conlleva a su determinación a través de las medidas periciales y a través de todo lo que ha sido la reconstrucción de, digamos, de su vida y sus hábitos. No puedo especificar los avances precisos, pero efectivamente lo que usted dice, la causa tiene respuesta. ¿Cuáles son los móviles? ¿Cuáles son las razones? ¿Cuáles son los porqué de cada una de sus decisiones? ¿Cuál es su modo de obrar, de engañar, de seguir? Pero eso es lo que contiene la investigación.
2: ¿Usted cree que cuando Barrelier engaña a Agostina para que vaya hasta su casa de Cofico, él ya tenía planeado matarla? ¿Era una de las posibilidades? ¿Qué pretendía?
0: Seguramente el accionar sobre ella con connotación sexual desde luego estaba en su mente. El desarrollo es posible que se haya ido llevando adelante a partir de su misma de los hechos así concatenados unos sobre otros y la particular situación de ser una víctima conocida.
2: Doctor, usted, insisto en la pregunta, ¿para octubre entonces cree que podrá haber terminado su tarea?
0: La idea es que sí, la idea es que sí. Cuanto antes se complete, mire, yo le voy a señalar esto, Laura. Para esta causa, como corresponde por su inmensa gravedad y aplicación de recursos, tiene un tratamiento específico de un equipo que se dedica, incluso que le habla con una dedicación plena a la causa, a los efectos de que la celeridad de la cual somos blancos de críticas siempre, que con muchas razones, en el caso de Agostina no existan demoras. Los plazos procesales se procuran cumplir y desde luego, mire, el dolor ya es irremediable, pero lo que puede llevar y debe llevar algo de paz y de alivio es la verdad y un pronunciamiento justo para quienes fueron responsables de este crimen. Y del hecho, de Milagros. El año anterior. Ambos necesitan una respuesta. Y la van a tener. Perdón, la van a tener. Sí.
2: Ojalá así sea y ojalá que la justicia, y lo suma usted, ¿no?, en la tarea de instrucción, pueda dar respuestas a una sociedad que está muy cansada, muy decepcionada, incrédula de que pueda efectivamente llegarse a encontrar los culpables. Usted sabrá que hay muchos que reclaman y que piensan que sobre este caso hay más involucrados y hay, sobre todo, hacia arriba del poder. Y a veces eso está y a veces no está. Y ojalá que se pueda desentrañar todo lo que haga falta para darle respuestas a esta sociedad siempre ávida de la verdad.
0: Se cortó, Laura. Se cortó una... Quedamos en que se piensa que puede haber más involucrados hacia
2: arriba, ¿no? Y que hay casos en los que eso sucede y hay casos en los que no sucede.
0: Les respondo, Laura, les respondo. Mire, todas las aristas que pueda tener el caso que ha ido descubriendo la investigación a nuestro cargo ha dado lugar a las derivaciones concretas y específicas. Acá se ha visto situaciones que puedan haber tenido que ver con la noche, se han especificado y se han derivado. Y se ha visto otras situaciones, o sea, a medida que se ven, es más, desde los últimos días, próximos, pasados, se han determinado situaciones que merecen ser investigadas específicamente. Y así se está haciendo. De tal manera que esto es exhibible, o sea, las causas, a ver, más temprano que tarde estarán a los ojos de quienes deban intervenir, ya sea en el proceso penal o ya sea en un control de la investigación. De modo que todas estas cuestiones que usted dice están sobre la mesa siempre como debe ser. Si usted me dice las otras lecturas, las otras proyecciones, y eso dependerá de otro tipo de análisis, porque estas vinculaciones, usted me dice recién, del poder y más, bueno, mire, acá las cuestiones surgen de la causa, se investigan. Y si surge sin responsabilidad, y aparte nos conocemos o no nos conocemos en Córdoba, sí nos conocemos. Y en esto voy a aprovechar una oportunidad para decirle a Laura, por ahí he escuchado algunas críticas. Las críticas las tomo como situaciones, en primer lugar, que no siempre son verdad y que mueven a que debemos reflexionar para no ser, en fin, no hacer oídos sordos a ninguna crítica. Pero, si algunas veces se ha dicho que uno puede tener y hasta algunos rótulos de cuestiones relativas al poder, mire, y lo debo decir y se lo estoy diciendo a usted. El año pasado, Neonatán, ¿se llegó a quién? ¿A un ministro de salud? ¿Fue imputado o no fue imputado? ¿El Martín Policial fue investigado o no fue investigado? Entonces, estas cosas también, y mire, con mucha paz y serenidad y tranquilidad de conciencia las digo. A ver, esto de los rótulos que suelen ponerle a cada uno, todos sabemos hasta dónde llevamos nuestras investigaciones y todos sabemos que podemos cometer errores dentro de lo que puede ser el ámbito procesal, pero no de los otros. Así que yo creo que en eso hay que llevar cierta tranquilidad y esperar los resultados, porque acá nadie juzga por las palabras, sino por los resultados.
2: Así es, doctor Garzón, muchas gracias.
0: Un gusto, Laura, que esté muy bien.
2: Gracias. El fiscal Raúl Garzón, a cargo de la instrucción del femicidio de Agostina Vega.
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7: Hora 12, 5 minutos, el cielo parcialmente nublado, la temperatura 15 grados, 2 décimas, humedad 57%. Mañana se volverá a reunir el Sistema Nacional de Prevención por el Efecto Climático del Niño. El nuevo encuentro se producirá en Entre Ríos. Allí se encontrarán una vez más en reunión de coordinación la Agencia Federal de Emergencias, el Servicio Meteorológico Nacional, el Instituto Nacional del Agua y representantes de las provincias. Al respecto, esto dijo el gobernador anfitrión, Rogelio Frigerio.
8: Tenemos que estar preparados. El Estado tiene la responsabilidad de intentar minimizar el impacto precisamente del cambio climático. Lo vamos a poder hacer si trabajamos en equipo y en tres áreas, básicamente con las obras que se hicieron y que hay que revisar, obras que hay que hacer, canalizaciones, arroyos, y tenemos que tener aceitado todos los procedimientos, el ejército con la policía, con defensa civil, con los bomberos, equipos especiales, centros de monitoreo en cada uno de los lugares que se ven afectados, los lugares de refugio, como tenemos que tener los lugares listos para esa gente. En la salud pública no podemos sino hacer lo que esté a nuestro alcance, lo imposible, para tratar de minimizar algo que parece inevitable que ocurra.
7: El riesgo país argentino baja por segundo día consecutivo y regresa a los 500 puntos básicos, en tanto que los bonos argentinos ganan 0,2% en promedio, mientras que los bonos del Tesoro norteamericano también negocian en alza. De esa manera, Argentina intenta revertir la reciente serie de alzas de agosto y se apresta a perforar el piso de los 500 puntos básicos luego de una semana. El índice llegó más temprano a los 499 enteros y ahora está en 500 unidades. Ladrones le robaron todas las herramientas de trabajo a un hombre en barrio Los Olmos.
9: Aprovechando que había salido para ver un partido de fútbol con su hija, los delincuentes entraron a la casa y le vaciaron todos los cajones de herramientas que tiene el hombre que se dedica a mantención de hogar. Ahora no tiene cómo trabajar. Franco habló con el móvil de Radio Mitre en primera persona. Contó cómo es ser víctima de la inseguridad en Córdoba. Vive en barrio Los Olmos.
10: No nos damos cuenta de entrarle a herramientas. ¿Por qué motivo? Porque el otro día era lunes, feriado, y no tenía que laburar bien. ¿Qué pasa? Yo el martes salgo para buscar la herramienta y ahí me lo damos con que había un cajoncito con un poco de material, que eran algunos codos, algunos pedazos de cable.
9: ¿El resto te lo habían robado?
10: Todas las herramientas. Sobre todo herramientas que se usan para trabajar. Toqué percutora, moladora, atornillador.
9: ¿De qué vivís vos? Vivo
10: de esto, claramente. O sea, yo vivo el día a día, me dedico a hacer plomería, electricidad y aire acondicionado. Y o sea, el sustento todos los días hoy, digamos.
9: Los delincuentes escaparon, presumen que ahora quieren poner a la venta las herramientas a través de redes sociales. Desde barrio Los Olmos, Leonardo Guevara, Mitre informa primero.
7: La temperatura 15 grados 2 décimas, humedad 57%, hora 12, 8 minutos.
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21: Hola Laura, bienvenida. Espero que hayas disfrutado tu descanso. Te extrañábamos. Saludos.
22: Hola Laura, cómo me alegro que estés de vuelta, aunque los muchachos han hecho maravillas con el programa. Pero te quiero tanto a vos y a Petete que cuando están de vacaciones los súper extraño.
23: Hola Laura, qué bueno escucharte. Bienvenida a la Argentina. Bueno, el equipo de reemplazo muy bueno también, ¿eh? Un abrazo, que la pasen lindo.
22: Bienvenida Laura de tus merecidas vacaciones. No es que todo cambia o nada cambia. Todo empeora acá en la ciudad y la provincia de Córdoba.
24: Estamos todos locos.
0: Hola Laura, bueno, muchísimos mensajes agradeciendo el trabajo de Rolo, impecable todo el equipo, dicen por acá, gracias, gracias por el aguante. Dicen, el problema, lo que más me indigna es que estos impresentables legisladores y asesores, aunque pidan licencia, cobrarán eternamente una jubilación que pagaremos los ciudadanos, cuando son realmente unos delincuentes, dice Susana.
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2: Hola Laura, bueno, bienvenida, pero todo eso que vos mostrás acá y denunciás de los asesores que están en el norte de Córdoba o acá, la gente después se olvida y los vuelve a votar.
3: Hola Laura, buenos días. ¿No debería actuar un fiscal de oficio en estos casos? En las redes la gente que denuncia, ¿no debería actuar un oficial? ¿No es raro?
24: Hola, buenos días. Con respecto al tema de jefes de comuna que después están de asesores, Jorge Merlo, que fue presidente de la comuna de Valle de Anizacate, ¿asesor de qué?
25: Laurita, buen día, excelente inicio de jornada laboral y espero que estés muy bien. Qué cansado que estamos con la municipalidad, con la legislatura, están todas las personas en algo, lo que es el trabajo de menores, explotación sexual, y a uno lo multan por no pagar un impuesto o no tener la luz prendida.
26: Buen día Laura, qué placer volver a escuchar, bienvenida. ¿Cuánto tiempo ha sido usted? Mire todos los que se está descubriendo, estos legisladores que tiene el gobierno, no los sacan, los mantienen, se los manda a su casa, siguen cobrando y mientras los cordobeses seguimos pagándoles su sueldo. Es una vergüenza.
0: Es así, son 1000 los asesores, no cambia el número. Uno diría, bueno, en la legislatura toman cartas en el asunto, empiezan a despejar, a pedir los antecedentes, a chequear, a tomar asistencia, a ver claro. Si van. Y no, no, y no. Siguen estando.
27: Te sumo, Laura, que durante todo este tiempo que se empezó a investigar a Flor, al asesor legislativo, cuando le preguntan a Flores cuál era el trabajo de su asesor legislativo en Villa de María del Río Seco, dijo, hace trabajo territorial.
28: Territorial. O sea, en territorio.
27: Anda a medirlo, el trabajo territorial.
28: El territorio, aparentemente, son los campos de Flores. Donde
0: claro,
28: el,
0: claro.
28: Ese es el territorio.
0: Sí, los que usurpaban también, ¿no? Pero el trabajo territorial es el trabajo que hace el militante en pos de alguien.
28: Claro, sí.
0: Entonces, hacemos trabajo territorial, bueno, te es estar para que se vote a tal persona. Sí. No lo tenés que pagar con
28: claro.
0: Sueldos
28: ¿Qué,
0: públicos.
28: ¿Qué te dicen en los legisladores? No, el trabajo territorial, porque esto lo justifican todos, más allá.
0: Ah, Carolina. Sí, expertos en.
28: El que viene del interior tiene en trabajo territorial alguno de esos 5 asesores, que tienen sueldos bajos, pero son 5 por legislador, tiene alguno ahí en su zona, que le va dando información, que le va... Bueno, acá evidentemente el caso no era tal. Y yo creo que hay... A ver, hay un cuidado de todos los legisladores acá, de protestar,
0: sí.
28: pero bueno, pero
0: porque
28: no tanto.
0: Todos tienen sus propios asesores, claro. Y es más, porque no se pisa en la manguera, muchos de los legisladores le piden o le retienen un porcentaje a sus asesores.
28: También, sí, por supuesto. No.
0: Entonces, es todo un entramado que cada legislador viene con su pyme, 2, 3, 4, 5, 10, hemos sabido de alguno que tiene 27, uh-huh. y son 1000.
27: 1055 es el número exacto claro. De asesores de la legislatura para 70
0: legisladores.
27: 70 legisladores. Uh-huh.
0: Entonces, sácale cuenta.
28: No, sí, en realidad,
0: no.
27: Vean los números.
28: Hay otros rubros, no solo asesores sí, sí. Ahí en ese número de 1055, ¿eh?
0: No, pero, no. Hay 300 y pico empleados de planta.
28: Claro.
0: Y hay 480 monotributistas.
28: Claro.
0: O sea, la legislatura tiene más empleados que la Fiat, que la Renault.
28: Sí, sí,
0: para
28: sí,
0: una
28: sí.
0: Producción legislativa ínfima.
28: Uh-huh. También no salta ningún legislador a decir, che, yo no uso los 5 míos, uso menos,
0: claro.
28: No sé, es un gesto
0: no.
28: De voluntad.
0: No, pero aparte, no, ¿para qué?
28: Claro.
0: Porque en realidad no debieran tener asesores, debieran tener un cupo de dinero. Entonces, por ejemplo, se va a hacer alguna legislación respecto a fecundación in vitro, tema X.
28: Sí.
0: Contratás al experto de fecundación in vitro, sí. Le pagas una asesoría de X cantidad de tiempo, X horas. Claro. Y listo, chau, no tienes empleado.
28: Hubo muchos proyectos en el Consejo Deliberante, en ese tema.
27: Una especie de asesoría externa.
28: Claro, consultoría externa eventual para cada proyecto que vos quieras presentar. Y te puedo asegurar que el presupuesto que vas a gastar es mucho menos que cinco tipos cobrando un sueldo.
0: Y vas a tener a un profesional bien formado en el tema, porque los 5 o 10 que tiene, ¿qué puede haber asesorado José Villegas? O Ariel Rodríguez, que fue empleado de EPEC, lo echaron porque se robaba cosas de EPEC y usurpaba un campo. O el famoso José Villarreal, ¿de qué pueden haber asesorado?
28: Bueno, de cosas tremendas pueden haber asesorado, sí, evidentemente.
27: Vos sabés que yo consulté la semana pasada respecto a, además de el antecedente de no tener antecedentes penales, porque ni ese funcionó. ¿Qué otro requisito tenés que tener para ser asesor? No, ningún otro.
28: No, ninguno.
27: O sea, el único, el único requisito es...
0: Completo. Pero ni siquiera se les chequea los antecedentes penales.
28: No.
0: Tremendo. Bueno, cambiamos de tema, nos vamos. Corte de Aguas Cordobesa, ahí está Leo Guevara. Leo.
4: Sí, hay una importante cantidad de barrios que no tienen agua potable. Desde ayer, a ver, la primera comunicación que me cuentan los vecinos es que era un arreglo y que a partir de las 22 iban a tener agua. No tienen agua potable todavía. Algunos ya se han quedado sin directamente en los tanques. ¿Qué está pasando? Bueno, están realizando un arreglo de una cañería en Avenida Capdevila y Chilaver. Pero son muchos barrios, es un puñado bastante grande de barrios de la zona este de la ciudad de Córdoba capital, recostados muchos a la vera de la circunvalación, que no tienen agua, zona donde hay colegios también. Bueno, esto nos contaban los vecinos que estuvimos trabajando en el lugar.
5: La verdad que desde anoche hay casas que ya no tenían agua. Yo soy de barrio Santa Clara y bueno, somos pocos en la casa y tengo agua, pero la mayoría de las personas no.
6: ¿Les han comunicado qué pasó?
5: Sí, no, han dicho que solamente son arreglos. Arreglos que están haciendo en la zona.
6: Son varios barrios, te cuento.
5: Sí, Jofre Norte, Patricio, Santa Clara, Vivero... Villa Corina, acá donde estamos.
6: Arreglas, buen día.
5: Y acá estamos tratando de pedir, bueno, yo vivo en barrio Patricio, traje de allá un balde con agua para poder...
6: ¿Y acá qué barrio es que tampoco
5: Villa
6: tiene?
5: Corina.
6: Villa Corina. Son un montón de barrios.
5: Sí, sí, ha llegado hasta, por ejemplo, mi hija va a la Inmaculada y tampoco tienen agua.
6: ¿Y cómo están haciendo con el colegio?
5: Dice que tienen cisterna, puede ser, así que ahí
6: ¿Alguien va. ¿Alguien ha comunicado cuándo vuelve el agua?
5: No, nada.
6: Tampoco tenés agua, buen día.
5: Buen día, no. Desde ayer.
6: ¿Les han informado? ¿Se han enterado por qué?
5: Yo me enteré porque mi hijo vino, había estado en la casa de una amiga y cuando volvió me preguntó porque en Nueva Italia era donde...
4: Son muchos barrios, Laura. Nueva Italia, Porredón, Jofre Norte, Quinta de San Jorge, Patricios, Parque Montecristo. Bueno, una cantidad de barrios, todos sobre la zona este de la ciudad de Córdoba capital, sin agua potable.
0: Bien, gracias, Leo. Hasta luego.
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0: Una información oficial del gobierno de Córdoba remarca que 35 de las 821 escuelas rurales de la provincia cuentan con un solo alumno. Se remarca el compromiso con la alfabetización y que se acompaña a este alumno en la escuela primaria. Yo, en general, no de mal pensada, sino de pensar, de imaginar un solo alumno en la escuela rural, digo, uno piensa en la escuela como un ámbito de socialización, de estar con el otro. Y bueno, nos preguntábamos si no había otra alternativa, si esta era la mejor alternativa de mantener las escuelas rurales con un solo alumno. Pero para hablar del funcionamiento en general de estas escuelas rurales, el ministro de Educación, Horacio Ferreira. Ferreira, ¿cómo le va? Buen día.
7: Hola, buen día, Laura. Un gusto poder saludarte.
0: Bien, siempre me retan de que tiendo a ver el vaso medio vacío, ¿no? Dice la Gacetilla, 35 de las 821 escuelas rurales de la provincia cuentan con un solo alumno. ¿Eso es bueno o es malo?
7: Para mí es bueno, digamos, tener chicos que estén en la escuela y es bueno para nuestra gestión, digamos, poder estar atendiendo a estos chicos en el lugar, pero te escuchaba en la previa cuando vos planteabas el tema de la socialización, claro que sí, que eso es así, y nosotros en el caso de estas escuelas también promovemos actividades conjuntas de estos chicos con las escuelas cercanas o las escuelas urbanas, porque nuestra gran meta es poder garantizar el derecho y el acceso al tema de la educación. Así que para nosotros es clave poder sostener estos servicios, poder acompañar, y también teniendo en cuenta la movilidad que existe muchas veces en la zona rural por el traslado que efectúan los papás que se van a trabajar a un lugar o a otro, eso también trae una complejidad, que hoy es un alumno, mañana son dos, después son tres, después son cuatro, después son dos, va cambiando porque la movilidad también estudiantil se da en el sector rural por el trabajo de los papás. Uh-huh. Así que nuestra tarea es, en todo donde exista una necesidad, que haya un alumno, nosotros estamos sosteniendo ese servicio en el lugar y lo vamos acompañando desde otros lugares. Por ejemplo, estos chicos también tienen acceso, a partir del uso de las antenas satelitales, nos está permitiendo también poder enseñarle inglés a estos chicos en la escuela primaria rural. Y de esta manera los chicos también entran por medios virtuales en contactos con otros, y ahí vamos avanzando en cada una de estas escuelas con proyectos particulares, ¿no?
0: ¿Cómo es el régimen de una escuela rural, no? Para quienes no conocen, bien, tienen bien, otro horario, régimen, otros días.
7: Bien, correcto. El régimen particular de una escuela rural en Córdoba es clase de lunes a viernes en el horario habitual, que hoy en todas nuestras escuelas rurales es de 5 horas. Anteriormente era de 4, hoy ya es de 5 horas en cada uno de los lugares. Tienen la misma currícula que la escuela urbana. No obstante, hay adecuaciones que tienen que ver con el número de estudiantes. Por ejemplo, este es el caso de 35 escuelas, pero después está todo el resto de las instituciones educativas que tienen mayor cantidad de estudiantes, donde en un aula no hay solamente chicos de un solo grado, sino que hay de 2 o 3 grados, porque esto depende de cómo se configura la matrícula. Uh-huh. Uno cuando estudia en una escuela rural, y te lo digo porque estudié en una escuela rural, que siempre la escuelita rural tiene esto, que vos te encontrás en el aula con otro compañero de tercero, cuarto, quinto, sexto grado, y el docente da actividades diferenciadas para trabajar. Trabajamos todos juntos en el aula, pero con mesa. Eso sigue existiendo, particularmente en la escuela, con pizarrones distintos en cada uno de los lugares. Hoy esto se acompaña también con el uso responsable de la tecnología en cada uno de los lugares. El horario común de la mayoría de las escuelas, según nuestro relevamiento de este año, es de 8 a 1 de la tarde. No obstante, en algunos lugares los chicos entran un poco más tarde por las actividades habituales del sector rural.
0: ¿Y el calendario en el año?
7: El calendario es el mismo para todos, excepto las escuelas de montaña. Las escuelas de montaña comenzaron ahora en agosto su ciclo lectivo y terminan en junio del año que viene.
28: Ministro,
7: que son 13 escuelas en total.
28: ¿Cómo le va, Rolo? Sí. Pedro Tiro saluda. Le pregunto desde el desconocimiento absoluto, porque yo quiero saber si se hace el cálculo o si se estudia la posibilidad de, a lo mejor, una de esas escuelas. Estoy viendo un montón acá, una de la Sierrita, otra debajo de los polios, otra de Colonia Fábrica número 3, de un solo alumno. ¿No se podrían aglutinar con algún lugar cercano, disponer de un transporte que lo lleve ese chico a un colegio donde el más cercano que haya, donde haya un poco más de chicos? ¿Ese cálculo se hace o no?
7: Esos cálculos sí se hacen, lo que pasa que a veces en virtud de las distancias eso no es posible, porque también significa un desgaste para los chicos en viajes y traslado. Este tipo de experiencias en Córdoba la hemos tenido, digamos, en algunos momentos allá por la década del 90 y no me acuerdo bien los
0: Ramón
7: años
0: Mestre.
7: Pero se estuvo con Ramón Mestre, exactamente, si es por identificar un gobernador de traslado de chicos a cada uno de los lugares, digamos, como tal, y la evaluación que se hizo en general de eso en aquel momento, había como indicado dificultades de cansancio y una serie de cuestiones. De ahí es que se resolvió sostener en algunos...
0: Bien, pero bueno, pasaron 30 años, claro. ¿No? Hay cosas que pueden haber cambiado.
7: Correcto, claro que sí, por supuesto. Siempre que esto se puede hacer, nosotros lo vamos haciendo en cada uno de los territorios para que los chicos tengan el acceso a una mejor propuesta educativa, ¿no? Esto es la idea.
27: Ministro, ¿tienen medido el aprendizaje? ¿Cómo es el aprendizaje de ese solo alumno en comparación con el resto, donde hay más alumnos? ¿Si aprende mejor, aprende peor? ¿Es lo mismo estar solo que tener un grupo de compañeros?
7: La atención personalizada hace que los chicos tengan mejores resultados. Eso lo hemos podido ver, por ejemplo, en las pruebas de calidad, que los chicos tienen mejores resultados. A su vez, también hay algunas experiencias que recientemente compartimos de una niña que tenía atención personalizada, digamos, en sus aprendizajes, que nos pudo contar todo lo que ella hacía con hidroponía. Digamos, ahí tenemos como experiencias como importante, poniendo en valor el aprendizaje que estos chicos van teniendo en el territorio. Y todo lo que vos recién decías de socialización, nosotros lo vamos compartiendo con ellos y vamos desarrollando actividades en el territorio para que los chicos tengan estos contactos también que son necesarios, ¿no? Para el aprendizaje como tal. Así que en ese sentido me parece que lo mismo pasa con la salita de 3, 4 y 5, con la apertura en el sector rural. A veces hay un chico de sala de 4 que está participando también en una escuela rural de la salita correspondiente para tener acceso a la educación inicial. Ahí lo que hace la escuela es tener una propuesta pedagógica distinta de grupos que son heterogéneos, digamos, como tal. Y esto se va manejando en todo el territorio provincial de esta manera, ¿no?
0: En función de esta atención personalizada, que podría ser el lado positivo que se le encuentra cuando hay un solo alumno o tan poquitos alumnos, ¿usted imagina un fenómeno replicable en las escuelas urbanas en función de la caída de la natalidad? Es decir, ¿seguiremos teniendo la misma cantidad de docentes con menores alumnos y poder personalizar más la educación? ¿Qué imagina en 10 años?
7: Bueno, ahí particularmente nosotros ya tomamos una decisión desde el primer día que asumimos, por una decisión de nuestro gobernador, Martín Yayora, se tomó la decisión de este análisis y vamos acompañando en cada uno de los territorios. En el sector urbano nosotros no estamos teniendo esta problemática de un solo alumno. El sí que la matrícula comenzó a disminuir en los primeros grados, no en los últimos, y aumentando en la secundaria, en estos momentos, nos está permitiendo siempre poder mirar el mapa. Ahora justamente comenzamos con el análisis nuevamente, hemos abierto hoy la preinscripción correspondiente para comenzar nuevamente a analizar, y por supuesto que en el ministerio tenemos un estudio de proyectiva de la baja de matrícula que ya está anunciada, digamos, como tal, y nos permite a nosotros ir mirando el territorio y analizar fuertemente en Córdoba las migraciones, porque hoy vos tenés en lugares donde la matrícula baja, pero en otros lugares sube. Por ejemplo, en la zona metropolitana, a Córdoba está aumentando el número de estudiantes. Entonces, en algunos lugares uno tiene que reordenar la matrícula o pensar en plurigrados, y en otros lugares no hace falta el plurigrado, hay que abrir otro grado. Esto nos va a permitir a nosotros configurar una jornada de 5 horas en la escuela primaria, ir avanzando con nuevos espacios curriculares que tienen que ver fundamentalmente con lengua y matemática, que ahí ha estado la mayor inversión que hemos hecho en este tiempo en las escuelas para poder mejorar los resultados, ¿no? Creo que esto es una mirada desde el planeamiento educativo que nosotros hacemos a diario para poder acompañar estos procesos en el territorio.
0: Pero la pregunta es concreta, por ejemplo, usted tiene hoy 3 salas en una escuela pública o una escuela de gestión privada con fondos públicos, 3 salas de jardín o 3 primer grados de 30, 35 chicos. Y en unos años uno imagina que habrá 20. Entonces, ¿se van a mantener las 3 salas de 20 o van a cerrar una y nos van a...?
7: En el caso de 20, el criterio que nosotros hemos tomado es que entre 18 y 20 estudiantes se mantiene la sala o el grado habilitado con personal único. Eso lo estamos haciendo actualmente, funciona de esta manera también.
0: Bien, gracias ministro, muy amable.
7: Muy bien, muchas gracias a ustedes, lo que necesiten a sus órdenes.
0: Gracias. El ministro de Educación, Horacio Ferreira, el tema convocante, 35 escuelas rurales tienen en Córdoba un solo alumno.
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10: Hora 12:33 minutos, temperatura 15 grados 2 décimas, humedad 57%. Sigue la reunión de Milei con su gabinete en Casa Rosada.
11: Milei repasa los principales temas del gobierno con foco en la reforma del Banco Central que será tratado el próximo miércoles en diputados. En cuanto a las presencias en la reunión de gabinete, está Patricia Bullrich, quien expuso diferencias por la velocidad en el impacto de las medidas en la microeconomía. El asesor Santiago Caputo y Lule Menem, los últimos en llegar a este encuentro en Casa Rosada, que cumple en estos momentos 2 horas. Desde Casa de Gobierno, Rodrigo Jorge, Mitre informa primero.
10: Volvió a declarar la pareja de Facundo Moyano y reiteró su pedido para poder ver al exdiputado.
12: Candela Arizaga terminó su declaración y volvió a pedirle a la fiscal el levantamiento de la restricción. Insistió en que quiere ver a Facundo Moyano. La fiscal Florencia Noceres, Radio Mitre puede anticipar, le respondió que todavía es prematuro que se vea con su novio, por lo que rechazó la petición de la joven. Candela esto decía cuando salía de la fiscalía.
13: Solamente unas correcciones muy mínimas.
14: ¿Pero cuáles? Contanos porque es muy importante tu declaración.
13: No, no les puedo contar, chicos.
15: ¿Me dice que la declaración, Candela?
13: Perdón, chicos.
15: ¿Querés verlo, Facundo, Candela?
14: ¿Tienes ganas de que te levanten la restricción perimetral?
15: ¿La restricción de Facundo?
12: No. ¿Candela, quién pagó los viajes?
15: ¿Fuiste intimidada por los boyanos, Candela?
13: No,
15: para nada.
12: Candela salió rodeada de policías como si fuera la presidenta de la nación y no quiso decir una palabra de quién pagó los suntuosos viajes que hizo con Facundo Moyano. Desde los tribunales de la calle Balbín, Mercedes Ninzi, Mitre informa primero.
10: Lo reiteramos, más de una decena de barrios de la zona noreste de la capital afirman que están sin agua desde ayer.
16: Más de una decena de barrios están sin agua potable desde ayer. Los vecinos contaron al móvil de Radio Mitre que la primera comunicación daba cuenta que el agua tenía que regresar anoche a las 22. Ahora todavía no tienen servicio y la empresa está trabajando en una reparación sobre calle Chilaver. Se las arreglan como pueden los que se quedaron sin el suministro. Hablaron con el móvil de Radio Mitre.
5: La verdad que desde anoche hay casas que ya no tenían agua. Yo soy de Barrio Santa Clara.
6: ¿Les han comunicado qué pasó?
5: Sí, no, han dicho que solamente son arreglos. Arreglos que están haciendo en la zona.
6: Son varios barrios, te cuento.
5: Sí, Jofre Norte, Patricio, Santa Clara, Vivero, Villa Corina, acá donde estamos.
17: Y acá estamos tratando de pedir, bueno, yo vivo en Barrio Patricio, traje de allá un balde con agua para poder...
6: ¿Y acá qué barrio es que tampoco tiene?
17: Villa Corina.
6: Son un montón de barrios.
17: Sí, sí, ha llegado hasta, por ejemplo, mi hija va a la Inmaculada y tampoco tienen agua.
29: No, desde ayer. Yo me enteré porque mi hijo vino, había estado en la casa de una amiga y cuando volvió me preguntó porque en Nueva Italia era donde él estaba y tampoco había agua.
16: Desde Chile La Veri Cap de Vila, Leonardo Guevara, Mitre informa primero.
10: La temperatura 15 grados 2 décimas, humedad 57%, hora 12:37 minutos.
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1: Hola Laura, no sabes qué alegría que tuve cuando entré de la calle y en la radio lo pasé a Mitre a ver si ya habías regresado y escuché tu voz. No sabes qué emoción y qué contenta me puse. Me alegro que ya estés de regreso y bueno, me imagino lo habrás pasado muy bien y merecidas vacaciones son las que tuviste.
2: Gracias, gracias. Un abrazo, gracias por todos los mensajes. Mati.
3: Bueno, Laura, ayer no fue un buen día para Belgrano, que perdió 2-1 contra Defensa y Justicia.
4: No te puedo creer.
3: ¿Cómo?
2: ¿Lo caminaron quizás?
3: No.
4: ¿Le ganan caminando? ¿Jugó bien? ¿Quieres decir así? ¿Le ganan caminando?
3: Jugó bien, pero como cuando por ahí. No, sí, jugó bien, mereció empatar. Mereció empatar, pero lo madrugaron en el primer y segundo tiempo. Y el ruso Zielinski se refirió justamente a los errores que cometió y que, bueno, lo viene cometiendo ya desde el otro día. Lo escuchamos.
5: El gol es evitable, igual que el de Racing del otro día. Cometemos errores que no deberíamos cometer, romper una pared. Pero bueno, a veces sucede que el rival medianamente nos complica y hoy son dos goles que nosotros medianamente podíamos haberlo evitado. Pero es así el fútbol, así que creo que en líneas generales después no merecimos perder, tuvimos nuestras oportunidades y no lo hemos podido realizar en el arco contrario todas las situaciones de juego que generamos.
3: Bueno, ahí está el ruso hablando de que para él no mereció perder, pero que errores que ya cometió el otro día en Copa Argentina lo volvió a sufrir Belgrano y por eso perdió el equipo de Barrio Alberdi. Y esta noche Laura juega el de Jorge Sampaoli, que en la cuerda floja se juega todo. El otro día hubo entrenamiento en el Kempes.

0: Figurosa, acordándose mucho de su familia.
1: Ahora, fuera de joda, qué aura que tiene, ¿no?
0: Y en la foto del otro día en Mendoza, del partido de Gimnasia, creo que se hizo meme en todos lados, farmeando, no sé si.
1: Pues ya,
0: no sé si Aura.
1: Esta noche va a farmear, ¿eh?
0: Vamos a ver.
2: Laura.
0: Claro, porque es Aura o Laura. En este caso, claro. Bueno, muchos los hinchas de Talleres dicen que no. No fue positivo, así que esta noche se juega todo con Rosario Central a las 21:15 en el Estadio Kempes, Laura, así que a las 5 de la tarde se cierra en el Parque del Chato, no, como siempre.
1: La haces enojar el primer general, día que viene.
0: Ahí está, y bueno, lamentablemente tiene que volver a la realidad de Córdoba.
3: Aquí ahora, mira con lo lindo que está hoy para ir con el sol
0: un lunes. Por eso, 5 de la tarde, el Parque de Kempes del Chato y el Parque Bustos van a cerrar porque juega Talleres, Laura.
4: Gracias. 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
2: Contaba Leo más temprano este dato adicional, porque no serían dos, sino que serían tres, al menos hasta ahora. ¿Quién te dice si no sale alguno más? Asesores del ex, no, legislador en licencia.
1: Licencia, no soy licencia.
2: Ramón Cañito Flores. Con nosotros está Franco Samuel Farías, es del diario Primer Informe de San José de la Dormida. Viene investigando hace mucho tiempo las causas de José Villegas, el tercer asesor que hoy contaba Leo, que aún figura en el padrón de contratados de la municipalidad. Hola, hola Franco, ¿cómo estás? Buen día.
5: ¿Qué tal, Laura? Un gusto estar en contacto con usted, su equipo y la audiencia.
2: Bueno, contanos, ¿quién es este nuevo asesor que para ustedes es un gran conocido, el señor Villegas?
5: Así es, René Villegas es ex jefe comunal de la localidad de Puesto de Castro, una pequeña comunidad ubicada al este del departamento Río Seco. Desde hace mucho tiempo que se viene hablando de él porque tiene distintas causas. Las dos centrales y por las que se lo ha estado investigando en los últimos tiempos, fuera de alguna de presunta malversación de fondos que no prosperó, es de trabajo infantil. Todo esto se remonta a la época de la pandemia, donde aparentemente Villegas le habría dado trabajo desde la comuna a menores de edad. En este caso lo denunció un opositor, que hoy es el nuevo jefe comunal de la comunidad. Allí hubo una controversia porque algunos decían, los padres de los chicos, estábamos en pandemia, no tenían nada que hacer, los pusieron a trabajar para la comuna. Pero obviamente el Estado municipal no puede contratar, encima en negro, a menores para que trabajen. Entonces eso se está todavía tramitando, esa causa. Y la otra es de una empleada de su comercio, a la que él le había dado trabajo, que denunció que aparentemente este hombre había realizado algunos tocamientos sobre ella. Esta mujer tuvo muchísimo temor, incluso se fue a vivir a Córdoba. Es allí donde la justicia logra encontrarla después para tomarle declaración, y todavía se continúa investigando este hecho.
2: Y este René Villegas, edad, estudios, hacenos un perfil de él.
5: Debe ser un hombre de alrededor de 60 años de edad. No sé si tendrá el secundario completo o hasta el secundario. Él ingresó a la comuna como intendente radical. Su primer gestión la hace bajo ese partido y después se pasa al peronismo y estuvo gobernando alrededor de 16 años aproximadamente, hasta que después de este cambio que hubo en la ley en Córdoba,
2: sí, no quedó
5: pudo
2: sin re-re.
5: Ir por otro mandato. Exacto, quiso postular a la hija, perdió la elección y perdió todo su poder.
2: ¿Y la vinculación con Cañito Flores?
5: Bueno, aquí hay un detalle que me parece importante aclarar. Hay un entramado que la legislatura creo que ya tendría que explicar, porque todo este escándalo no deja de crecer, y es que Flores o los legisladores tienen asesores nombrados puntualmente bajo sus órdenes. Pero aparte, hay otros del mismo departamento, zona, por ejemplo, que no están bajo la órbita legal, entre comillas, del legislador, pero

0: sí del bloque del partido. Entonces, por ejemplo, Villegas, si bien no figura como asesor puntual de Flores, sí es del mismo departamento y sí lo acomodaron como asesor del bloque de Hacemos por Córdoba.
1: Ah, o sea, por bloque tienen más asesores de lo que tienen los propios legisladores de cada bloque.
0: A ver, exactamente. Por ejemplo, Flores tenía, creo que eran 4 o 5 asesores. Uh-huh. Pero aparte, del mismo departamento, para el mismo bloque, está los ex intendentes de Gutenberg, de Chañar Viejo, de Puesto de Castro y de Rayo Cortado. Todos ex intendentes que te dicen trabajan en territorio y pareciera que solo trabajan los 29 de cada mes.
2: Uh-huh. O sea, todos hacen el mismo trabajo. ¿Cómo andas, Mariano Nievas? Te saluda. Porque de Villarreal también decían lo mismo. Todos hacen trabajo territorial.
0: Sí, exactamente. Es trabajo territorial. Ese es el nombre que le dan. Pero acá, por ejemplo, ya lo habían dicho, seguramente ustedes lo comentaron. Por ejemplo, Villarreal trabaja en el campo de Flores.
1: Claro.
0: Entonces, es gente que son favores políticos que se devolvieron y que se lo hace a través de la legislatura. De hecho, Villarreal, por ejemplo, en un intento de engaño del Estado, Flores, cuando era intendente de Río Seco, en 2023, cuando se va, lo deja y lo pone en planta permanente en la categoría más alta, junto con otros, en la municipalidad.
1: Sí.
0: Nunca trabajó para la municipalidad. Es ahí cuando entra el nuevo intendente y dice esto es un engaño y los termina echando. Pero estos son solo algunos de los asesores de Flores.
3: ¿Y qué más hay?
0: Por ejemplo, podemos estar hasta las 6 de la tarde, si quieren, pero una de los que terminamos de publicar en Diario Primer Informe este fin de semana es Mario Alejandro Rodríguez. Este era un empleado de PEC de Río Seco, encargado de las propiedades de Flores. ¿Qué hizo este hombre? Usaba los vehículos y las herramientas de PEC para usurpar un terreno en Río Seco. Terminó condenado. Está condenado, obviamente hay una apelación con un recurso de casación, pero terminó condenado y era asesor de Flores. ¿Qué es lo que publicábamos nosotros, por ejemplo? Las fotos de cómo iba con la grúa al campo usurpado a manejarse y a hacer lo que quisiera. Incluso un día dio vuelta a la grúa en ese terreno. También se puede ver en las imágenes la pala de la municipalidad que le prestaba a Flores para que hiciera trabajos en el terreno usurpado. Otro dato más,
3: sí.
0: Otro de los asesores que tenía Flores era el doctor Giraudo. Uh-huh. Giraudo, abogado de Villarreal también, uh-huh. y en su momento creo que lo asesoró a Rodríguez. Giraudo está condenado por encubrimiento de un hecho de abuso sexual de una menor de 16 años. En un juicio abreviado reconoce el delito, pero de igual manera presentó un recurso de casación por lo que se garantizó 2 años más de trabajo.
3: ¿Y este Giraudo es asesor hoy?
0: Ese abogado, no. En 2023, cuando surge el primer listado de la legislatura, estaba. Después se fue, pero dejó a la señora.
3: Ah, mira.
0: Que sí es asesora hoy.
1: Sí, todo en familia queda, ¿no?
3: Todo se hereda.
1: Todo se hereda y es todo en familia, digamos.
2: Y además otra característica, no sé si será la línea general, pero todos han hecho o hacen algún tipo de trabajo para Flores, independientemente de ser asesores legislativos, digo, personales, trabajan en los campos, trabajan en la casa.
0: Todos, absolutamente todos. Vuelvo a decir, Villarreal, Rodríguez, Giraudo, la mujer de Giraudo, entre otros. Por ejemplo, un dato que parece interesante. El escándalo de este primer asesor por abuso sexual que ahora cayó, el abogado defensor era Giraudo y acaba de abandonar la defensa. Dijo a los medios que lo hacía porque su defendido le mintió. En realidad no es por eso, sino porque hicimos público de que él también está condenado. Y era asesor y acomodó a la mujer también.
3: Ahora, contanos vos, ¿no?, de tu experiencia como periodista, porque imagino que no debe ser fácil, Franco, poder hablar en forma crítica y desnudar estos secretos de quienes son los patrones de estancias en el norte de la provincia.
0: Indudablemente no lo es. Es muy difícil porque en el norte, ni hablar en una localidad, pero en el norte nos conocemos todos, nos cruzamos en todos lados. Entonces es muy difícil quizás mantener una crítica con alguien con quien después de alguna manera se te puede acercar o lo que fuera.
1: Sí, te lo cruzan en la
0: calle.
1: Pero
0: venimos denunciando. Todo el caso de Peck, del empleado este que les decía recién, lo contamos todo en su momento. El caso de otras denuncias que había habido contra intendentes, contra Villegas y otros más, también los venimos contando. Pero ¿qué pasó ahora? Todo este escándalo enorme que yo lo denomino es el caso Barrelier del norte de Córdoba, por la conexión con el poder y la política, no por el delito inicial, termina confirmando aquello que de alguna manera decíamos. A ver, se dice que el abogado de tal es tal. Bueno, acá tenemos confirmado, el abogado es tal. Se dice que el empleado del campo lo acomodó como asesor de la legislatura. Bueno, ahí está la confirmación y así se empiezan a confirmar cada uno de los datos. Es difícil hoy manejarse en el norte de Córdoba con lo que está saliendo, y anoten lo que les voy a decir con lo que falta de salir. Falta mucho más todavía. Uno de los ejemplos claros que tenemos es que este mismo Villarreal fue denunciado por un delito gravísimo de abuso de otra persona, sometimiento a la servidumbre y demás, él y su familia en 2021, y esa causa se cajoneó, pero no se cajoneó de no siguió avanzando. La causa quedó guardada en un escritorio en la comisaría de Río Seco cuando debería estar en la fiscalía. Ese es otro ejemplo.
3: Gracias. Seguiremos en contacto porque estamos también seguros de que habrá más cosas para dilucidar. Gracias, Franco.
0: Muchísimas gracias a ustedes. Un abrazo enorme y a disposición.
3: Gracias. Franco Farías, del diario Primer Informe de San José de la Dórmida.
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5: Y nos vamos, chau Mati.
6: Chau Laura, nos vemos mañana. Bueno, ayer Colapinto, 14º, volvió, bueno, con una performance flojita.
5: Gracias, Mariano.
7: Chao, Lau. Hasta mañana. Decirte que por el tremendo accidente de la C-45, el conductor de la RAM está imputado, está internado y por ahora no detenido, pero sí imputado de homicidio culposo calificado. La fiscalía cree que fue el responsable porque se cruzó de carril.
5: Gracias, Lucre.
8: Bueno, hasta mañana.
5: Hasta mañana, Rolo.
9: El dólar oficial González a la suba. Extrañaba este momento. 1.525 pesos.
5: Gracias. Charla Cuna en los controles. Sole Romero al frente de la producción. Martín Peinado, Alejo Medina. Con nosotros Lucas Siciliano también. Y en las calles, Leo Guevara. Hasta mañana. Chau, chau.
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0: ¿Cómo le va? ¿Qué dice Don Omar?
1: Esta noche, ya, muchas gracias.
0: ¿Cómo andamos?
1: Todo volvió a la normalidad.
0: Tenemos que lograr el auspicio de Siraye porque sale siempre en nuestros pases.
1: Sí, es cierto.
0: El edulcorante que dicen que no hay que tomar. Pero bueno, ¿qué sé yo? Porque viste que ahora es nada edulcorado. Nada dulce. Que para eso estamos nosotros, que somos dulces. Bueno.
1: ¿Cómo estás, Laura?
0: Te extrañé.
1: ¿Qué me trajiste?
0: Amor.
1: Bueno,
0: paciencia.
1: Vale más que una campera importada.
0: Ahí está, ese. No, la campera importada te la debo.
1: No,
0: te traje ostritas de la Patagonia. ¿Quiere usted? Conchitas.
1: Conchitas. Pero cómo no, van a ser bien recibidas.
0: Bien, eso es amor.
1: Pero claro que sí.
0: Porque hay que traer o piedras.
1: Algo que muestre que cuando estás en un lugar que la estás pasando bien, te acordás.
0: Te acordaste del susodicho.
1: Exactamente.
0: Bien. Bueno, ya le voy a dar alguna cosa que da cuenta de que me acordé de usted. Bueno. Ahora, después del caso Barrelier.
1: Sí.
0: Después del caso Crayman, si querés, ya más lejos en el tiempo, uno imaginaba que todos los resortes del Estado se habían dispuesto para que si hay contratados, asesores, monotributistas, empleados, poner el rótulo que quieras, con antecedentes penales, al menos, no te estamos pidiendo secundario completo.
1: No, antecedentes penales.
0: Hayan sido depurados y sean extirpados de la función pública.
1: Sí.
0: Y mira que ha pasado el tiempo.
1: No, es que se anunció en ciertos estamentos.
0: Y lo iban a hacer, una purga. Y la purga y demás. Y saltó uno, el caso de José Villarreal, en esta pandilla de más de 10 personas que abusaban sexualmente con la red de niñas y grooming y demás, asesor del legislador Ramón Cañito Flores.
1: Sí.
0: Segundo, Ariel Rodríguez, ex empleado de PEC, que utilizaba la camioneta y las cosas de PEC para usurpar campos. También empleado todavía figura de la legislatura.
1: Exacto.
0: Y el nuevo, que trae Leo hoy a colación, René Villegas, asistente legislativo, fue jefe comunal de puesto de Castro, explotación por trabajo infantil y también abuso sexual contra una empleada de él.
1: Todo tremendamente impactados todos por las noticias y por el nivel de los delitos. Y en el medio, cuando vas llegando a esos delitos, te encontrás con el Cañito, ¿cuánto?
0: Flores.
1: Flores, por ejemplo, que tenía estos asesores que nunca laburaron ni para vos ni para mí, sino que le cuidaban el campito.
0: Claro.
1: La forma de seguir cuidando el campo.
0: La forma de pago que encontró Cañito Flores
1: es
0: la nuestra.
1: La nuestra.
0: O sea,
1: hermoso.
0: Nombrados asesores de la legislatura, entonces te trabajan en el campito, te cuidan los animales.
1: ¿Entendés?
0: Con plata de la legislatura.
1: Claro. Y después, obviamente, llegar a esos títulos tremendos que decís vos, que uno no puede salir del asombro, ¿no?
0: Ahora, uno pide.
1: ¿Cuántos años tiene esto? ¿Cuántas décadas, perdón? Me equivoqué.
0: No sé.
1: ¿Cuántas décadas tiene esto?
0: Décadas.
1: Es una. Uno tratando de ver el poquito del vaso lleno, ¿no? Digo, una excelente oportunidad para romper ya, ¿no? Con el dueño del norte, el dueño del sur, el dueño del este, el dueño del oeste. ¿Quieren que lo diga de otra forma? Romper con el dueño del Valle de Calamuchita, romper con el dueño de la zona de Punilla, romper con el dueño de la zona de Jesús María.
0: Detrás la sierra.
1: Romper con los dueños de la zona de Belleville. ¿O no?
0: Es el momento.
1: Bueno.
0: Esto, desde el 83, esta parte, por poner una fecha emblemática, existe.
1: Existe.
0: La diferencia es que hoy hay una sociedad hastiada, reventada de pagar impuestos, porque ahora todo se llena, ay, endeudado, ay, no se llega a fin de mes, ay, ay, ay, ay. Esto también contribuye porque encarece todo.
1: Pero y claro.
0: Y después.
1: Pero y si tienen que salir a pedir préstamos al Banco Mundial.
0: Claro, al banco, refinanciar la deuda. Y claro, sí, un barril sin fondo. Y después se llenan la boca y te dicen, no, no, porque la legislatura de Córdoba implica apenas el 1% del presupuesto de la provincia. Horrible.
1: Ser y parecer.
0: Dos monedas, no importa, mal gastadas.
1: Exacto.
0: Y es una vergüenza que la legislatura no haya encendido las alarmas con el caso Craisman y haber dado de baja automáticamente todos los asesores y empezar de nuevo. ¿Usted asesor? Venga.
1: Pero es que no.
0: ¿Qué va a hacer?
1: Yo creí que iba a hacer eso cuando, cuando aparecieron, el día que aparecieron todos los asesores, ¿te acordás?
0: Sí.
1: ¿Qué hicieron?
0: Sí.
1: Yo creí que iban a hacer eso.
0: No, hay 1035, hay más que antes. Los monotributistas se duplicaron. Desde el caso Craisman a hoy. Se duplicaron. ¿O te parece que le entró alguna bala? Nada. Nada. Peor, hay el doble de monotributistas que dicen trabajar en la legislatura de lo que había cuando estalló el caso Craisman. Asesores hay 1035. No entran en la legislatura.
1: No, no hay lugar.
0: 15 por legislador.
1: No sé. A mí me parece que ya es hora de una vez por todas de romper el esquema ese tan perverso y dar de nuevo de otra forma. Dar de nuevo. Vos, Laura González, legisladora, ¿querés 10 asesores? Ningún problema, pagátelo con tu sueldo. No, no me alcanza. Bueno, vas a tener uno. No, no me alcanza para uno. Y bueno, vas a tener que hacerlo vos.
0: No tiene que haber asesores. Los asesores tienen que ser contratados ad hoc de tu...
1: Sí.
0: Pero el bolsillo del legislador es el bolsillo mío también.
1: Está bien, pero se va a achicar tu dieta. ¿Entendés lo que te digo? De tu dieta, de tu sueldo, le pagas. Porque acá el ejemplo que tenemos es este señor. El señor que tenía 10 asesores y los 10 laburaban para él. En sus cuestiones privadas.
0: Claro.
1: No en las cuestiones públicas. Che, loco. Pero así cualquiera, pongamos un supermercado y que los empleados del supermercado les paga el Estado. Así cualquiera es un éxito, ¿eh?
0: Sí, por supuesto. El asesor tiene que ser contratado ad hoc para determinada tarea. ¿Vas a reformar la ley de tránsito? Contratá a los mejores especialistas viales.
1: Sí.
0: Es más, la legislatura los contrata, no necesariamente tiene que ser un bloque, podés sí. En algún tema que vos querés, la visión, tal, tal, bloque opositor, pero te llamás los 3, 4, 5 mejores del país, les pagás por hora, les pagás el servicio, contanos, estudia la ley. Señor, chau, váyase a su pueblo, a su ciudad y siga trabajando en lo que usted hace.
1: Exactamente.
0: Eso es el asesor.
1: Es. Aparte, otra cosa, cuando vos entrás a la función pública, tenés que tener una declaración jurada. Cañito famoso declaró, creo que eran 9 casas, 8 en la zona de Villa de María de Río Seco y una acá en Córdoba, ¿no? Un hotel y no me acuerdo con otra cosa más. En ese momento, si vos te presentás, ¿no está bueno también hablar? Ah, mire, qué bien. ¿Y cómo esta casa 1, cómo la recibió? ¿Cómo la compró? ¿De dónde? ¿Es la 2, la 3? ¿No está bueno averiguar? Cuando vos vas a buscar laburo, ¿no te averiguan esas cosas? Digo, porque vas a terminar representando, vas a estar en la función pública, y al menos alguien se tiene que preguntar, mirá, qué bien, quiere brindar la función pública, y usted tiene 9 casas, y tiene un hotel, ¿para qué quiere la función pública? Porque a usted le va bien en la vida. No, porque amo servir al prójimo. Bueno, mientras usted ama eso, nosotros le investigamos a ver cómo compró el hotel, cómo compró la casa 1, la 2, la 3, la 4.
0: Sí,
1: no sé, me parece.
0: El caso es que Ramón Flores fue concejal, fue legislador, fue intendente de Villa María de Río Seco 3 periodos y después otra vez legislador.
1: Bien, entonces.
0: Porque que tenga un alto patrimonio y quiera ser parte de la función pública, felicitaciones. El punto es que toda su vida la hizo al amparo de la función pública, por lo tanto su crecimiento patrimonial debería condecirse con el sueldo de concejal, el sueldo de intendente,
1: a menos que, no sé, haya recibido una herencia, cosa que está perfecto, pero digo, aunque sí se hagan esas preguntas cuando suben a alguien a la función pública, que alguien le pregunte a esta gente che, ¿esto de dónde lo tenés? No sé, me parece. ¿Qué es eso? Si no, después aparecen casos como el de González, en donde uno se tiene que fumar en un juicio que el señor González, vos no estabas, pero te habrás enterado, que dijo que no tenía nada. Ah. Y que está alquilando en una casa. Pobre, daban ganas de viajar a Villa Dolera tirando
0: claro,
1: un mango.
0: A pedirle el alias.
1: ¿Entendés? Digo, bueno.
0: En fin. Bueno, las cosas para seguir pensando en voz alta y sosteniendo con voz fuerte, porque creo que debe cambiar.
1: Sí. No callarnos nunca hasta que cambie.
0: Tiene que cambiar.
1: Hasta que nos quedemos sin voz.
0: Porque después vienen y te dicen, no, porque ella siempre le pega tal y tal y tal y tal, es opositora. Pero...
1: ¿Opositora? ¿Pero por qué?
0: Y porque viste que te dice, no, porque trabaja para este, trabaja para tal.
1: Es que porque si fueran los radicales, lo harían.
0: Sí, exactamente lo mismo. O sea, dejen de tener asesores pedófilos, abusadores. Dejen de tener asesores, señores. Y hablaremos de los pajaritos en el aire.
1: Y aparte, no es la primera vez que hablamos de esto. Lo que pasa es que ahora se suman temas de altísima gravedad. Pero el tema de asesores es algo que se discute de toda la vida. Bueno.
0: En fin, señor, un placer.
1: Adiós,
0: retomar
1: un placer
0: este pase. Me dijeron que el viernes quieren hacerlo Rolo y usted. ¿Quieren desterrar del pase?
1: No, fue llamar a los oyentes.
0: Sí.
1: Para decir, che, el viernes relajen, porque Rolo es muy irresponsable, entonces tira temas muy livianos.
0: Ajá.
1: Y dice, nos tomemos el recredito del viernes.
0: Bueno.
1: Pregúntenle al agua.
0: Ningún problema, yo me voy a juntar las aceitunas de la picada. Y les traigo las aceitunas, los carocitos que han quedado. ¿Quiere usted?
1: Vos hablo con...
0: Yo voy a hablar con Rol.
1: Con Rol.
0: Buen programa, nos quedamos aquí en Siesta Animal. Chau.
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buenas tardes. Arranca la siesta animal. Este dúo que tenía un yankee y un británico, que se juntaron un tiempo y metieron un par de éxitos, poquitos pero buenos. Se llamaba Wax y este Right Between the Eyes. Así estamos comenzando la siesta más despierta de la radio. Arranca versión lunes de La Siesta Animal.

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1: ¿Cómo anda, compañero?
2: Hola, Alejandro, muy buenas tardes para todos. Bienvenidos, comienza la siesta. ¿Cómo estoy para qué?
3: Uy, uy, uy.
2: ¿Para hoy? ¿Cómo estoy para hoy? Sí. Ah, para esta noche. Y nada, estamos preparando toda una despedida, ¿o no?
3: Pero si gana.
2: No, y si gana también.
3: ¿Y si gana también?
2: Pero obvio, ¿en serio que?
3: ¿Y si gana?
2: ¿En serio que hay alguno que está pensando que si gana se queda?
3: ¿Y si se queda?
2: No, pero ¿cómo se va a quedar?
3: Bueno.
4: Quedan pocas fechas.
2: Claro.
3: Muéstrale al equipo una rebeldía.
2: No, déjate. El triunfo no te cura de nada, hermano. Bueno, muy bien. No sé cómo estoy, Alejandro. Si me preguntás cómo estoy, no sé. No, yo no voy más a la cancha. Bueno, muy bien. Vamos a darle la bienvenida.
5: Ayer le dicen sanguchero nuevo.
2: Basta, Alejandro. Vamos a. Y deja de molestar porque ahora juegan. ¿Cuándo juegan Racing con Colón?
3: El domingo a las 5 de Nueva Italia.
2: El domingo. Colón viene a Córdoba. No, vos no podés ir. No.
3: ¿Infiltrado?
2: No. Así que le pido a los hinchas de Racing que se pongan las pilas, principalmente el domingo a las 5, ¿eh? Somos todo Academia Cordobesa. Bueno, muy bien. Vamos a darle la bienvenida a todos. El equipo. ¿Qué tal, Eve? Muy buenas tardes.
6: Hola, muy buenas tardes. Buenas tardes para todos. Sí. Arrancando esta jornada linda, luminosa. Ahora, porque se despejó, salió el sol. Fiero, frío, gris. Pero tenemos a esta hora 17 grados 2 décimos, humedad 51%, viento del noreste a 15 kilómetros por hora. Para mañana máxima de 24 y para el miércoles de 30. Pero el jueves de 15. O sea, pasamos de 30, sol, así calor.
2: Tanta gente que está.
6: A lluvia. El día jueves.
2: Afectada por esto, ¿no?
6: Exactamente. ¿Qué día era.
2: La rodada el sábado. ¿Cómo venimos con eso, Pepito?
6: Mínima de 10, máxima de 19, ¿eh? ¿Va a estar lindo?
2: ¿19?
6: Sí, va a estar hermoso, como un día como hoy.
2: ¿No hay lluvia?
6: Inestable por la mañana, dice, pero no me marca. Bueno, dice probabilidad de lluvia 0%.
2: Con llovizna se anda, ¿eh? Lo único que no puede frenar una llovizna, que es una lluvia con.
6: Torrencial con piedra.
2: Granizo. Señoras y señores, vamos a darle la bienvenida al encargado de traer las noticias, algo más. Ya está con nosotros.
7: El Pepe.
2: ¿Qué tal, Pepe?
8: ¿Qué tal? Muy buenas tardes para todos.
2: Qué alegría verte.
8: No, inmensa. Yo solamente de a mí el domingo a la noche me gusta acostarme para levantarme el lunes a ver que voy a venir acá.
2: ¡Mirá! Sí. ¡Qué lindo! ¡Qué lindo motivo por el que te acostás!
8: Me acuesto con ese.
2: Sueño.
8: Con ese sueño.
2: Ideal.
8: Despierto más temprano, a las 6 ya estoy despierto.
2: Y sí.
8: Me hace mal eso. No, me hace mal porque.
2: ¿Por?
8: Y porque el tiempo es muy largo hasta que llego acá.
2: Y vení antes. Porque siempre llegas tarde, vení antes.
8: Me gustaría levantarme más tarde para que se achicara el tiempo y poder estar más rápido.
2: Mira, sabes que la gente no te cree un pomo de lo que estás diciendo, ¿no?
8: Lo que sí me va a creer es que le mando un saludo muy especial a Claudia y Marcelo.
2: Todos los lunes traes.
6: No, porque
8: de buena.
2: Claudia y.
8: Marcelo de Bonapis, bueno, sí, bueno, porque fui ahí y.
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8: Nos escucha todos los.
2: Bueno, un abrazo muy grande.
8: Siempre enganchadito con la radio.
2: ¿Zona Sur es eso? ¿Qué?
8: Zona Sur, sí, sí. En uno de los malls que hay ahí en esa zona.
2: Sí.
8: Así que bueno, y estaba muy buena. Sí, sí. Bueno, nada, pero le mando un saludo a ellos. Y ahí ha vivido Paola, me lo recomendó Paola.
2: ¿Y a vos te reconocieron, Paola?
10: No, ¿qué tal? Muy buenas tardes. Él es famoso. Yo fui a la misma pizzería, le conté, y él fue y dice, yo vine acá, vino mi compañera Paola. No sabemos quién es.
8: Yo no conté nada de eso.
3: Qué basura.
8: Bueno, eso.
2: Sos el Brad Pitt de Zona Sur.
8: Sí, claro, sí. Me muevo.
11: Qué bien que estás.
8: Tengo dos o tres personas se mueven en los míos.
2: Ah, ¿sí?
8: Sí. Van primero, entran primero.
2: Bueno, la cosa. Muy bien, mirá qué lindo. Bueno, están preguntando si vas a la cancha hoy.
8: No, voy a la cancha, no.
2: No,
8: yo estoy enojado. Bueno. Por ahora no voy, ni escucho, ni voy.
2: ¿No era que estaba? ¿No era que era el que bancaba el proceso?
11: ¿Qué es lo que?
8: Ya está.
3: Pero si no jugó, se gana.
2: Pero si no jugó todavía.
8: En un principio y un final.
2: Pero si el último partido saliste a bancarlo.
3: Dijiste que ganaba, Pepe.
8: Pero no se trata de un técnico, ya te lo dije. No estoy abogando para que se vaya, no. Es otra cuestión. Acá hay una cuestión más grande. Mientras no cambiamos más grande. Bueno, entonces, no me vengan, aunque. Ay, si gana, si pierde, no me importa eso.
2: Bueno.
8: Lo importante es movimiento que tiene que haber, el trasfondo que tiene que tener esto para que cambie todo.
2: Bueno,
3: pero me voy de 30 equipos, Taller está último, con 3.
8: Justamente.
3: Está abajo Estudiante Río Cuarto.
8: Ya no soy más.
2: Pero ya estábamos así.
8: No, no, estos 7 partidos.
2: Bueno, bueno, muy bien. Perfecto, listo. ¿Qué tenemos para hoy? ¿Terminaste con los saludos ya?
8: No.
2: Prepárate.
8: Tengo uno para esto un rato.
2: Martes, mañana o pasado. Tenés el curso que abre la puerta que nunca más se va a cerrar.
8: Mira,
2: porque cuando vos te subís una moto, no te bajas más. Pepe, entre el martes y el miércoles, va a tomar el primer curso de acompañante de moto. 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Por eso se llama Prendete Fuerte.
1: Prendete Fuerte.
3: Vamos, Pepe.
2: En Centro Bikes, ahí, Avenida Colón. Ahí vas a tomar el curso.
8: Sí.
2: Te van a explicar qué hacer como acompañante si el conductor que toma una curva, cómo lo tenía que acompañar, frena, cómo no. ¿Qué método hay para no andar chocando los cascos? Que es un clásico ese.
8: O si se accidenta el que va.
2: No se habla de accidente. Omar, no, es para evitar. Es antes. Perfecto. Todo eso lo vas a tomar. Y el sábado, queridos amigos. Bares, prepárense. El sábado hacemos la rodada. Si llovizna, se anda. Si llueve, no.
8: Es más peligroso la llovizna.
2: Sí, hay que andar con más cuidado, nada. No. ¿Vos dejás
8: agarra
2: eso?
8: ¿Agarra bien esa moto?
2: Sí, agarra. Hablé un poquito fuerte, ¿sabes? Hoy viniste ya con el tonito.
8: Es que me gasté todo lo que tenía que decir. Hablé con la chica en el almuerzo. Me cansé. No tengo más ganas de hablar.
2: Bueno, muy bien. Perfecto, todo esto ha sido anunciado, sí. Todo se va a cumplir.
8: Pero
2: y ahora,
8: ya, vamos a reírnos un rato.
2: Claro, queridos amigos, llegan las pepelotudeces. Vamos.
8: Las pepelotudeces.
10: Pepe llegó.
8: Federico, ¿cómo te va? Muy buenas tardes.
10: Pepe llegó.
8: ¿Sabes cómo le dicen?
3: Pero no
8: hay
3: una
8: tiempo,
3: canción.
8: No hay tiempo, amigo. ¿Sabes cómo le dicen a Bob Esponja en Japón?
3: No, no tengo ni idea.
8: Bob Esponja.
3: No, Bob Esponja.
10: A Bob Esponja.
2: Claro, pero no lo marcaste bien.
10: Claro.
2: Bob Esponja.
8: Dale, ahí para eso te tengo, porque vos me marques, dale.
2: No, vos es que ni él ha entendido el chiste todavía.
8: Federico, ¿me traes un churrasco y una tortilla?
3: Este es un restaurante de comida china, che.
8: Perdón, ¿me traes un churrasco con una tortilla, por favor?
3: Oriental, ¿no?
2: Sí. Es muy
3: oriental.
2: Viene todo de oriente.
8: Se le viene el oriente.
2: Viene todo de oriente.
3: Ah, hijo, me hiciste los pancitos de queso que te pedí.
8: Chipa.
2: Chipa.
10: Ay,
2: muy bueno.
10: No.
2: Es muy bueno ese.
8: ¿Cómo entró esa, no?
2: Que pero entró perfecto. Bueno, y ahora, títulos.
8: Desarticularon una fiesta clandestina donde participaban 400 personas en la localidad de Malvinas, Argentinas. La municipalidad ya instaló 4 cámaras en la vía pública que se usan para detectar autos robados. La justicia imputó al conductor de la camioneta por el choque fatal en Altagracia, donde murieron 4 personas. El fiscal de la causa lo acusa al conductor de la RAM de homicidio culposo calificado por conducción de vehículo automotor. Encontraron muerto en un hotel de Paraguay al ciudadano polaco acusado por el femicidio de Luciana Ojeda en Nueva Córdoba. La Nación dispuso un aumento del 2,1% en los aranceles para las prestaciones para discapacidad. Después de 45 días, Milei se reúne con el gabinete en Casa Rosada. El gobierno nacional oficializó este lunes la adjudicación a empresas privadas de 8 grandes corredores de rutas nacionales por un plazo de 20 años. Entre las trazas alcanzadas se encuentran la autopista Rosario-Córdoba, además de sectores de las rutas nacionales 11, 19 y 34. Finalmente, el Papa León XIV recibió al arzobispo de Luján en medio de los preparativos para su llegada en noviembre.
2: Bueno, ahí están los principales títulos de información a esta hora. ¿Cuáles son los del deporte ahora, Federico?
3: Ay, Omar, toda la atención para esta noche, ¿eh? 21 a 15, Talleres con Rosario Central. ¿Qué pasará con Jorge Sampaoli? No seamos tendenciosos.
2: ¿Por qué?
3: Si Sampaoli gana con Talleres, ¿continuará este proceso?
2: La lógica tendría que ser que no.
3: Que depende la lógica de quién. De
2: sí,
3: la
2: tenés razón.
3: La
2: tenés
3: del
2: razón.
3: Hincha, la
2: mía,
3: del...
2: Pero
3: bueno, con Ángel Di María y con todo lo que tiene que ver con un Talleres que lo tuvo que convocar a Catalán de urgencia, enfrenta justamente a Rosario Central buscando salir a flote. Derrota de Belgrano 2-1 con Defensa y Justicia. Pagó carísimo el arranque de cada tiempo y 2-1 se quedó por debajo del marcador. No estuvo Serarrayán, que está recuperando y poniéndose a tono en lo físico. Empate de Instituto contra Atlético Tucumán 0-0. También empataron Boca y River contra Racing y Vélez respectivamente.
2: Lo de River.
3: ganaba 2-0, no, se no, echó un moco a Almada, la tiró en medio Almada la pelota.
2: No.
3: Y bueno, River tiene un punto más que Talleres, le comento nomás. Talleres está último, River penúltimo, y Estudiantes Río Cuarto empató con San Lorenzo, un puntito arriba. Crisis en Inter Miami, a pesar del gol de Messi, derrota ante el Toronto por la Major League Soccer. ¿Viste lo de Julián Álvarez, cómo lo trata la hinchada de
2: Pobre chico, Madrid? ¿Qué Mike le está pasando? Loco, pobre chico.
3: Pierden todos ahí, pierde el club.
2: Pero
3: y pierde
2: con
3: Julián.
2: ¿Qué necesidad a exponerlo así, no?
3: Si no le sirve a ninguno de los dos que esté así, Julián.
2: Qué bárbaro.
3: 2-2, gol de Giuliano Simeone para la igualdad del equipo colchonero contra Villarreal. No fue bueno lo de Colapinto en Países Bajos con el Gran Premio, con la sanción, terminó 14. Esta dice Omar, las Leonas, semifinalistas.
2: Discutible la sanción, ¿no?
3: ¿Cómo?
2: Discutible la sanción.
3: Le escuché que fue muy polémica. El propio Colapinto dice que no hay un
2: discutible
3: criterio lógico.
2: Discutible la sanción.
3: Porque estaba la bandera amarilla.
2: Exactamente.
3: Ya lo vamos a hablar, Omar. Y él se notó muy frustrado al respecto. Las Leonas ya están en las semifinales del Mundial, enfrentan a México para cumplir. Y los Leones, guarda, que le ganaron 5-3 a India. Y si Inglaterra no le gana, en este caso, a Países Bajos, también semifinalista
2: muy
3: en el
2: bien,
3: hockey femenino y masculino. Listo. De todo esto ampliaremos.
2: ¿Quién más vamos a tener, Ebe?
10: Rápido te cuento. Bueno, primero le mandamos un saludo a Flavio Solana.
2: Solana, un abrazo enorme. Se nos murió un profe.
10: Un profe, un grande. Claudio Solana falleció a los 93 años. Una figura histórica para nosotros, los locutores, periodistas que nos hemos formado en locución en Córdoba. Bueno, él ha sido justamente un formador,
2: un
10: forjador de generaciones de comunicadores. Así que, bueno, fuerte abrazo para toda su familia.
2: Exacto.
10: Marta Fort deberá someterse a una cirugía de columna, ¿no? Contó que ella le faltó oxígeno cuando nació y desde hace ya 22 años hace kinesiología. Su papá, cuando vivía, la mandó un año a China para que le coloquen inyecciones experimentales.
2: ¿No es lo mismo que tenía el padre? ¿El padre no sufría también de la columna?
10: Claro, de hecho, cuando...
2: Mira vos,
10: bueno, Chile. Ella tiene miedo por eso, porque si bien confío en los médicos, es una cirugía que nos remueve todo lo que pasó con papá, dijo.
2: Claro.
10: Una cirugía, ella dice que al pisar mal, al no desarrollarse su hemisferio bien, todo el movimiento derecho de brazos y de piernas, lo que le ha provocado que pise mal y por ende sí o sí hay que operar la espalda. Que tras la operación va a tener que estar 3 meses en cama, quieta, ¿no? Bastante duro, ¿no? Lautaro Martínez, en medio del tráfico, le festejaron unos argentinos el cumpleaños, le cantaron el feliz cumpleaños, fue muy graciosa la situación, como se viralizó en redes. Han detenido ya una mujer obsesionada con Adrián Suar, se trata de una ex docente que realizó al menos 30 amenazas de bomba contra distintos cines, mientras proyectaba a Narciso. ¿Soy Narciso? Bueno, listo. Y un Terian se metió en la competencia de farmear aura y se armó lío también en La Plata. O sea, como que se mezclaron las cosas.
2: Hormigas de distinto hormiguero.
10: Y si hay tiempo hoy, o en algún momento, podemos hablar de esto que ocurre en China. Unas empresas han decidido dar permiso por infelicidad. Permiso por infelicidad. Te dan día libre cuando vos un día te levantás agotado, te sentís estresado, te sentís mal.
2: Si
10: no estás de ánimo para trabajar, sin necesidad de justificar demasiado, llamas a tu jefe y le decís:
2: Estoy
10: en el marco del bienestar emocional.
2: ¿En cuántos días te dan?
10: Te dan, si vos necesitas hoy, falta. Mañana, pa, sí, obviamente que no es que te vas a tomar, sino ya sacas carpeta. Pero licencia para cuando no te sentís bien emocionalmente.
2: Raro en China, ¿no?
3: Sí, que eso les
2: digo, que es un régimen bastante.
10: ¿Qué pasa?
2: Distinto.
10: También está alto el nivel de suicidio.
2: Claro,
10: se tiene que empezar a atacar todo lo que es la salud mental. Así se va a entender como esto. Permiso de infelicidad. Hola, sí, permiso de infelicidad. Listo, que ahí nos vengan, nos vemos.
2: Perfecto. Muy bien. Gente que siempre es feliz acá. Pregunto de qué lado está lo mejor.
10: Sí, lo otro lado.
2: Y le damos la bienvenida a Paola, a Camila, a Bebé, a Lucas, a Ernestina y a Ale, DJ Méndez de Oro, todos juntos hasta las 5 nos quedamos por aquí. Es el momento de comenzar ya a desarrollar la siesta animal y arrancar juntos el fin de la semana, digo. Sí, no importa. Como sea, chicos, hoy seguro la dejamos así de chiquita.
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14: Hora 13:35 minutos. En Córdoba la temperatura 17 grados 2 décimas. El cielo ligeramente nublado, la humedad 51%. La carrera electoral, Guillermo Francos negó una eventual candidatura a vicepresidente de Mauricio Macri. El ex jefe de gabinete afirmó: yo soy amigo de Milei, no podría estar en un espacio diferente.
15: Yo lo respeto mucho a Macri, él fue el primer presidente no peronista que termina su mandato, con todos los errores que puede haber tenido, etcétera. Me parece que ha sido un hombre muy importante para la democracia. Pero yo estoy en el espacio de Milei, yo soy amigo de Milei, no podría estar en un espacio diferente. Pero yo fundamentalmente soy un político. Sí. ¿No? Yo le dije al presidente el día que presenté mi renuncia, le dije: yo estoy dispuesto a colaborar desde el lugar que sea.
14: Detuvieron a un hombre por cobrar ilegalmente a los automovilistas en Barrio Urca, informa un móvil Mitre.
16: Un naranjita que quedó detenido por la policía en el día de ayer en la zona de Costanera porque realizaba estacionamiento de vehículos, pero a cambio cobraba dinero. Lo llamativo para los efectivos es que el hombre que ahora está detenido, que tiene 42 años, hasta tenía un gas pimienta en su poder. También le secuestraron dinero en efectivo. El procedimiento fue luego de que vecinos llamaran a las patrullas para dar cuenta de la situación que se producía en una esquina de Barrio Urca. El encargado de dar precisiones fue el comisario a cargo del operativo, Gabriel Barrios.
17: Aprehensión de sujeto mayor, secuestro de elementos por el artículo 60 del Código de Convivencia, en lo que es la altura de Costanera Norte, más precisamente Ramón Bautista Mestre y Figueroa de Mendoza. Momento en que el Potro 15 realizaba un patrullaje preventivo, observa a un individuo que realizaba ademanes para hacer estacionar un vehículo. Se realiza el control preventivo y palpado, se le secuestran elementos varios como el gas pimienta, dinero a precisar, se realiza el traslado del mismo hacia lo que es la UCA Norte para la entrega de lo acontecido.
16: Desde Zona Norte, Leonardo Guevara, Mitre informa primero.
14: Más sobre la declaración de Candela Arizaga, la pareja de Facundo Moyano, terminó su declaración indagatoria. Otro móvil Mitre.
18: La fiscal Florencia Noceres volvió a rechazar el pedido de Candela Arizaga para levantar la restricción. Lo hizo cuando la chica, en medio de la declaración, le clamó ver a Facundo Moyano. Así se lo anticipaba a Radio Mitre su abogado Roberto Herrera, quien agregó que el policía que la cruzó en la avenida Libertador, Matías Ríos, ratificó que ella le dijo que fue agredida. Herrera esto decía al salir de tribunales con Candela.
19: No hubo violencia.
18: ¿Y qué es lo que quiso aclarar?
19: Ampliar algunas cosas que estaban... Solicitó que se levante y la fiscal dijo que por el momento no es prudente.
18: Ajá, o sea que por hasta ahora que no siga de... van a seguir sin verse.
19: Exactamente, hasta que no termine la investigación va a seguir así. No se está investigando el tema de droga.
18: ¿Qué fue lo que declaró el policía Ríos? ¿Ratificó que ella había hablado de una agresión?
19: Ratificó eso, pero también aclaró que el acta se hizo 2 horas después, que los testigos no eran eso, que el informe no era de él, sino de un compañero.
18: Candela pidió la ampliación de testimonial porque quería aclarar que no fue su amiga Sol Estrada la que sacó del departamento y se lo llevó al hospital al teléfono, sino el amigo de Moyano, Diego Di Santo, quien se hizo famoso por sacar la bolsa de ropa aquella mañana. Desde los tribunales de la calle Balbín, Mercedes Ninzi, Mitre informa primero.
14: La temperatura actual en Córdoba, 17 grados 2 décimas, el cielo ligeramente nublado, la humedad 51%. Hora 13:39 minutos.
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Omar, estoy escuchando el pase con Laura, ¿no? Y realmente qué indignante. No hay nadie en el gobierno que diga basta, terminemos con esto y nos pongamos a revisar todos los empleados que hay en todos lados, en todos lados. ¿Cómo puede ser que se siga gastando la plata en cualquier cosa? En estos tipos, indignante realmente. No sé cómo la población aguanta tanto.

0: Hola, Cabezón, ídolo total. Muy lindo bueno. Todo lo que vos decís, pero cuando llegue el año que viene las elecciones van a votar todos los mismos de nuevo. Carriora, Pacerini, los asesores.
1: ¿No? ¿Qué más?
2: Hola, Cabeza, ¿cómo andás? Buen día. Estoy escuchando tu pase con Laura.
1: Sí.
2: Y pienso, si realmente se reafirma de que este personaje que tenía la gente esta, que le pagaba con la legislatura y trabajaba en el campo, bueno, lo que habría que hacer, no tendría que terminar ahí. Tendría que decirle, bueno, a ver, ¿hace cuánto? ¿10 años? Listo, 10 años. Sacá la cuentita.
1: Nos debe
2: listo.
1: Tanto.
2: Tantos millones de pesos tenés que devolver.
1: Claro.
2: Porque eso era erario público. Entonces, ahí te creo que podría pasar algo.
1: Sí, yo creo que más allá de terminar así y generalizar, por ahí hay que separar, hay que exigir que separen la paja del trigo, porque uno dice separar como si uno pudiera hacer algo, ¿no? Le corresponde a la justicia, le corresponde a los protagonistas, les corresponde al partido, separar la paja del trigo. Porque ya es una cosa... Van a seguir apareciendo hechos y hechos y hechos. Y reitero, no es una obsesión contra un partido, porque si volvemos en el tiempo, Pepe tiene un poquito más de años que yo en los medios de comunicación. Y estas cosas han sucedido, Pepe.
3: Sí, claro.
1: En cualquier color de... No hay uno que salga limpio de esta, ¿eh? Pero en serio no hay uno. Entonces, ¿qué pasa? Con la intensidad de las redes actual, la intensidad de la comunicación... Se mueve más rápido como reguero de pólvora ahora. Pero esto pasó siempre. El tema es terminar con ese estilo de la política.
3: Hay un problema, más allá de la justicia, cuando le toca intervenir la justicia si hay un delito,
1: sí.
3: O supuestamente un delito, es que el propio este poder se autorregula. Es decir, ellos mismos.
1: Claro.
3: Entonces, habría que separar. Vos sabés que el tipo me parece.
1: Sí.
3: Bueno, pero espera, ya vamos a ver. Que eso, bueno, ojo, que vos tenés uno que hace tal cosa. Bueno, está bien. Porque yo no veo que
1: por eso es que no tanto. Se salva ni uno. Claro.
3: Yo no, ¿cuándo? Hay, son pocos. Hay algunos legisladores que han saltado, pero no son todos. Cuando vos encontraste una cosa así, si fuera una excepción, todos tendrían que salir y decir, no, che, hay que destituir a este. Porque tienen, si vos votás, podés destituir a un legislador.
1: Sí, claro.
3: Ahora, si conocés que ya tenés tres asesores. En cuestiones que vos te escuchabas, hoy escuché el pase.
1: Ah, bien, hoy escuché sí, el pase.
3: Un ratito, escuché hoy. El final.
1: Un ratito.
3: Pero que decías de que si cometieron. ¿Y qué delitos? No es que se robó un papelito, no. Delitos muy graves.
1: Gravísimos.
3: Entonces digo, alguien tiene que hacer algo más allá de la justicia.
1: Señales.
3: Sí, señales que sean.
1: Que se hace.
3: Que puedan mejorar lo que es la política.
1: Eso.
4: Hola, buen día, Laura. Walter te habla. Mira, mientras no aceptemos que la politiquería es justamente para eso, para enriquecerse, vamos a vivir amargados permanentemente. ¿Qué es para eso? La politiquería. Y si no, vengan a investigar un poco el Valle Calamuchita, a ver los intendentes, su pequeño patrimonio acá. Hacen todos lados. Es lamentable. Chao, buen día.
1: Saludos.
5: De Wax,
1: me encanta.
5: Me encanta, Omar.
1: Bueno, muchas gracias.
5: Comienzo, la verdad. Gran elección.
1: Qué lindo
5: que
1: haga bien la música.
5: Besos.
1: Un beso.
2: Cabeza, te estoy escuchando. Qué pedazo de tema. Wax, sí. Justo entre tus ojos.
1: Exactamente.
2: Temón.
1: Lindo
2: arriba,
1: tema.
2: Arriba.
1: Lindo tema. Bueno,
6: hola, seguimos. Hola, Omar. ¿Cómo andás?
1: Hola.
6: Ponele, decirle a Lale que ponga. El único grande que ganó el fin de semana es Colón. Vamos, Colón.
1: Sí, bueno, traté de hablar sin viento. Porque...
7: A San Miguel che, tampoco
1: a San para Miguel
7: dar la vuelta.
1: Ganaron, chicos, en serio. Ya ahora
8: chicos,
1: el domingo
8: buenas
1: del día.
8: Tardes. Pepito, ¿viste ahí lo que se comió el fin de semana el monstruo Marciño?
1: Me clavé un asado.
8: Sí, no me acordó que comí asado.
1: Junté.
8: Qué genio ese Marciño.
1: Sí, no, sí, redes, sí. No. Invité a mis hijos, a mis nietos y les hice un asadito.
3: ¿Y subiste eso? Se
1: atrasó un poco.
3: ¿A qué hora comieron?
1: Porque le había exigido a todos a las 13:30 y se atrasó un poco el asado. El asador tardó un poco más. Ahora, cuando estuvo listo.
7: O sea, una mamadita.
1: No.
7: Qué bien que estás.
3: O sea, no lo hiciste vos al asado.
1: Pero
3: se atrasó el asador, dijiste. Pensé que.
1: Yo me atrasé mientras lo hacía. Les dije que a las 13:30 estaba.
3: ¿Es que hora llegaron?
1: No sé, 13, pero se atrasó en la
3: en la cocción.
1: Ya le empezó a fallar el pistón. Presta atención. Les hice un asado.
3: Sí.
1: Bueno, eso se atrasó un poco en el tiempo el asador.

0: les dije antes, les hice un asado y que lo hice yo.
1: Y se atrasó. Pero salió rico igual.
2: Tal vez tenga que ir alguien que me lo vaya explicando de a poco a las cosas que se dicen, porque no comprendo el contexto. Ay, no tengo comprensión de texto, no lo tengo.
1: Yo no entendí
3: la
1: lo que
3: vida
1: dijo.
3: De Pepe parece que es un canje, Omar, ¿puede ser?
1: Sí, mi vida
0: no,
1: es un canje.
0: No, pero pagaste la pizza.
2: Por supuesto.
0: Muy bien. No, él saluda porque agradece que lo reconozca.
2: No. Porque me pidieron, che, saludanos el lunes, que los escuchamos siempre.
0: Muy bien.
2: Yo hago siempre cuando alguien me dice eso.
0: Exacto.
2: Tenga negocio o no.
0: Bueno, ¿qué te parece si hacemos una pausa? Porque tenemos la primera nota. Gracias.
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0: Bueno, apareció hoy el título que me parece súper importante para charlarlo. La Municipalidad de Córdoba está probando, con 4 cámaras fijas, detectar los vehículos que tienen pedido de secuestro. Es un monitoreo automático de patentes, un nuevo sistema que vamos a conocer ahora, porque vamos a charlar con Lucas Carpio, que es el titular de la Justicia de Faltas Municipal. Lucas, buenas tardes.
5: Buenas tardes, Omar. Buenas tardes, Pepe.
0: ¿Cómo va?
5: Todo el equipo.
0: Bueno, gracias por estos minutos. ¿Ya está trabajando esta central de monitoreo?
5: Bueno, te cuento un poco, Omar. En realidad, la Justicia de Falta de la Ciudad de Córdoba tiene un centro de monitoreo urbano,
0: sí,
5: que ya tiene bastantes años trabajando. Nosotros tenemos hoy actualmente más de 200 espacios públicos monitoreados, entre los que te digo 63 lugares basurales, 60 espacios públicos, digo por decirte algunos números, ¿no? Y dentro de este trabajo que nosotros hacemos, el intendente nos ha pedido trabajar el orden en la ciudad, ¿no? Es decir, intentar dejar una ciudad cada vez más ordenada. Y en ese marco nosotros hemos incorporado cámaras, dispositivos 4 que son, digamos, si bien están emplazados en puntos fijos que tienen que ver con el acceso a la ciudad,
0: sí,
5: pueden ser instalados y pueden ir rotando, ¿no?
0: Claro.
5: Pero son cámaras fijas. Claro. ¿Cuál es la novedad? Sí, decime.
0: Eso, justo te iba a preguntar. ¿Y cuál es la novedad? ¿Cuál es la diferencia?
5: Bien, ¿cuál es la novedad? En realidad tienen el sistema de reconocimiento de patentes, que lo que hace toma de imagen, el software lo tiene ya la cámara, no es que nosotros utilizamos cámara para distintas cuestiones,
0: sí,
5: pero esta cámara particular tiene un software que traduce la patente en caracteres, se conecta a un sistema que tiene la base de datos de vehículos con pedido de captura, y lo que hace directamente esto de manera automática, lee la patente, lo traduce en caracteres, consulta la base y si encuentra que es un positivo, es decir, si ese vehículo que está circulando por la ciudad tiene un pedido de captura, genera una alerta acá en el centro de monitoreo urbano.
0: Que eso luego se pasa a la policía o a la justicia, no sé.
5: Exactamente,
0: bien.
5: Iba a contar que nosotros hace rato que venimos trabajando distintas líneas de acción con el Ministerio de Seguridad de la provincia, con el ministro Juan Pablo Quinteros, con el secretario de Seguridad Juan Araos, con la policía de la provincia de Córdoba, con el Ministerio Público Fiscal, con el fiscal Garzón. Venimos trabajando distintas líneas de acción a partir de poder monitorear la ciudad, ¿no? Digo, por ejemplo, en lo ambiental, la multa que le pusimos a la camioneta que tiró cubierta en un canal maestro,
0: sí,
5: que tiró basura en la Plaza Rivadavia, que también salió. Entonces, eso nos permite un trabajo de que nosotros tenemos en el centro de monitoreo urbano personal del 911 de la policía de la provincia, acá en el centro de monitoreo urbano, las 24 horas, con lo cual, una vez que se detecta, están en el mismo lugar físico y ahí nomás se irradia por frecuencia para comisionar al móvil policial que esté más cercano para poder interceptar el vehículo.
0: Claro.
2: Lucas, y José te habla, ¿en cuánto tiempo, o sea, desde cuándo comenzaron estas 4 cámaras y si hasta ahora se han detectado justamente autos robados con este sistema?
5: Te cuento que las cámaras, nosotros empezamos las pruebas en junio, el 10 de junio que fueron instaladas, empezamos algunas pruebas, configuraciones y demás, y hace aproximadamente un mes que ya están, que el sistema ya está estable y trabajando. Uh-huh. En las cuatro fijos se suman también a los 5 móviles que tiene Guardia Urbana, que ya cuentan con LPR, ¿no? Uh-huh. Nosotros, en los puntos que hemos detectado, se leen alrededor, y esto es un promedio de 26.000 patentes por día automáticamente, ¿no? Uh-huh. Se lo lee directamente. Eso nos ha generado hasta ahora, en un mes, 932 alertas. Esas 932 alertas, se hace una verificación, que esté bien, que sea el titular, digamos, se lo rechequea, y hemos tenido comisionado 239 comisiones policiales de esas alertas, ¿no? O sea, de esas 26.000 por día, hasta ahora comisionamos 239 móviles policiales.
2: O sea, esas 239 significa que es una sospecha de que es un auto que está circulando con una patente que no corresponde.
5: Exacto, sí, o sea, o que la patente tenía un pedido de captura por algún motivo.
2: Claro.
5: ¿Qué puede pasar? Que tenga pedido de captura y se acerque a la policía y que ya esa orden de captura ya haya sido revocada o no. Claro. Lo que sí te cuento es que por los puntos fijos, esto es en un mes, hemos recuperado 6 vehículos con 6 personas aprehendidas, y en lo que es por Guardia Urbana tenemos 12 vehículos. Ese es el resultado que estamos teniendo ahora con esto, ¿no? Es decir, estamos probando, estamos incorporándolo, por supuesto, para ver, y en base a la experiencia, ver cómo lo vamos haciendo. Y a su vez, te cuento que, como nosotros trabajamos el orden dentro de la ciudad, el orden también contribuye a la seguridad. Mm. Y en esto entiendo yo que el Ministerio de Seguridad de la provincia tiene un proyecto de anillo digital, ¿no? Es decir, que vaya reconociendo lo que va a ser los anillos de circunvalación, claro. Es decir, una zona más amplia. Entonces, dentro del eje urbano nosotros contribuimos al orden y la provincia también a la seguridad. Y ahora, entre eso vamos haciendo una comunidad más segura.
0: ¿En qué datos se basan? Pregunto esto, ¿por qué? Porque esto es total ignorante, pregunto, Lucas, para que me lo expliques. La base de datos que tienen estas cámaras, ¿son a nivel nacional? O sea, un pedido de captura que hay en Entre Ríos y ese auto aparece por Córdoba, ¿lo capta eso o estamos hablando de pedido de captura de justicia provincial?
5: Mira, por el momento nosotros estamos con la base del Ministerio Público Fiscal y Ministerio Bien. Público de Seguridad Bien. De la provincia de Córdoba.
0: Bien.
5: Te cuento un dato, Omar, para sí. que decir, porque nosotros es pedido de captura. Por ejemplo, nosotros lo que hacemos, por ejemplo, en las cámaras, de cuando detectamos un arrojo de residuo en un lugar que no corresponde,
0: sí.
5: Lo que hacemos es ponerle la multa, pero también si contribuye a un riesgo sanitario para la población, hacer la denuncia penal. Hasta ahora nosotros hemos tenido informado por la Fiscalía 50 pedidos de secuestro, es decir, con un oficio judicial se nos ha pedido que se incorporen a los vehículos con pedido de captura. De estos 6, uno de esos pertenece a este vehículo con pedido de captura que había sido librado por la Fiscalía por un arrojo de residuo de manera ilegal. ¿No? Digo, por eso te comentaba. Es variado el caso.
2: Sí, sí, sí. Lucas, ¿tienen previsto incorporar más de estas 4, más de este tipo de cámaras?
5: Bien, bueno, en realidad estamos nosotros probando. Y estamos probando, estamos viendo los datos, estamos viendo que obviamente que el sistema funcione, estamos trabajando con la policía, con el Ministerio de Seguridad, precisamente para evaluar la posibilidad de ir ampliándolos. O sea, entiendo que vamos a ir viendo, digamos, si los resultados son buenos, seguramente vamos a hacer la inversión correspondiente. ¿Por qué? Porque, bueno, digamos, si contribuye al orden, nuestro intendente siempre ha apostado por incorporar las herramientas tecnológicas para poder lograrlo. Así que claro. Te diría que esperemos un poco más, ver cuál es el resultado y empezar a ir incorporando.
0: Claro, esta tecnología. Gracias, Lucas, por la charla. Un abrazo.
5: No, por favor, gracias a ustedes.
0: Adiós. El titular de la Justicia de Faltas Municipal, Lucas Carpio, contándonos esta implementación del sistema. Claro, cámaras ya hay de hace mucho tiempo, claro. Que detectan. Lo que pasa es que la velocidad con la que van a hacer estas cuatro es lo que cambia.
2: Y tiene su propio software estas cuatro cámaras.
0: Claro, por eso, con esa velocidad.
2: Y bueno, lo que dijo es que, de nuevo, me parece a mí que en un mes han recuperado 6 vehículos.
0: Sí.
2: Habrá que ver si después la evaluación, si eso es suficiente para seguir emitiendo, como recién decía Lucas, en más cámaras, o es suficiente las que tienen actualmente.
0: Claro, pero también tener en cuenta esto, que no funcionan solamente con autos robados o lo que sea, o sí, mellizos, o lo que tengan un orden, sino que el vecino que va y te tira, abre el baúl y te tira mugre, sí, en el basural clásico este, ¿cómo se llama? El de acá del Spilimbergo.
6: Spilimbergo,
0: que vivimos hablando, que lo limpian y lo tiran de nuevo.
6: No hay forma.
0: Bueno, eso también va a estar funcionando con estas cámaras. Bueno, vamos a leer.
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7: Hola, muchachos, si este animal. Pepe, ¿quién te hizo los chistes? ¿De Petri y Rick Lima Moraes?
0: No, pero estaban buenos los de hoy. Hoy le pongo pero un 8, pero un 8 bien generoso.
2: Ese es a gusto de... ¿Del consumidor?
0: Del consumidor, bueno.
8: Hola, Omar, ¿cómo andamos? Buen lunes. Pepe, ¿me podés comentar por qué lo sancionaron a Colapinto? Y hacemos un resumen de la carrera, por favor.
0: Excelente, excelente que le pidan eso. Adelante, Pepe.
2: Sí, sí, fue sancionado, sí, sí, efectivamente. Ahí, es más, vi que se molestó Colapinto porque dice que no correspondía, se extralimitaron un poco.
0: Pero a partir de qué fue el momento.
2: Y que
0: el momento de la sanción.
2: El paso.
0: Un accidente.
6: ¿De quién?
0: No, te estoy dando una mano porque estás en bola. No. Adelante, Pepe.
2: Él intentó pasar a su noda, lo intentó pasar cuando estaba la bandera amarilla y no debió haber. Lo que pasa es que dijo que peor hubiese sido que él frenara.
0: Porque su noda frenó.
6: Ahí está la.
0: Y si no lo esquivaba. Aparte, ¿y quién fue que chocó? Porque su nada frenó. Porque...
2: No tengo idea porque no vi la carrera. Pero claro, fue Max Verstappen.
0: Se escuchó como Federico te dijo.
9: Hola, chicos, ¿cómo andan?
2: Salió muy desilusionado.
0: ¿Y los dos choque. Puntos de los la licencia puntos. ¿Por qué?
2: Los dos puntos, exactamente. Sí, dos en total. Sí.
0: Hasta ahí. Hasta ahí no.
2: ¿Ah? Ya está, la información es esa.
3: Dale, weón.
2: No empecemos a opinar. Sancionaron, listo, dos puntos.
0: Para vos está bien.
2: Tiene 12 o 13 puntos, ¿eh? Ya tiene varios puntos que le han sacado el chico este. Guarda.
0: ¿Que le sacaron? Son los dos primeros puntos que le sacaron.
2: No, tiene más puntos. Tiene otro punto. Ya me voy a fijar.
0: ¿Licencia?
2: Sí.
0: ¿Licencia?
2: La licencia, sí.
0: ¿Vos estás seguro de lo que estás diciendo?
6: Licencia de la MUNI, entiendo. Para
10: Pacetini. Son como los dos amigos Melón y Melán.
2: Bueno, Pacetini sacó 5 puntos.
0: Bueno, acá te está escuchando gente que es fanática de la Fórmula 1.
2: Sí, ¿qué dice? ¿Qué dice?
0: No, me manda un sticker, Pepe hablando de Colapinto. Mirá el sticker.
2: La explicación, ¿era o no era así? ¿Le pusieron la sanción porque intentó pasar con bandera amarilla o no? Ese era el kit de la cuestión, ¿o no?
0: Porque intentó, sino porque alteró el orden. Él estaba detrás de su noda.
2: No podía pasar.
0: Sí.
2: Justamente.
0: Ahí hubo doble amarilla. Después hubo otra amarilla. ¿Me comentás la segunda amarilla? Bandera.
2: Sí, doble amarilla hubo. Roja.
4: No, Pepe, si no es. 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
14: Hora 14, 3 minutos. En Córdoba, la temperatura actual 17 grados 9 décimas. El cielo despejado, la humedad 44%. Lo reiteramos, otro asesor de la legislatura relacionado a Flores tiene causas penales. José Villegas había sido imputado por explotación de menores. 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
15: Reiteramos el anticipo que dio Mitre más temprano. Apareció un tercer asesor con causas judiciales en la justicia y que pertenece a la legislatura de la provincia de Córdoba, traído por el legislador Ramón Cañito Flores del departamento Río Seco. Se trata de José Héctor René Villegas. Tiene una causa por explotación de menores desde el año 2023. En el mes de agosto, la Fiscalía de la ciudad de Anfunes lo imputó. Su abogada acudió a un juez de control, pero rechazaron el pedido, por lo cual la imputación está vigente. Además, ahora también apareció otra denuncia por abuso sexual a una empleada de un bar de su pertenencia. La persona de Villegas se suman a la de Villarreal, El Hacha, quien está preso por abuso sexual con acceso carnal, y a otro asesor, Rodríguez, que el viernes pasado Radio Mitre anticipó. Pertenecía también al riñón de Ramón Flores, fue encargado de PEC en Villa María de Río Seco y lo exoneraron por usurpación de terrenos. Crece el escándalo dentro de la legislatura. El último caso, el de Villegas, ahora pertenece y es asesor al bloque del PJ. Leonardo Guevara, Mitre informa primero.
14: La visita del Papa a la Argentina, lo reiteramos, la provincia anticipó que León 14 estaría el 10 de noviembre en Córdoba. Además, se mantiene el predio de Fadea como el lugar donde el pontífice oficiará una misa. Lo confirmó en Mitre el ministro de Seguridad, Juan Pablo Quinteros.
16: Monseñor Rossi, el día viernes, si no me equivoco, confirmó que sería el día 10. Con lo cual hay que prepararse para tener un noviembre muy intenso, porque bueno, la venida de un Papa a Córdoba claramente es un hecho absolutamente trascendental. Después de 40 años que hubo en Córdoba, nos preparamos para tener cientos de miles de personas en nuestra ciudad y organizar los eventos que seguramente en las primeras semanas de septiembre van a quedar totalmente definidos dónde, cuándo y los horarios en los que van a suceder.
2: ¿Podría ser Fadea el lugar de la misa multitudinaria? ¿Eso está cerca de definirse?
16: Eso es una de las posibilidades, porque bueno, estamos hablando de una misa que tendrá un piso de 800.000 personas y podrá tener hasta 1 millón o un poco más de personas.
14: En tanto, Quinteros indicó que el día de la presencia del Papa en Córdoba, el gobernador decretará que sea día no laborable.
16: Sí, le corresponde a la provincia de Córdoba y el gobernador creo que ya lo ha expresado, o por lo menos lo ha hecho informalmente. Seguramente tenemos que esperar la definición de la fecha para con tiempo avisarlo y no, pero bueno, va a cambiar toda la fisonomía, no solamente de la ciudad, sino que de la provincia, con lo cual seguramente va a ser un día en el que no se va a trabajar, no habrá actividades escolares. Vamos a permitir, me parece que lo más atinado, y lo dijo el gobernador de Ardora, que es que todo aquello que quiere ir a ver un Papa no pasa muy seguido por un país, mucho menos por una provincia, por una ciudad como Córdoba, con lo cual vamos a darle la posibilidad y la oportunidad a todos que quieren ir, que lo puedan hacer con tranquilidad.
14: Noticias del exterior. Perú declaró el estado de emergencia en los 5 estados afectados por un terremoto. La presidenta Keiko Fujimori anunció que la medida tiene una vigencia de 60 días y tiene el objetivo de agilizar la respuesta a las necesidades de los afectados. El sismo de 7,2 puntos del jueves pasado afectó a unas 500 personas, dejó 3 heridos y provocó daños en infraestructura de 83 viviendas, escuelas, centros de salud y locales, además de las vías de transporte. La temperatura en Córdoba, 17 grados 9 décimas, el cielo despejado, el viento del noreste a 15 kilómetros por hora, la humedad 44%, hora 14, 7 minutos.
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0: Omar, ¿qué le pasa a los chinos?
1: Hola,
0: ¿qué falta en China? Falta fiesta animal para que todos se pongan contentos, claro, para que tengan una fiesta alegre.
1: Exactamente.
0: Se maten de risa.
1: Exactamente. Y ahora ni les cuento la novela, ¿no? El fin de semana ya se hicieron los primeros bosquejos, Pepe.
2: Te escucho, se hicieron los primeros bosquejos, ¿sí?
1: ¿De qué?
2: De la novela.
1: ¿De qué novela? Ahí está, ¿ves?
2: Que en China no.
1: No, no tiene nada que ver con lo de China que comentó la oyente.
2: ¿Qué novela?
1: La que anunciamos el viernes.
2: Ah, sí, sí. ¿Ya empezaste?
1: ¿Cómo se llama? No. Más allá de la Fader.
2: Sí.
1: Inspirada en Más allá del horizonte.
2: ¿Ya empezaste a escribir?
1: Sí.
2: Si ya tenemos un par de capítulos, larguemos.
1: No. Los primeros bocetos y ahí una cosa, un borrador.
2: Yo tengo que tener un papel de así.
1: Perdón. Después te quejas, ¿no?
2: ¿Qué? No,
1: listo. Viste que está pidiendo él el protagónico, ¿no?
2: Listo.
1: No dije protagónico.
2: No, tengo que tener un papel.
1: Que me cuiden a mí. Exacto. Bueno, estamos buscando la música, va a haber de todo, pero va a ser una novela, van a ser como grajeas de novela.
3: Ah, no va a ser un...
1: Una vez por semana, una mini serie.
3: ¿Cuántos capítulos?
1: 10 minutos. No, capítulo puede tener. De aquí a la eternidad.
3: Me encanta. O sea, puede ser.
1: Pero van a ser de 10, 15 minutos.
3: ¿Los viernes va a ser? O sea, chau, no te
1: tenemos que buscar el día. No. Vamos a buscar un día.
2: No.
1: En donde se va a agregar este viernes, capítulo lindo, de la novela. Viernes. Eso lo quedate tranquilo que lo decido yo.
4: Hay una dirección artística. No,
1: claro. Adelante, Alejandro.
3: Qué apagado que esté el suricataje sin Geo. Triste, se le nota.
1: Chicos, no perdonan una. Bueno. Hoy, el primer día que no viene la Geo, en serio, falta como un mes para que vuelva.
3: Cabezón, espero que las cámaras de la Muni no terminen como el sistema automático de barreras para cerrar la costanera. Todo hecho mierda.
1: ¿Qué no funciona más el sistema de las barreras?
3: No. Para cerrar la costanera.
1: Ah, mira, yo creí que funcionaba eso.
2: Sí, no sabía que no. No funciona.
1: Bueno, ya vamos a averiguar por qué no funciona.
3: Pepe, la caminera le sacó 10 puntos a Colapinto porque tenía las luces bajas apagadas.
2: Ahí está. Pero Colapinto tiene 4 puntos ya.
1: Ah.
2: 4.
1: De la superlicencia me estás hablando.
2: No sé, la que tienen allá.
1: ¿Cómo no sé la que tienen allá?
2: Que tienen de lo que manejan los autitos.
1: La superlicencia se llama.
2: Eso sí.
4: CPC de allá.
2: Sí.
1: Bueno,
2: la FIA.
3: Chicos, bueno, ¿cómo están, Omar? ¿Cómo hacen con los vehículos que no tienen patente? Ya que hay muchos autos o motos que circulan.
1: Están en infracción.
3: Están en infracción.
1: El que no tiene patente está en infracción. Claro.
3: Hola, ¿servirá para los autos que tienen pedido de captura por denuncia de venta? Dice Carlos de Burca.
1: También por eso va a tener mucha información estas cámaras. Por eso les digo, si cometiste una infracción, una contravención. Tirar basura es una contravención.
2: Sí.
1: Bueno, también.
2: Y además, cuando hay supuestamente que tiene pedido de captura, a ver, con todo ese material ellos lo pasan porque hay un operador policial. Hay un operador policial en el centro de monitoreo.
1: Exactamente.
2: Y eso lo pasan entonces a que
1: verifique. Para que actúe.
2: Exactamente.
5: Hola, Omar, ¿cómo estás? Mirá, con respecto a las cámaras estas para las patentes, sí. ¿Qué querés que te diga? Me parece que es recaudatorio, porque lo que van a hacer es a ver si vos le tenés juicio con la MUNI porque no pagaste el juicio por la multa de la patente, por la patente o por lo que sea. Y si ya dictaron que te secuestren en el auto, van a ir y van a secuestrar el auto. Ponen de excusa la seguridad, nada más.
1: Pero a ver, la respuesta la estás dando vos mismo. Si la justicia decidió que te secuestren el auto, obviamente que van a ir y te lo van a secuestrar. Pero y claro, es un auto que no tiene que estar en la vía pública.
2: Exacto.
1: Pero no quiero ir hasta allá porque no nos dijo eso. Nos dijo pedido de captura.
2: Pedido de captura, esa fue la expresión. Bueno.
6: Acá puedo escuchar las bondades de las cámaras, pero si tienen una persona, el viceintendente, con un montón de problemas de tránsito.
1: No, le sacaron una multa por exceso de velocidad.
2: Sí.
1: Y la pagó, obviamente.
2: Sí.
1: Y le sacaron la licencia.
2: 60 días, sí.
1: Exacto, tienen el carnet retenido.
7: Hola Omar, ¿cómo andás? Con esto que hablas de las cámaras que han puesto para controlar los autos robados. Qué contradicción este intendente, ¿no? Mucha tecnología para parar a los delincuentes, al resto, pero no para controlar los propios, ¿no?
1: ¿Cómo no? Pero estos son los autos, chicos, ¿qué tiene que ver con lo otro? Sí,
2: no sé si tiene que ver con lo político, no sé. Si es por lo otro, por lo político.
1: ¿Pero lo otro qué es lo otro?
2: por el tema asesores.
1: Bueno, eso va por otra vía.
8: Omar, ¿podrían poner esas cámaras también en el peaje? Ya que son tan buenas.
2: No, ahí viene otro sistema.
1: No sé, hablen con, cuando digan peaje tienen que hablar con Pepe. Dale,
2: otro
1: Pepe.
2: Sistema, tiene otro sistema,
1: ¿te clavaste de nuevo el fin de semana?
3: Yo sí. Hoy dos veces.
1: Yo sí.
3: Vi gente que se.
1: El sábado me reclavé. Cuatro autos atrás mío.
2: Ella ya viene, en septiembre.
1: ¿Eh?
2: En septiembre.
3: Todos los meses
2: septiembre.
3: Le sumamos un mes más. Bueno.
1: Bueno, ¿qué más? Vamos a la pausa, dale.
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1: Bueno, hay una iniciativa que vale la pena que la charlemos un ratito. Es una ley, están impulsando una ley para crear la figura de coordinador parental acá en Córdoba. Es para incorporar una figura interdisciplinaria que acompañe a las familias que tienen alta conflictividad. Por ejemplo, después de una separación. Evitar que eso se judicialice. Todos conocemos o todos hemos vivido alguna vez, o algún conocido lo ha vivido, separaciones conflictivas. En donde en el medio están los chicos, por ejemplo. Entonces, por eso se está buscando esta figura de el coordinador parental en Córdoba. Pero para conocer más cuál sería la función, cómo se hace, en qué casos corresponde y en cuáles no, vamos a hablar con Verónica Búa, que es abogada y es una de las profesionales que ya está trabajando en esta figura. Verónica, mucho gusto, buenas tardes.
18: Hola, buenas tardes, Omar. ¿Cómo les va? Buenas tardes a todos por allí.
1: Bueno, gracias por estos minutos primero, Verónica. ¿Podemos contar eso? Conocer un poquito más en dónde empezaría a actuar este coordinador parental.
18: Sí. Fantástica ahí la intervención, Omar, porque
1: bueno,
18: lo primero que hay que empezar a pensar es cuándo necesitamos un coordinador parental y cuándo no.
1: Claro.
18: Y en realidad, toda separación en general, las personas separadas que estén escuchando van a saber, toda separación en general trae una etapa de conflicto.
1: Sí.
18: Porque es una ruptura en la familia, se desestabilizan un montón de cuestiones, hay un montón de emociones que quedan ahí anudadas en algunos lugares. Entonces, normal que la familia, cuando hay una separación, tenga conflictos. Pero lo común o lo esperable es que en un tiempo no muy largo, 6 meses, un año y medio, la familia se acomode de nuevo sus roles,
1: bien,
18: los padres acomoden de nuevo sus roles y se entre en una etapa de mayor pacificación, de encontrar soluciones, de poder enfrentar ya como familia con progenitores separados, ya la vida, ¿sí? Pero ya
1: sí,
18: ubicados en los nuevos roles y pudiendo ir adelante. El problema está en que hay un determinado número de familias que nunca pueden salir de ese espacio de conflictividad post-separación. Y entonces, ahí, cuando este conflicto se vuelve crónico y se vuelve alto, es donde aparece la posibilidad del coordinador parental, y está buenísimo, por eso te decía recién, Omar, esto, porque no es para cualquier tipo de familia la necesidad,
1: claro,
18: del coordinador parental. Hay cosas que la solucionan en mediación, hay cosas que la solucionan simplemente con la intervención de los abogados, hacemos un acuerdo, lo homologamos y ya está.
1: Uh-huh.
18: Cupa, la coordinación de la parentalidad viene en aquellas familias donde alcanzar un mínimo de convivencia pacífica no es posible, donde todo implica un conflicto cotidiano que hace imposible a ver, yo digo la palabra imposible en el sentido de se genera esta no posibilidad de vivir en calma, de estar en paz. Todo tiene un conflicto.
2: Verónica, José te habló, buenas tardes. Ahora, justamente...
18: Hola, José.
2: ¿Cómo estás? Ahora, justamente, en esta situación donde ya nadie puede intervenir por esta conflictividad, ¿a uno de las dos partes la pide o directamente quién es el que se encarga de designarlo?
1: De que aparezca.
2: Claro, de que aparezca en realidad.
18: La coordinación de la parentalidad se designa judicialmente. Ajá. Los coordinadores de la parentalidad somos, en algún punto... auxiliares de la justicia. ¿Qué sucede? La máxima conflictividad se va dando en un lugar donde la justicia no puede acceder porque no es su ámbito, que es la cotidianeidad. Si tengo que resolver un tema de cuota alimentaria, si tengo que resolver un cambio de régimen comunicacional, eso, el ámbito es la justicia, ahí se plantea. Pero cuando son una a una, como la gotita que va llenando el vaso, una a una situaciones cotidianas a las que la justicia no puede llegar a tiempo porque ocurren en el día a día, ocurren en la práctica a cada momento, el coordinador parental viene como una especie de instrumento de ese juez que lo designó para intervenir en la familia, y como con dos miradas. Por un lado, vamos a trabajar en la urgencia, en resolver pequeños conflictos cotidianos que tenemos día a día, y por otro lado, con una función socioeducativa, acompañando a generar nuevas formas de comunicarnos, nuevos acuerdos, nuevas formas de llevar adelante esta familia en el día a día. Pero el coordinador de la parentalidad tiene que tratar, a veces puede, a veces no, claro, de desactivar el conflicto cotidiano, de intervenir con la familia en el día a día.
2: No puede negarlo una de las partes, digo, es una decisión de la justicia,
1: claro.
18: Claro, la justicia designa, acá quiere un coordinador de la parentalidad. Las partes son libres de proponer cualquiera, ¿no? Porque hoy por hoy no existe la coordinación de la parentalidad como un recurso público. Es decir, no existen coordinadores que sean trabajadores de la justicia. Hoy existen centros privados. Entonces, cada uno propone el que quiere.
2: Y la justicia...
18: Si se ponen de acuerdo, claro, bárbaro. Si no, se sortea.
2: Claro.
18: No se sortea.
1: Y la justicia... decide de acuerdo a la situación si corresponde enviar uno o no, porque la justicia también puede decir no, este conflicto, exacto, arréglenlo ustedes, ya son grandes,
18: exacto,
1: arréglenlo.
18: La justicia puede decir no, ¿saben qué? Vayan a mediación. Yo creo que si van a mediación, ahí pueden ver cuáles son los verdaderos intereses que están detrás de esto y lo resuelven, para que en algún punto en la coordinación de la parentalidad se mete muchísimo en la vida de la familia. Te diría que hasta tiene una especie de invasión en la familia. Sí. Entonces, para que el juez designe copa, es porque está viendo que no se está pudiendo respetar el interés de los niños, las niñas, los adolescentes, y necesita que esa intervención se dé. Entonces, no es lo común en todos los casos, pero sí, sí que se da.
2: O sea, Verónica, esto es, inclusive después de que haya una mediación, aparece esto, porque ya aparece como irreconciliable la situación.
18: Exacto, a ver, no es que sea un requisito que primero haya existido una mediación, pero sí es lo que se suele observar, que ya han pasado por instancias en las que no, o por ejemplo, fueron a mediación, llegaron a un acuerdo, pero después no lo pueden implementar en la práctica,
2: claro,
18: porque siguen subsistiendo discusiones sobre pequeñas cosas a las que uno nunca llega cuando planea el acuerdo.
1: Bien, Verónica, ¿y en qué situación está este proyecto?
18: Bueno, concretamente, ¿por qué surgió lo del proyecto de ley? Existen hoy centros, existimos personas que estamos en centros interdisciplinarios, porque lo importante del coordinador es la interdisciplina, es el derecho, el trabajo social, la psicología. Entonces, existimos personas que lo estamos haciendo, pero creemos que tiene que haber una norma provincial que regule de qué se trata, qué título de grado y qué formación posterior tenemos que tener los que somos coordinadores parentales, que existe un registro donde anotarnos, cuáles son nuestras incumbencias. Entonces, hemos impulsado esta ley junto con el legislador Matías Chamorro, que es quien tomó el tema para poder promover el proyecto, que ahora está en un anteproyecto en vistas a ser trabajados con actores esenciales como son los colegios profesionales, consultas a justicia y demás, para poder presentar el proyecto definitivo. O sea, estamos en una etapa de trabajo sobre el proyecto.
2: Una pregunta final, ¿quién financia esto? Que aparezcan estos intermediadores.
18: Hoy por el momento, y conforme lo que nosotros tenemos previsto hasta ahora, son los honorarios, los abonan las partes que contratan, digamos, la prestación de la intervención. Es decir, los honorarios se pagan por las dos partes que intervienen.
1: Bien.
18: No es hoy una figura pública. Sí existen lugares como por ejemplo la provincia de Salta, sí, donde hay coordinación de la parentalidad, hay como una oficina de coordinación que es del Estado, donde los que están ahí tendrán un sueldo. Obviamente los casos donde no se pueden afrontar los honorarios, claro, van para esas oficinas públicas. Bien. Pero si no, incluso en las experiencias internacionales de los países donde esto surge, que son Estados Unidos y Canadá, son honorarios como pagarías los del psicólogo, pagarían los del abogado, en este caso son los del coordinador. No es un peso para el Estado la propuesta.
1: Bien. Verónica, bueno, nos quedamos atentos a ver cómo sigue dando pasos esta idea. Gracias.
18: Gracias, a disposición.
1: Bueno, ahí estuvimos con Verónica Búa, abogada, una de las profesionales que trabaja en esta figura de el coordinador parental, Pepe.
2: Coordinador parental, mira vos. Sí, está bien, me suena raro.
3: ¿Qué son los coordinadores, abogados o psicólogos?
2: Pues son especialistas en derecho de familia, me parecen ser abogados.
1: Son abogados.
2: Me entiendo, deben ser abogados.
1: Son abogados. Exacto, y trabajan en un equipo donde hay psicólogos.
2: ¿Cuánta gente?
1: Escúchame una cosa, sí. Hace un segundo que cortó la entrevista, ¿por qué no le dijiste todas estas cosas?
2: No,
1: le digo porque, ¿en serio?
11: Sí, no, fue mío que...
2: Todo esto no sucedería si no hubiese separación, obviamente.
3: La gente se separa, sí. Pepe, no, es un
1: montón. ¡Dale de una vez! Así que para... ¡Claro! Sí, ¡claro!
3: Sí,
1: claro,
3: sí, sí, no. Mirá, ¿Y si como no voy a tener hambre?
11: Entonces,
3: claro,
11: a lo mejor no te separes, mirá, para que no te cueste menos...
2: Muchos saben...
1: ¿Por qué no hay nubes? ¿Y por qué hay sol? ¡Mirá! No, tremendo.
2: Primero, me parece que se separa mucho más la gente hoy que antes, ¿no? Por empezar, ¿no?
1: Sí.
3: Por eso
1: sí,
3: lo nota.
1: Se van dando cuenta.
2: No, porque el camino no se hace como corresponde.
1: El camino no. ¿Cómo es el camino? Ahí está. A ver, ¿cómo es el caminito, Pepe? Que todos atentos
3: a escucharte.
1: Manga de fracasados que están separados. Acá viene el mensaje de Pepe. Ahí va.
2: Primero, básicamente el conocimiento de la otra persona.
1: Ahí va, ¿no? Te llevaré. Caminito, dale, bueno, tomamos el camino, dale.
2: Tomame, joda,
1: ¿cómo arranca el camino? ¿Cómo arranca
3: el caminito?
1: Dale.
2: Escucha vos, Alejandro, escucha bien.
1: Pará.
2: Escucha bien, hay varios que
1: no mentiles, dale.
2: Bueno, conocer a la otra persona. Conocer a la otra persona. Eso implica la etapa de noviazgo que hoy ya no se utiliza más.
11: Claro.
2: Sino que directamente.
11: Queman etapas, ¿no?
2: Bueno, pero vos te crees que
11: famoso quemada de etapa. Y claro que sí.
1: ¿Crees que la gente no se conoce? Que hay muchos que no se han separado y que por ahí han sido novios desde los 14 años. Y llega un momento de decir, bueno, basta. No hace falta el conflicto de separación.
2: No hablemos de lo de 14 años. Acá mucho se utiliza el decir, pegaron onda. ¿Qué es pegaron onda? Y fueron al mismo boliche, tomaron el mismo whisky y ya
11: se
2: está.
11: Se gustaron.
2: Está todo whisky. Bárbaro.
1: Horrible.
2: Qué bueno que está. Nos llevamos bárbaro. ¿Qué hicieron? No, salimos a bailar. Ah, es que no, le gusta la misma música. Ah, fantástico. Esa parte de internalización.
1: Y eso va a decir que lo cura el noviazgo.
2: Esa charla, esa interacción, ese conocer hasta dónde vas vos. ¿Qué es de vos? ¿Qué pensás? ¿Qué pensás de la familia? ¿Qué pensás de los hijos? ¿Qué pensás del trabajo?
3: Eso vos podés pensar y después cuando vas a la acción.
11: Hecho, claro, hecho.
2: Entonces no te casas.
1: Pero
2: no,
1: y hay veces que no te das cuenta. O hay veces que te desenamorás. Así como te enamorás, sí, te desenamorás.
11: Hay desgastes, sí, bueno, por el
1: desgaste.
11: Tiempo.
2: Hay que sostener el desgaste. Hay que sostenerlo.
1: ¿Por qué hay que sostener el desgaste?
2: ¿Por qué? Porque hay que ver si esa relación se puede.
1: ¿Por qué?
2: Hay que ver si esa relación la podés reformular.
1: No se puede.
2: Porque
1: no se puede.
2: Esa intransigencia. Los chicos los llevas vos al colegio. No, lo vas a llevar. Yo a las 8:15 entro. Bueno,
1: ahí es donde aparece. Por eso.
2: El.
1: Sí, ahí sí. El parental. El coordinador parental.
2: Si todo eso. ¿Por qué llegan a ese nivel de exasperación? Porque no se toleran. Porque no se toleran. Llegan a ese nivel de exasperación.
1: Imagínate juntos.
2: Bueno, el problema que hay que preguntarse es por qué llegaron a esa instancia. Y estoy seguro que...
1: O sea, que para vos la base es el noviazgo.
2: Estar
1: mucho tiempo de novio.
2: Mucho tiempo.
3: Pero para, años... porque ahí te tenés que ir a vivir sin casarte. ¿Y vos no sos?
1: No.
2: Viago estoy hablando. ¿Qué tiene que ver vivir juntos? Eve,
1: no.
2: ¿De dónde saca eso?
1: Bueno, hay gente que piensa en novia.
3: ¿Cómo haces para corroborar? ¿O sea, es de casado? O sea, ¿corroboras todo lo que...?
2: Sí, lo que tiene que ver con el acto íntimo, sí, señorita.
3: Estoy hablando de lo sexual.
2: Sí, señorita, le dice. Escucha.
3: Estaba hablando de planchar, lavar, de llevar, de organizar, la organización de la casa.
1: Él dice que estando de novio vos lo conocés al otro. Te vende humo. Escucha una cosa. ¿Cuánto tiempo promedio alguien tiene que estar de novio para decir, ahora sí, proyecto?
2: Acá tenés un ejemplo.
1: ¿Cuánto tiempo?
2: 6 años, mínimo.
3: 6 años.
11: ¿Castidad?
2: Sí, claro. Sí. No, para nada.
11: Pero, o sea, 6 años de castidad.
2: ¿Y una sola vela pusiste?
1: No. A la pelota.
11: Pepe la...
1: Bueno, Pepe se escuchó.
19: No, no.
1: Se escuchó lo que dijo.
20: Yo estoy con Pepe. En este caso estoy con él. Como la gente se separa, hay que poner coordinador. Mejor que no se case directamente. Sí,
3: claro. Omar, Pepe es un enfermo, pero casi en todas tiene razón. En esta tiene la razón Pepe, dice acá.
1: Pero escuchen una cosa.
3: Chico.
1: Los que están separados muchas veces es porque se dan cuenta que se ha terminado el amor. No hace falta pelearse. Otros casos sí. Ha sido con rispideces de cualquier índole, pero está es sano que la gente se separe, Pepe.
21: ¿Escuchaste vos ahí?
2: No es sano.
1: ¿Querés que te pregunte a vos? Vos también. Bueno, escucha.
2: No es sano.
1: Espera. Déjame terminar. Sí. Y no digas que es lodo. Antes la gente no se separaba ni por pucha.
2: No.
1: Claro, y así tenía gente, por lo general mujeres, amargadísimas en la vida.
2: Sí,
1: que pasaron toda una vida amargadas y murieron así, ¿o no?
2: ¿Y los hombres también? ¿Qué tienen? ¿Por qué las mujeres?
1: Me parece mal las mujeres, no sé por qué tengan esa
2: sensación. Bueno, porque había una sociedad mucho más machista
1: que hoy. Pero sí. ¿Cómo te vas a separar?
11: No, era una
1: y
11: mancha.
1: La sociedad la condenaba, la miraba de otra forma.
11: Los padres
1: ¿te
11: también,
1: parece
11: ¿no?
1: que es mejor ahora vivir en esa... En esa sinceridad?
2: Si tienes que llegar a la...
1: No va lo nuestro.
3: Pepe, ¿hiciste 6 años de novio sin hacer nada?
1: Nada.
3: Pepe.
1: No, la gente no lo cree, Pepe.
2: No, sin hacer nada. Hice mucho.
3: Pepe, es mucho tu análisis. Persona. Podés estar de novio 10 años y en la convivencia se ven las miserias humanas, dice Ana.
1: Pero
3: yo creo que Delia te aguanta vos. Porque vos te debes haber conocido todas las miserias tuyas después de casado.
2: No particularicemos, no seamos.
3: Sí, porque estamos hablando de gente casada.
1: Recién te pusiste de ejemplo vos.
2: Bueno, decirlo, porque vos dijiste cuánto es el programa, yo te dije.
1: Elegime a mí, me dijiste.
2: 6 para arriba.
22: Goles.
1: No hiciste goles, en 6 años no hizo goles.
3: 6 años.
11: Pepe, un sacrificio, ¿no? Pepe.
2: A ver si ya fue.
3: Pepe.
1: Pepe. Controlate lo que decís.
11: No hice goles. Es parte de un sacrificio, ¿no? Es un parte de sacrificio.
2: Dios. Achica el margen de error.
11: Es cierto.
2: Lo que estás diciendo.
1: El noviazgo.
2: Exactamente. Achica el margen. Yo no digo que
1: y si aún así existe el error.
2: Si no queda más remedio, no queda más remedio. En última instancia. Sí, hay que pedir permiso
3: a
2: la iglesia. Bueno.
1: ¿Permiso de qué?
3: ¿Permiso de qué, Pepe?
1: ¿Permiso de qué?
3: ¿De qué habla?
2: Para separarse.
1: Pero.
22: Si espero seguro, le comento. Yo estuve 10 años de noviazgo, concubinato. Me casé. Y a los 2 años me divorcié. Fácil, se nos fue el amor, listo.
1: ¿Pero no es natural que a alguien se le vaya el amor, Pepe?
2: No es natural que si tuviste 8 años...
1: Se te vaya el amor.
2: Pero si esos 8 años, entonces no tú...
1: ¿Se te fue el amor? ¿Sí
2: o
1: no?
2: No, el amor no se va.
1: El amor no se
2: no
1: va.
2: Se debe ir, no el se amor. Debe ir, no se...
3: ¿Cómo?
11: No, el amor por ahí se complica, ¿no? Tiene...
1: Bueno, el amor... Bueno, no, se te fue el amor, te secaste.
2: ¿Pero cómo puede ser que si vos estás enamorada se te va el amor? ¿De dónde sacas eso? Si estás enamorada porque te enamoraste.
1: Sí, y se terminó. Así como un día me enamoré, otro
2: yo
1: día
2: no
1: me
2: yo no considero que el amor se acabe. No,
3: el amor se transforma, va mutando.
2: Transformar es distinto, pero que se acabe el amor como tal. No,
3: se puede ser que se acabe, como que no hay.
23: Pepe tiene razón en algo. Últimamente se está separando gente que antes no se separaba.
1: Ay, no. Yo he amado a gente que hoy no amo.
11: Es verdad.
1: Vos no amas.
3: Dame o.
1: Oh. Bueno, no sé.
11: No, pará, es verdad.
1: Pero uno es sentido, pero amor puro, loco.
3: Una vez,
1: y se te terminó, perdón.
3: ¿Qué? Tamaño, color, todo.
1: Bueno.
2: Una vez puede ser, dos veces, pero cuando vos tenés ya. O sea, sacó un prontuario y decís, bueno, pará.
3: ¿Qué pasa? ¿Qué vos decís que el problema es?
2: Y sí, amigo, sí. Amiga.
3: Y sí. O sea que nosotros somos.
1: No soy pecadores.
24: Pepe, no te olvides de una cosa, la gente cambia.
1: Pero claro.
3: Sí,
2: Pero está bien, pero a ver, analicen.
3: Tiene razón, después vienen las familias ensambladas con cuatro chicos cada uno.
2: Que no los conoce.
3: Bueno, a ver, convengamos, rápido. Federico, convengamos de que vos en tu familia tenés una pecadora, porque hay familia ensamblada. Entonces, tanto que renegás,
1: ¿qué le decís?
3: Escupiste para arriba, pero bien que tenés una...
1: Cuenta en serio.
3: Tenés una nietrastra.
1: Pará. Pará. No te vayas. Escucha, pará, sentate ahí.
3: Igual no te escuchan. Te están
1: insultando. Escucha.
11: Muy mal eso, ¿no?
1: Vos me decís una vez, dos veces, sí. Pero ya el pronto. Sí o no. O sea que sí te podés separar una vez, dos veces.
3: No.
1: Te dije que al extremo.
3: Claro.
0: Omar Pereira. Sí.
1: Treve, Pepe.
2: Sí.
3: ¿Tres veces? ¿Mucho?
1: Tres veces.
2: Una barbaridad.
3: O sea que el yerro es de
2: uno.
3: ¿Quién?
2: Un yerro podés tener, te dije.
3: O sea, pero es nuestra culpa.
2: Analícense. Para eso van tanto los psicólogos. A ver qué les dice.
3: Pepe, sos como de Pietris, las tirás todas afuera.
1: Ahí está.
2: Bueno.
4: Pobre Delia, lo que se está fumando hace cuántos años.
1: No, una cosa.
4: La verdad, esa mujer se merece un monumento. Sí, una calle totalmente. En el centro de Córdoba.
1: Una cosa y el
3: tiene no, razón, sí, Pepe.
19: Cuando abordan esos temas, tienen la tendencia a meter a toda la gente en la misma bolsa. Y ahí, cada pareja es un mundo.
1: Pero claro.
3: ¿Qué estamos diciendo, Pepe?
1: Pero es lo que decimos.
3: El Pepe está mezclando el amor con el conocer a una persona. Me parece que nos llevaría toda una vida hacerlo.
2: ¿Por qué salís con una persona? O sea, cuando
1: Primero porque te gusta estar con esa persona, pasa buenos momentos.
2: Hoy se acostumbra mucho. Hoy se acostumbra a ver mucho lo físico.
1: Empieza así, después ves, empiezan a agregarse cosas o no.
3: Si esteros queridos, el enamoramiento se termina. El amor es una construcción por elección.
1: ¿Pero no podés tener amor por varias personas?
3: El poliamor.
2: No. Jamás.
11: Pepe, ¿por qué?
1: Escucha, Pepe, ¿vos no tuviste un amor antes de Delia? ¿Que se te terminó? Sí. Deja de hacerte langa porque vas a terminar mal en serio. Escucha una cosa. Antes, no existía Delia en tu vida.
2: Sí, sí.
1: Pero espera, escúchame. No existía Delia. En algún momento de tu vida, te enamoraste de alguien.
2: Sí.
1: Ese amor, ¿hoy lo tenés? No, se te fue. Mire, eso es lo que te digo.
2: Es que no fue amor. No fue amor.
3: ¿Qué fue?
2: Fue la creencia de que hubo amor. Yo tuve 3-4 novias y no fue amor.
1: No era que no habías tenido novia, ahora tenés 3-4.
2: Sí, tuve.
1: No.
3: Chan Chan Go tuvo. Ni siquiera.
1: No, obvio, de ir a firmar, todo.
2: Sí, claro.
3: Sí, pero...
21: Se nos fue el amor.
1: Ahí va, todo ha terminado.
21: Todo ha terminado, ya no hay más.
3: Mil años de novia y sigo casada hace 10 años y puedo decirte que en la convivencia y con hijos se conoce al otro.
1: Pero muy bien y te felicito, pero es la menor cantidad.
3: Aguante, Pepe. Él dice lo que nadie se anima a decir.
1: Bueno, muy bien.
3: Pasado frustrado, evidentemente.
1: Bueno,
3: el comentario de Pepe sobre las separaciones fue el mejor bocado del año. Bueno. Debería reemplazarse parental por familiar.
1: Bueno, ya seguimos porque nos hemos atrasado, como siempre, en el Mitre Informa Primero. Ya regresamos.
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29: Hora 14:40 en Córdoba, la temperatura 17 grados 9 décimas, el cielo despejado, la humedad 44%. Avanza en la justicia la investigación por el femicidio de Agostina Vega. El fiscal Raúl Garzón aseguró en diálogo con Radio Mitre que hubo hipótesis relacionadas al narcotráfico y a la trata de personas que quedaron descartadas.
0: En ambos hubo otras hipótesis que sondaron y fueron descartadas. Si fueron hipótesis de narcotráfico, de trata, de otras intervenciones de otras personas, y se fueron, digamos, precisando, se fueron despejando, ¿eh? Por ejemplo, en el caso del año pasado, la supuesta entrega a otros, se investigó, se esclareció, se determinó qué auto llegó, quiénes eran y para qué. Todo eso quedó desvinculado de la obra individual del señor diputado.
29: Además, el fiscal aclaró que para antes de fin de año podría haber elevación a juicio.
0: La idea es que sea dentro de la premura y la celeridad que corresponde para un caso de tanta gravedad. Debo decirle que la investigación ha avanzado mayoritariamente en lo que es una investigación preparatoria. Pero aún restan algunas medidas que se deben concluir, ¿no? Que esto no tiene que demorar demasiado.
5: ¿Fin de año podría ser?
0: Desde luego. La idea es que esto termine. La finalización de las instrucciones se da cuando se ha logrado llevar adelante todas las medidas necesarias que sean claras para ir determinando las responsabilidades y colocar a una causa en la posibilidad de evolucionar, llamémosle así, hacia el debate, que es donde se dirimen las responsabilidades. Hay que completar las medidas necesarias para ubicar la causa si correspondiese, como hasta ahora lo indica.
29: Más sobre la reunión de gabinete de Milei, tal como venimos informando, el presidente encabezó un encuentro con sus ministros en Casa Rosada tras 45 días. La reunión de trabajo se extendió por casi 3 horas entre los proyectos centrales abordados para la semana parlamentaria. Destacan la reforma de la Carta Orgánica del Banco Central y el régimen de inocencia fiscal. El Poder Ejecutivo busca consolidar el alineamiento de las diferentes áreas de gestión y coordinar la estrategia política con los bloques de legisladores aliados. El encuentro sirve de antesala para la ronda de negociaciones que el presidente mantendrá en Casa Rosada con diputados y senadores del espacio oficialista. La temperatura actual en Córdoba, 17 grados 9 décimas, el cielo despejado, viento del noreste a 15 kilómetros por hora, la humedad 44%, hora 14, 43 minutos.
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2: Solo decía la Pepa Brizuela. Se nos fue el amor.
3: Dice que es impresionante la cantidad. Bueno, es impresionante la cantidad de llamados que estamos teniendo, Pepe. ¿Querés dejar el celular?
4: Estoy haciendo unas cuentas. Sí, me parece bárbaro.
3: Unas cuentas se está haciendo mientras la gente responde a lo que él dijo. ¿Qué dice la gente? A ver.
5: Pepe, te voy a ir a buscar por mentiroso.
4: No sé por qué. ¿Por qué por mentiroso?
3: ¿No tener algún muertito en el placar? ¿No?
4: Todos en la vida tenemos algún muerto en el placar de distintas cosas, pero no.
3: Entonces, ¿por qué hablar? Con
4: lo que, no, no, es lo que yo creo.
3: Soy esclavo de lo que decís.
4: Sí, pero de lo que creo. De lo que creo puedo ser esclavo. Hay cosas que uno en la vida se puede equivocar, pero sigue teniendo el mismo pensamiento, que es distinto.
3: A mí me cuesta entender ese razonamiento de que el noviazgo te da la data necesaria para casarte.
4: Un noviazgo bien entendido y bien llevado adelante, por supuesto.
3: ¿Qué es bien llevado adelante? ¿Qué hace cuando está de novio?
4: Va, salís mucho, a muchos bares, a sentarte a tomar muchos cafés,
3: charlar,
4: mucha información.
3: ¿Y qué más?
4: Nada más.
3: Estar de novio para Pepe es salir a los bares a tomar café.
4: Va al cine, poder un recital, poder a bailar.
3: ¿Y qué más? Un viaje. Un viaje, qué sé yo, a Brasil.
6: Pero ahí compartís cama.
4: No, claro, no. No, sin compartir cama, el noviazgo, bueno.
3: ¿No te das cuenta que no lo estás conociendo? ¿Cómo es? A mí, por ejemplo, yo... No,

0: un viaje.
1: Sí.
0: Bueno, loco. El viaje te tira mucha data.
1: ¿Sabes qué
0: cuando pasa? Vos estás de novio y no convivís, el viaje te tira mucha data.
2: Claro, imagínate, muchísimo. Vas al baño.
0: ¿A qué hora te despertás? ¿A qué hora
2: ronca?
0: Si ronca, si no ronca. Sí, ¿entendés?
3: El trato a la gente.
0: Si sos de cambiarte la ropa o usar la misma ropa.
2: Si te haces el baño polaco, no.
0: Exacto.
1: La privacidad,
3: la gente
1: en
3: con
1: ese
3: hambre.
1: Caso, siempre es de uno. No
0: te pero te tira mucha data. ¿Cómo obtenés esa data si no te vas en un viaje?
1: Le pregunto, ¿vos qué haces? ¿Te atas?
0: Le pregunto,
1: ¿te atas los ruleros a la noche? ¿No te los atas?
0: ¡Los ruleros! No,
1: bueno, qué sé yo, a mi época se llama ruleros.
4: Dicenle a Pepe, ahí dijo una oyente o un oyente, muy bien. El enamoramiento se termina, yo agrego que dura un año a lo sumo, y después lo otro se va construyendo día a día. Es una tarea.
1: Claro. Claro.
5: Gracias a Dios tengo dos hijos varones y que se junten y desjunten 100 veces. Ahora, si son mujeres, no. Se van de aquí casadas y con todos los papeles. Más amenazas al Romeo.
0: Está mal eso.
2: Pésimo, ay, qué machista este hombre.
0: Claro, está mal.
2: Es que yo me separé porque me pasaban como alambre caído. ¿Qué querés que encima me quede atenderlo?
3: Perdón,
1: no. Pero ahí falló el amor. Seguramente.
3: Bueno, falló esa.
0: Ahí está. Pepe.
3: ¿Qué me decía, falló
0: y la
3: esa?
0: Gente que la gente que falla, ¿no puede tener otra oportunidad?
1: Si yo te digo que sí, estaría abriendo una puerta ilimitada. ¿Sí?
0: Y sí. Y ahí, bueno, entonces, ¿qué hacemos con esa gente que se equivoca?
1: Bueno, que vaya a primero, tiene que hacer una introspección, hacer un, por ejemplo, un
0: retiro espiritual.
1: Un retiro espiritual.
0: Ay, déjate de ¿No es mejor que vaya a una terapia?
1: No, porque a ver, si vos hiciste encuentro conjugal, alguna de esas cosas, ¿no?
0: Jamás. Sí, una sola vez en mi vida.
1: Bueno.
0: Y me fui.
1: Y bueno.
0: Así, a la primera media hora me fui. No. Nos fuimos. No, una cosa, Alejandro.
2: ¿Qué son los encuentros conjugales?
0: Me dicen que han cambiado, está bien, Pepe. Una vez yo le conté a Pepe, Pepe me dice, eso cambió. Bueno, la experiencia que viví yo hace muchos, a muchos, 30 y pico de años. No, una cosa.
1: Primero que vos empezás a sentir el silencio.
0: ¿Qué silencio?
1: Primero porque hay silencio, mucho silencio.
0: ¿A dónde? En los retiros.
1: Después tenés los momentos de encuentro con el resto de la pareja y van intercambiando.
0: La meditación, ¿no? Es eso.
1: La meditación sí, por un lado, pero después hay un guía que te lleva. Eso, encontrarse con el otro, con la persona con la cual vos convivís.
2: ¿No lo podés hacer sin otra persona?
1: No, ¿qué
0: lo tenés que hacer?
1: Porque alguien te va orientando, un sacerdote, algún.
0: Pero vuelvo a preguntarte lo mismo que hace 9 años que te pregunto. ¿Cómo un sacerdote me puede hablar a mí si se supone que un sacerdote nunca tuvo una pareja? De hablar de cosas de pareja. ¿Por qué?
3: De la tolerancia, o sea, te hablan, de respeto.
0: De última hablemos con alguien que tuvo experiencia.
1: También van matrimonios que ayudan a dar clases, a dar esa orientación. ¿Sí?
3: Es verdad.
1: Y después parece que se fomenta el debate.
0: Cada pareja es un mundo.
1: Sí,
0: ¿qué tiene que ver mi mundo con el mundo de otra pareja?
1: Se ponen cosas en común y por allí encontrás que justamente lo que te está pasando a vos le está pasando al otro. Y entonces allí se...
0: Paola quiere opinar. No, en serio, Pepe. Paola, por favor, adelante.
6: Gracias a Dios.
7: Antes de casarte por iglesia, te dan un curso.
1: Sí, cursillo premarital.
7: Sí. Y por lo general te lo dan matrimonio, sí. Que llevan como unos Pepes y Delias de la vida, digamos. Entonces no es el cura, sino que son matrimonios de muchos años que te trasladan las experiencias, bueno. Eso de tener paciencia, de aprender, de perseverar, de regar la plantita.
1: ¿Por qué te reís? No sé.
7: No, lo digo con gracia.
1: No es gracioso esto.
0: ¿Te ayudó eso? ¿Vos con eso ya estás tranquila, Paola?
7: Ya estoy, sí, ya llevo.
2: Ya no se casa más.
7: O sea, no se casa más.
0: Adelante, Pepe.
1: A ver, es necesario cortar con el barullo de la cabeza y del corazón, básicamente, ¿no?
3: Sí.
1: Ahí te das cuenta del amor. Y el padre te va a ayudar a seguir lo que dice la palabra. ¿Sí?
3: Claro.
0: Entonces, pero escúchame.
1: Es una guía para que no fracases.
0: Y los que no están relacionados con la iglesia, ¿qué hacen?
1: Bueno.
3: El sacramento.
1: Si no, podés no tenerle. Por supuesto, que no te guíe la espiritualidad.
0: Sí.
1: Te guíe otra espiritualidad. No importa la que sea. Pero quiero que entiendan el sentido. Hoy está todo mucho más banalizado. Y es más fácil la relación. ¿Por qué? Porque hoy estoy con ella, mañana estoy con la otra.
0: ¿Pero por qué generalizas?
1: Pero lo veo, amigo, lo veo.
0: Pero hay gente, amigo. Sí, hay gente que intentó, que se enamoró, que se casó, que proyectó. Y no le salió bien.
1: Bueno,
0: y no es que anda tiroteando por toda la...
1: Y tampoco
0: una sola vez le salió mal. Y quedó ahí.
3: Y tampoco un fracaso, Omar.
0: Tampoco apostó, se tiene que sentir que un fracaso.
1: Claro. Yo creo que el no concretar en la vida esa pareja.
0: Pero porque no, ese, pero no tuvo suerte en la vida con eso.
2: A lo mejor no viniste.
1: No se trata solo de suerte, ¿eh? Se trata también de lo que pone uno, ¿no? De lo que pone uno. Porque es fácil decir, y mira, no funcionó. Y no, era.
0: Y claro.
1: ¿Qué hiciste vos para que funcionara?
2: A lo mejor haces todo y.
1: No, yo ya ni, no iba a dormir nada más, ya iba a comer. Claro, empezás a alejarte en vez de acercarte y ver cuál es la problemática. Por ejemplo, este muchacho, ¿no? Acercate.
3: ¡Para!
0: Para, Alejandro, vos no hables. Uy, se me escapó. No hables de cosas que le pasan a los compañeros.
1: Yo no di nombre. Entonces, si yo lo hubiera agarrado a tiempo antes.
2: Ah, vos decís que no estuvo agarrado a tiempo.
0: Si vos lo hubiese agarrado. ¿Por qué no me agarraste tiempo a mí?
2: No, bueno,
1: pero. Bueno, porque me hubiera cansado.
6: Uy, Omar, ¿podríamos inventar un premio o algo para Delia? Porque comerse semejante garrón después de 6 años y no tener idea de la vida, la verdad, un premio enorme necesita.
1: ¿Qué idea?
8: Tiene razón, Pepe. Después tienen chicos de todos los colores. Después hacen unas familias ensambladas.
0: ¿Y
8: hay
0: qué
8: 5
0: tiene?
8: Chicos que 3 tienen diferentes padres. 2,
0: ¿y qué
8: uno,
0: tiene?
8: Uno, otro. Y...
0: Pero si hay miles de familias ensambladas que funcionan maravillosamente bien.
1: Pero no es la esencia. Yo la respeto.
2: La esencia.
1: No, la esencia es la familia.
0: Bueno, ¿y qué hacemos con esa gente? ¿La condenamos?
1: No.
2: Hay gente que una de las dos partes se murió y se quedó joven con niños y se reinventaron.
1: Está perfecto. Está perfecto eso, claro.
2: Ah, eso está perfecto, pero no está perfecto si separarte.
1: ¿Se murió tu pareja? ¿Eso dijiste vos?
0: Sí.
1: Y que por supuesto.
3: Y hasta que la muerte separe, ¿no? Hasta que la muerte lo separe.
1: Si después encontraste, yo tengo gente a mí que a los 2 años de haber estado convivido, pero 15 años con, y falleció.
0: Pero la muerte.
1: La muerte es el límite.
0: Por eso, es la muerte. Si el otro está vivo.
1: Lo ideal es que no. Te insisto, si vos me vas a abrir una puerta, tengo vida de excepción. Pero no me hagas abrir la puerta para que todos pasen por ahí. Sí, sí.
9: Cabeza, estoy escuchando lo del cargo ese parental. No hace falta, cabeza, porque eso va a ser más carga para el Estado. No sirve de nada, porque ya la justicia, esto es igual que la justicia en el 99,99 falla a favor de la mujer.
3: Ya empezamos con eso.
0: Pero esto es para que no estén esos conflictos clásicos. A ver, les doy un ejemplo. Llega el cumpleaños de un compañerito. ¿Quién lo lleva? ¿Lo lleva vos o lo llevo yo? No, te toca a vos. Y después eso se suma a, la separación de bienes, por ejemplo, que genera un montón de conflictos.
1: Sí, claro.
0: Cuando a los chicos los usan de rehenes. Otro conflicto grave. Todo eso
1: derivado de esa mala relación. Falta de profundización de la relación.
0: Pero ¿de dónde?
10: Pepe, ¿no te casaste sin conocer el caregaucho?
0: Pará. Escucha, ¿por qué decís que como si fueran irresponsables aquellos que se casaron y después se separaron? Y no es irresponsabilidad, se les terminó el amor. Es más sincero.
1: ¿Cuántas
0: veces dejar de vivir con una persona? Porque ya no la querés.
1: ¿Cuántas veces te enamoras en la vida?
0: Yo, por minuto. Te tiro por minuto.
1: No, enamorarte.
0: Enamorarte, eso es enamorarte.
1: Bueno, ¿cuál? El amor de tu vida, ¿cuántas veces aparece?
0: No sé, como te digo, yo me pongo a pensar cómo era cuando estaba con alguien, cuando tenía 25.
10: Sí.
0: Yo estaba totalmente enamorado.
1: Sí.
0: Y después se me pasó.
1: Te pusieron el imán de la bomba.
0: Y con esa persona yo hoy la veo y la quiero mucho.
3: Pero ya no es amor.
0: Ya no es amor.
1: Hay muchos casos que esos que la ven y la quieren mucho terminan también volviendo a reincidir con la primera y dejan a la última. ¿Se entiende, no?
0: No, estás haciendo una novela.
1: No, no, la he visto, la novela la he visto.
2: ¿Empezó el radioteatro?
0: Sí, no es cosa.
1: ¡Vamos! Es que nada retorcido es lineal. No, es que es retorcido. Justamente lo hacen retorcido. A todo esto que se oponen diciendo, ah, bueno, vos vivís en Disney, o vos no conocés tal cosa. Yo no, claro.
11: Hola, ¿sí? Mi nombre es Mickey Mouse y me alegra mucho vivir en Argentina.
0: Bueno,
1: ¿qué? Si vos tomás un poquito más en serio
2: el caso de Pep Guardiola, dijo que ama a su mujer, pero igual se divorció.
0: Ahí está.
3: Está bien, que no puede estar juntos a lo mejor.
0: Yo conozco también casos de eso. Sí. Que se aman, pero muchísimo, y se separaron.
1: Ahí es donde, ahí es donde alguien tiene que interceder, ¿eh? Hay un tercero ahí, ¿ves? Decir, che, ¿cómo se aman?
0: Pero esto pero no vienen a hablar de sentimientos, no, los coordinadores.
1: Estoy diciendo para no perder el amor, estoy diciendo por ese.
0: Pero sí, se aman, no se han perdido, pero se quieren separar.
12: Hola, buenas tardes, ¿cómo lo va a decir este animal?
0: No escucha,
12: mira,
0: no.
12: Tengo 40 años de casada cumplidos hace muy poquito, el 1 de agosto. Yo creo que la convivencia uno realmente se conoce.
0: Claro.
12: Es la posibilidad que tienen las parejas de hoy en día, es que conviven un tiempo y después, si la cosa va bien, deciden casarse. Pero yo creo que hoy en día tienen muchos más facilitadores que teníamos nosotros en nuestra época. Porque realmente nos poníamos de novio y después venía el casamiento y
0: claro,
12: ahí se veía
0: ahí
12: el tema
0: de
12: convivencia,
0: claro,
12: y el llevar un matrimonio adelante.
0: El dato que te dije, Pepe, es brillante. Mirá, no me gusta hablar, ¿no? Autorreferencia.
1: Sí.
0: Pero el viaje te tira la data. Vos con mira, en 10 días podés tener. Te vas a Brasil. Yo una vez volví a Brasil, digo, pero ni loco. Y cuando estaba yendo, digo, ay, pensé que la próxima vez podemos volver casados acá. Bien. Y al segundo día en Brasil.
2: Ni que te chau, ¿no?
0: Pero ni loco. Si la, hubiera, la data que te tira, si la, hubiera, la convivencia.
13: ¿Cómo mantener otros días que restan después?
0: Bueno, si ya la, había sacado, si, había pagado 10 días, negro.
1: Si la hubieras conocido.
0: No, pero la estaba conociendo.
1: No. Perdona, pero vos la conocés antes la persona. No la va a conocer en un viaje. Ahí
0: en un viaje. Con una persona que no convivís.
2: En un viaje, sí.
0: Claro, estás las 24 horas con esa persona. La escuchás todo, hasta cómo come.
3: Cómo trata a la gente.
0: Cómo trata a la gente. ¿Qué? Perdón. Sí, sí.
1: Para
2: las tortas.
0: Todo.
1: Para conservar el amor, tiene que haber independencia en la pareja.
0: La frase.
2: Omar, armada, tendría que ir como ejemplo de haber tenido 3 separaciones a esos retiros espirituales religiosos.
3: Es cierto, ¿eh?
2: Que vos tendrías que haber ido.
0: ¿Sí?
2: Pepe, de viudo o viuda, ¿cuánto tiempo es lógico para empezar a salir de nuevo con otra persona?
0: Un mes.
1: ¿Cuándo?
2: Se te murió el
0: no, el compañero.
2: Compañero.
1: A ver,
2: compañera.
1: Puede cruzarse de nuevo el amor en la vida a los pocos meses. Primero que hay que hacer un duelo, ¿no?
0: ¿Y si se te cruza 2 días después que se murió?
1: Se ve que no tenía
3: hay
1: ninguna.
3: Hay un duelo, hay un luto.
1: Claro, el duelo no lo cumpliste. ¿Cómo te vas a fijar en alguien si se te acaba de morir?
3: ¡No, pará!
14: Le voy a hacer caso al Pepe, entonces. En esos encuentros matrimoniales, lo más lindo de ser la parte del intercambio de parejas.
0: Bueno,
14: eso,
0: no,
14: Pepe.
0: No.
15: Pepe, a mí me decían lomada bien iluminada. Despacito, pero me pasaban.
0: Te pasaban despacito.
16: Buenas tardes. Y los que se equivocaron y hicieron mala elección, que vayan a defensa del consumidor.
0: Cada uno colabora con lo que tiene.
17: Eso es muy relativo. Yo tuve 9 meses de novio y ya voy a cumplir 24 años de casa el mes que viene.
0: ¡Claro!
1: Bueno, encontró más rápido que se dio cuenta que la convivencia iba a ser factible.
2: Hola, chicos, buenas tardes, Pepe. Yo me puse de novia a los 20, me casé a los 30 y me divorcié a los 50. Hay gente que está casada toda la vida y no se separan, no son felices y viven una mentira. Los hijos viven esa vida. ¿Y te parece bien? Es mejor separarse y dejar de vivir con alguien que ya no querés, dice Silvia.
1: Bueno, a mí me parece que
0: tenés que amarte vos primero antes de amar a alguien.
1: Vos sos muy de eso, ¿no? La soledad, sí, porque
0: no, te estás equivocando de acá. Si vos no sabes, escucha, primero te tenés que amar vos para poder amar a alguien. Si vos no te amás, nunca vas a poder amar a alguien.
1: No sé, dice.
0: No sé.
18: Omar, ¿por qué no le decía a Pepe que vaya a buscar laburo a Radio María? Pero eso sí, ya tengo la moto tanqueada para el sábado.
0: ¡Listo!
19: Antes los padres tenían 4 o 5 hijos. Ahora los hijos tienen 4 o 5 padres.
1: Ahí está. ¿Te das cuenta? ¿Te das cuenta cómo cambió? O sea, ¡cambio! Y con eso que cambio, ya con eso me tengo que contentar. ¿Cambio para bien? Pregúntame. ¿Cambio para bien?
0: ¿Para bien?
1: No. Claro que no.
11: Mira, yo el caso de mi hermano. Mi hermano tuvo de novio muchísimos años con su amor de la adolescencia. se separó, se casó, después con otra persona, tuvo un hijo, se separó de esa persona y volvió con su amor, que sí, se casó con mi actual cuñada. Tuvieron un tiempo de separación en el transcurso y ahora sí están juntos.
0: ¿Viste?
20: Omar Pereira.
0: Lucho. No, no. Bueno,
1: hay que pensarla bien.
5: Hola, los estoy escuchando. Lo que dicen del amor. El amor de joven es atracción y bajar la presión de las hormonas. Luego, en la búsqueda se encuentra la persona adecuada para transformar esa pasión en compañía y empatía, diversión, contención y alguna que otra discusión. Siempre hay diferencias. En estas diferencias está el complemento entre ambos. Todo esto es amor, lo que se construye a lo largo del tiempo. Llevo 33 años de casada y más de 4 años de novios. Una banda.
1: Muy bien.
0: Bueno, la felicito, señora. A mí me encanta la gente que tiene la fórmula mágica y que cree que porque le pasó a ella o a él le pasa a todo el mundo. Y la mayoría está mostrando que no. Y está muy bien lo que cuenta la señora, porque es una alegría que le pase eso. Pero tiene que entender que la fórmula de ella en otra persona no funciona.
3: No, cada uno tiene su propia fórmula.
0: Su historia.
1: Pero no olvide, esto es para todos. Esto es para todos, no es para uno o para otro. Tenés que fijarse.
5: Chicos, estar de novios y estar 6 años sin tener relaciones, ese noviajo termina siendo una paja. Dice
0: ¡paren! Paren un caso.
5: Va Pepe con Delia caminando, se encuentra con una mujer borracha. Pepe, esa mujer fue novia mía hace 40 años, pero no funcionó. Delia, ¿y todavía sigue festejando?
0: Muy buen chiste. Adelante. Dale, con esto cerramos porque nos pasamos.
5: De noviajo y llevamos 23 años felices de casados.
0: Bueno, dale.
1: Hay que fijarse en la primera gotita, no en el chorro después.
0: Ay, no, la animalada que acaba de decir.
1: Sí, me... Sí.
5: ¿Lo dijiste?
0: ¿Qué quieres decir con el chorro y la gotita?
1: Ahora te explico.
0: Ahí cambié. No sé qué quiere decir. Vos sé que me da miedo este tipo. ¿Qué? ¿Qué quiere decir?
1: Tenés que cambiar
0: el cuerito.
5: ¡No!
0: ¿Qué cuerito? ¿De qué hablas?
5: Vamos.
0: ¿De qué hablas? De la canilla.
3: Sí, me incomoda.
1: Sí, claro. Vos cae una gotita, gotita, no le das bolilla.
0: Ahí cambia
1: cuerito. Cae un poquito más... No le das bolilla. Cuando hay un chorro, ya es tarde.
0: Sí.
1: Entonces cambia el cuerito primero.
0: ¿Y qué vendría a ser una pareja
1: cambiar el cuerito? Es una metáfora que estoy diciendo.
0: Sí, uy. Dale, escucha. ¿Y qué, cuál es el cuerito?
1: Enfrenta la situación. Si tuviste una... Che, esto para qué, esto a mí no me gustó. Vamos a sentarnos a ver por qué tal cosa.
0: Pero cuando ya viene la bola de nieve, cuando yo te insisto, sale el chorro, que ya da vuelta, querés cerrar el grifo y no pasa nada, ya es tarde. Ya todo se murió. El amor se murió también. Se nos fue el amor.
1: Cuando tenés amor es cuando tenés que atacar la situación. Aparte, recordar que la familia es la base de la sociedad, la célula de la sociedad. Bueno, Alejandro, dale, vamos a listar.
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23: Hora 15, 7 minutos. En Córdoba, la temperatura 19 grados 2 décimas. Cielo algo nublado, humedad 44%. Más sobre la investigación por el femicidio de Agostina Vega. El fiscal Raúl Garzón, a cargo de la causa, dijo en diálogo con Radio Mitre que nuevas detenciones dependerán de la aparición de pruebas suficientes. Recordemos que hasta ahora son 6 las personas detenidas e imputadas por el crimen.
24: En la medida en que no apareciese otra prueba que permite llamar a otras personas a la causa. Por eso soy cauto con las respuestas. Si no aparecen pruebas que incriminan a terceros, no los abra. Pero si aparecen elementos que lo invitan a firmarse el proche penal a alguno, lo habrá. Eso depende de la prueba, por eso es así la respuesta. Todas las medidas se dispusieron a partir de la prueba.
23: Más detalles de la reunión que hizo Milei con el gabinete, informa un móvil Mitre.
4: Según trascendió por fuentes oficiales, el presidente Javier Milei, ante los ministros, ratificó el rumbo de la política y el programa económico del gobierno nacional. El presidente reafirmó que no va a entregar las ideas que guían la gestión y que al populismo no se le gana con más populismo. En ese sentido sostuvo que para ganar no se hacen trampas y que no va a traicionar sus ideas en pos del resultado electoral. También remarcó que cuesta mucho tiempo construir credibilidad y que cambiar ahora implicaría perderla. Además, se evaluó especialmente la evolución del debate sobre la morosidad y se concluyó que los indicadores no reflejan una situación de crisis, dicen. Asimismo, se observó que el incremento de la mora comienza a revertirse y muestra una tendencia descendente. Desde Casa de Gobierno, Jorge Moure, Mitre informa primero.
23: La temperatura en Córdoba, 19 grados 2 décimas, el cielo algo nublado, viento del noreste a 13 kilómetros por hora, humedad 44%. Hora 15, 10 minutos.
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0: Chicos, el Varieté.
1: Sí, acá estamos. ¿Qué tal? Muy buenas tardes para todos. Bienvenidos, comienza el Varieté. Saludos a la gente de YouTube que ya YouTube, está conectada. YouTube, ¿quieres YouTube, vernos en YouTube? YouTube. Busca YouTube.
2: Arroba Radio Mitre se vea.
1: Radio Mitre se vea. Exactamente, ahí estamos. Muy bien. Saludando a toda la gente, rápidamente les digo que adivinen a dónde vamos.
2: Londres.
3: No. Miami. Argentina. Los Ángeles.
1: No, quédate ahí en ese país.
3: En esa ciudad.
1: Vamos a ir a un lugar que se llama Bloomington.
2: Reponedo.
1: Sí, es tarde, perdón. Bloomington, en Indiana.
3: Ah, ahí vamos, más en zona centro, Estados Unidos.
1: Pregunta, ahí entra bebé. Bebé, saluda.
3: Bebé.
1: Escucha.
2: Estamos buscando el teléfono, sí. Que alguien se lo ponga.
1: Loco, no está el teléfono en la radio. ¿Dónde está?
3: ¿Teléfono de radio?
1: Paola. Se afanaron el teléfono en la radio.
3: ¡Atención!
2: Se me echaron.
1: Llama a los Quinteros.
3: ¡Ven para acá! ¡Ven para acá! ¡Ven para acá!
2: Chico, Fede, revisa ahí.
1: Fede. Federico, levanta
2: revisa
1: esos diarios.
2: Los diarios por las dudas.
3: No, bueno, llame en centro ustedes, llame la radio.
2: No.
1: Alguien que llame.
2: Alguien que llame la radio.
1: No, en serio, porque si no.
2: Alguien que llame al 3516-300-810.
1: Si no tenemos ese teléfono, podemos ver los mensajes de la gente.
2: No, no está.
1: Puta madre. Bueno, mientras tanto seguimos. Vamos a ir ahí a Estados Unidos. Asociación Libre. Claro, pero si no tenés el teléfono.
2: Lo tiene todo. El viejo debajo de la gorra, dice.
1: Pepe, sacate la gorra. Revísalo, Pepe. ¿Querés que te caché?
3: Sí, sí.
4: No tengo nada.
1: Che, ¿dónde está el teléfono?
2: No está el teléfono, no está, bueno.
1: Se lo habrá llevado Laura.
2: Laura.
1: Laura no está. Se lo Laura llevó Laura.
2: Laura Martín. Se fue. Martín, coordinador.
1: ¿Qué es eso? Llora el teléfono, estamos escuchando.
2: SOS.
5: Pronto.
1: Ascolta, mamá está. Qué lindo. ¿Alguien que lo llame? A ver, lo vamos a llamar a Laura.
2: Yo lo llamo, a ver, a ver si te
1: debe estar durmiendo la siesta.
2: Bueno, pero si se llama el teléfono, que se joda.
1: Llámala. No, no, no hay varietés, sino ponemos. No, necesitamos el teléfono.
2: Claro, para, ahí lo llamamos. Laura González.
1: No importa.
4: Pero han llamado.
1: Ahí está. No, estoy seguro. Se lo ha llevado Laura.
2: Vos decís que sí. Claro, sí. Porque ella lo tiene ahí.
1: Porque ella lo tiene acá.
2: Sí. Vamos a ver. Nena, estás al aire.
1: ¿Te llevaste el teléfono, González? El teléfono de la radio. ¿No te lo llevaste sin querer al teléfono de la radio?
6: A ver.
1: Fíjate. No. Vos sabés que no lo encontramos en ningún lado. Por eso te estamos llamando.
3: ¿Qué pasó?
1: ¿No lo tenés? Este es un caso especial, ¿eh? Atención. Lo está buscando en la cartera. Estoy seguro.
6: Ay, sí.
1: ¿Lo tenés?
3: ¡No! ¡Mario!
1: ¡Te llevaste el teléfono, González!
3: Ahora que mande mensaje.
6: ¡No! Por favor, acá tengo uno de Villa María que está llamando,
1: Juan. Claro, ahora vas a tener que leer vos los mensajes de tu casa. Claro.
2: Quédate en línea hasta que digan.
6: Ay, viste, lo que volvió de vacaciones. Bueno, yo te lo llevo.
1: Pero, ¿dónde estás? Lejos, ¿a dónde estás?
6: Estoy en mi casa, ahora llamo a Natalia Isabel. ¿Qué estoy viendo?
1: Mándale salud, léeme un mensaje.
6: Léeme un mensaje, a ver, para que te dé un mensaje. Estoy escribiendo la columna para la voz del internet. No.
1: Perdón.
2: Sigue de vacaciones, no, Laura, dice acá.
1: Léeme uno.
2: González, sos una moquera, dicen acá, Evo.
1: Esperá que lea un mensaje. Léeme un mensaje.
6: Laura, te quiero. Dale, Laura, dice Marcela. Hermosa era Laura. ¿Pero de qué estabas hablando?
2: De que te llevaste
1: el varieté y que te llevaste el teléfono.
6: Bueno, ya muy ocupado, González, me dicen a mí.
1: Te están puteando ahora.
2: Laura, sí, vos el varieté, dicen.
6: Y porque las cosas que habrás dicho de mí.
1: No, siempre.
6: Dice Laura, te quiero.
1: Te cuero, te cuido.
6: Hermosa era Laura.
2: Qué divina Laura, dicen acá.
6: Laura, haz el varieté, mira, te estoy diciendo. Bueno, yo te lo llevo.
1: Bueno, te espero, chao.
6: De su madre.
1: Chau. Pero la puta madre. Ahora no vamos a tener culpa de González.
2: Pero va que te despertaste, fuiste rápido vos.
1: No, pensé en el acto, porque más de una vez le vio y agarra el celular de ella y agarra el otro.
2: Es Punga. Laura Punga.
4: Bueno, ¿y ahora?
1: Y ahora no sé cómo hacemos.
2: Chorió el teléfono Laura, dice Marta.
1: ¿Eh?
2: Y bueno, nada, o sea...
1: ¿Cómo hacemos con la adivinanza?
2: Y hace la adivinanza y el primero que entre...
1: Bueno, muy bien, les digo, vamos a ir a Estados Unidos. Asociación Rápidamente Libre...
2: No tiene Bataglino.
1: No, silencio. Silencio.
7: Aprobado.
1: ¿Qué cantante, solista y que perteneció a un grupo tiene un jean en el medio de su nombre? Punto. Sick.
2: ¿Qué? ¿Cómo?
1: ¿Qué cantante solista y que perteneció a un grupo tiene un jean en el medio, un jean de pantalón, un jean en el medio de su nombre?
0: Pepe.
1: Qué hermoso que hagan agua así. Qué hermoso.
0: Pepe.
1: Miren la web, dejen de pensar en ustedes a ver si adivinan. Miren la web, díganme.
2: Acá no está diciendo nadie nada. Así
7: pero que... para, un jean, claro, en marca de jean.
2: Acá es facilísimo. Este, bueno, no sé cómo decirte. ¿Este?
8: Brother Lewis.
1: ¡Ese! ¡Le pegó! ¿Quién es?
2: Gente Gerina.
1: Gente Gerina le pegó. Estamos. Culpa de González y Quilombo que estamos haciendo, ¿no? Gente Gerina.
7: Una marca de jean.
1: ¿Qué cantante solista y que pertenece a un grupo
2: Pepe
1: tiene un jean en el medio del nombre?
8: Pepe Brother Lewis.
1: No. En el medio.
8: Van Halen.
1: Acércate, pegaste en el palo. ¿Qué cantante tiene un jean en el medio del nombre?
2: Vangelis.
1: Chicos, en el medio, o sea, para que haya algo en el medio tiene que haber algo adelante y otra cosa atrás. Y hay algo en el medio.
7: Claro.
1: O sea, tres partes. Mm. El del medio es un jean. Soy un capo, chicos. ¿Te dan cuenta?
4: No entiendo.
7: Tengo este, a ver, mira, está por
1: no, ahí. No, no es difícil.
4: No sé dónde estoy ni qué estoy haciendo.
2: Ya le mandé a Laura, dice el mensaje.
1: El que dijo Van Halen, le dije pegó en el palo. Le estoy dando un datazo, chicos.
2: Wrangler Pérez.
7: Busquemos el que dice.
8: Van Halen.
1: Pegaron en el palo. Piensen, Van Halen. Piensen en Van Halen.
2: ¿Fue vocalista de Van Halen?
1: No le voy a dar más ayuda.
8: En el medio. David Lee Roth.
1: Sí, señor.
8: Cantante,
1: señores, claro, chicos. Hoy el variete viene con David Lee Roth. Por eso le decía que cuando cantaba en Van Halen pegó en el palo, chicos. Muy bien, ese es el variete del lunes. Sin teléfono.

0: mensajes de YouTube.
1: Los de YouTube, saludos a la gente.
0: Son un montón, Pepe. Sí, saludate. Son 102 conectados que nos están viendo en este momento. Acá dice Pepe, hace algo porque estás pintado, dice Claudio. Guillermo dice, decir que los siesteros amamos a Laura si no se vería como un complot.
1: Sí, sí, sí, es cierto.
0: Qué buen tema este que está saliendo, dice Cecilia.
1: California.
0: Hola, girls. Chicos, ¿el viejo está buscando el muerto? Pregunta Gabriel.
1: Adelante, Pepe. Te están viendo que estás mirando todo, todo en internet.
2: Sí, sí.
1: Adelante, Pepe.
2: Sí, ¿sabes qué? No, sí, estoy viendo las páginas, claro que estoy viendo las páginas, pero la información la tengo yo.
3: Ah.
1: ¿Y las páginas de qué está viendo? Página.
2: Exacto. ¿Por? Bueno,
1: tiró una marca. Tiró una página por
2: Lee, Rod, Lee, la marca, Lee. Vos sabés que en principio de los años 70, David Lee Roth alquilaba su propio equipo de sonido en Pasadena. Sí,
3: Pasadena,
2: en California. Los hermanos Eddie y Alex Van Halen sabrían alquilar los equipos.
1: Sí, ¿quién alquilaba? ¿Él o los Van Halen?
2: No, los Van Halen le alquilaban el equipo. David Lee Roth. Bueno,
1: ¿cómo te cuesta, no?
2: Para ahorrarse el costo del alquiler.
1: Tres veces seguido David Lee.
2: David Lee Roth, David Lee Roth, David Lee Roth.
1: Pero así, no hace falta.
3: Gabriel Roth,
4: sí, sí, no.
2: ¿Qué pasó? Lo invitaron al tipo para. Che, no le podemos alquilar. Para. No le querían alquilar el equipo porque le costaba guita.
1: Claro.
2: Entonces, che, no querés venir. Súmate grupo.
0: Súmate.
2: Entonces se ahorraron el equipo.
1: Ay, por eso que empezó a cantar.
2: Y por eso empezó a cantar allí en el
1: equipo. Sí. Ya está. Bueno, ahí va otro. Este con Van Halen, ¿eh?

0: mejor déjate el teléfono en tu casa. ¿Cómo acá se lo herete, cabeza?
1: ¡Qué loco! Gran cantante, David Lee Roth, una de las mejores voces del hard rock.
2: Apollo Creed.
1: Hay una historia entre Gene Simmons de los Kiss y David Lee Roth. ¿Cuál es?
3: Una gran historia.
1: Sí.
3: ¿Sí? Sí, sí, sí. Sí. Y bueno, y dio que hablar en el mundo esa historia.
1: No, sí, una historia chiquita.
3: Sí,
1: ahí cuando eran chicos, eso que estaban contando cuando alquilaba el equipo.
3: Exactamente. Bueno, yo tenía una para contar algo.
1: ¿Cómo no?
4: Si quieren, sí, pueden participar en arroba radio Mitre CBA en YouTube. Los mensajes, hasta que llegue el teléfono.
1: Llega el teléfono, me llené como a las 4:30.
4: Sí, sí, sí. Escriban por ahí.
1: Dale, sí, adelante, Pepe.
3: Sí. Y vos sabés que me llamó mucho la atención. Después te voy a contar esa anécdota que es muy chiquita, pero después. Antes. Antes de llenar estadios en un lado, en el otro, de este rock brillante y glamoroso, Rod estudió medicina.
1: Mirá.
3: Medicina de urgencias.
1: Mirá.
3: ¿Sí? Y se subía en la ambulancia que anda en la, sí, ciudad, por ejemplo.
1: Emergentología.
3: Exactamente. Y trabajó, en ese caso, como asistente quirúrgico y paramédico en Nueva York.
1: Cosa, mirá, que no sabía.
3: Pero años más tarde, y acá viene la cuestión, acá este es lo central. Espera, Alejandro, espera. Después de alcanzar la fama mundial, amasar fortuna impresionante que tiene,
1: sí,
3: después de todo eso, ¿sabes qué decidió?
1: ¿Qué? Volver
3: a la calle de Nueva York.
1: En la ambulancia.
3: Pero siempre iba camuflado, no solo.
1: Claro,
3: no solo.
1: Para que no.
3: Y mucho tiempo, ese es el costo humanitario que él tuvo. Volver a cumplir una tarea social, en ese caso, dándole una mano a los paramédicos. Listo.
1: Ahí va. Esto es Jump.

0: Hola, Capochón.
1: Hola.
0: Billy Roth.
1: Sí, señor, gran cantante.
2: Gil Luis and the Muse.
1: No, chicos, no, no.
3: Hola, hola. No escuché el resto de la descripción, pero el que tiene un jean en el medio es Jerry Lee Lewis.
1: Pero Jerry Lee Lewis era un humorista. Sí. Que cada dos por tres cantaba, pero se destacó por ser humorista. Y acá ponemos cantantes.
4: Como el Flaco
1: Pailo, que antes tuvo una banda de rock.
5: Me dieron un Walkman de por $20 de una piba de Estados Unidos que estaba haciendo un intercambio cultural del Rotary.
1: Sí.
5: Corrí el año 1987 y allí venía el cassette de
1: David Lee Roth. Roth.
5: Me voló la cabeza, dice.
1: Claro.
2: David Lee Roth, Omar.
4: Muy
2: David
4: bien.
2: Lee Roth.
4: Muy bien.
2: Cabezón, Elvis Presley.
1: Bueno, adelante, Pepe.
6: Johnny Hooker, viejo.
7: Pero tienes que
1: bueno, ver. Ese podría haber sido, ¿ves? Johnny Hooker. Pero Hooker no estuvo en una banda, por eso tiré yo lo de la banda y que después fue solista. Adelante, Pepe.
7: Es magnífico. No, no dejas nada, nada, el libro lo asaltó, tac, tac, tac. No, nadie lo
1: puede. Adelante, Pepe.
7: Vos lo que te referías a ese famoso cruce mediático que tuvieron.
1: ¿Quién?
7: Por la fotito de niño, ¿no?
4: Claro.
7: Cuando eran chicos.
1: No, Gene Simmons le compró los primeros pantalones para hacer su primera presentación. Estaban tan muertos de hambre.
7: En ningún
1: que
7: lado.
1: Si, ¿perdón?
7: Ningún lado.
1: Bueno, fíjate, escribí. ¿Quién le compró los primeros pantalones de cuero, creo que eran?
4: En esa, pues, claro.
1: Y él lo quería bancar porque se enamoró de la banda cuando lo vio a David Lee Roth cantando con los Van Halen.
7: Mira.
1: Y Gene Simmons, que estaba en Kiss, dijo, los quiero bancar. Y le alcanzó, porque tampoco la pasaba bien en esa época, le alcanzó para comprarle sus primeros pantalones de cuero.
7: Mira.
1: Y quedó una amistad para toda la vida.
7: Pero hubo un cruce con la fotito, ahí donde está el tema.
1: Contame.
7: Claro, ¿qué pasó? Ese famoso cruce mediático.
1: No está leyendo, la gente de YouTube es un efecto visual.
7: Utilizando la foto de un niño, o bien de la época de jóvenes de ellos, espera un cachito, en la que Gene Simmons descubrió a David Lee Roth. Esa foto de chicos. Habrá estado.
1: Es lo que te conté.
7: Bueno, no, pero porque ahí. ¿Qué pasa? Lo comparó. Mediáticamente lo comparó con Elvis Presley cuando estaba gordo, desnudo e hinchado en el suelo del baño. Ahí se calentó.
1: ¿Quién?
7: El otro, David Lee Roth. Posteriormente, claro. Después que se vio que se equivocó y se echó una. Hizo una
1: se
7: macana.
1: Echó un moco.
7: Sí. Una macana, le pidió disculpas.
1: Ah.
7: Pero esa foto salió por todos lados y le puso esa leyenda que parecía Elvis Presley ya cuando estaba en su última etapa.
1: Bueno, hizo una versión de That's Life que lo supo cantar y lo hizo muy famoso Frank Sinatra. La versión de David es perfecta.

0: se te ve el teléfono.
1: Laura, se te ve el teléfono. No llegó González al establecimiento.
2: No llegó González,
1: todavía.
2: Siguen participando. Quizás se muchos termina. Por YouTube dice: hola, esa canción apareció en la peli El Guasón.
3: Mira.
1: ¿Cuál? La de.
2: No es esta versión.
1: No.
2: O sea, apareció la canción, pero no la versión.
1: Claro, exacto.
2: Cabeza Jerry Lewis es el actor y Jerry Lee Lewis es cantante. Son dos distintos. Jerry Lewis es el actor.
1: Y Jerry Lee Lewis. ¡Oh! Claro, el de Grande Bola de Fuego. Tiene razón.
2: Esa es la que decía la.
1: Confundiéndose, sí. El primer. El padre del rock, para mí. No era Elvis, sino era Jerry Lee Lewis. Tiene razón.
3: Sí, decirle a Pepe que comente. Pepe. El disco que sacó David Lee Roth, entró solista, que se juntó con Steve Vai. Alucinante, todos los temas.
1: Con Steve Vai.
3: El Camino del Tabaco, La Rosa Yankee. Decirle a Pepe que comente.
1: Analízame esa juntada. El gran David con Stevie Vai.
2: Laura te va a devolver el celular cuando termine de leer todos los mensajes.
1: No, tiene que traerlo ya. Dale, Pepe.
4: Bueno, el álbum, bueno, fue una. Mire, yo recuerdo por la fecha, fue por allá por julio del 86. Un 7 de julio. No, me acuerdo del invierno.
1: Mira cómo te acordás la fecha.
4: Sí, 7 de julio. Allí fue las. Invierno acá, claro, el verano allá. Y sacaron.
1: ¿Y por qué le dijiste invierno? ¿Porque se hizo acá?
4: Acá, el invierno acá. No, yo pues me acuerdo yo.
1: Bien.
4: El 86.
1: Sí.
4: Un día del 86 estamos, ¿no?
1: Mira.
4: Bueno. Y una super banda con David Lee Roth en voz, Stevie Vai en guitarra, Billy Sheehan en bajo y Greg Bisonette en batería.
3: Claro.
4: ¿Qué sacaron? Bueno, Eat 'Em and Smile.
5: No, Eat 'Em and Smile. Eat 'Em.
4: Ahí está.
1: Vámonos. ¿Cómo es el tema?
4: El
1: disco.
4: M and Smile. Algo de comer y sonrisa, ¿no?
1: Mira. Bueno, vamos con otra en la etapa con Van Halen.
4: Comer y sonreír.
1: Claro. Vamos en la etapa de Van Halen. Dale.

0: Omar, Jesse, Lilu y ser el pianista.
1: Sí, sí, sí.
0: Vino como 4 veces a Buenos Aires.
1: Sí,
0: pianista,
1: sí.
0: De rock.
1: Sí, sí, sí, exactamente. Que estuvo muy criticado porque se casó con una niña de 15 años. Lo hemos puesto acá, fue muy criticado por muchas cosas.
2: No, cabeza, Jerry Lee Lewis, el sí, de Bola de Fuego, el que se casó con la primita.
3: ¡Me confundí!
2: ¿Dan en la historia?
1: Sí, sí, sí, me acuerdo. Adelante, Pepe.
4: Hola, chicos, ¿cómo están? Saludos, dice... Omar dice...
1: ¿Qué?
4: Jerry Lee Lewis era cantante y pianista. Un tema de él fue Grandes Bolas de Fuego.
1: Exacto, exacto.
4: Hola, chicos, ¿cómo están? Cabezaurio, Jerry Lee Lewis es un cantante.
1: Jerry Lewis es un cantante. Sí, me confundí con Jerry Lewis. Pero está bien, está bien.
4: ¿Vive cerca Laura? Preguntan.
1: No sé dónde vive Laura.
4: Y lo hubiera mandado por un Ubermoto, en 10 minutos lo tenían.
1: ¿A dónde está Gonzalo?
4: ¿Cómo van a mandar un celular por...? ¿Trabajando? Se están peleando acá entre los oyentes.
5: Está trabajando ella.
4: Sí. Qué fantasmón que sos, Pepe. Poneme un poquito de Panamá. Están pidiendo varios Panamás. La
1: Panamá,
4: canción Panamá,
1: mirá, Alejandro. ¿Querés que cerremos con Panamá y cambiás el...? ¿Eh? Sí, ¿querés hacer el último...?
5: Sí. Alejado,
1: la más última allá, pintura.
5: Más allá de la música, él siempre tiene una gran adrenalina por todo.
1: Ajá.
5: Por todo. Y una de ellas es el Jungle Stats.
1: ¿El?
5: Jungle Stats.
1: Jungle.
5: Sí. Traducido. Traducido literalmente. O Stats. Este a sería. Ver,
6: ¿cómo se escribe?
7: Ese tiene un. Es como los caballos, ¿viste?
4: ¿Qué es lo que?
6: Jungle Stats.
5: Sí, es un cemental de la selva o el hombre muy masculino,
6: sí,
5: significa.
6: Sí, sí, como el hombre.
5: Porque ese es un grupo que él tenía en el cual eran alpinistas profesionales, médicos de zonas extremas y aventureros. Él se sumó a ese grupo.
1: Ah.
5: Y se iban, por ejemplo, a Alaska o cumbres remotas en la montaña de Nepal.
7: ¿Cumbres remotas?
1: El tipo lee, pero como lo escribe Wikipedia,
5: demostrando
1: no le cambia un ápice, nada, nada.
5: Demostrando
1: nada.
5: Que su apetito por la adrenalina pura rebasaba los límites del propio
1: sabes
5: rock.
1: Todo eso?
8: Omar Pereira.
1: Porque, ¿cómo lo sabes eso?
5: Esto lo leí muchas veces en sopita.com.
8: Sopita.com.
1: Bueno, cerramos así. Lo habían pedido, por eso cerramos con Panamá.
7: Ahí va, vamos.
0: No se vayan, no se vayan.

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4: Ah, discúlpeme, la llamo en otro momento.
3: Después del almuerzo. Es ley.
4: Gracias.
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7: Hora 15, 37 minutos. En Córdoba, la temperatura 19 grados 2 décimas, el cielo algo nublado, la humedad 44%. Carlos Melconian no descarta la idea de ser candidato a presidente. El economista también volvió a criticar el rumbo del país.
8: Estoy trabajando con cosas que van más allá de la economía, porque creo en esas cosas, bajo una modalidad diferente, y creo en un montón de cosas. Este es un gobierno que se dedica a la economía y la economía no está resuelta. Es decir, este es un país que para pensarlo de esa manera tenés que pensar también qué querés hacer con la educación, qué querés hacer con la salud, qué vas a hacer al final del día también con la justicia. Estoy muy preocupado en juntar gente competente, porque creo en esas cosas. Yo creo en la economía política, eso fue una constante en mi vida. O sea, el economista que como el ministro Caputo cree que la economía se va a llevar a la política puesta, es que se le subieron los humos. Y el político que cree que puede violar los principios de escasez de la economía y que en cada lugar hay un derecho, también se le volaron los humos.
7: La provincia de Río Negro se hará cargo de rutas nacionales, son la 22 y la 151. Esta última presenta baches de tipo cráter, especialmente entre la ruta del desierto en La Pampa y Colonia 25 de Mayo, pero en territorio rionegrino, también después de Colonia Catriel. Radio Mitre, ¿dónde está la noticia?
9: Al igual que ocurrió con la provincia de Santa Fe, Río Negro también se hace cargo de rutas nacionales, en este caso la 22 y 151. Luego de la firma entre el gobernador de la provincia de Río Negro, Alberto Beretilneck, y el ministro de Economía, Luis Toto Caputo. Esto decía Beretilneck al salir del encuentro.
10: Histórico para la provincia.
11: Ajá.
10: Acabamos de firmar el convenio mediante el cual la provincia se hace cargo de la responsabilidad de mantener, operar y llevar adelante todo lo que es las rutas 22 y 151. Nos da una autonomía importante como provincia, pero también un gran desafío, recuperar las rutas, hacer las obras que hay que hacer y darle a los rionegrinos la seguridad en las rutas que tienen que tener.
9: Alan Zurita, Mitre Informa.
0: Deportes.
7: Hockey. Las Leonas se enfrentan a Bélgica desde las 15:30 en el último partido de la segunda fase del Mundial de Hockey. Después de golear a España y asegurarse la clasificación, la selección argentina femenina de hockey cierra ante otro equipo europeo. A las argentinas les basta con un empate para quedarse con el primer puesto del grupo y evitar el cruce ante Países Bajos, la candidata a ser campeona. Por otro lado, España y Alemania se enfrentarán y están obligadas a ganar su partido, aunque dependerán de que Argentina le gane a Bélgica para poder avanzar a semifinales como segundas de grupo. La temperatura actual en la ciudad de Córdoba, 19 grados 2 décimas, el cielo algo nublado, viento del noreste a 13 kilómetros por hora, la humedad 44%, hora 15, 40 minutos.
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15: Amigos de Mitre, amigos de Siesta Animal, la Fórmula 1 Internacional volvió luego del receso, volvió en los Países Bajos, volvió con la carrera en Zandvoort, que tuvo a su principal protagonista, al dueño de casa, Max Verstappen, como el primer abandono de la carrera, golpe en el inicio de la segunda vuelta para el piloto cuádruple campeón del mundo. Y a partir de allí, todas las situaciones que se vivieron con un Lando Norris y McLaren volviendo a la victoria. Una carrera que fue entretenida, que tuvo cambios en la punta, lo tuvo en algún momento Kimi Antonelli. Parecía que podía ser con protagonismo también de la Ferraris y, por supuesto, de McLaren, que terminó ganando con el campeón del mundo. Su segunda victoria de la temporada, empieza de a poquito a recuperarse. Y Kimi Antonelli haciendo negocio, sacando más ventaja en el campeonato, porque quedó detrás de él, completando el podio, su compañero de equipo George Russell y también Lewis Hamilton, que no pudo finalmente con un Virtual Safety Car y no pudo acceder al podio. Así es que, en definitiva, la Fórmula 1 se fue con un Antonelli que llega a Monza como líder indiscutido del campeonato del mundo. Por el lado de Franco Colapinto, la maniobra de gran largada adelantando cuatro posiciones y después una penalización que no se entiende en función de cómo fue la mecánica de la situación que teóricamente provocó esa penalización para el piloto argentino, y mínimamente desafortunada y exagerada con ese pase y siga y con la quita de puntos en la superlicencia para el piloto argentino, que no tuvo mucho más para hacer sin las actualizaciones de su compañero de equipo en cuanto al auto. Fue finalmente 14º, a dar vuelta a la página y a esperar la carrera de Monza, en la que tendrá todo el paquete nuevo que ha traído Alpine, igual que su compañero de equipo, y habrá que esperar, obviamente, que los deposite una vez más como ese quinto equipo, el mejor del resto. Y de esta forma entonces vuelva a tener protagonismo nuestro Franco Colapinto.
16: Final de la etapa regular del turismo de carretera en el Autódromo de Paraná. 274 puntos y medios. Ha quedado el campeonato de etapa regular en manos del pinchito Oscar Castellanos. Segunda colocación para Otto Frizzler con 262 y 261 para el actual campeón Agustín Canapino. La palabra de el hombre de tres algarrobos, Juan Martín Trucco, con el 2 Challenger, con equipo propio ahora. Juan, hubo que trabajar muchísimo para este triunfo, después de tanto tiempo ganando en Paraná, en el final de la etapa regular, se viene ahora en los playoffs. Gran trabajo, tremendo.

0: llegamos a ver un poco nosotros.
1: Toda la largada me tuvo a tiro. Me defendí muy bien, él me atacó muy bien, nos respetamos, nunca nos golpeamos. Siempre respetándonos los lugares. Y bueno, ganamos nuevo, así que, ¿qué te puedo decir? Muy feliz, emocionado.
2: La palabra en el motor total de Juan Martín Trucco, ganador con el Dodge Challenger en el turismo de carretera, última fecha de la etapa regular, autódromo velocísimo, por cierto, de Paraná, para el triunfo del piloto de Dodge. Nos reencontramos en cualquier momento con más información de los deportes mecánicos junto al equipo Motor Total. Gracias.
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1: Bueno, un abrazo al amigo Gobato y a Orlando que nos están escuchando en el campo. Andan por, ¿dónde están? San Francisco del Chañar. Y están escuchando, sí, este animal. Un abrazo muy grande a la gente del campo que nos escucha. ¿Sí, Pepe?
2: Bueno, esto pasó, la verdad, en Buenos Aires, pero, a ver, llama a la risa y llama al asombro. Porque un hombre robó un colectivo para cumplir su sueño de ser chofer.
1: Mira,
2: sí. Se puso la chomba de la 216.
0: Mande para Inde.
2: Levantó pasajeros y lo descubrieron de casualidad.
1: Ah, ¿levantó pasajeros también?
2: ¿Sí? No le erró ninguna parada. Hizo todas las paradas como correspondía.
1: Claro, porque era un fan.
2: Sí, claro.
3: ¿Y qué le cobraba o no?
2: Y además, sí, sí. Y además, no solo eso, sino que llenaba el colectivo. La gente me sorprendió porque, viste, a veces, no en un momento ya estaba, cierran las puertas y se acabó. No, acá metía gente el colectivo.
1: ¿Sí? Sí.
2: O sea, no quería dejar a nadie abajo.
1: A pata, claro.
2: Exactamente. Bueno, todo parecía marchar relativamente bien hasta
1: pero
2: que.
1: ¿Se robó un colectivo?
2: Hasta que el falso colectivo tuvo un pequeño inconveniente, rozó a otro colectivo. ¿Ah? De la misma empresa. Y así descubrieron que el interno 404 había salido de la terminal sin el chofer que correspondía y que alguien lo estaba manejando por su cuenta. Bueno, él confesó que quería darse el gusto de su vida, era manejar un colectivo.
1: Un colectivo.
2: Y salió con la remera de la empresa y todo, dio unas vueltas hasta que chocó.
4: A partir de las 15 horas, en la línea T y T1 que salen de Saldan a Villa
5: Busto. ¿Esos serían los 600 y 601?
4: No, la línea T, transversal. La línea transversal.
5: Ah, los troncales vendrían a ser.
1: No, transversales.
5: Transversales, bien. T1 y sí. T2.
1: No.
4: La T y la T1.
5: Bien, no, no. ¿A partir pega, de no. qué hora?
4: De las 15 hasta la.
5: ¿Hasta qué hora?
4: Hasta las 5 y media más o menos ahí.
5: Bueno, Tórtolo, ¿por qué anda?
1: Es un hincha de River, no le pega nada. Bueno, muy bien, adelante, Federico.
6: Derrota de Belgrano ante Defensa y Justicia, 2-1 en Alberdi. Habla el defensor Lisandro López, Lichi, que en puerta contando.
1: ¿Qué les pasa a los hinchas de Belgrano? Pacerini era Haaland.
6: Ah, ¿es Haaland?
1: Lo amaban, era un ídolo. Ayer lo puteaban, ya lo silbaban, andate, Pacerini.
6: Hizo otro taquito en el gol de Hernández.
1: Pero fue un golazo el de Belgrano.
6: Hermoso gol, pero le está costando defender a Belgrano. Pagó muy caro el arranque del partido y el comienzo del segundo tiempo, y a eso hacía referencia a Lichi López.
7: No, obviamente, a ver, si perdemos quiere decir que nos convierten. Yo por lo menos doy el 100% para que Thiago todos los partidos se vaya con el arco cero, mantener el arco cero. Yo me voy feliz si nos vamos con el arco cero y si Belgrano gana. No se está pudiendo hacer y obviamente que quiere decir que estamos sufriendo en defensa, no están convirtiendo, y creo que hoy, por el partido de hoy, fue por detalles que después lo vamos a hablar y lo vamos a trabajar, así que esperemos mejorar en esa parte, porque es una parte fuerte de este equipo. Creo que fue los goles son detalles que por ahí no veníamos haciendo. Creo que cometimos esos errores en esos detalles.
6: La derrota, si bien no coló tanto en el ánimo, el Pirata queda tercero, pero fue una semana brava, eliminado por Racing en Copa Argentina, y la derrota ante un Defensa y Justicia que con poquito lo complicó y desnudó algunas falencias del equipo que dirige Ricardo Zielinski, que vuelve a jugar el sábado 21:30 contra Atlético Tucumán de visitante.
0: Bueno, te contaba más temprano que una mujer obsesionada con Adrián Suar terminó detenida e internada en un neuropsiquiátrico. Se trata de una mujer que realizó al menos 30 amenazas de bomba contra el hospital Garrahan, en cines donde se proyectaba la película de Adrián Suar, y también el multiteatro de Buenos Aires, ¿no? Bueno, han determinado el cuerpo médico que su estado es de riesgo para ella misma y también para terceros, motivo por el cual luego de la indagatoria se ordenó su detención en el hospital Moyano de Buenos Aires. ¿Qué encontraron en su casa esta mujer que también era docente, ¿no? Sí. Un afiche de una película de Suar con la cara del actor recortada. O sea, como que había muchas imágenes de Adrián Suárez.
1: De Adrián Suárez.
0: En la casa, sí.
1: Como si fuera una película de esa.
0: Claro.
1: Gente obsesiva, sí.
0: Sí, obsesionada. Bueno, podría ser considerada inimputable, ¿no? Hay que evaluar el estado médico.
1: Bebé Reno.
0: Como Bebé Reno. Exactamente, pero bueno, se había ya conocido de diferentes aparatos que le secuestraron que al menos había realizado 10 denuncias judiciales en 2018 y bueno, es como que evidentemente esta persona estaba fuera de sí, pero bueno, ante la situación quedó detenida.
1: Muy bien.
3: Cabeza, estoy escuchando una información deportiva, no coincido con vos, Julián se expone solo, no te olvides que hace poco tiempo firmó un contrato millonario hasta el 2030.
1: Sí, sí, el tema es la... No sé si el club puede permitir que esa exposición, es como que lo mandan al cadalso.
6: Y no,
1: no
6: le
1: sé.
6: Sirve a ninguno de los dos, porque la venta que puede ser que dé flujo de dinero al
1: claro.
6: club, no lo tienen, el jugador no quiere, está desgano, la gente no lo quiere, no le sirve a nadie. Bueno, él dijo, me parece equivocadamente, Omar, que se quiere ir a Barcelona durante el Mundial. Y eso parece haber roto
1: claro,
6: la relación.
1: Claro.
6: Pero ¿para qué tener un patrimonio tan importante sin utilizar? Si fuera la figura de la temporada pasada.
1: Sí, claro, Rey, sí, absolutamente.
6: Llevó a Atlético Madrid a semifinal de la Champions, final de la Copa del Rey. Entonces, ¿qué está haciendo?
1: Ya va a pasar. Porque lo van a seguir poniendo.
6: Y tiene que entrar.
1: Y ya va a meter un gol, y ya va a meter el otro, y ya.
6: Y ojalá se dé la transferencia que le sirva a él y al Atlético de Madrid.
2: Pero lo está exponiendo el propio club.
6: Sí,
1: es lo que acabo de decir.
2: El tipo que se acercó le dijo.
1: Pero es lo que acabo de decir.
2: Bueno, por eso. No, si yo te escuché.
1: ¿Y pero por qué repetiste?
2: Porque no diste el detalle de que es un directivo. Le dijo, no, andate al vestuario nada más. Vos andá al vestuario, andá solo. Y a todos los otros muchachos lo dejó.
1: Ir a saludar a la tribuna.
2: Sí, que habían empatado dos, que lo estaban puteando lo mismo.
1: Sí,
5: ¿no? Sí, sin gol de Juliano.
2: Ese aporte.
8: A ver. Todo pasa, decía el anillo de Julio Grondona.
1: Ahí está, claro, todo pasa en el fútbol.
9: Está perfecto que detengan al Naranjita, pero cuando vos llamas para hacer una denuncia por un kiosco de drogas, no vienen, que no, que la justicia, que la ley, que el allanamiento, que la orden.
1: Sí, debe ser que ha salido en algún Mitre Informa primero. Son dos cosas distintas. El flagrancia es una cosa, el kiosco no es una flagrancia. Está bien lo que digo, vos ayudame, Pepe, que sos abogado. Al Naranjita lo detienen porque lo han filmado, lo han captado con una cámara cobrando un estacionamiento.
2: ¿Sí?
1: Lo de los kioscos necesita una orden de la justicia, que emita la justicia para que le permita a la policía intervenir en un lugar, pero ahí también previo tiene que haber un estudio.
2: Sí, sí.
1: Para
2: claro,
1: que cuando
2: sí.
1: vayan a hacer el allanamiento caigan al lugar correcto.
2: Sí, sí, es más.
1: Si no se comen un quilombito. Sí. Bueno, ¿qué más?
10: Hola, Omar y equipo, ¿cómo están? Hermoso el día. Solo un poquito indignado porque escucho cómo la policía detuvo a un señor que cuidaba autos.
1: Sí.
10: Le secuestraron el dinero, el gas pimienta, sí. Los calzoncillos, todo. Y ayer en un cumpleaños al lado de mi casa, otra vez, por enésima vez, le reventaron el tambor de la moto a un vecino ahí para robarle.
1: Ahí está, eso sí. Sí. Es así, lamentable.
11: Como la cabeza y equipo en la esquina de Colón y Sagrada Familia. Hace como 3 meses que falta un semáforo que alguien rompió, lo chocó, vaya a saber qué pasó. Y del lado de Colón también. ¿Qué pasa que no ponen un semáforo?
1: Colón y Sagrada Familia, ya averiguamos. Y hacemos el reclamo.
12: Cabezón, te hago una consulta. Si Talleres pierde mañana, ¿venía a laburar o te quedas en tu casa?
1: Mañana vengo.
5: ¿En serio? Porque tienen que venir, che. Tienen que
1: pero preparar. Aparte de las veces que yo no sé, puede haberse dado la casualidad. Pero yo como voy a faltar porque perdió Talleres, chicos. Tendría que faltar todo el año. Bueno, ¿qué más?
13: Hola, chicos. Buenas tardes. Hola. Este animal, Pepito, sancionaron a Colapinto porque hubo un accidente en el circuito y él debería, él y otro más, no me acuerdo el nombre, a bajar la velocidad, la cual no lo hizo.
14: ¿Cómo sabe, señor? ¿Cómo sabe?
1: Bueno,
0: se le ríe
1: la gente. Dale.
15: Omar, voy a decir algo políticamente incorrecto. ¿Y por qué cuando viene el Papa se tiene que parar todo? ¿Por qué supuestamente es algo como de otro mundo? ¿Por qué es algo exageradamente tan importante? Sí, lo es y todo eso, y te lo digo, yo soy católico. Pero de ahí como ese Quintero a declarar un asueto, de ahí exageradamente medidas de seguridad...
1: No, lo de medidas de seguridad Es acá y en cualquier lugar del mundo donde va el Papa.
2: Es una personalidad mundial, sí, sí.
1: Lo del asueto.
2: Y mucha, va a haber mucha gente.
1: No lo estableció Quintero, lo establece el gobernador.
2: Sí, mucha gente va a querer acercarse a o a ir a la misa. Sí, vamos a poder decir, bueno, no, que vaya en el horario que no trabaja. Pero si la misa es coincide. A ver, es un evento mundial. Es un evento mundial, me parece.
1: O sea, vos ahora sí estás de acuerdo con que se declare asueto.
16: Regreso.
1: ¡Viva! Sí. No, te pregunto.
2: Podríamos, tal vez yo no esté de acuerdo en que declaren asueto, pero digo, no podemos restarle la envergadura que tiene, dejar de ver la envergadura que tiene que venga un
1: la
2: papa.
1: La visita.
2: Que venga un papa, el que sea, que venga un papa.
1: Cuando vino Juan Pablo no fue igual, no declararon
2: asueto. No recuerdo si fue asueto. Sí, recuerdo la cantidad de gente que había.
1: Sí, y estoy pensando en una cuestión organizativa. Hagamos en cuenta la gente que no tiene nada que ver con eso. Va a ser un problema.
2: Sí, va a ser un problema. Sí, mejor que no circule por donde vaya a estar el Papa, sí, claro.
1: Porque va a ser un problema en eso.
2: Sí. Si no, que no
1: elico. Pero te lo estoy diciendo bien, ¿por qué te enojas?
2: No, pues ya sé dónde va.
1: No, no, a ningún lado. Estaba pensando en eso.
2: Sí, va a ser, sí. Además, me imagino que va a haber. Va a estar cerrado. ¡Para! Va a estar cerrado todo lo que sea el itinerario
1: de la ruta 20.
2: Vale. Sí, o desde que llegue, me imagino que va a haber a los costados de la ruta, van a querer saludarlo al Papa, sí. Más allá del lugar donde va a estar, donde va a dar la misa, todo el recorrido.
1: Claro. Bueno, falta mucho todavía. Vamos a ir al Mitre Informa primero y ya volvemos.
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21: Hora 16, 2 minutos. En Córdoba, la temperatura 18 grados, cielo algo nublado, la humedad 45%. Un avión que se dirigía de Buenos Aires a Madrid aterrizó de emergencia en Brasil. Hay unos 300 pasajeros varados desde el domingo. Se trata de un vuelo de la aerolínea Plus Ultra, una low cost española que empezó a operar en Argentina en marzo de este año. La aeronave sufrió una falla técnica y tuvo que descender en la ciudad brasileña de Natal. Los pasajeros pasaron la noche en el aeropuerto y la policía militar brasileña debió intervenir ante la tensión que surgió en el aeropuerto durante la mañana de este lunes, donde todavía están los pasajeros varados. Uno de los afectados, de nombre Denis, contó cómo fue el episodio.
22: No lo terminaron de confirmar, pero sabemos que se rompió. Llegamos hasta Natal con una turbina menos, con un motor roto. Ellos lo llaman falla técnica. Todo empezó con lo que podría haber sido una tragedia, que por suerte no lo fue. Era un vuelo muy ameno. Todo estaba ocurriendo bien. Pero de repente sentimos como si el avión no hubiera empezado a aterrizar. Vieron que se siente como se tapan los oídos. Y empezamos a sentir un ruido bastante raro. Yo estaba sentado justo al lado del ala, de la parte derecha, y empezamos a sentir un ruido raro que no era el normal. A los 20 minutos de eso, prendieron las luces y el piloto habló para todos y dijo que no nos asustemos, que había una falla técnica, que no nos preocupemos, que estaba todo bajo control, pero que íbamos a aterrizar en el primer aeropuerto que teníamos cerca, que era el de Natal, que es una ciudad costera al norte de Brasil. Nosotros compartimos el desplazamiento del avión, que se puede ver por una página, que pega un giro muy brusco hacia este aeropuerto. Estábamos todos choqueados.
21: El hombre también dijo que podrían volver a viajar mañana y acusan a la aerolínea de abandono de persona.
22: Y acabamos de terminar una reunión con la gente del aeropuerto y con la gente de, bueno, con un comunicado que emitió Plus Ultra para nosotros, donde acabamos de llegar a un posible acuerdo para viajar mañana. Lo creemos con pinzas, y porque ya nos mintieron como 4 o 5 veces. Nosotros estamos como medio en plan de lucha, ¿no? Como sí. Estamos acá peleando, somos muchas personas y nos dijeron muchas mentiras, desde el aeropuerto sobre todo, porque nosotros no tenemos comunicación con Plus Ultra. En ningún momento Plus Ultra se hizo cargo ni nos comunicó nada, absolutamente nada. Nosotros acá estamos hablando de demanda colectiva porque creemos que hubo abandono de personas.
21: La reunión de Milei con el gabinete, la morosidad de las familias estuvo entre los principales temas. 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
4: El impacto de la morosidad fue uno de los temas centrales en la reunión de gabinete, en donde hubo ausencias las ministras Sandra Petovelo, Alejandra Monte Oliva y el asesor Santiago Caputo. Desde el Ejecutivo trascendió que se analizaron las medidas que se vienen implementando sobre la morosidad y mejorar las condiciones de financiamiento, entre ellas la reducción de la inflación y del riesgo país, y el trabajo con los distintos actores del sector para renegociar las tasas y extender los plazos. Desde Casa de Gobierno, Jorge Moure, Mitre informa primero.
21: La temperatura actual en la ciudad de Córdoba, 18 grados, el cielo algo nublado, el viento del noreste a 17 kilómetros por hora, la humedad 45%, hora 16, 6 minutos.
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0: respecto a la persona que recién habló, haciendo algunos comentarios un poco negativos sobre la visita del Papa, quería recordarles que el Papa es el presidente, aparte de ser el Papa, el presidente de un Estado.
1: Sí, jefe de Estado, claro. El Vaticano, por supuesto, sí.
2: Está bien, estoy escuchando opiniones.
1: Pero trasciende la figura de jefe de Estado.
2: Jefe de Estado.
1: Porque es ser jefe de la espiritualidad de los católicos.
2: ¿Qué más?
3: Che, y en ese asueto va a haber lugar para poner, para que yo lleve el carro de choripán y la mesa de las banderas. Ahí lo de Papa.
1: Pepe, seguro que va a haber.
2: Bueno,
1: siempre lo hay en esos eventos.
4: Pepe es un genio, lo banco. Lo dejó sin palabras, dice Marcos. Pepe se acordó del chorro después de 6 años. Claro, pues está. ¿Vos sacaste el tema del chorro o la gotita? Fuiste vos. Vos fuiste.
2: Claro.
4: Chicos, sí, llevo 20 y pico
1: ejemplo,
4: de años.
1: Una metáfora era.
4: Ahí está,
1: era
4: ahí está la. Que pase.
2: Ahí viene González.
4: Hace la.
2: Donde en este humilde acto hace la entrega, la devolución de el teléfono que se virló. ¿Qué? A la 1 de la tarde cuando ella entregaba.
5: ¿A dónde está mi amigo?
2: Qué lindo regreso.
4: Qué lindo regreso, González.
6: Qué lindo volver.
2: Qué lindo volver.
4: Me lo llevé.
2: ¿Me dejaste algún mensaje lindo?
4: No.
6: ¿Te putearon mucho?
4: No sé, no vi nada. Fíjate. Pero es más, quería venir cuando estuviera el Mitre Informa primero para que no me hicieras pasar.
2: ¿Pero por qué? ¿Qué es tímida ahora?
4: Me siento como cuando te retan.
2: Pero no,
4: viste que llamás a los chicos y decís,
6: mira,
4: ¿qué
6: hiciste?
1: Pero nadie te retó.
2: Claro.
4: Ah, no, las llamadas perdidas para...
1: Lo tomo con humor.
2: Qué hermoso, qué hermoso.
4: Bueno, perdón.
2: No,
4: mil disculpas, estaba el teléfono abajo del mío, sí, guardé los dos. Pero bueno, ya está.
5: Ya está. Puede pasar,
2: ¿qué pasa,
5: puede
2: pasar?
1: Está trabajando, déjala ir.
2: Por eso ya está.
4: Es de radio, devuelvan el teléfono, es de Radio Mitre.
2: Ay, hermoso. Mañana vas a cobrar.
4: Por favor, pongan al aire Laura cuando vaya a devolver el celular.
2: Ahí está al aire.
4: Mirá, pongo la cara, me hago cargo del error.
2: Cargo.
4: ¿Qué va a ser?
2: Pero más de una vez, yo por eso yo dije, se lo llevo Laura. Porque más de una vez te ha pasado.
4: Sí, claro,
2: te veo cuando levanta las cosas.
4: Sí.
2: Levanta cosas y se lleva el teléfono.
1: Se lleva mate, se lleva
7: que todavía no está ambientada esta
4: claro,
7: ciudad.
4: Claro, decimos que me tengo que ir de nuevo. Omar Aldo en el auto tuvo que parar,
6: chicos,
4: a reírme. Dice, se pasaron con Laura. Gracias por
2: chao,
4: estar.
2: Chao, gracias, Laurita. Bueno, de todos modos nos cagó el programa, pero no importa.
4: El varieté.
2: El varieté.
4: Estuvieron 2 horas y media sin darse cuenta que no tenían el celular.
2: Sí.
4: No, lo que pasa es que contamos.
2: Conta.
4: Nosotros tenemos el celular, pero vos vía web podés abrirlo en otras computadoras. Entonces estaba abierta la línea en las computadoras, las sesiones en las compu de los productores y de los editores.
2: Exactamente.
4: Pero en el momento varieté, nosotros lo leemos en el momento, en el acto, para que podamos jugar en esta adivinanza que vos haces. Y ahí nos dimos cuenta que no estaba.
2: Exacto.
8: Hola Omar, buenas tardes equipo, ¿cómo andan? Los escucho siempre. Ahora, ¿por qué? Que yo trabajo privado, no puedo ir porque si voy me descuentan el día. ¿Y por qué a los empleos públicos y todo eso no le descuentan el día?
2: No. ¿Pero qué, se lo van a descontar? No estaría bien.
1: No creo.
2: Pero si es feriado.
1: Es un asueto.
2: Ah, no, entonces no, los privados van a tener que trabajar.
1: Sí, un asueto, sí.
2: Ah, entonces vos lo estás diciendo mal.
1: Yo no dije feriado.
2: No, está diciendo mal, dice no, porque es para que la gente vaya, para que los empleados públicos vayan.
1: No, sí.
2: No
1: está firmado todo. Déjame ver, cuando se habló de un asueto o de un feriado, se utilizó ambas palabras. Vamos a ver si se transforma en un feriado o en un.
2: ¿Pero puede haber un feriado provincial?
1: Sí, claro, lo hay.
2: Pregunto.
9: Todo puede ser, sí. Todo puede
2: ¿Cuál
9: ser.
2: Es el feriado provincial? Contame un feriado provincial.
1: ¿Un feriado de la ciudad?
2: No, eso es asueto.
1: No.
2: Para la misma. Es asueto, sí, administrativo.
1: Sí.
2: Bueno, para ¿cuál es feriado provincial? No hay.
1: No sé.
2: No hay feriado provincial.
1: Bueno, a lo mejor tiene que ver, será nacional, será para Buenos Aires, para Córdoba, por la visita del Papa, no lo sé.
2: ¿Y por qué vamos a tener feriado cuando está el Papa allá en Buenos Aires?
1: Será feriado en Buenos Aires cuando esté el Papa en Buenos Aires, será feriado en Córdoba cuando esté en Córdoba. No, los 3 días, obviamente, que no. No lo sé. Pero no me pregunté cosas que yo no sé.
2: Claro.
10: Pepe, Omar le habla. Paran el país por un partido de fútbol. Porque juega Argentina, paran el país. No van a parar el país por 2 días. con una figura así como es el Papa.
2: ¿Pero cuándo pararon el país? Por el fútbol.
11: Cuando juega la selección, supongo.
2: Pero no para en el país, el administrativo. El empleo privado tiene que seguir siendo laburar. De ahí se arregla y qué sé yo. El público por ahí zafa, inventan algo para zafar.
12: ¡Viva el Papa!
1: El gobierno nacional y la provincia analizan declarar un feriado asueto administrativo o jornada no laborable. No está definido todavía.
2: Claro, si es feriado, abarca a todos.
1: Sí, claro.
2: Si no,
1: la administración pública,
2: señor. Solamente los empleados públicos van a poder.
1: Sí. Pero bueno, imagino que aquellos que son fieles, aquellos que son fieles y quieren ir, los fieles, los feligreses,
2: ¿sí?,
1: que quieran ir, harán lo pedirán ese día. Si no es feriado, lo pedirán el día.
2: ¿Te das cuenta?
1: Bueno, lo pedirán, se lo descontarán. Querrán verlo al Papa, es como verlo a, no sé, a Messi para un futbolista, qué sé yo.
11: Sí, pero no jodamos.
1: Un hincha de fútbol.
10: No, como usted. Y porque cuando salió el único campeón del interior en AFA, campeón, no declararon asueto. La mitad de Córdoba quería festejar y no pudo, tenía que ir a trabajar y todo.
2: Pero si festejaron, si dieron vuelta por la circunvalación
11: y todo eso.
1: Cortaron mucho circunvalación, yo estaba circulando por allí. Pero además era la mitad, justamente, era la mitad de la. Ni la mitad.
2: ¿Y ahora?
1: Ahora todo un pueblo.
2: No, no, no son ni la
1: ¿cuál
2: mitad?
1: ¿Cuál es la religión más
2: no, esa, déjame discutir, país? Déjame discutir el porcentaje.
1: No, no,
2: el porcentaje.
1: Sí, está bien, está bien.
2: ¿Qué porcentaje hay en Córdoba que realmente lo moviliza a ir a ver al Papa?
1: No sé.
2: ¿Un 30?
1: No,
2: 20.
1: No, no voy a arriesgar porque no conozco.
11: Pero si te jugaste.
1: Yo creo que será al menos 50, pero bueno.
11: ¿50? No.
1: Por
2: ¿el 50%?
1: Más allá de la generación nueva, tiene una tradición católica muy importante esta provincia. Son devotos del cura Brochero, de las vírgenes.
11: Sí, los jesuitas.
1: Sí, sí, sí.
2: Bueno, ¿y? Pues, ¿vos decís que representa eso? El 50% más o menos.
1: Claro.
2: Bueno, muy bien. No, no, como no sé, yo escucho hoy. Escucho opiniones.
1: No, yo tampoco tengo.
2: De gente conocedora.
1: No tengo un porcentaje.
2: Bueno,
1: tampoco.
2: Bueno.
1: No, no, sí, me venga.
2: ¿Qué con más? ¿Algo más?
13: ¿Y por qué? Omar, esta mañana Quinteros le dijo al periodista de ustedes, le sí, dijo que iba a ser feriado no laborable, así que vamos nomás.
2: Bueno, entonces ahí sí, si es feriado.
1: Pero feriado no laborable no está mal la expresión feriado. Si es feriado, no es no laborable. Es feriado.
2: ¿Tenés la grabación? Ponelo, Quinteros.
14: Sí, le corresponde a la provincia de Córdoba y el gobernador creo que ya lo ha expresado, o por lo menos lo ha hecho informalmente. Seguramente tenemos que esperar la definición de la fecha para con tiempo avisarlo y no. Pero bueno, va a cambiar toda la fisonomía, no solamente de la ciudad, sino que de la provincia, con lo cual seguramente va a ser un día en el que no se va a trabajar, no habrá actividades escolares. Vamos a permitir, me parece que lo más atinado, y lo dijo el gobernador Gardora, que es que todo aquello que quiere ir a ver. Un papa no pasa muy seguido por un país, mucho menos por una provincia, por una ciudad como Córdoba, con lo cual vamos a darle la posibilidad y la oportunidad a todos que quieran ir, que lo puedan hacer con tranquilidad.
2: El gobernador le puede dar la posibilidad a los empleados públicos.
1: Claro. ¿Sí?
2: A menos que decrete feriado provincial. Pero viste, lo dijo, que tenés razón vos, está esperando que define qué día viene Córdoba. Y ahí definir. ¿Entendés?
1: Sí, sí. Por eso está en toda la etapa organizativa, y cuando tengan efectivamente el diseño de cuál es el itinerario y los días en que va a estar en un otro lugar, decidirán.
2: Y voy a decir que puede decidir Zarzuela feriado provincial. No me acuerdo de nunca
1: no dije
2: de ningún
1: yo eso.
2: Feriado. Te estoy preguntando a ver qué pensás. A ver qué pensás vos. Para que cause el efecto que vos decís de todo así, Disney, tiene que ser feriado provincial. Y yo no recuerdo un feriado provincial. No recuerdo.
11: ¿Feriado provincial?
2: No.
1: Tampoco. Tampoco. No, San Jerónimo.
2: No, asueto es otra cosa. El asueto es porque son los empleados públicos los que no van a trabajar. Ni los bancos, ni las escuelas. ¿Qué estás? Todo googlea, escribe, googlea y busca. No me acuerdo nunca un feriado provincial. Seguramente hay gente que sabe mucho más y pueda recordar si alguna vez existió un feriado provincial. Feriado, no me vengan con la...
4: Hola Omar, yo no voy a ir a ver el Papa, pero espera que llegue el momento y te vas a sorprender. Claro, todo el mundo va a querer ir.
2: Bueno, está muy bien.
4: Nosotros estamos organizando para ir a ver el Papa, somos 5.
2: Bueno, pero seguramente aparte hay mucha gente que no profesa la religión, que también lo va a querer ver. Acá porque es una figura mundial.
4: Cuando Argentina volvió del Mundial de Qatar, hubo feriado nacional, martes 20 de diciembre. Feriado nacional.
1: Sí, no, sí, no me acordaba. Para Qatar, sí, cuando volvió la selección.
11: Tenía como 4 o 5 millones de personas.
2: ¿No fue en Buenos Aires, feriado, o en todo el país? No, fue en Buenos Aires, chicos. No.
0: Bueno, pero Esteros, recuerdo cuando vino Juan Pablo II, la cantidad de gente que había en las calles de Córdoba y en la misa, muy, muy superior a la que asistió al festejo por el campeonato de Belgrano. Sí. Pero inmensamente superior. Sí,
2: bueno, estaban todos.
1: Además que la gente necesita esa reencontrarse con esa espiritualidad y posiblemente haya mucha más gente que hoy no es devota, pero que lo mismo se decide acercar.
2: ¿Va a ser feriado provincial o no? Deja de meter esas frases y esas reflexiones. ¿Va a ser feriado provincial?
1: No está decidido todavía.
2: Pero llámalo ya, Yarzora.
1: No tengo teléfono.
2: Antes lo tenía, pero no. Antes lo tenía, ahora no, que lo borraste, lo eliminaste, Yarzora.
1: No, no, pero cambiaron, supongo.
2: Ah,
1: no
2: le sé. Cambiaron. Pregúntale.
15: Hola, Omar, buenas tardes, buen programa. Bueno. Yo soy evangélico. Ahora, una pregunta. ¿Qué beneficio tiene Córdoba con la visita del Papa a nuestra ciudad?
2: ¿Y qué beneficio tiene el líder de los evangelistas si viene a Córdoba? No sé cuál es. ¿Por qué verlo por el lado del beneficio, sino por el lado de la espiritualidad que dice Pepe?
1: Seguro.
2: Y económico, si querés pensarlo económico, se te van a llenar los... Hay un montón de gente que no va a ir a Buenos Aires, pero que va a venir a Córdoba. El norte, Cuyo, van a venir a Córdoba a verlo el Papa. Se van a llenar los hoteles.
1: Sí, va a ser desde el punto de vista...
2: Déjame.
1: A ver, vos me pedís que yo pregunte las cosas. ¿Qué querés que le pregunte por telepatía?
2: Lo está llamando a Zarzola. Le está preguntando a Zarzola.
1: Pero no, miércoles, che, qué difícil que sea.
2: Yo quiero saber si va a ser asueto o feriado provincial. Si es feriado provincial, sería un hito de la historia. Porque yo no recuerdo haber tenido un feriado provincial.
16: Que llamen los oyentes, Omar, y digan si van a ir o no. Yo no voy. Yo prefiero ir a la cancha de Belgrano.
2: Bueno,
4: ¿hubo feriado cuando vino por primera vez el Papa? Yo no sé porque tenía
2: no me acuerdo.
4: Dos años.
2: No me acuerdo.
4: Yo no voy a ver el Papa. De la Sota juntó más gente que el Papa.
2: ¿De la Sota? No. Pepe.
4: Siempre los municipales salen beneficiados. ¿Qué escribís tanto? Se te ve.
1: Está gestionando.
2: ¿Qué pasa, mi amor? Bueno, escucha.
4: Último momento. Pepe bloqueó a Yarzora. El señor gobernador espera la llamada de Pepe.
2: Pepe. ¿Querés hacer el programa al aire, negro? Estamos al aire. Después habla con Paola.
11: Paola interrumpió.
1: ¿Qué necesita?
2: No, ya te pregunté. Vamos, seguimos.
1: Seguí nomás entonces.
4: Bueno, acá dice, hola chicos, no recuerdo que haya habido.
2: No recuerdo ningún feriado provincial. No sé si está, si se puede también.
1: Mira, yo tampoco sé.
4: Con casa de mi suegro es una ficha original y un excelente estado de la visita de Juan Pablo II, 2 de abril del 87.
2: Sí.
4: Quería saber si él cree, o sea, si vos, Pepe, crees que tiene valor, si lo guarda, lo tira o lo regala.
2: ¿A qué?
4: A la ficha original de la visita de Juan Pablo.
2: ¿Qué lo quería hacer guita?
4: Y parece que sí.
1: Tiene un valor simbólico, obviamente, espiritual, sí.
4: No, tíralo.
17: Omar, tengo dos amigos en Corrientes, en Entre Ríos, en Misiones, que ya están organizando caravanas de colectivos para venir a ver al Papa.
2: ¡Claro! Por eso te digo, el movimiento turístico, no se enojen aquellos que piensan solamente en la cuestión espiritual, pero el turismo religioso, la movida que va a haber, va a ser impresionante.
18: Hola chicos, llamo por la encuesta, yo no voy a lo del Papa.
2: Mira vos, ¿no?
18: Yo
2: sí voy. Te digo, los que han llamado diciendo si van o no,
15: no te enojé. Déjalo trabajar a Pepe, che, que todos estamos expectantes de su opinión y esperando lo que San Pepe dice.
1: Sí, una provincia en Argentina puede declarar feriado o día no laborable en su territorio mediante una ley provincial o un decreto de poder ejecutivo.
2: Ahí está.
19: ¿Va a ser feriado o no?
2: ¿Pero alguna vez hubo un feriado en la provincia? Me está puteando.
4: Ay, te mandó la mierda.
2: Deja de insultarme.
4: Gracias,
1: Viva. Vos no habías nacido seguramente cuando
2: hubo un feriado
1: provincial. No lo sé, no sé si hubo feriado provincial. No sé, pero sí tiene potestad. Tiene potestad.
2: ¿Y del gobierno no te contestó nadie?
19: El León te llora.
2: ¿Pero nadie escucha el gobierno de la provincia de Córdoba este programa?
1: No. Se ve que no.
2: Claro, por eso meten pauta en el otro.
20: ¿Y Daniel?
2: Bueno. No, pero no tiene nada que ver el intendente. Aquí es provincia, claro, provincia.
21: Yo ni en pedo voy a ver Papa. Es como ir a ver un político corrupto. Muy parecido para mi gusto.
2: Son opiniones. Respeta las opiniones.
1: ¿Qué dijo?
2: Que es como ir a ver un político corrupto.
1: Líder corrupto.
2: Un político corrupto.
1: Por favor.
22: Sí, no,
1: ¿Con qué criterio se dice eso?
22: Sí, hay que
1: ¿qué
22: tener,
1: conocimiento?
22: Hay que ser responsable, claro, creo que dice.
1: Hay que ser responsable para decir eso, ¿no?
23: Por la encuesta, yo no voy a ver el Papa.
2: Che, loco, todo lo que llamaron dijeron que no, Pepe. El 50% tuyo, ¿dónde está?
1: Que se queden afuera. Nosotros vamos a tener al menos 1 millón de personas.
2: Sí, ni lo dudo. No, pero, Pepe, ni lo dudo eso.
22: Doble, diría yo.
2: Ni lo dudo, pero...
1: 1 millón para arriba.
2: Pero es que ni lo dudo, Pepe. ¿Cuántos somos en Córdoba capital?
1: Acá es casi 2 millones, 1 millón y pico.
2: Sí, casi 2 millones.
22: Sumale interior, sumale...
1: Sí, 4 millones de personas casi en toda la provincia. Más las provincias vecinas que tenés que van a venir seguramente. Sí, capaz que tenga 1,5 millones, ¿no? 2 millones. Por eso, 3 llaman diciendo que no van a ir a ver el Papa. ¿Vos crees que por 3 que llamen? Capaz que levanten, capaz que lo levanten en el Papa.
24: Yo
1: no
24: sí
1: venga.
24: Voy a ir a ver al
1: Ahí
24: Papa.
1: Está. Muy bien.
24: Porque creo que con mi edad va a ser la última vez que iba a ir.
2: Bueno, muy bien.
4: Con cualquier edad. Sí. Puede ser que nosotros tampoco.
2: Claro.
4: No sea la última vez
2: o que
4: vamos
2: al Papa.
4: O capaz
2: que nos lleguemos a ver el Papa. Razonable pensar que en este momento hay gente que no va a llegar a cuando llegue el Papa. Ese es un razonamiento.
1: Sí, sí, sí, sí. Es gente que está expectante y contando los días para ver si justamente llega, ¿sí?
2: Bueno.
22: Ay, es muy cruel lo que están diciendo.
2: Sí, ya está.
1: ¿Cuántos de los que hoy van a ir o quieren ir no van a estar?
22: No, para un poco.
2: Bueno, ya está, Alejandro. Ya hartaste con esa cancioncita, basta. En serio. Bueno, escucha. ¿Qué? Está Pedicino.
4: Se morfó.
2: Por favor,
4: no,
2: se fumó toda la misa. Bueno, vamos rápidamente.
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2: Muy bien, como todos los lunes abrimos rápidamente el consultorio. Ya está con nosotros el doctor Pedicino. ¿Cómo estás, doc, querido? Muy buenas tardes, mil disculpas.
27: No, ningún problema. ¿Cómo andan ustedes? Muy bien. Acá andamos muy bien.
1: Capa caída. ¿Cómo está, doctor? Un saludo especial hoy lunes, ¿eh? Bueno, si quiere vamos derecho.
28: Pero digo, dale la vía a ganar esto, empiezan a insultar desde el Papa.
2: No es su estilo
1: del
2: doctor insultar, ¿no es cierto, doctor?
27: ¿Cómo?
1: Ah, bueno,
2: el sordo encima. Que no sos de los que va a insultar a la cancha.
27: No, al contrario, aplaudo. Escuchame, jugamos bien y perdimos un partido. Hemos perdido dos partidos en el año.
2: ¿Se le fue el amor a Pacerini? Porque noté mucha puteada ayer.
27: No. ¿Dónde notaste vos? ¿Vos fuiste a la cancha?
2: No, yo veo. No iría nunca a esa cancha.
27: Nah. Si yo te invito, ¿no venís a acompañarme?
2: No. Me invitó el presidente. Y tampoco, y le dije.
27: Y bueno,
2: no,
27: estoy al lado de Luis Folló.
2: No.
27: Así que si querés, andá y dale, vení.
2: No.
1: Andale, salud.
27: Pero, vení. No, te vamos a tratar bien, incluso creo que te van a dar café y todo.
2: Ya sé, son muy amables, pero no. Pues no tengo Luis.
27: Bueno, está bien, ningún problema.
1: Perdón, pero el reloj corre y es importante satisfacer lo que dice. Pregunta a la gente, ¿no? Me parece. Porque Y sí,
27: sí. Sin ningún problema, Raval, como usted quiera. Aparte. Yo les recomiendo, salga del fútbol, no hablen de eso porque la verdad es que no.
2: Ya te pusiste nervioso. ¿Ves? Ya te pusiste nervioso. Adelante.
27: No, ningún problema.
1: Héctor, querido.
27: Mañana hablamos si quieren de vuelta.
2: Claro.
1: Sí, como no, con todo gusto. Héctor, querido, acá están las preguntas. La vacuna de la gripe que le puse hace 2 meses a mi bebé de 1 año y medio, ¿lo protege contra estos cuadros que hay ahora? Que parece que es más fuerte la gripe.
27: La vacuna de la gripe lo va a proteger, sí, incluso hay mucha gripe dando vuelta y ya estamos entrando a casi la primavera y sin embargo los cuadros siguen estando. La vacuna de la gripe protege contra la gripe que va a estar en América durante este año. Así que no hay ningún problema porque no hay otra mutación. El año que viene, la epidemia que haya este invierno en Europa, digamos, en el hemisferio norte, va a venir para el invierno que viene al hemisferio sur. Es decir, siempre nosotros tenemos la cepa, la circulación de la cepa que circuló el año anterior en Europa.
1: Sí.
27: Así que no hay ningún problema. La de este año le va a cubrir todo este año. Así que gripe, si está bien vacunado, difícilmente tenga.
1: Perfecto.
27: Otros cuadros respiratorios puede tener, ¿no? Mocos, todas esas otras cosas puede tener.
1: Bueno, acá otra pregunta dice, mi hija cumplió 2 años, no quiere comer nada, pesa 12 kilos. No sé.
27: Está bien, digamos, los chicos tienen un periodo que se llama inapetencia fisiológica que va entre los 2 y los 4 años aproximadamente, donde no quieren comer mucho, pero sí tienen lo que se llama hábito del niño picoteador, que muy probablemente eso le esté pasando. Picotea cosas durante el día, pero quizás al almuerzo le damos el plato de comida y come un poquito. Y a la cena le damos el plato de comida y, pone un copito y come otro poquito. Pero si uno junta todo lo que va comiendo durante el día, probablemente coma una suficiente cantidad. De hecho, pesa esa nena lo que tiene que pesar. Nosotros esperamos que a los 2 años pesen alrededor de 12 kilos. Podría pesar un poquito más o un poquito menos, pero alrededor de 12 kilos está bien.
1: Brevemente, pero ¿no es conveniente que comiencen a tener una regularidad en cuanto a saber horarios de comida o todavía muy muy temprano?
27: Lo que pasa es que a los 2 años todavía tiene los hábitos de alimentación del lactante. Recordemos que un lactante come cada 2, cada 4 horas, cada 3 horas, es decir, come varias veces durante el día. Y ese traspaso de comer 6 veces, 7 veces durante el día a comer 4, como comemos los adultos, le lleva un poco de tiempo. Y a los 2 años está todavía ahí, que aprende lo nuevo, pero todavía sigue con muchos hábitos de cuando era más bebé.
1: Bueno. Y lo último, el pediatra me indicó algunas cosas para iniciar la alimentación complementaria, pero solo quiere seguir tomando leche materna. ¿Qué hago? Pregunta.
27: No, es bastante común. Nosotros la introducción de los alimentos que lo hacemos alrededor del 6.º mes, no lo hacemos con un objetivo nutricional. No es que deba comer porque los alimentos le van a aportar algo que la leche no le da. De hecho, la leche, y sobre todo si toma leche de madre, ese niño tiene una muy buena calidad de alimentación. Lo que estamos haciendo es enseñarle a comer, enseñarle que hay otro tipo de sabores, que hay otro tipo de texturas, y de a poquito, como hablábamos recién, ir introduciéndole algunos horarios. Por ejemplo, empezamos dándole los almuerzos, después le vamos a dar la cena, como para que vaya introduciéndose al mundo del adulto y que vaya adquiriendo los hábitos que nuestra cultura tiene, comer 4 veces por día, por ejemplo.
1: Bien, perfecto, doctor. Es todo, le mandamos un abrazo muy grande y muchas gracias.
2: Abrazo, Doc.
27: Un abrazo, que estén muy bien.
1: Chau. Chau.
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2: Ahora sí, señoras y señeros, vamos a saber cómo está el tránsito en la ciudad. Todos juntos decimos
5: hola. Muy buenas tardes, mis queridos automovilistas. ¿Cómo les va? Bueno, se registran demoras en Avenida Colón desde Urquiza, también en Sarmiento, Humberto Primo, la Avenida Poeta Lugones llegando a Plaza España con bastante tránsito a esta hora, lo mismo que Ambrosio Olmos, también Rafael Núñez, la zona del Puente 15. Recordamos que continúan los redireccionamientos en la Avenida Boderó. En zona sur, tener en cuenta también los desvíos por obras en el alto nivel de Avenida Vélez Sarfiel. Cruz Roja entre Vélez Sarfiel y Belardinelli, también con bastante tránsito a esta hora, lo mismo en la rotonda de la UTN. Tener en cuenta desvíos de transporte en Ciudad Universitaria por el montaje de la muestra de la UNC. Se realiza un corte total en el Boulevard de la Reforma hasta el 13 de septiembre inclusive. Informa Policía Caminera, circular con precaución por un corte total por obras en la Ruta Provincial 5, en el puente del vertedero del embalse de Río Tercero. Continúa el corte total sobre Ruta Provincial 13 entre Pilar y Costa Zacate por repavimentación, y circular con precaución sobre Ruta Provincial 10 entre Río Primero y Villa del Rosario por obras de mantenimiento. Si rápido a casa querés llegar, escuchá a la Paola, que te va a guiar. ¡Chao!
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4: Hora 16, 34 minutos. En Córdoba, la temperatura actual 18 grados, el cielo algo nublado, la humedad 45%. Se conocen más detalles de la reunión de gabinete. 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
7: El presidente Javier Milei, ante sus ministros, defendió con énfasis el programa económico. En ese sentido, según trascendió, repasaron los indicadores concretos y la definición de las acciones necesarias para continuar trabajando sobre los problemas existentes, con el objetivo de profundizar el proceso de estabilización y crecimiento. Desde Casa de Gobierno, Jorge Moure, Mitre Informa Primero.
4: Lo reiteramos, desde el mercado argentino de valores afirman que no hay una alerta por los números de la mora en la Argentina. Lo dijo el presidente de la Bolsa de Comercio de Rosario y titular del mercado argentino de valores, Pablo Bortolato.
8: Desde el lado del mercado no hay alertas en cuanto a las moras. Está dentro de lo normal. También que tengamos en cuenta que es un segmento de PYME. Acá dentro de la gran mora queda distinto del escenario, lo que viene por banco, por mercado de capitales, y después me parece que el gran problema acá está en la economía informal. Creo que por ahí puede venir más, ser un poquito más importante el tema de la mora. Pero lo que es todo mercado de capitales y banco, vemos que está dentro de lo normal.
4: La temperatura actual en la ciudad de Córdoba, 18 grados, el cielo algo nublado, el viento del noreste a 17 kilómetros por hora, la humedad 45%, hora 16, 36 minutos.
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2: Yo sí quiero ir, pero no soy municipal, así que no voy a poder ir.
3: Bueno, Pepe tiene información al respecto.
4: Sí, lo que se está barajando concretamente es asueto administrativo.
3: Listo, van los empleados públicos, colegios también y bancos.
4: Y listo.
3: Sí. Entonces no nos digan, no, la provincia y la gente que quiere. No, no, no.
4: Bueno, pero es muy difícil no. Imponerle a...
3: Siempre le podés pedir vos, decir, no, que vayan y a cada uno vaya al jefe y le diga, che, me voy a tomar un día. Sí, dale. ¿Vos te crees que cosas funcionan así?
4: ¿Y vos crees que porque digan es feriado provincial, está bien, es una obligación, pero sería poner, me parece que al tomar esa decisión el gobierno, un gobierno,
3: sí.
4: Complica la situación de venta de...
3: Claro.
4: Entonces no
3: puede meterse ahí porque claro, puede generar rispidez.
4: Claro, exactamente. Entonces, sobre lo que es su jurisdicción, en realidad que son los empleados que
3: sí,
4: tiene...
3: Sí, exacto. Puede decir. Lo puede hacer.
5: ¿Sí? Hola, Pepe. Yo voy con vos a verlo al Papa. Los otros van a arder en el infierno por pecado.
4: Sí, señor. Vamos, vamos juntos.
6: Soy Roberto, yo. Escúchame, no voy a ir a ver el Papa. Lo que pasa es que aprovechan los que no quieren laburar, ¿viste?
7: Hola, yo voy. Yo soy Bebota.
8: ¡Viva el
3: Bebota.
8: Papa!
3: Bebota. Dijo Bebota.
0: Bebota, dijo. Chico.
3: No, pero es Bebota.
7: Yo soy Bebota. Bebota.
3: Se habrá confundido.
7: Bebota.
3: Bueno. Se habrá confundido.
4: No importa, que vayan. Aunque sean almas descarriadas, pero que vayan.
7: Bebota.
9: Alejado del rebaño, ¿no?
10: Bueno, ay, por la encuesta, no voy a verlo, Papa.
11: Hola, yo buen te día. Buenas tardes, siempre bueno, hablo a la mañana, por eso es mi equivocación. Soy Matilde, pero este Papa no tiene la convocatoria de Juan Pablo
3: II. No, bueno, ese es otro tema que también está bueno analizarlo un día, el día que quiera. Y esto siempre, Pepe, yo como observador, yo
4: sí,
3: tiro.
4: Sí.
3: Vos me contestas. La imagen, no es la imagen.

0: pero le pinta la cara a este.
1: A Prevost.
2: Sin duda.
1: Tiene poquito tiempo.
2: Bueno, bueno.
3: No es carismático como lo era Juan Pablo.
0: Y otra cosa, vos te acordás en la época que vino el Papa, era un momento...
1: Álgido,
0: muy difícil
1: tenso,
0: el país. Sí, sí, tenso.
3: Posible guerra.
0: Un montón de cosas.
4: Hola, chicos. Muerte. Siempre conmigo la Mitre. Yo voy a verlo a Papa, al Papa si Dios quiere.
0: Muy bien.
4: Chicos, según la IA, no hubo un asueto formal durante la visita de Juan Pablo II. Buenas tardes, si se anima. Yo no voy, pero quiero contarte que en el 87, cuando vino Juan Pablo II, no fue feriado ni fue asueto.
0: Ahí está, mira,
4: el mundo era normal, dice.
0: Claro, claro.
3: Y juntamos un palo, ¿no?
0: Juntamos un palo. ¿Y qué? ¿Y qué quiere decir con eso?
3: Nada, que la gente...
4: Hola, Omar, escribo por la consigna del día. Yo no voy a ver al Papa, prefiero poder ver al hermano. Dice.
0: Hay un 80%.
3: ¿De qué?
0: De no.
4: Quieren ver al hermano.
0: Basta.
5: Y el día de Jerónimo Luis de Cabrera, ¿quién te cree que lo decreta?
0: No, no, no, chicos, pero ustedes se están confundiendo. El día del cumpleaños de la ciudad es asueto administrativo.
4: El 6 de julio.
0: Y bueno, sí, cuando digo administrativo se habla del municipio y cuando es del cumpleaños de la ciudad de Córdoba, obviamente que lo festejan acá, en la ciudad. Cuando cumpleaños en Villallende, lo festejan en Villallende. Cuando cumpleaños en Carlos Paz, lo festejan en Carlos Paz. Bueno, pero es administrativo, eso quiere decir que lo privado se sigue moviendo.
3: Sí.
0: No es feriado, no. Es asueto.
6: Hola, ¿cómo les va? Buenas tardes. Llamo para participar por la entrada para ir a ver al Papa. ¡Viva
3: el Papa! No, por la misa.
7: Si juntas todos los faraones de Egipto y le contas el oro, te puedo asegurar que la Iglesia Católica allá en Roma, en el Vaticano, tiene más oro que todos estos faraones juntos.
1: Es cierto, pero no hace falta nos colecta, ¿eh?
3: Yo también estoy de acuerdo en esas cosas, pero quédense con el mensaje. Quédense con el mensaje.
0: Claro, no miren lo otro.
3: Quédense con el mensaje.
0: Vos sabés que sos increíble, viejo. Soy increíble. Mire, quédense con el mensaje.
4: Hola, chicos, ¿cómo están? Y aunque me paguen, voy. En definitiva, no somos todos iguales para la iglesia, solo los municipales. Y los muchachos
0: ahí está,
4: que trabajan...
0: Se armó el lío esto. Se va a armar el quilombo con eso.
4: Muchachos que trabajan en Fadea, ¿ustedes averiguaron qué van a hacer ese día?
0: No, obviamente que los muchachos que trabajan no van a trabajar porque va a estar lleno de gente ahí.
4: Hola, yo voy cuando venga el Papa. ¿Cómo no voy a vender 100 sándwiches de milanesa?
0: Bueno.
4: Hola, yo no voy a ir, no me gustan las multitudes, no me interesa el evento. Al final siempre trabajamos los mismos, dice Roxana.
0: Se armó lío con esto, ¿eh?
1: Seguramente.
0: Y por adelantado.
4: Pepe mete chistes del Papa hasta noviembre ahora.
3: Sí,
4: Omar, me imagino Fadea cuando venga el Papa, como la película de Olmedo, el Pai José. ¿Habrá choripán bendito?
0: Y
8: no hay forma de que sea feriado provincial. ¿Viste? Solamente los feriados son nacionales y tienen que estar avalados por el Congreso.
0: Bueno, pero Pepe, vos me leíste otra cosa. ¿A quién le consulta? ¿Cuál es tu fuente?
3: Sí, asueto sí.
0: Pepe, ¿cuál es tu fuente? Habla conmigo, que estamos al aire. ¿Cuál es tu fuente?
3: Estuve chequeando información de distintos lugares. ¿Qué decía?
0: ¿Viste? Que después no te sale la cuenta. Escúchame, amor. ¿En qué fuente? ¿A dónde acudiste para la información?
4: Ay, me hartó esa
3: música, que recolecta varios portales para ver si.
0: Bueno, está bien. Pero puede haber un feriado provincial.
3: Según la información que yo tengo, sí. Bueno, pero lo que dice la oyente es que si no es por el Congreso, no lo sé.
0: Muy bien.
9: Yo voy, bancame la silla.
4: Hola, Cistero, yo no voy a poder ir porque tengo que trabajar porque es feriado para los de guante blanco, dice Silvana.
0: Bueno, se armó lío, va a haber una escena de celos ahora porque uno lo deja. Y otra cosa, entiéndalo también el lado del gobernador.
3: Sí.
0: Porque no le puede imponer a los privados, che, tienen que dar feriado. Y el privado te dice, che, loco.
3: Sí, ¿cómo estamos? No,
0: claro, claro.
3: Es más, muchos de los que van a estar van a vender. O sea, si tuviera cerrado no podrían trabajar.
0: Exacto.
3: Pero va a estar lleno de fariseos y mercaderes seguramente.
1: ¿Fariseos y mercaderes?
0: Fariseos y mercaderes.
1: Esos profetas.
0: El que te vende el pancho electrónico.
3: En la puerta, claro.
0: Ahí está. Ahora, vamos, por favor, Alex.
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15: Muy bien, llegó el final, todos juntos decimos chao. Chao, ganadores. Pronóstico.
10: Claro, directamente temperatura, 18 grados, se despejó el cielo, 45% la humedad. Si bien está lindo en el solcito, hay viento del sector sur, así que eso se hace sentir. Para mañana máxima de 24, para el miércoles de 30, templado, cálido.
15: Bueno, gracias Paola, gracias Camila, gracias Bebé, gracias Ernestina, gracias Ale DJ.
7: Yo soy Bebota.
15: Bueno, te felicito. Señores y señores, nos vamos así, ¿eh? Que disfrutes de lo que queda del día, que es un montón en la vida y que...
16: No se repite nunca más.
15: Y mañana...
7: Lo vamos a intentar.
15: Gran final, ¿eh? Espectacular, Alejandro. Sí, exacto. Temazo para el final, ¿eh? Chao, gracias.
17: Chau, bebé. Hasta la próxima vez.

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0: ¿Qué tal? ¿Cómo les va? Buen comienzo de semana, buen lunes 24 de agosto, último lunes en este mes desde Argentina, porque después viajamos al Farm. Hemos vuelto a la ciudad de Marcos Juárez, junto a Ricardo transitamos esta jornada, en el día de su cumpleaños, en esta jornada gris, pero con mucho calor y con mucha actividad para esta semana y haciendo el balance de la semana anterior. ¿Cómo te va? Buenas tardes, bienvenido nuevamente, feliz cumpleaños.
1: Bueno, muchas gracias, Felipe. Es todo tan vertiginoso porque no solo hemos estado en el Congreso Argentino de Forrajes en Córdoba Capital con un éxito realmente notable, sino que pudiste participar en la conducción de la jornada técnica, la JAT 2026 del grupo Don Mario en San Isidro, provincia de Buenos Aires, donde no solo se tocan los temas relativos directamente al campo, sino todo lo que significa la inteligencia artificial y las nuevas tecnologías para incorporar al campo argentino que cada vez es más profesional.
0: Así es, en el transcurso de esta semana vamos a estar en contacto con Patricio Muniz, el gerente de marca de Don Mario, hablando acerca de las variedades, hablando acerca del ambiente, del contexto, del fenómeno niño, de lo que ha dejado esta jornada actualización técnica con cada uno de los disertantes que participaron de la misma. Esto fue el último viernes, parece mentira, hace exactamente 3 días atrás, pero con un fuerte y positivo balance del segundo Congreso Argentino de Forrajes. Cuando decimos esto pasó en los Agustis, seguramente lo vamos también a estar escuchando en el transcurso de esta semana a Fernando Pacac, el director ejecutivo de lo que es la Cámara de Argentina de Contratistas Forrajeros, y a Luciano Toldo, el presidente.
1: El otro dato importante, estaremos hablando con Pablo de Chiara, el presidente de la agencia Pro Córdoba, que está celebrando 25 años en un momento realmente excepcional, generando vinculación de Córdoba, Argentina, hacia el mundo y por supuesto las misiones recíprocas y con un programa este año realmente excepcional.
0: Tenemos mucho contenido, vamos a estar repasando lo que vamos a estar haciendo esta semana ardua de trabajo en esta última semana de agosto, pero antes presentamos el programa con Mariano Ceballos en los controles aquí en la ciudad de Marcos Juárez, en Córdoba Capital, Ale Méndez. De esta manera iniciamos nuestro encuentro número 1164.
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1: Un saludo para la gente del campo y la ciudad, para aquellos que a esta hora están escuchando la tarde de los Agusti en Radio Mitre Córdoba. Bueno, el sábado, el festejo del folclore tan adentro con la gente de campo, tan afecto a nuestras tradiciones. Más de 7.000 personas participaron del gran acontecimiento en el Buen Pastor. Nos metemos con el capítulo de Esto pasó en los Agusti, hablando con Federico Proietti acerca de la realización de la nueva edición de la Expo Bel 2026, 25, 26 y 27 de septiembre en Belleville.
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5: Estamos muy contentos, muy, muy ilusionados con nuestra nueva edición. El año pasado la idea era hacer la bianual, la exposición, pero bueno, el éxito fue grande, la gente nos pidió, y este año, bueno, se cumplen los 350 años de Belleville, y nos parecía que una muy buena forma de estar presente en el cumpleaños de la localidad era volver a reeditar esto con dos instituciones como es la Rural de Belvil y el Centro Comercial, que por ahí no es algo muy común que se trabaje en conjunto, pero bueno, era la forma de mostrar toda la fuerza productiva de la región. La verdad que hemos tenido muy buena respuesta regional y sabemos, ¿no?, lo que hoy Belvil es lo que es gracias a la localidad de la región. Así que bueno, trabajando todos juntos, que es un poco el objetivo final de estas cosas, de mostrar cómo la sinergia entre la institución y la región se pueden hacer cosas muy buenas, y la verdad que sí, aumentamos la cantidad de stands, ya tenemos más vendidos que el año pasado, creo que nos están quedando dos o tres stands de los más chicos. Así que muy, muy contentos, con todo, nuevas actividades, nuevas cosas para hacer, así que entusiasmados, muy entusiasmados.
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0: Seguimos avanzando en la tarde de Radio Mitre junto a Los Agusti, y ahora continuamos hablando de eventos. Se viene la MECA 26, es la mega exposición del Centro Argentino. Ricardo lo entrevistó el pasado jueves por la tarde a José Iacheta, anticipando la altísima convocatoria, alcanzando entre el 90 y el 95% de los espacios comercializados, lo que representa esto en números a más de 220 stands y 120 microemprendedores. Los días 3, 4, 5 y 6 de septiembre, en el predio de la Sociedad Rural de Villa María, llega a la Meca, lo dice a los micrófonos de Los Agusti, en la primera parte de la nota, el director José Iacheta.
7: Muy bien, bueno, que estamos casi al 90-95% de los espacios comercializados. Estamos hablando de 220-230 stands más 120 microemprendedores. Va a ser una exposición maravillosa. Y justamente ayer, anteayer, decíamos 10-15 razones por las cuales ir al evento.
0: ¿Por ejemplo?
7: Por ejemplo, va a encontrarse con el queso de los 1000 kilos, que es una obra maravillosa. Mezcla de la naturaleza con el hombre. Donde todo fue pura solidaridad, la leche donada, el trabajo donado, todos los insumos donados, y ahora nosotros seguimos la cadena. Vamos a cortarlo, vamos a venderlo por trozos, vamos a rematar parte para elevar el precio y después lo vamos a vender en su totalidad para merenderos, juntar dinero y convertir leche en polvo para merenderos y el Banco de Alimentos de Córdoba, que recibirá el 20% de lo que juntemos en total. El concurso nacional de asadores, porque lo nacionalizamos, espectacular lo que viene. La competencia del Holando, más de 100 animales. Van los búfalos, va animales de aves, ovejas, todo lo que es granja. Pero además, vamos a hacer un circuito para los jóvenes, que esto es muy importante, para las escuelas. Calculamos que van a ir 2.000 chicos el primer día, primer y segundo día. Entre ellos, más de 200 personas con discapacidad para aprovechar la bufaloterapia. Y hemos armado un circuito donde le vamos a decir que hay una semilla híbrida o una autógama que se siembra con una sembradora, que se fertiliza con una fertilizadora, que se cosecha, que también la vaca cosecha esa planta, que después se transforma en leche, en quesos, y todo nace en una calicata en el suelo. Y ahí vamos a armar una gran calicata para que los chicos pasen y vean cómo es la estructura del suelo y por qué debemos cuidar esa delgada piel que tiene el planeta, que hoy lamentablemente está sufriendo por un sobreuso, un mal uso en todo caso. Así que también estamos hablando de conciencia, capacitación, de todo un poco.
1: Bien, José, reiterame la fecha para que toda la gente vaya agendando.
7: 3, 4, 5 y 6 de septiembre, y vamos a hacer un encuentro periodista el día jueves. Vamos a cenar, vamos a celebrar el Día del Periodista Agropecuario, vamos a entregar los premios de la Jura Campo, que todavía está desarrollando por Entre Ríos por estos días, así que tenemos una gran competencia de Jura a Campo de Vacas, hablando de la región centro, y tenemos un añadido enorme de una exhibición de tecnología. Están casi gran parte de las marcas chinas, al menos el 70-80% de los tractores chinos que se venden en el mercado van a estar allí, pero además hemos logrado que todas las concesionarias vayan. Tenemos también stand de motos, autos antiguos, un Jeep de la Segunda Guerra Mundial, la Asociación de Autos Antiguos de Villa María, antiguos y clásicos, y llamativo o no tanto, formidable lo que hemos armado en mascotas, porque vamos a hacer un concurso de mascotas, de disfraces no agresivos para con el animal, así que queremos que haya un movidón también en torno a las mascotas y los mascoteros.
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1: Y prácticamente estamos conformando una agenda de actividades porque 26, 27 y 28 de agosto en el Centro de Convenciones Córdoba va a tener lugar el 16º Simposio Internacional de Reproducción Animal, el IRAC, uno de los encuentros técnicos más relevantes del sector ganadero. Ahí va a estar presente Biogénesis Vagó, presentando el portfolio de soluciones para reproducción animal. Rodrigo Garris, el médico veterinario, gerente técnico y comercial de Biogénesis Vagó, nos anticipa la jornada.
12: Nosotros vamos a estar presentes en un espacio propio en el sector Diamante Box 2, y un poco la idea, como hacemos en todo este tipo de eventos, es compartir experiencia, herramientas y soluciones que tenemos nosotros disponibles para mejorar lo que es la eficiencia a nivel reproductiva de los rodeos. ¿Por qué hablamos de esto? Porque la parte reproductiva es un punto esencial en cualquier sistema de cría o también incluso de tambos, con lo cual es uno de los mejores índices para mejorar y para tener en cuenta, y son uno de los índices reproductivos que tienen un alto impacto en la parte de rentabilidad y productividad a nivel de los rodeos. Vamos a estar presente con todo un equipo de trabajo, 5 técnicos, presentando todo nuestro portfolio de herramientas y soluciones a nivel no solamente las cuestiones hormonales y los tratamientos que tenemos ya con más años, con más de 30 años de experiencia en este tipo de biotecnología, sino también con un paquete integral relacionado con esto, en lo que son vacunas preventivas, en lo que es la parte reproductiva, la suplementación de vitaminas y minerales, como así también vamos a presentar ahí mismo Ferapis, que es un producto y es una herramienta que está orientada a mejorar el bienestar animal y reducir el impacto del estrés en este momento clave del ciclo productivo. Así que con todo eso estamos dispuestos para ir en esta nueva edición.
1: Claro, no es un tema menor, Rodrigo, el hecho de que Biogénesis acompaña programas en países de América Latina y la participación es cercana al 20% de reproducción en toda esa franja, o sea, actualmente más de 5 millones de tratamientos reproductivos son implantados con las tecnologías en diferentes regiones del mundo.
12: Así es, y aprovechando ese comentario, tal como dijiste, y para no ser redundante, también vamos a contar con representantes del área reproductiva que nos van a venir a visitar en este simposio que es relevante, de Paraguay, de Brasil, de Uruguay, de México, de Colombia, y un poco resume lo que has planteado. Nosotros hoy a nivel global tenemos 5 millones de tratamientos de manera anual, y en lo que es Sudamérica representa cerca del 20% del mercado a nivel reproductivo, con lo cual nos posiciona como una empresa referente y oferente de soluciones a nivel reproductivo para veterinarios y productores.
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0: Y en la segunda parte de la nota, Garris remarca que el trabajo de Biogénesis Vago no se limita a la provisión de productos, sino que incluye un acompañamiento técnico permanente a veterinarios y productores, con el objetivo de mejorar la implementación de las tecnologías reproductivas en cada establecimiento.
1: Lograr más terneros destetados por vaca, uno de los principales desafíos de la ganadería en el cual Biogénesis está apostando muy fuerte.
12: Totalmente, en eso venimos trabajando desde un inicio, y si bien la parte reproductiva es como el eslabón inicial, por eso no solamente nos centramos en esa parte, sino que ofrecemos todo un paquete que involucra la parte hormonal específicamente, pero también la parte de sanidad específico, todo lo que tenemos en suplementación de vitaminas y minerales, más todas las normas de manejo. Y otra cosa no menor es que nosotros nos gusta no solamente ser oferentes de herramientas, sino también cumplir con el acompañamiento que hacemos, en este caso del equipo que me toca liderar hoy por hoy, pero hacemos un acompañamiento del servicio técnico a veterinarios y a productores para poder indicarles cuáles son las mejores maneras de uso y poder acompañar en los distintos momentos de las etapas sanitarias y productivas de los distintos establecimientos.
1: Para agendar, Rodrigo, entonces, decimosexto Simposio Internacional de Reproducción Animal, del 26 al 28 de agosto, de 8 a 19 horas, en el stand Diamante 2, en el Centro de Convenciones Córdoba. Ahí va a estar todo el equipo de Biogénesis Vago, tratando de reafirmar ese compromiso con una ganadería más eficiente, más desarrollada y más sostenible también.
12: Totalmente, así que los estamos invitando y con todo gusto los vamos a recibir para poder charlar y compartir lo que tenemos para ofrecer y que puedan tener un lugar para parar y que sea de encuentro para ya sea veterinarios, productores y asesores, y que podamos tener una muy buena jornada, que seguramente será así.
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2: Angus no solo es la raza fuerte en la Argentina, sino que tiene los valores más altos. El toro argentino más caro de la historia, un macho Angus, se vendió por 300 millones de pesos, el 50%. Álvaro de Cabaña Santa Rosa fue vendido en un remate de la cabaña en Tres Arroyos. El valor equivalente a unos 200 mil dólares constituye un récord para la ganadería argentina. Fue adquirido por un consorcio de criadores y cabañeros de La Pampa.
3: El presidente Milei fue a Rosario y volvió a escuchar el reclamo por retenciones, pero no dejó mensajes para el agro. La Bolsa de Comercio rosarina cumplió 142 años y el presidente participó de este acto. Su discurso se enfocó en defender la política económica, sobre todo en lo vinculado a la morosidad. El titular de la BCR y el gobernador de Santa Fe le recordaron el perjuicio de las retenciones.
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2: 26 y 27 de agosto en Pergamino, en la provincia de Buenos Aires, el Congreso Nacional del Maíz con fuerte participación de Agroactiva.
3: También los días 26, 27 y 28 de agosto, la edición número 16 del Simposio Internacional de Reproducción Animal. Esto será en Córdoba Capital.
2: El jueves 27, con la presencia de Felipe y Candela en el City Center de Rosario, llega el quinto Congreso Nacional de Productores AFA 4.0.
3: Del viernes 28 al domingo 30 de agosto llega la décima fiesta de la cría del cordero cordobés. Esto es organizada por la Cámara de Productores Ovinos de Córdoba, la CAPOC, en la Sociedad Rural de Córdoba.
2: Y el sábado 29 estamos viajando rumbo a Chicago en la previa del Farm Progress Show, que tendrá lugar en Boone del 1 al 3 de septiembre en el estado de Iowa, en los Estados Unidos.
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1: Abrimos la tranquera. Mercado Agroganadero de Cañuelas.
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2: Sin ingresos para este lunes en el Mercado Agroganadero de Cañuelas.
1: Mercado de Chicago.
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3: La semana comienza con un saldo dispar en la pizarra porque el trigo cotizó a 252 dólares con 25, recuperando un dólar con 84. Maíz 192,31, en aumento de un dólar con 87, y la soja 447 dólares con 74, retrocediendo 2,39.
1: Mercado de la Bolsa de Comercio de Rosario.
2: En Rosario, estos valores con la noticia de que bajó la soja. El trigo, 335.250 pesos la tonelada, maíz 266.710, girasol 737.550, el sorgo en alza 278.630 y la soja 521.500 pesos la tonelada. Reitero, soja Rosario 521.500. 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
2: La tecnología en el campo que no se detiene, ya ingresando en el final, ganadería del futuro, empezaron 427 animales en 22 minutos con una cámara en nuestra Córdoba durante la jornada ganadería rentable de la Universidad Nacional de Córdoba. Productores del grupo CREA presentaron avances concretos para optimizar el manejo de rodeos en grandes establecimientos. Una cámara inteligente, pesar 427 animales en 22 minutos. El dispositivo que filma a 30 imágenes por segundo y calcula el peso con un margen de error, Felipe, que oscila entre el 1 y el 3%.
3: También mucho contenido durante el fin de semana de las notas comerciales que efectuamos en el Congreso de Forrajes. Por ejemplo, la presencia de Máquinas del Centro junto con Case y H. Valeria Piersanti, de Piersanti Plataformas, aquí cercano a Noetinger, también participó por segundo año consecutivo y también celebrando exactamente un año de la Alianza Internacional que realizaron en la última edición.
2: Y también otros amigos del grupo Acron de San Francisco, Hugo Franco, el gerente de marketing, acompañando todo el desarrollo de la ganadería y los forrajes.
3: La cosecha de maíz marca un retraso histórico mientras arranca la siembra 2026-2027. De acuerdo con la Bolsa de Cereales de Buenos Aires, todavía queda por recolectar cerca del 20% del maíz, el nivel más alto registrado. Al mismo tiempo, la Secretaría de Agricultura confirmó las primeras implantaciones en el NEA y proyectó de manera sorpresiva una superficie 2026-2027 similar a la campaña previa.
2: Nos vamos, toda la info la encontrás en losagusti.com, en todas nuestras redes sociales, el trajo de Candela Agusti. Nosotros nos reencontramos mañana a 5 de la tarde, aquí en el aire de Radio Mitre Córdoba, el aire de Córdoba, el aire del campo.
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15: Hora 17:32 en Córdoba, la temperatura 18 grados 2 décimas, el cielo ligeramente nublado, la humedad 46%. Expectativa por la sesión de diputados del miércoles, el informe de un móvil Mitre.
18: El gobierno busca blindarse con la ayuda de sus aliados en la Cámara de Diputados para la sesión del miércoles, cuando la oposición avanzará con el emplazamiento de más de una treintena de proyectos vinculados al endeudamiento y la morosidad. Radio Mitre pudo saber que el oficialismo contaría con los números necesarios y que además solicitará en el recinto que la oposición reúna los tres cuartos de los votos para emplazar las iniciativas. Esto significa que requerirán el acompañamiento de 193 diputados, un número imposible de alcanzar, según reconocen desde la trinchera opositora, donde estiman juntar solo 110 voluntades. Desde Casa de Gobierno, Jorge Moure, Mitre informa primero.
15: Noticias del exterior. El secretario del Tesoro de Estados Unidos, Scott Bessent, informó que Trump le solicitó a los líderes mundiales cesar sus interacciones con Irán. Toleran el uso ilícito de sus bancos mientras ocultan el alcance de su complicidad. El presidente está haciendo llamadas telefónicas a líderes mundiales con solicitudes específicas para que cesen sus interacciones con el régimen. Además, la gestión de Trump buscará expulsar del sistema dólar a quienes ayuden a financiar el régimen de Irán. La nueva ofensiva de Washington contempla sanciones contra más de 60 entidades, individuos y embarcaciones acusados de facilitar el acceso de Teherán a recursos financieros y tecnología vinculada a sus programas nucleares y de misiles. La temperatura actual en la ciudad de Córdoba, 18 grados 2 décimas, el cielo ligeramente nublado, viento del noreste a 17 kilómetros por hora, la humedad 46%, hora 17:35 minutos.
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1: Yo que hoy se celebra el día del escritor, del lector, no del escritor, fecha declarada en honor del nacimiento del gran escritor Jorge Luis Borges, que fue un día como hoy, un 24 de agosto, nació de 1899, cuando moría un siglo y pico atrás, ¿no? Borges era un amante de los gatos y cuentan que desde chiquito le impresionaban los felinos y que solía dibujar tigres en sus cuadernos, ¿no? Y durante algunos años vivió con dos de ellos, Beppo y Odín. Y cuando se refería a su primer gato decía, se llamaba Pepo, no Beppo, pero era un nombre horrible. Entonces se lo cambié enseguida por Beppo, un personaje de Lord Byron, mirá vos. El amigo, ¿no? Donde fue a buscar un nombre precisamente para cambiarle a su gato. El gato dice no se dio cuenta y siguió su vida. Es un buen chiste el de Borges, no se dio cuenta el gato. Bueno, Beppo era un hermoso gato blanco que siempre estaba con Borges. Tenía más de 15 años cuando murió en 1985. De los gatos, Borges dijo alguna vez, nadie cree que los gatos son buenos compañeros, pero lo son. Estoy solo, acostado, y de pronto siento un poderoso brinco. Es Beppo, que se sienta a dormir a mi lado, y yo percibo su presencia como la de un Dios que me protegiera. A mí me parece que pasa todo con las mascotas, con los animales domésticos. Puede ser un gato, puede ser un perro también, que cuando viene y se acuesta al lado tuyo, te genera una suerte de protección, te genera una suerte de compañía inigualable. En su libro El oro de los tigres, de 1972, Jorge Luis Borges incluyó un poema llamado A un gato. Poema que años después Pedro Aznar musicalizó y grabó en el Teatro Colón, precisamente un día como hoy, pero el 24 de agosto, pero ¿de qué año? Del año 1999. Lo vamos a escuchar.

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11: Cinco de la tarde, 43 minutos. La señora Canosa había anunciado un tema que me interesa que lo hagamos con calma.
12: Sí, es interesante porque al mismo tiempo en que estaban los dos programas al aire, el programa de Andy, como suele pasar muchas veces, Andy dice, bueno, pasen, den un paso al frente quienes de pronto estuvieron en alguna situación complicada o estuvieron en una etapa realmente que mejor para el olvido, una etapa peligrosa. Bueno, varios fueron los que se acercaron, en principio Elegante, Sofi Larraine, que también contó un pasado siendo muy joven también de situaciones donde estuvo en una, y Marta Ford, mucho más liviana. Bueno, al mismo tiempo estaba invitado el doctor Carlos Damín, que es especialista en toxicología, jefe del Hospital Fernández, invitado al programa de Mirta Legrand, y realmente las cifras que dio respecto de los jóvenes alcoholizados que llegan a la guardia, realmente fue muy impactante, así lo contaba.
13: 30 años o 20 años, cuando llegaba un intoxicado con 3 gramos y medio nos alarmábamos. Hoy llegan chicos con 6, 7 gramos de alcohol por litro de sangre. Esto es una concentración letal. Digamos que llegan al borde de la muerte.
12: Bueno, realmente es muy alarmante, sobre todo porque también cuando yo escuchaba los testimonios, bueno, de Elegante en su momento, de Sofi Larraine y de Marta, pero sobre todo Elegante, que dijo que también estuvo al borde de la muerte porque estuvo en situaciones, metido en una heavy, muy heavy. Digo, me parece que hay que prestar atención a esto porque no solamente los jóvenes, no tan jóvenes, pero digo, estos testimonios que muchas veces aparecen en distintos programas de televisión, con influencer, o que muchas veces también lo hacen a través de un reel, de una historia de Instagram, o lo cuentan en redes sociales.

0: sabe con qué se puede encontrar allí.
1: Y sí.
0: El anonimato, la no identidad.
2: Carlas también.
0: Se usa medio de las redes. Y a veces los influencers, no estoy hablando mal de ellos, habrá muy bien intencionado, pero algunos de los influencers generan, digamos, una situación de complicidad con gente que no anda por el buen camino, ¿no? Hay que tener realmente mucho cuidado con el uso de las redes, sobre
2: todo. Uso y abuso, ¿no?
0: El uso y abuso, sobre todo porque obviamente pueden tomar a personas desprevenidas y puede pasar cualquier cosa. Desde estafas hasta iniciarlos en un camino que a veces es sin retorno. Estos son los influencers que pasan acá, que tenemos mayor nosotros información, o también los influencers que son usados para hacer política. Vos otro día hablaba de las granjas de troll, no son otra cosa que efectivamente.
1: Sí, no son influencers, en ese caso, bueno, son personas reales.
0: Claro.
1: Muchas veces un influencer es alguien que da su identidad y dice cosas. En este caso son cuentas falsas, o bueno, creadas, son bots, digamos, sí, que están sistematizados generar alguna tendencia, ¿no?
0: Tenés razón, yo hablaba de que la tecnología facilita.
1: Sí, totalmente.
0: A todos.
2: Se desmadra por completo.
0: Y mirá lo que cuenta Mariana, ahora hablando de influencers.
3: Bueno, y hablamos de China. En realidad es algo que es una nueva tendencia que genera mucho debate ya desde el día cero. ¿Cómo empezó esto? Realmente empezó con una o dos personas porque está también la viveza. En este caso sí son influencers, decenas de influencers, se podría decir, que en China comenzaron a instalarse en la calle, pero en zonas de alto poder adquisitivo. ¿Y por qué lo hicieron? Empezaron a hacer transmisiones en vivo, algunos el que canta, canta, otro hace chistes, otro muestra cosas que vende, pero lo hacen puntualmente como si acá no fuéramos a los barrios más caros. Y de hecho, ahora vamos a ver en YouTube lo que está pasando en esta tendencia. ¿Por qué? Claro, una creadora de contenido contó que justamente lo que hacen es aprovechar la geolocalización de algunas plataformas para ubicarse en este tipo de barrios exclusivos y donde esperan que les llegue antes a las personas que viven por esa zona, que les llegue lo que están haciendo y entonces esperan donaciones. Dicen que está muy de moda que si a vos, quizás ellos ponen quizás su alias o lo que sea, que si a alguien le gusta lo que sucede.
0: ¿Viste lo que
3: son? Rosario LED, qué impresionante. Bueno, ni se pueden imaginar las quejas que hay de la gente, de los vecinos, de los barrios. Porque encima es gente exclusiva. Es como, imagínate que acá estás en un barrio top, top, top.
2: Es un escenario individual para cada uno.
3: Bueno, y como se agarran de esto justamente de la mano de la tecnología, decir, bueno, la geolocalización quizás juega a mi favor. Yo me pongo acá y a la gente que está acá alrededor le va a aparecer primero mis imágenes.
2: Claro.
3: Y entonces yo pongo mi alias, pido que eso. Algunos cantan, otros bailan, otros hacen chistes. Ustedes lo están viendo ahí.
0: Pero mirá
3: es un paisaje raro para nosotros, pero esto sucede en China.
0: A los oyentes que nos están siguiendo por YouTube están diciendo, están viendo lo mismo que estamos viendo nosotros.
3: Claro.
0: Aquellos oyentes que no están en YouTube, les estamos contando.
3: Claro.
0: Que tienen todos una instalación tecnológica impresionante.
3: La gran mayoría tiene este aro, el aro de luz que te da.
2: Es como un set de mejor la cara individual.
0: El aro de luz y un soporte que te permite poner el celular para que sea.
3: El banquito,
4: acá en González Catana.
3: Bueno, pero ahí no sé si les funciona la geolocalización. La geolocalización sería en otra zona. Pero bueno, esto es una tendencia. Esto es una tendencia que está sucediendo. En China está pasando esto. Imagínense, ¿no? Una locura.
0: Qué bárbaro. Bueno, 5 de la tarde, señores, 49 minutos.
4: Una cosita que acaba de ocurrir que quiero que escuches,
0: caramba,
4: porque hablamos mucho de lo de Julián, hablamos de Mastantuono. Estaba jugando el Chelsea y entró a jugar Enzo Fernández, sí, en el segundo tiempo. Escuchá la tremenda silbatina, el abucheo para Enzo Fernández de los hinchas de Chelsea. Escuchá.
5: A ver. Enzo frente a la perla, con el 8, Enzo en la cancha, el subcapitán del Chelsea, no sé, por lo menos hasta el año pasado.
4: Reprobación total.
0: Pero lo mismo que a Julián le ha pasado.
4: ¿Por qué le pasa esto? En rigor de la verdad, este partido se está jugando, le faltan unos segundos en la cancha del Fulham, pero lo pitaron de todos lados a Enzo, porque claro, él es el autor del gol, con festejo incluido, al estilo Topollillo,
0: a Inglaterra.
4: Claro. Así que tampoco le está pasando bien Enzo Fernández en el Chelsea. Se suma a lo de Julián, se suma a la situación del Dibu. Ha costado carísimo el Mundial para algunos jugadores, ¿eh?
0: ¿Pero qué?
4: Es impresionante la silbatina.
0: Sí, bueno, que los ingleses no estén de acuerdo con Enzo, por ahí a lo mejor es entendible.

0: Pero fíjate vos qué similitud, dos episodios impensados para dos figuras nuestras muy fuertes y muy consagradas, tanto Julián como Enzo, ¿no? Qué bárbaro, qué bárbaro.
1: Está enrarecido el clima de la selección argentina, ¿eh? Sí. Lo digo porque son dos emblemas de la selección, obviamente esto no es la selección, es sus clubes, pero se nos enrareció, ¿no? Como, no, digo, no sé.
0: Yo creo que la sanción a Paredes también...
1: Por eso me refiero, digo, tenemos las sanciones, dos jugadores emblema que están mal en sus clubes, no sé. No digo que haya nada raro, no estoy hablando de eso, yo no creo que hay una mano negra, pero se enrareció por los hechos de la realidad.
2: Que fueron 5 o 6 años de gracia total y ahora la verdad que ocurre todo junto, la situación de Scaloni, que no está definida,
0: claro,
2: en fin.
0: Claro,
2: se avecina un invierno.
0: Hablando de esto, a Chiqui Tapia ayer en la cancha de River lo insultaron de arriba abajo.
2: Por lo menos, también, ¿no? Viste que cambió la canción.
1: Sí, nueva, linda.
2: Un refresh.
3: Ah, una nueva.
2: No la podemos reproducir porque es insultante y tampoco me parece que esté bien, pero... Es una nueva versión.
0: Le dijeron que no te quiere nadie.
2: Porque viste que era siempre la de botón.
0: Sí.
2: Ahora eso se modificó y hay por lo menos una nueva partitura. Uh-huh. Igual ayer, nada, no es que el árbitro perjudicó a River, también digámoslo, seamos buenos. Con los hinchas
1: se perjudicó
2: Vélez.
1: Solito River.
0: ¿Quería hablar de River ahora?
2: No, vos, diga.
3: Gana, listo, yo me preparo.
1: Te quiero. Traeme el babero, Marta Lama, por favor, que me voy a poner acá para prepararme.
3: Qué lanzado. Te pregunto, ¿te puedo preguntar algo antes de que hablen de River? 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
1: Acá dicen que la defensa es una manteca, ¿o no? No.
0: Yo no estoy tan convencido, creo que se cometen errores como en cualquier sector de la cancha. Lo que pasa es que cuando se cometen en la defensa lo pagan caro. Hoy vi un video que me mostró un amigo mío, el señor Juan Bindi, que me mostró cómo estaba alineada la defensa de River en el momento en que Thiago Almada equivoca el pase y encuentra que Otamendi estaba prácticamente solo.
2: Sí, sí.
0: Ahí, y Martínez Cuarta estaba casi en la mitad de la cancha.
1: Sí.
0: En un lugar
1: ha ido a pescar.
0: Raro.
2: Exótico,
0: no sé por qué había salido, porque River todavía no había salido. River estaba como saliendo.
2: Sí.
0: No estaba, y estaba realmente muy, muy adelantado. Pero bueno, no le quiero cargar las tintas solamente a un jugador. Digo que la mala fortuna. Yo creo que ayer el que se equivocó fuerte fue el Coudet.
2: Y con los cambios, o con los cambios, no cambios, con la demora, o con las selecciones.
0: Un equipo que viene de jugar de la altura, complicado, un equipo que realmente le hacen falta los triunfos como agua en el desierto para poder levantar. Estás ganando 2-0 y ni siquiera se te ocurre pensar que a lo mejor tenés que oxigenar al equipo, inclusive cuando se ponen 2-1 por el accidente. No tenés que oxigenar al equipo, no tenés que tener menos pretensión ofensiva y generar una pequeña contención en un tipo que había entrado, Valdés, y te había cambiado el partido.
2: Sí, el chileno Valdés, que la verdad es un jugador de mucha categoría, es inconstante, físicamente es muy endeble, por eso juega
0: Pero ayer jugó bien.
2: Ayer entró realmente muy bien. Mira, para ser justo y arrancando por la positiva, yo creo que está levantando en su nivel Aníbal Moreno. Ayer puntualmente fue un buen partido de los dos laterales de River, sobre todo Giovanni González. Me parece que River encontró, si bien todavía tiene que acoplarse Thiago Almada, me parece que Ángel Correa está pagando con creces, tiene una calidad y una jerarquía. Ayer la maniobra que hace, más allá de que Vélez también comete un horror defensivo dejándolo solo, en una gambeta limpia a dos jugadores, saca un remate sin mirar al arco. Pero ¿qué ocurre con Correa? Lo que uno imaginaba iba a pasar, y yo creo que le va a pasar a River de cara al miércoles, que es que uno nota que hay jugadores muy cansados.
0: Pero claro, hombre.
2: Muy fundidos.
0: Pero claro.
2: Porque no pudo Coudet en ningún momento. Imagínate si en el medio de todo esto él hubiese osado con rotar. No ha podido rotar, y al no poder hacerlo y a tirar a la cancha a jugadores muy rápidamente, se encuentra River ahora en una situación límite. Límite, esto hay que marcarlo, hay que decirlo así. Chacho es un tipo del fútbol, él lo sabe, a él le caben las generales de la ley, y yo creo que él sabe, hace sus adentros, que si no logra pasar el umbral de Independiente Santa Fe el miércoles, tendrá que marchar. Yo creo que esto se sabe en el mundo River. No digo que lo estén esperando, no digo que alguien lo esté pidiendo. Yo creo que Chacho quiere dar vuelta a las cosas, creo que los jugadores han intentado respaldarlo, pero en el fútbol, cuando la cosa no anda, es muy, muy, muy difícil. Yo dije acá hace alguna semana, creo que fue durante tu viaje, que el ciclo Coudet olía a calas, a la flor de cala. Es una frase que se usa mucho en la política cuando algo ya tiene un olor y alguien se da cuenta que el escenario ya está terminado y fundido. Yo creo eso del ciclo Coudet.
0: Cala tiene olor a velorio.
1: Sí, claro.
2: Cala, la flor de la muerte. Yo digo eso del ciclo Coudet. Para mí huele a eso. Yo creo que está jugado. Me parece que su crédito se terminó. Y esto lo digo con muchísimo respeto. Ayer del otro lado estaba Guillermo Barros Schelotto y los hinchas de River silbaron más a Coudet que a Barros Schelotto. Es un signo del tiempo. Por supuesto, Guillermo convoca, es un archirrival del fútbol, del tiempo de River.
0: Técnico en Madrid, ¿qué te parece?
2: Entonces la gente se encargó de demostrarlo, pero a Coudet lo silbó hasta con enojo. Con el enojo de que no va, de que la cosa no arranca.
0: Sí, no,
2: y futbolísticamente no, tampoco liga, esto también hay que decirlo. Y bueno, la verdad que Guillermo dijo algo ayer. Enfrentamos a un equipo que gastó 80, 90 millones de dólares y nosotros no gastamos nada. Y es verdad. Y
1: lo dijo obviamente con un... mojando un poquito la oreja, sí, pero, claro, pero la verdad es que Guillermo. Está bien, es Guillermo, y el dato es cierto.
2: Fíjate que River está armado...
1: Es cierto, es un dato.
2: Con el mejor jugador de Vélez del torneo pasado, que es Andrada, con grandes jugadores que pudieron volver a Vélez y eligieron River, Otamendi, Ortega y Thiago Almada, y Vélez está armado con los retazos de las obras de River, Lanzini y Aliendro, que fueron desechados.
0: Sí, claro, bueno.
2: Digamos, y ayer los tenías en cancha, lo que también, y esto lo digo en favor de River, lo que también da las claras de lo difícil que es jugar en River.
0: Sí, no.
2: Jugar en River no es lo mismo jugar en Vélez.
0: No, no.
2: Ayer me parece que quedó eso bien contrapuesto y demostrado. Pero bueno.
0: Hoy no menos de 5 o 6 personas que yo hablé y me encontré con River, el tema de River en el gimnasio donde voy y todo lo demás, todo el mundo le apunta a Coudet.
2: Es que a veces, Fer, a veces el técnico se va para descomprimir. En esta ocasión me parece que hay una especie de sensación encontrada entre todos, que no es solo por descomprimir, sino que Chacho no le está encontrando la vuelta a cómo mezclar a la materia prima que tiene. Está mucho este comentario de si River cambia el técnico, es horrible. A mí no me gusta que nadie pierda el trabajo, no estoy diciendo eso. Me encantaría que él la pueda revertir. Pero bueno, ya es mucho tiempo.
1: Lo veo de afuera solamente como espectador, obviamente no soy hincha de River, no soy especialista, pero da esa sensación, vos ves el plantelazo que tiene River, cuando vos repasás los nombres es abrumador. Bueno. Podría ser un equipo que esté jugando, no sé, en el exterior, podría ser, de verdad lo digo, un equipo que podría estar tope de gama en Brasil, armó un plantel de eso, debe tener más equipo que alguno de los equipos chicos de Europa. Pero lo digo en serio, por nombre.
2: No tengas duda.
1: Es descomunal el plantel que tiene River. Y vos ves cómo juega y vos decís, claro, esto no es de jugador, pues estos tipos, todos los que están ahí, saben jugar. Entonces da la sensación, ¿viste? Pero que hay algo que no...
0: El jugador no juega para... el jugador juega para su propio prestigio.
1: Para ganar,
0: para
1: claro.
0: Ganar y por su propio...
1: Para valorizarse.
0: Por su propio prestigio, pero sin duda alguna... también tiene que funcionar en un esquema que funcione. Fíjate vos que Nico estaba preocupado muy porque Racing ha quedado desmantelado como equipo y este técnico acomodó un poquito.
1: Y empezó a acomodar. Con muy poquito está acomodando.
0: Pero le ganaron a Belgrano, empataron con Boca ayer en un partido que se lo empataron, pero que arrancaron ganando.
1: Sí.
0: Y de pronto el equipo está rindiendo, ¿no?
1: Empieza por lo menos a verse algo, está acomodado.
0: Efectivamente.
1: Es un montón eso.
0: Bueno, así que hay que prestarle toda la atención. River juega el miércoles 9:30 con Santa Fe.
2: Exacto.
0: Partido fundamental.
2: Santa Fe, un partido de eliminación directa. River viene de empatar en el partido de ida. Recordamos que Coudet había dicho esto de todos firmábamos el empate. Bueno, si River logra avanzar, el empate habrá sido un buen resultado, si no, me parece que no.
0: Si hay empate, ¿cómo se resuelve esto? ¿Por penales no, directamente?
2: No, y con...
0: ¿Alargue?
2: Alargue, sí.
0: Alargue,
2: sí,
0: alargue,
2: sí.
0: Penales.
2: En cualquier caso, te digo, y con esto cierro, es algo que está atado con alambre. Ahora, lo que sí hay que decir es que esto es lo que yo opino. Como información, River no está buscando otro técnico. Yo no tengo esa información que River ya contactó con otro.
0: No, está buscando
2: un
0: secreto a 7 llaves.
2: No, por eso quiero aclararlo, porque en River todos apuestan a que Chacho lo va a revertir. Pero bueno, viste.
0: Bueno. ¿Pues? Señoras, señores, el top indicó que hemos llegado al momento del panorama de Mitre de las 6 de la tarde.
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0: Hora 18, un minuto. En Córdoba, la temperatura 16 grados 9 décimas. El cielo algo nublado. La humedad 48%. El riesgo país retrocede por segundo día consecutivo y las acciones argentinas vuelan en Wall Street. El indicador del JP Morgan bajó a 503 puntos y los papeles bancarios treparon hasta un 7%. El dólar cerró a 1.530 pesos en el Banco Nación y el mayorista alcanzó los 1.510 en una jornada de fuerte avance de acciones. En Córdoba, el dólar blue cotizó a 1.549 pesos para la compra y 1.581 para la venta.
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0: Hockey. Las Leonas empataron con Bélgica y enfrentarán a Australia el jueves por las semifinales del Mundial de Hockey. La selección argentina quedó como primera de grupo y evita jugar contra Países Bajos en las semifinales del torneo. Zoe Díaz, delantera del equipo, esto dijo tras finalizar el encuentro.
2: La pasé re mal todo el partido la pasé re mal, pero nada, muy contenta por el partido que hicimos. Costó, pero nada, lo fuimos a buscar, no puedo meter el gol, pero nada, contenta por el partido que hicimos.
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0: Esta semana se espera un ascenso gradual de la temperatura. Para el martes, la mínima estaría en 6 grados y la máxima llegaría a 20. El meteorólogo Marcelo Madelón dio precisiones del pronóstico extendido en diálogo con Radio Mitre.
3: Esta semana viene con viento norte los próximos 3 días. El martes tenemos una máxima de 22 y el miércoles, también con viento norte, podríamos estar llegando a los 30 grados. El día jueves ingresa un frente frío y otra vez baja la temperatura y el fin de semana estaría parcialmente nublado con máximas que bajarían a los 21 o 22 grados.
0: Además, Madelón indicó que no llegaría la tradicional tormenta de Santa Rosa para el fin de semana.
3: Si bien hay posibilidades de que haya un cambio de tiempo el día domingo, que es justo 30, y podría ser acompañado por una pequeña lluvia, no estamos esperando grandes lluvias y casi diríamos que vamos a terminar agosto sin importantes precipitaciones.
0: La temperatura actual en la ciudad de Córdoba, 16 grados 9 décimas, el cielo algo nublado, el viento del noreste a 17 kilómetros por hora, la humedad 48%, hora 18, 5 minutos.
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0: Ligia Piro es una de las cantantes más exquisitas que tiene el universo musical de la República Argentina. Y en este caso está presentando un nuevo trabajo que se llama Supernova, donde se destacan 6 temas de 3 y 3 de artistas más y autores más que reconocidos como Gustavo Cerati y como Luis Alberto Spinetta. Y ella está anunciando además para el próximo viernes 10 de octubre la presentación de este nuevo trabajo en La Trastienda. Podemos hablar unos minutitos con Ligia. Hola Ligia, ¿cómo te va? Soy Fernando Bravo, buenas tardes.
1: Hola Fernando, ¿cómo estás?
0: Bien, muy bien.
1: Qué gusto saludarte.
0: Bueno, muchas gracias y para mí también es un verdadero placer siempre que nos encontramos en el aire de alguna radio para hablar de tu carrera y además de rescatar y decir, como lo acabo de decir en la introducción de la nota, de que sos una exquisita cantante, Ligia. Y en este caso,
1: muchas gracias.
0: Elegís un repertorio de consagrados. ¿Por qué Spinetta? ¿Por qué Cerati?
1: Yo grabé el año pasado un disco que, bueno, va a salir en realidad en formato de EP. Primero voy a sacar 4 temas y después va a haber como una segunda parte de otros 4 temas. Y así vamos a ir de a poco. Es como adaptarse un poco a la forma de hoy, donde todo también es tan efímero, ¿no? Hacer que las cosas duren un poco más. Yo soy muy fan de Spinetta, de Cerati. Se me ocurrió empezar a grabar temas que cantaba hacía un tiempo y no tenía grabados y quería registrarlos con mis propias versiones. Así surgió esta idea el año pasado. Grabé con músicos maravillosos, amigos queridos, Javier Malosetti, Sebastián Peicheré, Hernán Jacinto. Grabé con monstruos enormes. Y cuando dijimos de hacer la presentación el 10 de octubre, voy a cantar otras cosas, pero quiero ponerle el título de esta nueva etapa para mí, que es cantar dos grandes de la música, que además lo tengo puesto en un disco. Para mí es muy muy necesario presentar eso en vivo y mostrarlo al público.
0: Vos no sos compositora ni autora, ¿verdad, Ligia?
1: No. Soy mala compositora.
0: No, bueno, pero yo siempre pienso que aquellos que bueno, Mercedes tampoco compuso nunca una canción y es seguramente una referente extraordinaria. Baglietto mismo, que yo lo considero un gran intérprete de la canción, nunca ha compuesto, pero sí tienen un gran olfato para elegir el repertorio, ¿no? ¿Qué tema elegir el repertorio que finalmente vas a cantar o vas a llevar a un disco, no?
1: Es un tema, sí, es un trabajo muy muy solitario y de mucho pensamiento, porque sobre todo a la hora de armar un show, uno cuando graba cosas. En mi caso soy muy ecléctica con mis gustos. Me dediqué muchos años al jazz, vos lo sabés, y a la bossa nova, y de pronto empecé a cantar en mi idioma y empecé con canciones folclóricas, porque para mí son mi historia, mi familia, mis reuniones, mis abuelas. Entonces empecé también por ahí, queriéndome escuchar cantar en mi idioma. Y lo del rock nacional empezó por mi gusto enorme por Spinetta, y empecé a cantar cosas de él y terminé cantando cosas de él y de Cerati, porque me encantan, me gustan. Y me gusta experimentar también. Está bien. Así que eso hay que meterlo todo junto en un recital. No sé cómo voy a hacer. Algo se me va a ocurrir.
0: Bueno,
1: el hilo conductor va a aparecer.
0: Bueno, mientras tenga el sello y tu impresión digital, está todo bien, porque como vos bien decís, paseás un repertorio de pronto por distintos géneros, porque la familia te pide a lo mejor que cantes también algún tanguito, o tu tía te pide que cantes. O tu tía te pide que cantes algo de folclore, en fin, toda la familia, más allá de tu sello para el mundo del jazz, que es algo realmente fantástico. Bueno, yo te deseo suerte y me alegra mucho de que estés en este trabajo.
1: Gracias.
0: Que estamos anunciando ahora, para aquellos que te siguen, para aquellos que te aplauden, puedan encontrar el día 10 en la trastienda, el 10 de octubre, en la trastienda, un lugar para volverte a disfrutar, Ligia, ¿eh?
1: Muchas gracias, Fer, un beso enorme y gracias por esta primicia, porque sos el primero que pasa un tema.
0: Bueno, esto que estábamos escuchando es de Cerati, ¿verdad? Crimen se llama.
1: Crimen, sí, hermoso tema, hermoso.
0: Bueno, pese al título.
1: Bueno,
0: ¿no?
1: Ya nos veremos.
0: un beso grande,
1: sí,
0: Ligia.
1: Es el título, punto.
0: Bueno.
1: Beso enorme.
0: Chau.
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0: Qué virtud la de poder cantar bien, ¿no? Ligia Piro, la hija de Piro y de Susana Rinaldi, ¿no? Que, bueno, nada, que canta jazz maravillosamente bien y canta también otros géneros. Ha cantado en brasilero, en portugués y nada. Simplemente es una fina y delicada cantante y a uno siempre le cae bien cuando abordan un trabajo nuevo. 6:00 p.m, 16 minutitos en la República Argentina. Nico, háblame un poquitito de lo que pasó finalmente en La Rosada en el día de hoy.
3: Bueno, hubo actividad más allá de lo que yo te contaba más temprano, que tenía que ver con la reunión de gabinete. Lo cierto es que también hubo otras reuniones, porque el gobierno está haciendo una recorrida con gobernadores. Es muy importante. Yo te contaba la semana pasada, además, de que se está involucrando Luis Caputo,
0: sí.
3: Luis Caputo en estas cuestiones, o sea, sumando de alguna manera alguna función más política y saliendo un poquito de la economía, algo que vimos la semana pasada cuando apareció en la ciudad de Buenos Aires en una caminata casi de campaña, en la inauguración de una heladería en la zona de Las Cañitas. Bueno, hoy el jefe de gabinete de ministros, Diego Santilli, y el ministro de Economía, Luis Caputo, se reunieron con el gobernador de Río Negro, Alberto Beretilnek, y encabezaron la firma de algunos convenios. Y estos son estos convenios que está firmando el gobierno de traspaso de cuestiones que le correspondían al gobierno nacional y se las entrega a las provincias. ¿Qué les va a transferir a Río Negro? El Tren del Valle, que es un tren, un servicio de tren que une Neuquén Capital con Plotier, y las rutas nacionales 22 y 151. ¿Para qué? Para que las administre la provincia, y sobre todo las rutas para que las arregle. O sea, son rutas que obviamente vienen con cierto...
0: El desastre que hay en las rutas de nuestro país por el descuido de la obra pública es realmente increíble.
3: Y los gobernadores encontraron ahí una vía... También, y es algo que le sirve también al gobierno, de decir, bueno, dámelas a mí, yo la mantengo. No puedo tener esta ruta que es central, destrozada, dámela a mí, yo la arreglo, listo, yo me hago cargo. Y bueno, y hoy se firmó un nuevo convenio, así que esto es parte de la actividad que está teniendo el gobierno, y también hay que leerlo con un ojo que le pone el gobierno, el ministro de Economía, Santilli, y también el propio presidente y su hermana Karina Milei, a lo que tiene que ver con el Congreso, ¿no? Va juntando algunos gobernadores, los que han pasado, los que han desfilado, sobre todo por La Rosada. Son gobernadores que tienen buena sintonía con el gobierno y que están, viste, por ahí medio indecisos, que quieren votar, y que sí, que no. Y bueno, una pasadita por ahí, un refresh por la Casa Rosada, se le habilita alguna obra, se le entrega algo.
0: Hoy estaba leyendo que en Milei hay muchas provincias que ni siquiera visitó nunca.
3: No, un montón. Voy a buscar, pero sí, un montón.
0: Durante su gestión, ¿no?
3: Un montón, la mayoría, te digo.
0: Pero ha ido muchas veces a Estados Unidos, por ejemplo.
3: Estados Unidos fue muchas veces, sí. Sí.
0: Ay. Nos vamos por los anuncios. Señores, volveremos por más. Quiere Juan hablar de Boca, quiere hablar de Racing, no se lo voy a cercenar la posibilidad de que lo haga, no te lo voy a impedir de ninguna manera. Canosa quiere hablar de otro tema y ella me dice, mirá, habla de los amigos de la ruta, atente,
4: sí,
0: les recomiendo
4: justo de las rutas, mira.
0: La marca, claro, de neumáticos pensada especialmente para camiones y diseñada para bancarse el trabajo duro de verdad.
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0: Muy gracioso, porque estamos hablando de las rutas, ¿no? Y estamos hablando de que tengan cuidado. Estamos vendiendo un neumático que es resistente al deterioro de la ruta. y la firma que lo vende se llama Pampa Pozo, y lo que le sobra precisamente a la ruta es Pozo.
4: Un pozo, claro.
0: ¿O me equivoco?
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0: Bueno, el señor Juan Bindi, querías hablar de Boca y de Racing, que tuvieron un partido, creo que disputado, ¿no? Muy interesante.
3: Sí. Lindo, buen primer tiempo, el segundo un poquito más en volante.
0: Muy bien.
3: Estaba más...
19: El término...
0: No, pero sí.
3: Futbolístico el término que usé.
19: Ah, está muy bien. Y
0: el Volantino gol... tuvo una jornada en volante.
4: Sí, pues, sí. En volante.
0: Colapino.
4: Sí, claro.
19: Colapino, que es una marca, una mezcla de Colapinto y Canapino.
4: Ahí como un poquito.
19: Si
4: todo.
19: Colapinto y Canapino tuvieran un hijo, sería vale. Conapino.
0: Perdóname.
19: No, por favor.
4: Al contrario.
19: Por supuesto que sí. Boca y Racing, Racing y Boca no se sacaron ventaja. La verdad es que todos venimos, digo todos, o por lo menos una parte de la biblioteca, venimos diciendo que Boca está jugando mejor. Ahora Boca no gana los clásicos, ¿eh? Este es un problema que hasta incluso ya lo sobrepasa a Roabarrena. Le cuesta horrores a Boca ganar un clásico. Boca está afuera de los 8 clasificados. Ganó uno de los últimos 5 partidos del torneo. Empató los restantes, no pierde. Pero la verdad es que es una situación... en donde uno ve que tal vez hay otros equipos que merecen estar donde están, Boca tal vez merecería algún punto más, Pero la verdad es que tampoco le sobra demasiado. Pasó bien en la Sudamericana, pero ayer no pudo. Es verdad, sin Paredes. Está confirmado ya que tanto Ayrton Costa como Milton Delgado están desgarrados. Así que allí tendrá que Rabarrena tomar cartas en el asunto. Se le viene además en el horizonte el partido con Vélez de la Copa Argentina a Boca, ni más ni menos que con el Vélez de Guillermo.
0: Bueno, con Lanús el viernes, ¿no?
19: Exacto, primero con Lanús el viernes, que es la vuelta a la Bombonera. A Rabarrena solamente pudo jugar allí un partido, después por el estado del campo de juego, la localidad se mudó a Huracán, así que el Vasco se va a reencontrar con la Bombonera después de mucho tiempo. Racing hoy cerró la incorporación de un nuevo zaguero de apellido Pérez, un chico surgido en las huestes de Lanús, si no me falla la memoria, que desde hace una buena cantidad de años está en Cerro Porteño de Paraguay, pedido del técnico, de un entrenador como Boivoda, que nadie puede negar, es un tipo de laburo. Y de estos técnicos hasta te diría artesanales, ¿viste? Que arma el equipo jugador a jugador. Yo le decía a Nico más temprano, qué lástima que Milito le trajo tarde a los jugadores. Porque claro. Leonel Pérez, el caso de el chico que vino de
3: Lodico.
19: Lodico, son jugadores que le llegaron recién al entrenador. Recién ahora los está pudiendo mezclar. Tuvo que empezar el torneo con los otros refuerzos. ¿Te acuerdas cuando River había hecho dos mercados de pases en uno? Bueno, casi que Racing hizo algo parecido, con la diferencia que llegaron Crane, Viter y otros jugadores que no le rindieron. Así que bueno, así ha quedado entonces el territorio para Racing. Independiente, con todos los líos, iba a decir quilombo, con todos los líos que tiene, es el único de los grandes que hoy está metido entre los ocho que clasifican. Y ya si te apurás, estamos llegando a la mitad de esta fase. Pues no son tantas fechas, vos jugás 15 partidos ahora con el Internacional. Ya estamos en la fecha 6, vamos para la 7. Claro. Así que en algún momento River, Boca, Racing van a tener que empezar a ganar. San Lorenzo ni hablar, ¿no? Que no está pudiendo. Tres partidos para que se termine todo hoy. Tigre, Central Córdoba, en un ratito a las 7 de la tarde. 9 y cuarto de la noche, Lanús y Argentinos Juniors. Y como decía algún viejo periodista, duelo de necesitados en Córdoba. Juegan Talleres y Rosario Central. Con Sampaoli, que está colgado del pincel, y Almirón, ni te cuento.
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0: 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A lo mejor en la última media hora me gustaría hablar de lo que pasó en Zárate.
3: Sí, tenemos que hablar de lo que
0: tenemos
3: pasó
0: que en Zárate.
3: Sí.
0: Escuchame vos, Mariana, tenemos que hablar ahora de esto que es muy importante. 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
0: Fui finalmente a ver Odisea este fin de semana.
4: Bueno.
0: Sí. Iván, ¿cómo anduvo el fin de semana el cine, querido?
20: Fernando, el cine no anduvo mal, pero con respecto a los números que veníamos teniendo, astronómicos de las últimas semanas, merced al estreno de películas de increíble poderío comercial, fue un fin de semana discreto. Tenemos un top 10, por ejemplo, no se ha movido demasiado el amperímetro, excepto por una película. Primera sigue Spider-Man, que está ya pronto va a llegar a los 3 millones de espectadores, 3 millones de tickets. Es increíble lo que genera este personaje de Marvel. Y también muy buena performance en su segunda semana de la película con Adrián Suar y Natalia Oreiro, Yo Narciso, que llegó casi 100.000 espectadores este fin de semana y acumula ya casi 350. Está muy bien de números esta peli dirigida y protagonizada por Adrián Suar. un estreno de los que entró esta semana. La noche del demonio están entre nosotros. Así se llama esta película, la entrega número 950.000 de esta saga de La noche del demonio, y que llevó 96.505 espectadores, casi 100.000 espectadores, a quienes no le devolvieron la entrada a la salida del cine, dado la poca y bajísima, para mi gusto, calidad que tiene esta nueva entrega de La noche del demonio. La Odisea llegó 70.000 y ya superó ampliamente el 1.300.000 espectadores. Y finalmente, de los estrenos que tuvimos la semana pasada, La muerte de Robin Hood quedó décima en el puesto con nada más que 4.167 espectadores. Tiene muy pocas pantallas además esta película, pero siguen ahí Toy Story, Paw Patrol, La invitación, que ya lleva casi 50.000 espectadores, y El final de la calle Oak, esta aventurita que se estrenó hace 10 días ya, también está rozando los 95.000 espectadores. Una semana, insisto, discreta respecto de los números que veníamos teniendo, no por eso una mala semana.
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21: Es la hora 18:30, temperatura actual en Córdoba capital 16 grados con 9 décimas, 48 es el porcentaje de la humedad, el cielo luce ligeramente nublado. Conmoción en Altagracia, el fiscal Diego Fernández ordenó la detención del conductor de la camioneta involucrada en el choque que dejó 4 muertos el domingo en una ruta colectora de Altagracia. La imputación se amplió al delito de conducción temeraria sumado al de homicidio culposo. El hombre, internado en una clínica privada de Córdoba, quedó formalmente detenido pese a su estado de salud. El gobierno firmó con Río Negro el cuarto convenio de traspaso de rutas nacionales. El acuerdo se suma a los ya firmados con la provincia de Santa Fe, la provincia de San Juan y San Luis, mientras que Córdoba, Neuquén y Corrientes mantienen negociaciones con Nación. Tucumán, en cambio, rechazó el esquema con el gobernador Osvaldo Haldo al frente. En paralelo, el gobierno avanza también con la concesión de tramos viales a empresas privadas mediante el peaje.
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21: Fútbol. Talleres recibe esta noche a Rosario Central en el Kempes, con la necesidad de salir del último lugar del grupo A del torneo clausura. El equipo de Jorge Sampaoli, cuestionado por los flojos resultados, apenas suma 3 puntos hasta ahora. El encuentro se disputa desde las 21:15 con arbitraje de Sebastián Martínez. Cielo ligeramente nublado en Córdoba capital, 16 grados con 9 décimas es la temperatura actual y 48 es el porcentaje de la humedad. Hora 18:33.
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3: Martín Stegman, te escuchamos. Buenas tardes.
4: ¿Cómo estás, Fernando? Buenas tardes para vos, buenas tardes para todos. Un breve repaso de lo que va dejando este día. Mercado agroganadero de Cañuelas hoy sin referencias. Mientras tanto, en Chicago, números rojos para la soja. Cayó $3 la oleaginosa, $446. El maíz, $3 para arriba, y el trigo penitas para arriba. En Rosario, en el disponible, 523 mil pesos por tonelada para la soja. Por lo demás, ambiente húmedo y frío que persiste sobre el área agrícola de nuestro país, pero un aliciente. Ya tenemos días más largos, más luz solar que puede acelerar las labores antes de la tormenta de Santa Rosa este jueves y viernes. La cosecha de maíz tiene el mayor atraso en 25 años. Lo dijo Ramiro Costa, es el gerente de la Bolsa de Cereales de Buenos Aires. A esto hay que sumarle también lo que significa el inicio de la nueva campaña, es decir, el nuevo maíz que se está sembrando. Por último, el denominado Pro Farmer en Estados Unidos, que es un peritaje sobre los cultivos estadounidenses, estimó menos producción de maíz que la proyección del Departamento de Agricultura de Estados Unidos, 390 millones de toneladas. Para la soja, estimó por encima de lo proyectado por el organismo oficial, 124 millones de toneladas. Gracias, Fernando. Nos reencontramos mañana.
3: Gracias. Hasta mañana, Martín.
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3: La televisión ha viralizado unas imágenes muy impactantes en las últimas horas de la persecución de dos camionetas policiales a otra camioneta en una ruta del Chaco, en una persecución policial filmada que es casi una película, porque finalmente la camioneta de los policías la alcanza a la camioneta que estaba disparando y la toca en la parte de atrás, en la caja, y la hace obviamente hacer un medio trompo y cae en un costado de la ruta. Un operativo policial cuasi cinematográfico hecho por la policía precisamente en el Chaco. Nosotros estamos al habla en este momento con el comisario Fernando Romero, que estuvo a cargo efectivamente de todo este operativo, y queremos conocer algún detalle y cómo fue la persecución y cómo fue que localizaron que estas camionetas, que creo eran de la provincia de Buenos Aires o de la capital federal, habían sido robadas. Comisario, mi nombre es Fernando Bravo, buenas tardes.
5: Fernando, buenas tardes a vos, a tu equipo, a la audiencia de Mitre. Los saluda el comisario general Fernando Romero, jefe de Policía del Chaco. Bueno, comentarles brevemente, en tiempo de radio, Policía del Chaco viene trabajando con inteligencia criminal por una asociación ilícita que opera en la ciudad de Clorinda, Formosa, donde delincuentes de esa ciudad concurren a Ciudad Autónoma de Buenos Aires y Provincia de Buenos Aires a comprar vehículos robados, en este caso camionetas, las traen por distintas rutas de nuestro país hacia Clorinda Formosa, donde se la venden a los narcos por una suma irrisoria de 15 millones de pesos aproximadamente cada camioneta. Estos narcos las acondicionan para el tráfico de droga o de cigarrillos. Bueno, con esa información, Policía del Chaco hoy montó un operativo porque sabíamos del paso de una caravana de vehículos robados, y es así que, bueno, que ahora es 9:00 a.m, acá prácticamente en la ciudad de Resistencia, da inicio la persecución de dos camionetas, porque son, en definitiva, son tres vehículos que hemos secuestrado, dos camionetas de alta gama, pero hemos filmado solamente una persecución, la que tomó estado público.
3: Claro.
5: De aproximadamente 40 kilómetros de persecución, por distintas calles de Resistencia y luego sí ya por Ruta Nacional 11 con destino a Formosa y bueno, casi a unos 45 kilómetros de Resistencia hacia Formosa. La división de patrulla fluvial, que son los móviles que se aprecian en el video, son los que tocan a la camioneta en la caja, sí. La desestabilizan, le hacen hacer medio trompo y va hacia zona de Banquinas. Previo a ello, un efectivo de la Policía del Chaco, en su comisario Forte, efectúa 8 disparos de arma de fuego en forma medida, controlada, a los neumáticos, pincha uno de ellos y a la par el chofer del vehículo es el que termina tocando la caja de la camioneta y haciéndola derrapar y terminar en Banquina. Tenemos 4 formoseños detenidos y 3 vehículos secuestrados. Así que bueno, ese es en síntesis lo que ocurrió.
3: Bueno, ha hecho usted una crónica perfecta. Una sola pregunta le hago, comisario, y gracias por atenderme. ¿Las camionetas estaban cargadas con alguna droga o algo por el estilo o no?
5: Bueno, estaban vacías porque estaban haciendo el camino inverso de la droga. Te reitero, y para que la audiencia sepa, estas camionetas son robadas en Cava y provincia de Buenos Aires, son vendidas a los narcos en el norte del país y de ahí regresan hacia el sur del país con los cargamentos. Esa es la información que tenemos.
3: Está bien.
5: Una camioneta registra pedido de secuestro por haber sido sustraída este sábado en la provincia de Buenos Aires y la SRW4, una carrozada, camioneta Toyota blanca, fue sustraída hace 2 meses aproximadamente en Cava. Así que, y también tenemos obviamente un vehículo Vento secuestrado también, utilizado por la misma banda en la que se movilizaban el resto de los ocupantes de esta caravana.
3: Bueno, comisario, ha sido usted muy gentil con nosotros, el comisario mayor, jefe de la Policía del Chaco, Fernando Romero, ha sido usted muy amable porque le ha puesto voz a algo que se ha viralizado hoy por hoy. La gente está realmente viendo, como usted bien dice, una persecución cuasi cinematográfica, ¿no?, de las camionetas policiales a las camionetas robadas. Le agradezco sinceramente, que siga usted muy bien, comisario.
5: Gracias, Fernando. Saludo a la audiencia. Hasta luego.
3: Hasta luego. El comisario mayor, jefe de la Policía del Chaco, Fernando Romero, mirá vos, dijo, me encabezó gracias porque dijo, con sentido radial, el tipo sabe que la radio tiene minutos contados,
6: sí,
3: ¿no?
6: Claro.
3: Pero entregó una crónica muy detallada. Haceme los anuncios, Bruno, dale.
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0: a ir cerrando, señores, nuestro trabajo. Contalo de Zárate, Nico, que me parece que es realmente grave.
1: Bueno, sí, en Zárate, vos sabés que Zárate es un municipio de aquí, muy cercano, que está obviamente, que el peronismo tiene su impronta, y hubo un escándalo en el Consejo Deliberante. ¿Por qué? Porque el peronismo, el Consejo Deliberante está controlado por el peronismo. El peronismo organizó un acto pro-Palestina en el Consejo Deliberante e incluso pusieron una bandera de Palestina adentro del Consejo Deliberante, en uno de los atriles del Consejo Deliberante, y esto generó un revuelo realmente sorprendente. El evento fue el 19 de agosto pasado, dentro del Consejo Deliberante, que lo controla el peronismo. El presidente del Consejo se llama Leandro Matila, es titular también del Partido Justicialista de Zárate, es el titular, el presidente del Partido Justicialista de Zárate, es aliado del gobernador Kicillof, y encabezó este acto junto al embajador palestino en Argentina, que se llama Riyad al-Halabi. Había mucha gente, todos dirigentes peronistas, incluso en las bancas del Consejo Deliberante, en la mayoría había banderas de Palestina. Y bueno, esto la verdad es que fue bastante impactante. Hubo críticas muy duras a Israel, hubo de todo. Y esto generó que muchos salieran a decir, obviamente, que esto era un acto anti-israelí, antisemita, y que lo había organizado el PJ de Zárate. Uno de los que advirtió esta movida y que la hizo pública fue el diputado del PRO, Alejandro Finocchiaro, ex ministro de Educación, el que comentó esta noticia y que tomó muchísimo revuelo, y se sumaron mucho más. La verdad es que las imágenes, nosotros las estamos mostrando ahora en el streaming de Radio Mitre, son fuertes, porque está la bandera de Palestina en un lugar que, digamos, que
0: emparentada con la bandera argentina.
1: Emparentada con la bandera argentina. Y en el Consejo Deliberante, que el Consejo Deliberante de un municipio es como si fuese el Congreso de ese lugar, que es la casa de todos, digamos, de todos los que viven en Zárate. Se decían las leyes, las normativas del municipio, pero bueno, una polémica fuerte que despertó el propio peronismo de Zárate.
0: Bueno, 6:00 p.m, señores, 50 minutos en el país. 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
0: Último tuyo, Canosa, ¿qué sería?
3: Vamos a hablar de teatro porque hoy, una vez más, comienza el ciclo teatrísimo, que no es ni más ni menos que a beneficio de la Casa del Teatro, así que pido colaboración, los precios son muy accesibles. Va a ser durante todos los...

0: lunes de agosto y también de septiembre. La última función va a ser el lunes 5 de octubre y va a haber un homenaje a China Zorrilla. Los actores que forman parte de esta propuesta son Juan Leirado, Boyolmi, Carola Reina, Juan Grandinetti, Cristina Vanegas, con autores realmente reconocidos. Y además agrego que como Linda Pérez es la presidenta de la Casa del Teatro y gracias a ella también están funcionando un montón de cosas, Linda Pérez se suma al nuevo proyecto de José María Muscari, que va a ser una revival de 8 mujeres, una obra del francés Robert Thomas que se hizo hace algunos años y va a estar debutando próximamente con grandes actrices argentinas, justamente 8, en el Teatro Multiteatro.
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1: Lo último tuyo, Juancito.
3: ¿Quién dijo?
1: No lo sé.
3: Acaba la frase.
4: No sabemos.
3: Este es un mensaje para los hinchas de Boca como yo y a los que les importa todo lo que está pasando en el club. Les digo, vayan a escuchar a Vito de Palma y a Frank Quintana para hablar de la realidad del club, la cultura Xeneize y todo lo que tenemos que hacer para que Boca gane todos los partidos. ¿Quién dijo?
1: ¿Algún candidato a presidente de Boca que no sea no de la facción de Riquelme?
3: María Eugenia Vidal.
1: Mirá.
3: En un video de redes sociales, convocando para que la gente vaya a ver a su amigo Frank Quintana y a Vito de Palma, en este caso.
1: Vito de Palma, el comentarista en italiano,
3: ¿no? También identificado con Boca. Ajá. Que van a dar una charla este miércoles porque se empieza a mover el tablero de la política xeneize. Un día vamos a tomarnos un ratito de café y te voy a ordenar porque hay muchos nombres de mucho peso.
1: Petersen también se hablaba de que tenía ganas de volcarse, ¿no?
3: El abogado que fue de la AFA.
1: Que sponsorizó, digamos, durante muchos años.
3: Por lo que yo sé, si llega a una, son muchas chances. No acusa peso en la balanza. Nadie lo conoce. Pero él puede decir lo que quiera.
1: Sí, claro.
3: Pero hay nombres fuertes.
1: Bueno.
3: Hablando de la política, lo vamos a hablar otro día. Ramiro Marra. Dice que quiere jugar. Mario Pergolini estará tentado con volver. Algunos lo miden. Su explosión en la televisión estos últimos 2 años lo ha rejuvenecido a Mario, lo ha acercado a otro público. En fin, un panorama interesante. Acá ni más ni menos que María Eugenia Vidal convocando a esta reunión que se va a hacer el miércoles.
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1: Qué lindo hablar con María Eugenia Vidal. Lo que pasa es que no te atiende. Porque.
4: Problema, ¿eh?
1: No, digo, que sería bárbaro hablar de este. De este y otros temas.
3: De este, lo de menos, digamos.
1: Incursión en la política de Boca. Pero no te atiende. Pues es que yo me quedé pensando porque leí hoy la declaración de esta chica Casinaga que fue a declarar una vez más a los tribunales.
5: La pareja de Facundo Moyano.
1: No, pidió que le levanten la perimetral. La perimetral, que lo pueda ver y todo lo demás, que no sufrió nada, que no pasó nada.
5: No pasó nada en ese momento. Ella salió a correr.
1: Yo digo.
5: Ejercicio.
1: ¿Qué le puede pasar a ese policía que creo que declaró, que de apellido Ríos, tengo entendido, que declaró que la chica le dijo en ese momento que fue el primero que llegó ahí a localizarla en Sucre y Virrey Vértiz, que la chica le dijo que había sido privada de su libertad y que había sido agredida en el departamento? ¿Qué le puede pasar a ese tipo? ¿Que mintió? ¿Porque declaró o no declaró? ¿Cómo fue la cosa? Porque son dos historias.
5: Ella no está negando esos hechos, lo que está diciendo es que eran producto, que los dijo en el marco de un producto de un estado muy alterado, el famoso brote psicótico que se habló en algún momento. Pero que después...
1: ¿Psicótico o ataque al corazón? Porque Moyano dijo que tuvo...
5: Ya dijo que tuvo... No, es
1: paro cardíaco.
5: Milagroso, fue milagroso, la verdad es que, de verdad, en serio, es para llevar un caso a un simposio médico, porque es una persona que tiene un paro cardíaco en un departamento, un paro cardíaco, ustedes entienden eso, sí. Mágicamente se recupera y sale a la calle a correr,
1: sí, sí.
5: Y después la internan y en el hospital que van no encuentran rastros de un paro cardíaco. Pero fue tan buena la recuperación que no hubo rastro. Impresionante, es un milagro.
4: Es para estudiarlo.
3: Etíopes, ¿no? Ayer en la maratón, correcto.
1: Sí, sí, sí, le bajaron el récord. Sí. Dios mío. Sí. Dame los anuncios finales.
3: Dios mío.
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4: Irnos. ¿Con qué número de la lotería vespertina nos vamos, chiquita?
5: El sorteo vespertino en la ciudad 3170, muerto en sueño, en la provincia 4632, que es el dinero, en Santa Fe el 787, los piojos, y en Córdoba 434, la cabeza.
4: La cabeza,
5: ¿de dónde están los piojos? De la
4: los
5: cabeza.
4: Piojos, claro, salen, claro. En la cabeza, efectivamente. Bueno, con esta notable, no estable final te dejamos todo.
6: Sí, ¿sí? El 3170, justo no jugué al 3170.
5: Oh. Ay, ¿se lo
6: vas
5: a jugar?
6: No, no jugó nunca.
5: Nosotros tampoco.
6: Tremendo que el que no juega igual protesta por no ganarlo.
5: Oh, mirá, era mi número ese.
4: Pero ¿cómo no? Y además cuando sale tu número decís, ¿pero cómo no lo jugué? Y no lo juegas, si no juegas nunca. Bueno, Tato, querido.
6: Pasa tranquilo, Fer, ya está nuestra pandilla lista.
4: ¿Ah, sí?
5: Bueno.
6: Ponele.
4: Sí. Bueno, nos vamos escuchándote y volviendo a casa. Señores, gracias Alejandra, gracias.
5: Gracias, Mariana. Fernando.
4: Gracias, Nico.
6: Chau, Fer.
4: Gracias a la producción con Martita, que está de nuevo con nosotros y nos pone tranquilo.
6: Qué grande, Martita.
4: Y a Bruno, que está con el aire, como siempre, de una manera impecable. A todo Radio Mitre, gracias. Mañana estamos a las 4 de la tarde aquí. Chau.
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0: Es la hora 19:13, a temperatura actual en Córdoba capital, 15 grados con 9 décimas, 48 es el porcentaje de la humedad y el cielo luce ligeramente nublado. La CGT y las dos CTA analizan movilizarse este viernes ante la Secretaría de Trabajo. Volverán a alzar sus voces de protesta ya que exigen un aumento de salario mínimo tras el rechazo del gobierno a realizar el Consejo del Salario de forma presencial. El encuentro discutirá una mejora al piso salarial actual de 376.600.000 pesos. Las centrales obreras denunciaron una pérdida sostenida del poder adquisitivo y la destrucción de empleos registrados, mientras el gobierno sostiene que la reunión virtual garantiza mayor transparencia. Un guía turístico fue condenado a 12 años de prisión por dos hechos de abuso sexual con acceso carnal en los tribunales de Villa Dolores. Además, deberá pagar más de 10,5 millones de pesos por daño moral y otros gastos a la víctima. Tras conocerse el fallo, hubo momentos de tensión y disturbios y la víctima habría sido agredida por familiares del condenado. La lectura completa de los fundamentos de la sentencia quedó fijada para el 14 de septiembre.
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0: Fútbol, el mensaje que les dejó Rodrigo De Paul a los hinchas de Racing. El mediocampista estuvo presente en el empate 1-1 contra Boca. Esta es mi casa, intento volver cada vez que puedo y mostrarles a mis hijos el cariño de la gente, aseguró De Paul.
2: Bueno, un placer, siempre está mi casa. Cada vez que tengo la posibilidad de volver, mostrarle a mis hijos dónde me crié, dónde nací, el amor de la gente, así que nada, para mí es extraordinario siempre volver acá, así que estoy muy feliz.
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0: La semana arrancó con tiempo estable y temperaturas agradables. Mañana continuará la buena racha con una mañana fría mínima de 6 grados y por la tarde el termómetro estaría marcando 20 grados con cielo ligeramente nublado. El pronóstico indica para los próximos días marcada amplitud térmica y tardes más soleadas con temperaturas en ascenso. Cielo ligeramente nublado en Córdoba capital, 15 grados es la temperatura actual y 48 es el porcentaje de la humedad, hora 19:05.
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0: 19:08 de este 24 de agosto del 2026. Bienvenidos todos. Abrimos puertas, ventanas y tranqueras al volviendo a casa, que estaremos como todos los días entre las 19 y las 21, cerrando la jornada informativa, compartiendo un lindo rato juntos, intentando anticiparnos a lo que va a venir y pasándola bien también, por supuesto que sí. Bienvenidos todos al país en modo lunes, al país donde volvió el sol por un rato. Y después se volvió a esconder. Bienvenidos al país de los bolsillos flacos, de los insultos del Milei sacado como nunca. Bienvenidos al país de la Casa Rosada con reunión de gabinete, después de 23 días de ausencia del presidente. Bienvenidos al país en el Día del Lector, claro que sí. Al país de Julián Álvarez, al país que se choca a sí mismo. Bienvenidos al país del frágil acuerdo entre los libertarios y el PRO, al país a la espera del derrame, al país de la justicia más lenta del planeta. Bienvenidos al país, a veces contradictorio y a veces no, al país que deseamos, al país que queremos, al país de la catarsis de los lunes, al país de la gente Spillman. Bienvenidos al país más loco del mundo.
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0: Saludamos a la pandilla nomás, arrancamos con el profesor Miguel Wiñaski, más conocido como Michael. ¿Cómo andás?
2: Bueno, muy bien.
0: ¿Todo bien?
2: Comenzando la semana, sí, observando la moderación presidencial para dirigirse a los periodistas. Bueno,
0: qué muy benevolente. ¿Es una estrategia o no puede evitarlo? Vamos a hablar, entre otras cosas, de eso. Saludamos a la pandilla. ¿Cómo anda la gente Spillman aquí con nosotros?
3: Gerardo, muy buenas noches.
0: ¿Es una estrategia o no puede evitarlo?
3: ¿El qué?
0: Ser así, el gritón, verborrágico,
3: no,
0: salvaje.
3: No puedo evitarlo.
0: No puede evitarlo.
3: No me voy a reír, Gerardo.
0: ¿Vos, Mike, pensás lo mismo, que no puede evitarlo?
2: Yo creo que no puede evitarlo.
3: Es así.
0: Saludamos al querido uruguayo José Gabriel Carvajal. ¿Cómo andas, Uru?
4: A todos, ¿cómo va? Buenas tardes, bien, muy bien.
0: ¿Vos crees que no puede evitarlo o que es una estrategia?
4: Qué buena pregunta. Yo creo que por más a veces tiene estrategia y otras veces no puede evitarlo.
0: Y a veces no, y sí, la verdad es esa. Bueno, después vamos a estar hablando con el uruguayo. Hoy tiene el jugador de la semana, ¿eh?
4: Sí, sección.
0: Que se me pasó por alto recién cuando
4: hice
0: la apertura. Saludamos a nuestro querido Nacho Gulián. ¿Cómo anda, Nachín?
5: Buenas tardes, Tatín y todo el equipo. ¿Cómo estamos?
0: Bien, ¿vos?
5: Bien, muy bien, por suerte.
0: ¿Estás preparándote para tu función teatral?
5: ¿Cómo
0: estás
5: con nosotros? Sí.
3: ¿Antes?
5: Estamos preparando absolutamente todo para el 8 de noviembre. Quedan muy pocas entradas. Te digo, menos de 20 entradas.
0: Para ¿ya?
5: Sí. Para el 8 de noviembre.
0: Ah, un éxito total. ¿Y dónde se meten? ¿Dónde se meten los oyentes?
5: En PlateaNet.
0: Sí.
5: Así que se meten en PlateaNet, buscan Nacho Picante y sacan las últimas entradas. Así, si Dios quiere, tal vez en diciembre hacemos otra, Tato.
0: Está agrandado, muchachos.
5: No, qué agrandado.
0: Y a veces hay que agrandarse, porque si no te la cree vos, ¿quién se la va a creer?
5: Tengo una felicidad.
0: Y sí, ¿qué te parece?
5: La verdad, hace muchos años que quería hacer esto, de hacer un unipersonal y nada, estoy apostando, invirtiendo mucho en eso. Así que bueno, espero que les guste y que podamos hacer algo lindo para toda la gente.
0: Por supuesto, te va a ir bárbaro, olvídate.
5: Así que esperemos, gracias.
0: Che, ¿ustedes cómo andan, Michael?
2: Bueno, bien, ¿no? Transitando todas las cosas que se ven. Hay una, no, pero a mí me interesa el tema de la baja, hay una buena nota en La Nación y otros, de la histórica arremetida permanente en redes del oficialismo. Ahí,
0: ¿una baja de qué hay?
2: De la
3: impacto.
2: Cruzada y del impacto, e incluso de la cantidad de tweets con invectivas. Históricamente, muy notable.
0: A ver, expliquemos.
2: Las redes,
0: sí.
2: Oficiales, el Gordo Dan, toda esta gente,
0: sí.
2: Multiplicado por miles, los bots de este Cerimedo, que dije que tenía miles, y a quien conocen todo, pero ahora, qué raro que no lo conoce nadie.
0: Pero bajaron el nivel de virulencia, decís vos.
2: El nivel de virulencia y, como dice acá la gente, de impacto. No tiene engagement, como dice, ¿no? ¿Qué pasa? No se que, replica.
0: Sí, pero sigue el... A ver, y el gritón y el que insulta, mientras más grita y más insulta, al principio tiene un gran efecto y después con el tiempo ya después deja de mirarlo.
2: Pero digo,
0: y deja de escucharlo.
2: Es que es un motivo, yo diría, de observación para el gobierno, porque fue muy importante. Curiosamente, ante una sociedad indignada, la indignación en redes, uh-huh, el insulto, la grave, etc., funcionó.
0: Tal vez tenga que ver esto que bien señala Miguel, que es bien interesante, tenga que ver con la pérdida de poder de Santiago Caputo, que entiendo que es el cerebro y el estratega de todo eso. Agente, ¿vos qué pensás?
3: Sí, en un ratito, con el helicóptero encima, la gente te va a contar la reorganización y las modificaciones que hay en el esquema de comunicación y de estrategia digital del gobierno. Pero lo que dice Miguel es muy interesante, Tato, verlo en todo el ecosistema, pero en particular en el Twitter personal de Javier Milei, porque el impacto que viene teniendo cada vez que retuitea algo o hace un comentario, de manera progresiva ha ido perdiendo retweets, amplificación, ¿no? No quiere decir que no amplifique, digo que amplifica menos de lo que amplificaba hace un año y medio.
0: Claro, bueno, es lo que decimos siempre acá, el cuento del lobo. Si vos anunciás que se viene el lobo, y el lobo no viene, y el lobo no viene, llega un momento donde perdés credibilidad, y si viene el lobo, se come a todas las ovejas. Esto es un poco lo mismo. El insulto permanente tiene efecto un rato. Después se apaga, como todo en la vida. Y el humor de la sociedad frente a la política es cambiante, por suerte. Si no, viviríamos en una foto. Y la verdad es que vivimos dentro de una película que de la que somos protagonistas. Me refiero a los ciudadanos. Somos protagonistas permanentes y mucho más serios de lo que muchos políticos creen, incluso mucho más importantes de lo que nosotros, los ciudadanos, muchas veces creemos. A mí me pasa mucho de eso. Yo soy muy creyente de la influencia, del humor social, de lo que piensa la mayoría de la gente.
2: La opinión pública es volátil.
0: La opinión pública.
2: Es que es volátil, cambia.
0: Es volátil, pero es muy poderosa.
2: Definitivamente. Y ahí ganó el gobierno, en una primera fase. Y no está ahora goleando a nadie, ¿eh?
0: No, pero me refiero, sí, por supuesto, pero me refiero, yendo a lo de la opinión pública, que no todo el mundo, no todos creen en eso, no todos se dan cuenta del poder que tenemos como ciudadanos. Y es un poder de uno, del otro, más el otro, más el otro, más el otro. Muy, súper poder, es el que manda. Es el que finalmente, no voy a decir que toma las decisiones, porque las decisiones las toman algunos menos, pero es el que termina guiando el curso de la historia. Esto es así. Claro, vos estás en la esquina tomándote un cafecito o atendiendo una librería y decís, ¿yo qué voy a mandar? Y la verdad es que sí mandás.
2: Es un factor de poder crucial. El líder vietnamita Ho Chi Minh.
0: Sí.
2: Líder del Vietcong, los que al final le ganaron a los norteamericanos.
0: Sí, claro. Sí.
2: Se dio cuenta y dijo, quiero todos los diarios y todo lo que puedan rescatar de la radio norteamericana todos los días. Y en un momento dijo, ganamos.
0: Porque, se dio cuenta que los yanquis estaban amargados.
2: Que no soportaban ver un féretro más con la bandera norteamericana bajando un avión. Pero es muy interesante cómo él ve la opinión pública.
0: Bueno, y por eso también empiezan a hacer atentados y a matar a soldados yanquis en lugares públicos, claro, en las plazas, para que los yanquis vean a sus muertos, que esto efectivamente iba a modificar el humor social de Estados Unidos en una guerra. El humor social es muy importante. Por eso tenemos que confiar en que el humor social va a cambiar las cosas, que haya que cambiar. Hay otras que están bien o que están mucho o que están mejor que antes, vamos a decirlo, y hay que defenderlas también, ¿eh? Por supuesto que sí, todo hay que pelear y defender. En la vida pública nos obliga un poco a eso. Bueno, hoy hubo reunión de gabinete de ministros, es uno de los temas del día. Hace muchos días, yo leí distintas estadísticas, 23 o 24 días, no se ponían de acuerdo los distintos medios en hacer los cálculos, de cuántos días llevaba Milei sin ir a la Casa Rosada a reunirse con su gabinete. Algo que fue toda la vida una costumbre de la política y que estaba buena que lo fuera. En realidad, yo creo que se tiene que completar con conferencia de prensa, con los ministros pasando adelante de los periodistas, pero vieron que eso desapareció en este gobierno. No habla nadie, lo que es una verdadera pena, porque es una oportunidad para influir en lo que hablaba recién Miguel, la opinión pública. que es la suma de la opinión, de las opiniones de cada uno de nosotros en la calle. El gobierno se pierde de ese ejercicio, que es un ejercicio que algunos gobiernos lo usaron más que otros. Recordamos todos a Cristina abusando de ese recurso y manipulándolo de manera permanente. Pero yo recuerdo, por ejemplo, el gobierno de Macri lo usaba bastante bien, a gente, sí, corregime. Absolutamente. El gobierno, bueno, distintos gobiernos lo han usado muy bien, porque es una forma, bueno, el gobierno de Alfonsín en su momento, Michael, vaya si no.
2: No, no, y Alfonsín.
0: Menem lo usaba recontra bien a ese recurso.
2: Alfonsín, desde las cosas, no, la cuestión no verbal es importante, ¿se acuerdan? Los gestos de Alfonsín.
0: Sí. Bueno. Los brazos cruzados. Y
2: la patilla de Menem era una cuestión de Estado. El quincho, ¿la verdad? Comunicaban a través de eso.
3: Pero y en algún momento la cabecera de Milei, el peluca Milei, se llama una de las cuentas más importantes que tenía Milei, un funcionario llamado Tomás
2: Por
3: Jurado,
2: supuesto.
3: Que forma parte de la Fuerza del Siglo de Santiago Caputo.
2: Sí.
3: Y es el peluca Milei era la cuenta. Y explotaba en Twitter, explotaba en YouTube. Imagínense, digo, para traer para acá lo que decía Miguel de Menem. Todo eso parecería estar atravesando un momento, por lo menos, de discusión sobre el impacto real que está teniendo.
2: Sí.
3: Bueno, un poco esto que están planteando, que en un rato les voy a dar algunos detalles más de cómo fueron cambiando esto y quiénes van a estar ahora a cargo de todo este tema. Pero es un tema que hay que seguir, no es un tema menos, es un tema absolutamente trascendental para
0: sí,
3: este gobierno.
0: Claro,
3: además,
0: claro. Bueno, vamos a estar hablando de eso, vamos a estar hablando del Día del Lector. Hoy es el Día del Lector.
2: Qué bien.
0: Que me parece que está buenísimo que se haya instaurado el Día del Lector para un poco para no olvidarnos que somos lectores. Por supuesto que con Miguel, por ejemplo, seguramente con el uruguayo también, nos hemos criado en una época donde todos leíamos un montón de libros, donde acumulábamos libros. Mi casa está llena de libros, supongo que la de Miguel y la del uruguayo lo mismo. Esto ha ido mutando claramente. Hoy se leen menos libros, por supuesto que sí.
2: Además hay una crisis del libro físico, por lo menos en la Argentina ahora.
0: Bueno, eso te iba a decir, pero también es cierto que es una crisis del libro físico. Yo no estoy seguro de si se lea menos, se lee de otras maneras, de otras formas. A mí me parece que la necesidad de leer sigue estando presente, y es un placer extraordinario, y es la fuente a través, la principal fuente a través de la cual entendemos el mundo. Entendemos.
2: Leer un libro es absorber inteligencia, la del otro. No es que uno sea inteligente, a veces es que uno ha leído.
0: Por supuesto.
2: Y aprendí.
6: Bueno, y lo que le dejamos a nuestros hijos, ¿no? Porque...
0: A ver, Luis.
3: Tato.
0: Me parece bien porque necesitábamos un poco de cordura,
3: totalmente.
0: De pensamiento profundo.
2: Equilibrio.
6: Más que nada por el nivel educativo que tienen nuestros hijos.
0: Sí.
6: Yo estoy bastante preocupado.
3: Opa.
6: Porque hoy justamente escuché en una clase que sucedió... Que un chico decía, yo no leo Cortázar, no leo Borges, leo Baraglia. Entonces me parece que hay algo que falta. No te lo tomes a broma porque yo estoy preocupado.
3: No, en serio, me parece
0: Luis,
3: que...
0: No te
6: eso que no dijo Leo Montero.
3: Ese es mejor.
6: Pero yo estoy preocupado por el nivel de educación y lo que falta para los chicos es el tema de la lectura.
0: Sí, es así.
6: Ves como chicos, bueno, no saben leer o no pueden dialogar y demás.
0: Bueno,
6: para mí no es broma.
0: Yo he contado acá, y creo que lo hemos hablado con algunos de nuestros invitados, seguramente de los viernes, que está visto que los cines hoy tienen más asistencia a aquellas salas que tienen doblaje. Que no tienen
3: subtitulado, claro.
0: Porque mucha gente, sobre todo en el conurbano bonaerense, que yo siempre creo que hay que hacer hincapié en esas cosas, porque mucha gente no llega a leer, no tiene la ductilidad para leer el subtitulado a la velocidad que lo merece una película, cosa que generaciones anteriores sí tenían.
2: Claro, es un indicador dramático eso.
0: Es un indicador dramático, ¿eh? Dramático.
3: Inclusive
0: realmente.
3: En películas para chicos que uno podría decir, bueno, hasta los podría incentivar, ¿no? Mayores de determinada edad, justamente hacer el juego de ver la imagen con el subtitulado, que los y no, Tato, es tremendo. O sea, es.
0: Sí, es un
3: adultos,
0: es un problema.
3: Chicos.
0: Sí. A mí fue, yo te digo, en mi proceso de recuperación cognitiva, Michael, fue una de las cosas que más me costó. Volver a leer, porque leer es una disciplina, un ejercicio que requiere de inteligencia.
2: Es una operación mental muy compleja.
0: Exactamente.
2: Vos pensás que la humanidad tardó milenios en leer en voz sin hablar, la lectura silente. Uh-huh. Fue el maestro de San Agustín, cuenta el propio San Agustín. Un día ve a un tipo que era San Alberto Magno, si no me equivoco, y lo ve leyendo sin hablar. Y dice, ¿cómo? Porque la lectura silente es una doble operación mental, uh-huh, sin pronunciar. Y, claro, hasta la lectura se universalizó muchísimo, miles de años.
7: Pero es un ejercicio que requiere de mucha atención, de mucha concentración, de mucha capacidad, sí, de discernir, de mirar hacia atrás, hacia adelante, y de paciencia, olfatear, de paciencia.
2: Paciencia, porque tenés que, bien, estar 2-3 horas con un libro, interpretar lo que va diciendo, ir hilando, no estar atento al teléfono, a...
7: Bueno, que está bien lo que decís vos, porque eso es algo que hoy falta mucho. No.
2: Concentrarte, ¿eh? por un buen tiempo. A ver, lo veo hasta con periodistas deportivos. Me pregunta que nos hacemos: ¿cuántos partidos son capaces de ver sin tocar el teléfono? Partido, claro, de fútbol.
7: Muy buena pregunta.
2: Por ejemplo, por supuesto. Muy poco. Imagínate la lectura, donde vos no podés ponerte un plazo de voy a leer. Y si no podés ponerte a leer si a los 10 minutos va a agarrar el teléfono.
7: O a los 5.
2: O a la primera página.
7: Sí, a la primera página.
2: Impresionante, la adicción al teléfono. Ojo, nos atraviesa a todos.
7: A todos, sí, a todos. Es una lucha apartarse del teléfono para poder leer. Yo te diría que también es un ejercicio. Si vos lo tomás como un ejercicio, se puede. Sí. Yo, por ejemplo, durante el programa no uso el celular. Son 2 horas al aire. Bueno, son 2 horas al aire. Si puedo estar 2 horas, puedo estar 3. O puedo estar 8.
2: Sí, totalmente. Pero hay que practicarlo, Tato, ¿eh?
7: Hay que practicarlo, sí. Hay que tener disciplina, como todo en la vida. Sí. Hemos aprendido a andar en bicicleta después de cagarnos 25 veces.
2: Nos seguiremos cayendo aún.
7: Y cada tanto, sí, bueno, el uruguayo sigue andando como loco.
2: Y se sigue cayendo.
7: Y se sigue cayendo. 11-3000-3070, cuéntenos allí, ¿eh? 11-3000-3070, 11-3000-3070, o en el canal de YouTube de Radio Mitre, ahí nos pueden escribir sobre lo que tengan ganas, si son lectores, qué tipo de lectores son, que están leyendo, lo que quieran, o sobre todos los temas de esta realidad tan compleja, tan de pelea que tenemos los argentinos, tan difícil por momentos. Yo creo que todavía con esperanzas de que se enderece, de que la Argentina finalmente salga adelante, esperanza que antes no existía, que se había roto y que en algún momento se acomodó, no del todo y con mucha turbulencia, pero bueno, en eso estamos. No es fácil la Argentina, evidentemente no es fácil, así que veremos hacia dónde nos guía este tiempo que no solo es un tiempo político, también es un tiempo económico, también es un tiempo social, cultural, bueno, y de todos los temas que nos atraviesan en la vida cotidiana. Uruguayo nos va a hablar un poquito de fútbol. Usted, yo fui a la cancha el domingo.
2: ¿Viste la cancha? Sí, imaginé que anoche estabas en la cancha. Qué partido, ¿eh?
7: Qué sufrimiento.
2: Sí. Levantó Racing, dio una imagen un poco...
7: El equipo estuvo bien, no tenemos delanteros. Perdónenme, bueno, mirá, delantero, pero no tenemos delanteros.
2: Hoy charlaba con amigos y digo, me parece que el partido, si bien tuvo más la pelota Racing, mejores chances Boca, yo creo que el partido de ayer con Maravilla Martínez lo ganaba Racing.
7: Probablemente.
3: Sí, a codazos.
2: Está bien.
7: No. Y
3: si es un luchador de MMA, no es un jugador de fútbol ya.
2: Sabes los goles. No,
7: pero alguien que le asista a Maravilla.
2: Sí, pero ayer era un partido en el que Racing, sí, entró mucho al área de Boca.
7: Che, y en Boca hay 2 jugadores que me vuelven loco. Yo no los
2: sabía. Flores, no los había visto.
7: Vos me habías dicho, ¿no?
2: Son 2 chicos de las inferiores.
3: Oh, ¿quiénes, perdón?
2: Aranda y Flores.
7: Anotátelos.
3: Sí, estaba.
7: Anotátelos. Aranda y Flores. ¿Qué edad tienen?
2: Tienen 19 y 20.
3: Ah, muy joven.
2: No, chicos, sí.
7: Yo te digo, en cancha llama mucho la atención.
3: ¿De qué juegan?
7: Juegan a otra cosa.
2: Uno de 10, el otro de extremo.
8: Ahora, la definición de Merentiel al margen de estos 2 pibes fue...
2: No, sí, Merentiel tiene eso, de vez en cuando aparece de vuelta.
8: ¿Cuándo apareció?
7: Sí. Te recuerda que era un gran jugador.
2: ¿Te recuerda que es un goleador que tiene más goles de lo que en realidad juega?
7: Sí. Porque
2: el juego de Merentiel es torpe.
7: Sí, pero sí, definió de una manera maravillosa. Pero no, esos 2 chicos de Boca me llamaron mucho la atención.
2: Juegan muy bien. Aranda tiene todavía algo que aprender. ¿Te acordás cuando Maradona lo agarró a Messi? Messi ya era un jugador consagrado, pero tenía una dificultad con los tiros libres.
7: Sí.
2: Y al que le enseñó y le dijo... Estás cometiendo un error al apoyar el pie al lado de la pelota, ¿cómo tenés que poner el
7: cuerpo? Eso fue lo que le dijo Maradona a Messi.
2: Maradona lo llamó
8: Maradona, en el momento le dijo,
2: la pelota
8: le falta un montón.
2: Claro. Le enseñó.
4: Y le enseñó, tenés que acompañarla, la pelota tiene que, vos con el pie la tenés que acompañar, la pelota tiene que saber.
7: Ahora, esa anécdota es extraordinaria porque habla bien de Maradona y habla bien de Messi. Uno por tomarse el tiempo de explicarle y el otro por aceptar lo que le explican.
4: Uno por saber ser maestro y el otro por saber ser alumno. No,
7: exactamente.
2: Uno por que es el más grande, Maradona, que le está enseñando a uno que puede ser igual o más.
4: Totalmente.
7: Y que lo termina, decir, bueno, y que lo termina haciendo.
2: Seguir, claro, podría haber dicho un egoísta seguir pateándolo así. Claro,
3: ¿cómo
2: claro.
3: pateaba Messi ante José muy de abajo y se le iba para arriba?
4: No pateaba bien los tiros libres.
7: No hacía goles de tiros libres.
4: Hay una imagen, un partido de Argentina, que no me acuerdo si fue un amistoso, que un tiro libre con Uruguay, Argentina-Uruguay. Sí. Un tiro libre para Argentina, lo patea Messi y la tira a la tribuna. Y estaba en la tribuna viendo el partido el padre de Messi, Jorge, que falleció ese día. Y la cámara lo enfoca y el papá hace así con la cabeza como diciendo, alguien que juega tan bien no le puede pegar tan mal a los tiros libres, o no tan mal, pero necesitaba pegarle de otra forma. Lo traigo a Aranda. Aranda juega muy bien, pero le cuesta acertarle al arco cada vez que remata.
7: Es verdad.
4: Van muchos de los tiros de Aranda van afuera del arco, le pega por arriba o por el costado. Flores, en cambio, en eso ya marcó dos goles, debutó con un gol.
7: No, llama mucho la atención.
4: A ver, eso, pero ¿sabés por qué comparo? Porque Aranda no va a ser Messi, ni mucho menos, para ser un muy buen jugador. Pero hay cuestiones que, por más técnica que tenga, hay cosas que hay que aprender, como en cualquier orden
7: siempre,
4: de la vida.
7: Pero por supuesto.
4: Por eso traigo el caso más extremo, que es el de Maradona enseñándole a patear tiro libre a Messi. Y después Messi termina siendo alguien que pateó tiro libre de todos los colores también.
7: Sí, sí, sí, totalmente. Y que yo quiero destacar las dos cosas que decías recién. La extraordinaria generosidad del maestro y el extraordinario
4: humildad del alumno.
7: La extraordinaria humildad del alumno, los dos.
4: Para
7: los
4: saber
7: dos
4: que hay que aprender.
7: Vamos a ir al informativo, a la vuelta seguimos. Tenemos un recontra lindo programa por delante, así que no se escapen. Se viene la catarsis. Se viene la gente Spielman y se viene el jugador de la semana del uruguayo. Dale.
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12: Es la hora 19:31, temperatura actual en Córdoba capital 14 grados, 57 es el porcentaje de la humedad y el cielo luce ligeramente nublado. Lo reiteramos, Manuel Adorni pidió más tiempo para justificar su patrimonio. El ex jefe de gabinete solicitó a la justicia la suspensión del requerimiento a horas de que vence el plazo otorgado por la fiscalía. Adorni es investigado por presunto enriquecimiento ilícito y debía explicar distintos aspectos de su evolución patrimonial. Su defensa argumentó que todavía no pudo acceder a todos los elementos incorporados a la causa y busca conocerlos antes de responder. El fiscal federal Gerardo Policita le formuló 20 preguntas sobre el origen de fondos, operaciones inmobiliarias, gastos y movimientos financieros. Además, su abogado pidió acceder al contenido del teléfono del contratista Matías Tabar relacionado con las obras en la vivienda de Adorni. El gobernador de Neuquén, Rolando Figueroa, cuestionó el reparto de las ganancias de Vaca Muerta durante el Neuquén Day 2026 en la ciudad de Buenos Aires. Más del 2% le va a la provincia de Buenos Aires sin hacer absolutamente nada, afirmó al detallar cómo se distribuye la renta petrolera ante la nación y las provincias. Además, defendió el RIGI y destacó que Neuquén es la provincia con mayor inversión en obra pública per cápita del país, con 1.000 kilómetros de rutas nuevas.
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12: Fútbol. fútbol, Belgrano celebrará el mes de los niños con una nueva edición de la fiesta de Piratitas el domingo 30 de agosto en el estadio Julio César Villagra. La jornada con entrada libre y gratuita comenzará a las 10 de la mañana con espectáculos de la payasa Aeli y el enclave de circo, además de sorteos y actividades recreativas para los más chiquititos. Recordemos que a través de esta campaña, los hinchas donan peluches y juguetes que luego son distribuidos entre los niños y las niñas que asisten a distintos espacios comunitarios de Córdoba. El cielo luce ligeramente nublado en Córdoba capital, 14 grados es la temperatura actual y 57 es el porcentaje de la humedad, hora 19:33.
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0: esta catarsis del lunes 24 de agosto del 2026.
1: ¿A qué, Gerardo?
2: ¿Me quedé sin parlamento?
0: Yo le digo a los que se están quejando del frío, no me vengan a decir dentro de 3 meses que basta del calor, que está... Hay que disfrutar del frío, hay que disfrutar de estos 12 grados, 13 grados, 14 grados, porque dentro de 3 meses nos vamos a estar muriendo de calor, vamos a estar transpirando como locos, vamos a estar sufriendo los rayos del sol.
1: Basta de quejas con el frío. Aguante frío.
3: Hay que guardar frío en una bolsita, Tato.
0: Hay que guardar frío, si pudiera, ¿no?
3: Claro.
0: Si uno pudiera... Si uno pudiera decir el puesto número 4.
1: Yo no dije el 5 todavía.
0: ¡Dígalo!
1: No creo que era el calor, pero... El puesto número 5 es para...
2: ¿Quién, Gerardo?
0: La novia de Facundo Moyano. Candela Arizaga, 23 años... dice ser modelo e influencer. Yo antes le decíamos de otra manera nosotros, Michael en el barrio.
1: ¡Gerardo! Danger Zone.
0: No permitas que desbarranquen, ¿puede ser?
3: Sí, nos estamos todos
1: atentos. Se lo estamos pidiendo encarecidamente, Gerardo.
0: Por eso pedí el peso 4.
3: Cuando uno desbarranca, dice la posta. Estamos por taclear, tapa.
1: Sí, basta, Gerardo.
0: Bueno, la novia de Facundo Moyano volvió a declarar ante la justicia. Y le pidió a la justicia que levante la perimetral. Acuérdense que esta chica apareció en las cámaras de la televisión del mundo huyendo despavorida de su novio, que era el hijo de Hugo Moyano, Facundo Moyano. Claro, todos pensamos, dijimos, pobre mujer, violentada por este pibe que se cree que porque tiene plata puede hacer lo que quiera. Había que solidarizarse con esta pobre criatura. Bueno, resulta que ahora dice que no, por favor, no pasó nada, somos amores, nos amamos, estamos enamorados. Y le pidió a la justicia que levante la perimetral para poder volver a convivir con Facundo Moyano. Dentro de poco, obviamente, lo va a proponer como candidato a presidente. La gran conclusión de esta historia, la gran moraleja de esta historia de amor, ¿cuál es?
1: ¿Cuál es?
2: ¿Cuál, Gerardo?
0: El poder de la tarasca. Puesto número 4. El poder de la tarasca, lo que puede hacer la plata, ¿no?
1: Sí, hay otras razones, Gerardo, como 200.000 razones.
3: Sí. O el amor.
1: Claro. El amor profundo, ¿no?
0: El dinero no es todo. ¡El poder de la tarasca! Puesto número 4. Es para Julián Álvarez.
1: La araña que pica.
0: Pobre la araña. Mirá que hay un jugador querido en la Argentina, sí. De ese Julián Álvarez, ¿no? Probablemente uno de los más queridos de la escaloneta, sin ninguna duda. Por eso nos sorprende. Pero había dicho que quería ir al Barcelona, al Real Madrid, algo por el... No sé si llegó a decir los dos.
3: Quería jugar en el Barcelona.
0: Él quería jugar en el Barcelona. Bueno, y lo que hizo el Atlético de Madrid, corregimos uruguayo, yo creo que con mucha maldad y morbosidad, fue usarlo para hacer populismo de cancha, para que lo insulte todo el mundo. Lo expusieron el otro día en un partido. Estaba Julián Álvarez en el banco de suplentes, la cámara del estadio lo mostró y empezaron a insultarlo de arriba abajo de una manera increíble.
3: Sí.
0: Yo creo que a propósito lo expusieron.
3: Hay enojo en el Atlético de Madrid con Julián.
0: En el club.
3: En el club, y sí, tiene razón, le pagan un contrato fabuloso.
0: Sí, a ver, vamos a decir las cosas como son. El moco se lo mandó Julián Álvarez.
3: Totalmente.
0: Sin duda.
3: El Barcelona.
0: ¿Por qué el Barcelona también?
3: Barcelona, sí, atravesó una finísima línea reglamentaria en ponerse en contacto con el futbolista. Esto por ahí no hay manera de comprobarlo. Pero con un contrato hasta el 2030, un contrato multimillonario, te pagan el contrato. El Atlético lo que dice es, no hay problema en que te vayas.
0: Pero ponela.
3: Si es al Barcelona, ponela. No por no. El Barcelona.
0: Bueno, evidentemente ahora lo están usando políticamente a esto que estuvo muy mal de Julián Álvarez, lo destacamos, pero ahora lo están usando para castigarlo, lo están pero cascoteando todo. Una cosa increíble. Yo no sé si es el presidente del club, no sé si el Cholo Simeone tiene alguna complicidad con esto, pero lo están desamarreando.
3: Y pero tenés que jugar, Tato, también. Si te pagan, vos tenés que venir a hacer el programa.
0: Sí, pero bueno, no sé, a mí me... Yo como todavía siento esa cosa... No,
3: a mí
0: me da, la escaloneta...
3: Me da pena la situación, por claro. Lo mismo que decís vos, Julián Álvarez es querible por donde lo mire. Ahora, él firma un contrato y no lo cumple, no lo está cumpliendo.
0: Bueno, veremos cómo termina la historia. Puesto número 3...
1: ¿Para quién?
0: Es para los árbitros bomberos. Iba a ponerlo a Nicolás Ramírez, que fue el de Racing Boca... Que se quiso hacer el gil con un penalazo.
3: Sí, fue claro.
0: Que le hicieron a uno de los de Racing.
3: A Canabo,
0: que además es uno de los mejores de Racing.
3: Hoy por hoy sí.
0: Le pisaron el botín adentro del área, se tiró al piso Canabo y el árbitro se hacía el gil hasta que lo llamaron del VAR.
3: Del VAR, sí.
0: La imagen en la tele era muy evidente y él estaba al lado, no había manera de no cobrarlo. Finalmente lo cobró. Después nos bombeó todo el partido. Y también, sí, todas las divididas eran para Boca. Boca empató bien, no tengo quejas por el resultado, pero el tipo un bombero terrible. Y me dice Nachito que a él también, a Gimnasia también lo bombearon.
4: Gimnasia, Ceballos, mamita, por favor. Ceballos y el VAR, un desastre. Basta de robarle partidos a Gimnasia Esgrima La Plata. Déjense de embromar.
1: Opa.
4: Harto estoy.
0: ¿Qué decís, uruguayo, a todo esto?
3: El arbitraje en Argentina
0: es complicado.
3: Manejado por Beligoy, no hay nada que pueda salir bien.
0: Qué bárbaro. A todo esto de chiquita, pero hablamos más, ¿no?
3: Y en cualquier momento, candidato a presidente.
4: La Corte tiene que definir ahora qué juez va. Tato, la Corte Suprema de Justicia.
0: Bueno, está bien lo que dice la gente. La Corte Suprema de Justicia, para que se den una idea, en Estados Unidos, por ejemplo, atiende.
4: ¿Cien casos, o menos?
0: 50 casos al año.
4: Claro, dije, sí, iba a decir 100, menos todavía. Claro.
0: 40 o 30 o 55.
4: La corte por...
0: Bueno, no, claro, la corte solo interviene en casos que además marcan doctrina, que guían el sendero de la política judicial de un país, o de la política penal, o de la Y esto es, la corte lo va a tratar el caso del Chiqui Tapia.
4: El sendero del Chiqui Tapia, tanto.
0: Es una cosa insólita.
4: Para llorar, ¿no?
0: Pero... Insólita, sí. Realmente, sí. Merecía puesto.

0: departamento donde vive, la casa del country, todo para un tipo que no tenía dónde caerse. Donde, no tenía donde caerse muerto, Adorni. Se convirtió en vocero presidencial y de golpe empezaron a salir plata por todos lados. Bueno, ahora le pidió al juez 3 semanas más, al juez federal Ariel Lijo, para revisar las preguntas que le mandó el fiscal. El fiscal le mandó preguntas por escrito. Yo te digo, ¿qué es esto de mandar preguntas por escrito?
1: Poné la cara y frente a frente.
0: Vamos, muchachos, jueces, fiscales, pónganse cargo del laburo que tienen, viejo. Lo llamás y le pedís explicaciones. Y si no te puede dar explicaciones, mande no te digo a la cárcel, pero embargale todo, sacale la plata y que pague y condenalo, viejo. A nosotros, a cualquiera de nosotros nos pasaría eso. El tratamiento VIP que tienen en la Argentina, los tipos del poder, es increíble. Es un disparate total.
2: Después vos recibís una transferencia porque vendiste un auto y te llega un mail del banco. Y esto, señor, pero pará.
0: ¿Viste?
2: ¿Y lo demás? Isaurralde y Adorni.
0: Bien, vamos.
2: ¿Yo qué soy?
0: Vamos, Luis.
2: Soy periodista.
3: Señoras y señores.
0: Igual yo que Luis Ventura no gritaría tanto.
1: Un par de decibeles menos.
0: No se no sé, Luis.
2: No, yo
0: tenemos
2: no
0: todos los papeles en regla.
2: Está todo, todo.
0: Sí, todo en regla.
2: Y lo que no está en negro.
3: Puesto número uno.
0: Y el puesto número uno es para.
2: ¿Para quién, Gerardo?
0: La furia del presidente. Yo realmente a veces pienso que esa estrategia, entiendo que en la mayoría de los casos no, nadie lo puede evitar, así es Javier Milei, pero bueno, lo hemos visto en estas últimas horas durante este fin de semana y hoy, otra vez en estado de furia, insultando a diestra y siniestra, todo el mundo, sobre todo a los periodistas, pero no solo a los periodistas. Nosotros se la agarró con nuestro compañero Marcelo Bonelli, con quien nos solidarizamos el viernes. También se las agarró con los ahorristas, cuestionándoles que los televisores que compraban para el Mundial, se las arregló con los datos, con la estadística, peleándose con las estadísticas, diciendo que no había más, no me acuerdo si era inflación o qué dato cuestionaba. Está sacado, está fuera de sí. Yo no sé hasta dónde es esto de que no lo pueden controlar o lo dejan porque creen que les conviene. La verdad que no lo sé. Evidentemente ahí hay algo que no está resuelto. Pero como sea, me parece de muy mal gusto el insulto como forma de hacer política, pero además el insulto rabioso, salvaje, que nos ofrece el presidente de un país que necesita paz.
4: En el caso de la morosidad, por supuesto que hay un porcentaje que habría que precisar, ¿no? De irresponsables, como un televisor que no pagan, otro porcentaje de.
0: Pero debe ser personas la mínima parte, Michael.
4: Pero culpar al moroso, que en general es un desesperado y que saca un crédito porque está desesperado, todos los morosos son culpables.
0: No. Bueno, el ejemplo que puso él de los televisores para el Mundial.
4: Sí, hay un porcentaje. ¿Cuántos fueron al Mundial? ¿Y cuántos de ellos no lo pagaron? ¿Y qué porcentaje de esa torta de deudores son tipos que compraron televisores en el Mundial? Si vos lo precisás,
0: pero
4: está
0: además,
4: muy bien.
0: Michael, ¿cuánta gente con real malicia?
4: Ahí está. ¿Cuánto con real malicia
0: puede comprar un televisor en 12 cuotas pensando que no va a pagar más que hoy la primera?
4: No, por eso, ¿cuántos son? De que los hay, que hay chorros, los hay. Bueno,
0: debe ser una enorme minoría, claramente. Claramente.
4: No, y el tema de la morosidad, que es una desesperación.
0: Que sí, porque la morosidad te genera intereses y en este país te genera mucho.
4: Y vos decís, bueno, a ver, yo necesito, qué sé yo, un palo y medio porque no pago la escuela. Y después veo, y después no podés. Y es un tormento, digamos, no necesariamente.
0: Es una acción que solo genera perjudica.
4: Claro.
0: No, que solo te perjudica. Con lo cual nadie la va a hacer gratuitamente. Nadie se tira los tiros a los pies. Siempre hay algún loco.
4: Se puede analizar de todas maneras, pero no imputar generalmente, generalizando a todo el mundo que debe dinero. Hay que verlo.
0: Así que en el puesto número uno, la furia del presidente.
2: ¿Estás mejor, Tatín?
0: Ahora sí, amigos. Estamos mucho mejor, Nachito. Gracias.
2: Chau, monstruo. Chau.

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4: Feynman, más Gonelli, más Tarico, es igual.

0: gran éxito, soy Graciela de Palermo. Te deseo lo más hermoso y que sea una de las noches de tus sueños. Me emociona profundamente saber que vas a estar en el teatro. Te mando un beso y un abrazo gigante. Éxito, no te va a faltar nunca.
1: ¡Qué divina! Un beso gigante. Muchas gracias de corazón.
2: Hola Tato y equipo, mira, yo para cuando toque esperar con tu turno ando con un librito de Khalil Gibran, Arena y Espuma, para pasar el rato así cuando hay que esperar en algún lado, consultorio, algún lado. Y también tengo Isabel Allende, Más allá del invierno, que ya es gordo el libro, ya lo estoy por terminar. Muy bueno, Carola de Trenque, pero siempre leo.
3: Qué linda Carola de Trenque, Trenque dijo, ¿no?
1: Trenque,
3: más mensajes.
4: Buenas tardes para todos, soy Gustavo, los escucho como todas las tardes desde Corrientes Capital, el programa es muy bueno. Con respecto al día del lector, sí, me encanta leer y soy un asiduo lector de todo tipo de novelas y o revistas y o diarios y o lo que sea. Besos.
3: Bueno, todas las formas de lectura valen, ¿eh? Sí, por supuesto que sí. Y además los formatos de lectura que se modifican. Qué bueno eso de cuando tenés un rato, tenés que esperar un turno, tenés que esperar que te llamen médico, tenés 40 minutos, 50 minutos.
5: Subte.
3: Y, o en el subto, un viaje, ni hablar, y agarrás un libro o una pantalla y te pones a leer y te sumergís en otro planeta un rato largo. Es maravilloso y nos hace muy bien. Más mensaje, dale.
6: Hola Radio Mitre, ¿cómo andan? Buenísima el tema de hoy. Estoy escuchando el tema de la lectura y coincido plenamente con lo que dicen ustedes. Y una cosa que tiene la lectura que es la capacidad de abstracción y de pensar el libro, que el libro que uno lee lo interpreta o le da el color y forma cada lector como quiere. Con lo cual, el efecto que produce en cada uno es absolutamente diferente. Nos pasa cuando tenemos por ahí un libro que después se hace una película y encontramos que siempre es más fascinante el libro que la película. Difícilmente haya visto alguna película que responda exactamente a lo que yo imaginaba del libro. Le mando un abrazo, me parece excelente el programa. Carlos de Lincoln.
3: Gracias, Carlos. Comparto, hay algunas películas que están a la altura de los libros, ¿eh? El Señor de los Anillos, por ejemplo, la trilogía del Señor de los Anillos es extraordinaria.
5: Sí. Pero en términos generales.
7: En términos generales me parece que tiene
3: razón. No, en términos generales comparto.
5: Sí. El oyente dice algo que tiene que ver ya muy individualmente con la imagen que cada uno se genera a partir del relato.
7: Que es la libertad que te da.
5: Tal cual.
3: Sí, sí.
5: A ver, después la película que estamos viendo es la interpretación del autor de la película.
3: Sí, vos podés saber que Gandalf tiene el pelo largo gris, que usa un sombrero de tal manera, que es de, no sé, que tiene la nariz grande, pero no sabés, no, y podés imaginarte que es de determinada altura, pero después por ahí la película es más alto, más petizo, no sé, con la piel más trigueña o más colorada. Siempre hay una forma de hablar y una forma de decir. Cada uno crea sus propios monstruos, iba a decir, y sus propios personajes.
5: La película Viven, a partir del libro de la primera de Pierce Paul Reed, creo que fue el que lo escribe.
3: Extraordinario.
5: Fue muy bueno el libro. Y la, película acompaña mucho el relato del libro. Es muy difícil en una película resumir un libro, además un libro con tanto para contar. Por ejemplo, una que me estaba acordando.
3: Sí. Después hubo otra película también muy buena.
5: No me acuerdo. Que ahora hace poco, sí.
3: Que era distinta, pero las dos muy buenas. Sí. Y muy respetuosas. Sí. Y esa fue una historia que a los de nuestra generación uruguaya nos marcó.
5: Y mucho.
3: Ese libro.
5: Y sí, mucho.
7: La situación,
3: claro. Claro que sí. Bueno, vamos al informativo que se nos viene encima a las 20 y ya venimos, dale.
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11: Es la hora 20:02, temperatura actual en Córdoba capital 14 grados 57, es el porcentaje de la humedad, el cielo luce ligeramente nublado. Guillermo Franco opinó sobre las próximas elecciones presidenciales. El ex jefe de gabinete sostuvo que los argentinos no quieren volver al pasado.
12: Pero creo que sí, porque fíjate vos, porque por lo que pasó en la Argentina el año pasado, ¿no? En la provincia de Buenos Aires, en la elección provincial, ganó el peronismo. Obviamente, el peronismo tiene una estructura política muy fuerte, tiene los intendentes, tiene todo eso. Pero cuando el resto de los argentinos vieron que había ganado el peronismo en la provincia de Buenos Aires, ¿qué pasó? Sí. Dijeron, no, pará. No quiero volver al pasado. En octubre apoyamos al gobierno nacional y sacó el 40% de los votos, sí, un poco menos. Sí, sí. Entonces lo arrasó al peronismo en el orden nacional. No hay, para mí no hay ninguna chance de que el kirchnerismo vuelva a... Entonces, mire.
11: El presidente de Colombia, Abelardo de la Espirella, visitó a las Fuerzas Armadas Argentinas desplegadas en el departamento de Chocó y agradeció personalmente su labor de ayuda humanitaria tras el terremoto del pasado 10 de agosto. El contingente de 32 efectivos instaló una planta potabilizadora con capacidad para 30.000 litros de agua diarios y una cocina de campaña que produce hasta 1.500 raciones por día. El operativo comenzó el 18 de agosto desde el Palomar.
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11: Las Leonas y los Leones se clasificaron a las semifinales del Mundial de Hockey en Bélgica. El equipo femenino dirigido por Fernando Ferrara enfrentará a Australia el jueves 27 de agosto a las 15:30. Por su parte, los Leones, que lograron su primera semifinal en 12 años tras vencer a India 5-3, se medirán ante Alemania el viernes 28 de agosto, también a las 15:30. El cielo luce ligeramente nublado en Córdoba capital, 14 grados es la temperatura actual y 57 es el porcentaje de la humedad, hora 20:05.
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15: Es garantismo, Berreta no va a cumplir la orden judicial. Carne roja, no, qué sé yo, que coman lo que hay. Bueno, ahí se juegan posiciones diferentes, ¿no?
3: Es una gran historia la que traes. Sí. ¿Y quién tiene razón? ¿El juez o el ejecutivo? ¿Quién manda finalmente?
15: A ver.
3: Hay grandes historias sobre esto, particularmente en la justicia de Estados Unidos, porque hay una gran... Es la disputa entre el ejecutivo y el poder judicial, es una disputa de gran tradición. Hay mil historias alrededor de eso. Y uno comprueba que al final del día, al final del día, gana el que tiene la fuerza.
15: El que tiene más poder, claro. A ver, hay que analizar las cárceles, por definición constitucional y humana, deben ser humanas, limpias, y general no lo son. Ahora, si la provisión alimentaria contempla una dosis racional de vitaminas, etcétera, bueno.
3: En general, el tema de esas cosas es que en general no se discuten verdades, sino posicionamientos políticos.
15: Es eso.
3: Yo lo conozco a este juez, pero analizó realmente lo que comen los presos de Chubut, pidió la carta, lo mandó a analizar a un estudio, no sé, de gente que capacitada, ¿cómo se llama? La gente que se ocupa de la alimentación, los médicos especialistas en nutricionistas, gracias Pupa, lo mandó a analizar por un equipo de nutricionistas.
15: Bueno, ¿qué hay que hacer? Mirá
3: seguramente no hizo nada de todo eso, le dio la razón a los presos para quedar bien con los presos o para quedar bien con no sé quién.
15: o para confrontar o, lo
5: o
15: que
5: para
15: fuera.
5: Confrontarlo al gobernador,
15: hay que ver también, claro, si el gobernador, bueno, justamente es una puja, dice, escribe o trasciende lo que dice Nacho Torres: basta de garantismo berreta, que terminar de una vez por todas con ese garantismo berreta de un sector de la justicia que parece estar más preocupada por los delincuentes que por los derechos de los chubutenses de bien, y la discusión sigue.
5: Bueno, sigamos lo de cerca. Sí, es un gran tema. Gente, ¿tu foto del día?
1: Mi foto del día, Tato, va a ser un estudio de la Escuela de Gobierno de la Universidad de Itela.
5: Ajá.
1: Que elabora desde el año 2001 el llamado Índice de Confianza en el Poder Ejecutivo.
5: Sí.
1: Lo más interesante que tiene es que obviamente podés trazarlo con todos los gobiernos de 2001 hasta acá, porque lo hacen todos los meses hace 25 años. ¿Qué dio en este sentido el último estudio? Bueno, una mejora del gobierno nacional con una suba con respecto a julio, pero Tato, cuando ves la serie mensual, ves caídas en enero, en febrero. El estudio compone diferentes aspectos en los cuales los consultados, por supuesto, hablan de qué confianza le tiene al gobierno en cuanto a la corrupción, la marcha de la gestión, son varios ejes, ¿no? Y mira estos datos, en enero había bajado, bajó levemente en febrero, bajó en marzo,
5: sí,
1: en abril bajó 12%, que es muchísimo.
5: Muchísimo.
1: En mayo había vuelto a bajar y recién se recuperó en junio.
5: Sí.
1: En julio bajó y en agosto recuperó prácticamente lo mismo que había bajado en julio, con lo cual la contracción desde el cierre de 2025 asciende a 16,5, pero por lo menos estos datos, que por supuesto muestran, sí, una, aunque sea una, fue un freno a la caída de la imagen presidencial y de la gestión del gobierno, en parte le cayeron bien a la Casa Rosada.
5: Te voy a invitar a hacer una comparación. Compará esos datos con los datos de inflación.
1: Ah, es una buena... Sí.
5: Vas, sí, a ver que la caída de la imagen del gobierno tuvo que ver hace unos meses con el aumento
1: los
5: inflacionario.
1: Picos
5: con los
1: picos
5: de inflación.
1: Sí.
15: Después, proporcional la imagen a la inflación.
5: Exactamente. Sí. De hecho, baja ahora la imagen negativa del gobierno porque baja la inflación.
1: Sí, absolutamente.
5: Es increíble, pero es así. ¿Por qué? Porque la sociedad ha decidido, por lo menos por ahora, esto todo es cambiante, medir la calidad del gobierno de Milei y compañía en base a la premisa principal que prometió el gobierno de Milei. O sea, no está mal, que es: vamos a bajar la inflación. Si la bajan, mejora la imagen del gobierno. Si no la bajan, empeora. Y fíjate que segura que vos nombraste los meses en los que empeoró la imagen de Milei, son los meses donde hubo picos inflacionarios. Es increíblemente, pero es así. Parece elemental, pero somos elementales los seres humanos. Es, bueno, es más básico de lo que pensamos.
15: Mental, pero a la vez la inflación es el gran drama.
5: Bueno, pero fue el gran motivo por el cual Milei se convirtió en presidente.
1: Para rotar la inflación, sin duda.
5: ¿No? Porque todos creían, todos los que lo votaron, o un porcentaje importante de la sociedad, pensó que este loco iba a bajar la inflación. Y efectivamente la bajó, no a los niveles que todos decíamos o que él prometió, pero claramente cambió, digamos, el sendero en ese sentido. Uruguayo, tu foto del día.
16: Mi foto del día es una foto felina y compartida. Leonas y leones.
5: Ay, sí, me encanta.
16: Porque
5: sí,
16: hoy las dos selecciones en el Mundial que se juega a la vez y en los mismos países, en Bélgica y en Países Bajos, las Leonas, con su empate frente a Bélgica, uno de los candidatos, accedió a las semifinales. Allí va a jugar contra Australia, esto será el próximo jueves. Y los Leones, que golearon a India 5-3, también ganaron el derecho ir por la final del Campeonato del Mundo. Van a jugar el próximo viernes frente a Alemania. Ese será el partido que tienen los Leones.
5: Uh-huh.
16: Las semifinales para el lado de las mujeres las completan Países Bajos y Bélgica.
5: Bueno, ahí el dato es que las Leonas zafaron de Holanda.
16: De Países Bajos.
5: El
16: empate con Bélgica le permitió terminar primero en el grupo y por lo tanto enfrentar a Australia y no a Países Bajos en semifinales. Es muy probable que se repita una final de Argentina contra Países Bajos.
5: Bueno, ojalá.
16: Y sí, claro.
5: Si ganan las semifinales.
16: Si ganan las semifinales con Australia, sí. Nadie gana ni nadie pierde en la víspera.
5: En el hockey femenino lo hablábamos con el Luru fuera del aire.
3: En el femenino, Holanda es el mejor de todos por
16: escándalo. Por mucho, 9 sí. Títulos mundiales. Argentina, después de la era de Luciana Aymar, no ha podido repetir un título
3: del
16: mundo. Recordemos, ganó 2. En cambio, los hombres son campeones olímpicos en Río de Janeiro, pero no, le falta todavía el título mundial.
3: Ahí es todo más parejo en lo masculino.
16: Ahí,
3: ¿no?
16: Es todo más, un poco más parejo. Pero bueno, esperemos también.
3: Qué bueno, qué bueno, qué bueno, qué alegría, ¿eh? Estaremos.
16: Argentina va con Alemania el próximo viernes entre los Leones, hablo del hockey masculino, 3:30 de la tarde hora de la Argentina, y Países Bajos, que también es candidato entre los varones, juega con España en la otra semifinal.
3: Qué bárbaro, bueno, estaremos muy atentos a eso. Cierro yo y después vamos. Bueno, yo voy a elegir como una imagen del día algo que pasó ayer. Ayer se corrió la media maratón de Buenos Aires, que es una de las disciplinas deportivas. Bueno, vos uruguayo, yo lo he corrido muchas veces, vos uruguayo ni hablar, seguro que mucho más que yo. Es una experiencia deportiva muy, muy trascendente, porque reúne a, había más de 30.500 personas corriendo 21 kilómetros, que es una distancia para mí perfecta, porque es mucho esfuerzo, pero al mismo tiempo no es para improvisados. No es que hay gente que tiene buen estado de salud y se larga a correr 10 kilómetros y lo consigue, casi sin entrenar. Para los 21K no pasa eso, tenés que entrenar.
16: Algo hay que hacer.
3: Hay
16: que darle pelota.
3: Hay que meterle laburo. O sea que los 31.500 que están ahí, todos son es gente entrenada. De hecho, está probado estadísticamente, corregime, Uru, que hay más accidentes cardiovasculares y demás en carreras más cortas que en la de 21.
16: Tal cual.
3: Porque en 21 ya corre gente que está acostumbrada a correr.
16: Nadie que no corre no se anota porque sabe que es
3: imposible.
16: Una vuelta y no tiene ese. Bueno, una frustración.
3: En la maratón de este domingo, que por supuesto que celebramos de por sí, pasó algo que a mí me gustó mucho, que es que apareció un bombero voluntario de Benavides, Nicolás Arce se llama, que corrió los 21 kilómetros junto a un compañero con el traje de bombero voluntario. Siempre pesa 21 kilos.
16: Es una locura. Tiene que estar muy bien entrenado. Casi un entrenamiento militar tiene que tener para.
3: Pero claro, que yo decía, ¿qué hace el loco este ahí? Hay que decir que en este tipo de carreras siempre aparece gente así.
16: Sí, hay mucho.
3: Corren vestido de payaso.
16: Payaso, hay mucho, sí.
3: A mí me parece admirable porque el tipo lo hace para promover, para que la gente se entere que existen bomberos voluntarios que laburan gratis por 2 mangos. Y me pareció súper admirable, así que quería resaltarlo. Nicolás Arce, bombero voluntario de Benavides. 21 kilómetros con más de 25 kilos encima en equipamiento.
16: Una locura. uno trata de ponerse la remera más livianita aunque haga frío para no llevar nada de más.
3: Así que bueno, un capo. Cierra nuestra ronda de fotos, ¿quién?
17: Luisito Ventura.
3: Vamos, Luis.
17: Así es, vamos con una imagen muy particular, señoras y señores. Porque cerca de 120 hombres,
3: sí,
17: que comparten una característica en particular.
3: Ajá.
17: ¿Saben qué son? Son pelados.
3: Ah, pelados, sí.
17: Se juntaron 120 hombres este fin de semana en Córdoba,
3: sí,
17: para farmear calva.
3: Pará, antes de avanzar.
16: ¿Perdón?
3: ¿Qué farmear? Que está todo el mundo hablando de farmear no sé qué, farmear
18: aura,
3: esto.
18: Aura, Gerardo, tienen que farmear este aura.
3: ¿Pueden hablar en castellano, viejo?
16: Claro.
3: ¿Qué farmear aura?
16: Hablemos de la cosa que hemos hablado toda la vida.
3: Claro.
17: Es una pavada. Bueno, yo doy la imagen, pero no estoy de acuerdo tampoco con.
16: Está muy bien.
17: Con esta palabra de farmear, de demostrar, de qué es esto.
16: Está retratando una realidad.
3: ¿Tá? Claro, está bien. Sí. Bueno, farmear, ¿qué es? ¿Como exponer, como hacer facha, algo así?
17: Sí, una cosa así sería.
3: Bueno, ¿pero qué hacían los pelados?
17: Este encuentro no solo tenía por objetivo llevar adelante una batalla de farmeo de aura, sino también romper un récord, Tato, juntar la mayor cantidad de pelados con barba viendo una película en una misma sala de cine. Así como lo escuchan.
3: Estás cargando.
17: 120 pelados con barba fueron en Córdoba a ver una película y se filmaron los pelados con barba comiendo pochoclos. Un verdadero calvario.
3: Véanlo, está en el canal de YouTube de Radio Mitre. Me parece una cosa totalmente delirante y divertida y para aplaudir.
17: A mí me parece una idea descabellada.

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1: Ay, ay, ay, qué nervios, qué nervios. Todo el fin de semana pendiente de qué iba a traer el agente Spillman, porque es peligroso él. Anda en circuitos prohibidos, anda en circuitos delicados, donde en cualquier momento la realidad puede tumbarse.
2: ¡Agente!
1: Con nosotros, señores y señores. 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Con nosotros, por fin, el agente Spillman.
2: ¡Agente, agente!
3: Gerardo.
1: ¿Cómo anda, amigo? ¿Bien?
3: Comunicacionales noches para usted.
1: Oh, wow. Comunicacionales noches. Intuyo por dónde viene. ¿En qué anda?
3: Así es, Gerardo. Hay un hombre que está muy cerca de Javier Milei. Un hombre relativamente joven.
1: Ajá.
3: Con pasado en la UCD. Su abuelo fue compañero de fórmula de Álvaro Alzogaray en 1983.
1: Su abuelo.
3: Su abuelo, el abuelo del personaje del que vamos a hablar ahora, fue compañero de fórmula de Álvaro Alzogaray, el UCD, en la campaña del 83. Imagínense.
1: ¿Lo describió como alguien relativamente joven?
3: Sí, es bastante joven. Sí,
1: entonces, es joven. ¿Usted qué considera que es algo relativamente joven?
3: Ah, debe estar entre 40 y 50. Digo, joven.
1: Es joven, sí.
3: Para la política es muy joven.
1: Uh-huh.
3: Y me refiero al director de realización audiovisual de la presidencia. Se llama así, director de realización audiovisual de la presidencia, Santiago Oría.
1: No entiendo bien ese cargo. ¿Qué,
3: básicamente,
1: qué corno es?
3: Él es cineasta.
1: Ajá.
3: Pero básicamente todas las imágenes oficiales que veas de Javier Milei pasan antes por el ojo y el tamiz de esta persona.
1: Ah,
3: no hay nada que vos veas en imágenes difundidas oficialmente, fotos, videos.
1: Ah, ok. Es el cuidador de la imagen del presidente.
3: Sí, Tato. Y se ocupa desde los spots institucionales del gobierno, pasando por la estética de las cadenas nacionales, videos oficiales de las giras al exterior, sobre todo de Javier Milei, los spots de campaña del 2025, prácticamente todos pasaban por el tamiz de él. Tiene un cargo absolutamente decisivo. Está todo el día al lado del presidente. Lo acompaña hasta en los viajes. Él es el que lleva cámara en mano, filmó la campaña del 21, la campaña del 23, hasta hizo una serie sobre Javier Milei. ¿Y por qué lo traigo a Santiago Oría, que es muy, muy áspero en las redes sociales, con el periodismo en general, es muy picante?
1: Ajá.
3: Porque Karina Milei tomó la decisión, Gerardo, de ponerlo al frente de la comunicación y la estrategia digital, que eran los dos lugares donde estaba Santiago Caputo.
1: O sea que efectivamente Santiago Caputo está perdiendo poder, lugares de poder.
3: A ver, ¿qué le quedó? Todas las áreas de gestión, las que siempre hablamos, la CIDE, la AFIP, o sea, lo que era la AFIP, que ahora se llama ARCA, le quedaron, por ejemplo, todo lo que tiene que ver con la regulación del transporte aéreo, la hidrovía, le quedaron un montón de áreas de gestión, pero la comunicación, la estrategia digital, que fueron un fuerte inexorable de Santiago Caputo, hoy pasó a manos de Santiago Oría, este cineasta, cuyo abuelo, efectivamente, les contaba, Jorge Salvador Oría, fue el compañero de fórmula de Alzogaray en la campaña de las presidenciales del 83, con lo cual tiene toda una familia de la UCD.
1: Esto que trae el agente Spillman no es nada menor, porque venimos hablando mucho de todo esto, de Santiago Caputo, de la influencia de Santiago Caputo, la pelea con Karina. Y de pronto lo corren en un lugar que es, entiendo yo, para este gobierno, obviamente que para todos los gobiernos la comunicación es importante, pero para este gobierno que es tan celoso de lo que transmite o de lo que no transmite, estamos hablando de un lugar hipersensible al que le dan a este al amigo de este nuevo.
3: A Santiago Oría, exactamente.
1: Santiago Oría.
3: Sí, Tato. Y es un lugar, además, de por supuesto, mucho poder. Tenés que tener una cercanía con el presidente muy grande y una responsabilidad enorme, pensando que el año que viene el presidente va por la reelección, Tato.
1: Claro.
3: Entonces, todo lo que tiene que ver con las movidas digitales, que siempre estuvieron históricamente con Santiago Caputo, las llamadas fuerzas del cielo, como ahora la estrategia y la comunicación, pasan por Santiago Oría, quien va a trabajar con dos jóvenes, uno más conocido y otro totalmente desconocido. El más conocido, entre comillas, se llama Iñaki Gutiérrez, que es quien se ocupa del Instagram y del TikTok del presidente. El Twitter, el presidente lo usa él. Él tiene la clave, él agarra su celular, tuitea él. No hay community manager, no hay asesores, es el presidente. Tanto el TikTok como el Instagram sí los maneja este joven llamado Iñaki Gutiérrez, quien va a depender ahora de Santiago Uría.
1: ¿Ese era uno medio pelirrojo, medio rubio?
3: Rubio, sí, después, claro, muy, muy joven, que es uno de los que mayores ingresos a Olivos tiene y que trabaja directo con el presidente. Y el otro, hay que seguirlo de cerca, se llama, les va a sonar el apellido seguro, Federico Sharif Menem.
1: ¡Oh! ¿Qué es? ¿Hijo de quién?
3: Hijo de Lule Menem, sobrino nieto de Carlos Menem, quien viene trabajando hace 2 años y medio con Martín Menem en la Cámara de Diputados. Viene trabajando y ahora se suma también a esta nueva mesa de comunicación. Son dos muy jóvenes con Santiago Uría, que viene del lado del cine, no viene del lado de la comunicación digital. Es una apuesta que yo está haciendo Karina Milei.
1: Si yo soy el editor de la revista del Volviendo a Casa,
3: sí, Gerardo,
1: el título para mí es Otro Menem en la mesa chica de Milei.
3: La mesa de comunicación, pero sí, mesa chica de comunicación.
2: Sí, hay, ¿cuántos Menems hay? Supo.
3: Lule, Martín, ahora Sharif, por lo menos hay tres, ¿no? Y Sharif es muy joven, creo que tiene 23 o 24 años, igual que Iñaki Gutiérrez. Son muy, muy jóvenes y manejan el lenguaje digital muy bien, ¿no? Santiago Uría lo que tiene es que es Javier Milei. O sea, cuando lo ves tuitear, Javier Milei es una de las personas que más retuitea, es él y Lilia Lemoyne.
1: Deben,
3: ¿no?,
1: estar todo el día juntos, claro. Está,
3: sí, exactamente.
2: Están muy amigos. Día en la comunicación. Pero la persona a persona es un tipo agradable y tranquilo, ¿no?
1: ¿Quién?
2: Este Santiago Uría que cita aquí muy bien.
1: Ah, estás diciendo que es, más allá de lo que hagan las redes, en lo personal es un
2: personal
1: tipo
2: es agradable la historia del abuelo. Yo una vez lo entrevisté, es interesante.
1: ¿Ah,
2: sí? Sí,
3: sí. Sí, y él además, a mí me ha tocado preguntarle cosas de cine, porque me interesaba, cineasta, ¿qué opinás de algunas películas? Y con esta sabe un montón, o sea, se nota que sabe un montón de
1: A gente Pitman,
3: por lo menos
1: acá,
3: he preguntado.
1: Acá lo traemos para información política roja.
3: No de cine.
1: No nos venga a hablar de...
2: De la NBA.
1: Ni de la NBA ni de cine, por favor.
3: No, por supuesto que no. Para terminar, Gerardo. No, por supuesto que no, claro que no. Pero bueno, hablamos de una persona que es la persona responsable de la imagen del presidente Milei, Tato, de los spots de campaña y de los spots del gobierno. O sea, hablamos de un paso más que da Santiago Uría en el universo libertario, impulsado básicamente por Karina Milei. Para terminar, Tato, todo este cambio que se viene dando de manera progresiva, pero que se blanqueó el fin de semana, también tiene que ver con algo más que se viene hablando bastante, que es el aislamiento o la distancia que pone a veces el presidente.
1: Ajá.
3: Y quiero traer sobre el final un informe muy interesante sobre los accesos a Olivos que se publicó el domingo en el diario Perfil, el colega Pablo Varela, donde cuenta que Milei vio en Olivos un miembro del gabinete, o sea, un ministro cada 6 días. ¿Sí? El resto de los días no veía ningún ministro. En lo que refiere al primer semestre, del 1 de enero al 30 de junio.
1: Sí.
3: ¿A quién vio más en ese primer semestre, Tato? A Manuel Adorni.
1: ¿En qué semestre?
3: En el primer semestre. Antes
1: ¿De este año?
3: De este año.
1: Ah, antes
3: del libro de gabinete que más vio el presidente fue a Manuel Adorni. Karina fue solamente 3 veces. Y Pablo Quirno, por supuesto, también estaba a tope junto a Manuel Adorni.
1: Gran dato.
3: Gerardo.
1: Bueno, escúcheme, agente.
3: Me estoy retirando. Le dejo la última pregunta.
1: ¿Ya perlita. Que sabe de cine, la Odisea, le gustó?
3: No, no la vi, Gerardo. Le voy a preguntar a Santiago Uría, que me cuesta. Me retiro, Gerardo. Lo voy a ver.
1: Buenísimo, hay que ver la Odisea.
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5: Es la hora 20:31, temperatura actual en Córdoba capital 14 grados con 3 décimas, 57 es el porcentaje de la humedad, el cielo luce ligeramente nublado. El teatro porteño arroja buen saldo en el primer semestre del año. El empresario teatral Carlos Rottenberg destacó el fuerte movimiento que se registra en la tradicional Avenida Corrientes y aseguró que los teatros están convocando a una gran cantidad de público. En entrevistas con Eduardo Feynman sostuvo que el teatro en 2026 está a un empate técnico con 2025 en cantidad de entradas vendidas.
6: El teatro en este año 2026 está en un empate técnico con el 25 en cantidad de boletos vendidos enero-julio. Esto okay. Nosotros tenemos el reporte de ADET que nos envía permanentemente y realmente hay un empate técnico. Por lo tanto, si otras actividades han bajado el consumo, esta no ha bajado en este circuito. Hay un circuito que es el teatro público, otro es el circuito independiente, que da pasa distinto, y otra es este que es el que yo llamo industrial. Pero acá me gustaría, por un minuto, como hago siempre, desmenuzar el dato. Alguna vez yo hablo de la macro y microeconomía, ¿no? Y la llevo al terreno teatral. 10 espectáculos sobre más de 200 se llevan el 54% de lo que elige el público. Depende en qué boletería me pones la cámara y el micrófono y te doy dos panoramas diferentes. Si me llevas a la puerta del Gran Rex con los éxitos estos de La Sirenita o Charlie y la fábrica de chocolate, te digo, son cifras históricas.
5: Candela Arizaga negó haber acusado a Facundo Moyano. La influencer amplió su declaración en la causa que investiga el escándalo ocurrido el 4 de agosto en el departamento del exdiputado. Arizaga negó haber acusado a su pareja durante aquel episodio y tras declarar afirmó que no fue intimada por la familia Moyano. Su abogado Roberto Herrera sostuvo que el testimonio no comprometió al exdiputado y ratificó que no hubo violencia de género. La defensa solicitó que se levanten las restricciones perimetrales dispuestas contra Facundo Moyano. Sin embargo, la fiscalía aclaró que mantendrá vigente las medidas restrictivas mientras continúa la investigación. En noticias del exterior, el primer ministro de Israel, Benjamín Netanyahu, aseguró que Irán intentó asesinar a uno de sus hijos. Según medios israelíes, el caso era conocido desde hace meses por los organismos de seguridad y su difusión había permanecido bajo reserva. Tras la denuncia, Netanyahu defendió el refuerzo de la custodia para su esposa y sus hijos al afirmar que esa protección evitó que el ataque pudiera concretarse. Las autoridades israelíes por el momento no difundieron información adicional sobre el presunto intento de asesinato. El cielo luce ligeramente nublado en Córdoba capital, 14 grados es la temperatura actual y 57 es el porcentaje de la humedad, hora 20 con 35 minutos.
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2: ¿Quién será? ¿Quién será? Nosotros no lo sabemos, ¿eh? Al igual que ustedes, estamos ciegos, sordos, no tenemos ni idea a quién elegirá, de qué deporte, será hombre, será mujer. Señoras y señores, el uruguayo José Gabriel Carvajal elige a su jugador de la semana, que es...
3: Jugador de la semana... Está muy bien definido en la presentación.
2: Ay.
3: Porque dices, por ahí se van al fútbol brasileño, después pasan a Europa. Algunos van a juntar a alguno en Arabia. Y este pasó por el fútbol brasileño, estuvo en Europa, fue a Arabia y por supuesto ha jugado en la Argentina. Y está jugando en la Argentina.
2: Y está jugando en la Argentina.
3: Sí, nació en Ituzaingó, Oeste. 15 de febrero del año 93, tiene 33 años. Su papá fue futbolista también. Jugó en el Deportivo Morón, llegó a jugar en el Deportivo Morón, el padre. Y el jugador de esta semana marcó un gol de esos que los hinchas recuerdan siempre en un clásico Fla-Flu, Fluminense-Flamengo, en Brasil. Y ganó un título. Fue campeón con Fluminense.
2: Ah, pero
3: hizo un gol al Flamengo.
2: ¿Campeón de qué?
3: Campeón del Brasileirao.
2: Ah.
3: Campeón del Brasileirao. Ganó el máximo título del fútbol brasileño. Fue campeón. Con la camiseta de Fluminense, habiendo hecho un gol en un clásico frente a Flamengo.
2: O sea que allá lo quieren mucho.
3: Y lo quieren. Estuvo poco, pero dejó la marca. Se fue a jugar a Europa, al viejo continente.
2: Sí.
3: Y en algún momento se trajo un título también, ya en el final de la carrera en el viejo continente. No jugó la final de uno de los torneos continentales europeos con un equipo inglés, pero no deja de ser un título en el fútbol de Europa.
2: ¿Jugó en la selección?
3: Sí, tuvo paso... Poco, pero sí, sí jugó en la selección. Sí, no es un futbolista de selección. No lo va a sacar por el lado de la selección. Sí ha dejado una huella imborrable porque al igual que en Brasil, hizo goles importantes en los clásicos, en clásicos en la Argentina.
2: Ah, la pucha. ¿Michael, lo tenés ya?
4: No. Yo tampoco,
3: Vos sabés que Ramón Madoni, que fue quien descubrió, por ejemplo, a Carlos Tevez, a Riquelme, a Cambiaso y a tantos otros...
2: Ah, bueno.
3: Lo quiso llevar a Boca en un momento.
2: ¿Y?
3: Y él no quiso. Porque quería jugar en River. Y terminó jugando en River.
2: Es gallina, gallina.
3: Y sí, de alma.
2: ¿Quién es?
4: ¿Quién?
3: Jugador de la semana es... Manuel Lanzini.
2: Ah, Manuel Lanzini.
3: Y es de Vélez, hoy ya no está en River.
2: Le hizo un gol a River el fin de semana.
3: Este fin de semana le hizo un gol a Vélez, un golazo de cabeza, y por esto lo elijo.
2: Gran jugador, pero es verdad que nunca se lució, no llegó a la selección. No,
3: está muy tapado, a ver, ahí estaba Messi, estaba Dybala, estaba Javier en su tiempo.
2: Claro,
3: le tocó una. En otro momento probablemente hubiera tenido otra.
2: Tienes razón.
3: Iba a jugar los Juegos Olímpicos con el Sub-23 en Río y se lesionó justo y no, tampoco pudo darse ese gusto de haber estado en los Juegos Olímpicos.
2: Me gusta que, porque lo estuve escuchando, y me gusta que banque ser gallina. Él es gallina.
3: Sí, sí, sí.
2: No pidió, le vengan con
3: pidió disculpas,
2: disculpa.
3: Gol, no, lo silbaron. No, sí. Hay un detalle y es que cuando se estaba probando, haciéndose una prueba en Vélez, chiquito todavía, había jugado en clubes del oeste, en ese momento lo lleva a River. Después que Madoni lo quiso llevar a Boca.
2: Ah, mirá.
3: Él se estaba probando en Vélez cuando River pone los ojos y lo lleva. Ayer, como bien decías, marcó un golazo. El gol que hizo, un gol de cabeza, tiene 5 goles de cabeza en su carrera para un volante de creación, que en términos generales no son los volantes de creación buenos cabeceadores.
2: Pará, y además es el gol del empate.
3: Es el gol del empate, un empate bárbaro, y eso también tiene que ver con la elección de Lanzini como el jugador de la semana. Recibe un centro de Elías Gómez ayer desde la izquierda, muy bien puesto, y salta con una plástica en todos sus movimientos corporales de perfección. El giro del torso, los movimientos del cuello y cómo pone la cabeza en el momento del cabezazo, ese giro seco que hace para pegarle con el parietal derecho, darle cierto vuelo a la pelota para que se meta por encima del arquero en el ángulo, y Vélez con este golazo consiguió un empate en un partido en el que estaba perdiendo 2-0, y ese gol de Lanzini, que pide disculpas, significa el 2-2 en una remontada muy compleja para el equipo de Guillermo Barros Schelotto. Ángel Capa es quien lo hizo debutar en River en 2010 a Manuel Lanzini.
2: Mirá vos.
3: Que después se fue al Fluminense y le marca un gol al Flamengo en una campaña que derivó en un título. Se va a jugar al West Ham de Inglaterra, y es así donde gana en la última parte de su temporada final la Conference League frente a la Fiorentina. Él no jugó ese partido, terminó el partido y se vino muy rápidamente porque quería hacer una fiesta de casamiento. Se había casado durante la pandemia, pero quería hacer la fiesta.
2: ¿En el West Ham cuánto jugó?
3: Y jugó como 3 temporadas o más.
2: Sí, pues yo lo he visto ahí estaba,
3: mucho.
2: Estaba bien ahí.
3: Estuvo muy bien, no más, jugó 7 temporadas en el West Ham.
2: Montón,
3: sí.
2: Pero estaba bien, ¿eh?
3: Fue donde más goles hizo, donde más partidos jugó, 226 partidos, más de 30 goles en el fútbol inglés. Como te dije, hizo en su carrera 5 goles de cabeza. Ayer fue el 5º, esa maravilla de ayer. Había hecho también uno más en Vélez. El primero fue jugando para Fluminense ante Flamengo, ese gol del que te hago mención. Después, por ejemplo, hizo un gol jugando para River en la Bombonera, nada menos, que significaría uno de esos espaldarazos que recibe un jugador. Hacía poco que había debutado en primera, va y clava un gol frente a Boca. Ya había convertido frente a River, jugando con la camiseta de Vélez en febrero último, y ayer le dio el empate. Fue campeón carioca y campeón de Brasil con el Fluminense, campeón con River, campeón de la Supercopa Argentina con River y con Vélez, y de la conferencia de liga con el West Ham. Pidió disculpas, la gente lo silbó ayer, la verdad. Sí, lo silbaron un poco.
2: ¿Qué
3: ayer?
2: Pavote,
3: muy pavo, la verdad.
2: Gol, ¿qué cree que haga?
3: Absolutamente.
2: A ver, lo podrían contratar en River, ¿por qué no lo contratan en River?
3: En River estuvo, lo trajo De Michelis en el regreso, y la realidad es que llegó ya en la parte en el que De Michelis, después de ese famoso off que él tiene con los periodistas, el equipo se le desmadra, y tampoco puede levantar con la llegada de Gallardo, termina recalando en Vélez, y en Vélez parece haber encontrado otra vez uno de esos lugares en el mundo que de pronto los artistas como los futbolistas saben encontrar. Tiene 33 años, probablemente.
2: Dejemos pasar por algo eso que decís de los insultos. Si fue real, si fueron muchos, son unos.
3: No,
2: son unos pavotes.
3: Pero se hicieron sentir.
2: Bueno,
3: es el segundo gol que le hace. Sí, a ver, en River no rindió, se tuvo que ir. Él dice: hoy tengo que defender estos colores, dijo en la conferencia de prensa de ayer, como dando una explicación de algo que en realidad no tendría que dar. No. Explicaciones de ningún tipo, así como ayer, a diferencia de Lanzini, Rojo gritó el gol de Racing.
2: Está bien.
3: Y a mí me parece muy bien, coincido plenamente, está muy bien, porque gritar un gol de ninguna manera puede equipararse con un insulto o con un desprecio o con nada. Es lo que te sale en el momento. Si querés, tenés ganas de gritarlo, me parece muy bien. Tenés ganas de no gritarlo, de pedir disculpas y sentir que. A ver, no nos olvidemos del comienzo. Él se estaba probando en Vélez cuando lo llaman de River y él decide ir a River porque es hincha de River.
2: Lo que no vale es burlarse del otro.
3: Por supuesto.
2: Ahora, gritar un gol, ¿cómo no lo vas a gritar?
3: Tomar una postura que pueda ser desdorosa para la condición del hincha.
2: Claro.
3: Ahora, el grito de gol es una cosa que no admite dos lecturas. Lanzini a mí me parece un muy buen jugador. Es verdad lo que planteamos, Tato, de que la selección le quedó tal vez a trasmano por la época en la en la que él jugó.
2: Hay
3: jugadores
2: cracks,
3: que han estado tal vez por encima de su calidad. Jugador fino, de buena pegada, tiene goles de definición de 9, tiene goles de remate de media distancia, tiene goles tocando la pelota con sutileza, y tiene 5 goles de cabeza, que alguno dirá, che, no son tantos. No, no son tantos si lo ponemos en un defensor 9. O en un 9, pero no en alguien que no es físicamente muy, muy grande, y sobre todo porque los movimientos, hago hincapié en esto, la plástica de sus movimientos ayer son de una perfección casi de un bailarín bailarín de ballet. Basta mirarlo en cámara lenta para ver cómo hay una perfección, porque para después elevarse, ganarle a Otamendi y a Martínez Cuarta y poner la pelota por encima del arquero del momento, como es Beltrán, habla efectivamente de un gran gesto técnico el que tuvo.

0: Bueno, por todas estas razones es que he elegido a Manuel Lanzini como el jugador de la semana. Lanzini, ¡qué jugador!
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0: Buenas tardes, Radio Mitre. Buenas tardes al programa. Bueno, obviamente, soy ciego y, bueno, mi lectura es, además de braille, pero predominantemente es lectura digital auditiva, es la que hago. Hugo Leguizamón, de Pirané Formosa.
1: Gracias, Hugo. Qué bueno. ¿Cómo dijo que lees con sonido?
2: Lectura digital auditiva.
1: Ahora te lo lee la computadora, ¿no? Debe ser un avance extraordinario, una posibilidad de escuchar,
2: sí, la verdad.
1: A Tolstoy con lectura. Qué lindo. Tendríamos que profundizar ese tema, sí. Porque, bueno, hoy supongo que se hace cada vez más eso, ¿no? Los audiolibros son un verdadero éxito. Hay gente que va al gimnasio y mientras tanto escucha, sí, claro, escucha novelas enteras, se lea 100 años de soledad. Mientras hace cinta, ¿no?
2: En el auto también.
1: En el auto, ni hablar, por supuesto que sí. Más mensajes.
3: Qué bárbara es la catarsis de Tatoyán. No me la quiero perder nunca.
1: Ay, qué linda.
3: Nunca. Me encanta. Bueno, les mando un beso a todos. Soy Silvia de Castelar.
1: Gracias, Silvia, qué linda. Gracias de verdad por los mensajes, por el afecto. Más.
4: Hola Tato, buenas noches a vos y a toda la mesa, a Spinman, a todos. Yo leo todo un poco y más que nada el diario. Pero quiero saludar también especialmente a Nacho, a quien voy a ir a ver al teatro, que me hace reír con tanto talento, Nacho. Un beso grande, Susana.
5: Muchas gracias, Susana. Un beso gigante para vos.
1: Susanita.
5: Susanita, de mi corazón.
1: Como el personaje de Mafalda. El otro, hablamos el viernes pasado aquí en Gente que Sabe. Así que gracias, Susi.
5: Gracias, Susi.
6: Tato, soy Elvira de Saavedra. Sí, tengo una adicción en la lectura. Debo haber leído más de 5.000 libros.
1: Bien.
6: Tengo tus libros en mi biblioteca.
1: Ay, qué lindo.
6: Y encima, aparte de leerlos, después hago el resumen. Y bueno, cada uno tiene una adicción, pero el de la lectura es el más lindo. Muy bueno el programa, te escucho hace años.
1: Ay, qué lindo mensaje, y qué afectuoso, y que me genera un poco de pudor que tengan mis libros en esa extraordinaria colección de 5.000 libros, pero bueno, se agradece de verdad, no hay puente más profundo que el de un libro, ¿no? Es realmente así, así que te agradecemos. Hoy es el Día del Lector, por eso queríamos abrir una ventanita con ustedes sobre eso, que me parece que es muy trascendente y que va mutando todo el tiempo. Antes eran los libros, o los diarios, hoy ya es o las revistas, hoy ya es a través de muchas pantallas, a través de los celulares. Hay mucha gente que lee en los celulares. Yo nunca pude pasar a leer en los, ¿cómo se llama?
7: En el iPad. O el Kindle, por ahí.
1: El que vos quieras.
7: Sí, sí. Pero no, libros
1: nunca,
7: no.
1: Nunca lo logré. No sé, vos Miguel, vos sí, ¿no?
2: Sí. En la computadora.
1: ¿O en la computadora?
2: Sí, leo.
1: ¿Vos todavía lees en la computadora, sí?
2: Sí, me acostumbré. Lo leo, sí, estudio. Más que las novelas, en la computadora leo cuando doy los seminarios.
1: Material más didáctico,
2: sí,
1: tal
2: sí,
1: vez.
2: Sí, sí, biografías, pero leo, sí.
1: En fin. Sí, a mí me gusta guardar el libro.
2: Bueno, el libro físico, por lo menos para uno, es insustituible.
1: Probablemente seamos la última generación de personas que guardan libros de papel, ¿no?
8: Y yo te diría.
1: ¿Vos crees que sí?
8: Y a nivel masivo creo que sí, Tato. Son pocos.
2: Ahora, el Kindle, la experiencia del Kindle es espectacular, ¿eh? Porque se ajusta a la letra, al subrayado, es muy simple, es un libro. Es otro formato de libro.
1: Sí, yo todavía tengo el celo del que quiere guardar el libro que leyó.
2: Y está muy bien, sí.
1: No sé, me pasa eso.
7: Como un objeto, Tato, ¿no?
1: Sí, se convierte en parte de tu hogar, de tu compañía, de tu casa. uno se siente acompañado por ese libro.
8: Yo en una época, por ejemplo, en los libros hacía anotaciones.
1: Claro, sí.
8: Y hacía un asterisco, claro. Y después iba al final y anotaba por qué.
2: Sí.
8: Frases, razonamientos, pensamientos, distintas cosas.
2: Sí, por supuesto.
8: Y a veces agarro un libro y digo, voy a mirar a ver qué era lo que me había llamado la atención de ese libro, a ver por qué.
1: Bueno, nosotros que hacemos uruguayo como vos, como Michael, bueno, también en la gente, como no, columnas y cosas, siempre nos nutrimos de cosas que tenemos marcadas en los libros.
8: Claro, bueno, sí, tal cual.
1: Y algo que te inspira, una frase, una conversación, un cruce, o un rajá, turrito rajá. Bueno. Nunca sabes por dónde viene.
7: Y sin ir tan lejos de los libros, los diarios ya han incorporado con inteligencia artificial la posibilidad de leer las columnas y los artículos, y sobre todo los artículos de autor, en algunos casos con la voz del autor. Obviamente, que dejó sus datos, su rastro, su voz, y la inteligencia artificial te hace leer, vos escuchás el audio del autor original, es un texto periodístico, no un texto tan largo.
1: ¿Pero ese audio está grabado por el autor?
7: Claro, ellos graban la voz y la inteligencia artificial copia la voz del autor. O sea, el autor no graba la voz, Tato. La inteligencia artificial tiene la voz del autor.
1: Eso ya no me gusta.
7: No. Y te lo reproduce.
1: Si no me lo estás leyendo, no.
7: Vos preferís que te lo lea el... Ahora lo hacen ya con inteligencia artificial.
1: No, yo le tengo pánico a la inteligencia artificial, ya lo saben. Miguel es el que la defiende, yo no. Yo le tengo pánico.
2: No, la defiendo, pero hay que usarla con mucha cautela,
1: ¿Te la bancás o no te la bancás?
7: ¡Ah!
2: No, me la banco, pero lo que no me gusta es cómo escribe, es una cosa espantosa.
1: Ah, ¿viste? Muy mal. ¿Viste?
2: No.
7: Inclusive cuando le pedís que escriba con el estilo de comete errores, sí. hay que editarla mucho. Tato,
1: ¿y cómo vas a copiar el estilo? ¿Cómo vas a copiar el estilo de Roberto Arlt? Imposible, no hay manera.
2: Imposible.
1: No hay ninguna manera. No. O de Kafka.
7: Se acercan algunos giros, la puntuación quizá, pero la verdad que... Y comete muchos errores también con el tema de los datos para el trabajo periodístico. Hay que editarlo muchas veces o mirarlo muy en detalle todo lo que haga.
9: Al final te da más laburo editar todo lo que tenés que haga que otra
1: pensar.
9: Cosa.
7: No, pero un documento, por ejemplo, eso está bueno, porque un documento para extraer algunos datos, para eso puede servir, pero después para otras cosas más cualitativas... Claro. Está el periodista, está la persona, y es lo más importante con cualquier inteligencia.
1: Hablando de personas, mañana viene el Negrito, mañana es martes.
7: ¡Oh, sí!
1: Así
7: ¿cómo
1: que
7: estoy,
1: mañana los esperamos a las 19, como siempre, vamos a hacer nuestro programa,
7: sí.
1: que es básicamente el telón. Vamos a hacer de teloneros del Negrito.
7: Son eso. La previa del Negrito.
9: Son mis teloneros.
7: Sigan practicando. Chao.
1: Gracias por todo. Nos encontramos mañana volviendo a casa. Chao.
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14: Es la hora 21 con un minuto, temperatura actual en Córdoba capital 12 grados con 5 décimas, 67 es el porcentaje de la humedad, el cielo luce parcialmente nublado. Choque fatal en Altagracia. Este lunes habló Gloria, familiar de las víctimas, y relató parte de lo ocurrido en los minutos previos al accidente. La mujer, visiblemente conmocionada, pidió justicia por las cuatro personas que perdieron la vida en ese trágico siniestro. La investigación continúa para determinar cómo ocurrió el choque y establecer las responsabilidades.
15: Un dolor muy fuerte para toda la familia. Anoche estábamos como cualquier junta familiar, estábamos compartiendo un cumpleaños de dos nenas. Estábamos todos normal, en esos casos llaman que Danilo había tenido un accidente en la moto, en la cual el chico, bueno, se sacó el tobillo y, bueno, los familiares, que serían los cuatro fallecidos, fueron a asistirlo a Danilo. Estaban viniendo en la autovía C45, el señor Carlos Ríos, lo que supuestamente se dice que se estaba cruzando. Supuestamente dice que es una persona alcohólica que sabe venir en alta velocidad en el pueblo de Rafael García. Lo único que sí pedimos que se haga justicia.